0: Papal recibía más de 13 millones de visitas y en la última semana acumula más de 68 millones de visitas. También destacaba el seguimiento de los actos durante estos dos días por parte de creadores de contenidos y misioneros digitales con más de 80 millones de seguidores que han tenido cientos de millones de reproducciones de los contenidos difundidos. Y aquí en casa, una vez aprobado el decreto que regula el Consejo Interreligioso Vasco, en septiembre se celebrará la primera reunión. Lo anunciaba en Radio Euskadi el director de Diversidad, Solidaridad y Convivencia del Gobierno Vasco, Chema Ezquerra. Ahora llega el momento de su conformación. El Consejo Interreligioso estará representado con las 8 religiones más extendidas en Euskadi.
1: Haremos una convocatoria para que las diferentes personas que quieran formar parte de él, y esperamos que tenga su primera reunión en el mes de septiembre. Este consejo va a estar formado por hasta 12 representantes, 10 de ellos de religiones, iglesias y comunidades, y a su vez personas y entidades que trabajan en este ámbito de la diversidad religiosa.
0: Y en Iparralde, la Academia de Bayona del Gascón celebra su siglo de existencia. La entidad encargada del fomento y recuperación de esta lengua en desuso celebró su primer capítulo el 4 de junio de 1926. Celebraron ayer su día con una misa íntegra en Gascón, un capítulo en el Ayuntamiento de Bayona y una comida para los integrantes buscando dar voz a su lengua. Un centenario celebrado con un objetivo claro: recuperar y revitalizar el uso cotidiano del gascón, un idioma cada vez menos hablado. Un día muy especial para Guy Mondorgue, presidente de la Academia de Bayona del Gascón.
2: Un día especial porque el centenario de una asociación es una cosa maravillosa. 40 academicianos se juntaban en 1926, 2026 somos 37. Una prueba también que la lengua no ha desaparecido.
0: Otro asunto, la vendimia del Chacolí de Álava en 2025 permitió recoger 441.696 kilos de uva, un 22% más que en la campaña anterior, frenando la tendencia de descenso que se había registrado en los dos anteriores ejercicios. De esta producción se ha calificado oficialmente 281.620 litros de Chacolí, que equivale a cerca de 376.600 botellas. La calidad obtenida ha sido calificada como muy buena, quedando muy cerca de alcanzar la máxima categoría y confirmando el alto nivel alcanzado por las bodegas y productoras de esta denominación. Actualmente, alrededor del 30% de la producción de Arábaco Chacoliña se destina a mercados internacionales, llegando a países como Estados Unidos, Finlandia, México, Japón, Canadá, Reino Unido o Alemania, y el resto se comercializa principalmente en Euskadi y en otros mercados del Estado, donde la presencia y el reconocimiento de esta denominación continúa creciendo. Y un apunte del exterior: Irán lanzó ayer un ataque con misiles contra Israel que puso en riesgo las negociaciones impulsadas por Estados Unidos para frenar la guerra en Oriente Medio, mientras que el presidente de Estados Unidos, Donald Trump, pedía de inmediato al gobierno israelí no responder a este ataque porque aseguraba que estaba cerca un acuerdo con Teherán. La ofensiva fue lanzada, recordemos, por Irán después de un ataque israelí ayer contra dos apartamentos en los suburbios meridionales de Beirut, en el Dalle, donde al menos dos personas murieron y 20 resultaron heridas. Israel asegura que se trató de una operación contra un cuartel del grupo chií Hezbollah. Irán ya había anticipado que si se seguían produciendo estos ataques de Israel contra el Líbano, la República Islámica tomaría represalias al considerar que el alto el fuego que alcanzó con Estados Unidos el 8 de abril incluye también a la nación árabe. En declaraciones a Fox News, Trump ha dicho que los ataques de Irán a Israel no ayudan en las negociaciones para acabar con la guerra, aunque también ha pedido a Teherán volver a la mesa de diálogo y llegar a un acuerdo, además de declarar que no está contento con los bombardeos israelíes sobre el Líbano. Es todo. Más noticias a las 3. Hasta entonces, la actualidad en orain.eus.

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3: Hola, ¿qué tal? Bienvenidos a una nueva edición de Generación Vinilo, un surtido selecto de música redonda. Hoy vamos a dedicar nuestro programa a Madeleine Peigui, a su álbum Careless Love, Amor Despreocupado. Se trata de un disco con 12 canciones que se convirtió en un inesperado éxito de ventas tras su lanzamiento en 2004 y lanzó a la fama a una cantante de jazz que no lleva, dicho sea de paso, demasiado bien a actuar ante grandes públicos. Peigui nació en Georgia en 1974, pero con 13 años, tras el divorcio de sus padres, fue a vivir a París. Fue allí donde se formó musicalmente como cantante callejera y donde descubrió también el arte de los cantautores. Comenzó imitando a Tracy Chapman, pero pronto se hizo con un repertorio clásico en el que destacaban Billie Holiday y Bessie Smith, cantantes con quienes se la compara con bastante frecuencia.
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3: Pero empecemos escuchando el primer tema del disco, una versión exquisita del tema de Leonard Cohen, Dance Me to the End of Love, Baila conmigo hasta que se acabe el amor.

Acabamos de escuchar Dance Me to the End of Love en la versión de nuestra protagonista de hoy. Aunque Madeleine Peigou es considerada una cantante de jazz, lo cierto es que ella no parece tener tan clara la distinción. En una entrevista de 2006 afirmaba que el blues y el jazz de Billie Holiday y Bessie Smith eran la música pop de los años 40 y 50. Bueno, y además sugería que ambos géneros podrían revitalizar la música popular del siglo XXI. A esa tarea parece dedicada Peigou, de quien escuchamos ahora la única canción del álbum escrita, o más bien coescrita por ella, Don't Wait Too Long, no esperes demasiado. Una invitación a no dejar que sea el tiempo el que se encargue de resolver los problemas.

0: Hasta la fecha, Madeleine Peru lleva publicados numerosos discos de estudio. A partir de su quinto álbum, empezaron a adquirir importancia las composiciones propias, aunque Peru tiene un ojo de lince, hay que decir, para acertar con un repertorio en donde aparecen autores como Tom Waits, Leonard Cohen, Lennon y McCartney, Bob Dylan, Serge Gainsbourg o el mismísimo Charles Chaplin. Escuchamos ahora Don't Cry Baby, No Llores Cariño, una canción del año 1929 del repertorio de Bessie Smith.
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0: Madeleine Pegou circula una historia que tiene aire de leyenda. Se cuenta que en el año 1998, y tras el éxito de su primer disco Dreamland, publicado 2 años antes, tuvo problemas con su voz y decidió tomarse un descanso. Su casa de discos le perdió la pista y se dice que hasta anduvo vagabundeando por Estados Unidos y ganándose la vida como camarera y cantante callejera. En 2002, el músico William Gallison la encontró cantando en un bar de New York y la acompañó con su armónica. De allí salió una relación artística y sentimental que acabó como el Rosario de la Aurora, incluido un litigio en los tribunales por los derechos de autor de las canciones de un disco en común, Got You on My Mind, del año 2003. Un año después publicaría el álbum que estamos escuchando hoy, Careless Love, que fue un éxito, fue todo un éxito en Europa, y la introdujo en los circuitos de jazz. Escuchamos ahora You're Gonna Make Me Lonesome When You Go, me vas a hacer sentirme solo cuando te vayas, una difícil adaptación de una canción de amor de Bob Dylan del año 1975.
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0: Aquí seguimos en Generación Vinilo, un surtido selecto de música redonda escuchando el álbum de 2004, Careless Love, de la cantante americana Madeleine Peigu, a quien hemos tenido ocasión de ver por aquí en los festivales de jazz de Donostia y Gasteiz. Peigu padece miedo escénico y huye de los grandes escenarios, aunque ha declarado, hay que decir, en alguna que otra ocasión, bueno, que más miedo le da volver a actuar en la calle y sobre todo el no saber dónde poder dormir esa noche. Definitivamente la vida bohemia está sobrevalorada.
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0: Escuchamos a continuación Between the Bars, Entre los barrotes, una canción sobre el alcoholismo cuya versión original de Elliot Smith apareció en la banda sonora de la película El indomable Will Hunting.

Sería interesante comprobar cómo sonaría la voz de Billie Holiday con un micrófono y una producción modernas. Se acercaría bastante, creo yo, a la voz de Madeleine Peggu, que declama la letra de las canciones marcando y alargando cada sílaba tal como hacía la cantante de Filadelfia. Lo podemos apreciar en el siguiente tema, un homenaje en toda regla además a Billie Holiday, para quien esta canción, que dice No More, No Más, que trata de una despedida o más bien de una patada en el culo, podemos decir, a un amante desdeñoso, era una de sus favoritas.

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1: The Lonesome Road, El Camino Solitario, es un blues del año 1927 que ha sido usado con bastante frecuencia en el cine. Sin ir más lejos, el oscarizado documental de Barbara Copley de 1997 sobre Woody Allen, Wild Man Blues, el blues del hombre salvaje, empieza con esta canción cuya letra avisa que antes de emprender nuestro camino solitario conviene encomendarse al cielo. Madeleine Peru realizó para nuestro álbum de hoy, Careless Love, esta versión alegre de The Lonesome Road, que, para continuar la tradición, fue utilizada en 2008 en otra película, Crazy, la historia de Hank Gaillard, el guitarrista de Nashville que tocó para Roy Orbison, Patsy Cline, los Everly Brothers o incluso Elvis Presley.

Aunque posteriormente ha ido relajando la costumbre, en la mayoría de los discos de Madeleine Perroux hay alguna canción cantada en francés. Tal vez, solo tal vez, sea un homenaje a su padre, originario de Nueva Orleans, o tal vez a sus años como cantante callejera en París. En este álbum que hoy estamos repasando, esa canción en francés es J'ai deux amours, tengo dos amores, que inmortalizó la cantante y actriz Josephine Baker.

0: Aquí seguimos en Generación Vinilo escuchando el álbum de 2004 Careless Love de Madeleine Peigou, una cantante que a veces realiza trabajos de orfebrería fina para adaptar las canciones de otros intérpretes a su voz, aunque todo hay que decirlo, bueno, no siempre con resultados memorables. Así, por ejemplo, es este Weary Blues o Blues Cansado, en donde adapta el éxito póstumo de Hank Williams, el lastimero country Weary Blues from Waiting de 1953, y el resultado es, bueno, pues una especie de versión anémica, digamos, del Summertime de George Gershwin.
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Madeleine Peugeot se mueve como pez en el agua, en un estanque de aguas mansas, en las canciones lentas, en donde exprime todo el potencial de su voz nasal y sedosa. La escuchamos ahora en I'll Look Around, Buscaré Alrededor, una canción que grabó en el año 1946 Billie Holiday.

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2: La canción que da título al álbum de Madeleine Pierrot, Careless Love, Amor Despreocupado, es un clásico popular del blues de Nueva Orleans que pasó a convertirse en un estándar americano y ha sido interpretado además de todas las maneras posibles: blues, jazz, country, pop, folk. Aquí Pierrot hace una versión juguetona próxima al blues original. La canción dice así: amor, oh amor despreocupado, te has subido a mi cabeza como el vino. Has arruinado la vida de muchas chicas pobres y casi has arruinado mi propia vida.

0: Hemos llegado al final de Generación Vinilo escuchando el álbum Careless Love de Madeleine Bebou, un disco magnífico de 2004 que lanzó la carrera de esta intérprete delicada. Nos despedimos dejando sonar el último tema del álbum, This is Heaven to Me, esto es el cielo para mí, otra canción del repertorio de Billie Holiday que la cantante de Filadelfia grabó en el año 1950. Nada más, un placer como siempre, les esperamos próximamente con otro nuevo surtido de música redonda. Hasta pronto y tengan cuidado allá afuera, un abrazo.
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1: Las noticias de las 3, Gabón. A partir del 15 de junio, la nueva cárcel de Zubieta tomará el relevo de Martutene. Según ha podido saber ETV, tendrá una capacidad para 400 reclusos en un modelo de prisión más amable con el preso para facilitar su resocialización. El de Zubieta, en base a un sistema modular, es decir, cada interno es evaluado según la gravedad de su delito y las características que presente a su llegada en el módulo de observación. Después es enviado a uno de los 6 módulos que componen el centro. Cuenta con capacidad operativa de 400 internos, alcanzando los 450 en su capacidad máxima. Un aumento que también se ve reflejado en la plantilla del centro, que ya sufrió una ampliación de más de 200 trabajadores. Sus instalaciones hacen de él un centro más moderno y amable con el interno. Alfonso Gómez es viceconsejero de Justicia del Gobierno Vasco.
2: Urbanísticamente esto sería como una ciudad. Tiene una plaza de entrada y luego tiene una serie de edificaciones y luego unas zonas comunes con unos servicios comunes. Es más amable porque evidentemente a un interno no le puedes tener 24 horas comiéndose la cabeza. Les ofrecemos educación, deporte, tienen un polideportivo, tienen una enfermería, tienen biblioteca y tienen forma de ocupar su tiempo libre.
1: Así, el próximo lunes, 15 de junio, tendrá lugar la inauguración oficial de la cárcel de Zubieta, aunque el grueso del traslado se va a realizar posteriormente hasta el 24 de junio, día en el que se ejecutará ya la devolución física al estado del que hasta ahora ha sido el centro penitenciario de Guipúzcoa, situado en Martutene. En página política, el presidente del PNV contestaba a EH Bildu que les pedía este fin de semana menos bromas al pedir un adelanto electoral ante la posibilidad de un gobierno PP-Vox. Aitor Esteban, el presidente de los que de Buru Bachar, acusa a la formación soberanista de estar nerviosos porque las cosas no están saliendo como esperaban.
3: Es curioso que quienes presumen de serenidad y tranquilidad dediquen tanto tiempo en sus discursos a hablar del Partido Nacionalista Vasco. Empiezan a ponerse nerviosos, las cosas no van como ellos pensaban. Ahora hablan de mandato antifascista, es el mantra que tapa todo. Ellos hablan de mandato antifascista, nosotros hablamos de empleo, de industria, de bienestar, cada uno a lo suyo. Pero menos antifascismo de mitin y más gestión de país.
1: Vamos a página de tribunales porque las acusaciones populares personadas en el juicio a David Sánchez y Miguel Ángel Gallardo elevan ya este lunes a definitiva sus conclusiones en el juicio por la contratación del hermano del presidente del gobierno en la Diputación de Badajoz. La sesión dará inicio a las 10 de la mañana en la Audiencia Provincial de Badajoz. Y en Madrid, en la Audiencia Nacional, se juzga hoy a 17 personas acusadas del enaltecimiento del terrorismo por el Ongi Etorri al miembro de ETA Ibai Aguinaga en su pueblo natal, en Berango, al quedar libre en 2022 tras cumplir una condena de 20 años de cárcel. La Audiencia Nacional ha señalado para este lunes el inicio de ese juicio en el que el Ministerio Público pide penas de entre 2 años de prisión y 2 años y 9 meses de cárcel para los procesados, para varios de los cuales aplica la circunstancia agravante de reincidencia. Y el Departamento de Medio Ambiente del Gobierno de Navarra ha creado un mapa de establecimientos y talleres que reparan aparatos eléctricos y electrónicos. El objetivo que persigue es en reducir los residuos generados por estos dispositivos unas 4.800 toneladas al año. El mapa pretende ser una guía útil para localizar los establecimientos donde podemos reparar batidoras, tostadoras, móviles, ordenadores portátiles o tablets. Y el objetivo es avanzar hacia un modelo de consumo más responsable y reducir residuos. José María Yerdi es consejero de Medio Ambiente del Gobierno de Navarra.
4: Cuando un aparato se avería, la primera opción no debería ser comprar uno nuevo. Antes de tirar, pensemos si podemos reparar. Antes de sustituir, pensemos si podemos alargar la vida útil de aquello que ya tenemos.
1: Además, la exposición itinerante Dales una segunda vida recorrerá hasta octubre 10 localidades en Navarra. En la comunidad foral se recogen al año 4.800 toneladas de residuos de aparatos eléctricos y electrónicos, serían 7 kilos por persona y el 77% se genera en el ámbito doméstico. Y en el exterior nos ocupamos de 2 elecciones, la primera, la de Perú. El candidato izquierdista Roberto Sánchez, que se juega la presidencia del país en estas elecciones celebradas el domingo, frente a la derechista Keiko Fujimori, afirma que nadie puede decir que ya ha ganado después de que se difundieran los sondeos a pie de urna en los que se revela un empate técnico entre ambos líderes con leve ventaja para la candidata derechista. Y en otro país, en Europa, en Armenia, el partido gobernante Contrato Civil ha sido el más votado en las elecciones legislativas celebradas también ayer domingo, con más del 54% de los votos según resultados oficiales correspondientes al escrutinio de solo de momento el 7,2% de las papeletas. Por detrás está el partido del primer ministro Nikol Pashinyan, que se sitúa en el bloque de Armenia Fuerte del millonario ruso armenio Samuel Karapetian, que habría logrado un 22% de los votos según ese escrutinio tan corto, aún decimos, del 7%. Es todo. Más noticias a las 4. Hasta entonces la actualidad en Orain.eus.

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3: Egunon, buenos días, las 10 y 5, ¿qué tal?
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3: Bueno, ¿cómo se plantea este domingo? Un domingo muy intenso, por lo menos para el equipo de Más que Palabras, porque vamos a estar en esta mañana con vosotros y con vosotras. Esperemos que nos acompañéis por lo menos hasta las 12, hora en la que finalizaremos en esta versión algo más reducida a lo habitual, porque habrá que conectar con el equipo de la redacción de deportes de Radio Euskadi, que sigue el campeonato de Euskadi de traineras y que se desarrolla en aguas de Guetaria. A lo largo de esta mañana, eso sí, pues vamos a tener mañana intensa como la de nuestro primer invitado, que en un momento le saludaré. Tiene también su agenda apretadita porque él es Ander Pérez, es músico, escritor, productor, está dando a conocer su nueva novela antes de que se acerque a la Feria del Libro de Bilbao, que también nos animamos a visitar, porque estará por allá firmando ejemplares y conversando con los lectores. Y hay muchas más citas importantes. En otro punto de la costa vizcaína, en Santurtzi, se celebra la edición número 33 de la Fiesta de la Escuela Pública Vasca. Y ahí vamos a estar también en unos minutos para ver cómo se presenta una jornada muy familiar y reivindicativa. Y además, los habituales colaboradores de cada mañana de domingo aquí en Radio Euskadi y en Más que Palabras, pues no van a faltar a su cita. De analizar la actualidad internacional se encarga esta semana Rafael Suso. Por su parte, Mikel Lejarza va a poner su mirada en la intensa vida de una mujer única, Hedy Lamarr. Y Juan Flan, por su parte, nos va a sorprender hablando de ladillas. Sí, ladillas. Y con Xavier Bañuelos seguiremos de visita a nuestros castillos. Hoy vamos a visitar Peña de Ellón. Pero antes, habitual siempre desde hace mucho tiempo, José Antonio Pérez y su malpensando dominical, reflexionando sobre una de esas expresiones que tanto se escucha en boca de algunos políticos.
5: Poco a poco, los gobiernos autonómicos se están impregnando de ese artefacto ideológico llamado prioridad nacional. Se basa, como saben, en dar preferencia en los servicios sociales a la gente que lleva tiempo inscrita en el padrón. En otras palabras, los españoles primero. A mí eso me parece bien siempre y cuando lo apliquemos a todos los servicios financiados con dinero público. Supongan, por ejemplo, que en una cárcel ya casi no caben más presos. Pues que entren los españoles primero. O en una manifestación. Si la cosa se pone violenta y la policía tiene que cargar, que lo haga primero contra los españoles. Al fin y al cabo, la policía es un recurso público, ¿no? Es más, lo ampliaría también a la preferencia en las rotondas. ¿Qué es eso de que puedan salir antes los del carril de la derecha? ¿Y si es un sudamericano? Nada, eso nada, los españoles primero. Y ni que decir tiene que debería aplicarse también a las pruebas de atletismo que tengan subvención pública. Basta ya de que ganen siempre los africanos, hombre. Repitan conmigo, venga, los españoles primero.

0: 10:10 de la mañana y nuestro primer invitado, pues ya decía antes que tiene una mañana de domingo muy intensa, viene a presentar su nueva novela. Si no llevo mal la cuenta, es la tercera. Según acabemos la charla que vamos a mantener ahora con él, irá al recinto de la Feria del Libro en el Arenal bilbaíno, atenderá a lectores, amigos, gente que se acerque, que quiera también que firme ese libro y charlar sobre El eco que nos persigue, que es el título de este nuevo libro. Ander Pérez, ¿qué tal? ¿Cómo estás?
1: Bienvenido. Hola, Egunon, aquí estamos.
0: Bueno, ¿cómo, oye, por cierto, cómo se vive desde el otro lado, digamos, del stand, los escritores en ese grupo en el que ahora estás desde hace ya también tiempo, una feria del libro? ¿Cómo es esa jornada? Por ejemplo, ¿cómo crees que va a ser la de hoy?
1: Pues es muy, un poquito aleatorio, nunca sabemos, hablamos mucho entre nosotros, autores y autoras, que nunca sabemos lo que va a pasar. Se hace bueno, vendrá gente, se irá a la playa, se hace malo. Yo he estado en todas situaciones posibles, yo creo, y siempre es sorprendente, porque se venda más o venda menos, que es una cosa que importará más a la editorial. A mí como autor me gusta encontrarme con gente, incluso reencontrarme con gente que, igual como comentabas, tengo tres novelas, la primera era infantil y hace 8 años de ella, y que vengan, por ejemplo, dos madres a comprar un libro a su hijo y vean el de Walter Donville, que es el primero que lancé infantil, y digan, joder, a mi hijo le compré este libro. Claro, el hijo tiene ya ahora pues 8 años más, ya es mayor de edad incluso, y digo, pues bueno, se llevan el nuevo, el de El eco que nos persigue, que ya es para adultos. Uh-huh. Entonces esa sensación así como de conocer al lector es muy chulo.
0: Y me imagino que también quien te conoce como escritor, bueno, pues va igual y hace preguntas y, no sé, pues un poco intentando o demostrar lo que le gustó o no le gustó de algún libro anterior, o ya igual ha leído este, ¿no? Sí. Y te sorprenden a veces las preguntas que te plantean.
1: Sí, tienen dudas porque, a ver, aunque este libro es un final cerrado, siempre, bueno, a mí me gusta dejar un poquito como una especie de duda o algo un poquito en el aire. Entonces si me han preguntado, ¿y esto? Digo, bueno, pues yo como autor incluso les he dicho a veces que ni yo tengo claro cómo ha terminado, lo que tú quieras, ¿no? Uh-huh. O sea, preguntas un poquito más allá de lo que es el final, sí.
0: Ander Pérez, nuestro invitado, es escritor, pero antes le conocimos como músico, como compositor, productor, mitad o 50%, bueno, esto los porcentajes tampoco se sabe en los grupos.
1: Partes iguales con Amaya.
0: Partes iguales con Amaya del dúo Ander May, que bueno, que sigue en activo. De hecho, estábamos escuchando ahora en el arranque el último, creo que es el último single, ¿no?
1: Sí.
0: Quise verlo todo arder. Uh-huh. Y en la música, como digo, seguís.
1: Sí.
0: Lo de escribir en tu caso, ¿cuándo empezó? O sea, antes, después de la música, a la vez, había que ordenar un poco la vida.
1: La he ordenado ahora, porque fue antes. Yo siempre he querido ser, mi sueño de pequeño era ser, algunos quieren ser futbolistas, astronautas, yo quería ser o director de cine, fíjate, o dibujante de cómics, que también lo hacía, o sobre todo escritor. Yo tenía muchas ideas en la cabeza, muchas ideas locas, o sea, aventuras, de historias, y quería plasmarlas, lo hacía a través del dibujo o a través de la escritura. Apareció la música igualmente, empecé a hacer también música por lo mismo, porque quería expresar cosas, y tuve la suerte de que la música me ha llevado, o sea, 20 y pico años llevo trabajando y viviendo de ello, sobreviviendo de ello. Y ha vuelto a mí otra vez la literatura, aunque es un poco pedante decirlo, cuando fui padre. Uh-huh. Porque con mi hijo, cuando tenía 8 años, leíamos libros, no acertábamos, porque hay literatura infantil buenísima, pero no acertábamos con los libros. Y cuando veía que leía con él en la cama, o mi mujer leía con él en la cama, y no nos divertíamos, le dije, vamos a hacer un libro entre los dos. Y ese fue el primer libro que me publicó una editorial. Que como siempre digo yo, necesito ser, o sea, me gusta ser validado en el sentido de que cuando haces un libro lo puedes autopublicar, pero en mi caso tengo la suerte de que los tres libros, perdón, han sido publicados por editorial. Entonces ya es como que empiezas a creerte que puedes ser escritor.
0: Sí, que no solamente crees tú en esto, sino que apuesta
1: eso
0: alguien
1: es,
0: también.
1: Que no estoy invalidando, mucho menos hay gente que es autodidacta porque no quiere entrar en la rueda también de la editorial, pero en mi caso es porque si es verdad que sabes, como la música, si alguien apuesta por ti es porque cree que hay un valor en lo que estás haciendo.
0: Ander, fíjate que ahora decías, ¿no?, que no encontrabais o no acertabais con, en este caso, con los gustos del lector, que en ese caso tenía 8 años.
1: Exactamente.
0: ¿No? ¿Es más difícil escribir pues novela infantil? Sí, porque estamos hablando de 8 años, ¿no? Y eso que las edades también a la hora del desarrollo de lo que a uno le gusta, ¿no?, se han acelerado. Pero ¿es más difícil eso, decir voy a escribir algo para chavales, chavalas de 8 años, que para un público más adulto?
1: Mira, pues en mi caso, que realmente tengo la novela esta y los otros dos precuelas que hice del mismo personaje, de Walter Donville, y es verdad que como lo hice pensando lo que quería mi hijo leer o lo que nos divertía a los dos, acerté en ese sentido, pero al hacerlo así yo creo que también acerté a la hora de que cuando llegan los padres, ¿no?, o quien sea, un familiar con los niños pequeños, lo tienen clarísimo. O sea, yo estaba en la feria, que también estaba firmando Walter, aparte de La Noche Púrpura y el último libro, uh-huh. tenía tres productos para ofrecer, se acercaban los niños y tienen las ideas clarísimas. Si quieren algo, le da igual que digas, oye, igual te gusta Walter Dombey, le dice a madre, sí, vamos a ver esto. No, yo quiero futbolísimos, yo qué sé. Entonces, yo estoy contento de que la gente, lo que decía antes, que la gente que ha venido, que no ha vuelto a verles después de comprar el libro para sus hijos, uh-huh. una de las madres que me emocionó, cruzamos, que nos emocionamos los dos, que dije que yo lloré. Porque que te diga la madre, que se pone los pelos de punta, decir, es que fue el libro que más leyó mi hijo aquel año. O sea, lo leía una y otra vez y se reía todo el tiempo. Digo, pues lo mejor que puedes decirle a un autor, que llegues a un niño a través de la risa o a través de las emociones.
0: Uh-huh. Bueno, ahora estamos en otra fase. Hablamos sí. de tu nueva novela, El eco que nos persigue. A ver, algo de terror, algo de novela negra. Euskadi como escenario uh-huh. también. Cambia clarísimo de público objetivo. Sí. El título plantea también un drama que acompaña, ¿no? En este caso a la protagonista uh-huh. y que cuesta pasar página. No sé si son los peores miedos o terrores los que no vemos que en algún momento nos van a dejar de acompañar.
1: De hecho, el eco que nos persigue, que es el título, cuando lo presento a la gente que se acerca a las casetas, ¿no? Pues para bueno, las firmas que he hecho de presentaciones del libro, siempre digo que el eco que le persigue a Naya, que es la protagonista, es un sentimiento de culpa por la muerte de su hermana, que ha muerto por violencia machista. Entonces, hablando de eso con autores, que tengo la suerte con esta editorial Dolmen, pues que cuando he ido a presentaciones, porque viene un autor que digo, joder, viene un autor conmigo que para mí está mucho más consagrado que yo. Y cuando hablan del libro, de citas concretas y tal, me comentaron que es un libro sobre el duelo. Entonces es verdad que mucha gente puede tener, todos tenemos un eco, puede ser pues, eso, la pena de alguien que has perdido, sintiendo culpa por lo que has hecho en el pasado y no acabas de quitártelo, pero nunca lo has expresado. Entonces el libro va mucho de eso. Hay una anciana que se acerca a Naya, que tiene una especie de poder de sugestión a la hora de hablar y hace que las personas que hablan con ella saquen todo lo que iba adentro, pero en vez de curarse de esa herida, es como que las personas se hunden más en ese trauma.
0: Uh-huh. En esta historia, bueno, ahí ya citabas ahora, la violencia machista uh-huh. está, la situación de la vivienda también, hay problemas que parece que siempre están uh-huh. y otros que se habla más o se atiende más en determinados momentos. ¿Es una novela generacional? Porque estos temas están ahora muy candentes.
1: Oye, pues buena pregunta, porque no lo he hecho adrede, lo que has dicho lo de la vivienda es un guiño. Un guiño será trivializar sobre el tema, ¿no? O frivolizar, mejor dicho. Es verdad que hay un personaje secundario que aparece y desaparece a veces, que es la amiga de Naya, que trabaja en una inmobiliaria. Y aproveché esa ocasión para decir, pues cuando Naya huye, vamos a decir así, de ese eco que le persigue desde Bilbao, que es cuando ha muerto su hermana, se va a un pueblo pues, para desconectar con su sobrino, que se ha quedado huérfano, y su pareja. Estando allí, se da cuenta que ahí le está persiguiendo... Bueno, hay una frase que dice Amale, que dice que puedes escapar de lo que tienes... O sea, físicamente puedes escapar de algo, pero mentalmente no, te persigue, ¿no? Entonces ella intenta volver a Bilbao para salir de ese sitio que está peor, y es verdad que la amiga le dice, está la cosa fatal, ya sabes que con la vivienda turística y todo esto es imposible encontrar, o pues, vender tu piso, coger otro uh-huh. a un precio que puedas pagarlo, o un alquiler. Sí me dejó, o sea, me apeteció... plasmar esas cosas, pero no lo he hecho a propósito. De hecho, la gente me pregunta lo de la violencia machista. O sea, es que parece, la gente es muy, muy chungo decir, es que está de moda. No, no es que esté de moda, es que ahora por fin se puede, bueno, pues la gente, las mujeres, pues denuncian. Es una noticia que sale en el telediario, antes ni salía.
0: Hay mucha más sensibilidad.
1: Siempre eso, es siempre
0: mucho que mejorar también, pero hay mucha más sensibilidad.
1: Pero sí es verdad que quería darle un anclaje muy duro a Naya de un trauma. Y lo primero que vino fue la violencia, también porque lo he vivido en el entorno, no en entorno directo, pero un familiar mío. No al nivel que siempre es violencia machista, pero no la violencia machista que vive la hermana de Naya, que fallece, vamos, fallece no, es asesinada. Uh-huh. Pero sí en mi entorno he visto cómo sufría la violencia machista psicológica y me he nutrido también un poquito de eso.
0: Vamos a escuchar algo de música, porque también hay algunas referencias, algunos guiños y que tiene que ver también sí. con tus otras facetas profesionales.

0: Esta canción nos lleva 20 años atrás o algo más, no me acuerdo. 23 años ese Dime de Beth, en cuanto a la voz que llevó esta canción al Festival de Eurovisión, pero en la que aquí estaba el autor, Ander. Sí. Ander, estabas ahí viviendo además desde otro ángulo que muchas veces no se ve lo que supone participar en un festival que ahora está muy en cuestión por muchos motivos.
1: Sí.
0: Pero también, como decimos, aparece esta canción citada, aparece en esta novela. ¿Por qué?
1: Me río incluso a un poquito, soy iconoclasta. Es como que me río un poco de mi propio... El éxito que hemos tenido Amaya y yo, que vamos, estamos súper orgullosos de nuestro hijito, Dime. Y es verdad que hago un guiño, pues el libro tiene un peso muy dramático, muy grande. Entonces también me gustan todas las novelas que siempre tienen, bueno, incluso Walter Dombey, que es infantil, tiene toque paranormal, un poco de terror o suspense. Me gusta meter algo ligero, para romper un poco, ¿no? Entonces la protagonista Naya trabaja en una academia que se llama Mr. Beat, que es de música, ¿no? O sea, que pues ella es profesora de canto. Y tiene unos alumnos que son bastante negados cantando, están haciendo un coro de Peter Gabriel y Kate Bush, un temazo Don't Give Up, que me encanta. Y de repente se me acuerdo escribiendo, digo, les van a decir que lo hacen fatal, les van a mandar otro ejercicio para la semana que viene. ¿Por qué no probamos con Dime? Como diciendo, es una canción más fácil. O sea, el chiste eso, ¿no? La gente igual, digo, además Dime de vez, la gente igual no la conoce, bueno, si buscan, pues verán, porque soy el autor de la. Uno de los autores de la canción.
0: Uh-huh. Te iba a preguntar también si se ve, ves ahora, con el paso de esos veintipico años, lo que es participar en un festival, lo ves de diferente manera, viendo también cómo ha cambiado, ¿no?
1: Sí.
0: Bueno, con polémicas, pero de todas formas también un poco con las repercusiones. Yo no sé si ya lo que es participar en un festival, lo ves de diferente manera, viendo también cómo ha cambiado, ¿no?
1: Sí.
0: Bueno, con polémicas, pero...

0: país que no vamos a mencionar, sí, o estado, de lo que está ocurriendo en Gaza, no vamos a hablar. Entonces, en ese sentido, a ver, yo cuando estuve con Amaya fue flipante, incluso para nosotros como autores, más allá de lo económico, que bueno, también llega de hecho ese autor, potentes,
1: claro,
0: nos abrió muchas puertas. Beth, porque no quiso, no digo con acritud, o sea, ni con mala leche, o sea, con Beth tenemos buena relación, pero es verdad que Beth no quiso defender la canción porque no se sentía identificada, pero imagínate si llega a hacerlo. O sea, ahora mismo está haciendo festivales con la canción porque ya se ha reconciliado.
1: ¿No? Con aquella historia.
0: Y en ese sentido, que ha abierto la puerta también es el Benidorm Fest, que aunque la gente parece que lo quiere echar por tierra diciendo no, es que no vamos a Eurovisión, pero se está intentando que sea un San Remo.
1: Claro.
0: En San Remo la gente de aquí, en España, otros países, igual se piensa que es para Eurovisión. No, San Remo es un festival que luego la persona que gana puede ir a Eurovisión, pero el festival en sí es un festival que lo siguen todos los italianos.
1: Pero lo siguen con unas audiencias bárbaras.
0: Y ese encima tiene ese toque añejo, o sea, de súper clásico, así, meten música moderna y tal, pero siempre hay baladas y un rollo
1: siempre
0: muy...
1: siempre hay orquesta, sí, también, mantienen un esquema muy tradicional de aquellos festivales.
0: Entonces yo creo que un festival siempre bueno, televisado, por supuesto, televisado, siempre va a dar. La televisión, bueno, la radio, ya sabemos el poder que tienen, ¿no? Los medios. Entonces todo lo que sea salir en medios siempre va a ayudar. Si hablamos en concreto de Eurovisión, a mí me da mucha pena, pero ya se ha visto las audiencias. Yo me he alegrado, además. Me he alegrado, que decir, no porque se fastidie Eurovisión o los que están detrás, sino porque denota o demuestra, ¿no?, que la gente está un poco concienciada.
1: Y que al fin y al cabo yo creo que, sobre todo, igual para el espectador, pues le puede gustar más o menos este tipo de producto televisado, pero para quienes trabajáis en la música y no solamente cantando, bueno, pues es un lugar de trabajo, es un banco de pruebas, es un escenario, ¿no?, nunca mejor dicho, sí, para bueno, pues para trabajar y para seguir creando.
0: Bueno, de hecho, lo que te decía, no, ya no tanto Eurovisión, pero yo he tenido clientes que saben que no van a ir a Eurovisión porque ahora mismo Turismo España no participa, que me ha vuelto a llamar y sigue llamando para trabajar para el Benidorm Fest, para seguir intentándolo, ¿no? Gente emergente, bueno, he trabajado, no puedo mencionarlo porque la persona no quiere decirlo, pero hay algún single que ha salido que yo he estado detrás como coautor, pues que era una propuesta para el Benidorm Fest. No entró, pues esta persona ha lanzado el single y ha sonado en radios o que sea, pero en principio te llaman pues para producir, y eso, claro, yo facturo por ello también.

0: Estamos escuchando a Jorge González, que por cierto, no sé, fue el año pasado, hace dos años, estuvo
1: en Benidorm Fest,
0: y estuvo además ahí
1: a punto de ganar, con Caliente.
0: A punto de ganar. Y esta canción que escuchamos, Lento, también estás tú detrás de este tema, ¿no?
1: Sí, esto fue una propuesta que, como tengo contacto con una autora y amiga que se llama Eila, que vive en Madrid, y Madrid, a ver, yo me he quedado aquí en Bilbao porque estoy muy cómodo y tal, pero es verdad que en Madrid se mueve mucho más las cosas, y hay un productor emergente que es buenísimo, se llama Fectro, que está trabajando con mucha gente ahora mismo, y tuve la suerte de colaborar con ellos como coautor para este tema.
0: Es una parte igual desconocida, ¿no? Para gran público seguro, porque uno escucha una canción, le puede gustar más, menos, lo que sea, pero de repente dices, todo lo que hay detrás, claro, todo lo que estáis ahí, que tampoco sabemos cómo os llega, es decir, si a ti te llega una propuesta directa de un cantante, de una discográfica, te dicen, hay que hacer una producción de tal manera, o sea, os marcan una pauta o podéis crear, trabajáis en conjunto con el artista que luego va a llevar esto. ¿Cómo funciona esa trastienda que no vemos?
1: Hay un montón de posibilidades. Por ejemplo, mira, volviendo al tema de los festivales, la última vez que estuve yo, bueno, Televisión Española, me pareció un triunfo, que la última vez que fue Mickey con la venda. Uh-huh. Yo era coautor de una canción de Natalia Lacunza, La Clave. Y me acuerdo que ahí en la cena de autores está también Alex Ubago con su tema, que tiene una colaboración también como coautor. Y ahí hablando y tal, al terminar la cena me dijo, Alex, quiero trabajar contigo. Y digo, joder, yo, pues, madre mía, Alex Ubago, casi no sabía. La gente a veces dice, bueno, Alex Ubago ha pasado muchos años, pero ahí sigue, el tío triunfando, sobre todo también al mercado latino. Y él además sabe que al final cuál es su camino, ¿no? Yo hice un tema, de hecho, mira, también hago un guiño a Alex Ubago en la novela. Le meto en la novela, las amigas del protagonista, un momento que le llaman para que vaya a Bilbao, la tía está, bueno, la chica está deprimida. Pero dice, venga, vamos a ver el concierto de Ubago y tal. Y el caso es eso, que en ese caso, pues fue el que se acercó a mí, pero muchas veces son clientes que contactan también, emergentes, ¿no? Gente que no tiene discográfica y quiere trabajar conmigo. Y es verdad que muchas veces les digo, me ha llamado una vez un chico que quiere hacer una rumba. A ver, yo puedo hacer una rumba, de hecho reggaetón, de hecho. Pero yo no soy, es como ir a un italiano o a un asiático, o sea, tú buscas lo que quieres hacer en tu estilo. Entonces yo puedo hacer muchas cosas, pero normalmente viene a buscar gente que cree en lo que yo hago porque ha escuchado mi sonido.

0: quiere el sonido que yo he reflejado en otros temas lo quieren para el nuevo proyecto. En el caso de Jorge González, por lo que digo, como tengo contacto con Eila, trabajando también en su proyecto como cantante, muchas veces me suele llamar, oye, que nos hemos atascado, en este caso fue, nos hemos atascado con un tema para Jorge González, porque no nos convence el estribillo. Me lo pasaron, o sea, mi trabajo fue escuchar la canción, mandar propuestas y al final decirles, oye, que si quitamos el estribillo, si escuchas la canción, te das cuenta que va directamente a lo de lento y repetirlo. Antes había un estribillo en medio. Pues yo propuse quitarlo, fíjate. O sea, esa fue mi luego añadí también un par de melodías al final y de frases en letra. Pero mi trabajo, lo digo claramente, que fue el desestructurar la canción. Y eso también es importante.
1: Y me imagino que en tu caso, bueno, todos los que estáis ahí en la confección de la canción, la tecnología, esto también hay que estar muy al día, muy rápido, los cambios van muy rápidos, hay que... Sí. Hay posibilidades que hace unos años, no mucho, seguramente ni pensabas que se podían llevar luego.
0: De hecho, tenemos ahora el famoso, me voy a decir el nombre concreto porque la gente dice IA generativa para todo, pero esta es uno. Cuando tú me pones con un enemigo, como se suele decir, únete a él. Yo estoy en contra de usar Suno o la inteligencia artificial para lo que está pasando, por ejemplo, en Spotify. Que Spotify, una cosa que comentabas antes, que hace bien ahora, es que tú miras los créditos y ahora sí puedes ver lo que hacemos cada uno. O sea, yo puedo aparecer, antes era productor, y aparece Anders Pérez. Pues ahí igual pone arreglista, quien ha hecho una trompeta, un bajo, todo bien indicado. Eso muy bien por parte de Spotify. Muy mal por parte de Spotify, que está dejando entrar a un montón de artistas que no existen, que es IA. Yo personalmente, igual es mi oído que está entrenado, yo lo reconozco. Entonces, luego de unirme al enemigo, es que yo, ejemplo, uno lo puedo utilizar para decir, bueno, tengo una melodía en la cabeza, yo sé mucho de tararear en el móvil, una nota, digo, bueno, se la paso a uno, digo, ¿cómo sonaría esto? Pa, pa, un prompt, que se llama, me lo da y digo, pues esto funciona. Quito, o sea, desconecto, apago la, o sea, quito el Suno y me pongo a trabajar de cero. Es un momento, supongo, como si fuese una inspiración.
1: Bueno, pues así estamos hablando de música, de producción, de arreglista, de la faceta de arreglista también que tiene Ander Pérez, pero bueno, y el motivo de la visita es que en un rato estará en la Feria del Libro en el Arenal Bilbaíno presentando novela, El eco que nos persigue. Ander, vamos a acabar con otra de tus producciones, que creo que es una canción de Nadia, si no me equivoco.
0: Sí, Muac. Es un besito.
1: Con esa canción vamos a acabar. Te vamos a agradecer que te hayas acercado a los estudios, que vaya muy bien la mañana y
0: muchas
1: el contacto
0: gracias
1: con los lectores y también con los oyentes de tus canciones.
0: Que se acerque. Muchas gracias por invitarme.

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1: Las 10 y 39 minutos y llega el momento de darnos una vuelta por ahí fuera, de intentar explicarnos el mundo, lo que pasa en muchos de los frentes abiertos en la actualidad internacional, entre los que siempre están, o últimamente muchos años ya demasiados, Ucrania, Medio Oriente, Rusia, Cuba, sobre todos ellos, también en estos momentos, un nombre, el del Papa León XIV. Y me acompaña, en principio, Marisa Ozalla. Marisa, ¿qué tal?
2: Pues estupendamente. El Papa León XIV, que se encuentra oficiando misa en la Plaza de las Cibeles en Madrid en estos momentos, y que en su primera visita a España como pontífice admitía ayer mismo en el avión que la pederastia en la Iglesia es una herida todavía abierta y que tiene intención de seguir combatiéndola, como ha hecho siempre. De hecho, bueno, ha confirmado que se va a reunir en las próximas horas con víctimas durante su estancia en España. Pero si por algo se ha destacado el Papa en su primer año de pontificado, es por plantar cara a Donald Trump, respondiendo a los ataques verbales del mandatario estadounidense. Si alguien quiere criticarme por anunciar el Evangelio, que lo haga con la verdad. La Iglesia lleva años hablando contra todas las armas nucleares, así que no hay duda al respecto, y por tanto simplemente espero ser escuchado por el valor de la palabra de Dios, decía.
1: Bueno, este va a ser nuestro asunto de cabecera, que analizamos con nuestro habitual analista Rafael Suso, investigador en la Universidad de Deusto en competitividad, desarrollo territorial e innovación, y se ocupa de las relaciones internacionales, el análisis de los mercados y el posicionamiento global, y a quien me encanta saludarle. ¿Qué tal, Rafa? ¿Cómo estás?
3: Muy bien, egunon, Íñigo.
1: El Papa, como decía Marisa, está oficiando ahora mismo una misa en la Cibeles, en Madrid, pero ayer, vamos a escucharle en su primer discurso en el Palacio Real, alertó contra las polarizaciones.
4: Hoy la tentación de ganar popularidad avivando el fuego de las polarizaciones parece crecer en lugar de disminuir. La dignidad humana no deja de ser violada. Por eso necesitamos cultura, interioridad, una educación libre y de calidad. Necesitamos trascendencia.
1: La verdad es que, bueno, estas son sus palabras, pero también es interesante que este discurso lo ha pronunciado delante de las autoridades. ¿Cómo debemos entender este, no sé si primer mensaje, uno de los primeros mensajes del Papa?
3: Bueno, yo creo que el Papa ha venido a España a hacer oír la voz de la Iglesia y de su pontificado, y en estos momentos lo que habla es en el nombre de una Iglesia que no se calla y que no se esconde, que emite su voz, que lógicamente desde el Papa es la voz de Cristo en medio del mundo, dando respuesta a los problemas actuales, y entre ellos pues destacan, como habéis reflejado con su testimonio, el de la polarización, pero también el de no esconderse en el individualismo y en las identidades particulares para dar respuesta a un mundo cada vez más, más complejo, ¿no? Yo creo que estos son varios ejes que el Papa ha ido desarrollando desde el inicio de su pontificado, que se basa en tres pilares, que son la unidad, la comunidad, la comunión y la paz, y que ha desarrollado de forma más concreta en esta su primera encíclica, que como todas las primeras encíclicas son las que definen los ejes de un pontificado.
2: Hablando de esa encíclica, otra de las preocupaciones que el Papa ha manifestado en este su primer discurso es con respecto al uso precisamente de las nuevas tecnologías.
4: Las nuevas tecnologías se han convertido en un entorno artificial en el que nuestras opciones fundamentales se ponen a prueba. En su interior, los prejuicios se exacerban, el pensamiento crítico se debilita, los intereses prepotentes siembran pulsiones de muerte.
2: Aquí entra en juego su encíclica Magnifica Humanitas, Rafa.
3: Sí, bueno, la Magnifica Humanitas es una encíclica que, aunque la está empezando a protagonizar la posición de la Iglesia frente a la inteligencia artificial, en sí misma es un desarrollo de lo que es la doctrina social de la Iglesia en esta era postindustrial. Es decir, es una respuesta de la Iglesia a los desafíos que abren las nuevas tecnologías y sitúa de nuevo a la persona humana, el humanitas, en el centro de la sociedad, no a la tecnología. Entonces hay un ataque muy directo, una respuesta muy directa a las teorías del transhumanismo que tanto gustaban en Silicon Valley y que también abrazan lo que son los tech brothers, ¿no? Personas como Elon Musk o Peter Thiel, ¿no? Y les recuerda que no, que la tecnología lo que está es al servicio del ser humano y que por encima de todo está la dignidad de la persona y en ese sentido lo que es el fundamento de la persona, que es la libertad del ser humano, que nunca debe ser controlada, mucho menos desde la tecnología, y desde una tecnología que ya hemos visto o estamos viendo en los diversos frentes mundiales, que está sirviendo como arma de destrucción masiva y que en algunos casos da lugar a decisiones tan arbitrarias como bombardear un hospital en Irán, no porque lo decida un ser humano, sino porque lo decide un algoritmo que decide que ese es un objetivo militar legítimo.
1: Yo, por concluir un poco esta visita, porque todavía dará mucho de sí, que va a estar muchos más días el Papa y seguramente habrá momentos para comentarlo. Yo no sé si ha empezado muy fuerte, quiero decir, la sensación que da es que se ha enfrentado bastante directamente a Donald Trump, a lo que está pasando en estas guerras en las que, como bien dices, igual manda el algoritmo y ninguna sensibilidad hacia las víctimas, y también el poder de las tecnologías, y no en positivo. No sé si esto se esperaba o se esperaba que fuera tan directamente a decir cuáles son los peligros que ve él actualmente.
3: Bueno, yo creo que es un poco el estilo de este Papa, que no deja de ser un agustino, y los agustinos son personas sencillas, humildes, pero que cuando te hablan con algo de forma directa y no se andan con distracciones, ¿no? Entonces yo creo que lo que ha querido es situar los grandes mensajes de su visita y lo ha hecho precisamente llegando en la víspera de la celebración del Corpus Christi, que para los católicos tiene una gran importancia, para los cristianos, y situando como primer mensaje la asistencia a los más vulnerables y la caridad. A partir de ahí ya ha desarrollado los siguientes temas, que son la polarización, el poder tecnocrático, y luego hay un aspecto subyacente muy, muy interesante a mi juicio, que es denunciar la utilización política y partidista de los mensajes de la Iglesia, que no son propiedad de ningún partido político, sino que van dirigidos a la humanidad. Existe el precedente de la utilización de la Iglesia y de la religión en Estados Unidos como arma política, que él desde el episcopado americano lo ha ido desarmando y poniendo la posición de la Iglesia católica al margen y muy distanciado de las posiciones de MAGA, Trump y los radicales evangélicos.
2: Esta semana, y cambiamos de asunto, Medio Oriente, Ucrania y Cuba se han mantenido en el centro informativo, pero con matices importantes. Ponemos nuestra mirada en Cuba. Trump dice que será un honor tomar la isla.
5: I do believe I'll be the honor of having the honor of taking Cuba. That'd be good. That's a big honor.
6: Taking Cuba.
5: Taking Cuba in some form, yeah.
2: Y algunos cubanos responden.
7: Si vienen, tienen que pelear porque Cuba le va a responder. Es todo lo que te puedo decir. Mi país, con hambre, sin hambre, como sea que sea, le van a responder.
8: Bueno, no sería correcto que Estados Unidos invadiera Cuba.
2: Raúl Castro ha reaparecido en público por primera vez desde su imputación por Estados Unidos en un acto multitudinario con motivo de su cumpleaños. En dicho acto, el presidente Díaz-Canel ha reivindicado su figura y la soberanía de la isla.
9: Raúl es Cuba y a Cuba no se toca.
1: Bueno, la verdad es que también hay que decir que la empresa estatal Gaesa, empresa cubana, ve cómo se están desmoronando los negocios. Las cadenas hoteleras como Meliá o Iberostar, por ejemplo, han abandonado la isla por las presiones estadounidenses. La población cubana está más asfixiada. Todos estos movimientos, todos estos acontecimientos, ¿cómo los ves o cómo se analizan? ¿Crees que realmente puede haber algún plan más o menos cercano o son amenazas?
3: Bueno, yo creo que Estados Unidos de forma continuada ha estado asfixiando a Cuba desde la crisis de los misiles de formas más sutiles que las actuales, ¿no? Y en estos momentos la está sometiendo a lo que es una asfixia económica que se está traduciendo en una situación muy dramática para la población, y con lo que buscan es una implosión del régimen cubano a la vez que ellos negocian una figura al estilo del Cid Rodríguez para Cuba. Esto en los planes, que uno cuando escribe planes estratégicos, todo encaja en todas las piezas, no tienen en cuenta la reacción del pueblo cubano. Y probablemente la reacción del pueblo cubano tiene un precedente en la del pueblo iraní, en la cual se ha visto cómo el régimen de los ayatolás ha dado lugar al paso hacia un nacionalismo iraní muy fuerte que está sosteniendo, sobre que sostiene en estos momentos el régimen. Ya hay analistas en Estados Unidos que dicen que cuidado, que Cuba no es Venezuela, tampoco es Irán, pero que la respuesta cubana probablemente no sea la misma que la venezolana, y hay una cosa que se sabe claramente en Estados Unidos, que no le conviene iniciar una guerra en el Caribe.
2: Efectivamente, Cuba no es Venezuela, pero la población cubana está asfixiada, está al límite. No hay energía, no hay combustible. El propio Díaz-Canel decía que en los últimos meses solamente había entrado un transporte con combustible. No tienen absolutamente nada. No sé en esas condiciones, Rafa, si el pueblo cubano está preparado para ofrecer resistencia a una eventual, invasión estadounidense.
3: Bueno, esa es la situación. Yo creo que Estados Unidos no va a hacer una acción militar con riesgo. Va a intentar acciones pues espectaculares, como la de Venezuela, que al final cabo fue una reproducción de la de Reagan en la isla de Granada. Vamos, estas operaciones relámpago es lo que le gusta en Estados Unidos, pero ya digo, dentro de los propios analistas americanos hay ciertas dudas, y por eso esto se va dilatando durante tanto tiempo y al final no hay una acción clara en Cuba. Yo creo que se llevará más por la vía de la negociación y buscar un acuerdo con Canel o con el régimen cubano, con quien sea, buscando una nueva figura que se haga cargo y con un paquete de ayudas de Estados Unidos de salida. Claro, todo dependerá del otro, es decir, qué le están contando al régimen cubano Rusia y China sobre sus potenciales apoyos para salir de esta situación. Pero desde luego, como muy bien decías, Marisa, la situación en Cuba es muy delicada, es asfixiante y es terriblemente injusta para el ciudadano cubano, que no tiene la culpa del régimen cubano, porque es que no lo ha votado nunca.
1: Bueno, vamos a hablar también de Ucrania, porque no se ha tomado, parece ser, muy bien Putin la carta que le envió Zelensky, que si quiere hablar de paz, que le recibe en Moscú, ha venido a decir. Bueno, hay quien señala que la misiva del presidente ucraniano ha sido un arma psicológica. No sé cómo entiendes tú esa carta, esa respuesta por parte de Putin.
3: Bueno, lo primero que hizo Zelensky antes de la celebración de la Cumbre Económica de San Petersburgo, que es el gran festival de la economía rusa, ese es un acontecimiento que programó, que lleva programando Putin los últimos años, pues para celebrarse a sí mismo y a la economía rusa.
2: Pero este año un poquito devaluada, ¿eh?
3: Sí, un poquito devaluada, y además es que lo que hizo fue mandarle en las vísperas un ataque de drones. También es verdad que Putin le mandó unos cuantos misiles balísticos a Kiev, pero bueno, ahí jugaron los dos. Lo que no se esperaba Putin es la carta a la que acabas de mencionar de Zelensky, que es todo un arma psicológica y diplomática, en la cual lo que hace es primero ofrecerle un encuentro para unas negociaciones que no exigirían un alto el fuego, pero también desvela los datos económicos que Putin esconde y que le están poniendo a Putin en una situación muy delicada dentro de Rusia, porque ya las élites, la oligarquía rusa, empieza a resentirse del desgaste económico.
2: Sí, lo cierto es que tras más de 4 años de guerra, a Ucrania aparentemente se la ve fuerte, mientras Rusia acusa el desgaste.
3: Sí, bueno, estos son las cifras que se dan. Solo Rusia es capaz de soportar unas cifras de 30.000 bajas entre muertos y heridos graves al mes, ¿no? Esto es una sangría, porque es que además en estos momentos el balance es negativo. Salen del frente ruso más soldados de los que es capaz de reclutar Putin. Luego tiene otra serie de problemas, que es la situación en el frente, está totalmente atascada por la aplicación de estas tecnologías de drones y tal, en las cuales Ucrania se ha convertido en un líder mundial. La prueba es que los países de Oriente Medio le están contratando tecnología, y el mismo propio Estados Unidos le está comprando tecnología a Ucrania. Fijaros qué paradoja, empezamos Ucrania comprándole misiles Patriot y tal, y ahora en estos momentos le está comprando tecnología a Rusia, ¿no? Bueno, hay un tremendo atasco del que hay que salir, pero en el cual ya Ucrania, que se ha convertido en una guerra europea, porque quien pone el dinero y quien pone las armas es Europa, no Estados Unidos, hay que buscar una salida. Y además esta salida parece ser que a Trump le ha gustado bastante. Y entonces en estos momentos esta carta de Zelensky le ha gustado a Trump porque le puede permitir, en medio de sus grandes crisis políticas, decir que ha conseguido un diálogo para conducir hacia la paz, ya. Y ponerse el de intermediario.
6: Ponerse la medalla una vez.
3: Sí, es un nuevo reality show de Trump. Sí.
6: El mayor reality show, aunque a veces casi se nos olvida por aquello de que la noticia salta un día y luego depende cómo nos afecte, más o menos, pues nos vamos olvidando, es Oriente Medio, empezó con esos ataques a Irán. No sabemos ahora mismo en qué punto se encuentra todo este conflicto, que ahí sigue, que también hemos visto, por cierto, ataques a instalaciones de países del Golfo, no recuerdo, Bahrein, no sé si Kuwait también.
3: Kuwait. Bueno, aquí lo que estamos viendo es lo que hemos dicho antes, es decir, que es muy fácil hacer planes, escribir relatos, se dice ahora, guiones sobre lo que va a pasar, pero luego uno se encuentra con que el que tiene enfrente tiene voluntad propia y que las sociedades evolucionan hacia lugares imprevisibles, ¿no? En mitad de esta guerra, Irán se ha transformado totalmente y nada está saliendo de acuerdo al guión americano-israelí. ¿Y quiénes están sufriendo en medio de todas estas tensiones? Pues probablemente, bueno, seguro, el Líbano, que es una especie de interfase en la cual donde se liberan las tensiones entre Israel e Irán, y los países del Golfo, los del Golfo Pérsico, ¿no? Uh-huh. Es decir, tanto desde Arabia Saudí hasta Omán, que están viendo cómo las tensiones se liberan en ataques de Irán a sus propios países, ¿no? En estos momentos lo que sí parece claro es que no está tan claro si a Irán le interesa tanto una paz duradera como una tensión permanente. Y esto lo estamos viendo en estas negociaciones, que siempre alumbran una solución y luego acaban en un nuevo retorno al punto inicial. Y entre cada una de estas iteraciones, pues se va avanzando en los acuerdos. Lo que está sobre la mesa es decir, a Estados Unidos le interesa salir pronto del Golfo, le interesa salir vendiendo una victoria, a Irán, Irán no le pone mala cara a un conflicto de tensión permanente.
2: Mientras tanto, Estados Unidos recupera posiciones en el mar de China Oriental con el envío de portaaviones. ¿Qué significa esto?
3: Bueno, significa un poco, es curioso, pero después de la reunión esta del viaje de Trump a Pekín y su reunión con Xi Jinping, y no se sabe bien qué pasó allí, salvo que habían quedado para reunirse de nuevo en Washington, Estados Unidos está desplazando este famoso buque de asalto, que es un mini porteaviones con 2.000 marines y capacidad de despliegue terrestre, lo ha desplazado al mar de Asia, no al mar de China. Entonces ahí estamos viendo varias cosas. Uno, la reunión de Xi Jinping en Corea del Norte, en la cual quiere recordarle al Kim Jong-un que de quien depende es de China y no de Rusia. Es decir, últimamente Corea del Norte se había desplazado hacia Rusia. Por otro lado, vemos a una presidenta japonesa que se ha olvidado de los acuerdos de la posguerra mundial y ha dicho que no, que Japón tiene que ser una potencia militar, tiene que rearmarse y tiene que desarrollar al máximo su tecnología militar. Esto a China no le gusta nada porque es un gran riesgo y además en la memoria están las tradicionales guerras chino-japonesas. Y últimamente vemos también bastante tensión tanto en el estrecho de Taiwán como últimamente en unos acuerdos que están desarrollando entre Japón y Filipinas para el reparto de aguas territoriales, que esto a China tampoco le gusta, ¿no? Entonces vemos cómo Estados Unidos se va de Oriente, Estados Unidos recala en Asia y Estados Unidos deja en el limbo qué va a pasar en Cuba.
6: Bueno, pues la verdad es que cuanto más nos alejamos, tampoco mejora el panorama, porque hemos llegado hasta el mar de China y ver cómo están por ahí. También escenarios muy importantes, pero que a veces se nos olvidan porque más cerca tenemos otros asuntos que aparentemente también influyen mucho en nuestro día a día. Rafael Suso, como siempre, un placer. Te esperamos por aquí en 2 semanas, en 15 días, y seguiremos analizando pues estos asuntos y otros que llegarán a la actualidad internacional.
3: Vale, es que recasco.
6: Marisa, muchas gracias por su
2: gusto. Luego.
6: Y nos quedamos hasta la información. Llega ahora puntual a las 11 y luego seguimos en Más que Palabras.

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1: Las noticias de las cuatro. Gabón, inflexibilidad y tolerancia cero con las agresiones homófobas. Así de tajante se ha mostrado el director de diversidad del gobierno vasco, Chema Ezquerra, en Radio Euskadi, mostrando su apoyo al concejal de Arrigorraga, Xavier Cabrera, que ha denunciado una agresión transfoba la pasada semana. Aclara Chema Ezquerra que tras las agresiones no solo son físicas, cuestionar la sexualidad y el género de una persona supone también una agresión.
2: Nadie puede dirigirse a otra persona a cuestionarle su identidad o su expresión de género. El mero hecho de hacerlo está suponiendo que a esa persona la estás agrediendo. Tenemos que también ser absolutamente inflexibles. No vamos a permitir y no vamos a tolerar ningún tipo de LGTBI-fobia. Y esto también es un tipo de LGTBI-fobia.
1: Mientras, el Ayuntamiento de Igorre, en un comunicado fechado el día 4, publica una declaración institucional acordada por todos los grupos políticos en la que señalan que han tenido conocimiento de una denuncia por agresión sexual a una menor ocurrida en el municipio. Ayer, en un acto político en Galdakao, el presidente de Euskadi Buruetzar del PNV, Aitor Esteban, se refería a este caso de Igorre y aprovechaba también para criticar la gestión que ha hecho el Ayuntamiento de Rentería de los casos de presuntas agresiones sexistas que se conocieron hace un par de semanas. Denunciaba Esteban una ley del silencio cuando los implicados son de H. Bildu.
3: Y si lo de Iglesias está mal, que lo está, lo de Bildu también. ¿De qué sirven si no las campañas de sensibilización? Si se actúa con la ley del silencio cuando los implicados son de Bildu o de su entorno, de paripé puro. Y eso es inaceptable, es hipócrita e inaceptable. Nosotros, desde luego, no actuamos como una secta.
1: Y en Echevarri se llevaba a cabo ayer una concentración para denunciar una agresión sexual a una mujer. Los hechos tuvieron lugar la noche de este pasado sábado en las fiestas del barrio de San Antonio. Ayuntamiento, comisión de fiestas y representantes de las chonas decidían suspender los actos programados para el resto de aquella noche. Ayer de nuevo se unían para mostrar su enérgica repulsa a un acto de violencia inaceptable, dicen, que impide la convivencia y que las mujeres puedan andar con seguridad. Y seguimos a vueltas con el Mundial de Fútbol. Juan Carlos Izaguirre, de EH Bildu en Donostia, ha señalado que el cambio de postura del gobierno municipal del alcalde Joni Sausti respecto al Mundial de Fútbol de 2030 es irresponsable y acusa al primer edil donostiarra de generar expectativas que luego no cumple. Un ejemplo más, decía Juan Carlos Izaguirre, de la falta de rumbo del gobierno municipal de Donostia.
4: Y la sensación es que es un gobierno que no tiene rumbo y que no tiene muy claro cuál es el modelo de ciudad que defienden para Donostia. Ejemplo sería la sede del Campeonato Mundial de Fútbol de Donostia, que hace 2 años nos dijeron que no tenía más que beneficios. Ahora Joni Sausti pone en duda Donostia como sede del Mundial de Fútbol. Un cambio de opinión importante, que es una irresponsabilidad, que es generar expectativas que luego no se cumplen.
1: El sonido del cuerno volvió ayer a convocar a Juntas Generales de Vizcaya desde el monte Ganekogorta. En esta ocasión, tal y como según la tradición, se anunciaban antiguamente las reuniones que se celebraban en Guernica. Se conmemoraba así el Día de los Montes Bocineros, una tradición iniciada en 2004 y que este año ha organizado el Club Gailurra de Bilbao. La marcha partía desde Covetamenti para cumplir con la tradición de tañir los cuernos a las 12 del mediodía. En el exterior, dos apuntes, una última hora, y es que el ejército de Israel informa de que esta misma madrugada ha atacado contra objetivos militares en el oeste y en el centro de Irán. Horas después de que Teherán lanzara misiles contra Israel como represalia por los ataques israelíes contra el Líbano. Parece que a Netanyahu no le importa nada lo que le diga el presidente de Estados Unidos, Donald Trump, que no se ha mostrado en desacuerdo con esos ataques israelíes contra el Líbano, y también le había pedido que no respondiera al ataque de represalia que había lanzado Irán. Ese es uno de los asuntos. El otro es un terremoto de magnitud 7,8 en la escala de Richter que ha sacudido este lunes la isla de Mindanao en el sur de Filipinas, provocando una alerta de tsunami en ese archipiélago, según ha informado el Servicio Geológico de Estados Unidos. Concretamente, el sismo ha sido registrado a unos 24 kilómetros de la isla de Burias, a una profundidad de unos 55 kilómetros. Poco después se informaba de un nuevo temblor de 6,4 de magnitud a 16 kilómetros de Balioguan, en una zona próxima al primer terremoto. El Instituto Filipino de Vulcanología y Sismología ha activado ya la alerta de tsunami por olas que podrían superar en más de un metro la marea normal, pudiendo por ello ser mayor en bahías cerradas y en estrechos. Y asimismo ha llamado a la evacuación inmediata de los habitantes de las zonas costeras de varias provincias filipinas. Es todo. Más noticias a las 5. Hasta entonces, la actualidad en arain.eus.

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0: El tema que Juanflan nos trae esta mañana en su sección Flan a las 12, a ver cómo lo explicamos, es un poco peliagudo y en el sentido más literal de esta palabra. ¿Por qué pica? Es más, ya me empiezo a rascar un poco la barba y todo y bueno, no sé, ahora vamos a intentar explicarlo. Porque jamás pensé, Juan, que nos ibas a hablar en tu sección de los piojos, pero bueno, no es exactamente. ¿Cómo se te ha ocurrido traer este tema hoy, Juan?
1: Hola, hola, Íñigo. Pues fíjate, es que de todo se puede extraer una enseñanza, ¿eh?
0: No, no, sí, de todo se aprende.
1: Incluso de los piojos, que nos han dado pistas importantes sobre el pasado de la humanidad. Y de esas pistas te voy a hablar. Pero antes, ¿sabías que se rumorea que hay un tipo de piojo que parece que está en peligro de extinción? Las ladillas.
0: Bueno, pues mira, no lo sabía. Se habla de que hay muchas especies de insectos que están en peligro debido al cambio climático. Tal vez sea por eso, ¿no?
1: Bueno, pues no. Vaya. No, no. Se ha extendido el rumor de que las ladillas se están extinguiendo por culpa de la depilación brasileña. No es ninguna broma. Hace unos años, dermatólogos y entomólogos notaron una caída fuerte en los casos de Pidirus pubis, que es el nombre en latín de la ladilla, o piojo púbico. En clínicas de salud sexual en Reino Unido y Estados Unidos, coincidió con el boom de la cera brasileña y el manscaping, que es como se llama cuando son los hombres los que se arreglan los vellos del pubis, manscaping. Y claro, si todo el mundo se depila ahí abajo, pues la ladilla no puede prosperar. Es como deforestación del Amazonas, pero en la entrepierna.
0: En fin, vaya comparación, deforestación pélvica. Bien, me encanta. ¿Están realmente en peligro de extinción? ¿Deberíamos, tú crees, crear un fondo para salvarlas?
1: Bueno, no sé, a ver, un santuario de ladillas sería el proyecto más incómodo del mundo. No, no van a desaparecer. Estudios recientes indican que aunque bajaron mucho alrededor del año 2000-2010, ahora las modas han cambiado y ya no se lleva tanto la depilación total. Ahora se vuelve a llevar dejar algo de vello o bush light en inglés.
0: Bush light. Vayan tomando nota.
1: Sí, sí. Así que están resistiendo a las ladillas. Son supervivientes. Llevan con nosotros millones de años.
0: ¿Millones? A ver, cuéntame curiosidades de estos bichos, porque uno los imagina, no sé, como mini cangrejos cabreados.
1: Sí, podría ser así. Sí. Algo así, porque se llaman crab lice en inglés, por sus pinzas enormes en las patas traseras, como un cangrejo. Miden 1,5 a 2 milímetros, tienen el cuerpo ancho y aplanado, y se agarran al pelo grueso con una fuerza impresionante. No saltan ni vuelan, se arrastran despacio de persona a persona, sobre todo en el contacto íntimo. Aunque también pueden pasar por ropa de cama o por toallas, aunque bueno, es una cosa menos común. Se alimentan de sangre varias veces al día y ponen huevos, las famosas liendres, que están pegados a los pelos. El picor viene de la saliva que inyectan, es una reacción alérgica. Y, curiosamente, a veces aparecen en cejas o pestañas. Bueno, una amiga mía, es un caso real, le apareció una en una pestaña. O sea que, fíjate, imagina ir al oculista y que te digan, oiga, que tiene usted ladillas en el ojo.
0: Bueno, en fin, cosas peores se han visto. Volviendo al rumor, Juan, ¿es cierto que la moda brasileña las ha diezmado?
1: Sí, hay datos. Un estudio británico de 2006 ya vio la caída coincidiendo con la popularización de la cera completa. Entomólogos como Ian Burgess hablaron de destrucción del hábitat. Hubo titulares diciendo que estaban en peligro de extinción, pero otros expertos pues, han sido más prudentes. No hay datos globales definitivos y como la moda cambia, pues ellas se adaptan. No van a acabar como los dinosaurios por culpa de una tendencia en Instagram.
0: Ya, bueno, antes de que les quitemos el apetito a nuestros oyentes, vamos a añadir un poco más. A ver, me vienes a decir que las ladillas son como las cucarachas.
1: Sí.
0: Se dice que sobreviven a todo, glaciaciones, guerras y ahora incluso a la industria de la belleza.
1: Precisamente. Y aquí viene la parte más fascinante, Íñigo. Las ladillas nos cuentan una historia evolutiva increíble. No son del mismo linaje que los piojos de la cabeza. Se cree que saltaron de gorilas a humanos hace unos 3 millones de años, cuando nuestros ancestros compartían hábitat o contacto. Pero lo mejor es lo de la ropa.
0: ¿La ropa? ¿Pero qué tiene que ver la, no sé, la moda prehistórica con las ladillas?
1: Bueno, a ver, no exactamente con las ladillas, más bien con los piojos de la ropa, que son otra variante. Los científicos usaron los piojos de la ropa como un reloj biológico para estimar cuándo los humanos empezamos a usar ropa de forma habitual. ¿Cómo funciona esta idea? Bueno, pues los piojos de la cabeza viven en el pelo del cuero cabelludo. Sin embargo, los piojos de la ropa son una variante que evolucionó para vivir y poner huevos principalmente en la ropa, en costuras y en fibras. aunque suben al cuerpo a alimentarse. Cuando los humanos empezaron a usar ropa de forma regular, crearon un nuevo hábitat. Algunos piojos de la cabeza se adaptaron a ese nuevo entorno y divergieron genéticamente, convirtiéndose en piojos de la ropa.
0: Muy, muy, muy interesante. De esta manera, a ver, si sabemos en qué momento se separaron genéticamente estas dos especies, sabremos cuándo la humanidad comenzó a vestirse y usó ropa, ¿no?
1: Efectivamente. Comparando el ADN de ambos tipos de piojos y aplicando un reloj molecular, o sea, la tasa a la que se acumulan mutaciones, los investigadores pueden calcular cuándo se separaron las dos poblaciones de piojos. En 2003, Ralph Hitler, Mark Stonekin y otros colegas del Max Planck Institute de Alemania publicaron un primer estudio importante y estimaron que los piojos de la ropa aparecieron hace unos 72.000 años. Sin embargo, en 2011, Melissa Atoops, David L. Redd y su equipo de la Universidad de Florida refinaron el método y publicaron en Molecular Biology and Evolution que la divergencia ocurrió hace aproximadamente 170.000 años. Así pues, esto sugiere que los humanos modernos, el Homo sapiens, empezamos a usar ropa de forma habitual en África, mucho antes de las grandes migraciones a climas fríos que sucedieron hace unos 100.000 a 60.000 años. La ropa les permitió expandirse fuera de África con mayor éxito. Es una estimación indirecta. No hay prendas conservadas de esa antigüedad porque, claro, las fibras... Yeah. Se han descompuesto hace mucho, pero es una teoría ingeniosa y aceptada en paleoantropología porque los piojos son parásitos que coevolucionan fuertemente con nosotros. Sin embargo, las ladillas, el Pityrius pubis, las del pubis,
0: sí, sí, esas.
1: Esas tienen una historia diferente. Se separaron de las de los gorilas hace unos 3 millones de años, lo que ayuda a entender también cuándo los humanos perdimos el pelo corporal.
0: A ver, por resumir, gracias al ADN de unos piojos molestos, sabemos que nuestros antepasados ya se tapaban con pieles o con tejidos hace más de 100.000 años. Bien, la evolución usa, me estoy dando cuenta, que hasta los parásitos como evidencia.
1: Sí, absolutamente. Es una forma preciosa de usar parásitos como relojes evolutivos. Los piojos nos acompañan desde que somos humanos. Nos recuerdan que por muy modernos que nos creamos, con nuestras depilaciones láser y nuestras apps de citas, seguimos siendo primates con piojos que nos pican.
0: Brillante. Bueno, Juan, muchísimas gracias. Juan Franco, como siempre, sorprendiéndonos. La próxima vez hablamos, si te parece, de, no sé, garrapatas o algo más o menos del mismo nivel de glamour.
1: Pues sí.
0: ¿Que has traído alguna canción que vaya en sintonía, que encaje en esto?
1: Te iba a traer una canción de el grupo Ladilla Rusa, que pegaría mucho.
0: Sí.
1: Pero he preferido traerte a Sara Montiel, que también le cantó una vez a un insecto que le picaba, la pulga.
0: Mira, pues nos vamos a despedir con esta canción, La pulga sabia, de Sara Montiel. Gracias, Juan.
1: Agur.

Va a ser muy difícil superar la sección de hoy de Juanfran con estos animalitos que, por lo que nos contáis, también a alguien le ha entrado, no sé, le han entrado sensaciones extrañas a estas horas de la mañana. Son las 11:15, pero nosotros tenemos mucho más que contar. Eso sí, hasta las 12 hoy en Más que Palabras, y vamos a intentar superarlo y que, bueno, porque nadie se rasque más de lo necesario, pero lo hacemos en un instante. Thank you.

0: Y como además muchas personas hacen los domingos, pues hay que saludar a la familia. En este caso le saludo a mi hermano Mikel Lejarza. ¿Cómo estás, Mikel?
1: Muy bien, con la voz un poco tomada con estos cambios de tiempo, pero bien.
0: Ya, no, pero a ver, que no eres el único, que la verdad es que lo de las gargantas cada vez nos da más guerra, pero bueno, nos ponemos en tu lugar y vamos a escuchar la historia que nos traes hoy. Hoy no sé si nos vas a hablar de algún personaje histórico, de algún artista, algún libro, alguna película, alguna serie. ¿Qué nos cuentas?
1: Pues hoy os voy a contar la historia de una mujer realmente excepcional. Se llamaba Hedwig Maria Kiesler y fue una actriz a la que se le dio el apelativo de la mujer más bella del momento. Pero también fue ingeniera, una ingeniera que contribuyó muy, muy significativamente al triunfo de los aliados en la Segunda Guerra Mundial y a que hoy en día todos tengamos Bluetooth o wifi. Hoy recordamos a la maravillosa Hedy Lamarr.

0: Qué bonita canción de Kathleen Edwards para hablar de Hedy Lamarr. ¿Quién fue exactamente esta mujer?
1: Pues Hedy Lamarr nació en Viena el 9 de noviembre de 1914 y fue la única hija de un matrimonio de judíos secularizados de clase alta. Su madre, que había nacido en Budapest, fue pianista de conciertos y su padre fue director de un banco. Desde que muy pequeña, con 4 años, tuvo tutorías particulares y antes de cumplir 11 ya dominaba el piano y la danza y podía hablar hasta en 4 idiomas. A los 16 años empezó sus estudios de artes escénicas en la Escuela de Arte Dramático de Berlín del director de cine y teatro Max Reinhardt. Se adentró con éxito en el mundo del cine y pronto sería mundialmente famosa por una secuencia de la película del año 1933, Éxtasis, en la que aparecía completamente desnuda, algo inédito hasta entonces en la historia del cine comercial. Atraído por esa película, el magnate de la industria armamentística Friedrich Mandel arregló con sus padres un casamiento, por lo que Lamarr fue prometida en matrimonio en contra de su voluntad. Su marido, que era un prenda de cuidado, originario de una familia de profundas convicciones católicas, era proveedor de municiones, de aviones de combate y de sistemas de control, tanto para Adolf Hitler como para Benito Mussolini, de quienes se declaraba además amigo personal. Tras casarse, él intentó infructuosamente hacerse con todos los ejemplares existentes de la película en la que su esposa aparecía desnuda. Muy celoso, la obligaba a acompañarle en todas las cenas y viajes de negocios. Fue encerrada en casa y sometida a un estricto control. Lamarr tuvo que abandonar su incipiente carrera cinematográfica y cualquier otro tipo de actividad que no fuera la de simple comparsa de este maldito Mandel.
0: Pues menudo calvario. ¿Cómo se puede llegar desde esa prisión hasta Hollywood?
1: Bueno, Lamarr había aprovechado su soledad para continuar sus estudios de ingeniería y utilizó su inteligencia para obtener de los clientes y proveedores de su marido los pormenores de la tecnología armamentística de la época, que cedió posteriormente a las autoridades de los Estados Unidos años más tarde. Igualmente, algunas reuniones le sirvieron de guía para idear y patentar en los años 40 la técnica de conmutación de frecuencias que le devolvería la notoriedad en los últimos años de su vida. En 1937, Lamarr logró escapar de esta prisión. Durante su enclaustramiento, mantuvo una relación sentimental con su asistenta que le sirvió para obtener la ayuda necesaria para escapar. En una historia de amor auténticamente rocambolesca, Lamarr administró un somnífero a su asistenta y pudo salir de su casa disfrazada de ella, ya que la había contratado hacía poco, justamente porque se le parecía mucho físicamente. De esta manera, Lamarr pudo llegar a la estación de tren y desde allí viajar hacía mucho físicamente. De esta manera, Lamarr pudo llegar a la estación de tren y desde allí viajar hasta París.

0: Es una canción precisamente dedicada a Hedy Lamarr, Miquel. Es una canción estupenda, por otra parte.
1: Cantada por Johnny Depp.
0: El actor, sí, sí, Johnny Depp. El es verdad que también es músico.
1: Y Jeff Beck, sí. Bueno,
0: ¿cómo llega? Sí, perdona, sí, dime. Te iba a preguntar cómo llega Hedy Lamarr a Hollywood, porque estábamos en esa huida llamativa y rocambolesca, como definías.
1: Bueno, ya en París consiguió viajar más tranquilamente a Londres, donde conoció a Louis B. Mayer, el empresario de la Metro-Goldwyn-Mayer, vendió sus joyas y huyó a Estados Unidos en el mismo barco en el que él regresaba para convencerlo de que la contratara como actriz, algo que durante el viaje hizo. Al llegar, empezó a rodar tras el estreno de su primer largometraje en el año 38, que se llamó Algiers, junto a Charles Boyer. La película tuvo un éxito sensacional. Mayer esperaba convertirla en otra Greta Garbo o Marlene Dietrich, y le llevó a trabajar con Kim Vidor, con Jacques Tourneur, con Robert Stevenson, incluso con Cecil B. DeMille. Sin embargo, no tuvo demasiado el éxito cuando se trató de elegir sus películas en otras ocasiones, aunque Hedy Lamarr también dirigió unas 30 en su carrera, la mitad de ellas hasta 1945. Trabajó en el cine hasta 1958.

0: Hasta aquí la historia es fascinante, pero Miquel, ¿cuándo comienza, dónde comienza la fama de Hedy Lamarr como ingeniera?
1: Sí, este es el quid de la cuestión. A comienzos de la Segunda Guerra Mundial, ella y el compositor George Antheil desarrollaron la patente de un sistema de guía por radio para torpedos que utilizaba el espectro ensanchando y la tecnología de salto de frecuencia para vencer la amenaza de interferencias por parte de las potencias del eje. Aunque la Armada de los Estados Unidos no adoptó esta tecnología hasta la década de los 60, los principios de su trabajo se unieron a la tecnología Bluetooth y son similares a los métodos utilizados en las versiones heredadas del Wi-Fi. Este trabajo le llevó a Lamarr a su incorporación al National Inventors Hall of Fame en el año 2014.
0: ¿Y qué sabemos de los últimos años de Hedy Lamarr?
1: Bueno, en la década de los años 50 también se dedicó a diseñar resorts. De hecho, el más importante se llama Villa Lamarr y es un resort de esquí en Aspen, en Colorado. En 1966 fue arrestada en Los Ángeles por pequeños hurtos, aunque al final los cargos se retiraron. Años más tarde, en el 91, fue arrestada por lo mismo en Florida, lo cual coincidió con un intento fallido de volver a la pantalla. Durante la década de los años 70 le ofrecieron numerosos proyectos, aunque los rechazó todos. Se retiró de la vida pública y se instaló en Miami Beach. En las últimas décadas de su vida, el teléfono se convirtió en el único medio de comunicación de Lamarr con el mundo exterior, incluso con sus hijos y amigos cercanos. A menudo hablaba hasta 6 o 7 horas al día por teléfono, pero casi no pasaba tiempo con nadie en persona. Murió en Florida el 19 de enero del 2000.

a la edad de 85 años. Su hijo hizo trasladar sus cenizas a Viena de acuerdo con los deseos de la actriz. Lamar se casó 6 veces y tras su último divorcio permaneció soltera sus últimos 35 años. Tuvo 2 hijos y un tercero adoptado y nos dejó el Bluetooth y el Wi-Fi.

0: Pues vaya vida la de Hedy Lamarr y vaya canción también para acabar, porque hay que decir que este tema es de un grupo que combina humor, música, divulgación científica y en este caso recuperaba, como ha sido el caso de Miquel Lejarza, la figura de esta mujer con una vida más que intensa. Hedy Lamarr, Miquel, un placer, gracias por el esfuerzo y recupérate pronto y nada, no te pongas al lado del aire acondicionado, que no sienta bien, ¿eh?
1: Venga, muchas gracias.
0: Cuídate.

0: 11 y 35 minutos en Más que Palabras. Hoy, los últimos minutos del programa hasta mediodía, porque luego nos pide paso ya, bueno, no la temporada de regatas, el campeonato de Euskadi, pero las regatas ya están siendo un atractivo en nuestra costa, y luego comentaremos y contarán nuestros compañeros de la redacción deportiva todo lo que sucede esta mañana en aguas de Guetaria. Pero antes, y con esta sintonía, pues nada, no queda más remedio que saludarle a Xavier Bañuelos, que es nuestro viajero profesional, porque siempre viaja y nos lo cuenta aquí. ¿Qué tal? ¿Cómo estás, Xavier?
1: ¿Qué hizo, bueno, muy bien.
0: Bueno, hoy vamos a recorrer un territorio no muy lejano y que además yo reconozco que no lo tengo en mi lista de destinos.
1: Pues
0: y
1: ya estás diciendo, estás tardando, ¿eh?
0: Estoy tardando. Pues mira, voy a hacer una cosa. Pues estoy tardando en también poner esta canción que nos va a llevar a los pies de un castillo.

0: Estamos escuchando a Snebeltza y esta canción que nos lleva al Reino de Navarra. Y nos lleva, yo decía, a los pies de un castillo. Pero bueno, cuéntanos un poco, porque hemos hecho ya en este espacio viajes por nuestros castillos, ¿no?
1: Sí, sí. Llevamos ya una serie larga. Porque no son ya solamente además los castillos, ¿eh? Es que todo lo que rodea a los castillos suele ser verdaderamente precioso. Es decir, entonces, pues sí, sí, continuamos con nuestro recorrido por los castillos navarros, pero de Aragón, que es en los que en lo que estábamos ahora, ¿no? Y vamos que por el quinto capítulo de la serie, ¿no? De esta segunda parte, digamos.
0: ¿Dónde hemos
1: esta
0: estado?
1: Segunda temporada, vamos a ver.
0: Sí. Esto es como la serie, es nunca mejor dicho, porque sería el quinto capítulo de la serie. ¿Dónde hemos estado anteriormente?
1: Pues mira, hemos estado en Roita, estuvimos en Sibirana. Estuvimos en la joya de la corona, que es Loarre, que es uno de los castillos más bonitos de la península. Y bueno, pues ahora lo que vamos a hacer es retroceder un poquito hacia el oeste de nuevo, porque nos habíamos ido como muy al oeste, ahora retrocedemos un poquito y regresamos cerquita de la frontera con la actual Navarra y nos vamos a caminar por un castillo, el pueblo de un castillo. A recorrer en realidad un castillo, yo diría que urbano, por llamarlo de alguna manera, más que nada porque cuando hemos estado en Roita y como hemos estado en Sibirana ya dijimos que están como perdidos en el monte, ¿no?
0: Sí.
1: También es verdad que ambos dieron lugar en su día a pequeños poblados medievales y tal, ¿no? Pero en este caso estamos en un señor pueblo, que no es que sea muy grande, pero ya es un señor pueblo, toda una configuración urbana además muy interesante y el castillo que está, digamos, arriba coronando todo el núcleo urbano.
0: Esto es lo que se llama cebar muy bien el tema, porque están diciendo, ¿pero de qué castillo me van a hablar? ¿Dónde nos situamos?
1: No, pues en un castillo, en el pueblito de un castillo. El castillo se llama Peña Ayllón. El castillo de Peña Ayllón, porque es como se llama la peña donde está situado el castillo. Pero digamos que es algo así como una tarta. Es como una tarta porque está el pueblo de un castillo rodeando un promontorio, una colina, y justo en el centro de esa colina hay un escarpe, que es como una pequeña meseta, y justo arriba es donde se sitúa el castillo. Y ese escarpe, esa peña, es lo que se llama Peña Ayllón. Entonces se le puede llamar lo mismo castillo de un castillo, lo que pasa es como muy reiterativo, o el castillo de Peña Ayllón, ¿no?
0: Hacemos un poquito de historia, porque claro, hablando de castillos, aquí depende también en qué momentos y lo que habrá vivido ese castillo.
1: Todos estos castillos tuvieron su razón de ser, luego lo vamos a ver con Iñaki, ¿no? Que nos estará ahí escuchando en lo otro del teléfono. Pero bueno, sí, digamos que, a ver, la historia aquí, bueno, es larga. Porque hay constatada presencia humana desde hace milenios, ¿no? Pero digamos que lo más significativo, empezando por la antigüedad, son los primeros restos romanos, ¿no? O sea, ya se establecieron aquí los romanos, por ejemplo, muy cerquita están los Bañales, que es un sitio arqueológico bastante interesante. Quien vaya por allí, que vaya a ver el castillo, pero que no se olvide de los Bañales, porque merece la pena. Ya hablaremos también en su momento de ello. Y bueno, luego, lo que son del castillo, las primeras referencias son del siglo X, ¿no? Como un enclave fronterizo, defensivo, como son todos estos castillos que estamos viendo, ¿no? Digamos que tiene dos momentos de esplendor, que son el siglo XII, ¿no? Que es además cuando se construyen las iglesias románicas, que son tan características del pueblo, ¿no? Y se da un gran desarrollo urbanístico, y luego el siglo XVI, cuando se construye el ayuntamiento, ¿no? E incluso se llega, fíjate, a crear lo que se llamó el Estatuto de Artes de un Castillo, que entonces competía incluso con la Universidad de Huesca, ¿no? Y bueno, luego también tuvo episodios tristes, como fue el de la Revolución del 34, en el cual se sublevaron sindicalistas y demás, y luego, claro, cuando llegó el 36, los fascistas pasaron factura, ¿no? Masacrando pues a más de 140 personas en el pueblo, ¿no?
0: Eso que es, bueno, en la historia de un castillo o de una localidad que tiene desde luego mucho que se haya vivido ahí en el entorno también de esa fortaleza, digamos que, bueno, pues es muy reciente en el tiempo.
1: Muy reciente, sí. El pueblo le salió rojo y, bueno, pues lo pagaron.
0: ¿Qué te iba a decir? Hablabas de iglesias. Creo que hay 6 iglesias.
1: Sí, claro. Es que vamos a hablar del castillo, lógicamente, pero es que el pueblo tiene tela, ¿eh? O sea, un castillo es un pueblo muy bonito. Además, está situado en un lugar muy característico del prepirineo aragonés, ¿no? En este caso, zaragozano, porque está justo al norte de Zaragoza. Y efectivamente, en el primer gran momento momento de ese esplendor se llegaron a crear, a construir seis iglesias, que son la iglesia de San Martín, que es una joya del románico tardío del siglo XII, es una auténtica preciosidad, Santa María la Mayor, que también es románica, que está construida además sobre una iglesia mozárabe anterior, ¿no? Y solamente situarte en lo que es la portada sur, ya dices, ¡guau! ¡Qué bonito!, ¿no? O sea, es una auténtica preciosidad, ¿no? Con todas las arquivoltas labradas y tal, muy chulo, ¿no? Luego está San Felices, también románica, San Andrés, que tiene una portada renacentística también muy, muy chula, San Juan, también románica, del siglo XII, diferente al resto, porque esta es muy, muy, muy austera, ¿no? Entonces contrasta, ¿no? Y luego está la iglesia de San Miguel, que fíjate, en este caso es un ejemplo de estas expoliaciones que se llevaron a cabo a principios del siglo XX y en los años posteriores, incluso durante el franquismo, ¿no? De hecho, pues bueno, lo que fue la portada de la iglesia se vendió. Se vendió. Y si queremos verla, nos tenemos que ir al Museo de Boston. Se vendió Boston. En 1915, sí. Allí hay que ir a ver para ver la portada de la iglesia de San Miguel.
0: Es tremendo. Bueno, muchos capítulos en nuestra historia.
1: Sí, y en luego, España se ha dado bastante.
0: Y luego ver dónde acaban a veces, ¿verdad? Lo que estaba en un lugar y son símbolos de su historia, ¿dónde acaban? Bueno, pero eso nos da para varios capítulos.
1: Ya lo creo que sí. Serie. Bueno, luego hay más cosas para ver, porque hay una necrópolis, la necrópolis de San Juan, el ayuntamiento renacentista, que es muy bonito, la Judería, el barrio de la Judería, que son unas cuantas callejuelas que está muy bien, pero bueno, el pueblo en sí es muy chulo porque es típico trazado medieval con calles intrincadas, estrechas, donde a veces ni penetra el sol, ¿no? No, es un pueblo muy, muy bonito.
0: Antes le citabas a Iñaki y claro, cuando hablamos de Iñaki así, solamente el nombre de pila, pero claro, cuando hablamos de castillos, bueno, no hemos llegado al castillo, pues por favor.
1: Pase. Claro, yo creo que ya todo el mundo que nos sigue pues sabe de quién estamos hablando, ¿no? De Iñaki Sagredo, ¿no? Que bueno, pues recordamos, ¿no? Autor de la serie de libros Navarra, Castillos que defendieron el reino, editados por Pamiela, y bueno, ya pues al que hemos convertido ya en nuestro guía particular, ¿no? Cuando se trata de fortalezas de allá del viejo reino.
0: Iñaki, que guardión casi, todavía nos quedan 15 minutos para mediodía. ¿Cómo estás?
2: muy bien, egunon. Pues bien, yo contento de colaborar con vosotros y todo lo que sea tema de castillos y el viejo reino de Pamplona, Navarra, pues encantado de hablar de ello.
1: Y más cosas, que algún día te pillaremos, que también sabes de más cosas que de castillos. Oye, bueno, Iñaki, egunon. A ver, parafraseando así paródicamente, digamos, a Quevedo, érase un pueblo a un castillo pegado. Y es que, bueno, según las crónicas, la razón de ser de un castillo, o sea, lo que es el pueblo, es su castillo, ¿no? Mira, que vamos a tener que ser redundantes, ¿eh? Con el tema, con el nombre. Pero bueno, es decir, que el núcleo urbano nace y se desarrolla a partir de la construcción de la fortaleza, ¿no? ¿Cuál es el origen de esta fortaleza y por qué se levantó?
2: Pues el origen, como has comentado muy bien, pues es pues todo el periplo de historia que sucede en una zona que es estratégica. Estamos hablando de la Sierra de Santo Domingo, de una zona de comunicación que es accedes hacia el Pirineo, y era como una puerta de entrada, y que por ahí pasaron pues diferentes tipos de tropa, desde tiempos de Carlomagno hasta las aceifas musulmanas de Almanzor, atravesaron un castillo y fue un lugar de conquista. Pero no solo para musulmanes o francos o demás, sino también para el reino de Pamplona. O sea, fue recuperada por Sancho Garcés I allá por el siglo X, perdida nuevamente por los musulmanes, o sea, tomada por los musulmanes y nuevamente recuperada. Y ya se hizo como una zona ya más enquistada a nivel de territorio controlado por el reino de Pamplona en tiempos de Sancho III el Mayor. Eso más o menos podría ser la historia medieval. Pero podríamos ir más atrás, hablar de los suesetanos, que era un pueblo prerromano, que estaba por la región, aproximadamente no se sabe muy bien, pero
1: de origen céltico, ¿verdad?
2: Eso es. Entonces, pues bueno, es muy interesante porque eran, bueno, vecinos de los vascones, situados un poquito más a la zona, prácticamente en la zona de Jaca o Huesca, podríamos hablar ya de vascones, ¿no? O sea, era una zona un poco limítrofe, ¿no?
1: Y andaban peleados con los vascones, si no me equivoco, ¿no?
2: Sí, había tensiones, pero evidentemente en el periodo de la romanización ya se estabiliza, ¿no? Ya es una parte más estable. La historia, los bañales, lo que has comentado, Xavier, pues es una referencia un poco de la ciudad tan importante que hay en la zona, y que evidentemente pues tiene todo, es una evolución histórica desde la época pues bueno anterior a Roma y vamos ya en el periodo medieval, ¿no?
1: Bueno, entre las cosas que me llamaron la atención cuando estuve paseando por el pueblo y por el castillo, la primera es lo escarpado de la peña, porque como he dicho antes, es como una tarta de piedra sobre la colina. O sea, es que digamos que tiene un perímetro que está perfectamente delimitado en roca de donde salen las murallas. Esto no parece casual.
2: No, no es casual, al menos, al final es una emergencia geológica, pues de, bueno, la época de levantamiento alpino, pues es una formación rocosa caliza, que es curioso porque hace unos escarpes, como comentas muy bien, prácticamente verticales y que crean un óvalo rocoso, uh-huh. donde arriba se sitúa el castillo, que más bien podríamos hablar, más que castillo, hablaríamos de castillo y de primer poblado medieval, que era un castillo, o sea, realmente es una extensa cima ovalada de 115 metros por 75 y, claro, reunía tanto el castillo como el primer poblado de la fortificación o del caso de un castillo, ¿no?
1: Sí, pero la sensación es como que ha sido labrada, como que ha sido utilizado de cantera incluso para la construcción del propio castillo.
2: Sí, eso era muy común ajá. el desbastar las rocas para trabajarla a la vez que te podía servir de elemento constructivo, pues era una forma de hacer unos escarpes, pues bueno, medio trabajados, medio naturales, para que fuera más complicado.
1: Aquello es inexpugnable, vamos.
2: Eso es.
0: Era una forma de alargar, digamos, la construcción, o sea, o aligerar, pero que ganen altura, ¿no? Digamos, los muros.
1: Sí, o sea, es que las murallas nacen directamente de la peña, es una pasada. Uh-huh. Y la segunda cosa que me llamó mucho la atención son sus dimensiones, porque el castillo fue realmente grande.
2: Fue muy grande, lo que hemos hablado, unos 115 metros de longitud por unos 75 de ancho, ¿no? Y más o menos, estudiando un poquito las formas de lo que era la muralla perimetral exterior, hablaríamos de unas 10 torres, y aparte de las dos principales que son visibles, más bien la torre del homenaje, que ahora es visible, pero porque tenía una gemela, ¿no? Y son unas torres impresionantes también en altura y en dimensiones. Hablamos de unas torres que originalmente tenía 5 alturas, 5 pisos, y que alcanzaban unos 25 o 30 metros de altitud.
1: Sí, realmente la torre del homenaje es impresionante. Y comentas en tu libro, que lo estuve leyendo el otro día para hacer la entrevista y tal, que recuerda a las del Castillo de Javier.
2: Sí, recuerda las del Castillo Javier y también muy cerca están las de Sibirana o Luesia.
1: Sí,
2: al final son en el siglo X se construía muy intentando buscar una forma de muy muy característica, ¿no? Se apoyaban en un templo religioso también como elemento fortificado, pero también utilizaban pues la construcción de dos grandes torres casi gemelas, ¿no? Pasan Luesia, pasan Sibirana y pasan un castillo, ¿no? Es una forma constructiva un tanto peculiar, ¿no? Que es una forma de defender los extremos, los elementos, los puntos más débiles de la fortificación, pero que construyen unos donjones impresionantes y que mezclan pues construcción en piedra y en madera, porque también hay unos cadalsos de madera, unas defensas superiores que tenían la intención de defender verticalmente, o sea, que tiraran objetos hacia abajo para defender las murallas, ¿no? Es muy interesante, la verdad.
0: Bueno, yo quería preguntar también, ahora citabas la Torre del Homenaje, estamos hablando de las murallas, ¿qué más contenía o a día de hoy todavía podemos ver dentro de esas murallas? Y también preguntaros si, digamos, lo que es un castillo, como decías ahora, que está extramuros, si tuvo o ha tenido el origen, digamos, intramuros, lo tuvo dentro de lo que es ahora, lo que vemos ahora en el castillo.
2: Sí, bueno, pues al final el origen, como todo, generalmente siempre es en el epicentro. El epicentro es el castillo, en este caso está, como ha dicho Salud muy bien, que está justo en el centro. Y luego se expande la villa alrededor. Pasa con Gasteiz, pasa con muchos lugares. Al final el casco antiguo donde emerge todo es el epicentro y luego se va desarrollando el pueblo alrededor de la fortificación, porque las murallas al final impiden expandir una población cuando ganan o aumentan en demografía, ¿no? Y respecto a la primera pregunta, ¿qué se puede ver dentro? Pues para empezar, una torre musealizada muy bonita, porque hay unos diferentes niveles en que te muestran proyecciones y te muestran elementos del castillo, y luego está cercano, aparte de los restos arqueológicos, el palacio gótico, ¿no? Que si no, no sé si luego hablaremos de él o hablamos ahora.
1: Ah, no, ahora mismo, el palacio de Pedro IV, sí, que es chulo.
2: Eso es, de Pedro IV, que es muy bonito porque está todos estos elementos han sido consolidados hacia el año 2000 aproximadamente, o sea, hace 20 años, y el palacio es precioso, o sea, es un palacio construido hacia el siglo XIV y que, bueno, fue testigo de, pues de aparte de residencia al gobernador, de firmar tratados, por ejemplo, con el rey Carlos II de Navarra,
1: sí,
2: y el rey de Aragón con, y Enrique de Trastámara.
1: Enrique de Trastámara, o sea, de Castilla, sí.
2: Eso es. O sea que al final son testigos, son piedras testigo de una historia que realmente afecta, o vamos a decirlo, afecta, o está muy cercana a lo que es Navarra, el reino de Pamplona y el reino de Navarra también.
1: Sí, pero sí que es verdad, volviendo a lo que decía Iñaki, que efectivamente está lo que es un castillo como pueblo actual, extramuros, pero todavía quedan restos en lo que es el patio de armas, que es enorme, quedan aún restos de aquella antigua primitiva poblado medieval que se construyó en los orígenes del castillo, ¿no? Pero bueno, llega un momento que el castillo, pues bueno, pierde importancia militar, comienza su declive. Bueno, ¿cuál ha sido un poco el proceso que ha seguido desde ese momento hasta el siglo XX más?
2: Pues lo que dices muy bien, o sea, al final fijaros lo que es la historia, ¿no? Que ahora aquí en este programa pues mezclamos también los chascarrillos. Pero, por ejemplo, como personaje muy importante que estuvo residiendo en el castillo hacia el siglo XII fue Gastón IV de Berg, que era el señor principal del Berg, del vizcondado del Berg, y que formó parte de la cruzada que tomó Jerusalén. Decían que era el experto en maquinaria, el experto en realizar catapultas, y fue protagonista en la toma de Jerusalén por esa razón. Me recordaba un poco la película esa de El Reino de los Cielos, ¿no?
1: Sí, la de Ridley Scott.
2: Eso es, que es muy bonita. Y luego también participó en la toma de Zaragoza en tiempos de Alfonso el Batallador. Bueno, el caso de que era tenente de un castillo, que lo que demuestra, evidentemente, es la importancia. Pero a partir de ese punto ya empieza un poquito el declive, ¿eh? O sea, realmente los señores que había, pues ya no tenemos tanta noticia de él. Y realmente, prácticamente, su destrucción habría que situárselo en época moderna, ¿no? En los tiempos de la Guerra de Sucesión. Y sobre todo, fíjate qué curiosidad, en la época carlista.
1: En la guerra carlista,
2: se desmontaron castillos como La Guardia, en la Sonsierra, como Tiebas, también fue destruido en periodo carlista, y en este caso también pasó lo mismo en periodo carlista, que era un motivo de autodefenderse los carlistas, pues destruir un poco fortificaciones que tenían control isabelino en esos tiempos de las guerras que había entonces, ¿no? Y ese fue el declive y el triste final prácticamente de lo que quedaba, ¿no? Hasta que empezó el periodo de la consolidación.
1: Sí, eso te iba a decir, lo has comentado también antes, ¿no? Que bueno, más o menos a mediados del siglo pasado se convierte en monumento, y a partir de los 2000 más o menos, corrígeme si me equivoco, comienza, digamos, hay un proceso de recuperación, ¿no? Sobre todo la Torre del Homenaje y el Palacio fueron restaurados, la Torre se musealizó y el Palacio se recuperó, ¿no? Para poner ambos en valor estos elementos, ¿no? ¿Cómo valoraríamos este proceso de restauración y de puesta en valor?
2: Pues fíjate, Xavier, porque es que es el debate eterno, ¿no?
1: Sí.
2: Se deja como estaba, se reconstruye, aquí se opta por reconstruir, y evidentemente, para mi bajo punto de vista, es un acierto. O sea, al final es un elemento turístico de primer orden, la gente comprueba y ve cómo era el palacio construido en el siglo XIV, porque ha seguido prácticamente las formas que había y lo que se sabía, lo que podía reportar la documentación, ¿no? Y claro, nos vamos a otros lugares en que no se ha optado por esta opción y vemos unas ruinas un tanto abandonadas, sin ningún interés turístico, y es un poco hablar de esa forma de hacer, ¿no? De decir, bueno, reconstruir o no reconstruir, ¿no? Es un debate muy bonito entre arquitectos, arqueólogos y demás. Y yo soy partidario, siempre que vamos a dar vida a un lugar para que sea recuperado, sobre todo la memoria histórica, es reconstruir lo máximo que se pueda, no en su totalidad, pero por lo menos dejar testimonio constructivo en algunos elementos, pues para que la gente pudiera comprobar cómo era la fortificación.
0: Bueno, pues hemos hecho una visita que podemos hacer, Xavier, en horario, bueno, en fines de semana.
1: Sí, el castillo, ¿no? Está abierto sábados y domingos de 11 a 2 y de 4 a 6.
0: Sí.
1: Y bueno, pues ponerse bien en contacto con la oficina de turismo, donde además hacen también visitas guiadas por un castillo, por el pueblo, o en la fundación Un Castillo, ¿no? En el centro de Románico.
0: Muy bien.
1: No sé, damos los teléfonos.
0: Bueno, yo creo que son fáciles.
1: Bueno, si no, eso, teclear en internet y...
0: Eso es, y además, Armar, yo voy a aportar un dato que no lo doy yo, sino un oyente que nos dice que no hemos abordado, que dice que en un castillo una amiga le traía de allí unos bollos grandes, típicos, buenísimos.
1: Pues yo no los he comido, es mía que estuve...
0: Pues va a haber que volver.
1: Hay que volver a comer los bollos debajo del castillo.
0: Iñaki Sagredo.
2: Eso es.
0: Gracias, como siempre. Xavier Bañuelos, también gracias, como siempre. Te esperamos la semana que viene.
1: Vale, aquí estaremos.
0: Y nos despedimos.
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1: Las noticias de las 5. Egunon, el Lehendakari Imanol Pradales presidió ayer el acto de entrega de medallas a los ertzainas por sus actos de servicio. El Lehendakari pedía a todos los agentes tener criterio propio, autocontrol y sentido de la justicia.
2: No basta con cumplir órdenes. Es fundamental tener criterio propio, autocontrol y sentido de la justicia. Es decir, guiarse por la guía ética y deontológica que siempre ha caracterizado a este cuerpo, a la Ertzaintza.
1: Pero también reclamaba el Lehendakari a la sociedad que defienda a la policía vasca y aseguraba que no va a permitir que la Ertzaintza sea instrumentalizada como arma política.
2: Nuestra sociedad no va a permitir nunca la instrumentalización de la Ertzaintza. No va a permitir que se utilice como arma política ni por unos ni por otros, ni por los que jamás han creído en una policía vasca, ni por aquellos que han combatido y despreciado durante décadas a la Ertzaintza en contra de una convivencia pacífica.
1: Y en Santurtzi, miles de personas celebraban ayer la fiesta de la Escuela Pública Vasca bajo el lema Eunetan, en una jornada en la que la defensa del sistema público de educación estuvo muy presente. Susana Ariballo es presidenta de EIGE.
3: Gure sistemak dituen arazo estrukturalak salatu nahi ditugu. Ez dugu onartzen dugun sistema dual erradikala eragiten dituen desorekengatik eta sare publikoa lehen ez bestez ez delako.
1: La transparencia en las matriculaciones, soluciones para combatir la segregación y medidas frente al calor en las aulas fueron algunas de las principales reivindicaciones. Por su parte, la consejera de Educación del Gobierno Vasco, Begoña Pedrosa, aseguraba que reforzar este sistema de enseñanza público es labor de todos.
4: Euskal Eskola Publikoa indartzeko konpromisoa guztiona dela pentsatzen dut. Ikastetxeena, administrazioarena, familiena eta gizarteena ere bai.
1: El Papa León XIV pronunciará hoy un esperado discurso en el Congreso de los Diputados en su sesión conjunta de las Cortes en la tercera jornada de su visita a España, que comenzará con un encuentro en la Anunciatura con el presidente del Gobierno, Pedro Sánchez. También en la sede de la Anunciatura en Madrid se producirá esta tarde el encuentro del Papa con víctimas de abusos sexuales en el seno de la Iglesia. Oiremos las críticas de los que no han sido invitados a este encuentro. Y después ya León XIV visitará la Catedral de la Almudena. A partir de las 7 celebrará un nuevo encuentro con la comunidad diocesana en el Estadio Santiago Bernabéu, donde se espera la asistencia de unas 70.000 personas. Y mientras, aquí en casa, una vez aprobado el decreto que regula el Consejo Interreligioso Vasco, en septiembre se va a celebrar su primera reunión. Lo anunciaba en Radio Euskadi el director de Diversidad, Solidaridad y Convivencia del Gobierno Vasco, Chema Ezquerra. Ahora llega el momento de su conformación. El Consejo Interreligioso tendrá representantes de las 8 religiones más extendidas en Euskadi.
5: Haremos una convocatoria para que las diferentes personas que quieran formar parte de él, y esperamos que tengan su primera reunión el mes de septiembre. Este consejo va a estar formado por hasta 12 representantes, 10 de ellos de religiones, iglesias y comunidades, y a su vez personas e entidades que trabajan en este ámbito de la diversidad religiosa.
1: En página deportiva, baloncesto, Liga Endesa, Baskonia 88, Juventud 96, con lo que el equipo de Gasteiz queda fuera de las semifinales. En balonmano, Copa del Rey, el Barça revalidó ayer el título de campeón, 13º consecutivo, tras vencer al Bidasoa Irún por 17-37. Y en remo, las tripulaciones guipuzcoanas de Orio en categoría masculina y Arraun Laguna en femenina se proclamaban ayer campeonas de Euskadi de traineras en la regata disputada en aguas de Guetaria. En cuanto al tiempo, en la zona cantábrica el cielo estará hoy nublado, es probable que llueva de forma débil y ocasional. En buena parte de Álava también predominará el cielo nuboso, mientras que hacia el sur de Navarra habrá ambiente soleado. Predominarán los vientos del norte y del noroeste, que serán más intensos durante las horas vespertinas, y las máximas se situarán hoy entre los 19 grados del litoral y los 24 del interior. Tenemos ahora 19 grados en Bayona, 18 en Bilbao y Maule, 17 en Donostia e Iruña y 15 en Vitoria-Gasteiz. Es todo. Más noticias a partir de las 6 en Boulevard con Eider Hurtado y Eder Menchaca. Hasta entonces, en Radio Euskadi y Radio Vitoria, les dejamos con Irachi Celis y el programa Bostekoa.

0: saber que es bueno, necesario, democráticamente saludable incluso.
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0: Mi generación, nacidos ya después de la dictadura franquista, estamos totalmente capacitados para hablar abiertamente. Quienes no quieren que se hable son aquellos que aún siguen beneficiándose de lo que ocurrió, que no quieren hablar de saqueo, de cómo le robamos todo a los perdedores, nos quedamos con todo y seguimos aprovechándonos de eso hoy en día. 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
0: Consecuencia de la relación que tenemos con el pasado y sobre todo consecuencia de una dictadura que duró 40 años, que se impuso por el terror, y el terror lleva al silencio y el silencio lleva a la destrucción de la memoria.
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Egunon, son las 5 y 6 minutos de la mañana, es lunes 8 de junio y estamos de vuelta, lo prometido es deuda, somos muy cumplidoras en este equipo, ¿eh? Bueno, es que no teníamos otra cosa mejor que hacer. ¿Qué hay mejor que hacer? ¿Qué? Vamos, es que no se me ocurre mejor manera de comenzar una semana, además, una semana que comienza así como tristona, como gris, es verdad, enseguida vamos a echar un vistazo al pronóstico del tiempo, que no todo en todos los rincones de Euskal Herria va a ser un lunes gris, pero bueno, en general, los que hemos levantado la persiana, bueno, o igual no hemos levantado la persiana, porque claro, dejamos a unos cuantos dormidos, vamos, los que hemos salido a hurtadillas de la habitación y hemos echado un vistazo a través del balcón de la ventana a ver qué es lo que estaba pasando fuera, y de repente ves el suelo húmedo y dices, ¿otra vez? Bueno, pues así comienza el lunes, pelín tristón en lo meteorológico, que nosotras venimos con la energía siempre a tope. Vamos, ríete tú de las baterías estas, ¿cómo eran las Duracell, no? Los conejitos estos que y duran y duran y duran, pues las nuestras también duran y duran y duran. Además, estamos a, fijaos, 8 de junio y estamos nada, literalmente que nos quedan. Tres semanitas son, una, dos, tres. Tres semanas y terminamos temporada 2025-2026 de Bostekoa, de la programación en general, ¿eh? El 29 de junio, ya os avanzo, comenzará en las sintonías de Radio Euskadi, Radio Vitoria, la programación de verano. Así que significa que estamos en tiempo de descuento. Estas tres semanas las tenemos que aprovechar al máximo, ¿eh? ¿Os parece? ¿Bien? ¿Sí? ¿Hacemos el trato? Venga, pues mientras yo echo un vistazo al 688-840-840 para ver qué nos estáis contando, qué temperaturas nos estáis enviando desde vuestros municipios. ¿Os parece que escuchemos música? Y además, en este caso, llega en forma de petición. Nos la hacía llegar este mismo fin de semana a través de mensaje de WhatsApp nuestro amigo Juancho de Zumárraga. Y además, mira, es verdad que la melodía, lo que es la música, va un poco con la jornada. Tears in Heaven, lágrimas en el cielo. Eric Clapton.

Tears in Heaven, un tema que Eric Clapton compuso solo 9 meses después del fallecimiento de su hijo Connor. Moría el 20 de marzo de 1991 al caer de un piso 53 de un rascacielos en Manhattan. Tenía solo 4 añitos de edad. Son las 5:13 de la mañana.

Vamos con lo que vamos. Es momento de saber cómo llega esta jornada de lunes 8 de junio en lo meteorológico, y algo ya os he avanzado. Tiempo más gris y más fresco el que se espera para este inicio de semana. Desde primeras horas del día, las nubes van a ser las grandes protagonistas, tanto en la vertiente cantábrica como en buena parte de Álava. De hecho, puede lloviznar, lo está haciendo, en algunos puntos del norte. En el sur de Navarra, entre tanto, el ambiente va a ser más soleado, así que tenemos esa diferencia. Está el sur de Navarra por un lado y el resto del territorio por otro. El viento, que va a soplar del noroeste, arreciará, cobrará fuerza por la tarde, y las temperaturas, ojo, van a descender de forma notable. Ayer es verdad que pasamos calorcito, hubo quien aprovechó para tomar el sol, para cargarse de vitamina D. Bueno, pues hoy puede llegar a haber hasta 10 grados de diferencia con respecto a la jornada del domingo. Especialmente se va a notar ese descenso en zonas del interior. En general, hoy las máximas no pasarán de los 20 grados, salvo, evidentemente, como os decíamos, en el extremo sur de Euskal Herria. Tenemos a esta hora, vamos a ver, 19 grados de temperatura media en Bayona. Hay 18 grados en Bilbao, 17 en Donostia o en Iruña, 15 grados en Vitoria-Gasteiz. Lo que nos estáis contando vosotros, vosotras, en Leioa, Loiu, Inma y Pili, nos envían una temperatura de 18 grados. Y en concreto nos dice Inma, fijaos, ayer a la misma hora 7 grados menos que hoy y sin nubes. Hoy, lo dicho, 7 más, hemos pasado a 18 grados con cielo cubierto. Lo que suele ocurrir en este caso, Inma, con las nubes, es que nos hacen de parapeto. Por eso las mañanas son menos frías, al final nunca llueve, nunca mejor dicho, a gusto de todo. ¿Que no tenemos nubes? Mañana fría. ¿Que tenemos nubes? Pues mañana más templadita. Y dice Inma, qué locura de tiempo, a ver si se estabiliza de una vez por todas, porque vamos a acabar como las maracas de Machín. Yo ya estoy, Inma, yo ya ese juego me lo he pasado, créeme. Pues nada, lo dicho, 18 graditos, 17 saltamos a Elgoibar, el registro que nos envía Molly. También nos envían 17 grados Juanma desde Leitza o Julen desde Lezo. 16 grados le marca el termómetro a Jon en Intzaurrondo. En Zumárraga 15 grados y chispeando, nos dice Juanma, y con 13 grados amanece Jon en Astiria. Luis Mari ha hecho también el viaje ya completo. Lo primero que nos comenta es que se ha pegado un susto morrocotudo porque le ha salido un jabalí. Él nos cuenta que más o menos conoce por dónde le puede salir algún que otro animal, y entonces, bueno, pues va con más tiento, con más precaución, baja, reduce la velocidad, no va a más de 60, pero hoy resulta que el animal se le ha cruzado en otro sitio y le ha tocado dar un frenazo así potente en Oquendo. Dice, lo vi a tiempo, pero casi, casi. Bueno, la cuestión, lo importante, Luis Mari, que no le ha pasado nada, ni al jabalí, ni por supuesto ni a ti, ni a tu coche. Así que bueno, pues nada, todos hemos salido ganando en este caso. Mucha precaución, es verdad que especialmente la presencia de jabalís cada vez es mayor y cada vez además en zonas, en puntos más cercanos a la urbe. Bueno, pero en cuanto a la información, a ver qué nos cuentas, Luis Mari. Leo, Llodio 17 grados, los mismos que en Oquendo o en Sodupe, y con 18 grados ha llegado a Larrondo, Sondica. Ya sabéis que podéis sumar vuestros registros, vuestras temperaturas, información útil, peticiones musicales o lo que fuere, a través de mensaje bien escrito, bien de voz, al 688-840-840. Y a las 5 y 17 minutos de la mañana, la que se va a sumar a Bostecoa es una voz que lleva más de 35 años siendo la voz de Presencia Vasca Paraná, un programa que acoge a la diáspora de Argentina, bueno, ya no solo de Argentina. Hacía 23 años que no reparaba, que no venía por esta tierra, por Euskal Herria, y aprovechando su presencia, pues nada, hemos lanzado el lazo y le hemos cogido.

0: Fijaos, se estima que entre 3 y 4 millones de personas en Argentina tienen algún grado de ascendencia vasca. Argentina fue el principal destino de la emigración vasca en América durante los siglos XIX y principios del XX, y aún hoy es el país que acoge a la mayor comunidad de la diáspora vasca en el mundo. Son más de 80 los centros vascos repartidos por todo el país, y solo hay que rascar un poquito para descubrir que la comunidad vasca ha dejado su huella en el país, por ejemplo, en la toponimia, en los apellidos. Hoy tenemos una visita de altura. Federico Borras, ¿cómo estás? Egunon.
1: Kaixo, egunon.
0: Qué placer saludarte y sobre todo hacerlo de tú a tú, porque llegas desde Paraná, desde Entre Ríos, Argentina, Federico.
1: Así es, acá estamos.
0: ¿Estás de visita?
1: Estoy de visita por unos días, pero bueno, reconociendo lugares que para mí tienen una conexión muy importante para mi vida y también para el programa de radio que hacemos desde Argentina.
0: Que esto es una de las cosas que nos une a Federico. Llevas ya la friolera, se dice pronto, de 36 temporadas al frente de Presencia Vasca Paraná, un programa que se emite todos los domingos, que se ha emitido durante estos años de forma siempre ininterrumpida.
1: Ininterrumpidamente, sí, sí.
0: Ni en pandemia, nada, no hubo nada que os parase.
1: En pandemia seguimos emitiendo y fue también un momento muy particular. Así que éramos una compañía también para mucha gente de la diáspora que en ese momento no podía salir de su casa, así que creemos haber prestado un servicio también en ese sentido.
0: ¿Qué queda de la esencia con la que nació este programa? Que además nació, y esto es importante subrayarlo, de la mano del que fuera tu abuelo.
1: Sí, yo tenía 15 años y mi abuelo fue el que, además de introducirme en todo esto de lo vasco, en recalcar siempre que nosotros éramos descendientes de vascos y ese orgullo que él portaba como argentino de su origen, fue él también el que me introdujo en esto de la radio, porque tuvo la idea un día de difundir cultura vasca a través de la radio. Y bueno, yo ya estaba vinculado un poco a lo vasco, había empezado a tocar el chistu, me gustaba mucho la música, entonces lo acompañé seleccionando la música, asistiéndolo. Y bueno, como el programa no tenía una conducción, había una locutora de turno, me acuerdo, se presentaban temas, empecé...
0: Solo 15 años.
1: Solo con audacia.
0: Bueno,
1: solo con audacia.
0: Y con ganas.
1: Y
0: seguro.
1: Con ganas a cumplir de a poco ese rol.
0: Ajá, o sea, primero fuiste animador musical, digamos. Ese era un poco tu rol.
1: Sí. Y bueno, entonces empecé a hacer al tiempo la conducción del programa.
0: Ajá.
1: Y bueno, así fue pasando el tiempo y acá estamos 36 años después, ¿no? Ahora con 51 años y, como decíamos, interrumpidamente a lo largo de los 36 años hemos estado al aire con todo lo que supone eso, ¿no? En términos de avatares personales, de avatares del
0: país. Del propio país. Y del avance de la tecnología, porque la radio de hace 36 años poco o nada tiene que ver con la radio de hoy día, ¿no, Federico?
1: Yo creo que, bueno, los que tenemos algunos años ya... algunas décadas, fuimos testigos de esa transición de la radio y de la tecnología. Claro, por ahí a los chicos más jóvenes piensan que toda la vida hubo móviles, que toda la vida hubo internet, mail, lo que sea. Bueno, cuando arrancó Presencia Vasca no había nada de eso. Y yo siempre cuento que nosotros recibíamos algunas publicaciones, algunos periódicos, que nos llegaban con 2 y hasta 3 meses de retraso.
0: Y esas eran, o sea, las noticias que radiabais.
1: Estábamos dando noticias de 2 meses atrás. No estamos hablando del principio del siglo XX, estamos hablando de hace 25, 30 años, o un poco más. Y bueno, esto por ahí supone un cambio enorme de un oyente local, de alcance de antena de la radio, a también la posibilidad que nos escuchen en cualquier lugar del mundo. Eso nos abrió una puerta enorme, sobre todo para una diáspora vasca que está
0: repartida
1: por todos lados. Como decía en su momento Lehendakari Ibarreche, la gente cree que los vascos somos más que los chinos, porque claro, a donde vas encontrás alguna huella de la presencia vasca. Y bueno, y en países como Argentina, como bien señalabas en la presentación, esa presencia es muy importante en Argentina, en Uruguay, en Chile, bueno, en muchísimos países donde los vascos han dejado una huella fundamental.
0: Fíjate, contabas como anecdótico esas noticias que dabais 2-3 meses después de sucedidas y hablabas de la música, que sigue siendo evidentemente un ingrediente fundamental, pero claro, en aquellos tiempos eran canciones, eran grupos, eran artistas que no editaban en Argentina. Hacerse con esa música tampoco era una tarea sencilla.
1: Era una tarea complicada. editada, porque había que traer todo en físico, y no había música vasca editada comercialmente en Argentina. Uh-huh. Eso, que suponía una dificultad, también fue un pilar del programa, porque mucha gente nos comentaba que lo escuchaba porque en otro lugar no podía escuchar esa música y esos temas, pero fundamentalmente esa música. Así que para nosotros fue, en esos primeros años, un valor agregado, ¿no?, de ofrecer una propuesta musical que ninguna otra radio en ese momento ofrecía en Argentina. Uh-huh. Después, bueno, hemos tenido en distintos momentos otros programas de radio vinculados a otros centros vascos, pero bueno, el mérito nuestro en todo caso es haber seguido durante todos estos años. A veces los proyectos se encaran y duran un tiempo y, bueno, los avatares mismos de las instituciones, de las personas, hace que después se tengan que abandonar. Así que, bueno, esto es un compromiso de honor que hemos asumido y que vamos a seguir manteniendo mientras estemos.
0: Estoy segura de que serán muchos años más. Entre otros hitos, llega un momento en el que se produce también la primera conexión en directo Argentina-Euskal Herria. ¿Recuerdas aquel momento, Federico?
1: Sí, yo recuerdo, era uno de los primeros aniversarios y establecimos una comunicación telefónica, que eso también hay que decirlo. Era una cosa excepcional porque eran dificultosas, porque eran costosas, además. Entonces, para un aniversario hicimos la producción.
0: Tirasteis la casa por la ventana.
1: Y entonces, bueno, yo recuerdo, además, entonces, para un aniversario hicimos la producción.
0: Tirasteis la casa por la ventana.
1: Y entonces, bueno, yo

0: Argentina, después escribió un libro sobre esas vivencias. Uh-huh. Entonces lo contactamos, él estaba en Radio Popular y uh-huh. nosotros en Presencia Baja.
1: Hicisteis conexión en directo de ambos programas, además.
0: Yo creo que sí, que era una especie de dúplex. ¿Sí? Pero bueno, la sorpresa de la gente de la radio de ver que estábamos conectados a, uh-huh. a 12.000 kilómetros, es una cosa...
1: La radio siempre ha sido magia, y en este caso se demostró también, claro, después de aquella entrevista vinieron muchas más, se abrió un amplio abanico que te ha permitido hablar con gente a la que tú admirabas, Benito Lertxundi, Nacho de Felipe y tantos otros, ¿no?
0: Sí. Agradezco, ¿no? Soy un agradecido y un afortunado, considero, de estando tan lejos, haber tenido... Y que hayan tenido esa gente la generosidad, el buen trato, que creo también parte del cariño que tiene mucha gente en Euskal Herria respecto de la diáspora. Uh-huh. Está atravesada la historia vasca de vivencias familiares, de gente que emigró, y volvió y hizo obras importantes a partir de esa experiencia, de esa buena vida que lograron llevar en América. Entonces, en ese sentido, bueno, hay un ida y vuelta importante.
1: Decíamos que tu abuelo fue figura clave, no solo en la puesta en marcha del programa de radio. Me hablabas de tus inicios en el Txistu, y él ahí también marcó la diferencia, porque fue en 1987 cuando, ya con 75 años, participa en el Segundo Congreso Mundial Vasco y te regala tu primer Txistu de plástico, que no sé si conservas o no todavía,
0: sí,
1: Federico.
0: Todavía lo conservo, sí. Después compré uno mejor, pero sí, ese viaje fue una primera aproximación también más fuerte hacia lo vasco, ¿no? A partir de los relatos, de las fotos, de las cosas que él trajo, como que fue como mi primer viaje, aunque no haya estado físico. Y después, el gran momento, digamos, que para mí marcó un punto de inflexión, fue venir por primera vez a Euskadi.
1: Año 96.
0: Año 1996, que estoy cumpliendo 30 años aquel viaje. Fue en septiembre del año 96.
1: El programa Gastemundo.
0: Primera edición del programa Gastemundo, que es un programa que ininterrumpidamente también uh-huh. a lo largo de 30 años el gobierno vasco viene realizando y que permite a jóvenes de la diáspora poder visitar por primera vez la tierra de sus mayores. Éramos un grupo numeroso. Yo lo viví como una experiencia extraordinaria, ¿no?
1: ¿Recuerdas primer momento de sobrevolar ya tierras vascas?
0: Sí. Volando ya de Madrid a Bilbao y el avión bajando altura para aterrizar, empecé a ver por la ventanilla los caseríos y esa imagen, bueno, me quedó grabada para siempre. Y después, bueno, encontrarnos con una realidad, porque a veces se dice, y es verdad, que a la distancia se idealiza un poco todo. Es una yo diría que eso no tiene nada de malo, es una bella idealización, en todo caso, que uno hace a veces a la distancia, ¿no? Sin la cotidianidad, los problemas del día a día y lo que todos vivimos como ciudadanos en cualquier país. Pero en mi caso, yo me encontré con una realidad que no me defraudó en absoluto. En esa primera experiencia, Euskadi era tal como yo me la había imaginado a lo largo de años de vinculación a distancia. Así que para mí no fue ninguna decepción, fue como reafirmar todo lo que uno iba cultivando, iba conociendo a través del tiempo y de la distancia. Uh-huh. Así que fue una experiencia maravillosa de escuchar música que nosotros uh-huh. escuchábamos en Argentina, hablando siempre de la colectiva vasca y del programa, ¿no? Uh-huh. Y la posibilidad también de entrevistar, bueno, mencionaste a Nacho de Felipe, el grupo Scorri, bueno, fue uno de los entrevistados en ese viaje acá en Bilbao, uh-huh. que también era como un sueño, ¿no? Porque nosotros pasábamos los discos de Scorri en la radio. De repente estar sentado mesa por medio y charlando con Nacho de Felipe, uh-huh. para mí era un sueño. Como, bueno, haber entrevistado, te imaginas que a lo largo de 36 años hay muchísimo, tenemos un...
1: Me puedo hacer una idea.
0: Un archivo, muchos no están ya en este mundo, uh-huh. pero bueno, por decir, Néstor Basterrechea, Nacho de Felipe, Benito
1: Lertxundi. El Lendakari y Carlos Garaycochea, recientemente fallecido, también pasó por los
0: micrófonos. Bueno, los Lendakaris, Garaycochea, Ibarreche, Ardanza, uh-huh. Urkullu. Nos falta para Dali, ya lo tendremos en algún momento.
1: Tienes que aprovechar para echarle el lazo, que estás por aquí.
0: Pero, bueno,

0: Garaycochea lo entrevistamos en Argentina y en, uh-huh. y en Iruña. Y yo, viendo, bueno, todo lo que supuso el fallecimiento de, uh-huh. de él para la sociedad vasca, digo, bueno, qué afortunado, ¿no? Qué afortunado y qué generosos que fueron con la diáspora estos grandes hombres de la política vasca.
1: Diáspora vasca, igual una de las cosas que te sorprendió en aquel primer viaje era lo poco que aquí sabíamos entonces de las colectividades vascas, ¿no?, en el exterior.
0: Sí, yo hace un tiempo que vengo pensando en que esto es un camino de ida y vuelta, ¿no?, y que nosotros nos hemos autoimpuesto, porque nadie nos obliga, uh-huh. es una decisión voluntaria de mucha gente de cultivar esa cultura vasca a la distancia, ¿no? Es la actividad de los centros vascos, es la actividad de presencia vasca. Eso es una dirección, uh-huh. el dar a conocer al pueblo vasco en el mundo. La otra es en sentido contrario, de que la gente que hoy vive en la tierra vasca sea consciente, tenga un mínimo de conocimiento respecto de la existencia de esas comunidades vascas en el mundo. Mucho más en un pueblo que no constituye un Estado, porque si fuera un Estado tendría sus embajadas, tendría sus agregados culturales y se haría todo eso a través de una vía oficial. Uh-huh. El gobierno vasco tiene sus delegaciones, en Argentina de hecho existe una, pero la actividad de difusión cultural se hace a través de los centros vascos. Entonces, eso es muy importante que se conozca. Coincidí esta semana con Gloria Totoricabuena, una gran cultora de las investigaciones y de lo vasco en Estados Unidos, que fue premiada por Escoicacunza en estos días. Y me decía Gloria, qué bueno que no se nos olvide. Eso me parece que es lo que simplemente aspiramos los que hacemos cosas como esta, uh-huh. de que esa Euskadi de hoy no olvide a su diáspora, que no olvide a esos otros vascos o de sentimiento vasco, aunque tengan otra nacionalidad, pero que de alguna manera forman parte de este país, están vinculados sentimentalmente a este país. Por eso el agradecimiento también por poder estar hoy en Radio Euskadi como Radio Pública Vasca, porque es aportar un granito de arena para que la gente conozca, se interiorice. Uh-huh. Soy consciente de que hay otras prioridades en el día a día, pero sí me parece importante que al menos haya una conciencia de que existen comunidades vascas por el mundo y que forman parte también de este país.
1: Uh-huh. Y que son los mejores embajadores de Euskal Herria fuera de nuestras fronteras. Mencionábamos a tu abuelo, a Raúl Alcaín. Él fue quien de alguna manera te ató a esta tierra en la distancia. ¿Habéis conseguido trazar hacia dónde, de dónde llegan vuestras raíces,
0: bueno,
1: Federico?
0: La ascendencia nos viene por el lado guipuzcoano, en la zona de Irún, de Hondarribia. El apellido de mi abuelo es Alcaín.
1: ¿Sí?
0: Hay Alcaín también en Donosti. De hecho, el primer alcalde de la democracia, vamos a decir, mm. de la transición, fue un señor de apellido Alcaín. Y bueno, es una ascendencia muy, muy lejana, porque estamos hablando de un tatarabuelo que vino para estas tierras. En el caso de mi familia materna, siempre estuvo un poco esa transmisión, esa idea, ese orgullo de pertenecer a ese tronco, ¿no? Uh-huh. Es una realidad también extendida a veces en Argentina y en otras migraciones también, ¿no? Esto de que a veces la primera generación
1: se salta de alguna
0: se salta.
1: Manera.
0: Mm. Hay una frase de un sociólogo que cita Alberto Serramón en un libro Los abuelos vascos en el Río de la Plata, que dice, lo que el hijo quiere olvidar, el nieto quiere recordar. Y podemos decir nietos, bisnietos, tataranietos. Es decir, cuando hay una migración a veces hay como una ruptura inicial, porque la gente necesita arraigarse, y hay como un romper con lo anterior, en esa primera, en la generación de los hijos. Pero después, a medida que esa ambigüedad no es tal, porque la persona ya nació, los nietos, los bisnietos, bueno, hay un rescate de esa memoria, y ahí es donde aparece mucha gente buscando sus orígenes, en algo que no es lineal, que no hay una regla absoluta, ni verdades incontrastables. En algunas personas eso se da en edades tempranas, uh-huh. en otros se da más adelante. Pero yo creo que a todos en algún momento se nos da por mirar hacia atrás, de mirar a los antepasados, y no solo por una cuestión nostálgica, sino para entender lo que somos cada uno de nosotros. Hay una frase de un argentino de origen vasco muy importante para nuestro país, Juan Bautista Alberdi, el padre jurídico de nuestra Constitución Nacional, que dijo: «Dad de nuestros padres una idea y sabrás la mitad de lo que somos». Bueno, podemos decir padres, abuelos, podemos extender la frase. Es decir, en algún momento todos, insisto, miramos un poco, nos miramos a nosotros, y para mirarnos a nosotros entramos a mirar lo que viene de atrás, ¿no? Sí, que sí, que sí. No es algo esotérico, sino es simplemente entender a veces algunas conductas, alguna forma de ser en función de un origen. Y esto es una búsqueda que mucha gente también, es uno de los motivos por los cuales la gente se integra a veces o se acerca a un centro vasco en la Argentina o en cualquier país.
1: Pues bueno, ya sabe Federico Borras lo que es el tiempo en la radio, y el tiempo se nos agota. Disfruta de lo que te queda en esta tierra, que es también la tuya, y hasta cualquier otro ratito, ya sea cerca o lejos, la magia de la radio seguro que nos vuelve a reencontrar. Un abrazo enorme.
0: Es que ricasco, muchas gracias. Adur.
1: No es tontería esto último que decía, ¿eh? La magia de la radio siempre te encuentra, incluso cuando, por lo que sea, por vicisitudes de la vida, tienes que alejarte de un micrófono, al final acaba por reencontrarte y atraparte. Es una magia que no se va. 23 años hacía que Federico Borrás no pisaba esta tierra, y vaya si está disfrutando de la visita a la tierra de sus antepasados. Con él hemos llegado a las 5:37 de la mañana. Momento de dar la bienvenida a quienes os acabáis de incorporar a las sintonías de Radio Euskadi, de Radio Vitoria. Más lejos, más cerca, quién sabe, es lo bueno de la radio también, ¿no? Y de la oportunidad que nos da Internet. Quizá también al otro lado del charco hay quien está ahora enganchado. Bueno, a nuestro amigo, por ejemplo, Jason de Puerto Rico, le tenemos día sí, día también al otro lado. Bueno, pues para todos y todas, deciros que hoy lunes vuelve a aumentar la nubosidad. En la vertiente cantábrica el cielo va a estar nublado desde primeras horas y es probable que llueva de forma débil y ocasional. En buena parte de Álava también va a predominar hoy el cielo nuboso, mientras que si nos vamos hacia el sur, sur de Navarra en este caso, volveremos a tener una jornada soleada. En cuanto a las temperaturas, las máximas van a bajar de forma notable en el norte, con valores que apenas superarán los 20 grados. Hacia el interior, las máximas podrían ser algo más altas, especialmente, vuelvo a decir, en el extremo sur, donde ahí sí que sí se superarán los 25 grados. Por lo demás, en cuanto al viento, predominarán los vientos del norte y noroeste, que serán más intensos durante la tarde. A esta hora tenemos 18 grados de temperatura media en Bayona, 18 grados también en Bilbao, 17 en Iruña, 16 en Donostia, 14 en Vitoria-Gasteiz. Y lo que nos habéis ido contando vosotros, vosotras, que nos sirvan como referencia algunas de esas temperaturas: 18 grados en puntos como Leioa y Loiu, 17 en Elgoibar, en Leitza, en Lezo, en Llodio o en Sodupe, 16 grados en Intxaurrondo, 15 grados en Zumárraga, 13 los grados que marca el termómetro en Astiria. Y a esta hora, 5:38, vamos a saber qué temperatura ha visto camino de Café Bilbao nuestro amigo Aitor Aguinako. Aitor, ¿cómo estás? Egunon.
2: Kaixo, egunon, egunon danori. Pues como tú muy bien has dicho, 18 graditos he visto por el camino.
1: Mira, aquí no hay discusión que valga, ¿eh? Todos no, tenemos la misma temperatura hoy.
2: Una temperatura está bastante bien, bastante agradable, la verdad.
1: Sí, se lo decíamos a una de nuestras amigas que nos escribía desde Leioa. Claro, hoy le marca a ella 18, ayer había 7 grados menos a la misma hora, pero claro, ayer estaba despejado, hoy está nublado y las nubes pues nos hacen como de freno del fresco, del frío, y se nota. Llueve, sí, por sí. Cierto, ¿te has encontrado con el suelo mojado, Aitor?
2: No, bueno, no. lo que han regado,
1: ah, vale.
2: Del ayuntamiento.
1: Cierto.
2: Lo demás no, nada de agua, de momento. Creo que a lo largo del día va a llover algo, pero
1: sí,
2: de momento
1: bueno,
2: no.
1: Será a priori mitad norte y como decíamos, bueno, lluvia débil, ocasional, no van a ser aguaceros. Pero bueno, por si acaso, sacar un paraguas de esos plegables para llevar en el bolso o la mochila, o bueno, un buen chubasquero, que de eso yo creo que lo estamos curtidos, ¿no? En el norte, ese tipo sí, de, sí. ¿Verdad, Aitor? Eso no nos
2: con
1: falta.
2: Ese tipo de, con ese tipo de accesorios estamos familiarizados, estamos acostumbrados a llevar.
1: Eso y unas buenas botas de Gore-Tex.
2: Eso es.
1: Que se suelen reír los que vienen de otros lares, ¿no? Cuando llegan y dicen, qué bien nos quedan a los vascos la ropa de montaña. Si es que ya, es que nosotros, nosotras, para nosotros es como casual, ¿no? Es como del día a día.
2: Eso es, para nosotros es una vestimenta diaria. O sea, sí, es verdad, yo les sorprende que vistamos así. Pero bueno, estamos preparados para todo.
1: Exacto, para todas, incluso para la vida moderna. Oye, ¿cómo se presenta la semana, Aitor?
2: Pues bien, a ver si el tiempo, pues eso, no es tan malo. Y bien, el fin de semana ha sido muy bueno, a pesar de las limitaciones que tenemos ahora mismo en la Plaza Nueva.
1: Por las obras, ¿no?
2: Unas obras que están haciendo. Pero bueno, en términos generales, muy bien. Creo que los conciertos que organizamos aquí en Bilbao estos días, que ha estado el último de la fila y tal, atrae a muchísima gente. Y eso al final se nota en todo.
1: Hombre, claro que se nota. Esta semana, además, también sí, creo sí. Recordar que hay conciertos potentes por el aniversario de Iberdrola, o sea que de cara al fin de semana seguramente también se va a mover mucha gente por la ciudad.
2: Luego inauguran ya el Museo Arqueológico de aquí, que yo ando loco por verlo.
1: El Museo Vasco, después de tantos años de...
2: Después de cuatro años.
1: Eso es, cuatro o cinco años.
2: Sí, además tienen una muy buena pinta fuera. Aparte de lo que expongan, el edificio en sí tiene que estar muy chulo, muy bonito.
1: Yo
2: ya tengo muchas ganas de entrar, la verdad, a verlo.
1: Lo tienes cerca, una escapadita en cualquier momento.
2: Sí, nada.
1: Mientras se hacen las patatas.
2: Es gratuito hasta el día 21, o sea que...
1: Ah, mira, este dato no lo conocía yo. Oye, pues mira.
2: Sí.
1: Está bien saber.
2: Sí, es gratuito. Hasta el día 21 se va a poder visitar gratis.
1: Ah, pues me parece muy bien.
2: Pagar.
1: Es una forma de hacer accesible la cultura a todo el mundo.
2: Eso es, que aproveche todo el mundo a echarle un vistazo, porque ya te digo, tiene muy buena pinta lo que se ve desde fuera.
1: Sí, y además tienen la oportunidad, ahora que evidentemente han ampliado la capacidad de sacar a la luz pues muchas obras que tenían en los almacenes. O sea, que es una oportunidad de ver cosas que no hemos visto hasta ahora. Así que tenedlo en cuenta. Y hombre, y luego ya que vamos al Museo Vasco, pues ya nos vamos un poco de pote, de pincho, ¿no? Y pasamos por Café Bilbao, Aitor.
2: Pues hay que darse una vueltita por la Plaza Nueva, por el Casco Viejo en general. 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
1: ¡Oh, qué rico! ¿Con qué lo acompañáis? ¿Con qué guarnición?
2: Con unas patatitas y una salsa de hongos.
1: ¡Qué rico!
2: Y el que lo quiera en su jugo, pues en su jugo. Eso le damos a elegir.
1: Muy bien, muy bien. Ay, me gusta. Hoy mira, me acabas de activar a mí aquí el hambre. Fíjate que no tenía yo, pues ahora mismo... Sí, ya es como que me apetece algo. Igual algo dulce, de momento, ¿eh?
2: Pero... Aquí empieza a oler ya muy bien. Eso ya está preparado. Ya llevo aquí una hora metido. Y eso ya lo tengo más preparado que... Así que vamos a ver si empezamos.
1: Pues a tope, claro que sí. A empezar con mejor pin posible y a seguir de la mejor de las maneras. En 7 días nos volvemos a escuchar. Mucho ánimo, Aitor, a ti y a todo el equipo.
2: Vale. Igualmente, buena semana para todos.
1: Un besito.
2: Un abrazo.
1: Agur, agur.
2: Agur, agur.
1: Café Bilbao en Plaza Nueva, parada obligatoria. Son las 5:43.

0: Alberto Muro, ¿cómo estás? Egunon.
1: Egunon, Irochi.
0: Que me vas a llevar, nos vas a llevar de paseo hoy por Getxofoto, el Festival Internacional de la Imagen, que hasta el 21 de junio todavía podemos disfrutar porque despliega todos sus encantos en una edición que además no es una edición más, porque son 20 los años que Getxofoto lleva de actividad.
1: 20 añazos, además, ¿no? Y bueno, 20 añazos en los que esta propuesta que busca deshomogeneizar o sacar de ese espacio cerrado que son las galerías de arte o que son los museos, sacar lo que es el arte visual a las calles de Getxo, y lo hace integrándolo perfectamente en la vida habitual del municipio de Getxo, principalmente en el centro de Algorta, en Punta Begoña y en la zona de la playa. Es una maravilla. Y no es una propuesta para pasar un ratito, verdaderamente. Son 23 propuestas, aparte de muchas otras actividades que nos proponen para celebrar estos 20 años. Si lo hacen bajo un tema, un eslogan,
0: siempre hay una palabra clave.
1: Siempre hay una palabra clave. En este caso es Reset. En los años anteriores fue REC, una trilogía, REC, Play, Pause.
0: Uh-huh. Y ahora nos reseteamos.
1: Y ahora, después del pause, nos tenemos que resetear.
0: Lo que hay que hacer con los ordenadores cuando dan problemas, ya sabéis.
1: Eso es, apagar y volver a encender, ¿no? Pues resetearse, reinventarse. Y claro, pues Getxofoto y sus organizadores, que es una sociedad llamada Begiaundi, dicen, bueno, 20 años son 20 años, son suficientes para pensar lo que hemos hecho, qué hemos hecho bien, qué hemos hecho mal, qué queremos dejar fuera, qué queremos seguir haciendo, como hemos hecho hasta ahora. Y quieren reinventarse, como tenemos que reinventarnos todos. Además, hay precisamente el día de nuestros cumpleaños, y no más si cumplimos una década, 10, 20, 30, 40, 50. Es un momento en que nos replanteamos qué hemos hecho en la vida y qué queremos hacer ahí en adelante. Qué hemos hecho bien, qué queremos cambiar.
0: Sí, lo hacemos, por ejemplo, cada 1 de enero puede ser, ¿no?, un ejercicio. Incluso, fíjate, hay quien lo hace ahora que tenemos cerquita la noche de San Juan. Hay mucha gente que aprovecha también esa noche,
1: sí,
0: para hacer como ese equilibrio, ¿no? Lo bueno, lo malo, y dejar precisamente lo malo, tirarlo al fuego.
1: Eso es, tirarlo al fuego. Además, creo que se solía escribir unas...
0: Sí, yo en mi casa es algo que hemos hecho habitualmente durante años. Además, a veces es pues deseos, sensaciones. No es un pedir que te toque la lotería, ¿eh? No, al menos en nuestro caso no iba ahí. Pero bueno, sí, deseos, cosas que quieres que sucedan, y lo guardamos de un año para otro. Entonces, cada 23 de junio se quema el papel del año anterior. Y bueno, comprobamos si la cosa va, no va, si se han cumplido, si no se han cumplido.
1: Es bonito día.
0: Sí, son de esas cositas.
1: Yo creo que lo hacemos varias veces al año. Pero bueno, aquí, en este caso, pues el grupo de Begiaundi ha decidido pues hacernos una propuesta que invita también a los creadores visuales a resetear. Busca temáticas que de alguna manera nos hagan pensar, aquellas personas que vayamos al Getxofoto y lo contemplemos, en resetear ciertas situaciones sociales que necesitan claramente ser reseteadas en este momento de crisis moral, política, social, económica, en que vivimos, ¿no? Es un buen momento para hacer un reseteo.
0: Sin duda.
1: Y lo hace a través de propuestas. Bueno, ya sabes cómo funciona Getxofoto, pero para el que no lo sepa, pues nos vamos a ir por Getxo y vamos a tener la oportunidad, primero de todo, vamos a tener ya de por sí, en un sitio extraño, las oficinas de Getxofoto.
0: ¿En un sitio extraño como cuál?
1: Como cuál, el mercado.
0: Fijaos qué maravilla.
1: En el mercado. A lo de los puestos de carne, de pescado, etcétera. ¡Pum! Las oficinas de Getxofoto. Y además Getxofoto nos hace la primera de las exposiciones nos la hace en otro puesto del mercado. A la vuelta de la oficina tenemos una exposición de miles de fotografías que recogen estos 20 años de Getxofoto, con sus exposiciones, con la gente que lo ha visitado. Ahí nos podemos encontrar alguno en alguna fotografía.
0: Puede ser un juego.
1: Es un collage inmenso que ocupa esas paredes. Y ahí nos invita a hacer esa primera visita. En este caso es interior, pero bueno, normalmente está abierta porque son en horas de mercado, no hay ningún problema. Recordar que Getxofoto, en verdad, si queremos visitar interiores y exteriores, abre miércoles, jueves, viernes, sábado y domingo. Lunes y martes está cerrado, por lo tanto, si queremos ver las propuestas interiores, solo vamos a poder ir esos 5 días de la semana.
0: Vale.
1: Pero las propuestas exteriores son muy...
0: 24-7, que se suele 24/7. Decir. O que dicen los jóvenes.
1: Yo el otro día fui con el grupo para cerrar el curso de fotografía, con los dos grupos
0: que tengo. ¿Tuvisteis excursión?
1: Y nos fuimos de excursión a Getxofoto.
0: ¡Qué bien!
1: Y Claro, no nos coincidía, el día de clase no nos coincidía, era un martes y no nos coincidía con las fechas en que está abierto. Y aprovechamos para hacer las visitas exteriores, que nos llevaron pues prácticamente, y solo en el centro, no bajamos a la playa, tres horitas. O sea que Getxofoto, para verlo completo, exige una jornada completa, o ir dos mañanas o dos tardes.
0: Quizás es más factible eso, ¿no? Bueno, sí. En un par de jornadas, por hacer las cosas tranquilas, sí, sí. ¿No? Tampoco hacerlo con prisa.
1: Y luego muchas de las propuestas posiblemente ya estén cerradas porque los grupos estén ocupados, pero las propuestas que nos hacen ya organizadas, visitas en grupos, visitas individuales, visitas nocturnas, sobre todo todas las visitas a Punta Begoña, que es el centro neurálgico casi de las exposiciones.
0: Y que ya el lugar en sí merece la pena ser visitado.
1: Y el lugar en sí es,
0: ¿verdad?,
1: maravilloso. Pues ahí se hacen encerronas, se hacen debates muy importantes sobre la imagen, sobre el arte visual en general. Y bueno, yo ahora os voy a invitar, pues simplemente, si tenéis un rato, por lo menos ir a ver las exposiciones exteriores, ¿no? ¿Qué van a tomar? Pues desde el mercado, tiendas, escaparates de tiendas.
0: Porque se involucran los comercios locales.
1: Sí, sí, hombre, fíjate, tenemos. En los bares, por ejemplo, tenemos, para quien quiera hacer la colección, los posavasos con imágenes, una colección de posavasos que nos proponen todos los años.
0: ¿No conocía yo este detalle?
1: Y vas a los bares y puedes coleccionar esos posavasos. También una de las propuestas de Getxofoto es sostenible. También podemos adquirir las lonas con las que se hicieron las versiones anteriores de Getxofoto, se reconvierten en bolsos, manteles, en delantales, etc.
0: Y están a la venta, como merchandising del festival.
1: Y son,
0: o sea, las lonas
1: únicas,
0: que fueron obras de arte convertidas, reconvertidas. Oye, qué maravilla.
1: Precioso.
0: Me parece una ideaza, desde luego.
1: Y, por ejemplo, tenemos una heladería en Getxo que ha sacado dos helados celebrar el 20 cumpleaños de Getxofoto. Uno está hecho con frutas tropicales, que es el Reset, y otro, que es el Chinchín, para celebrar los 20 años, incluye champán. O sea, que bueno.
0: Bueno. Cada cosa que sumas hace que me apetezca mucho más acercarme hasta Getxo.
1: O sea, a lo que me refiero, que no es solo.
0: Está todo muy bien pensado, ¿no? Como muy bien hilado, dan puntadas sin hilo, que se suele decir. ¿No? O sea,
1: y tú te coges tu cataloguito, tu mapita con las exposiciones, vas viendo y vas llegando por la calle, pues a correr. Y de repente te encuentras pues una exposición en Correos, en este caso de Chiloé Asopardí, magnífica, que nos invita, por ejemplo, en todas las ventanas, que las ventanas de la oficina de Correos funcionan a modo de marco, o sea, que verdaderamente es como ver una exposición en blanco y negro, y nos invita también a hacer un reseteo sobre la tecnología. Es una crítica a la tecnología. Verdaderamente todas las fotografías que vamos a ver son vanguardistas, es lo más actual de la imagen, pero siempre desde un punto de vista conceptual. Nos invitan a reflexionar, no es pura estética. Entonces es importante también, en este caso, ya que estamos viendo una fotografía conceptual, pues yo suelo invitar a la gente a ver primero las fotografías, ver qué les expresan a ellos.
0: Que vayan con la mente abierta.
1: Luego leer, porque siempre en cada uno de los lugares en los que vamos a acudir siempre va a haber un panel
0: de información, de contexto.
1: Aparte del panel, podemos leer algo más si queremos, en internet del autor, etcétera, o en la propia página web de Getxofoto, que está muy bien montada. Y después de haber leído ese concepto, otra vez revisualizar esas imágenes y ver a dónde nos llevan. Una preciosidad.
0: Hablando de imágenes, y antes de que sigas, no quiero yo dejar de recordar que una de las grandes novedades de esta edición es que han puesto en marcha un archivo digital en el que se puede acceder al trabajo de los artistas, de las artistas que han colaborado a lo largo de estos años, y además es de consulta libre y se puede consultar tanto en euskera como en castellano como en inglés. Hay casi 400 artistas que han dejado huella
1: 380,
0: en Getxofoto, y lo dicho, que son accesibles sus obras, sus propuestas, a través de este archivo digital. Aquí hay mucho trabajo de fondo, también.
1: Mucho trabajo, y además es una de las ideas de Beyondi, el poder sacar también aparte a la calle, poder de alguna manera sacar a la luz todos estos artistas, 380 artistas que han visitado ya Getxofoto, y toda su historia online, ¿no?
0: Sí, es hacer accesible al final,
1: hacer accesible
0: a todo el mundo la información, sí.
1: Y entonces, bueno, pues vamos a ver propuestas preciosas, ya te digo, en Correos, vamos a ver también en el mercado, podemos ver en la antigua gasolinera, donde vemos un reset del cuadro de Guernica de Picasso, por ejemplo.
0: Estáis tomando nota, ¿no?, del recorrido, del sí, tour que hay que hacer.
1: En el casino nos hacen reflexionar también las fotografías, que en este caso son de Jean-Richard Heinzke. Tampoco me sale muy bien a mí los nombres, los apellidos.
0: Te hemos entendido.
1: Pero nos invita a ver, a reflexionar sobre el cambio climático. Mm. Y en este caso lo hace desde el punto de vista de un tema de actualidad, Groenlandia, donde la desaparición de los hielos está convirtiendo este territorio en una, ¿cómo decir?, en un lugar privilegiado o de deseo para las grandes multinacionales que quieren explotar desde el uranio las tierras raras y abrir nuevos canales de comunicación marítima. Entonces, Groenlandia, desde la visión de este artista, pues se nos presenta en las ventanas del antiguo casino, también, del casino de Getxo. Entonces, ya ves, podemos ir por las calles, encontrarnos en una pared, en una escuela, en un edificio.
0: O sea, hay que ir con la mirada levantada, ¿no?
1: Levantada,
0: nada de mirar al suelo, ¿sabes?, en este caso.
1: Sobre todo levantada.
0: Exacto.
1: Y hay una propuesta muy
0: y
1: bonita.
0: Y nada de mirar al móvil, amigos.
1: No, de Judith Melcio, que es una chica, creo que es bilbaína, y a la que se le invitó desde Getxo Foto, como reto, fotografiar a gente, a chavales que tuviesen en estos momentos 20 años. O sea, gente que ha nacido
0: cuando
1: nació Getxo Foto. Y los vamos a encontrar retratados a modo de fotografía de carnet, prácticamente, pero en grande, en otro de los edificios, en una placita que está detrás de Correos. Toda la fachada, vamos a encontrar todos los retratos de estos 20 getxotarras que nacieron con Getxo Foto. Y estas son algunas de las propuestas, pero
0: hay
1: muchísimas más.
0: Has hecho 23 en total.
1: 23 en total.
0: Pero yo creo que tienen que jugar
1: visuales.
0: Eso, a sorprenderse. O sea, Getxo sí mismo es un municipio maravilloso para visitar. Eso, jugad a callejear y sorprenderos.
1: Y además,
0: ¿no?,
1: es una propuesta turística también.
0: Totalmente.
1: Y me refiero que...
0: Sí, porque está todo muy bien integrado.
1: Vas a Getxo, te tomas un heladito, ves una exposición, vas al mercado.
0: El bar, no lo olvides, no, el posavasos.
1: El bar, los posavasos. visitar la playa, puedes hacer un día de playa. Ya perfecto, y por supuesto Punta Begoña, que es el lugar donde se crean las el lugar céntrico, el motor de las mejores exposiciones y de las mejores actividades de Getxo Foto. Está lo único que hay, si tenemos que pedir hora, planificar muy bien nuestra excursión, nuestro viaje visual, nuestro viaje al mundo de la fotografía, del vídeo, de la arquitectura visual, y hacerlo, pues también habría que ver, porque muchas de las propuestas estarán ya cerradas, posiblemente.
0: Probablemente, a ver,
1: otras
0: es verdad que estamos a tiempo,
1: ocurrido.
0: Hemos dicho, hasta el 21 de junio, estamos a 8 de junio, todavía tenéis margen. Hay web oficial,
1: yo creo que
0: esa es la clave,
1: sí,
0: ¿verdad?
1: La clave es esa.
0: Para echar un vistazo a las propuestas y a los huecos.
1: Y luego, por supuesto, todas las fotografías exteriores que ya dan para una buena jornada fotográfica.
0: Sí, si estuvisteis 3 horas.
1: O sea que,
0: solo...
1: Y solo vimos la parte de central de Algorta, nos faltaba, bueno, hasta... Está involucrada hasta la estación del metro. Hay una propuesta de fotografía popular abierta, y esas fotografías se muestran también en varios escaparates de varias tiendas de Getxo. Entonces, de Algorta. Entonces, bueno, la verdad es que un lujazo.
0: Pues sí que lo es. 20 años bien cumplidos de Getxo Foto, el Festival Internacional de la Imagen.
1: Y que sigan muchos más.
0: Seguramente, estoy segura de que es verdad que es la última edición en la que es comisaria María, no sé cómo pronuncia, porque juega con las letras, PTQK, del colectivo Begi Andy. Es la última vez que ella va a ser la comisaria, pero bueno, se hace el reset y seguro que nuevos ojos, nuevas miradas implicarán nuevas propuestas de cara a las siguientes ediciones.
1: De hecho, lo que hacen es poner a una comisaria cada 3 o un comisario diferente cada 3 años, que cambia toda la visión para que no se estandarice, o para que el motor de
0: Getxo Foto
1: siga
0: en pie. Para no dormirse los laureles.
1: Y cada 3 años, pues es un comisario que nos hace unas propuestas visuales diferentes, y ahora le toca, este año es el último, y le toca resetearse también.
0: Ahí está.
1: A ella, a Getxo Foto, y el año que viene vendrán con nuevas propuestas.
0: Pues nosotros no nos reseteamos, como mucho nos ponemos en pausa, y el lunes que viene volvemos a darle al play.
1: Volvemos.
0: ¿Vale?
1: Venga.
0: Buena semana, Agur.
1: Agur.

Con este temazo de Nancy Sinatra, el día que cumple 85 años, la hija de quien fuera la voz, Fran Sinatra, llegamos a las 6, tiempo para la información en las sintonías de Radio Euskadi y de Radio Vitoria. Y nosotras no paramos la maquinaria porque estamos preparando ya lo que vendrá, pero será mañana a las 5 y unos minutos. Disfruta del lunes. ¿Dónde están?

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1: Son las 6 de la mañana.
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1: Es lunes 8 de junio, está siendo una madrugada de bombardeos y ataques cruzados entre Irán e Israel, con explosiones en la capital iraní, en Teherán. Israel sostiene que ha alcanzado objetivos militares tras interceptar misiles iraníes. Por su parte, Irán defiende que la ofensiva responde a los ataques iraníes sobre Beirut. Israel habría vulnerado el alto el fuego con Líbano, a pesar de los intentos de Estados Unidos por parar las agresiones. Así que la situación en Oriente Medio se ha vuelto en las últimas horas aún más delicada.

0: Egunon, ¿qué tal? Las guerras avanzan pese a los intentos por reconducirlas. El Papa León XIV se ha dado un baño de masas este domingo durante todo el fin de semana. Un millón de fieles asistió a la misa de Cibeles en Madrid.
1: Egusten zait noa gaztentzat eta enfasis egiten dauen, eta ere bai modernitatea, inteligentzia artificiala eta horako gauza gaipatzen ditulako, gusten zait bai.
2: ¿Qué le puedo decir? Emocionada porque el Papa nos está visitando.
3: Sí, lo hemos visto. Pues hemos salido de casa sobre las 6:30, 7. Sí, los jóvenes son el futuro al final, yo creo. Y la paz, pues es que sin paz no puede haber vida.
0: Hoy la agenda del pontífice adquiere una mayor relevancia política. Reunión con Pedro Sánchez a primera hora y visita posterior al Congreso. Por primera vez un papa acudirá a las Cortes en un gesto, el de un papa en el Parlamento Español, inédito y un tanto controvertido. No todos los grupos lo comparten. En la tarde de ayer el Papa León XIV realizó un acto social con representantes de la cultura, el deporte, pero también de la empresa y los sindicatos, y dejó un mensaje en favor del diálogo social.
4: Es menester un diálogo social que podemos comparar con el arte de tejer redes, que implica encuentro, escucha y respeto.
0: En la agenda de este lunes destaca esta tarde una cita privada con víctimas de abusos sexuales que ha enfadado a algunas de ellas porque no estarán todas representadas. Han convocado actos de protesta. Se espera, por tanto, algún mensaje sobre la gestión de la Iglesia española ante los casos de agresiones en su seno, porque además previamente mantendrá un encuentro con los representantes de la Conferencia Episcopal, con los obispos españoles. La situación del gobierno español de Pedro Sánchez ha marcado además parte de los discursos políticos del fin de semana en Euskadi. El sábado, Arnaldo Otegi reprochaba a quienes piden elecciones anticipadas las consecuencias de una convocatoria electoral. Mensaje del secretario general de H. Bildu al PNV, que replicaba el domingo el presidente del EBB, Aitor Esteban.
5: Pocas bromas. Quien está planteando eso en este país le tiene que decir a este país qué gana el pueblo vasco con un gobierno de Pepe y Vox.
6: Ahora hablan de mandato antifascista, es el mantra. Nosotros hablamos de empleo, de industria, de bienestar, cada uno a lo suyo. Pero menos antifascismo de mitin y más gestión de país. Menos antifascismo de mitin.
0: Aitor Esteban, que también reprochó la gestión que H. Bildu ha hecho de los casos de agresiones sexuales en Errenteria, sostiene el presidente del PNV que se han silenciado casos que podrían afectar al entorno de la izquierda abertzale. Y al margen de la política, hoy les ofrecemos una nueva entrega de ITV Data sobre la manera en la que nos alimentamos. Uno de los datos destacados, cada vez consumimos más platos preparados, María Ruiz.
7: Cada año, de hecho, consumimos en Euskadi y Navarra 15 kilos por persona de platos preparados. Su consumo se ha incrementado en torno a un 150%.
8: Lasaña, luego también hay un arroz así con pollo y con curry.
9: Suelo comprar alguna que otra ensalada.
10: La lasaña y la tortilla.
11: Tienen unas tortillas de patata que suelen estar bastante bien.
12: Cojo ensaladas o si no también algo de pasta.
7: Productos que se compran mayoritariamente en supermercados. Este aumento se ha producido en detrimento de los alimentos frescos. Se ha reducido entre 80 y 100 kilos al año. Y esta ITV Data, además, miramos también a los menús del día. En la Comunidad Autónoma Vasca cuestan 15,8 euros de media y en Navarra 14,9.
0: Y hay más noticias destacadas. Eder Menchaca,
13: Egunon, Eider.
0: Una menor ha denunciado haber sufrido una agresión sexual en Igorre por parte de un profesional de un centro que ofrece servicios a niños y niñas.
13: Sí, un caso que ha sido judicializado a la espera de conocerse ahora la sentencia. Los hechos fueron destapados por la revista local Begitu. La madre de la víctima interpuso la denuncia contra un profesional de un centro del municipio que ofrece servicios a niños y niñas. El ayuntamiento de la localidad en los últimos días publicaba una declaración institucional acordada por todos los grupos políticos en la que señalan que han tenido conocimiento de esa denuncia por agresión sexual ocurrida en el municipio. En Echevarri, otro caso de agresión sexual denunciado por una mujer. Hechos ocurridos durante las fiestas del barrio de San Antonio, donde suspendían los actos programados para el resto de la noche. Ayer, concentración en Repulsa. Y les contamos también que en Pamplona un hombre ha ingresado en prisión provisional acusado de agredir sexualmente a otro joven en el parque de la Taconera. Los hechos denunciados sucedían la madrugada del pasado jueves.
0: El Lehendakari Manuel Prada les pide que no se instrumentalice a la ni se utilice como arma política.
13: Porque la sociedad vasca dice no va a permitirlo.
14: No va a permitir que se utilice como arma política ni por unos ni por otros, ni por los que jamás han creído en una policía vasca, ni por aquellos que han combatido y despreciado durante décadas a la Ertzaintza en contra de una convivencia pacífica.
13: Y apelaba al criterio propio, el autocontrol y el sentido de la justicia que añade siempre ha caracterizado a la Ertzaintza. Declaraciones del Endakari Pradales desde la Academia de Arkaute en el acto anual de entrega y condecoraciones, además de felicitaciones al mérito policial.
0: Y en deportes, derrota de Baskonia, que cae eliminada en los playoffs de la Liga.
13: En el Buesa Arena, derrotados ante el Juventud, los gasteiztarras ganaron el primer partido de la serie de cuartos, pero derrota en los dos siguientes. Paolo Galbiati, entrenador.
10: Esta temporada va a terminar hoy, partido duro, el palón perdido se ha matado, el momento del palón perdido, es un playoff, Juventud merece esta victoria, para nosotros desafortunadamente termina aquí, pero fue una temporada importante, para mí la más difícil de mi vida.
13: Dolido Galbiati también tras el encuentro, imágenes en las que se le veía sobre la cancha, dolido tras esa derrota en el Buesa, derrota también de Bidasoa en balonmano ante el Barça, que pasaba por encima de, como decimos, de Bidasoa en Copa del Rey, 37-17 para el conjunto blaugrana. Y vamos a conocer la previsión del tiempo para este lunes desde Euskalmet. Nayara Barredo, egunon.
15: Egunon, hoy esperamos un tiempo más gris y más fresco. Desde primeras horas las nubes serán mayoría en el cielo, en toda la vertiente cantábrica y en buena parte de Álava. Incluso podría lloviznar en puntos del norte. En el sur de Navarra, sin embargo, hoy el ambiente será también soleado. Predominará el viento del noroeste en todas las zonas y las temperaturas descenderán de forma notable, hasta 10 grados en algunos puntos del interior respecto a ayer. En general, las máximas no pasarán de los 20 grados, salvo en el extremo sur. Por lo tanto, hoy volverá a cambiar el tiempo y tendremos una jornada con ambiente gris y notablemente más fresco que ayer.
13: Pues comenzamos esta semana con valores altos para la hora en la que estamos. A esta hora 18 grados marca los termómetros en Bilbao y en Bayona, 17 en Iruña, 16 grados tenemos en Donostia, 14 en Vitoria-Gasteiz. A las 6 y 8 minutos de la mañana con Maitane Bujedo y Aitor Arrizabalaga en la dirección técnica comenzamos. Noche de bombardeos en Oriente Próximo. Israel confirma haber alcanzado objetivos militares iraníes esta madrugada. Desde el fin de semana, el propio ejército israelí atacaba Beirut, saltándose así la tregua acordada el viernes. Irán respondía con una oleada de misiles en su primer ataque contra Israel desde el mes de abril. Y las sirenas antiaéreas vuelven a sonar en ciudades como Tel Aviv. Manes Aguirre, Egunon, cuéntanos.
16: Egunon Eder, vuelta a la escalada en Oriente Próximo tras la nueva ofensiva de Irán. El comandante iraní Majid Mousavi ha resumido la respuesta de Teherán con un mensaje directo en redes, promesa cumplida. Mousavi había avisado de que Irán respondería si Israel seguía bombardeando Líbano. Desde Israel, el portavoz del ejército ha considerado que el régimen iraní ha cometido un gran error y ha señalado que el Estado Mayor ya evalúa planes para el futuro. El jefe del Estado Mayor ha sido más contundente, atacarán al enemigo con determinación en cuanto se dé la orden. El tono más elevado lo ha marcado el ministro israelí de Seguridad Nacional en la red social X. Teherán deberá arder esta noche. Según las últimas informaciones, Israel ha alcanzado objetivos militares en Teherán, Tabriz e Isfahan esta madrugada, pese a los llamamientos a la contención del presidente Trump. De momento no se reportan bajas en el ataque iraní, que fue interceptado en su totalidad. La tensión es máxima y la escalada directa entre ambos países puede complicar aún más cualquier esfuerzo de mediación.
13: Denuncia de agresión sexual a una menor en Igorre. El caso está judicializado a la espera ahora de conocerse la sentencia. Unos hechos que destapaba la revista local Begitu. La madre de la víctima interpuso la denuncia contra un profesional de un centro del municipio que ofrece servicio a niños y niñas. El ayuntamiento de la localidad en los últimos días publicaba una declaración institucional acordada por todos los grupos políticos en la que señalan que han tenido conocimiento de una denuncia por agresión sexual ocurrida en el municipio. Un caso al que ha hecho referencia el presidente del Euskadi Burubatzar del PNV, Aitor Esteban, que defiende la actuación del ayuntamiento gobernado por PNV ante la denuncia de agresión sexual. Esto, según Esteban, ocurre mientras EH Bildu aplica la ley del silencio para tapar casos de agresiones sexistas, dice, por afinidad política y no a Iglesia.
17: El presidente del PNV defiende la actuación de la alcaldesa de Igorre porque ha actuado con contundencia y transparencia, decía, no como el ayuntamiento de Rentería, gobernado por EH Bildu, ante los casos de presuntas agresiones sexuales en el seno de la Versión Ernesto Escolay de Cucay.
6: La protección de las víctimas es compatible con explicar si la administración ha actuado o no con diligencia. Alcaldes y alcaldesas del PNV, vosotros ya sabéis cómo actuar. Con contundencia y transparencia, como lo acaba de hacer la alcaldesa de Igorre.
17: Acusa a la formación soberanista de tapar esos casos por afinidad política e iba más allá, tachando esas actuaciones de propias de una secta.
6: ¿De qué sirven, si no, las campañas de sensibilización, si se actúa con la ley del silencio cuando los implicados son de Bildu o de su entorno? De paripé puro. Y eso es inaceptable. Es hipócrita e inaceptable. Nosotros, desde luego, no actuamos como una secta.
17: En su intervención en el Alderdi Kide Eguna de Padura en Galdakao comparaba la actuación de Bildu con la de la Iglesia en los casos de abusos.
13: Eskerrik asko, Ainhoa. Mientras tanto, en Pamplona ha ingresado en prisión provisional el hombre acusado de agredir sexualmente a otro joven en el Parque de la Taconera, unos hechos denunciados que ocurrían la madrugada del pasado jueves. Mientras, en Vizcaya, en la localidad de Chebarri, centenares de vecinos se concentraban para denunciar una agresión sexual contra una mujer. Guardaban 3 minutos de silencio para condenar unos hechos que ocurrían la noche del sábado durante las fiestas del barrio de San Antonio. Ayuntamiento, Comisión de Fiestas y representantes de las chosnas decidían suspender los actos programados para el resto de la noche.
18: No se tolerará ninguna agresión machista, LGTBI fóbica, racista, discriminatoria. Cualquier conducta que atente contra la libertad, la dignidad, la integridad física o emocional de las personas será rechazada de manera contundente.
13: El Papa León XIV comparece hoy en el Congreso y se reunirá también con víctimas de abusos por parte de la Iglesia. Un acontecimiento histórico que, sin embargo, ha enfadado a las asociaciones de víctimas que denuncian que el Vaticano solamente está atendiendo a una pequeña parte de los damnificados. De hecho, hay convocadas actos de protesta para hoy. Así llega esta nueva fecha, la visita del pontífice a España, en la que Prevost oficiaba este domingo una misa ante 1.100.000 fieles con un claro mensaje social, apelando al respeto y al diálogo social. Madrid, Miquel Claver.
19: El Papa León XIV arrancó la segunda jornada de su viaje con una misa en Cibeles con más de 1.100.000 personas. Con algo menos de carga política que el discurso del sábado, sí que mantuvo su mensaje social.
20: Es el mismo que se identifica con los pobres, los abatidos, los que están solos y desamparados. Nadie puede arrodillarse ante el Señor y despreciar al hermano.
19: Una vez finalizada la ceremonia, el Papa presidió la procesión del Corpus, la primera vez que un pontífice lo hace fuera de Roma, en un recorrido atestado de fieles.
1: Egusten zait noa gaztentzat eta énfasis egiten dauen, eta erbai modernitatea, inteligencia artificiala eta horako gauzak aipatzen ditulako, egusten zait bai.
2: ¿Qué le puedo decir? Emocionada porque el Papa nos está visitando.
3: Sí, lo hemos visto. Pues hemos salido de casa sobre las 6:30.
19: La agenda de este segundo día se cerró en el Movistar Arena con un encuentro con la sociedad civil para tejer redes, entre los asistentes la cantante Rosalén, el actor Antonio Banderas o los líderes de sindicatos y patronal. León XIV les pedía renovar el diálogo social.
4: Es menester un diálogo social que podemos comparar con el arte de tejer redes, que implica encuentro. Escucha.
19: León XIV se reúne hoy a las 9:30 con Pedro Sánchez, después visita el Congreso, va a ser el primer papa que hable en las Cortes. Y una cita importante para la tarde de hoy, el encuentro con víctimas de abusos sexuales. Va a ser una reunión privada en la Nunciatura Apostólica con algunas víctimas, no con todas. Un encuentro que por eso mismo ha enfadado a parte de los colectivos los que no han sido invitados, por lo que mantienen la protesta convocada para esta misma tarde de lunes frente a la Nunciatura.
13: Visita del pontífice que es positiva para el director de Diversidad, Solidaridad y Convivencia del Gobierno Vasco, Chema Ezquerra. Entrevistado en Crónica de Euskadi fin de semana, anunciaba que el Consejo Interreligioso Vasco tendrá su primera reunión este mes de septiembre. La cita llega después de quedar aprobado el decreto que regula este propio Consejo. Chema Ezquerra.
21: Haremos una convocatoria para que las diferentes personas que quieran formar parte de él y esperamos que tenga su primera reunión el mes de septiembre. Este consejo va a estar formado por hasta 12 representantes, 10 de ellos de religiones, iglesias y comunidades y a su vez personas y entidades que trabajan en este ámbito de la diversidad religiosa.
13: El Endacari Manuel Prada les presidía este domingo el acto anual de entrega de condecoraciones y felicitaciones al mérito policial. Mensaje a los agentes de la Ertzaintza, a quienes señalaba la necesidad de sentido de la justicia y autocontrol. También pide que no se utilice la Ertzaintza como arma política, Ederne Frontela.
5: Y Manuel Prada les recordaba la idea que lanzó durante la entrega de credenciales y diplomas de Ertzaintza y Udaltzaingoa el pasado mes de mayo, garantizar la seguridad de la ciudadanía y hacerlo con autocontrol y sentido de la justicia.
8: No basta con cumplir órdenes. Es fundamental tener criterio propio, autocontrol y sentido de la justicia. Es decir, guiarse por la guía ética y deontológica que siempre ha caracterizado a este cuerpo, a la Ertzaintza.
5: Y del mismo modo que la sociedad vasca exige a los agentes, esta decía también el Lehendakari debe autoimponerse una obligación, defender a su policía y creer en ella sin dejar que sea instrumentalizada.
8: Nuestra sociedad no va a permitir nunca la instrumentalización de la Ertzaintza. No va a permitir que se utilice como arma política ni por unos ni por otros, ni por los que jamás han creído en una policía vasca, ni por aquellos que han combatido y despreciado durante décadas a la Ertzaintza en contra de una convivencia pacífica.
5: Declaraciones que realizaba el Lehendakari Pradales desde la Academia de Arkaute en el acto anual de entrega de condecoraciones y felicitaciones al mérito policial. Entre los galardonados, dos de los agentes encargados de la investigación del vertedero de Zaldívar. Homenaje también a agentes fallecidos en servicio o asesinados por ETA como Moncho Doral. Y mención especial para los 5 policías forales fallecidos la pasada semana en la P8 cuando acudían a Yurreta a un encuentro con la Ertzaintza.
22: Un acto en Arkaute con protagonismo también para el actual jefe de la Ertzaintza, Josu Bujanda, que anunciaba su retirada. Se jubila después de más de 4 décadas siendo parte del cuerpo.
23: Quiero dar las gracias. Voy con la conciencia tranquila de haber hecho todo lo posible, con algunos acachas, como todos los que somos de carne y hueso, pero me voy con la conciencia tranquila. Porque otro de los principios que tenemos y valores son trabajo en equipo. Y yo me he sentido arropado, me he sentido con gente cercana, que me ha ayudado en los malos momentos, que bueno, que es de agradeceros y darlos eskerrik asko benetan.
22: Y les contamos que está ya todo listo para la apertura de la cárcel de Zubieta, que sustituirá a la de Martutene. Será a partir del próximo 15 de este mes, con una capacidad operativa de 400 internos. Este nuevo centro penitenciario de Guipúzcoa presenta un modelo más amable con el preso, enfocado en su resocialización, Javi Cuesta.
24: Sí, con un cambio importante respecto al centro penitenciario de Martutene. El Zubieta es modular, es decir, cada interno es evaluado según la gravedad de su delito y las características que presente a su llegada, que serán valoradas en el módulo de observación. Después será enviado a uno de los 6 módulos que componen el centro. Alfonso Gómez es viceconsejero de Justicia.
25: La sociedad los tiene que recibir mejor de cómo han entrado. Para ello reciben programas específicos de tratamiento en función de la tipología delictiva, dividida por módulos que sean homogéneos con el mismo perfil prácticamente de interno en cada uno de esos módulos, permite que la atención sea mucho más personalizada.
24: El penal de Zubieta dispondrá de una capacidad operativa de 400 internos, alcanzando los 450 en su capacidad máxima. Un aumento que también se ve reflejado en la plantilla del centro, que ya sufrió una ampliación de más de 200 trabajadores, sus instalaciones, una biblioteca, un polideportivo y más talleres donde poder realizar trabajos remunerados hacen de él, según Gómez, un centro más amable con el interno.
25: Urbanísticamente esto sería una ciudad. Tiene una plaza de entrada y luego tiene una serie de edificaciones, luego unas zonas comunes con unos servicios comunes. Es más amable porque evidentemente a un interno no le puedes tener 24 horas comiéndose la cabeza. Les ofrecemos educación, deporte, tienen un polideportivo, tienen una enfermería, tienen biblioteca y tienen forma de ocupar su tiempo libre.
24: El lunes 15 de junio tendrá lugar la inauguración oficial de la cárcel de Zubieta, aunque el grueso del traslado se realizará posteriormente antes del 24 de junio, día en que se ejecutará la devolución física al Estado del que hasta ahora había sido el centro penitenciario de Guipúzcoa, situado en Martutene.
22: Y este lunes se reúne el Consejo Vasco de la Industria. Además del consejero del ramo, estarán también presidiendo varios consejeros, así como las diputadas generales de Vizcaya y de Guipúzcoa, entre otras, en esa cita en la que participará nuestro entrevistado de hoy en Boulevard, Mikel Torres, vicelendakari segundo y consejero de Economía del Gobierno Vasco. Será, como decimos, nuestro entrevistado a partir de las 9 de la mañana.
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22: 9 y 19 minutos de la mañana. Hoy les ofrecemos una nueva entrega de EITB Data en la que abordamos nuestros hábitos de alimentación. Cada vez consumimos más platos preparados frente a un fuerte descenso del consumo de alimentos frescos. Además, el precio del menú del día aumenta sin freno, María Ruiz.
27: Sí, hoy en día un menú del día en Euskadi cuesta 15,8 euros de media. Así, la comunidad autónoma vasca se sitúa en lo alto del ranking en el estado. Navarra está en la zona media de la tabla con un precio de 14,9 euros. Ambos territorios han estado históricamente ligeramente por encima del precio medio en el Estado, aunque solo la CAF, el precio del menú, ha subido más que el IPC. Son algunas de las conclusiones principales de este EITB Data, que pone el foco también en los platos preparados.
0: Lasaña, luego también hay un arroz así con pollo y con curry.
7: Suelo comprar alguna que otra ensalada.
9: La lasaña y la tortilla.
10: Tienen unas tortillas de patata que suelen estar bastante bien.
11: Cojo ensaladas o si no también algo de pasta.
27: Esas cremas, tortillas, pizzas o ensaladas que se compran mayoritariamente en supermercados. Al año, cada vasco y navarro consume casi 15 kilos de platos preparados. De hecho, en un cuarto de siglo, el consumo de alimentos frescos se ha reducido entre 80 y 100 kilos al año, frente a los platos preparados, que se han incrementado en torno a un 150%. ¿Y qué es lo que más triunfa? Sopas y cremas son las elegidas en más de uno de cada tres casos, sobre todo el gazpacho y el salmorejo. Sube con fuerza las tortillas precocinadas, pero solo en la comunidad autónoma vasca, con un aumento del 58%, y baja un clásico de esta sección, la pizza pierde adeptos.
22: Pues esos los platos que más triunfan, pero María, ¿qué hay detrás de esta realidad? ¿Por qué optamos cada vez más por ello?
27: Pues hay una razón predominante y es la falta de tiempo. En 6 de cada 10 casos, y por amplísima mayoría nos cuentan, los consumen en casa.
10: Por tiempo y por desconocimiento de cómo se hace una tortilla.
11: Por falta de tiempo principalmente, y porque por si no me he dejado comida hecha.
7: Que tengo que consumir en el trabajo porque me tengo que quedar a trabajar al mediodía.
9: Si te ibas de vacaciones con amigos, era pues compramos tortilla y porque es lo más fácil.
27: Son sobre todo las personas jóvenes e independientes las que más optan por esta opción y destinan el 8,5% de su presupuesto a ello. Les siguen las parejas jóvenes sin hijos y las parejas con hijos menores. Un perfil que muestra también que las personas mayores son quienes menos optan por la opción de platos preparados.
12: Prefiero hacer en casa, me gusta más. Sí, veo bastante gente que lleva ya la comida preparada.
27: Y una última tendencia que va a más, la de los menús del día de supermercados que pueden consumirse allí mismo. Precios tan bajos como 5 euros por un plato principal, guarnición, postre, pan y bebida. Todavía su presencia es pequeña, pero va incrementándose año a año.
22: Eskerrik asko, María. Y en la agenda política, una de las noticias destacadas del fin de semana, Juan Mari Aburto no presentará su candidatura a la reelección este próximo 2027, tras más de una década al frente del consistorio bilbaíno. Un Aburto que apuesta por albergar el Mundial 2030 como sede conjunta entre Bilbao y Donostia, pero lo dice Aburto, no a cualquier precio. En la capital guipuzcoana, precisamente, Juan Carlos Izaguirre, desde Euskal Herria Bildu, señalaba que el cambio de postura del gobierno de Jonin Sausti respecto al Mundial es irresponsable, dice, y que el alcalde genera expectativas que luego no cumple. Un ejemplo más, dice Izaguirre, de la falta de rumbo del gobierno municipal donostiarra.
14: Y la sensación es que es un gobierno que no tiene rumbo y que no tiene muy claro cuál es el modelo de ciudad que defienden para Donostia. Ejemplo sería la sede del Campeonato Mundial de Fútbol de Donostia, que hace 2 años nos dijeron que no tenía más que beneficios. Ahora Jonin Sausti pone en duda Donostia como sede del Mundial de Fútbol. Un cambio de opinión importante, que es una irresponsabilidad, que es generar expectativas que luego no se cumplen.
22: 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Y seguimos en el plano internacional porque el recuento de la segunda vuelta de las elecciones en Perú continúa. En estos momentos las instituciones que han realizado ese conteo rápido dicen que hay un empate técnico. No hay ganador por ahora en Perú y habrá que esperar a los datos definitivos que ofrecerá la autoridad electoral para saber quién será el próximo presidente. Enviado especial a la capital peruana, a Lima, Eneko Zuberogoitia, egunon.
15: Egun onbai, incertidumbre a esta hora. En el conteo rápido se ha producido un empate técnico, lo explica Alfredo Torres, responsable de la organización Transparencia.
28: Empate estadístico muy ajustado, ¿no? Es un resultado que no nos permite todavía concluir nada sobre un posible ganador.
15: Ha señalado que habrá que esperar a los resultados definitivos. Esto podría alargarse hasta mediados de julio. Es lo que ocurrió en la primera vuelta cuando el conteo rápido no aclaró cuáles serían los candidatos que pasarían a la segunda vuelta. Mientras tanto, el candidato de izquierda, Roberto Sánchez, lo ha celebrado. Se considera ganador.
29: De los más pobres de nuestra patria.
15: Sánchez lo ha celebrado. Se considera ganador.
29: De los más pobres de nuestra patria que han decidido venir.

0: Y vamos ya a repasar la actualidad deportiva, comenzando por las elecciones a la presidencia del Real Madrid. Florentino Pérez ha salido reelegido como nuevo presidente, como decimos, reelegido una vez más en el club blanco. Y además, con esa victoria aplastante ante Riquelme, el opositor, como decimos, quien había salido como nuevo candidato ante esa victoria de Florentino Pérez, como decimos, un anuncio.
1: Sí, por supuesto.
0: Así confirmaba con la voz de José Mourinho y un vídeo grabado por él mismo que será el nuevo entrenador del Real Madrid tras esa victoria de Florentino Pérez. Y vamos ya con los titulares deportivos. Gorka Saavedra, egunon.
2: ¿Qué tal, egunon? Augura la temporada de Baskonia. Derrota ayer en el Buesa Arena contra Juventud y fuera de los playoffs. Los gasteiztarras ganaron el primer partido de la serie de cuartos. Derrota a los dos siguientes con un nivel lejos de lo óptimo para pasar a semifinales. Galbiati.
3: Esta temporada va a terminar hoy. Partido duro. El balón perdido ci ha matato, è il momento del pallone perdido. È un playoff. Juventud merece esta victoria. Para nosotros, desafortunadamente, termina aquí. Pero fue una temporada importante. Para mí, la más difícil de mi vida.
2: Las semifinales las jugarán por un lado del cuadro Tenerife y Barça, por el otro Valencia y Juventud. Hoy, por cierto, se despedirá Panchar de Bilbao Basket. En remo, campeonatos de Euskadi para Orio en categoría masculina y para Donostiarra un Laguna que en categoría femenina. En chicos, el podio Orio Donostiarra Getaria. Gorka Aranberri, patrón de la San Nicolás.
4: Los campeonatos son el día D, hora H, y hay que estar. Hay solamente una oportunidad y hay que aprovecharla. Y nosotros, digamos, después del susto o las malas sensaciones del campeonato de Gipuzkoa, pues la idea era competir para meterle minutos en competición, y ha sido un fin de semana redondo. Los rivales también entrenan. Somos humanos, ellos también, y ya ves, el año pasado también quedaron a 2 segundos.
2: Getaria fue cuarta, el resto en orden, Ciervena, Bermeo, Lekitxarra y Santurtzi. En categoría femenina, el podio, Donostiarra Lagunak, Tolosaldea y Hondarribia. Suban Uribar, Arena Bogadora de Arraun.
5: Nosotras sabemos que si hacemos nuestro trabajo tenemos todas las capacidades de estar ahí adelante, pero bueno, sabiendo gestionarlo y con los pies en la tierra y yendo todos los días a currar como el primero y nada, pues al final los resultados se están dando, pero puede que no sea así. Sabemos que todavía no estamos en nuestro punto, que enfocamos para otro momento, pero bueno, ahora todo lo que venga a disfrutarlo y contentas por eso, la verdad.
2: Cuarta fue Hondarribia, el resto Kaiku, Ondarru, Deusto y Lekitxarra. En pelota, el fin de semana se han disputado las finales del Euskal Herritik en Mundura, en las que se han decidido parte de los pelotaris que estarán en el Mundial del próximo mes de octubre en Argentina. José Mari Michelena, presidente de la Federación Vasca de Pelota, cerraba el fin de semana con cierto sabor agridulce, feliz por la fiesta de la pelota vasca y dolido porque dos de los pelotaris de mano que podrían haber estado en el Mundial darán el salto a profesionales y por eso no podrán estar en Argentina. Michelena.
6: Ya nos han comunicado hoy, yo me he enterado hoy, que ya dos pelotaris no van a poder ir al Mundial porque van a pasar a profesionales. Y es nuestro mayor, no sé, rival, la pelota profesional. Pelota profesional que no es deporte. Los pelotaris profesionales no son deportistas, no tienen licencia deportiva. Entonces, en principio, el mayor adversario de la Euskal Selezioa, que deberían de ir los mejores pelotaris, es la empresa profesional. De mano.
2: En balonmano, el Barça pasó por encima de Bidasoa en la final de Copa del Rey, 37-17 para el conjunto blaugrana. Alex Mozas, técnico de Bidasoa.
7: Yo tengo claro que yo no me conformaba con llegar a la final, eso lo tengo clarísimo, que quería competirla, que quería llegar al final con opciones, y ahora mismo la verdad que no tengo ganas de mucho. Me parece empañar una temporada, hacer un partido como el que hemos hecho hoy, sinceramente. No creo que no lo hayamos intentado, que no lo hayan dejado, pero estábamos muy lejos y es una pena porque es mucho esfuerzo llegar a una final, mucho tiempo que no llegábamos a una final y dar la imagen que hemos dado no me gusta.
2: En ciclismo, el Giro de Italia en categoría femenina fue para Demi Vollering y en golf, Jon Rahm fue segundo en el Lido Andalucía en el Real Club de Valderrama.
0: Las 6:30, seguimos en Boulevard.
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0: Abrimos línea con Euskalmet, Jaione Munarri, Egunon.
9: Kaixo, Egunon.
0: ¿Cómo empezamos esta semana?
9: Pues empezamos con un cielo nublado y un ambiente húmedo, incluso con lloviznas y sirimiris, sobre todo, eso sí, en la vertiente cantábrica. Y esta nubosidad pues nos va a acompañar prácticamente hasta el final de la tarde y es entonces cuando se pueden abrir algunos tímidos claros. En cambio, en el sur de Álava y sobre todo centro y sur de

0: Navarra, el ambiente va a ser bastante soleado. Y hoy las temperaturas máximas tienden a bajar de forma acusada en el norte, con valores que apenas excederán de los 20 grados, y hacia el interior podrían ser algo más altas, sobre todo en el extremo sur, donde se superarán los 25 grados.
1: ¿Y para mañana?
0: Pues pocos cambios, ¿eh? El cielo permanecerá cubierto de nuevo en la mitad norte, se esperan algunas lloviznas o lluvia débil, sobre todo por la mañana, y a medida que avance la tarde, pues sí que parece que remitirán y la nubosidad se podría romper algo. Y mañana sí que también las nubes llegarán a la mitad sur, eso sí, una nubosidad algo más rota, pero no dejarán lluvia. Arreciará el viento del noroeste, sobre todo en la cuenca del Ebro, y las temperaturas máximas tienden a bajar un poquito, así que en general se van a quedar por debajo de los 20 grados.
1: Perfecto, Jaione, es que ricasco.
0: Agur.
1: A esta hora los termómetros marcan 19 grados en Bayona, 18 en Bilbao, 17 en Iruña, con 16 en Donostia, 14 grados en Vitoria-Gasteiz.

0: A las 6:32, repasamos los titulares de la jornada con John Fernández Muregunón.
1: Egunon, Eder.
0: El Papa León XIV continúa en Madrid, donde hoy visitará el Congreso.
1: El pontífice se reunirá con el presidente del gobierno, Pedro Sánchez, y después ofrecerá un discurso en el Congreso ante los miembros de las Cortes Generales. La primera visita de un Papa a la Cámara Baja. Luego visitará la conferencia episcopal y por la tarde, encuentro con víctimas de abusos sexuales. Una reunión privada en la Nunciatura Apostólica. Todo tras la multitudinaria misa en Cibeles con más de 1.100.000 personas, donde el Papa insistía en el mensaje social que también protagonizó su discurso el sábado.
2: Es el mismo que se identifica con los pobres, los abatidos, los que están solos y desamparados. Nadie puede arrodillarse ante el Señor y despreciar al hermano.
0: De vuelta a casa, nueva denuncia de agresión sexual a una menor ocurría en Igorre.
1: El caso está en tribunales a la espera de conocerse la sentencia. Unos hechos que destapaba la revista local Begitu. La madre de la víctima interpuso la denuncia contra un profesional de un centro que ofrece servicio infantil. En Igorre, el ayuntamiento de la localidad, en los últimos días, ha aprobado una declaración de condena de todos los grupos políticos allí representados, en la que expresan su solidaridad y apoyo a la víctima y sus familiares y llaman a respetar la intimidad y los derechos de la víctima. Además, ha ingresado en prisión un hombre de 26 años acusado de violar a otro joven en La Taconera, en Iruña. Y el sábado en Echevarri se registraba otra agresión sexual en las fiestas del barrio de San Antonio.
0: El presidente del Euskadi Burubatzar del PNV destaca la gestión de la agresión de Igorre, hecha por el ayuntamiento de la localidad, y lo comparaba con lo ocurrido en Errenteria.
1: Donde, según Aitor Esteban, EH Bildu aplica la ley del silencio para tapar casos de agresiones sexistas por mera afinidad política.
3: ¿De qué sirven, si no, las campañas de sensibilización, si se actúa con la ley del silencio cuando los implicados son de Bildu o de su entorno? De paripé puro. Y eso es inaceptable. Es hipócrita e inaceptable.
1: Destacaba Aitor Esteban que los alcaldes del PNV, como el caso de la alcaldesa de Igorre, sí saben cómo actuar con transparencia.
0: El Lehendakari Manuel Pradales reclama que no se utilice la Ertzaintza como arma política.
1: La sociedad, añadía, no permitirá la instrumentalización de la policía vasca.
4: Nuestra sociedad no va a permitir nunca la instrumentalización de la Ertzaintza. No va a permitir que se utilice como arma política, ni por unos ni por otros.
1: Y mensaje también a los agentes de la Ertzaintza, a quienes pedía garantizar la seguridad de la ciudadanía y hacerlo con autocontrol y sentido de la justicia.
0: Y en agenda internacional, en Oriente Próximo, nueva escalada de tensión. Irán ha atacado Israel por primera vez desde la entrada en vigor del alto el fuego.
1: Todo después de que Israel decidiera atacar Beirut, saltándose la tregua acordada. El viernes, el comandante iraní Majid Mousavi ha resumido la respuesta de Teherán con un mensaje en redes: promesa cumplida. Mousavi había avisado de que Irán respondería si Israel seguía bombardeando el Líbano. Desde Israel, el portavoz del ejército ha considerado que el régimen iraní ha cometido un gran error. Según las últimas informaciones, Israel ha alcanzado objetivos militares en varias localidades iraníes esta madrugada, entre ellas la capital Teherán, pese a los llamamientos a la contención hechos por el presidente estadounidense Donald Trump.
0: Y ya les estamos contando la visita del Papa León XIV a Madrid estos días, y tras dejar la capital española, irá, pondrá rumbo a Cataluña y después a Canarias. Su predecesor en el cargo, el Papa Francisco, mencionó en varias ocasiones su intención de visitar Canarias y conocer cómo se afronta allí la llegada de personas migrantes. Ahora ese será uno de los ejes del viaje de Prevost Ederne Frontela.
5: España no es desconocida para León XIV. Antes de ser papa, siendo prior general de la Orden de los Agustinos entre 2001 y 2013, la visitó hasta en 50 ocasiones, por lo que conoce prácticamente la geografía del país. Rafael Lazcano es biógrafo del Papa León.
6: Si sumamos, digamos, todos los días que él ha estado por aquí, pues yo sospecho que se acercarán a los 250, 260, como poco, ¿eh? Conoce muy bien España, todos sus territorios, las grandes ciudades, donde está realmente asentada pues la presencia agustiniana.
5: De los días que quedan de este viaje de una semana del Papa, el cuarto de su pontificado, se desconocen detalles, pero considera Lazcano que no dejará fuera los derechos humanos.
6: Hasta que no se produzca, no sabemos a ciencia cierta lo que va a suceder en el viaje apostólico, pero lo que sí es cierto es que él se centrará pues en los temas más esenciales propios de la Iglesia, ¿no? No estará fuera los inmigrantes, ni la defensa de los derechos humanos, la paz.
5: Y tampoco, como ya ha esbozado el propio Prevo, se olvidará del gran reto que supone la IA y que precisamente fue lo que centró su primera encíclica.
6: León XIV pues se aprovecha de todos esos desarrollos y los plasma con nuevas aportaciones en la encíclica, ¿no? Pero bueno, que Papa Francisco e incluso Benedicto XVI ya apuntaban, digamos, aspectos que ahora pues vemos con más claridad, ¿no?
5: Y ante quienes se cuestionan cómo se prevé se desarrolle el pontificado de León XIV, si seguirá o no la estela de Francisco, Rafael Lazcano, quien fuera su compañero de estudios, asegura que Prevost es consciente de los retos a los que se enfrenta.
6: El pontificado de León XIV está adquiriendo una densidad de día en día, se está agrandando, no solamente en relación con los grandes temas como la paz, el diálogo, la sinodalidad, sino también que va abriendo nuevos caminos hacia las, digamos, los grandes retos que tiene la humanidad actualmente, como es, por ejemplo, el mundo tecnológico.
5: Insiste Lazcano, autor de El Papa Agustino, Peregrino hacia Dios, que León XIV apuesta por el camino de León XIII, afrontando una nueva revolución en favor de la doctrina social, esa que dejará presente en su visita a Tenerife.
0: Y así llegamos a las 6:38 minutos de la mañana. Tiempo para repasar la actualidad internacional de la mano de Miguel Ángel Ibáñez. Egunón.
7: Egunón.
0: Los líderes de Reino Unido, Francia y Alemania se reúnen en Londres con el presidente de Ucrania, Volodymyr Zelensky.
7: El primer ministro de Reino Unido, Keir Starmer, el presidente de Francia, Emmanuel Macron, y el canciller de Alemania, Friedrich Merz, junto con Volodymyr Zelensky, firmaban ayer una declaración conjunta en la que se pronuncian a favor de un alto el fuego con Rusia que tenga en cuenta los intereses europeos. El objetivo del alto el fuego, hasta ahora rechazado por el gobierno de Putin, no es un impedimento para que, al mismo tiempo, los firmantes de esta declaración se hayan manifestado a favor de una presión continua sobre la economía de guerra de Rusia. El compromiso sería para que Ucrania pasara a escala la producción de interceptores y de desarrollar conjuntamente capacidades antimisiles y de ataques en profundidad. La reunión de ayer se produce tras un fin de semana en el que Ucrania atacó la ciudad de San Petersburgo durante una cumbre económica rusa y ayer y hoy respondía a Rusia bombardeando las regiones ucranianas de Chernóbil y Zaporilla. Los líderes europeos acotan las condiciones que tendría que reunir un eventual alto el fuego, que sea completo e inmediato, que la línea de combate actual sirva como punto de partida para las negociaciones, pero sin que las fronteras sean modificadas a la fuerza, y finalmente que Ucrania disponga de garantías de seguridad robustas y jurídicas vinculantes. Como cuarta condición, habría una congelación de los bienes rusos hasta que Moscú pague a Ucrania una indemnización de guerra, y por último, que todo acuerdo sea sometido al visto bueno de la Unión Europea y de la OTAN.
0: Pashinyan derrota a rusos en Armenia, pero su mayoría está en el aire, según sondeos.
7: El primer ministro armenio, Nikol Pashinyan, ha ganado las elecciones legislativas celebradas ayer, según los sondeos a pie de urna, pero se desconoce aún si habrá logrado la mayoría que necesita para continuar su política de acercamiento a la Unión Europea frente a las presiones de la Rusia de Vladimir Putin. El gran objetivo del partido gobernante es revalidar la mayoría constitucional, ya que de ello depende que pueda introducir próximamente las reformas indispensables para firmar el ansiado tratado de paz con Azerbaiyán. Como saben, el mensaje es el mismo. El pueblo armenio votó por la paz, la prosperidad regional y la cooperación, y espero que esto genere reacciones positivas en Turquía y Azerbaiyán. Necesitamos institucionalizar la paz entre Armenia y Azerbaiyán y necesitamos abrir nuestra frontera con Turquía y, por supuesto, establecer relaciones diplomáticas con ellos, pero sin abandonar sus actuales relaciones. Continuaremos el acercamiento con Occidente, pero también mantendremos nuestra participación y membresía en la Unión Económica Euroasiática. Desarrollaremos nuestras relaciones con Rusia y con los demás países de la Unión Económica Euroasiática. Una manera de intentar tranquilizar a Putin por el acercamiento de Armenia a la Unión Europea, mientras la oposición, respaldada por el Kremlin, aún confía en que entre todos los partidos prorrusos sumen votos suficientes para desbancar a Pashinyan, cuya reelección es, por cierto, apoyada por Estados Unidos.
0: Y de Armenia a Kosovo, donde el recuento confirma la victoria nacionalista, pero sin la mayoría absoluta.
7: Así es, la formación gubernamental Autodeterminación del nacionalista primer ministro en funciones Albin Kurti ha ganado este domingo con claridad las elecciones anticipadas de Kosovo al obtener el 43% de los votos, aunque sin lograr una mayoría para gobernar en solitario. En las anteriores elecciones había logrado un 51% de los votos. Ya va casi recontado el 100% de las papeletas. Esto confirma que esta década será como mínimo, y creo que más, la década del gobierno de autodeterminación, ha dicho Kurti tras su victoria electoral. Kosovo está inmerso en una crisis política desde inicios de 2025, cuando el Partido de Autodeterminación perdió la mayoría absoluta lograda en el 2021. Y esos comicios, los terceros en apenas 18 meses, fueron convocados después de que el Parlamento fuera incapaz en abril de elegir a un nuevo jefe de Estado tras concluir el mandato de la expresidenta Vjosa Osmani. La relación con Serbia, además, sigue siendo el principal obstáculo para la integración internacional de Kosovo, el único país de los Balcanes Occidentales sin estatus oficial de candidato para entrar en la Unión Europea.
0: Terremoto de magnitud 7,8 en la escala de Richter este lunes en la isla de Mindanao, en el sur de Filipinas.
7: Y ha provocado además una alerta de tsunami en ese archipiélago, según ha informado el Servicio Geológico de los Estados Unidos. Concretamente, el sismo ha sido registrado a unos 24 kilómetros de la isla de Burias, a una profundidad de 55 kilómetros. Poco después se informaba de un nuevo temblor de magnitud de 6,4 a 16 kilómetros, muy próximo también a la zona del primer terremoto. El Instituto Filipino de Vulcanología y Sismología activaba la alerta de tsunami con olas que podrían superar en más de un metro la marea normal, pudiendo ser ello mayor todavía en bahías cerradas y estrechos. Asimismo, se ha llamado a la evacuación inmediata de los habitantes de las zonas costeras de varias provincias filipinas. Y el director de la Agencia de Meteorología y Geofísica de Indonesia, Teuku Faisal Fatani, también alertaba del riesgo de tsunami. Y recomienda a los residentes alejarse de la costa y trasladarse a terrenos más seguros y elevados. En las zonas bajo alerta meteorológica se insta a la población, decía, a mantener alejada de la costa, a mantenerse alejada de la costa y evitar actividades en la orilla y a lo largo de las riberas de los ríos.
0: El líder de la Francia insumisa, Jean-Luc Mélenchon, arremete contra el supremacismo del partido de extrema derecha Agrupación Nacional.
7: En su primer mitin de campaña para las elecciones presidenciales de 2027, Mélenchon reclamó el apoyo de toda la izquierda a su cuarta candidatura por ser el único, decía, en marchar en primera línea frente a la derecha.
8: Je m'adresse à tous ceux.
7: Me dirijo a todos aquellos que formulan preguntas como es natural antes de unas elecciones. Les digo, sean quienes sean, pertenezcan al partido que pertenezcan, especialmente si son de izquierdas, no podrán alegar desconocimiento si ocurre una catástrofe que sería la llegada de la ultraderecha al poder en Francia. Entre sus principales objetivos, derogar la reforma de las pensiones que elevó la edad de jubilación a 64 años y posteriormente volver a reducirla a 60. Y Jean-Luc Mélenchon también expresaba su apoyo específico a Córcega en su camino hacia una mayor autonomía y a Nueva Caledonia, Kanaki, que avanzará, dice, hacia la independencia. También hablaba de seguridad. Una seguridad efectiva en Francia requerirá una revisión completa y radical de nuestros objetivos, recursos y métodos. Para lograrlo, reformaremos por completo la política de seguridad, la policía y todas las herramientas utilizadas para combatir la delincuencia. Y propondremos una ley integral contra el abuso sexual infantil y los feminicidios. La campaña arranca con encuestas que sitúan a Mélenchon entre el 13 y el 16% de intención de voto, acercándolo a la posibilidad de disputar la segunda vuelta. El líder insumiso de la Francia insumisa busca capitalizar la fragmentación de la izquierda y reactivar el llamado voto útil, una estrategia que ya impulsó en anteriores candidaturas.
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11: En la AP8 en Amorebieta-Etxano se cortará el carril lento en sentido Cantabria desde hoy lunes hasta el viernes 12 de junio entre las 9 de la mañana y las 5 de la tarde. Además, en la Vizcaya 636, en Güeñes, se cortará la calzada en sentido Balmaseda desde hoy lunes hasta el miércoles 10 de junio, entre las 10 de la noche y las 6 de la mañana. Y en la AP8 entre Yurreta y Abadiño se cortará el carril lento en sentido Guipúzcoa desde las 9 de esta noche hasta las 6 de la mañana. Más información en vizcaya.eus.
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0: Y a las 6:46 de la mañana vamos con cultura, con protagonismo hoy para el escritor y poeta catalán Pol Guasch. Es noticia en el panorama literario vasco por la traducción al euskera de una de sus novelas, la primera que ha escrito Guasch, Bihotzean Napalma, así se llama la traducción del catalán al euskera de la primera novela de Pol Guasch. Nos lo cuenta Igor Neurtaza.
16: Napalma Bihotzean es la traducción al euskera de Napalm Alcor, la primera novela de Pol Guasch, premio Libres, anagrama de novela 2021 y elegido uno de los mejores libros de 2024 por The New Yorker. Se trata de una distopía al estilo Fahrenheit 451. Guasch pone en danza a una pareja de chicos que han crecido en una zona militarizada. La falta de perspectivas lo domina todo, pero aún mantienen la posibilidad de dejarse deslumbrar y de aferrarse a la militancia y seguir hablando una lengua que se deshace, la suya. Ibai Sarasua es quien ha traducido la novela.
17: Proposatzen duena da leku zehaztu gabe bat, protagonista zehaztu gabe bat, eta hondamendi erabat zehaztu gabe bat. Fabrika baten izan da hondamendia eta horren ondorioz gizartea militarizatu egin da, han egosten du nolabait Pol Guaskek bere mundu txiki hori.
16: Según ha explicado además el editor Iñigo Satrustegui, durante la negociación de los derechos de la obra se les ofreció la posibilidad de traducir Reliquia, la nueva novela del autor. Sin embargo, la editorial optó por Bihotzean Napalma, atraída entre otros por su reflexión sobre las lenguas minorizadas. Escrita originalmente en catalán, Bihotzean Napalma puede leerse ahora también en euskera gracias a la traducción publicada por Chalaparta.
0: Y miramos a Gasteiz, donde en el espacio Arcavia acogerá la exposición digital Floralia del artista francés Miguel Chevalier. La muestra propone reflexionar sobre el futuro de la vida natural en la era digital. Maite Lustiza.
18: Arte, ciencia y tecnología convergen en un universo vegetal imaginario donde Miguel Chevalier replantea la relación del ser humano con la naturaleza.
19: Hay mucha experimentación, hay bastante investigación al inicio para que estos programas puedan funcionar.
18: La exposición combina instalaciones inmersivas, esculturas impresas en 3D, tapices, hologramas e inteligencia artificial.
19: Eso es un jardín más inspirado por la naturaleza, pero también por la inteligencia artificial en creando una base de datos, de imagen en dos dimensiones y en tres dimensiones.
18: Chevalier es pionero del arte digital y virtual, innovador en los años 80.
19: Cuando ya empecé, la gente pensaba, ¿qué es esto? Es nada más técnica y más hacia de la técnica es de ver cómo se puede generar y investigar el campo artístico ampliándole con las herramientas de hoy.
18: Digital Floralia se puede visitar hasta el 13 de octubre en Arcavia.
0: Así llegamos a las 6:49 de la mañana, tiempo para repasar la información local.
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0: En cuanto al tiempo, comenzamos esta semana con aumento de la nubosidad en la zona cantábrica. De hecho, es probable que llueva de forma débil y ocasional. En buena parte de Álava también predominará esas nubes, mientras que hacia el sur de Navarra el ambiente será más soleado. Las temperaturas máximas irán bajando de forma notable en el norte, con valores que apenas van a superar los 20 grados. Hacia el interior, las máximas podrían ser algo más altas, sobre todo en el extremo sur del país, donde se superarán los 25 grados. Predominarán hoy, este lunes, los vientos del norte y noroeste que serán más intensos durante las primeras horas de este lunes, inicio de semana, que comenzamos con 18 grados a esta hora en Bayona y en Bilbao, 17 en Iruña, 16 grados en Donostia, 14 marca los termómetros en Vitoria-Gasteiz. En carreteras a esta hora, sin incidencias reseñables, según nos informa la Ertzaintza. Miles de personas se han dado cita este domingo en las calles de Santurce y con motivo del Día de la Escuela Pública. Bajo el lema EUNETAN, la jornada fue un punto de encuentro para los miembros de la red pública. Además, se hacía también defensa del sistema público y estuvo presente durante toda la jornada festiva Oier Narbaiza.
20: En el acto inaugural, miembros de la red pública de Santurtzi han exigido transparencia en las matriculaciones y soluciones para la segregación. Además, solicitan medidas para combatir el calor en las aulas. La presidenta de EIGE, Susana Ariballo, pide que se dé prioridad al sistema público.
2: Gure sistemak dituen arazo estrukturalak salatu nahi ditugu. Ez dugu onartzen dugun sistema dual erradikala eragiten dituen desorekengatik eta sare publikoa lehen ezbestez ez delako.
20: La consejera de Educación, por su parte, muestra su disposición para seguir trabajando en la mejora de la red pública. Instituciones, familias y sociedad deben hacer un esfuerzo conjunto. Begoña Pedrosa.
21: Euskal Eskola Publikoa indartzeko konpromisoa guztiona dela pentsatzen dut. Ikastetxeena, administrazioarena, familiena eta gizarteena ere bai.
20: Miles de personas participaron ayer en la fiesta de la Escuela Pública Vasca.
22: Gure asmoa bada oso ondo pasatzea egun osoan zehar.
23: Paseo bat eman eta dena ikusi.
24: Da, daude gure familia barrenatzen hor.
20: Como todos los años, hubo todo tipo de actividades con música, espectáculos y juegos.
0: Y otra de las citas del fin de semana ha sido la de los Montes Bocineros, que vuelven a Pagasarri y Ganeco Gorta, donde miles de personas acudían a la 21ª edición de esta cita mítica estela del barrio.
25: Sí, han sido 7 años de espera para volver a oír el sonido del cuerno en la cima de Ganeco Gorta. Cientos de aficionados y aficionadas a la montaña fueron testigos ayer de la tradicional llamada. Entre ellas se encontraba también la presidenta de las Juntas Generales de Vizcaya, Ana Otadui, y representantes del Parlamento vizcaíno para hacer una llamada a la ciudadanía vizcaína.
26: Nuestros antepasados convocaban a las juntas generales haciendo sonar los cuernos desde las 5 montes bocineros que tenemos en Vizcaya. Y hoy en día, las juntas generales de Vizcaya, el Parlamento de Vizcaya, queremos seguir llamando a que la ciudadanía de Vizcaya conozca su parlamento más cercano, donde se toman decisiones muy importantes que nos afectan a nuestro día a día.
25: Un recorrido de 22 kilómetros que finalizaba en las campas del Pagasarri, donde no faltaron las danzas del grupo Salvatzaile Dantza Taldea y las bilbainadas del grupo Bilbo Cantari. Los y las mendizales también reponían fuerzas con los pinchos elaborados por la cooperativa del grupo Peñascal de Recalde.
0: Es que ricasco, Estela. Vamos con más asuntos. En Navarra, el Departamento de Medio Ambiente ha creado un mapa de establecimientos y talleres que reparan aparatos eléctricos y electrónicos. El objetivo que persigue es reducir los residuos generados por estos dispositivos, 4.800 toneladas al año ya en Arangoa.
27: El mapa pretende ser una guía útil para localizar los establecimientos donde podemos reparar batidoras, tostadoras, móviles, ordenadores, portátiles o tablets. Y el objetivo es avanzar hacia un modelo de consumo más responsable. José María Yerdi, consejero de Medio Ambiente.
28: Cuando un aparato se avería, la primera opción no debería ser comprar uno nuevo. Antes de tirar, pensemos si podemos reparar. Antes de sustituir, pensemos si podemos alargar la vida útil de aquello que ya tenemos.
27: En Navarra se recogen al año 4.800 toneladas de residuos de aparatos eléctricos y electrónicos. Son 7 kilos por persona. El 77% se genera en el ámbito doméstico.
0: Y en el puente Vizcaya ha acogido este sábado la primera jornada de rescate técnico de Vizcaya, un evento pionero en Euskadi que ha reunido a más de un centenar de profesionales especializados en rescate técnico en altura, perteneciente a servicios de bomberos y bomberas de todo el estado. Una jornada en la que se acercaban también a disfrutar, a visitar cientos de curiosos. Y en Ipar Euskal Herria, la Academia de Bayona del Gascón celebraba ayer su siglo de existencia. La entidad encargada de la recuperación de esta lengua en desuso celebraba su primer capítulo el 4 de junio del año 1926, Unai Macías.
29: Un centenario sin duda especial enmarcado en el objetivo de recuperar y revitalizar el uso cotidiano de este idioma. Guimondós, presidente de la Academia de Bayona del Gascón.
30: Un día especial porque el centenario de una asociación es una cosa maravillosa. 40 academicianos se juntaban en 1926, 2026 somos 37. Una prueba también que la lengua no ha desaparecido.
29: Apenas 5.000 personas hablan esta lengua en Ipar Euskal Herria, aunque cada vez se hacen más actos para reivindicar y fomentar su uso. Una petición común es mayor presencia en la señalización de las calles y en el espacio público en general. Además, se solicitará al Ministerio de Educación la implantación de clases bilingües.
30: Nuestro trabajo importante es convencer a todos los elegidos de insistir, de pedir al Ministerio de la Educación Nacional que haya clases bilingües francés-gascón en Bayona, en Biarritz. francés, en inglés, será nuestro trabajo.
29: Además, la Academia imparte clases de gascón para adultos. Para llevar el gascón a la calle se celebra anualmente la PASEM, hermana pequeña de la Corrica, y se ha traducido obras como Tintín y las joyas de la Castafiore.
0: Leioa desentierra recuerdos. Hace un cuarto de siglo, vecinos y vecinas guardaban en tuppers objetos personales como juguetes o fotografías. Esos tuppers fueron introducidos en contenedores y este año vuelven a ver la luz, María Ruiz.
1: Sí, hace 25 años esos niños y niñas de Leioa que enterraron sus objetos más preciados, sus juguetes preferidos. Tuppers que recogían sus recuerdos y que llenaron 6 contenedores que desde hace un cuarto de siglo han estado bajo tierra. Ahora ha llegado el momento de sacarlos. Peter Blanco es educador de la Rigune de Leioa.
3: Era como el espacio personal de cada uno para que en el tesoro colectivo cada uno metiera sus cosas, ¿no? Sus juguetes, sus cartas, un montón de historias ahí, de sueños, de imaginaciones, no sé, de esperanzas.
1: Se calcula que hasta 2.000 personas participaron en esta iniciativa. Una de ellas fue Gara.
4: Estoy casi segura que metí un perro de peluche que me gustaba mucho, un Rottweiler. Es que con 5 años tú dices, ¡buah, 30! Eso está muy lejos, ¿no? Creo que va a ser un momento muy nostálgico, bastante emocional, pero sobre todo muy alegre.
1: Y entre tanto juguete ahora desenterrados, empieza la labor de identificación.
3: Va a ser un trabajo muy arduo. Ya intuimos que en algunos va a haber dificultades, porque quizás ha borrado el nombre y no es tan fácil.
1: Más de 1.200 personas se han puesto ya en contacto con el ayuntamiento y el día 19 de septiembre será el acto de entrega de los juguetes. En octubre, además, se abrirá un nuevo capítulo en la localidad, en Leioa, y es que cientos de niños y niñas volverán a repetirlo. Enterrarán sus juguetes para rescatarlos 25 años después.

En Bilbao este fin de semana se han celebrado los ciclos Irían y Mendían, ambas jornadas de conciertos gratuitos como previa del festival BBK Live. Quienes han acercado a disfrutar de Irían pudieron ver los conciertos de Faena, Australian Blonde, Xa Vivo, Beto Snai o también Juancho Escalari y la Rude Band. Precisamente a ritmo de ska vamos a llegar a las 7.

0: Son las 7 de la mañana.
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0: Es lunes 8 de junio y ha sido una madrugada de bombardeos y ataques cruzados entre Irán e Israel, con explosiones en la capital iraní. Israel sostiene que ha alcanzado objetivos militares tras interceptar misiles iraníes, y por su parte Teherán defiende que la ofensiva responde a los ataques israelíes sobre Beirut, que Israel ha vulnerado el alto el fuego con Líbano. Manex Aguirre.
2: Egunon, Eider, vuelta a la escalada en Oriente Próximo tras la nueva ofensiva de Irán. El comandante iraní Majid Mousavi ha resumido la respuesta de Teherán con un mensaje directo en redes: promesa cumplida. Mousavi había avisado de que Irán respondería si Israel seguía bombardeando Líbano. El tono más elevado lo ha marcado el ministro israelí de Seguridad Nacional en la red social X: Teherán debe arder esta noche. Según las últimas informaciones, Israel ha alcanzado objetivos militares en Teherán, Tabriz e Isfahan esta madrugada, pese a los llamamientos a la contención del presidente Trump.

0: Egunon, ¿qué tal? Llamamientos del presidente de los Estados Unidos a volver a la mesa de negociación, a respetar el alto el fuego, pero las guerras avanzan pese a los mensajes en favor de la paz. El Papa León XIV se ha dado un baño de masas durante todo el fin de semana. 1 millón de fieles asistió a la misa de Cibeles en Madrid.
1: Egusten zait noa gaztentzat eta enfasiza egiten dauen, eta erbai modernitatea, inteligentzia artificiala eta horako gauza gaipatzen ditulako, gusten zait bai.
2: ¿Qué le puedo decir? Emocionada porque el Papa nos está visitando.
3: Sí, lo hemos visto. Pues hemos salido de casa sobre las 6:30, 7. Sí, los jóvenes son el futuro al final, yo creo. Y la paz, pues es que sin paz no puede haber vida.
0: Hoy la agenda del pontífice adquiere una mayor relevancia política. Reunión con Pedro Sánchez a primera hora y visita posterior al Congreso. Por primera vez un papa acudirá a las Cortes en un gesto, el del Papa en el Parlamento Español, inédito y un tanto controvertido. No todos los grupos lo comparten. En la tarde de ayer el Papa León XIV realizó un acto social con representantes de la cultura, el deporte, pero también de la empresa y los sindicatos, y dejó un mensaje en favor del diálogo social.
4: Es menester un diálogo social que podemos comparar con el arte de tejer redes, que implica encuentro, escucha y respeto.
0: En la agenda de este lunes destaca esta tarde una cita privada con víctimas de abusos sexuales que ha enfadado a algunas de ellas porque no estarán todas representadas y han convocado actos de protesta. Se espera, por tanto, algún mensaje sobre la gestión de la Iglesia española ante los casos de agresiones en su seno, porque además previamente mantendrá un encuentro con los representantes de la Conferencia Episcopal, con los obispos españoles. La situación del gobierno español de Pedro Sánchez ha marcado además parte de los discursos políticos del fin de semana en Euskadi. El sábado, Arnaldo Otegi reprochaba a quienes piden elecciones anticipadas las consecuencias de una convocatoria electoral, mensaje del secretario general de EH Bildu al PNV, que replicaba el domingo el presidente del Euskadi Buru Batzar, Aitor Esteban.
5: Pocas bromas. Quien está planteando eso en este país le tiene que decir a este país qué gana el pueblo vasco con un gobierno de Pepe y Vox.
6: Ahora hablan de mandato antifascista, es el mantra. Nosotros hablamos de empleo, de industria, de bienestar, cada uno a lo suyo. Pero menos antifascismo de mitin y más gestión de país. Menos antifascismo de...
0: Esteban también reprochó la gestión que EH Bildu ha hecho de los casos de agresiones sexuales en Errenteria. Sostiene el presidente del PNV que se han silenciado casos que podrían afectar a su entorno. Tendremos oportunidad esta mañana, además, en Boulevard, de analizar la actualidad con el vicelendakari segundo del gobierno vasco. Miquel Torres será nuestro invitado a las 9. Con el consejero de Economía y Empleo también abordaremos la coyuntura socioeconómica. Hoy participará, además, en el Consejo Vasco de Industria que se reúne esta mañana. Y hay más noticias destacadas, Eder Menchaca, Egunon. Una menor denuncia haber sufrido una agresión sexual en Igorre por parte de un profesional de un centro que ofrece servicio a niños y niñas.
7: Sí, el caso ha sido judicializado a la espera ahora de conocerse la sentencia. Los hechos fueron destapados por la revista local Begitu. La madre de la víctima interpuso la denuncia en contra de un profesional de un centro del municipio que ofrece servicio infantil. El ayuntamiento de la localidad publicaba en los últimos días una declaración institucional en la que señalan que han tenido conocimiento de estos hechos. Y en Echevarri, otro caso de agresión sexual denunciado por una mujer. Hechos ocurridos durante las fiestas del barrio de San Antonio, donde suspendía los actos programados para el resto de la noche. Les contamos también que en Pamplona un hombre ha ingresado en prisión provisional acusado de violar a otro joven en el parque de la Taconera. Los hechos denunciados sucedían la madrugada del pasado jueves.
0: El lehendakari Manuel Prada les pide que no se instrumentalice la Ertzaintza y que no se utilice como arma política.
7: Porque, dice Pradales, la sociedad vasca no va a permitirlo.
8: No va a permitir que se utilice como arma política ni por unos ni por otros, ni por los que jamás han creído en una policía vasca, ni por aquellos que han combatido y despreciado durante décadas a la Ertzaintza en contra de una convivencia pacífica.
7: El lehendakari lanzaba otro mensaje, en este caso para los ertzainas, a quienes demanda criterio propio, autocontrol y sentido de la justicia, que añade siempre ha caracterizado a la Ertzaintza. Declaraciones del lehendakari desde la Academia de Arkaute en el acto anual de entrega de condecoraciones y felicitaciones al mérito policial.
0: Hoy les ofrecemos además una nueva entrega de ITV Data en la que abordamos nuestros hábitos de alimentación. Uno de los datos destacados, cada vez consumimos más platos preparados.
7: Cada año consumimos en Euskadi y Navarra 15 kilos por persona de platos platos preparados.
9: Lasaña, arroz, así con pollo y con curry.
10: ¿Alguna que otra ensalada?
11: La lasaña y la tortilla.
12: Tienen unas...
7: Y además se compra mayoritariamente en supermercados. Ese aumento se ha producido en detrimento de los alimentos frescos. Su consumo se ha reducido entre el 80 y el 100 y 100 kilos en un cuarto de siglo. En la mayoría de los casos se opta por estos alimentos preparados por falta de tiempo. Y en este ITV Data, además, miramos también a los menús del día. Su precio aumenta con fuerza. En la comunidad autónoma vasca cuestan 15,8 euros de media y en Navarra 14,9 euros.
0: Y en los deportes, derrota de Baskonia, que cae eliminado en las playoffs de la Liga.
7: En el Buesa Arena, derrotados ante Juventud, los gasteiztarras ganaron el primer partido de la serie de cuartos, pero dos derrotas consecutivas les dejan fuera del playoff. Y derrota de Bidasoa en balonmano ante el Barça en la final de la Copa del Rey por un aplastante 37-17 contra el conjunto blaugrana, como decimos, en esa derrota de la final de Copa del Rey.
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0: Abrimos línea con Euskalmet, Jaione Munarriz, egunon.
15: Kaixo egunon, comenzamos la semana con un cielo nublado y un ambiente húmedo, con lloviznas, sobre todo en la vertiente cantábrica. Esta nubosidad, además, nos va a acompañar prácticamente hasta el final de la tarde y es entonces cuando se pueden abrir algunos claros. En cambio, en el sur de Álava y también centro y sur de Navarra, predominará el ambiente soleado. Las temperaturas máximas bajarán de forma acusada, sobre todo en el norte, con valores que apenas excederán de los 20 grados y hacia el interior podría ser algo más alta, sobre todo en el extremo sur, donde se superarán los 25 grados.
0: El termómetro marca hasta ahora 19 grados en Bayona, 18 en Bilbao, 17 grados registra Iruña, 16 Donostia, 14 grados en Gasteiz.
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0: Sin incidencias, a esta hora en carretera son las 7 y 8 minutos de la mañana. Maitane Bujedo y Beatriz Leal se encargan de la realización técnica. 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La visita del Papa a España afronta hoy su tercer día, la jornada con más miga y cariz político de su viaje. Antes del acto multitudinario en el Estadio Santiago Bernabéu, se reunirá con los obispos de una conferencia episcopal, de la Conferencia Episcopal Española, y también con algunas víctimas de abusos sexuales de la Iglesia. Y antes, su discurso histórico esta mañana en el Congreso de los Diputados, Aritzagirre.
17: Será la primera vez que un papa hable desde la tribuna de oradores del Congreso de los Diputados en una sesión conjunta con el Senado a las 10:30 de la mañana en su visita a las Cortes, donde firmará en su libro de honor. Con todos los partidos políticos presentes, excepto BNG y Podemos, que lo ven incompatible en un estado aconfesional. Pablo Fernández, Podemos.
18: Creemos que no hay motivo para hacer un recibimiento con honores al Papa mientras se siga siendo cómplice de los abusos cometidos por la Iglesia Católica Española.
17: Sí estarán EH Bildu y PNV y el resto de grupos parlamentarios. Veremos si el acto incomoda a Vox ante el discurso de León XIV en contra de los populismos y abrazando a los inmigrantes que llegaron sin papeles frente a la prioridad nacional. En el PP esperan en su discurso argumentos críticos con el gobierno de España que le puedan acercar al Papa en materia de aborto o eutanasia o de libertad religiosa en la educación. León XIV, que antes a las 9:30 se volverá a reunir, segunda reunión con el presidente Pedro Sánchez, y después a las 11:30 con los obispos en la Confederación Episcopal Española. Veremos si da un paso más que su antecesor Francisco y les nombra los casos de pederastia y abusos sexuales en la Iglesia. Aunque no figura en el programa oficial, se prevé esta tarde un encuentro del Papa en la Nunciatura con algunas víctimas de abusos sexuales cometidos por eclesiásticos, aunque muchas asociaciones critican que no se reúna con todas y que busque víctimas que no le aprieten. La tercera jornada de la visita del Papa concluirá con ese encuentro religioso multitudinario en el Estadio Santiago Bernabéu a las 7 de la tarde y una hora antes la oración a la Virgen de la Almudena en la Catedral Madrid.
0: Durante el fin de semana la agenda del Papa ha sido intensa y de actos multitudinarios. Un millón de fieles asistió a la misa en Cibeles y por la tarde acto social con representantes de la cultura, el deporte, la empresa o los sindicatos. Madrid, Miquel Claver.
19: El Papa León XIV arrancó la segunda jornada de su viaje con una misa en Cibeles con más de 1.100.000 personas. Con algo menos de carga política que el discurso del sábado, sí que mantuvo su mensaje social.
20: Es el mismo que se identifica con los pobres, los abatidos, los que están solos y desamparados. Nadie puede arrodillarse ante el Señor y despreciar al hermano.
19: Una vez finalizada la ceremonia, el Papa presidió la procesión del Corpus, la primera vez que un pontífice lo hace fuera de Roma, en un recorrido atestado de fieles.
1: Gusten zait noa gaztentzat eta enfasiz aiten hauen, eta erbai modernitatea, inteligentzia artificiala eta horako gauza gaipatzen ditulako, gusten zait, bai.
2: ¿Qué le puedo decir? Emocionada porque el Papa nos está visitando.
3: Sí, lo hemos visto. Pues hemos salido de casa sobre las 6:30.
19: La agenda de este segundo día se cerró en el Movistar Arena con un encuentro con la sociedad civil para tejer redes, entre los asistentes la cantante Rosalén, el actor Antonio Banderas o los líderes de sindicatos y patronal. León XIV les pedía renovar el diálogo social.
4: Es menester un diálogo social que podemos comparar con el arte de tejer redes, que implica encuentro, escucha y respeto.
0: La visita del Papa tendrá hoy marcado carácter político con esa intervención en un congreso altamente polarizado en el que seguramente la situación de inestabilidad marcada por los presuntos casos de corrupción marcará también las valoraciones de los grupos. Durante el fin de semana, en diferentes actos, EH Bildu y PNV se han cruzado reproches sobre su posición en Madrid, Ainhoa Iglesias.
10: Al presidente del PNV le llama la atención la actitud de EH Bildu, que ante los casos de presunta corrupción que rodean al gobierno de Sánchez, cierra los ojos, decía, y no hace una sola crítica. Se pregunta a Esteban si les preocupa siquiera la situación en Madrid.
6: Ni una crítica, esta crítica ribabes, esta keskarik be, antza, angertatzen ari danaz.
10: Y es que el mantra del mandato antifascista no puede taparlo todo en su opinión. Sin embargo, para EH Bildu es el PNV el que tiene que explicar a los vascos por qué pide el adelanto electoral, sabiendo que el próximo gobierno probablemente lo conformen la derecha y la ultraderecha.
5: Es abrirle la puerta a un gobierno de Pepe Vox. Pocas bromas. Quien está planteando eso en este país le tiene que decir a este país qué gana el pueblo vasco con un gobierno de Pepe y Vox.
10: En sendos actos de partido este fin de semana, Aitor Esteban y Arnaldo Otegi se referían a la actualidad política que pasa también por los casos de agresiones machistas denunciados en Errenteria, en el seno de la Bercho Escola y de la Escuela de Danza Cucay, que según el presidente del PNV, el ayuntamiento gobernado por Bildu ha tapado por afinidad política con los acusados. Iba más allá, tachando esa actitud de propia de una secta.
6: ¿De qué sirven, si no, las campañas de sensibilización, si se actúa con la ley del silencio cuando los implicados son de Bildu o de su entorno? De paripé puro. Y eso es inaceptable. Es hipócrita e inaceptable. Nosotros, desde luego, no actuamos como una secta.
10: Lo comparaba con la forma de actuar de la Iglesia en los casos de abuso. Esteban defendía, sin embargo, el proceder de la alcaldesa Yeltsale de Igorre porque ha actuado con contundencia y transparencia, dice, ante el caso de presunta agresión sexual a una menor.
0: Referencia de Aitor Esteban a un caso en Igorre donde una menor efectivamente ha denunciado haber sufrido una agresión sexual por parte de un hombre que trabajaba en un centro que ofrece servicios infantiles. Una noticia que llega en un fin de semana en el que también se ha denunciado otra agresión sexual en Echevarri y en Pamplona. Un hombre ha sido detenido acusado de violar a otro en La Taconera, Irache Martínez.
11: El caso de Igorre está ya en tribunales a la espera de sentencia. Según destapaba la revista local Beguitu, la madre de la menor interpuso una denuncia contra un hombre trabajador de un centro que ofrece servicios infantiles por haber agredido sexualmente a su hija. Tras conocer lo ocurrido, el ayuntamiento condenaba los hechos mediante una declaración institucional. Condena pública también en Echevarri, donde otra mujer denunciaba haber sufrido otra agresión sexual la noche del sábado durante las fiestas del barrio de San Antonio. El ayuntamiento, la comisión de fiestas y representantes de las chosnas decidían suspender los actos festivos y convocaban una concentración de repulsa.
12: No se tolerará ninguna agresión machista, LGTBI fóbica, racista, discriminatoria. Cualquier conducta que atente contra la libertad, la dignidad, la integridad física o emocional de las personas sea rechazada de manera contundente.
11: Y en Iruña, un hombre de 26 años ha ingresado en prisión provisional acusado de violar a otro joven en el Parque de La Taconera. La presunta agresión se producía a la madrugada del jueves cuando la víctima, que regresaba a su casa, fue abordada por al menos dos individuos que le golpearon, robaron y agredieron sexualmente. Ese mismo día, la Policía Municipal arrestaba a uno de los presuntos autores que dormía en una tienda de campaña cerca del Portal Nuevo. El otro presunto autor continúa huido.
0: Y mensaje en defensa de la Ertzaintza del Lendakari Manuel Pradales en Arkaute durante el acto anual de entrega de condecoraciones y felicitaciones al mérito policial. Mensaje a quienes tengan la tentación de utilizar a la Ertzaintza como arma política y también en clave interna a los agentes, a quienes pide que actúen con sentido de justicia y autocontrol. Ederne Frontela.
13: Y Manuel Pradales recordaba la idea que lanzó durante la entrega de credenciales y diplomas de Ertzaintza y Udaltzaingoa el pasado mes de mayo, garantizar la seguridad de la ciudadanía y hacerlo con autocontrol y sentido de la justicia.
21: No basta con cumplir órdenes. Es fundamental tener criterio propio, autocontrol y sentido de la justicia. Es decir, guiarse por la guía ética y deontológica que siempre ha caracterizado a este cuerpo, a la Ertzaintza.
13: Y del mismo modo que la sociedad vasca exige a los agentes, esta decía también el Lehendakari, debe autoimponerse una obligación, defender a su policía y creer en ella sin dejar que sea instrumentalizada.
21: Nuestra sociedad no va a permitir nunca la instrumentalización de la Ertzaintza. No va a permitir que se utilice como arma política ni por unos ni por otros, ni por los que jamás han creído en una policía vasca, ni por aquellos que han combatido y despreciado durante décadas a la Ertzaintza en contra de una convivencia pacífica.
13: Declaraciones que realizaba el Lehendakari Pradales desde la Academia de Arkaute en el acto anual de entrega de condecoraciones y felicitaciones al mérito policial. Entre los galardonados, dos de los agentes encargados de la investigación del vertedero de Zaldívar. Homenaje también a agentes fallecidos en servicio o asesinados por ETA, como Moncho Doral. Y mención especial para los 5 policías forales fallecidos la pasada semana en la P8 cuando acudían a Iurreta a un encuentro con la Ertzaintza.
0: Acto en el que el actual jefe de la Ertzaintza, Josu Bujanda, anunciaba su retirada. Se jubila después de más de 4 décadas dentro del cuerpo policial.
8: Y quiero dar las gracias. Voy con la conciencia tranquila de haber hecho todo lo posible, con algunos acachas, como todos los que somos de carne y hueso, pero me voy con la conciencia tranquila, porque otro de los principios que tenemos y valores son trabajo en equipo. Y yo me he sentido arropado, me he sentido con gente cercana, que me ha ayudado en los malos momentos, que bueno, que es de agradeceros y darlos eskerrik asko benetan.
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0: Hoy les ofrecemos una nueva entrega de ITV Data en la que abordamos nuestros hábitos de alimentación. Cada vez consumimos más platos preparados frente a un fuerte descenso del consumo de alimentos frescos. Además, el precio del menú del día aumenta sin freno, María Ruiz.
9: Hoy en día, de hecho, un menú del día en Euskadi cuesta 15,8 euros de media. Así, Euskadi está en los primeros puestos del ranking en el estado. Navarra está en la zona media de la tabla, con un precio medio de 14,9 euros. Ambos territorios han estado históricamente por encima del precio medio, aunque solo en la comunidad autónoma vasca el precio del menú ha subido más que el IPC. Son algunas de las conclusiones principales de este ITV Data, que pone el foco también en los platos preparados. Esas cremas, tortillas, pizzas o ensaladas que se compran mayoritariamente en supermercados. Al año, cada vasco y navarro consume casi 15 kilos de platos preparados. De hecho, en un cuarto de siglo, el consumo de alimentos frescos se ha reducido entre 80 y 100 kilos frente a los platos preparados, que se han incrementado hasta en un 150%. La razón principal es la falta de tiempo.
22: Por tiempo y por desconocimiento de cómo se hace una tortilla.
23: Por falta de tiempo principalmente y porque por si no me he dejado comida hecha.
24: Que tengo que consumir en el trabajo porque me tengo que quedar a trabajar al mediodía.
25: Si te ibas de vacaciones con amigos, era pues compramos tortilla y porque es lo más fácil.
9: Lo más habitual además es que se consuman en casa. ¿Y qué es lo que más triunfa? Sopas y cremas son las elegidas en más de uno de cada tres casos, sobre todo el gazpacho y el salmorejo. Suben con fuerza las tortillas precocinadas, en la comunidad autónoma vasca de hecho un 58%, y baja un clásico de esta sección, la pizza pierde adeptos. Son sobre todo las personas jóvenes independientes las que más optan por esta opción, y solamente un 12% de los hogares no compra platos preparados.
26: Prefiero hacer en casa, me gusta más. Sí, veo bastante gente que lleva ya la comida preparada.
9: Y una última tendencia que va a más, la de los menús del día de supermercados que pueden consumirse allí mismo. Precios tan bajos como 5 euros por un plato principal, guarnición, postre, pan y bebida. Todavía su presencia es pequeña, pero ahora va incrementándose.
0: En San Sebastián, cuenta atrás para la inauguración de la nueva cárcel de Zubieta, el centro penitenciario que sustituirá a la vieja prisión de Martutene. La nueva cárcel se abrirá oficialmente el próximo lunes, día 15, dentro de una semana. Después, un día que no se ha hecho público por cuestiones de seguridad, se va a realizar el traslado de los presos. Será entonces cuando se cierre para siempre Martutene tras su derribo. Allí se construirán 400 viviendas protegidas. David Beramendi.
27: Sí, con más de 200 celdas dobles con ducha. La nueva cárcel de Zubieta tiene una capacidad máxima para 450 presos. Tiene salas de televisión, pista deportiva, varios gimnasios, biblioteca, aulas de estudio y lectura, de informática, cocina. Alfonso Gómez es el viceconsejero de Justicia.
28: Urbanísticamente esto sería como una ciudad. Tiene una plaza de entrada y luego tiene una serie de edificaciones, luego unas zonas comunes con unos servicios comunes. Es más amable porque evidentemente a un interno no le puedes tener 24 horas comiéndose la cabeza. Les ofrecemos educación, deporte.
27: La gran diferencia con Martutene es que Zubieta es modular. En un primer módulo el preso es evaluado por la gravedad de su delito y por sus características y luego ya es derivado a uno de los 6 módulos que componen la nueva cárcel.
28: La sociedad los tiene que recibir mejor de cómo han entrado. Para ello reciben programas específicos de tratamiento en función de la tipología delictiva, dividida por módulos que sean homogéneos con el mismo perfil prácticamente de interno en cada uno de esos módulos, permite que la atención sea mucho más personalizada.
27: Zubieta se inaugura el día 15, luego se realizará el traslado de presos. Martutene, ya vacío, cerrará entonces para siempre sus puertas. Se espera que para finales de año, principios del 27, se pueda acometer su derribo y la construcción en esa parcela de 400 viviendas protegidas.
0: En noche de bombardeos en Oriente Próximo, Israel ha confirmado que ha alcanzado objetivos militares iraníes. Esta madrugada, durante el fin de semana, el ejército israelí también atacaba Beirut, saltándose el alto el fuego acordado el viernes. Y esta es la respuesta de Irán, una oleada de misiles contra Israel. Mike Manex Aguirre, Egunon.
1: Egunon, Eider. Vuelta a la escalada en Oriente Próximo tras la nueva ofensiva de Irán. El comandante iraní Majid Mousavi ha resumido la respuesta de Teherán con un mensaje directo en redes. Promesa cumplida. Mousavi había avisado de que Irán respondería si Israel seguía bombardeando Líbano. Desde Israel, el portavoz del ejército ha considerado que el régimen iraní ha cometido un gran error y ha señalado que el Estado Mayor ya evalúa planes para el futuro. El jefe del Estado Mayor ha sido más contundente. Atacarán al enemigo con determinación en cuanto se dé la orden. El tono más elevado lo ha marcado el ministro israelí de Seguridad Nacional en la red social X. Teherán debe arder esta noche. Según las últimas informaciones, Israel ha alcanzado objetivos militares en Teherán, Tabriz e Isfahan esta madrugada, pese a los llamamientos a la contención del presidente Trump. La tensión es máxima y la escalada directa entre ambos países puede complicar aún más cualquier esfuerzo de mediación.
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30: Y ahora la actualidad deportiva de la mano de Cuchabank.
0: Los titulares del deporte con Gorka Saavedra, Egunon.
31: ¿Qué tal, Egunon? Augura la temporada de Baskonia. Derrota ayer en el Buesa Arena contra Juventud y fuera de los playoffs. Los gasteiztarras ganaron el primer partido de la serie de cuartos. Derrota a los dos siguientes con un nivel lejos de lo óptimo para pasar a semifinales. Galbiati.
32: Esta temporada va a terminar hoy. Partido duro. El palón perdido se ha matado. El momento del palón perdido. Es un playoff. Juventud merece esta victoria.
31: Las semifinales las jugarán por un lado del cuadro Tenerife y Barça, por el otro Valencia y Juventud. Hoy, por cierto, se despedirá Panchar de Bilbao Basket. En el remo, campeonatos de Euskadi para Orio en categoría masculina y para Donostiarra un Lagunaca en categoría femenina. En chicos, el podio Orio Donostiarra Getaria. Gorka Aranberri, patrón de la San Nicolás.
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31: Y para Donostiarra un Lagunaca en categoría femenina. En chicos, el podio Orio Donostiarra Getaria. Gorka Aranberri, patrón de la San Nicolás.
4: Los campeonatos son...

0: Resto, Kaiku, Ondarru, Deusto y Lekeitiarra. En pelota, el fin de semana se han disputado las finales del Euskal Herritik en Mundura, en las que se han decidido parte de los pelotaris que estarán en el Mundial del próximo mes de octubre en Argentina. José Mari Michelena, presidente de la Federación Vasca de Pelota, cerraba el fin de semana con cierto sabor agridulce, feliz por la fiesta de la pelota vasca y dolido porque dos de los pelotaris de mano que podrían haber estado en el Mundial darán el salto a profesionales y por eso no podrán estar en Argentina. Michelena.
1: Ya nos han comunicado hoy que ya dos pelotaris van a ir, no van a poder ir al Mundial porque van a pasar profesionales. Y es nuestro mayor, no sé, rival, la pelota profesional. Los pelotaris profesionales no son deportistas, no tienen licencia deportiva. El mayor adversario de la Euskal Selezioa, que deberían de ir los mejores pelotaris, es la empresa profesional.
0: En balonmano, el Barça pasó por encima de Bidasoa en la final de Copa del Rey, 37-17 para el conjunto blaugrana. Alex Mozas, técnico de Bidasoa.
2: No me conformaba con llegar a la final, que quería competirla, que quería llegar al final con opciones. Y ahora mismo la verdad que no tengo ganas de mucho. Me parece empañar una temporada, hacer un partido como el que hemos hecho hoy.
0: En ciclismo, el Giro de Italia en categoría femenina fue para Demi Vollering. En golf, Jon Rahm fue segundo en el Lido Andalucía en el Real Club de Valderrama.
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5: Centros de investigación vascos liderados por Tecnalia están desarrollando una tecnología para modular de forma muy selectiva la actividad del cerebro desde el exterior. Eva Caballero.
6: El proyecto Neumonas, actualmente en fase de experimentación, se basa en dos tipos de nanopartículas que transforman la luz o la energía magnética en calor y que tienen la capacidad de dirigirse de forma muy selectiva a las zonas del cerebro cuya actividad se quiere modular. La validación arroja resultados muy prometedores con aplicaciones futuras en distintas patologías, como explica Ander Ramos de Tecnalia.
7: En el caso en concreto del ictus, se puede utilizar para estimular la zona donde ha habido un infarto e intentar que se produzcan procesos de neuroprotección. Y en el caso de Parkinson, ya se hace desde hace muchos años la implantación de electrodos profundos en el núcleo subtalámico, en zonas del cerebro. Cuando se les estimula, dejan de temblar. Entonces, lo que querríamos hacer nosotros sería pues algo parecido, pero de manera no invasiva.
6: En el proyecto, que busca nueva financiación, colaboran además de Tecnalia el Centro de Neurociencias Achúcarro, el Donostia International Physics Center, el Centro de Física de Materiales, la Fundación Biofísica y la EHU.

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2: Las 7:30, vamos con el pronóstico del tiempo.
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2: Abrimos línea con Euskalmet, Jaione Munarri, Egunon.
4: Caixo Egunon, comenzamos la semana con un cielo nublado y un ambiente húmedo, con lloviznas, sobre todo en la vertiente cantábrica. Esta nubosidad, además, nos va a acompañar prácticamente hasta el final de la tarde y es entonces cuando se pueden abrir algunos claros. En cambio, en el sur de Álava y también centro y sur de Navarra, predominará el ambiente soleado. Las temperaturas máximas bajarán de forma acusada, sobre todo en el norte, con valores que apenas excederán de los 20 grados y hacia el interior podría ser algo más alta, sobre todo en el extremo sur, donde se superarán los 25 grados.
2: El termómetro marca a esta hora 14 grados en Gasteiz, 16 en Donostia, 17 grados en Iruña, 18 en Bilbao, 19 en Bayona.
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0: A las 7:32 repasamos las claves del día con John Fernández Mur. El Papa León XIV continúa en Madrid, donde hoy visitará el Congreso.
1: El pontífice se reunirá con el presidente del gobierno, Pedro Sánchez, y después ofrecerá un discurso en el Congreso ante los miembros de las Cortes Generales. La primera visita de un papa a la Cámara Baja. Por la tarde, encuentro con víctimas de abusos sexuales. Una reunión privada en la Nunciatura Apostólica y que no ha convencido a todas las asociaciones de víctimas. Algunas de ellas que no han sido invitadas llevarán a cabo una protesta en el exterior. Todo tras la multitudinaria misa en Cibeles con más de 1.100.000 personas, donde el Papa insistía en el mensaje social que lleva días protagonizando su discurso.
2: Es el mismo que se identifica con los pobres, los abatidos, los que están solos y desamparados. Nadie puede arrodillarse ante el Señor y despreciar al hermano.
0: En Casanueva, denuncia de agresión sexual a una menor ocurría en Igorre.
1: El caso está en tribunales a la espera de conocerse la sentencia, unos hechos que destapaba la revista local Beguitu. La madre de la víctima interpuso la denuncia contra un profesional de un centro que ofrece servicio infantil en Igorre. El ayuntamiento de la localidad en los últimos días ha aprobado una declaración de condena de todos los grupos políticos allí representados, en la que expresan su total solidaridad y apoyo a la víctima y a sus familiares y llaman a respetar la intimidad y los derechos de la víctima. Además, ha ingresado en prisión un hombre de 26 años acusado de violar a otro joven en La Taconera, en Iruña, y el sábado en Echevarri se registraba otra agresión sexual en las fiestas del barrio de San Antonio.
0: El presidente del Euskadi Burubatzar del PNV destaca la gestión de la agresión de Igorre, realizada por el ayuntamiento de la localidad, y comparándola con lo ocurrido en Errenteria,
1: donde, según Aitor Esteban, EH Bildu aplica la ley del silencio para tapar casos de agresiones sexistas por una mera cuestión de afinidad política.
3: ¿De qué sirven, si no, las campañas de sensibilización, si se actúa con la ley del silencio cuando los implicados son de Bildu o de su entorno? De paripé puro. Y eso es inaceptable. Es hipócrita e inaceptable.
1: Y destacaba que los alcaldes del PNV, como en el caso de la alcaldesa de Igorre, sí saben cómo actuar con transparencia.
0: El Lehendakari Manuel Prada les reclama que no se utilice la Ertzaintza como arma política.
1: La sociedad, añadía, no permitirá la instrumentalización de la policía vasca.
4: Nuestra sociedad no va a permitir nunca la instrumentalización de la Ertzaintza. No va a permitir que se utilice como arma política, ni por unos ni por otros.
1: Mensaje también a los agentes de la Ertzaintza, a quienes pedía garantizar la seguridad de la ciudadanía y hacerlo con autocontrol y con sentido de la justicia.
0: Y en Oriente Próximo, nueva escalada de tensión.
1: Después de que Israel decidiera atacar Beirut saltándose la tregua acordada el viernes, llegaba la respuesta de Irán, que atacaba a Israel por primera vez desde la entrada en vigor del alto el fuego. El comandante iraní Majid Mousavi resumía la respuesta de Teherán con un mensaje en redes: promesa cumplida. Mousavi había avisado de que Irán respondería en caso de que Israel siguiera bombardeando Líbano. Y así fue. Pero esta noche, a pesar de los llamamientos a la contención hacia Israel del presidente estadounidense Donald Trump, Israel ha respondido y ha alcanzado objetivos militares en varias localidades iraníes esta madrugada.
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0: Y a las 7:38 repasamos los titulares de la prensa. Cristina Vázquez, Egunon.
14: Egunon, el Papa es uno de los protagonistas de la prensa de este lunes en el que hay más titulares, como la apertura de noticias de Guipúzcoa. La aplicación de Eres en Guipúzcoa crece un 7% en el primer trimestre, sobre todo en servicios y en industria. El diario Vasco mira a Astores, su venta se cierra por 60.000 euros un año después de entrar en concurso Ternua. Un grupo de empresarios riojanos da el paso y compra la marca deportiva de Arrasate. La firma es la última, dicen, que faltaba por adquirir tras Ternua, Loreac Mendía y Lorpen. Y en este mismo diario leemos este otro titular: la guerra de las chosnas reactiva el pulso entre GKS y Ernai por la influencia de la juventud. En el correo, una sentencia anula la multa de Getxo por comenzar sin licencia el derribo del palacete. Y en Gara esta mañana leemos: PNV y PSE maniobran para modificar la protección de Urdaibai. Una proposición, no de ley, dicen, para agilizar ciertos proyectos que se consideren estratégicos, permite también, asegura Gara, modificar el nivel de protección, saltándose los informes preceptivos, y autoriza que las embarcaciones de recreo naveguen por zonas sensibles del estuario.
0: Y esta mañana volvemos a hablar de los tipos de interés.
14: Sí, se anuncia subida, lo cuenta El País. El Banco Central Europeo prepara la primera subida de tipos de interés en casi 3 años. Frankfurt quiere enviar un mensaje, dicen, contundente contra la inflación. Podría llegar el jueves. Un día antes, el miércoles, se conocerán las notas de selectividad. Precisamente en Diario de Noticias leemos: los sobresalientes se duplican en bachillerato en una década. El aumento más llamativo en la enseñanza concertada, y aún así Navarra, dicen, es la tercera comunidad con menos alumnado excelente. Y en Diario de Navarra leemos este titular: el seguro en caso de descenso contratado por Osasuna y el movimiento que salta en Estados Unidos. El club, dicen, suscribió una póliza por valor de 1,2 millones ante el riesgo de caer a segunda. Una operación, dicen, habitual en el fútbol, que explica el ruido de una supuesta apuesta en la última jornada. Leemos en este reportaje que el nombre de Osasuna ha aparecido sin citar directamente en Semafor, un portal económico que sigue la actualidad estadounidense. La alerta que ha saltado en Estados Unidos, leemos, correspondería a movimientos de las propias compañías como una forma de reasegurar el riesgo.
0: ¿Y qué destaca la prensa internacional? Óscar Pérez, Egunon.
15: Egunon, la CNN resume muy bien con este titular la situación generada en las últimas horas en Oriente Medio. El alto el fuego pende de un hilo, mientras Israel e Irán intercambian los peores ataques en meses. Según un funcionario estadounidense, Trump había instado previamente a Netanyahu a no tomar represalias y había reclamado a Irán que volviera a la mesa de negociaciones. Haaretz dice a esta hora que 4 edificios han resultado dañados tras la interceptación de un misil lanzado desde Irán hacia un asentamiento en Cisjordania cerca de Nablus. Los servicios de emergencia israelíes informan que no ha habido heridos. Según el diario israelí, Benjamín Netanyahu ha convocado a su gabinete de seguridad para las 10 de esta mañana. El New York Times cuenta que el petróleo se ha disparado, las bolsas asiáticas caen además tras el ataque iraní a Israel. Más cosas, el Wall Street Journal cuenta esta mañana que el conflictivo panorama internacional, con guerras en Oriente Medio y Ucrania, está provocando el resurgir de una economía, la de Corea del Norte. Dice el diario, los norcoreanos están protagonizando la historia de éxito económico más sorprendente del mundo. Las ventas de armas a Rusia y de bienes procedentes de China impulsan su economía a pesar de las sanciones. El régimen es más rico que nunca, dice el diario económico. Y precisamente sobre Corea del Norte, la BBC destaca hoy que Xi Jinping ha aterrizado esta noche allí en su primera visita oficial desde 2019. La visita del presidente chino se produce tras reuniones por separado con el presidente de Estados Unidos, Donald Trump, y el de Rusia, Vladimir Putin, en Pekín. La desnuclearización, las relaciones con Estados Unidos y el conflicto intercoreano podrían ser algunos de los temas que van a tratar Xi y Kim Jong-un en su reunión. Y vamos a terminar en el Guardian. Aquí hemos hablado de campeonatos extravagantes, como el de los chinos, que hicieron una carrera en el monte con sus mascotas, el de la ingesta de mayor cantidad de perritos calientes en una hora o el de los participantes que se lanzan colina abajo para atrapar un queso rodante en Inglaterra. El Guardian nos cuenta hoy el certamen disputado el fin de semana, el del centro de Copenhague. Han buscado el mejor peinado estilo mullet de la capital danesa. Mullet es ese corte de pelo, ya sabéis que es corto por delante, largo por detrás y que se ha puesto de moda de nuevo en los últimos años. Pues al mejor campeonato de peinado mullet de Dinamarca se presentaron 12 candidatos y asistieron como público 1.000 personas. El vencedor fue un obrero danés de la construcción de 43 años. El diario británico añade que actualmente se están celebrando numerosos concursos de mullet en todo el mundo y de hecho Bélgica ha sido la Copa Europea, fue sede de la Copa Europea de mullet el mes pasado. Así que yo pregunto, pues ¿para cuándo un campeonato de mullet en Euskadi, no? Habrá que pensar
0: ¿qué tiene
15: en
0: que tener un
16: mullet? Todo por competir.
0: Bueno, mullet, bueno, curioso. Una más, Cristina.
16: Bueno, una más sencillita, ¿eh? Vamos a hablar del ticket del supermercado. Ya sabéis que hay quienes lo arrugan, no sé si sois de esos o de los que lo revisáis justo cuando salís. Bueno, pues la cuestión es que esta mañana hay muchos datos y alguna pregunta. ¿Podría desaparecer? En Deia cuentan que la patrona de supermercados Asedas, que agrupa varias cadenas, ha pedido al gobierno que ese ticket pase a ser digital por defecto, es decir, que el recibo en papel solo te lo den cuando lo pides expresamente. Hay desventajas e inconvenientes, también hay algunas ventajas, pues bueno, entre las desventajas podría ponérselo más difícil a quienes no se manejan tanto en el ámbito digital. Entre las ventajas, pues recuerdan que cada año se imprimen en el Estado 5.000 millones de tickets. Así que papel, tinta y residuos que muchas veces en menos de un minuto acaban tirados en la papelera.
0: Efectivamente. Es que recasco, Cristina,
15: agur.
0: Oscar Guerrero.
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0: Loreto Larumbe, egunon.
1: Egunon, Eider.
0: Feliz lunes. ¿Qué tenemos hoy en Boulevard a partir de
1: igualmente.
0: Las 10?
1: Bueno, pues en este lunes estaremos atentas al intercambio de ataques entre Israel e Irán por primera vez desde el alto el fuego hace 2 meses. También las protestas de víctimas de la pederastia en la iglesia y el discurso del Papa esta mañana en el Congreso Español. Además, hemos dejado atrás los exámenes de la PAU. Los examinados están disfrutando ahora de unas vacaciones. Yo creo que no estarán escuchando la radio a esta hora. Un buen momento para volver sobre uno de los textos que cayó en la prueba de euskera.
2: Profesionales kontuan hartu behar dutela, behaien pazienteek hitz egiten dutena hezkuntza.
1: Un texto firmado por Ruth Salaverría, divulgadora y especialista en cuidados intensivos, sobre la importancia de atender a pacientes en lengua materna, centrado en Osakidetza. Lo mismo piensa Gurtzane Ortiz, presidenta de la Academia de Ciencias Médicas de Bilbao y profesora de psiquiatría, en su caso por las implicaciones que tiene no entender a un paciente con enfermedades mentales, por ejemplo en su idioma, en euskera. Les escuchamos a las 2 esta mañana. Con Aitor Ventureira, presidente de la Asociación Cultural La Hojarasca, nos acercamos al misterioso castillo de Gorriti, como explica el historiador Julio Asunción.
3: Donde hoy se encuentra la ermita de Santa Bárbara de Gorriti, existió un estratégico castillo en la frontera entre Guipúzcoa.
1: Pues de ello hablaremos, de esa ermita y de ese castillo. Además, en las crónicas neoyorquinas con Luis Foncillas, la clásica valla blanca que ha acotado terrenos en Estados Unidos durante décadas y que ha representado el elemento del sueño americano, está desapareciendo. Y también el Mundial, que empieza esta semana, el Mundial de Fútbol, y que enfada a los estadounidenses por el elevado coste que les está suponiendo. ¿Quién lanzará el chupinazo de San Fermín? Esa opción ya está limitada a 5. La Federación Navarra de Pelota, o la Plataforma de Mujeres contra la Violencia Sexista, o la Subdirección de Urgencias de Navarra, o las Mujeres Investigadoras del Sistema Navarro de I+D+I, o la Coral Santiago de la Chantrea. Ahí está. Las personas mayores de 16 años de Iruña van a poder votar hasta el 15 de junio. Aritz Aguirre ha conversado con todos los candidatos. Lo que está ya cerrado es el cartel de conciertos de esos días, estos que suenan, La Chama, este grupo de corridos rancheras y cumbia foral, van a sonar el 12 de julio en la Plaza del Castillo. Buen lunes.

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2: Egunon, comenzamos esta semana con un aumento de la nubosidad, principalmente en la zona cantábrica, donde podría además llover de forma débil y ocasional. Lo cierto es que en el sur de Áraba y Navarra predominará el ambiente soleado. En cuanto a las temperaturas, las máximas se bajarán de forma notable en el norte, con valores que apenas van a superar los 20 grados, mientras que en el interior superarán los 25. Predominarán hoy los vientos del norte y noroeste, que serán más intensos a primera hora de la mañana. Toca ya repaso de temperaturas por territorios y comenzamos por Vizcaya. Irache Martínez, egunón.
3: Egunón, comenzamos la semana con cielos cubiertos, con algún que otro tímido claro y una temperatura de 17 grados en Bilbao. En otros puntos de Vizcaya, los termómetros marcan 18 grados en Santurtzi y Galdakao, 17 en Getxo, 15 tenemos en Sornocha, 14 en Trapagarán y Mayavia y 12 grados en Orduña.
2: Y de Vizcaya nos vamos a Guipúzcoa. ¿Cómo empieza esta semana? David Beramendi, egunon.
4: Caixo, Eder, egunon gustio. Y pues aquí día gris. Vamos, sin ningún tipo de claro, ni tímido, ni grande, nada de azul. Día gris, como te decía, con chirimiri además. Está lloviendo aquí en la capital guipuzcoana. 16 grados tenemos en Miramón, 17 en el centro de Donosti, 17 grados también en Irún, Zarauz y Deba, 16 en Eibar y Tolosa, 15 en Beasain, 14 en Zumárraga y Arrasate.
2: Es el titular, David. Día gris, y que mañana tenemos en Navarra, Aritzagirre, egunon.
5: Egunon, pues gris, oscuro, sin lluvia, pero muy oscuro en Iruña. Por ahora tenemos el día nublado y oscuro, muy lejos del día de junio que esperamos, pero las temperaturas bastante templadas. 17 grados en Pamplona, en Aoiz, en Sangüesa, 16 en Tafalla y en Estella Lizarra, 15 en Elizondo, 13 en Altsasu, 19 en Tudela.
2: En territorio alavés tenemos 14 grados en Vitoria-Gasteiz, misma temperatura que en Agurain. En Iparralde, 18 grados a esta hora en Bayona y en Biarritz. Y miramos ya a carreteras, cómo se circula a esta hora. Manes Aguirre, egunon.
6: Egunon, Eder, retenciones en los puntos habituales en Vizcaya, altura de Baracaldo, Leioa y Miraflores. Y en Guipúzcoa también otras pocas retenciones en Andoain, concretamente en el barrio Soravilla.
2: Miles de personas se han dado cita este domingo en las calles de Santurtzi con motivo del Día de la Escuela Pública. Bajo el lema EUNETAN, la jornada fue un punto de encuentro para los miembros de la red pública. Además, la defensa del sistema público estuvo presente durante toda la jornada festiva. Hoy Hernán Arbaiza.
7: En el acto inaugural, miembros de la red pública de Santurtzi han exigido transparencia en las matriculaciones y soluciones para la segregación. Además, solicitan medidas para combatir el calor en las aulas. La presidenta de EIGE, Susana Ariballo, pide que se dé prioridad al sistema público.
8: Gure sistemak dituen arazo estrukturalak salatu nahi ditugu. Ez dugu onartzen dugun sistema dual erradikala eragiten dituen desorekengatik eta sare publikoa lehenez bestez ez delako.
7: La consejera de Educación, por su parte, muestra su disposición para seguir trabajando en la mejora de la red pública. Instituciones, familias y sociedad deben hacer un esfuerzo conjunto. Begoña Pedrosa.
9: Euskal Eskola Publikoa indartzeko konpromisoa guztiona dela pentsatzen dut. Ikastetxeena, administrazioarena, familiena eta gizarteena ere bai.
7: Miles de personas participaron ayer en la fiesta de la Escuela Pública Vasca.
10: Agure asmoa bada oso ondo pasatzea egun osoan zehar.
11: Paseo bat eman eta dena ikusi.
12: Eta daude gure familia barrenatzen hor.
7: Como todos los años, hubo todo tipo de actividades con música, espectáculos y juegos.
2: Leioa desentierra recuerdos. Hace un cuarto de siglo, sus vecinos y vecinas guardaban en tuppers objetos personales como juguetes o fotografías personales. Esos tuppers fueron introducidos en contenedores y este año volverán a ver la luz, María Ruiz.
13: Hace 25 años, cientos de niños y niñas de Leioa enterraron sus objetos más preciados, sus juguetes favoritos, tuppers que recogían sus recuerdos y que llenaron 6 contenedores que desde hace un cuarto de siglo han estado bajo tierra. Ahora ha llegado el momento de sacarlos. Peter Blanco es educador de la Rigune de Leioa.
14: Era como el espacio personal de cada uno para que en ese tesoro colectivo cada uno metiera sus cosas, ¿no? Sus juguetes, sus cartas, un montón de historias ahí, de sueños, de imaginaciones, no sé, de esperanzas.
13: Se calcula que hasta 2.000 personas participaron en esta iniciativa. Una de ellas fue Gara.
15: Estoy casi segura que metí un perro de peluche que me gustaba mucho, un Rottweiler. Es que con 5 años tú dices, va, 30, eso está muy lejos, ¿no? Creo que va a ser un momento muy nostálgico. bastante emocional, pero sobre todo muy alegre.
13: Y entre tanto juguete, ahora ya desenterrados, empieza la labor de identificación.
14: Va a ser un trabajo muy arduo. Ya intuimos que en algunos va a haber dificultades, porque quizás ha borrado el nombre y no es tan fácil.
13: Más de 1.200 personas se han puesto ya en contacto con el ayuntamiento y el 19 de septiembre será el acto de entrega de los juguetes. En octubre, además, se abrirá un nuevo capítulo en la localidad, en Leioa, y es que cientos de niños y niñas volverán a repetirlo. Enterrarán sus juguetes para rescatarlos 25 años después.
2: Y otra cita del fin de semana ha sido la de los Montes Bocineros. Ha vuelto a celebrarse este acontecimiento mítico en las campas de Pagasarri y Ganekogorta, donde se reunían centenares de personas. Esta ha sido la 21ª edición Estela del Barrio.
0: Sí, han sido 7 años de espera para volver a oír el sonido del cuerno en la cima del Ganekogorta. Cientos de aficionados y aficionadas a la montaña fueron testigos ayer de la tradicional llamada, una jornada especial que se ha convertido ya en un clásico de las marchas populares. Allí se encontraba también la presidenta de las Juntas Generales de Vizcaya, Ana Otadui, y presidentes del Parlamento vizcaíno, para hacer una llamada a la ciudadanía vizcaína.
16: Nuestros antepasados convocaban a las juntas generales haciendo sonar los cuernos desde las 5 montes bocineros que tenemos en Vizcaya. Y hoy en día, las juntas generales de Vizcaya, el Parlamento de Vizcaya, queremos seguir llamando a que la ciudadanía de Vizcaya conozca su parlamento más cercano, donde se toman decisiones muy importantes que nos afectan a nuestro día a día.
0: Un recorrido de 22 kilómetros que daba comienzo a las 8 de la mañana desde Covetamendi, que finalizaba en las campas de Pagasarri, donde no faltaron las danzas del grupo Salvatzaile Dantza Taldea y las bilbainadas del grupo Bilbo Cantari. Los y las mendizales también reponían fuerzas con los pinchos elaborados por la cooperativa del grupo Peñascal de Recalde.
2: Y miramos a Navarra, donde el Departamento de Medio Ambiente ha creado un mapa de establecimientos y talleres que reparan aparatos eléctricos y electrónicos. El objetivo que persigue es reducir los residuos generados por estos dispositivos, 4.800 toneladas al año, Yane Arangoa.
17: El mapa pretende ser una guía útil para localizar los establecimientos donde podemos reparar batidoras, tostadoras, móviles, ordenadores portátiles o tablets. Y el objetivo es avanzar hacia un modelo de consumo más responsable. José María Yerdi, consejero de Medio Ambiente.
18: Cuando un aparato se avería, la primera opción no debería ser comprar uno nuevo. Antes de tirar, pensemos si podemos reparar. Antes de sustituir, pensemos si podemos alargar la vida útil de aquello que ya tenemos.
17: En Navarra se recogen al año 4.800 toneladas de residuos de aparatos eléctricos y electrónicos. Son 7 kilos por persona. El 77% se genera en el ámbito doméstico.
2: Y en Ipar Euskal Herria, la Academia de Bayona del Gascón celebraba ayer su centenario. La entidad encargada de recuperar esta lengua en desuso celebraba su primer capítulo el 4 de junio de 1926. Han celebrado su día con una misa íntegra en gascón, un capítulo en el Ayuntamiento de Bayona y una comida además para los integrantes buscando dar voz a su lengua, Unai Macías.
19: Un centenario sin duda especial enmarcado en el objetivo de recuperar y revitalizar el uso cotidiano de este idioma. Guimondós, presidente de la Academia de Bayona del Gascón.
20: Un día especial porque el centenario de una asociación es una cosa maravillosa. 40 academicianos se juntaban en 1926, 2026 somos 37. Una prueba también que la lengua no ha desaparecido.
19: Apenas 5.000 personas hablan esta lengua en Ipar Euskal Herria, aunque cada vez se hacen más actos para reivindicar y fomentar su uso. Una petición común es mayor presencia en la señalización de las calles y en el espacio público en general. Además, se solicitará al Ministerio de Educación la implantación de clases bilingües.
20: Nuestro trabajo importante es convencer a todos los elegidos de insistir, de pedir al Ministerio de la Educación Nacional que haya clases bilingües, francés gascón, en Bayona, en Biarritz, en Anglet, será nuestro trabajo.
19: Además, la Academia imparte clases de gascón para adultos. Para llevar el gascón a la calle se celebra anualmente la PASEM, hermana pequeña de la Corrica, y se ha traducido obras como Tintín y las joyas de la Castafiore.
2: Y el entorno del puente de Vizcaya ha acogido este fin de semana la primera jornada de rescate técnico de Vizcaya, un evento pionero en Euskadi que reúne a más de un centenar de profesionales de todo el estado, una iniciativa organizada por la Asociación de Rescate Técnico por Cuerda Euskadi.
21: Es la primera jornada de rescate técnico que organizamos
1: Es un encuentro entre servicios de bomberos y bomberas de todo el estado, equipos especialistas en rescate en altura, y nos hemos reunido durante dos días para intercambiar maneras de trabajar, conocimiento, crear redes entre profesionales. Son cuatro escenarios de rescate que simulan intervenciones que nos podríamos encontrar en la realidad, y cada equipo tiene dos horas y media para completar el ejercicio y trasladarse hasta el siguiente escenario.
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25: Son las 8 de la mañana.
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27: Es lunes 8 de junio y el Papa León XIV afronta la parte más política de su agenda en España. Reunión con el presidente del Gobierno a primera hora y comparecencia en el Congreso, en un gesto, el de un Papa en el Parlamento español, inédito y un tanto controvertido. No todos los grupos lo comparten. Además, se reunirá con víctimas de agresiones por parte de la Iglesia, acto de gran calado que, sin embargo, ha enfadado a algunas asociaciones que denuncian que el Vaticano solamente está atendiendo a una pequeña parte de las víctimas. Aritz Aguirre.
28: Será la primera vez en la historia que un papa, en este caso León XIV, habla desde la tribuna de oradores del Congreso de los Diputados con todos los partidos políticos presentes, excepto Bénega y Podemos, que ven el acto incompatible con un estado aconfesional. Veremos hasta qué punto las palabras del papa incomodan a Vox, que pese a su reivindicación cristiana, hasta ahora ha tenido que escuchar del sumo pontífice críticas contra los populismos, la prioridad nacional, mientras se abrazaba a los inmigrantes que llegaron sin papeles.
29: Es el mismo que se identifica con los pobres, los abatidos, los que están solos y desamparados. Nadie puede arrodillarse ante el Señor y despreciar al hermano.
28: León XIV, que además de con los obispos españoles, también se reunirá con víctimas de abusos sexuales en la Iglesia, no con todas, antes de su acto multitudinario en el Santiago Bernabéu.
27: Bueno, ¿qué tal? Hoy la agenda del pontífice adquiere una mayor relevancia política después de un fin de semana con actos multitudinarios. El Papa León XIV se ha dado un baño de masas. Este domingo, 1 millón de fieles asistió a la misa de Cibeles en Madrid.
30: Egusten zait noa gaztentzat eta enfasiza egiten dauen, eta ere bai modernitatea, inteligentzia artifiziala eta horako gauzak aipatzen ditulako, gusten zait bai.
31: ¿Qué le puedo decir? Emocionada porque el Papa nos está visitando.
32: Sí, lo hemos visto.
33: Pues hemos salido de casa sobre las 6:30, 7.
34: Sí, los jóvenes son el futuro al final, yo creo. Y la paz, pues es que sin paz no puede haber vida.
27: Pues pese a los mensajes de paz, las guerras avanzan. Ha sido madrugada de bombardeos y ataques cruzados entre Irán e Israel, que ha alcanzado objetivos militares tras interceptar misiles iraníes. Por su parte, Teherán defiende que la ofensiva responde a los ataques de Israel sobre Beirut después de que rompiera el alto el fuego con Líbano. Corresponsal en Oriente Medio, Mikel Ayestarán, egunon.
35: Egunon, intercambio de fuego entre Irán e Israel que abre la puerta al regreso de una guerra a gran escala. Teherán y los hutíes de Yemen han lanzado dos rondas de misiles contra Israel por el momento y el ejército asegura haber interceptado todos los proyectiles. Aviones israelíes han atacado durante la noche objetivos militares en Teherán, Tabriz e Isfahan y también han alcanzado una planta petroquímica en la República Islámica. Esta escalada llega después de que Israel atacara el sur de Beirut y matara a dos personas e hiriera a más de 20. Donald Trump pidió a Benjamin Netanyahu que no respondiera Corea, pero no le ha hecho caso. El choque supone una prueba para la capacidad de Washington de contener a Israel y al mismo tiempo para Irán, que busca demostrar que los frentes de Líbano e Irán siguen unidos y que cualquier ataque contra Beirut tendrá un coste directo para Israel.
27: Y las agresiones sexuales, de nuevo noticia. Este fin de semana hemos sabido de una agresión denunciada por una menor en Igorre, de otra agresión que paralizó las fiestas en Etxebarri y de un hombre detenido por violar a otro en Pamplona, Irache Martínez.
0: El caso de Igorre está ya en tribunales a la espera de sentencia. La madre de la menor interpuso una denuncia contra un trabajador de un centro que ofrece servicios infantiles por haber agredido sexualmente a su hija. Tras conocer lo ocurrido, el ayuntamiento condenaba los hechos mediante una declaración institucional. Condena pública también en Etxebarri, donde otra mujer denunciaba haber sufrido una agresión sexual la noche del sábado durante las fiestas del barrio de San Antonio. Y en Iruña, un hombre ha ingresado en prisión provisional acusado de violar a otro joven en el Parque de la Taconera. El otro presunto autor continúa huido. La agresión se producía la madrugada del jueves, cuando la víctima fue abordada por al menos dos individuos que le golpearon, robaron y agredieron sexualmente.
27: Y confirmado oficialmente por EITB, un año después de la entrada en concurso de acreedores del grupo Ternua, se acaba de vender Astore, la cuarta y última de las firmas que faltaba por vender. El precio, 60.000 euros, 72.000 con IVA. David Beramendi.
3: Sí, después de Lorea que vendían, Ternua y Lorpen, faltaba Astore y listo, un grupo riojano de Arnedo, la sociedad Oxium, a la que está vinculada la conocida firma Más por Menos, acaba de comprar Astore por 60.000 euros, 72.000 IVA incluido. Se cierra así, un año después de su entrada en concurso de acreedores, la venta de las cuatro unidades productivas de este conglomerado de Arrasate. La operación de compra se gestó en este caso el pasado mes de marzo, aunque no ha trascendido hasta ahora. Cerradas todas las ventas, además de salvar la actividad, se ha mantenido el 60% de todos los puestos de trabajo. Insistimos, se cierra un proceso que sobresaltó a toda la comarca de Debagoiena y, por extensión, a toda Guipúzcoa.
27: Pues le preguntaremos por esta operación y por la situación socioeconómica al vicelendakari segundo del Gobierno Vasco, Mikel Torres, que será nuestro invitado esta mañana a las 9. El consejero de Economía y Empleo llega a Boulevard justo antes de participar en el Consejo Vasco de Industria, que se reúne esta mañana. Y además hoy les ofrecemos una nueva entrega de ITV Data sobre la manera en la que nos alimentamos, y destaca que cada vez consumimos más platos preparados, María Ruiz.
4: Sí, cada año consumimos en Euskadi y Navarra 15 kilos por persona de esos platos preparados.
5: Lasaña, de arroz, así con pollo y con curry.
6: ¿Alguna que otra ensalada?
7: La lasaña y la tortilla.
8: Tienen unas tortillas de patata que suelen estar bastante bien.
9: Cojo ensaladas, también algo de pasta.
4: Y se compran mayoritariamente en supermercados. Ese aumento se ha producido en detrimento de los alimentos frescos. Su consumo se ha reducido entre 80 y 100 kilos en un cuarto de siglo. En la mayoría de los casos optamos por estos alimentos preparados por la falta de tiempo. Y en este ITV Data además miramos a los menús del día. Su precio aumenta con fuerza en la Comunidad Autónoma Vasca, cuestan 15,8 euros de media, en Navarra 14,9.
27: Y sumamos los titulares del deporte. El Baskonia eliminado de la lucha por la Liga, llegó a Arestegunon.
10: Kaixo bai, egunon. Baskonia se queda en cuartos de la CB, perdía ayer el tercer duelo de su eliminatoria contra Juventud en Gasteiz, partía con el factor cancha, ganó el primero, perdió en Badalona y de nuevo ayer, fin de temporada con la Copa ganada, mal en Europa y eliminado en cuartos de la CB. En balonmano, Bidasoa fue arrollado en la final de la Copa en Alicante por el Barça, 37-17, pero antes de la final ya tenía garantizado jugar Europa la temporada próxima. En remo, ganaba Norio y Arraun los campeonatos de Euskadi. En Getaria, solamente Donostiarra en chicos puso en apuros el dominio de los de Gorka Aranberri. En golf, Rama acabó segundo en Valderrama, en el DIF de Soto Grande. Y en ciclismo, Demi Bollering ganaba el Giro femenino atacando en el último puerto de la carrera y ya tiene las tres grandes vueltas en su palmarés.
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27: Abrimos línea con Euskalmet, Jaion Emunarriz, egunon.
13: Kaixo egunon, comenzamos la semana con un cielo nublado y un ambiente húmedo, con lloviznas, sobre todo en la vertiente cantábrica. Esta nubosidad además nos va a acompañar prácticamente hasta el final de la tarde y es entonces cuando se pueden abrir algunos claros. En cambio, en el sur de Álava y también centro y sur de Navarra predominará el ambiente soleado. Las temperaturas máximas bajarán de forma acusada, sobre todo en el norte, con valores que apenas excederán de los 20 grados y hacia el interior podría ser algo más alta, sobre todo en el extremo sur, donde se superarán los 25 grados.
27: El termómetro marca hasta ahora 14 grados en Gasteiz, 16 en Donostia, 17 grados en Iruña, también en Bilbao 17 grados, 19 registra Bayona.
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27: ¿Cómo están las cosas en carretera? Manex Aguirre, Egunon.
7: Egunon, retenciones en puntos habituales en Vizcaya, a la altura de Baracaldo de Leioa y Miraflores. En Guipúzcoa, unas pocas también. En Andoain, en el barrio Soravilla. Y en Araba, cortes de carril. En la AP1, sentido Vitoria-Gasteiz, inmediaciones del peaje de Luco. En la Nacional 102, sentido Madrid, en las proximidades del enlace de Jundiz. Y por último, en la Nacional 240, sentido Vitoria-Gasteiz, en las inmediaciones del enlace de Gamarra.
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27: Las 8 y 9 minutos de la mañana y Ayone Menjón y Beatriz Leal se encargan de la realización técnica. 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
27: Y la visita del Papa a España afronta su tercer día, en su tercer día la jornada con más miga y cariz político de su viaje. Antes del acto multitudinario en el Estadio Santiago Bernabéu se reunirá con los obispos de la Conferencia Episcopal Española y también con algunas víctimas de abusos sexuales de la Iglesia. Y antes, su discurso histórico esta mañana en el Congreso de los Diputados, Aritz Aguirre.
28: Será la primera vez que un papa hable desde la tribuna de oradores del Congreso de los Diputados en una sesión conjunta con el Senado a las 10:30 de la mañana en su visita a las Cortes, donde firmará en su libro de honor, con todos los partidos políticos presentes excepto BNG y Podemos, que lo ven incompatible con un estado aconfesional. Pablo Fernández, Podemos.
15: Creemos que no hay motivo para hacer un recibimiento con honores al Papa mientras se siga siendo cómplice de los abusos cometidos por la Iglesia Católica Española.
28: Si estarán EH Bildu y PNV, veremos si el acto incomoda a Vox ante el discurso de León XIV en contra de los populismos y abrazando a los inmigrantes que llegaron sin papeles frente a la prioridad nacional. El PP espera en su discurso argumentos críticos con el gobierno de España que le puedan acercar al Papa en materia de aborto o eutanasia o de libertad religiosa en la educación. El Papa, que antes a las 9:30 se reunirá por segunda vez con el presidente Pedro Sánchez y después a las 11:30 con los obispos en la Confederación Episcopal Española, veremos si da un paso más que su antecesor Francisco y les nombra los casos de pederastia y abusos sexuales en la Iglesia, como se refirió desde el avión al inicio del viaje.
16: Es una llaga todavía abierta.
28: Pues para intentar cerrar esa llaga, aunque no figura en el programa oficial, se prevé esta tarde un encuentro del Papa en la Anunciatura con algunas víctimas de abusos sexuales cometidos por eclesiásticos, pero muchas asociaciones critican que no lo haga con todas y que busque víctimas que no le aprieten. La tercera jornada de la visita del Papa concluirá con ese encuentro religioso multitudinario en el Estadio Santiago Bernabéu a las 7 de la tarde y una hora antes la oración a la Virgen de la Almudena en la Catedral Madrileña.
27: Durante el fin de semana la agenda del Papa ha sido intensa y de actos multitudinarios. Un millón de fieles asistió a la misa en Cibeles y por la tarde acto social con representantes de la cultura, del deporte, la empresa o los sindicatos. Madrid, Miquel Claver.
17: El Papa León XIV arrancó la segunda jornada de su viaje con una misa en Cibeles con más de 1.100.000 personas. Con algo menos de carga política que el discurso del sábado, sí que mantuvo su mensaje social.
29: Es el mismo que se identifica con los pobres, los abatidos, los que están solos y desamparados. Nadie puede arrodillarse ante el Señor y despreciar al hermano.
17: Una vez finalizada la ceremonia, el Papa presidió la procesión del Corpus, la primera vez que un pontífice lo hace fuera de Roma, en un recorrido atestado de fieles.
18: ¿Qué le puedo decir? Emocionada porque el Papa nos está visitando.
33: Sí, lo hemos visto. Pues hemos salido de casa sobre las 6:30.
17: La agenda de este segundo día se cerró en el Movistar Arena con un encuentro con la sociedad civil para tejer redes. Entre los asistentes, la cantante Rosalén, el actor Antonio Banderas o los líderes de sindicatos y patronal. León XIV les pedía renovar el diálogo social.
29: Es menester un diálogo social que podemos comparar con el arte de tejer redes, que implica encuentro, escucha y respeto.
27: La visita del Papa tendrá hoy marcado carácter político con su intervención en un congreso altamente polarizado en el que seguramente la situación de inestabilidad marcada por los presuntos casos de corrupción marcarán también las valoraciones de los grupos, sus posiciones. Durante el fin de semana en diferentes actos, EH Bildu y PNV se han cruzado reproches sobre su posición precisamente en Madrid, Zaino Iglesia.
0: Al presidente del PNV le llama la atención la actitud de EH Bildu que ante los casos de presunta corrupción que rodean al gobierno de Sánchez cierra los ojos, decía, y no hace una sola crítica. Se pregunta Esteban si les preocupa siquiera la situación en Madrid.
3: Ni una crítica. Esta crítica ari babes. Esta keskarik be. Antza han gertatzen ari danaz.
0: Le pedía menos antifascismo de mitin. Sin embargo, para EH Bildu es el PNV el que tiene que explicar a los vascos por qué pide el adelanto electoral sabiendo que el próximo gobierno probablemente lo conformen la derecha y la ultraderecha.
5: Es abrirle la puerta a un gobierno de Pepe Vox. Pocas bromas. Quien está planteando eso en este país le tiene que decir a este país qué gana el pueblo vasco con un gobierno de Pepe y Vox.
0: En sendos actos de partido este fin de semana, Aitor Esteban y Arnaldo Otegi se referían a la actualidad política que pasa también por los casos de agresiones machistas denunciados en Errenteria, en el seno de la Bercho Escola y de la Escuela de Danza Cucay, que según el presidente del PNV, el ayuntamiento gobernado por Bildu ha tapado por afinidad política con los acusados y va más allá tachando esa actitud de propia de una secta.
3: ¿De qué sirven, si no, las campañas de sensibilización, si se actúa con la ley del silencio cuando los implicados son de Bildu o de su entorno? De paripé puro. Y eso es inaceptable. Es hipócrita e inaceptable. Nosotros, desde luego, no actuamos como una secta.
0: Lo comparaba con la forma de actuar de la Iglesia en los casos de abuso. Esteban defendía, sin embargo, el proceder de la alcaldesa Yeltsale de Igorre porque ha actuado con contundencia y transparencia ante el caso de presunta agresión sexual a una menor.
27: Referencia de Aitor Esteban a un caso en Igorre donde una menor ha denunciado efectivamente haber sufrido una agresión sexual por parte de un hombre que trabajaba en un centro que ofrece servicios infantiles. Una noticia que llega en un fin de semana en el que también se ha denunciado otro caso de agresión sexual en Echevarri y en Pamplona. Un hombre ha sido detenido, acusado de violar a otro en La Taconera, Irache Martínez.
19: El caso de Igorre está ya en tribunales a la espera de sentencia. Según destapaba la revista local Beguitu, la madre de la menor interpuso una denuncia contra un trabajador de un centro que ofrece servicios infantiles por haber agredido sexualmente a su hija. Tras conocer lo ocurrido, el ayuntamiento condenaba los hechos mediante una declaración institucional. Condena pública también en Echevarri, donde otra mujer denunciaba haber sufrido una agresión sexual la noche del sábado durante las fiestas del barrio de San Antonio. El ayuntamiento, la comisión de fiestas y representantes de las chosnas decidían suspender los actos festivos y convocaban una concentración.
20: No se tolerará ninguna agresión machista, LGTBI fóbica, racista, discriminatoria. Cualquier conducta que atente contra la libertad, la dignidad, la integridad física o emocional de las personas será rechazada de manera contundente.
19: Y en Iruña, un hombre de 26 años ha ingresado en prisión provisional acusado de violar a otro joven en el Parque de La Taconera. La presunta agresión se producía la madrugada del jueves cuando la víctima, que regresaba a su casa, fue abordada por al menos dos individuos que le golpearon, robaron y agredieron sexualmente. Ese mismo día, la policía municipal arrestaba a uno de los presuntos autores que dormía en una tienda de campaña cerca del Portal Nuevo. El otro presunto autor continúa huido.
27: Y mensaje en defensa de la Ertzaintza del Lendakari Manuel Pradales en Arkaute durante el acto anual de entrega de condecoraciones y felicitaciones al mérito policial. Mensaje a quienes tengan la tentación de utilizar la Ertzaintza como arma política y también en clave interna a los agentes, a quienes pide que actúen con sentido de la justicia y autocontrol. Ederne Frontela.
21: Y Manuel Pradales recordaba la idea que lanzó durante la entrega de credenciales y diplomas de Ertzaintza y Udaltzaingo el pasado mes de mayo, garantizar la seguridad de la ciudadanía y hacerlo con autocontrol y sentido de la justicia.
22: No basta con cumplir órdenes. Es fundamental tener criterio propio, autocontrol y sentido de la justicia. Es decir, guiarse por la guía ética y deontológica que siempre ha caracterizado a este cuerpo, a la Ertzaintza.
21: Y del mismo modo que la sociedad vasca exige a los agentes, esta decía también el Lendakari debe autoimponerse una obligación, defender a su policía y creer en ella sin dejar que sea instrumentalizada.
22: Nuestra sociedad no va a permitir nunca la instrumentalización de la Ertzaintza. No va a permitir que se utilice como arma política ni por unos ni por otros, ni por los que jamás han creído en una policía vasca, ni por aquellos que han combatido y despreciado durante décadas a la Ertzaintza en contra de una convivencia pacífica.
21: Declaraciones que realizaba el Lehendakari Pradales desde la Academia de Arkaute en el acto anual de entrega de condecoraciones y felicitaciones al mérito policial. Entre los galardonados, dos de los agentes encargados de la investigación del vertedero de Zaldívar. Homenaje también a agentes fallecidos en servicio o asesinados por ETA, como Moncho Doral. Y mención especial para los 5 policías forales fallecidos la pasada semana en la P8 cuando acudían a Iurreta a un encuentro con la Ertzaintza.
1: En ese acto, el actual jefe de la Ertzaintza, Josu Buhanda, anunciaba su retirada. Se jubila después de más de 4 décadas dentro del cuerpo.
4: Y quiero dar las gracias. Voy con la conciencia tranquila de haber hecho todo lo posible, con algunos acachas, como todos los que somos de carne y hueso, pero me voy con la conciencia tranquila. Porque otro de los principios que tenemos y valores son trabajo en equipo. Y yo me he sentido arropado, me he sentido con gente cercana, que me ha ayudado en los malos momentos, que bueno, que es de agradeceros y darlos es que ricos suben y tal.
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1: 8:19 de la mañana, hoy les ofrecemos una nueva entrega de ITV Data en la que abordamos nuestros hábitos de alimentación. Cada vez consumimos más platos preparados frente a un fuerte descenso del consumo de alimentos frescos. Además, el precio del menú del día aumenta sin freno, María Ruiz.
8: De hecho, hoy en día un menú del día en Euskadi cuesta 15,8 euros de media, es decir, se sitúa la comunidad autónoma vasca en los primeros puestos del ranking en el estado. Navarra está en la zona media de la tabla, con un precio medio de 14,9 euros. Ambos territorios han estado históricamente por encima del precio medio, aunque solo en la CAP el precio del menú del día ha subido más que el IPC. Son algunas de las conclusiones principales de este EITB Data, que pone el foco también en los platos preparados. Al año, cada vasco y navarro consume casi 15 kilos de platos preparados. De hecho, en un cuarto de siglo, el consumo de alimentos frescos se ha reducido entre 80 y 100 kilogramos, frente a los platos preparados, que se han incrementado hasta en un 150%. La razón principal es la falta de tiempo.
9: Por tiempo y por desconocimiento de cómo se hace una tortilla.
10: Por falta de tiempo, principalmente, y porque por si no me he dejado comida hecha.
12: Que tengo que consumir en el trabajo porque me tengo que quedar a trabajar al mediodía.
13: Si te ibas de vacaciones con amigos, era pues compramos tortilla y porque es lo más fácil.
8: Aunque sobre todo es habitual que se consuman en casa. ¿Y qué es lo que más triunfa? Sopas y cremas son las elegidas en más de uno de cada tres casos, sobre todo el gazpacho y el salmorejo. Suben con fuerza las tortillas precocinadas en la comunidad autónoma vasca un 58% y baja un clásico de la sección, la pizza, pierde adeptos. Son sobre todo las personas jóvenes e independientes las que optan por esta opción. Solamente el 12% de los hogares no compra platos preparados.
23: Prefiero hacer en casa, me gusta más. Sí, veo bastante gente que lleva ya la comida preparada.
8: Y una última tendencia que va a más, los menús del día de supermercados que pueden consumirse allí mismo. Precios tan bajos como 5 euros por un plato principal, guarnición, postre, pan y bebida. Todavía su presencia es pequeña, pero va incrementándose.
1: En San Sebastián, cuenta atrás para la inauguración de la nueva cárcel de Zubieta, el centro penitenciario que sustituirá a la vieja prisión de Martutene. La nueva cárcel se abrirá oficialmente el próximo lunes, día 15. Después, en un día que no se ha hecho público por cuestiones de seguridad, se va a realizar el traslado de los presos. Será entonces cuando se cierre para siempre Martutene. Tras su derribo, allí se construirán, David Beramendi, 400 viviendas protegidas.
24: Sí, con más de 200 celdas dobles con ducha. La nueva cárcel de Zubieta tiene una capacidad máxima para 450 presos. Tiene salas de televisión, pista deportiva, varios gimnasios, biblioteca, aulas de estudio y lectura, de informática, cocina. Alfonso Gómez es el viceconsejero de Justicia.
25: Urbanísticamente esto sería como una ciudad. Tiene una plaza de entrada y luego tiene una serie de edificaciones, luego unas zonas comunes con unos servicios comunes. Es más amable porque evidentemente a un interno no le puedes tener 24 horas comiéndose la cabeza. Les ofrecemos educación, deporte.
24: La gran diferencia con Martutene es que Zubieta es modular. En un primer módulo el preso es evaluado por la gravedad de su delito y por sus características y luego ya es derivado a uno de los 6 módulos que componen la cárcel.
25: La sociedad los tiene que recibir mejor de cómo han entrado. Para ello reciben programas específicos de tratamiento en función de la tipología delictiva. Dividida por módulos que sean homogéneos con el mismo perfil prácticamente de interno en cada uno de esos módulos permite que la atención sea mucho más personalizada.
24: Zubieta se inaugura el día 15, luego se realizará el traslado de presos. Martutene ya vacío cerrará entonces sus puertas. Se espera que para finales de año, principios del 27, se pueda acometer su derribo y la construcción en esa parcela de 400 viviendas protegidas.
1: Y miles de personas se han dado cita este domingo en las calles de Santurtzi con motivo del Día de la Escuela Pública. Bajo el lema EUNETAN, la jornada ha servido para reivindicar el sistema público. Yernar Baiza.
2: En el acto inaugural, miembros de la red pública de Santurtzi han exigido transparencia en las matriculaciones y soluciones para la segregación. Además, solicitan medidas para combatir el calor en las aulas. La presidenta de EIGE, Susana Ariballo, pide que se dé prioridad al sistema público.
7: Gure sistemak dituen arazo estrukturalak salatu nahi ditugu. Ez dugu onartzen dugun sistema dual erradikala eragiten dituen desorekengatik eta sare publikoa lehen ezbestez ez delako.
2: La consejera de Educación, por su parte, muestra su disposición para seguir trabajando en la mejora de la red pública. Instituciones, familias y sociedad deben hacer un esfuerzo conjunto. Begoña Pedrosa.
11: Euskal Eskola Publikoa indartzeko konpromisoa guztiona dela pentsatzen dut. Ikastetxeena, administrazioarena, familiena eta gizarteena ere bai.
2: Miles de personas participaron ayer en la fiesta de la Escuela Pública Vasca.
14: Gure asmoa bada oso ondo pasatzea egun osoan zehar.
15: Paseo bat eman eta dena ikusi.
16: Eta daude gure familia barrenatzen hor.
2: Como todos los años, hubo todo tipo de actividades con música, espectáculos y juegos.
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1: 8:25 minutos de la mañana. Vamos con la actualidad internacional. Óscar Pérez, Egunon.
34: Egunon Aider.
1: Irán e Israel han intercambiado en las últimas horas duros ataques por primera vez desde que se declaró el alto el fuego el pasado 8 de abril.
34: Sí, estamos en el momento de mayor riesgo para que esa tregua salte por los aires. Empezando por el principio, el ejército israelí lanzó ayer domingo un ataque contra el barrio chií de Beirut, matando a dos personas. Era la línea roja que había marcado la Guardia Revolucionaria iraní en sus negociaciones con Washington. Teherán respondía lanzando una decena de misiles contra territorio israelí. Incluso los hutíes de Yemen han lanzado también un misil que hacía sonar las alarmas en Tel Aviv y otras ciudades. Las defensas israelíes interceptaban esos misiles, algunos de los cuales han provocado daños materiales al caer al suelo, pero sin que se haya informado de víctimas en Israel. El portavoz militar israelí justificaba algunos de los cuales han provocado daños materiales al caer al suelo, pero sin que se haya informado de víctimas en Israel. El portavoz militar israelí justificaba

0: instado al primer ministro israelí a no atacar a Irán, a no contraatacar después de la primera oleada de misiles.
1: Sí, hace una semana, cuando Israel quiso atacar ya Beirut, Trump había parado los pies a Netanyahu, según dijo. Luego se conoció esa dura conversación que habían mantenido ambos, en la que el norteamericano le dijo al israelí que estaba loco. Sin embargo, ahí Israel atacó Beirut y después llegó la oleada de misiles iraníes. De nuevo, Trump instó a Netanyahu a no responder, tratando de salvar el alto el fuego, según informa el portal Axios. Sin embargo, está claro que el primer ministro israelí no le ha hecho caso una vez más. Ayer mismo, unas horas antes de esta nueva crisis del alto el fuego, Trump decía en la NBC que estaban muy cerca del acuerdo con los iraníes. Y que Netanyahu y su gobierno, también decía, deberán aceptar el pacto al que lleguemos con ellos, con los iraníes. Sin embargo, 101 días después del inicio de esta guerra, la tregua vuelve a pender de un hilo tras los ataques de esta madrugada.
0: Óscar Pérez Esquerricas,
1: un abrazo, Agur.
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0: Yagoba Aroztegi, egunon.
3: Egunon, bai, Eider.
0: Juventud ha acabado con el sueño de Baskonia en la CB.
3: Pues sí, Baskonia ya está de vacaciones. Los de Paolo Galbiati perdían en el tercer y decisivo partido contra Juventud. Jugaban en cancha con el factor casa a favor, pero Juventud ahogó la fiesta de Baskonia, que se las prometía felices tras ganar el primero de la serie en el Buesa. Perdieron en el Olímpico el segundo y ayer el tercero. Los de Ricky Rubio pasan a semifinales para jugar contra el Valencia, que a su vez dejaba fuera en un rápido 2-0 a Bilbao Basket de la temporada pasada. Lo hicieron mejor, pero esta en la presente acaba para el equipo de Gasteiz con la Copa ganada, con una temporada mala en Europa y la eliminación en cuartos de la Liga. Paolo Galbiati, dolido.
4: Estoy mal, pero creo que podemos ir a casa con la cabeza alta y esto es, el vestuario estaba triste, es normal. Temporada finita, un grupo que se ha conectado mucho. Desafortunadamente va a romperse porque muchos jugadores van a salir. Esto es, pero yo hablo para mí, no por los otros.
3: Bueno, pues desoladora la imagen de Galbiati ya con la cancha vacía al final del duelo, llorando solo en la pista. Seguirá la temporada que viene en Baskonia. En remo, Orio y Arraun van por el mismo camino que la temporada pasada. Ayer ganaban sin apenas apuros, más allá de los que le puso Donostiarra a los de Aranberri en Getaria, campeonatos de Euskadi. Arraun ganó más cómoda en categoría femenina. Apuntan ambas a favoritas en las ligas. Gorka Aranberri, patrón de Orio.
5: Y ya ves, el año pasado también quedaron a 2 segundos. En el campeonato de Guipúzcoa también, hasta el último largo, iban primeros. Este el anterior fin de semana a 33 centésimas. Aquí no se puede descuidar y hay que contar con todos y hay que respetar al rival.
3: Itziar Eguren, presidenta de Donostia Arraun, decía que el secreto es mantener el bloque.
6: Pues es mantener el bloque. Cuando vienen, ven nuestro sistema de trabajo, nuestra manera de entender un equipo y el remo.
3: En balonmano masculino, el Barça le pasaba por encima al Bidasoa en la final de la Copa del Rey en Alicante. Más 20 para el equipo culé, 37 a 17 el equipo guipuzcoano llegaba con la plaza en Europa asegurada tras ganar en cuartos de final y en semifinales y tener al Barcelona enfrente en la gran final. A pesar de todo, triste Alex Mozas, porque ese marcador, más 20 para el Barcelona, empañó esta Copa del Rey buena que ha hecho Bidasoa.
7: Parece empañar una temporada hacer un partido como el que hemos hecho hoy, sinceramente. No creo que no lo hayamos intentado, que no lo hayan dejado, pero estábamos muy lejos y es una pena.
3: Otros apuntes que nos ha dejado el fin de semana. En Leima, Coruña, hablamos de baloncesto, ha vuelto a subir a la Liga ACB tras ganar en la final, en la Final Four, al Estudiantes en la prórroga. Además, en golf, John Ram terminaba segundo en el torneo Leaf de Valderrama. En el ciclismo femenino, por ejemplo, Demi Vollering, la neerlandesa, atacó en el último puerto del Giro femenino y arrebataba de esta manera la maglia rosa a Anne van der Breggen, que cayó al tercer puesto en la general por detrás de Antonia Niemeyer, de la alemana. Además, Alex Baudin, también en el deporte de bicicleta, ganaba la primera etapa de la Oyonnax Rhône Alpes, el test más serio que queda de cara al próximo Tour de Francia, que arrancará en Barcelona el 4 de julio. Perdieron tiempo tanto Isaac del Toro, el mexicano del UAE, y también Juan Ayuso del Lidl Trek. En tenis, Zverev derrotaba a Kovoli en la final de París en 5 mangas y 4 horas de partido para conquistar su primer Grand Slam. Y acabamos con fútbol de segunda. El Málaga ganaba 0-1 en Las Palmas en el duelo de ida de la segunda semifinal por subir a primera división.
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2: ¿Cómo están las cosas en carretera, Manex Aguirre, Egunon?
3: Egunon, poco que reseñar, lo único del día en Araba, cortes de carril, en la P1 sentido Vitoria-Gasteiz, en las inmediaciones del peaje de Luco, en la Nacional 102 sentido Madrid, en las proximidades del enlace de Jundiz, y por último en la Nacional 240 sentido Vitoria-Gasteiz, en las inmediaciones del enlace de Gamarra.
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2: Abrimos línea con Euskalmet, Jaione Munarriz, egunon.
6: Kaixo, egunon.
2: ¿Cómo arrancamos esta segunda semana de junio?
6: Pues con abundante nubosidad y también un ambiente húmedo, ¿no? Predominan las nubes bajas, el cielo está cubierto y de vez en cuando pues está chispeando, está, bueno, se están produciendo lloviznas, sobre todo en la vertiente cantábrica, pero también en muchas zonas de Álava. Y más o menos este va a ser un poco el panorama de hoy, ¿no? Sí que por la tarde se pueden abrir algunos claros, pero de nuevo se nublaría ya que por la noche llega un pequeño frente. Y en donde sí predominará el ambiente soleado va a ser en el sur de Navarra. Y además las temperaturas máximas, bueno, pues se quedarán por encima de los 25 grados. En cambio, en el resto notaremos un descenso importante de la temperatura, con máximas que se van a quedar en torno a los 20 grados en general.
2: ¿Y el panorama de mañana será parecido?
6: Eso es, sí. Mañana pasa un pequeño frente y nos va a dejar un cielo cubierto, se producirán lloviznas, lluvia débil, ocasional y sobre todo por la mañana. Después sí que parece que a la tarde poco a poco esas precipitaciones irían remitiendo y la nubosidad también se romperá algo. Mañana esa nubosidad también llegará a la mitad del sur, aunque algo más derrota, pero no se esperan lluvias. Y el viento del noroeste mañana arreciará un poco. Las temperaturas máximas mañana tienden a bajar algo y se van a quedar cerca de los 18 grados.
2: Es que ricas cojones, mirarte.
6: Agur.
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1: A las 8:39 minutos de la mañana abrimos nuestros diálogos. Hoy con Joseba Ruti, Egunon.
2: Soy Iber, Egunon.
1: Con Ainhoa Beola, ¿qué tal, Egunon?
3: Egunon, gusti hoy.
1: En Miramón también Javier Roldán, ¿qué tal, Egunon?
4: En Miramón, Egunon, Egunon.
1: Bueno, y mirando a la agenda, intensa agenda del Papa León XIV, que hoy toma relevancia política, digamos, ha sido un fin de semana de baño de masas, más de 1 millón de fieles en esa misa multitudinaria en Cibeles. Y hoy ya digo la parte más política de la agenda. Primera hora tiene reunión con el presidente del gobierno, el Papa recibe a Pedro Sánchez en la Nunciatura y posteriormente estará en el Congreso, en un acto inédito, porque nunca un Papa ha hablado ante el Parlamento español. Esto también tiene su controversia, su lectura política. Se va a reunir además por la tarde con víctimas de agresiones por parte de la Iglesia, y esto ha generado también cierto malestar entre asociaciones que no se ven representadas en ese encuentro. Vamos con todo, con la agenda de este lunes. John Fernández Mur, Egunon.
5: Egunon, Eider. Sí, por la mañana, por primera vez, como decías, un Papa se va a dirigir a diputados y senadores desde la tribuna de oradores del Congreso en una sesión conjunta con la Cámara Alta. También será a las 10:30 de la mañana y allí estarán presentes todos los partidos políticos, con dos excepciones: el Bloque Nacionalista Galego y Podemos. Lo ven incompatible en un estado aconfesional. Pablo Fernández, Podemos.
6: Creemos que no hay motivo para hacer un recibimiento con honores al Papa mientras se siga siendo cómplice de los abusos cometidos por la Iglesia Católica Española.
5: Sí, van a estar Euskal Herria Bildu y el Partido Nacionalista Vasco y el resto de grupos parlamentarios. Veremos si el acto puede incomodar a Vox ante el discurso de León XIV contra populismos y abrazando a los inmigrantes que llegan sin papeles frente a esa prioridad nacional de la extrema derecha. El Partido Popular espera encontrar en el discurso argumentos críticos con el gobierno, pues en materia de aborto, de eutanasia, de libertad religiosa, en la educación, cuestiones que le puedan acercar al Papa. Habrá que ver qué claves lanza León XIV, que antes, a las 9:30, se reunirá con el presidente Pedro Sánchez en la sede de la Nunciatura Apostólica y después a las 11:30 ya con los obispos en la conferencia, en la sede de la Conferencia Episcopal. Y veremos si da un paso más que su antecesor Francisco y les nombra los casos de pederastia y abusos sexuales en la Iglesia, como se refirió desde el propio avión al inicio de este viaje.
7: Que es una llaga todavía abierta.
5: Pues para intentar cerrar esa llaga a la que hacía referencia, aunque no figura en el programa oficial, se prevé esta tarde un encuentro del Papa en la Nunciatura con algunas víctimas de abusos sexuales cometidos por eclesiásticos, aunque, como decías, muchas asociaciones han criticado que no lo haga con todas, que se haya de alguna manera buscado víctimas que no le aprieten demasiado. Escuchamos a Juan Cuatrecasas, presidente de la Asociación Infancia Robada, en declaraciones aquí en Radio Euskadi.
8: A día de hoy no tenemos ni tan siquiera una negativa en firme y nadie nos ha dicho ni que sí, ni que no, ni que todo lo contrario. Pues obviamente hay víctimas, asociaciones de víctimas, que debemos resultar molestas, díscolas, solamente por reclamar derechos.
5: Y después, eso será ya por la tarde, pero tendrá un encuentro religioso multitudinario en el Bernabéu a las 7 de la tarde y una hora antes, oración a la Virgen de la Almudena en la Catedral Madrileña, en una jornada, como ves, Eider, repleta absolutamente de actos para León XIV.
1: Agotadora, pero bueno, vamos por partes. ¿Qué os parece que el Papa León XIV tome la palabra en el Congreso, Joseba?
2: Pues a mí me parece que tiene todo el sentido, ¿no? Yo creo que a veces nos olvidamos de que León XIV, al margen de que representa a una fe, es también jefe de Estado, es el jefe de Estado del Estado Vaticano, y por lo tanto entiendo que acude al Congreso como tal, y en ese sentido me parece que no tiene nada de anormal, ¿no? Lo que me parece insólito es que haya partidos políticos que traten de desmarcarse de este tipo de actos, porque creo que es poco elegante, además, ¿no? Y ellos saben perfectamente en calidad de qué acude el Papa al Congreso. No acude, insisto, como jefe de la Iglesia Católica, sino como jefe de Estado, y por lo tanto, bueno, en ese marco creo que se puede entender perfectamente ese acto, que además va a ser histórico, ¿no? Porque es la primera vez que ocurre y por lo tanto, bueno, tiene una trascendencia enorme. Bueno, lo que está claro es que la visita del Papa está siendo un gran éxito. Creo que se han visto desbordadas todas las previsiones en cuanto a la capacidad que tiene él de que haya mucha gente interesada en escuchar su discurso. Creo que los discursos de los papas siempre suelen estar muy bien hilvanados, muy bien trabajados. Siempre saben exactamente en qué momento y de qué manera tiene que dirigir sus mensajes, muchas veces de forma implícita, pero creo que quien quiere escarbar en ellos pues siempre va a encontrar exactamente qué es lo que, cuál es el meollo, ¿no?, del discurso del Papa, y siempre suelen tener un contenido muy importante, muy destacado. Y luego yo también destacaría que el Papa, por una parte, es verdad que tiene que hacer, y la Iglesia Católica en su conjunto, creo que tiene que hacer un mayor esfuerzo por reconocer, por apoyar y por dar todo por estar cerca, ¿no?, por mostrar cercanía hacia las personas que han sido víctimas de abusos por parte de personas de la Iglesia. Creo que ese es un capítulo pendiente que no se está abordando, en mi opinión, con la valentía suficiente, y es normal que haya quienes desde ese ámbito se quejen, ¿no?, de que seguramente han elegido a aquellos interlocutores que les pueden resultar menos incómodos, y me parece que eso no es razonable. Creo que ahí la Iglesia tiene que dar pasos mucho más valientes. Y luego yo también destacaría la capacidad que tiene para acercarse a los jóvenes, ¿no? Estamos viendo que hay decenas de miles de jóvenes que han ido a Madrid este fin de semana para escuchar al Papa, también desde Euskadi, y creo que eso muestra que la juventud, afortunadamente, es mucho más plural de lo que a veces solemos ver, y también entre nosotros, lo que creo que es bueno.
1: Uh-huh. Ainhoa.
3: Bueno, yo entiendo que si va a ir al Congreso y va como jefe del Estado Vaticano, hablará en esos términos y, por lo tanto, deberá de hablar sobre las relaciones que mantiene con otros estados, con otros gobernantes, la propia forma de constituirse y de funcionar en el Estado Vaticano, sobre su financiación, etcétera. Creo que tendría que hablar en esos términos, entiendo que no lo va a hacer. Como anteriormente ha estado como papa en esa bicefalia, yo creo que está quedando en evidencia que el Estado sigue siendo, aunque se proclame y en la Constitución así se recoja, confesional, pues profundamente católico y nacional. Y los vinculo a ambos porque ambos están siendo evidenciados en todas las presentaciones, simbologías y demás que se están viendo. Entiendo que las autoridades institucionales, sindicales y sociales pasen a hacerle a rendirle pleitesía, porque además hemos visto unas bajadas de cabeza y así, pues bastante sorprendentes, que ni la mejor de las sentadillas. Y eso ya muestra en el posicionarse de cada quien. Pero creo que cuando hablaba sobre la polarización, el evitar la polarización, evitar los extremos, la extrema derecha, la discriminación y demás, hombre, pues si se va a reunir también con la conferencia episcopal, les tendrá que leer la cartilla a sus propios compañeros, tan alineada con la ultraderecha, entre otras cuestiones. Y creo que deberíamos de haberle escuchado a León XIV hablar sobre las violencias que ejerció la Iglesia Católica en este estado contra las mujeres específicamente, comenzando por la que ejerció aquí en la cárcel de Ondarreta en Donostia, o en las instituciones como Peña Grande y demás, que destrozaban a mujeres que se salían de los parámetros que la Iglesia Católica planteaba y sigue planteando actualmente. No le he escuchado nada sobre el robo de niños y niñas que la Iglesia Católica gestionó y ejecutó hasta hace nada. Y a la tarde parece que se va a reunir con algunas de las asociaciones de víctimas de pederastía, no con todas, como lo habéis mencionado, pero me pareció interesante lo que ayer decía el portavoz de los agredidos en la abadía de Montserrat, cuando le decía, papa, hay que ser coherente, uno tiene que hacer y comportarse de forma conforme lo que predica. Por lo tanto, expectante sobre lo que puede decir al respecto en cuanto a algo tan básico como cumplir los criterios de los derechos humanos en este tipo de situaciones, que es verdad, justicia, reparación y garantía de no repetición.
9: Veo que no te ha gustado nada que venga el Papa, ¿eh? ¿No?
3: Además soy apóstata, por algo soy apóstata. Me hice hace muchos años, aunque hubo un cura que me dijo que haciéndome apóstata, vamos, iba a recibir lo peor de lo peor en un futuro.
4: Pues yo no veo así la visita, sino me parece una visita constructiva. A mí el Papa León me parece un pontífice con criterio, es humanista, es muy importante, es antitrampista, sobre todo, y además es un papa de Estados Unidos, Agustino Recoleto, de una orden diferente a las habituales. Y a mí me gusta su discurso porque ya comenzó bien la visita en España al aludir a esa polarización. Sus mensajes son ponderados, son sociales y efectivamente es inédito verle hoy al Papa. No te voy a decir ilusionado, pero estoy expectante. Madre de ver, sí, cómo habla en el Congreso, en el Pleno del Congreso, con diputados y senadores. Por cierto, que está Euskal Herria Bildu presente ahí, realmente, aparte del PNV, evidentemente, ver cuál es el discurso y qué va a decir el Papa León a los dirigentes políticos de este país. Es importante ese discurso. No creo que hable de fe ni de religión, Ainhoa.
3: Por eso he dicho que no. Veremos si habla en términos de jefe del Estado.
4: Un jefe de Estado, evidentemente. Y hablará de las cuestiones del comer, de lo que nos preocupa a todos, es decir, bienestar social, justicia social, guerras, paz y paz justa, evidentemente, ¿no? Y yo, desde luego, como periodista, estoy hoy súper espectacular, porque es inédito. Yo no he visto jamás un papa hablando en el Congreso y, bueno, me gusta ver la escenografía, cómo se van a comportar el resto de los diputados y senadores hoy.
3: Claro. Lo interesante sería ver luego la conferencia episcopal, en qué traduce todo esto que vaya a decir, ya que ponemos tantas expectativas en León XIV. Y vaya mi reconocimiento hacia todas esas personas que desde las bases están trabajando para que la institución sea mucho más democrática, mucho más inclusiva, mucho más amable y mucho más humanista.
4: Por cierto, que Ainhoa, has comentado que la conferencia episcopal es casi de la ultraderecha. Yo creo
3: escuchando todas las declaraciones bárbaras que hacen
4: últimamente Ainhoa les está dando unos unos reveses a Vox tremendo. Están a la greña, evidentemente, según los discursos que están, le están parando los pies a Vox. Están reñidos.
1: Ahí será interesante ver también la valoración que hacen los grupos de la intervención del Papa en el Congreso. 10:30, 11:30, como decíais, con la conferencia episcopal, come con los obispos, así que la agenda sin duda es intensa, pero en la valoración de los grupos también se verá la polarización que marca la actividad del Congreso en un fin de semana en el que en los mítines de EH Bildu y de PNV también se han colado esos mensajes cruzados, reproches cruzados del secretario general de Euskal Herria Bildu, Arnaldo Otegi, y del presidente del EBB del PNV, Aitor Esteban, en diversos mítines. El sábado, Arnaldo Otegi decía que debe Aitor Esteban, el PNV, explicar, porque está pidiendo un adelanto electoral que puede ser contraproducente para los intereses vascos. Vamos a escuchar a Arnaldo Otegi.
9: Es abrirle la puerta a un gobierno de Pepe Vox. Pocas bromas. Quien está planteando eso en este país le tiene que decir a este país qué gana el pueblo vasco con un gobierno de Pepe y Vox.
1: Y el presidente del PNV replicaba el domingo en otro acto a esas reproches de Arnaldo Otegi.
10: Ahora hablan de mandato antifascista, es el mantra. Nosotros hablamos de empleo, de industria, de bienestar, cada uno a lo suyo. Pero menos antifascismo de mitin y más gestión de país. Menos antifascismo de mitin y más gestión de país.
1: Pues los reproches cruzados en un acto y en otro. PNV y H. Bildu, H. Bildu PNV.
2: Sí, yo creo que las declaraciones de Arnaldo Otegi son sorprendentes, ¿no? Sorprendentes por lo cortoplacistas y porque, desde luego, creo que no se sostienen demasiado. Es decir, aquí estamos hablando de una legislatura que está prácticamente tocando a su fin. Está tocando a su fin, además, en medio de un montón de escándalos que se están amontonando, que están desgastando al principal partido del gobierno, al presidente del gobierno y seguramente también a algunos de los socios de gobierno, fundamentalmente a Sumar, pero puede afectar también a otros. Y creo que esas elecciones generales se van a producir en el plazo de un año, como muy tarde, y creo que en ese sentido es mucho mejor convocar unas elecciones generales a tiempo para que el desgaste del gobierno y de sus aliados sea el menor posible que dejar que se acumulen toda esta serie de escándalos que hagan que al final se tengan que convocar esas elecciones en un contexto absolutamente agónico, ¿no? Y creo que es el riesgo que tenemos delante. Y la principal responsabilidad para que eso no ocurra es del Partido Socialista y fundamentalmente de Pedro Sánchez, ¿no? Es decir, que los escándalos que están dándose a conocer están surgiendo en su entorno. Por lo tanto, esa responsabilidad le compete a él y a nadie más. Y creo que lo que venga después será la voluntad de los ciudadanos del Estado español. Y lo que es importante es que la izquierda y las fuerzas progresistas tengan la capacidad de rearmarse de cara al futuro para hacer frente a un hipotético gobierno PP-Vox, también desde Euskadi, porque creo que quien solicita la convocatoria de elecciones anticipadas no lo hace en muchos casos porque tenga ninguna prisa para que lleguen PP y Vox, sino todo lo contrario, porque quiere cortar de raíz la situación en la que creo que está absolutamente inmerso el gobierno y el Partido Socialista, y porque cree que es positivo que cuanto antes se corte esa hemorragia, antes será posible una recuperación de otro modelo, ¿no?, de Estado español que el que pretenden imponer el PP y Vox. Y por lo tanto, desde ese punto de vista, me parece que yo entiendo que los intereses de Otegi pasan por sostener al gobierno a toda costa, pues por los compromisos que hayan adquirido en su momento, pero me parece un sinsentido, incluso desde un punto de vista progresista e incluso abertzale.
1: ¿Y no?
3: Bueno, ¿el fascismo es una amenaza real? Evidentemente. Estamos viendo en las elecciones autonómicas cómo se están conformando gobiernos entre el PP y Vox. Y estamos viendo fundamentalmente europeo que, a excepciones de las izquierdas independentistas o soberanistas, en las ultraderechas y derechas ultras están subiendo. En el Estado español, hay una amenaza para que podamos ver quizás un gobierno del PP y de Vox. Parece que sí. Que se debe de articular un accionar conjunto en clave de país sería lo deseable, y creo que se debería de tener la altura política suficiente para articular algo en esas claves. Es cierto también que ya a inicio de legislatura, antes de la legislatura, Euskal Herria Bildu le planteó, ¿no?, un accionar conjunto en Madrid al PNV, bueno, propuesta que fue descartada. Pero creo que sería lo deseable. En ese sentido, yo creo que a nadie se le quita de la vista, pues bueno, que lo que viene puede ser un PP y Vox, que desde luego sería un desastre para Euskal Herria y el resto de los pueblos del Estado en términos políticos y sociales. Por lo tanto, que debe de haber en un accionar, sin duda. Que el PSOE tiene que aclarar en todas las noticias que están saliendo sobre corrupción, obviamente. Que eso viene emparejado con una sí o sí, con un adelanto electoral, no lo comparto. Y bueno, hay algo que sí comparto, lo que ha dicho Esteban, que tenemos que dedicarnos a las cosas del comer, en políticas industriales, sanitarias, vivienda, y por lo tanto le animaría al PNV de Esteban a que, cuando Euskal Herria Bildu ha hecho en múltiples propuestas en este sentido, no las descarte automáticamente, sino que las escuche y se animen a sentarse y hablar de lo que efectivamente nos interesa, pero también nos interesa en evitar que los fascismos y las extremas derechas gobiernen también sobre nosotros.
4: Bueno, yo creo que Arnaldo Otegi, cuando decía pocas bromas, hombre, pues evidente, yo lo entiendo, porque efectivamente el fascismo solo les gusta a los fascistas, pero a los demócratas en absoluto, sin duda alguna, ¿no? Pero cuando dice pocas bromas, se refiere a lo que hace una semana Aitor Esteban comentaba con el adelanto electoral, ¿no? Me decía, bueno, pues es que esta situación, pues bueno, de alguna manera, pues decía que tenía que tener unos visos de solucionarse en las urnas, ¿no? Pero al final yo creo que Pedro Sánchez ha tranquilizado al PNV. Por eso digo que cuando le insta a Aitor Esteban a la lotería aclararse, no, simplemente es que es una estrategia. Hace una semana el PNV veía con incertidumbre, con mucha incertidumbre, la situación, y ahora Pedro Sánchez le ha dicho primero, que no va a haber Superdomingo, que eso es lo que al PNV le pone los pelos de punta, porque un Superdomingo al PNV en municipales forales pues puede ser un plebiscito entre Pedro Sánchez y la derecha o ultraderecha, ¿no? Y eso perjudicaría al PNV. Y eso parece ser que Pedro Sánchez le aclaró, no va a haber Superdomingo. Punto dos, que es los presupuestos. Le ha dicho, le ha prometido, y de hecho lo ha anunciado públicamente Pedro Sánchez, que se están preparando los presupuestos del 27. Y ahí es donde el PNV ya está más sosegado, más tranquilo, y ve que efectivamente las elecciones legislativas, es decir, para la Moncloa, se puedan celebrar después de las municipales y forales. Con lo cual es estrategia. No, Arnaldo Otegi, Aitor Esteban no está queriendo un gobierno entre PP y Vox, sin duda alguna.
1: Las 9 de la mañana, vamos a hacer una pequeña pausa para actualizar las noticias y vamos con la entrevista. Hoy nos visita Miquel Torres, el vicelendakari segundo, consejero de Economía, Trabajo y Empleo del Gobierno Vasco.
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1: Las noticias de las 9 con Mayalen Galparsor, Egunon.
14: Egunon, comenzamos mirando al tráfico porque hay retenciones importantes en la variante de Donostia, Guipúzcoa 20, por un camión averiado a la altura del velódromo de Anoeta en sentido Bilbao. La grúa está ya en el lugar, pero el carril derecho está cortado en ese punto, así que hay retenciones, ténganlo en cuenta, mucha precaución. Variante de Donostia, Guipúzcoa 20, a la altura del velódromo de Anoeta en sentido Bilbao. Y hoy les estamos ofreciendo también una nueva entrega de EITB Data en la que abordamos nuestros hábitos de alimentación. Uno de los datos destacados es que cada vez consumimos más platos preparados, un aumento que afecta directamente a la compra de alimentos frescos. Y sobre los precios de los menús del día, según EITB Data, su precio aumenta con fuerza. En la Comunidad Autónoma Vasca cuestan 15,8 euros de media y en Navarra 14,9 euros. Y hoy también veremos quizá la faceta más política del Papa, porque por primera vez ofrecerá un discurso en el Congreso. Antes, en media hora, se reunirá con el presidente español, Pedro Sánchez, y la agenda de hoy estará marcada también por la reunión que mantendrá León XIV con víctimas de abusos sexuales. Reunión privada que no ha gustado a algunas de ellas porque no están representadas todas, dicen. Por ello, han convocado protestas. A las 10 ofrecerán declaraciones miembros de asociaciones como Infancia Robada, ABA Navarra o la Plataforma de Víctimas de Pachi Esquiaga. Y también en Madrid hoy estaremos pendientes del juicio que se celebrará en la Audiencia Nacional contra 17 personas acusadas de enaltecimiento del terrorismo por organizar un ongietorri al preso de ETA Ibai Aguinaga en Berango hace 4 años. Aguinaga salió de prisión tras cumplir 20 años de condena. Y en cuanto al tiempo, nada que ver con lo de ayer. Hoy el ambiente será gris, lluvioso a ratos y bastante más fresco. Las máximas apenas rondarán los 19-20 grados, subirán eso sí algo más en Navarra.
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1: A las 9 y 4 minutos de la mañana, tiempo para la entrevista. Y hoy hemos invitado a Mikel Torres, vicelendakari segundo y consejero de Economía, Trabajo y Empleo del Gobierno Vasco. Egunon.
21: Egunon, buenos días.
1: Tiene cita además esta mañana en el Consejo Vasco de Industria. ¿Qué van a abordar?
21: Bueno, pues es la primera reunión del Consejo Vasco de Industria y bueno, pues tenemos una agenda sobre todo para afrontar los retos que tenemos en el presente, especialmente poner la mirada en el futuro, teniendo en cuenta pues todas las tensiones geopolíticas y geoeconómicas que tenemos en el mundo, que no son pocas, pero aún así yo creo que hay que ser optimistas. Los datos de crecimiento de la economía que dimos el pasado viernes, el departamento a través del Eustat establece que estamos creciendo a un 2,2 interanual, con lo cual muy superior a lo que pensábamos que íbamos a crecer en este primer trimestre. Es verdad que la situación del estrecho de Hormuz y la crisis energética se verá notar y se notará más a medio plazo, pero bueno, en ese sentido lo importante es que la economía vasca tiene bases sólidas y resilientes.
1: Y las previsiones, de hecho, para el año que viene también son de crecimiento e incluso de descenso del paro, cuando estamos en unos datos de empleo, bueno, pues casi de paro técnico, ¿no? Se puede apuntar.
21: Bueno, sí, la verdad es que la pasada semana dimos también los datos de empleo en Euskadi y tenemos 1.042.680 personas trabajando, afiliadas a la Seguridad Social. Nunca ha habido tantas personas trabajando en Euskadi. La tasa de desempleo pues está en torno a un 6,4-6,5%. Se prevé que este año se crearán otros 10.000 puestos de trabajo y, por tanto, bueno, pues el mercado laboral vasco está fuerte y eso también supone que el consumo privado es fuerte y eso hace que la economía pues esté creciendo y traccione bien. Así que, bueno, por la verdad hay que confiar, no hay que desfilzarse porque la situación pues a futuro pues parece que si no se soluciona se puede complicar más, sobre todo en el tema de la inflación y el reflejo de los precios. Pero creo que, como digo yo, hay que hablar bien de Euskadi y hay que confiar en ella.
1: Y la calidad de empleo también es para echar cohetes, como quien dice, ¿están cumpliendo las empresas?
21: Bueno, la verdad es que nosotros siempre decimos, y yo personalmente, que el tema de empleo ya no es un tema cuantitativo, que tenemos que hablar menos de las cifras de empleo y más de un aspecto cualitativo, que es la calidad de empleo, de un empleo con derechos, un empleo decente, un empleo seguro, que permita conciliar, que permita hacer una vida personal y profesional, que permita pues también, de alguna forma, que las personas tengan la posibilidad de que esa vida personal, pues cuando accedes a un mercado laboral, accedes también a un mercado de la vivienda complicado, tienes que tener, pues también hacer frente a un alza de los precios, ese trabajo te tiene que posibilitar hacer todo eso. Y hoy en día, pues el tener un trabajo no te lo posibilita, ¿no? Entonces, la calidad del empleo, que no solamente es salarial, que es importante, sino además cosas cualitativas, pues eso es lo que tenemos que trabajar y en el mercado laboral, relaciones laborales, es lo que intentamos con los agentes sociales fortalecer.
1: Y el empleo industrial goza de fortaleza, porque estamos viendo cómo caen las ventas de empresas fuertes como Tubacex, uh-huh. Se está planteando un ERTE y entiendo que no es la única.
21: Sí, efectivamente, hay que tener en cuenta que nosotros el 24-25% de la economía vasca es industrial, su Producto Interior Bruto, ¿no? Y por tanto nosotros prácticamente el 40% exportamos a Francia y a Alemania. Entonces, si Francia y Alemania no crecen y no están creciendo, no crecen ni en un 1%, indudablemente eso nos va a afectar y efectivamente pues a una economía industrial, sobre todo muy centrada en el automóvil o en los bienes de equipo. Y en ese sentido, pues si no tienes la posibilidad de traccionar, pues está claro que el empleo industrial sufre, pero aún así el empleo industrial se está manteniendo. El otro día le pasaba las cifras al consejero de Industria de cómo en el mes de marzo la industria, pues ese mes se había comportado bastante, bastante bien, y yo creo que todas las medidas que se están tomando a cabo, desde el nuevo plan de industria, con todas las medidas también del escudo industrial, las políticas laborales, pues está haciendo que de alguna forma mantengamos ese empleo, a pesar de que, como bien has dicho, pues hay situaciones de empresas emblemáticas que nos preocupan mucho.
1: Preocupa también mucho la situación de Tubos Reunidos, sí. Ahora en concurso de acreedores, con un ERE anulado, además, esto mejora la viabilidad de la empresa.
21: Bueno, la verdad es que cuando entras en un proceso de concurso de acreedores, efectivamente el ERE queda anulado, queda suspendido, y por tanto ahora lo que se está intentando es, en primer lugar, salvar la empresa. Yo creo que es lo más importante, y salvar el máximo de puestos de trabajo posible, y eso es lo más importante tanto para la comarca de Ayala como para la situación laboral de los trabajadores y trabajadoras de Tubos Reunidos. Y ahora la administración concursal, pues bueno, lo que tiene que hacer es un esfuerzo por intentar que la empresa en su conjunto pueda ser vendida a alguien que quiera traccionar con ella parte del trabajo en Euskadi y que apueste por ella, ¿no? Si eso no puede ser, pues tendrá que ver las posibilidades de que esa empresa, pues bueno, pueda continuar bajo otras fórmulas, o bien si se tiene que separar y vender independientemente, pero con el menor número de puestos de trabajo perdidos, y sobre todo, lo más importante, con la continuidad de la actividad de la empresa. Yo creo que eso tiene que ser lo fundamental para todos, para nosotros como gobierno, intentarlo también y ayudar, y para la parte sindical también ayudar a ello.
1: Claro, el administrador concursal sí que ve opciones de salvar la empresa en su conjunto, sí. Pero ¿se observa quién puede lanzar ese salvavidas?
21: Pues ahí las conversaciones me imagino que serán bastante, bastante privadas, y en eso yo creo que trabajar con cautela, con prudencia sobre las posibles inversiones que haya para poder salvar la empresa en las mejores condiciones posibles es algo que se tiene que hacer con tiempo y con discreción, y sobre todo, bueno, pues con la ayuda de todos. Por parte de la administración vasca está claro que vamos a ayudar y estamos empujando, y por parte de los agentes sociales pues también la máxima colaboración posible, porque la paz social también ayuda a que haya personas que vean con mejores ojos el poder invertir en esa empresa.
1: Una vez que han dejado la huelga, los trabajadores, es más fácil.
21: Por supuesto, los conflictos laborales no ayudan a que haya una persona que quiera entrar a comprar una gran empresa como es esta, ¿no? Y por tanto, el que haya paz social pues ayuda muchísimo a que la solución a tubos reunidos sea más rápida y mejor.
1: ¿Y están trabajando también con la SEPI para la parte de reestructuración de la deuda?
21: Bueno, esa parte se la venimos trabajando ya hace mucho tiempo desde el gobierno vasco, con diferentes propuestas que hemos hecho a SEPI. Hay que tener en cuenta que esas ayudas que dio la SEPI en forma de préstamos no pueden ser de alguna forma cancelados, sino tienen que ser reestructurados o reformulados, pero no eliminados totalmente con una quita, a no ser que haya un proceso concursal, y efectivamente ese proceso concursal pues establezca que esa es una prioridad y legalmente se puede hacer, pero como estamos sujetos muchas veces a todas las restricciones de la Unión Europea con las ayudas de Estado, pues hay que ser muy cautelosos, y por lo menos nosotros en la mano del gobierno vasco está siempre intentar ayudar y hacer nuevas propuestas para que eso se pueda hacer, pero ahora está en manos del administrador concursal.
1: Unas ayudas de la SEPI bajo la lupa judicial. La semana pasada asistimos a un registro de la UCO en tubos reunidos por, bueno, el presunto amaño de ayudas de la SEPI. Se está investigando. ¿Le afectaría aún más a su situación, a la situación de la empresa, esta vertiente judicial, o cree que no tiene?
21: Bueno, esperemos que no, que son dos cosas independientes, para que por una parte está el proceso concursal de la empresa y por otra parte está la investigación que se está realizando respecto a este tema, que veremos a ver en qué termina. Yo espero y confío que no haya absolutamente nada, que el proceso haya sido totalmente limpio y legal, que es lo más importante, y por tanto no afecte al tema concursal, aunque es verdad que en el subconsciente de todos pues está claro que no es algo que pueda ayudar.
1: Acaba de estar en Bruselas recientemente con la comisaria Teresa Rivera para abordar los retos de la transición ecológica. ¿Qué impresiones han intercambiado? ¿Cuáles son los retos que tiene la economía vasca en este ámbito?
21: Bueno, pues la reunión la verdad es que fue muy fructífera, sobre todo, además ella tiene un gran conocimiento de lo que es la economía vasca, y especialmente en un ámbito como es el suyo, medioambiental, en el que ve claramente cómo Euskadi está apostando por la descarbonización y la electrificación en un futuro de gran parte de su industria, con grandes proyectos potentes en temas medioambientales como la apuesta por el hidrógeno verde. Y en ese sentido pues yo creo que, bueno, pues la conversación lo que nos vino a decir es que de nuevo en el futuro, con el marco financiero plurianual que se está negociando ahora y con los planes nacionales y sobre todo también con ese fondo de competitividad, Euskadi tiene muchas posibilidades de traccionar gran parte de esos fondos, porque está preparada y tiene una economía y una industria que está enfocando el futuro de una forma muy positiva, y en ese sentido pues nos animó a seguir en ese ámbito y total colaboración y ayuda para que en Europa pues tengamos las puertas abiertas.
1: También se ha fijado su departamento como objetivo que la economía social represente el 20% del empleo vasco en 2040. ¿Esto cambia mucho, este objetivo, la estrategia de país?
21: Bueno, la economía social en Euskadi es fundamental, porque estamos hablando de las empresas cooperativas, de las sociedades laborales o de los centros especiales de empleo. Y, por tanto, la economía social ha crecido de una forma espectacular durante los últimos años. Y ya cuando hablamos de economía social, no hablamos de una economía social que muchas veces puede creer la gente que es una economía de segundo nivel, sino que estamos hablando de grandes empresas cooperativas, sociedades laborales, que están apostando con grandes proyectos tecnológicos de desarrollo industrial, de descarbonización, de proyectos punteros en biotecnología, temas biosanitarios, y por tanto está creciendo de una forma importante ese modelo de empresa que pone a la persona en el frente, en el centro, que no se deslocaliza, que se arraiga en el territorio, y por tanto creo que traccionar todo ese tipo de economía es fundamental para Euskadi.
1: Hace un mes también anunció la intención de modificar las condiciones de participación de los sindicatos en la mesa del diálogo social. ¿Sigue adelante con esa idea?
21: Bueno, nosotros lo que establecimos en la mesa de diálogo social fue unas bases para la futura ley de participación institucional. Somos la única comunidad autónoma que no tiene ley de participación institucional, y lo que esa ley va a hacer es, de alguna forma, ver cuál es el papel que tienen los agentes sociales, y cuando hablo de agentes sociales hablo de sindicatos y empresarios, en la sociedad vasca, en el entramado institucional en Euskadi. Y por tanto esa ley lo que va a hacer es regular lo que ya estamos haciendo, ni más ni menos, y luego sobre todo va a empoderar mucho más lo que es la mesa de diálogo social como verdadero órgano tripartito ámbito donde se decide gran parte de las relaciones laborales. Y por tanto, los que participan en esa mesa de diálogo social, en ese diálogo social, indudablemente, pues como dije en su día, pues tienen que tener reconocidos una serie de derechos respecto a los que no participan. Pero es algo que ya se está haciendo en estos momentos en cualquier órgano de representación. Y por tanto, es una ley que lo que va a hacer es abrir la puerta a la participación de todos en condiciones de igualdad.
1: Claro, no ha sentado bien a quienes no participan en la ILAB, que no están en esa mesa de diálogo social. ¿Ha hablado con estos sindicatos?
21: Sí, bueno, he hablado con alguno de ellos, los que ha querido hablar conmigo, pero bueno, pues con la ILAB estuvimos hablando tranquilamente sobre este proyecto, se lo explicamos y de alguna forma le dimos a conocer de que es un proyecto de ley en el que establece, bueno, pues lo que estamos haciendo ahora en este momento, regularlo. Y ellos participan, la ILAB, en muchos órganos ya institucionales, participan en el Consejo de Administración de la ANVIDE, de OSALAN, y ahí por participar tienes una serie de beneficios. De todo, ¿no? De beneficios económicos por participar o beneficios de información o de participación. Y en ese sentido lo que vamos a hacer es regularlo a base de una ley, porque somos la única comunidad autónoma que no la tiene, ni más ni menos, no es nada más.
1: Uh-huh. ¿Con ELA no ha hablado?
21: Con ELA no hemos hablado de este tema porque, bueno, la comunicación con ellos es muy complicado, por no decir prácticamente imposible, pero bueno, yo tengo mi despacho abierto, mi mano tendida para hablar de ese tema y explicárselo como he hecho con LAB.
1: ¿La conflictividad en Euskadi está poniendo en riesgo proyectos empresariales?
21: Bueno, yo la verdad es que no llegaría a ese extremo. Yo creo que la labor de los sindicatos es una labor fundamental dentro de la sociedad vasca. Es más, creo que la acción sindical ha sido fundamental en este país para el desarrollo de lo que hemos tenido como país y también para las condiciones laborales, ¿no? Por tanto, creo que los sindicatos hacen su papel, pero muchas veces hacen un papel que para nosotros institucionalmente no lo entendemos, y especialmente en la industria o la actividad económica cree que va más allá de sus funciones, ¿no? No voy a decir yo que tienen un componente más político que sindical, pero sí es verdad que muchas veces actuaciones no se entienden y bueno, lo hemos visto en Tubos Reunidos recientemente, cuál ha sido la actitud y cómo ha terminado, ¿no? Y cómo ha habido un enfrentamiento entre los propios trabajadores y entre los propios sindicatos, y ha derivado todo, pues bueno, al final en un proceso en el que terminó con esa finalización de huelga, que creo que, bueno, pues yo creo que era innecesario llegar a esos extremos. En una situación complicada de una empresa, pues se pueden tomar decisiones en las que tú puedas plantear tus posibles discrepancias con la empresa, pero llegar a una huelga indefinida en un proceso, en una empresa en la que está en suspensión de pagos, me parece que una cosa es, no se ha visto prácticamente en ningún sitio.
1: Sobre las bajas laborales, o lo que la patronal señala como absentismo, el gobierno vasco está realizando un estudio. ¿Cómo avanza? ¿Para cuándo tendrán las conclusiones?
21: Pues mire, lo adjudicamos hace poco en un proceso de concurso público y ya hemos mantenido la primera reunión para organizar todos los temas, y además es una cosa que nos gusta de alguna forma hacer con la máxima participación posible, porque el tema de la faltar al trabajo por la incapacidad temporal o la incapacidad laboral de personas a través de, como digo yo, un parte de baja de un médico, pues tiene muchas personas y muchas entidades que tenemos que coordinarnos. Nos tienes que coordinar la Inspección de Trabajo, el Departamento de Trabajo, Osakidecha, bueno, pues una serie de agentes para un poco hacer una foto de cuál es la situación actual y especialmente qué soluciones ponemos encima de la mesa. Ese estudio es para poner soluciones encima de la mesa, y en ese sentido pues también la parte de los agentes sociales, sindicatos y empresarios es fundamental. Entonces estamos en esa fase de determinar cuál es el trabajo y cuáles son un poco las relaciones que tenemos entre todos para final de año intentar tener ya este informe y, con, por supuesto, ponerlo delante de la sociedad vasca con soluciones.
1: Claro que aquí el diagnóstico que hacen sindicatos y patronales es prácticamente opuesto.
21: Totalmente diferente. La verdad es que yo siempre digo que una persona no deja de ir a trabajar porque no quiere ir a trabajar, sino porque hay un profesional médico que le dice que no está en condiciones de ir a trabajar, y por tanto en ese sentido tenemos que respetar al profesional médico que te da esa baja y te dice que no estás en condiciones de ir a trabajar. Ahora el proceso está cuánto se alarga también ese proceso, o bien efectivamente pues qué circunstancias hace para que tengamos esos niveles de personas que no van a trabajar por esas circunstancias médicas. Entonces pues en el nivel de población de la edad, la población, tenemos una población laboral envejecida, tenemos unos sectores industriales mucho más potentes para tener accidentes laborales, tenemos situaciones de cada vez más enfermedades psicosociales que son más complicadas de tratar. Bueno, pues hay una serie de factores, o también el tiempo que tardamos en hacer los diagnósticos una vez que te dan la baja, ¿no? Bueno, pues hay una serie de factores que tenemos que intentar poner encima de la mesa y ver qué soluciones les podemos dar, pero yo creo que tiene que ser un trabajo compartido por todos, no tiene que ser excluyente y por tanto no tiene que ser tampoco un arma arrojadiza.
1: Claro, las soluciones entiendo que se implementarán también desde la administración, ¿no? Porque en el ámbito privado, ¿cómo se van a aplicar esas soluciones?
21: Nosotros pondremos encima de la mesa las que corresponde a la administración pública a poner encima de la mesa, y por tanto sabemos que es un tema complicado, un tema muy complicado, pero sin embargo yo creo que hay que hacer una foto realmente de cómo estamos, porque muchas veces luego también hay tantas informaciones en las que se mezclan pues las incapacidades laborales cuando te da un médico la baja, pues con permisos de maternidad, con permisos personales. Eso no es absentismo. Entonces yo creo que hay que mirar exactamente cuál es la foto que tenemos, cuáles son las causas y qué soluciones creemos que podemos poner encima de la mesa la administración por nuestra parte y también las empresas, por supuesto, para intentar mejorar esta situación, que sí es verdad que tiene un coste importante para las empresas y un coste de imagen para la sociedad.
1: ¿Qué le ha parecido el discurso del Papa León XIV sobre el diálogo social?
21: Pues me pareció maravilloso, y además maravilloso viendo a los dos representantes sindicales de la UGT y Comisiones Obreras allí con el presidente de la COE, ¿no? Me pareció un acto de realidad, un acto más también de valentía para hacerlo delante de ellos, y sobre todo, como venimos diciendo aquí, y el gobierno vasco, y yo especialmente, el diálogo social no solamente es una imagen de colaboración institucional para el tema de las relaciones laborales, sino yo creo que es una necesidad para poder mejorar las condiciones laborales, y el diálogo es lo que hace que todo funcione. Si no hay diálogo social, es muy complicado mejorar las relaciones laborales para todos los trabajadores y trabajadoras.
1: ¿Y qué le parece que el Papa vaya a intervenir en el Parlamento Español, en el Congreso?
21: Pues también me parece fantástico. A mí me parece también un ejercicio de respeto a lo que es la representatividad parlamentaria, un respeto al Parlamento, al voto que hacen los ciudadanos para, de alguna forma, retratarse delante de ellos, y especialmente me parece que es un Papa que se acerca mucho a cualquier situación o problema que podamos tener cualquiera de los ciudadanos y ciudadanas españoles. Me parece que está haciendo un viaje muy provechoso, con unos mensajes muy positivos y sobre todo abriéndonos un poco cuál es la realidad que tenemos existente en este mundo complicado que estamos viviendo, y sobre todo que, bueno, igual hay que tener menos confrontación y mucho más diálogo y más apertura de miras.
1: La confrontación en el Congreso, que es diaria, sí. Las tensiones inmensas. ¿Qué le parece que el PNV esté pidiéndole a Sánchez elecciones este año?
21: Bueno, yo puedo entender que el Partido Nacionalista Vasco pueda estar un poco, por decirlo de alguna forma, preocupado, ¿no? En que todo se investigue, que todo cuanto antes se aclare, cosa que también a nosotros nos preocupa. Lo que no puedo entender es que sin haber probado nada en este proceso de investigación, pues crea que la legislatura ya está acabada y que hay que darle la voz a los ciudadanos. Yo creo que eso es hacer el discurso al Partido Popular y a Vox, y sabemos que en este momento es lo que quieren ambos partidos. Y en ese sentido, creo que a Euskadi le va muy bien con Pedro Sánchez en la Moncloa. Creo que es evidente lo que se ha avanzado en el tema de las transferencias, la defensa o la oficialización del euskera en el tema de la Unión Europea, es decir, todos los proyectos que Euskadi está defendiendo los está apoyando también Pedro Sánchez. Y hacer elecciones ahora o pretender que se hagan elecciones ahora, creo que es hacer un seguidismo de quienes realmente quieren asaltar el poder, y en ese sentido creo que la legislatura acabará cuando acabe o cuando decida el presidente del gobierno. Yo creo que la agenda social y la agenda progresista que ha implantado el presidente del gobierno quiere terminarla y agotarla y dar la voz a los ciudadanos cuando corresponda.
1: ¿Está más de acuerdo con Arnaldo Otegi que con Aitor Esteban en este asunto?
21: No estoy de acuerdo con ninguno de los dos, porque yo creo que también Arnaldo Otegi utiliza también esas expresiones para intentar consolidar un mensaje que nosotros no compartimos, y sobre todo, pues poner un poco en entredicho que el Estado de Derecho no funciona bien. Yo creo que el Estado de Derecho funciona bien. Es verdad que puedes estar o no puedes estar de acuerdo con las actuaciones judiciales, y en ese sentido, pues bueno, pues es un partido de tenis en el que parece que el Partido Socialista está de árbitro y está viendo a dos partidos lanzarse en las pelotas respecto a lo que tiene que hacer el presidente del gobierno. Y para los socialistas vascos, lo más importante es que en este periodo de investigación se solucione cuanto antes, que no sea una telenovela de 1000 capítulos, sino que cuanto antes se puedan sacar conclusiones y, por tanto, pues se despeje todas las dudas que hay.
1: El capítulo más importante puede ser la declaración de Zapatero en la Audiencia Nacional el 17 de junio.
21: Pues la verdad es que estamos todos muy expectantes de la declaración del presidente Zapatero, porque para nosotros, para los socialistas vascos, yo creo que para la sociedad vasca, Zapatero es un presidente que tiene una imagen intachable y que nos cuesta creer, y a mí el primero, de que haya ningún tipo de actuación irregular. Y por tanto, en ese sentido, pues estamos esperando por la declaración ante la Audiencia Nacional y también su declaración pública para explicar estas circunstancias. Y en ese sentido, pues yo creo que cuanto antes se produzca, mejor.
1: La cascada de informes, de investigaciones de la UCO que estamos recibiendo, ¿le generan alguna duda? ¿Hay explicaciones que aún se deben poner sobre la mesa?
21: Hombre, hay situaciones que estamos viendo, pues como he dicho antes, por capítulos, una gran telenovela, que si agendas por un lado, que si apuntes por otro lado. Yo creo que a mí lo que me interesa sobre todo es que en este periodo de investigación se acelere todo lo necesario, total colaboración con la justicia, como se está viendo que está teniendo el Partido Socialista. Nosotros ya hemos tomado más nuestras propias decisiones sobre estas militantes, y en ese sentido a nosotros lo que nos interesa es celeridad, pero también discreción en todas las investigaciones, porque parece que estamos viendo a lo largo de los medios de comunicación una serie de informaciones, de cosas, pero sin ningún tipo de prueba probada de que efectivamente hay algún tipo de irregularidad. Entonces, en ese sentido, a nosotros lo que nos interesa es la máxima celeridad y que se aclare cuanto antes, y por tanto, también lo que hay que decir es la total colaboración del Partido Socialista con la justicia, por supuesto.
1: ¿Usted conoció a Leire Díez?
21: Sí, es de Portugalete. ¿Cómo no la voy a conocer? Claro que la conozco, porque la he visto en muchos actos del Partido Socialista, y por tanto el primer sorprendido cuando aparece en los medios de comunicación y en la televisión soy yo, porque bueno, yo y muchos militantes de Portugalete, personas de Portugalete, en ese sentido, pues la verdad es que a uno se queda totalmente sorprendido. Por eso muchas veces esa sorpresa total te hace pensar de que esto no pueda ser cierto, que es como una especie de telenovela o de chapucera, ¿no? Entonces, en ese sentido, a mí me cuesta creer tantas cosas, pero bueno, la verdad es que muchas veces la ficción supera la realidad.
1: No le vio nunca nada raro.
21: ¿Eh?
1: Nunca le vio nada raro.
21: No, absolutamente nada. La verdad es que absolutamente nada.
1: Y que el PNV le retire su apoyo a Pedro Sánchez, ¿puede tener consecuencias en los pactos que mantienen socialistas y yeltsales en Euskadi?
21: Bueno, yo en principio no lanzaría especulaciones, ¿no? Porque son hipótesis y, por tanto, dudo mucho que la estrategia del PNV sea apoyar un gobierno del Partido Popular y Vox para que el PP se pueda hacer con el gobierno. Otra cosa es que, bueno, pues quiera apoyar un gobierno sin Vox y que tenga las mayorías para poder hacerlo. Pero indudablemente el acuerdo de gobierno Euskadi es un acuerdo sólido, pero está claro que las relaciones, por supuesto, que se resentirían cuando tú intentas de alguna forma quitar del gobierno a un presidente socialista. Entonces, en ese sentido, bueno, no voy a lanzar especulaciones sobre lo que haríamos, veremos qué sucede, pero bueno, en principio creo que son hipótesis más que realidades y creo que al PNV tampoco le beneficiaría hacer un giro por apoyar un gobierno donde el Partido Popular y Vox pues puedan hacerse con el mismo aquí en Euskadi.
1: De momento parece que Aitor Esteban y Ene Conduz han enterrado el hacha de guerra. La semana pasada presentaron una iniciativa legislativa conjuntamente en el Parlamento. Este es el mensaje que se traslada.
21: Bueno, no había ninguna guerra, por tanto tampoco habría que enterrar ningún hacha de guerra. Puede haber discrepancias y puede haber enfados, porque al final somos dos partidos políticos.
1: Aitor Esteban llegó a decir que no se iba a callar más.
21: Bueno, también Ene Conduz es una persona que, si hay algo por la que se caracteriza, es porque dice las cosas muy claras y no se calla. Por tanto, discrepancias políticas y decisiones en cuanto a la forma de manifestar las cosas, pues entre dos partidos políticos diferentes, pues siempre va a existir, ¿no? Pero lo más importante en ese sentido es esa hoja de ruta que tenemos en un acuerdo de gobierno y sobre todo eso lo mantenemos a rajatabla y, por tanto, bueno, pues discrepancia siempre va a haber, pero como te he dicho antes, no va a haber ninguna guerra.
1: Y pese a todos los vaivenes políticos y judiciales, la relación entre gobiernos, el trabajo que se viene haciendo parece que continúa, que no se está viendo alterado, ¿verdad? En la negociación de transferencias pendientes sí. Están avanzando. Hay algunas sensibles en la mesa de negociación, el régimen económico de la seguridad social, también la ampliación de la inspección de trabajo, el Fogasa. ¿Sabes si avanzan a buen ritmo?
21: Bueno, la verdad es que las transferencias siempre también es un trabajo discreto y de mucho trabajo, ¿no? Y la verdad es que prueba de ello ha sido durante los dos últimos tres años el ritmo que hemos cogido en las transferencias que hemos logrado para Euskadi. Muchas de ellas son más complejas, las que nos quedan por negociar son las más complejas. Muy bien has dicho tú el tema de Fogasa o el tema de la gestión económica y seguridad social, pero estamos dando pasos, estamos trabajando internamente en los departamentos tanto de gobernanza como el mío en los temas de seguridad social. Estamos viendo qué posibilidades y qué documentos podemos hacer para negociar con el gobierno de España. Hay muy buena actitud por parte del gobierno de España y en ese sentido, bueno, pues esperemos que la legislatura podamos terminarla para que las transferencias vengan antes.
1: Bueno, en teoría, en julio debería haber una bilateral sí. Entre el Lehendakari y el presidente del gobierno. Para entonces puede estar más o menos empaquetada las transferencias.
21: Bueno, en las reuniones bilaterales lo que hacemos sobre todo es sentar las bases e intentar llegar a los acuerdos para que posteriormente se puedan celebrar la comisión mixta de transferencia. Entonces es un pre, ¿no? Y en ese pre ya acordamos efectivamente prácticamente cómo va a ser y acordamos que tiene que ser para la siguiente, ¿no? Y por tanto, en ese sentido, esperemos que en la comisión bilateral de julio pues tengamos avanzado mucho y tengamos decidido cuáles pueden venir en la comisión mixta que se celebrará a finales de año. Pero como he dicho antes, para eso necesitamos terminar la legislatura, porque si la legislatura se interrumpe, todo este proceso se interrumpe. Y creo que, como he dicho muy bien, al PNV le interesa sobre todo que Pedro Sánchez siga en la Moncloa y que intente agotar la legislatura para esto o, por ejemplo, para los presupuestos.
1: Aún así, se mantienen discrepancias sobre el puerto de Pasaya, por ejemplo. Uh-huh. No sabemos cómo se va a resolver. Los alcaldes del entorno del puerto, por cierto, de EH Bildu, también están pidiendo la transferencia a Euskadi. ¿Han encontrado una manera de desbloquear este choque que se da entre la posición del Partido Socialista y la del PNV?
21: Pues ahí estamos también intentando negociar una posición común aquí en Euskadi, que es la que de alguna forma llevaremos también a Madrid. O sea, la negociación la vamos a hacer aquí entre los dos partidos en Euskadi para llegar a un acuerdo que el gobierno de España pues también acepte, y yo creo que es una de las premisas que el gobierno de España nos pide, es decir, la vamos a hacer aquí entre los dos partidos en Euskadi para llegar a un acuerdo que el gobierno de España pues también acepte, y yo creo que es una de las premisas que el gobierno de España nos pide, es decir, intentar

0: de la ley de función pública en Euskadi respecto al tema de euskera, pero tampoco estamos de acuerdo con suprimir los índices obligatorios que planteaba el Partido Nacionalista Vasco. Nosotros hemos planteado cuál era nuestra propuesta, que es la que negociamos hace 2 años, que no sabemos por qué se ha roto ese consenso con tan poco tiempo y cuando estaba funcionando bien, porque el tema de las sentencias judiciales no es una causa para poder romper ese acuerdo, porque las sentencias judiciales lo que hacen es cumplir esa ley, y que por tanto a nosotros nos preocupa mucho, pues supuestamente, los derechos laborales de las personas que están en la administración pública o los que quieren acceder, y en ese sentido creo que las dos propuestas no son buenas para la sociedad vasca, y por tanto, bueno, pues esperemos a ver cuál es el trámite que tenemos en el Parlamento, pero la verdad es que vemos una solución difícil para el PNV y para Bildu respecto a lo que han planteado. Entonces yo espero que seamos coherentes y seamos responsables en lo que estamos haciendo, y el Partido Socialista sí se lo ha planteado el Partido Nacionalista Vasco.
1: Una última cuestión, y volviendo al mundo de la empresa, porque se acaba de vender Astore,
0: ¿sí?
1: Noticia que se confirmó esta misma mañana, es la última firma del grupo Terma que faltaba por vender. ¿Es una buena noticia?
0: Es una magnífica noticia, porque lo más importante es que continúa la marca, continúa por al menos un 60% de los trabajadores, una parte también se acogió a un ERE anterior, y lo más importante, como digo siempre, es mantener la actividad y los puestos de trabajo en el mayor número de ellos posibles, ¿no? Entonces, después de un año de proceso de concurso de acreedores, se ha buscado una solución, hay una empresa que quiere seguir con ese proyecto empresarial, y por tanto, pues bueno, ese 60% de trabajadores van a poder seguir, y esperemos que en un futuro pues aumente el número de trabajadores, y si la operación va bien, que espero que vaya bien, así que yo creo que es una buena noticia, y por tanto, ese es el camino que habría que hacer en todos los procesos que tristemente muchas empresas se ven abocados.
1: Pues Mikel Torres, vicelendakari segundo y consejero de Economía, Trabajo y Empleo del Gobierno Vasco, nuestro invitado esta mañana. Es que ricasco. Las 9:29.
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1: ¿Cómo están las cosas en carretera? Manex Aguirre, Unón.
20: Unón, en Araba, cortes de carril en la autopista 1, sentido Vitoria-Gasteiz, inmediaciones del peaje de Luco, Nacional 102, sentido Madrid, en las proximidades del enlace de Jundiz, y en la Nacional 240, sentido Vitoria-Gasteiz, en las inmediaciones del enlace de Gamarra.

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14: Seguimos en los diálogos con Joseba Ruti, con Javier Roldán y con Ainhoa Beola. Acabamos de escuchar al vicelendakari segundo consejero de Economía, Empleo y Trabajo, Mikel Torres, el análisis que nos dejaba sobre la visita del Papa, también por un lado, y sobre, especialmente sobre la coyuntura política, con advertencia al PNV sobre, bueno, los riesgos de retirar el apoyo a los socialistas y dar apoyo a un gobierno del Partido Popular con Vox, esa posibilidad que se abriría si se convocan elecciones, bueno, mensajes políticos también, los del vicelendakari segundo, ¿no? Una ronda rápida vamos a hacer de valoración, Joseba.
15: Sí, a mí en primer lugar me ha sorprendido el escudarse en que, bueno, hay que seguir transfiriendo las competencias que siguen pendientes y por lo tanto hay que acabar la legislatura cuando estamos hablando de una ley orgánica de 1979. Es decir, que ahora este año sea tan trascendental, yo creo que ya refleja que es una tremenda anomalía, ¿no?, de lo que estamos hablando. Y por otro lado, yo creo que tampoco hay que quitar importancia a todos los casos que están rodeando al gobierno español, porque da la sensación de que, bueno, hay una especie de conjura, ¿no?, de jueces y políticos de ultraderecha, etcétera, en contra del gobierno, que, bueno, que yo no la descarto en cierta medida, pero desde luego creo que los casos que estamos conociendo van mucho más allá, y a mí me parece que desde un punto de vista progresista hay que ser mucho más autoexigente con uno mismo, ¿no? Sobre todo porque prácticamente el acta fundacional de este gobierno en 2018 consistió en su combate contra la corrupción, y precisamente quien anunció ese combate contra la corrupción en el Congreso de los Diputados fue nada más y nada menos que José Luis Ábalos. Yo creo que con eso está todo dicho, por lo tanto me parece que yo echo en falta algo más de autocrítica por parte del Partido Socialista en este caso, porque además me parece que esa actitud le va a pasar factura.
9: ¿No? Bueno, yo trayéndolo a lo propio, creo que ha repetido lo que ya estamos viendo en los últimos meses, en la postura que tiene frente a la ley de función pública. El consejero, que es del PSE, pues quiere que se dejen las cosas como hace 40 años, con cero avances en la euskaldunización, y donde prevalece como política lingüística pues el mantenimiento del castellano frente a la euskera. Creo que sobre la ley de participación institucional es algo que preocupa y que entiendo que nos debe de ocupar a todas, porque está planteando, bueno, pues coartar la libertad a poder discrepar y participar en unos ámbitos, sobre todo en lo que se refiere al ámbito en sindical, donde plantea que el AILAB, pues bueno, sean castigados de cierta forma si no participan en la misma, siendo el 60% de la representación. Y creo que ha mencionado cuestiones interesantes. Es cierto que la economía ha subido, en el 2025 subió un 22%. Pero claro, los sueldos han subido un 3% y la canasta básica ha subido en un 50% más que los sueldos, con lo cual pues las economías de los hogares se están viendo resentidas. Es cierto que ha mencionado también que debemos de abordar la calidad del empleo, que es fundamental, comenzando por el salario mínimo, que esté acorde con el coste de la vida, y por lo tanto, bueno, hubiese sido interesante también poder hablar sobre el SMI propio, la ILP firmada por más de 300.000 personas que ha sido descartada hasta poderse debatir. Y luego el tema de la siniestrabilidad. Ha mencionado las inspecciones laborales, pero claro, si la siniestrabilidad ha aumentado un 30%, fundamentalmente en jóvenes con menos experiencias y temporales en subcontratados, pues bueno, es uno de los elementos a abordar. Quiero decir que todo lo que tiene que ver con la estrategia industrial mucho más renovada, mucho más arraigada al territorio, en donde las inspecciones laborales también sean consolidadas, pues bueno, creo que son temas que se deben de abordar con urgencia.
16: A ver, Javier, de síntesis.
17: Voy a ser breve, muy breve. Dos titulares. Uno, que hay partido, lo ha confirmado, dijo que hay partido entre el PNV y el Partido Socialista, que todavía quedan transferencias por materializar, y hay que estar muy atentos a la gestión económica de la seguridad social, que se va a ser, que puede ser, y yo creo que será la guinda del pastel el transferencial que queda pendiente. Y me quedo con que Miquel Torres dice que va a haber acuerdo en el tema de puertos, con lo cual aquí desde Pasajes pues todos contentos, ¿no?
16: Todos contentos. Oye, vamos a cambiar de asunto. ¿Sois de cocinar?
17: Yo poco.
15: Lo justo.
9: Sí, bastante.
17: Yo ya sé por dónde vas.
16: Bueno, tenemos una representación bastante fidedigna, por tanto, de lo que nos dice este ITV Data. Dos de tres no cocinan. Ahí no vas a subir ahí la media. En contra de lo que nos dice esta nueva entrega de ITV Data que les ofrecemos hoy, que aborda los hábitos de alimentación, cada vez consumimos más platos preparados, esto es así, y descienden, y de qué manera, el consumo de alimentos frescos. Además, María Ruiz, tenemos el precio del menú del día creciendo sin freno, podemos decir.
18: Pues sí, creciendo sin parar, Eider. De hecho, hoy en día un menú del día en Euskadi cuesta 15,8 euros de media. Así, la comunidad autónoma vasca, según este ITV Data, se sitúa en lo alto del ranking en todo el estado. Navarra está en la zona media de la tabla con un precio de 14,9 euros. Ambos territorios, eso sí, han estado históricamente por encima del precio medio en el estado, aunque solo la comunidad autónoma vasca es donde el precio del menú ha subido más que el IPC. Estas son algunas de las conclusiones relativas a los menús, pero también ponemos el foco y sobre todo en los platos preparados. Algunos que nos decían en la calle son estos.
19: Lasaña, arroz así con pollo y con curry.
20: Alguna que otra ensalada.
21: La lasaña y la tortilla.
22: Tienen unas tortillas de patata que suelen estar bastante bien.
23: Cojo ensaladas, también algo de pasta.
18: pues son esas cremas, tortillas, pizzas o ensaladas que se compran mayoritariamente en supermercados e hipermercados. Al año, cada vasco y navarro consume casi 15 kilos de platos preparados. De hecho, en el último cuarto de siglo, el consumo de alimentos frescos se ha reducido entre 80 y 100 kilos. Frente a los platos preparados, que eso sí, continúan incrementándose en Navarra un 133% más, en Euskadi un 150% más. ¿Y qué es lo que más triunfa? Pues bueno, sorprende, o eso nos sorprendió por lo menos en redacción, que lo que más gusta son las sopas y cremas. Son las elegidas en el 30% de los casos, algo más, y sobre todo optamos por el gazpacho y el salmorejo. Sube con fuerza, ya lo mencionaban algunos en estos cortes que recogíamos en la calle, las tortillas precocinadas cada vez nos gustan más, pero eso sí, solo en la comunidad autónoma vasca. En Navarra no triunfan todavía. En la comunidad autónoma vasca estas tortillas precocinadas han aumentado un 58%. ¿Y lo que baja? Pues un clásico de esta sección, el que seguro todos hemos pensado, la pizza, que poco a poco está perdiendo adeptos, la pizza de supermercado.
16: Esos son los platos que más triunfan, pero María, ¿qué hay detrás de esta realidad? ¿Por qué optamos cada vez más por ello?
18: Pues una razón predominante es la que nos repiten y la que también refleja este ITDB Data, la falta de tiempo en 6 de cada 10 casos, y por amplísima mayoría también nos dicen lo consumen en casa, aunque nos dan otros ejemplos.
22: Por tiempo y por desconocimiento de cómo se hace una tortilla.
1: Por falta de tiempo principalmente y porque... por si no me dejo comida hecha.
20: Que tengo que consumir en el trabajo porque me tengo que quedar a trabajar al mediodía. Si te ibas de vacaciones con amigos, era pues compramos tortilla y porque es lo más fácil.
18: Pues estos son dos ejemplos, pero sobre todo se consumen en casa. Sobre todo, además, lo hacen las personas jóvenes independientes, las que más optan por esta opción, y destinan el 8,5% de su presupuesto a ello. Le siguen las parejas jóvenes sin hijos y después las parejas con hijos menores. Un perfil que muestra, eso sí, que según avanzamos en edad, cuesta más eso de platos preparados, y de hecho, como Ainhoa, pues el 12% de la población dice que no compra nada que esté ya preparado.
21: Prefiero hacer en casa, me gusta más. Sí, veo bastante gente que lleva ya la comida preparada.
18: Y una última tendencia que acaba de llegar, pero sí que se ve que va a más, son esos menús del día de supermercados que pueden consumirse allí mismo. Algunos precios tan bajos que hemos encontrado como 5 euros por un plato principal con guarnición, postre, pan y bebida. Eso sí, todavía su presencia es pequeña, pero sí que se ve que va incrementándose.
16: Ah, cuestión de tiempo, practicidad, pues lo más fácil, ¿no?
18: Sí,
16: platos
18: sí,
16: preparados.
18: Sí. Esa es la respuesta que se repite.
16: Entra dentro de una lógica. Ainhoa, tú le dedicas más tiempo.
23: En tiempo y tengo bolsillo. Quiero decir que alimentos frescos también, te vas a comprarlos. Lo de la fruta es una barbaridad, lo de los huevos otra barbaridad, el pescado ni te cuento, la carne y el pollo, o sea, cualquiera que compre también, el bolsillo lo necesita. Te sale más barato comprar en cosas en precocinadas.
16: Pero las cremas, por ejemplo, ¿sale mejor hacerlas? Que te salen.
23: Hombre, porque
16: cosas.
23: Te haces un litro. Claro, yo que sí, llevo a mi trabajo el tupper, yo soy de tupper hecho en casa, evidentemente haces un litro grande y come un montón de gente.
17: De todas maneras, yo he descubierto unas carrilleras que compro ya hechas.
16: No vengas con esas, super, Javier.
17: Pero en serio, pero yo me pongo en la cocina a hacerlas y no consigo hacerlas así en un año, o sea, pero a
15: por
17: 24 horas. O sea, es imposible, no puedo.
23: Buen vino lo puedes hacer, tomándotelo y poniéndoselo.
17: Ni en un año metiéndome 8 horas ahí mejor. En la cocina, o sea que...
15: Yo la verdad es que cada vez prefiero más productos de cercanía. Yo creo que siempre es mejor consumir menos, que además es bueno para el cuerpo, pero que sean productos que tienen cierta trazabilidad conocida y reconocida.
17: Sí, la teoría está...
15: Yo intento ponerlo en práctica, ¿no? Es verdad que antes tiraba más de otro tipo de cosas, pero creo que uno mismo además lo nota en el cuerpo, en el bienestar, y creo que merece la pena.
16: Bueno, pues Joseba Ruti, Javier Roldán, Ainhoa Beolas, qué ricasco, que tuve la semana.
17: Agur.
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16: Y hoy en el tablero mundial vamos a mirar al acontecimiento que va a acaparar la atención de gran parte del mundo a partir del próximo jueves. Hablamos del Mundial de Fútbol que se va a disputar en Estados Unidos, México y Canadá. Hoy queremos analizar cómo se presenta y sus repercusiones desde una perspectiva geopolítica. Óscar Pérez, Egunon.
29: Egunon, este Mundial es diferente a los demás por varias razones. Primero, porque se disputa por primera vez en tres países distintos. En segundo lugar, porque el número de equipos participantes ha crecido de 32 pasa a 48 selecciones. Será el Mundial más diverso, por tanto, de todos los partidos habidos hasta ahora. También el que más partidos va a tener, 104 en total, es decir, 40 encuentros más que hace 4 años. Y eso va a provocar que este Mundial se convierta, buen seguro, en el acontecimiento deportivo que más dinero genere de la historia. La FIFA ha calculado que este Mundial, la fase final y los partidos clasificatorios disputados antes van a hacer que ingrese unos 13.000 millones de dólares, más del doble que las últimas Olimpiadas. Su presidente, Gianni Infantino, el hombre que dio a Donald Trump el premio FIFA de la paz, está entusiasmado con este Mundial.
2: El Mundial va a ser fantástico, va a ser fenomenal, hay una tensión en América, Estados Unidos, Canadá y México sin precedentes. Es más que un torneo.
29: Las políticas anti-inmigración de Donald Trump, su guerra con Irán, que también participa en el Mundial, y sus amenazas o desprecios a diferentes países en el último año van a sobrevolar también este campeonato que empieza este próximo jueves y acabará el 19 de julio.
16: Pues vamos a hablar con un analista del Orden Mundial, el medio de análisis internacional, que además ha creado un podcast llamado Realpolitik FC, junto a la revista Panenka, para seguir de cerca, desde el punto de vista geopolítico, todo lo que ocurre en este Mundial. David Gómez, buenos días.
3: Buenos días.
16: Bueno, los mundiales anteriores se celebraron en Rusia y Qatar. Aquellas sedes no fueron elegidas al azar, también tuvieron su significado político. Y ahora va a ser el mundial seguramente de Donald Trump, ¿no? Compartido con México y Canadá. Va a ser también un campeonato con mucho calado político.
3: Probablemente el más político de las últimas décadas. Y mira que era complicado superar a las anteriores ediciones, a las de Rusia y Qatar. Sin embargo, es cierto que el regreso de Donald Trump a la Casa Blanca en 2025 ha alterado todos los planes. Y ahora tenemos un mundial que va a estar muy marcado por diferentes temas. Por esa guerra entre Estados Unidos e Irán que comentabais, por las tensiones de Estados Unidos con sus aliados de América del Norte, que son los otros países que organizan el mundial, pero también con los países europeos, con esas posibles redadas migratorias del ICE, las restricciones de viaje a algunos de los países participantes, y también, y esto es muy importante, la conmemoración del 250 aniversario de la independencia de Estados Unidos, que es el 4 de julio y que coincide con la celebración de esta Copa del Mundo. Por tanto, vemos que es un mundial que va a estar muy cargado de ese elemento geopolítico.
16: Vaya que sí. ¿Y qué va a pasar con la selección de Irán? Porque, claro, está en guerra con Estados Unidos y tiene que disputar sus partidos en Los Ángeles.
3: Bueno, en principio, la selección iraní se va a hospedar en Tijuana, cerca de la frontera, ahí en México. Es la solución intermedia que ha encontrado la FIFA para evitar un conflicto con la selección iraní en territorio estadounidense. Así que se desplazará a jugar los partidos en Estados Unidos, lo cual es una ventaja que se jueguen los dos primeros en Los Ángeles, pero está el problema también de los visados, porque Estados Unidos se ha negado a expedir visados a algunos miembros del personal de apoyo del equipo, a los jugadores y cuerpo técnico sí, pero por ejemplo al presidente de la Federación Iraní no, por presuntos vínculos con la Guardia Revolucionaria, y además el embajador iraní en México ha dicho que por las condiciones del visado el equipo iraní debe entrar y salir de Estados Unidos el mismo día del partido, lo cual plantea otro problema, que es que en principio el entrenador y algún jugador deben dar una comparecencia de prensa el día anterior al encuentro en el estadio que va a albergar ese partido. Así que veremos qué sucede, desde luego va a seguir planteando problemas logísticos, pero en principio Irán se va a alojar en Tijuana, cerca de la frontera con Estados Unidos, y va a disputar sus partidos en suelo estadounidense.
16: Claro, es que hay países con restricciones de entrada en Estados Unidos, pero cuyas selecciones van a participar en el campeonato. ¿Cómo puede afectar esto al Mundial? ¿Hay temor a que se impida a seguidores entrar en el país, que se queden en la frontera?
3: Desde luego que hay temor. De hecho, hay dos países que tienen una restricción total de viajes, que son Irán y Haití, pero hay otros dos también que tienen restricciones parciales, que son Costa de Marfil y Senegal. Aunque finalmente puedan entrar al país, que está por ver, esa demora en los visados y sobre todo también las dificultades para poder entrar y luego las persecuciones que puedan sufrir allí, en caso de alguna potencial redada migratoria, lo que está teniendo es un efecto disuasorio en esos aficionados que en un principio querrían viajar a Estados Unidos. De hecho, hay países como Alemania o el Reino Unido que no son sospechosos de ser enemigos estadounidenses, que han recomendado a sus seguidores, a sus compatriotas, no viajar a territorio estadounidense. Por tanto, estamos viendo que realmente hay un efecto disuasorio entre los países que participan en el Mundial.
16: Porque no hay que perder de vista que ahí también está el ICE, ¿no?, el Servicio de Inmigración y Control de Fronteras, que puede tener un papel en el Mundial.
3: Sí, totalmente. De hecho, el secretario de Seguridad Nacional estadounidense, Mark Wayne Mullen, confirmó que los agentes federales de inmigración van a estar desplegados durante el Mundial, en principio para perseguir la reventa ilegal de entradas y el tráfico de personas, pero existe el temor de que se utilicen esos partidos como pretexto para impulsar redadas migratorias. De hecho, no hay que olvidar que gran parte de los aficionados al fútbol en Estados Unidos son de origen migrante. Es posible que veamos agentes del ICE en estadios donde haya una amplia presencia de aficionados de ascendencia mexicana o haitiana. Así que probablemente esos aficionados también se vean más cohibidos a la hora de asistir a los campos a animar a sus selecciones, precisamente por el temor a sufrir redadas o episodios de violencia xenófoba.
16: Qué duda cabe que va a ser el Mundial de Trump, en buena parte, pero también se disputa en México y en Canadá. En México ya han celebrado dos Copas del Mundo, esta va a ser la tercera, y es un país en el que los narcos han tomado protagonismo en los últimos años. ¿Hay preocupación por la seguridad?
3: Hay bastante preocupación, sobre todo por lo que sucedió en el mes de febrero, cuando el cártel Jalisco Nueva Generación desató una ola de violencia después de que el ejército mexicano matara a su líder, al Mencho. Pero las últimas informaciones de periodistas especializados en crimen organizado en México dicen que los cárteles habrían ordenado no atacar ni a los turistas, ni a los equipos de fútbol, ni a funcionarios de la FIFA durante el Mundial, ni en Jalisco, ni en Monterrey, que es también otro de los escenarios donde se va a disputar la Copa del Mundo. Pensemos que estas organizaciones criminales también sacan beneficios del turismo mediante extorsión a restaurantes, clubes nocturnos, hoteles. O sea que quizás la violencia de los cárteles no va a ser la principal amenaza, pero sí que el operativo de seguridad va a estar más enfocado a incidentes protagonizados por delincuentes comunes, sobre todo lo que tiene que ver con robos, y por eso el gobierno mexicano ha creado ese plan Kukulkan con cerca de 100.000 efectivos de policía y del ejército para custodiar la seguridad del evento. Y desde luego la seguridad va a seguir siendo un tema esencial en México durante esta Copa del Mundo.
16: Claudia Sheinbaum no va a ir al partido inaugural.
3: No, ha dicho que no va a ir, que va a ceder su entrada a una joven indígena. Vamos a ver qué sucede, cuál es el recibimiento que hay en ese partido inaugural en el Estadio Azteca, también entre otras cosas porque Sheinbaum seguramente tiene presente que en las dos ediciones anteriores que se disputaron en México, los presidentes mexicanos fueron ampliamente abucheados en ese encuentro inaugural, en esa ceremonia de inauguración. Quizás Sheinbaum pretende evitar una escena de ese estilo y que no dañe su popularidad de la manera en la que sí dañó a Gustavo Díaz Ordaz en el 70 y a Miguel de la Madrid en el 86.
16: ¿Y cómo afronta Canadá este Mundial, el tercer país que va a ser sede?
3: Canadá lo afronta con bastante más optimismo que Estados Unidos y que México. Es cierto que es el país con menos tradición futbolística de los tres que organizan esta Copa del Mundo, pero precisamente lo que buscan los canadienses en el ámbito deportivo es que este Mundial se convierta en el evento que relance el fútbol en el país. Y luego también, en el plano político, Canadá quiere mostrarse como ese oasis de América del Norte. Frente a la crisis de seguridad que tiene México y a la desconfianza que despierta Estados Unidos por esa guerra frente a Irán, la retórica agresiva de Donald Trump, las redadas migratorias del ICE, pues Canadá se quiere mostrar como ese país amigable, diverso y acogedor que sirva de contraposición a Estados Unidos en América del Norte y también que le permita diversificar sus alianzas en un contexto en el que cada vez se está distanciando más de Washington.
16: Parece de todas formas que va a ser un mundial como muy, muy americanizado, ¿no? Con actuaciones musicales en el descanso de la final, con unos precios de las entradas imposibles, disparados.
3: Sí, creo que esta es la principal novedad. La FIFA está asumiendo la lógica del mercado estadounidense. De hecho, creo que una de las razones por las cuales Estados Unidos, México y Canadá organizan esta Copa del Mundo es para que la FIFA se abra a estos mercados. Y como consecuencia de ello, pues se ha adaptado a esas lógicas mercantilistas de Estados Unidos. Lo comentábamos, esa actuación en el descanso de la final, paquetes VIP, experiencias corporativas premium, en definitiva, una lógica mucho más americana de ese producto deportivo que la que tenemos aquí en Europa. Y vamos a ver cómo encaja eso también con las lógicas europeas que tiene el fútbol. Al final, el fútbol es un deporte con mucha más afición europea o del resto del mundo que arraigo tiene en Estados Unidos. Vamos a ver cómo casa eso y cómo lo reciben los aficionados del resto del mundo.
16: Pues vamos a ver esta la geopolítica del Mundial con David Gómez, analista del orden mundial. Un placer. Es que ricasco.
3: Un placer.
16: Las 9:57 de la mañana, si nos despedimos, se quedan con Loreto Larumbe hasta la 1 de la tarde. Mañana más. Y Ararte.
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6: En la AP8 en Amorebieta Etxano se cortará el carril lento en sentido Cantabria desde hoy lunes hasta el viernes 12 de junio entre las 9 de la mañana y las 5 de la tarde. Además, en la Vizcaya 636 en Güeñes se cortará la calzada en sentido Balmaseda desde hoy lunes hasta el miércoles 10 de junio entre las 10 de la noche y las 6 de la mañana. Y en la AP8 entre Yurreta y Abadiño se cortará el carril lento en sentido Guipúzcoa desde las 9 de esta noche hasta las 6 de la mañana. Más información en vizcaya.eus.
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1: Las noticias de las 10 en 1 sobre los registros en tubos reunidos. Entrevistado aquí en Boulevard, en Radio Euskadi, el consejero vasco de Economía, Miquel Torres, confía en que no haya ninguna irregularidad en el rescate de la SEPI que investiga la UCO y espera que eso no afecte al proceso para salvar a la empresa.
2: Bueno, esperemos que no, que son dos cosas independientes. Por una parte está el proceso concursal de la empresa y por otra parte está la investigación que se está realizando respecto a este tema, que veremos a ver en qué termina. Yo espero y confío que no haya absolutamente nada, que el proceso haya sido totalmente limpio y legal, que es lo más importante, y por tanto no afecte al tema concursal, aunque es verdad que en el subconsciente de todos pues está claro que no es algo que pueda ayudar.
1: Y en Madrid, el Papa se reúne a esta hora con Pedro Sánchez, reunión privada en la Nunciatura, y después el Congreso espera ya la llegada de León XIV. Será la primera vez que un Papa ofrezca un discurso en la Cámara Baja. ¿Qué se espera a Madrid? Miquel Claver, egunon.
3: Egunon, bai, pues esperamos un discurso muy en la línea con los mensajes que ha lanzado este fin de semana en contra de la polarización y a favor de la paz. Mensajes con una notable carga política, llamando, por ejemplo, a la acogida de personas migrantes. Se espera que este sea uno de los temas centrales del discurso de hoy. Veremos cómo responde a él la bancada de la derecha, que ha sido muy crítica, por ejemplo, con la regularización de migrantes impulsada por el gobierno. Otro de los puntos que va a tocar va a ser el de la paz. El primer día hablaba de tiempos oscuros, de una época sacudida por conflictos, por lo que se espera también un mensaje claro en contra del rearme y a favor de la paz. Temas estos, lo decíamos, en los que la postura del Papa choca con lo defendido por los grupos de la derecha aquí en el Congreso, aunque también va a haber algún mensaje más en su línea, tocando lo que desde la Iglesia llaman el derecho a la vida, con menciones al aborto y a la eutanasia también. Todo ello es el primer discurso, lo decías, de un Papa en las Cortes, una sesión conjunta del Congreso y del Senado que empieza en apenas media hora con el discurso de apertura de la presidenta de la Cámara Baja, Francina Armengol.
1: Es que recasco Miquel Claver en directo desde Madrid. La agenda de hoy estará también marcada por la reunión que mantendrá León XIV esta tarde con víctimas de abusos sexuales en el seno de la Iglesia, reunión privada que no ha gustado a algunas de ellas porque no están, dicen, representadas todas. Por ello han convocado protestas. En unos minutos harán declaraciones miembros de asociaciones como Infancia Robada, ABA Navarra o la plataforma de víctimas de Pachi Ezquiaga. En un comunicado adelantan que no buscan la foto, sino una representación real del problema. Creen que con su exclusión pueden generar una percepción errónea en la opinión pública, haciendo creer que existe un consenso o una satisfacción general que no se corresponde con la realidad. Dicen también y piden al Papa compromiso y que escuche a quienes durante años han asumido el coste personal y social de denunciar y de trabajar por los cambios reales. Y más cosas, el Ayuntamiento de Bilbao continúa avanzando en el diseño de su sexto plan municipal para la igualdad de mujeres y hombres, que incorporará una mirada más diversa y accesible con la inclusión de una veintena de aportaciones de FECOR, la Federación de Personas con Discapacidad Física y u Orgánica de Vizcaya. Según la técnica de igualdad de FECOR, Izaskun Jiménez, estas medidas están destinadas a garantizar que ninguna mujer quede atrás por motivos de discapacidad en el plan de igualdad.
4: Gracias a esta colaboración, el Ayuntamiento incorporará la variable de discapacidad en sus indicadores de género, permitiendo diagnósticos más precisos. Además, se han validado medidas para adaptar los protocolos de atención ante la violencia machista y reforzar la formación del personal municipal. Un paso decisivo para asegurar recursos accesibles y una respuesta integral a la diversidad de todas las mujeres de nuestra ciudad.
1: Y cerramos con un apunte en tráfico. Precaución en la Vizcaya 631 en Munguía, en sentido Bermeo, por un vehículo averiado que ocupa un carril. La Ertzaintza se encuentra en el lugar regulando el tráfico. Ténganlo en cuenta. Vizcaya 631, vehículo averiado en Munguía, en sentido Bermeo. Más noticias dentro de una hora aquí en Radio Euskadi. Pueden seguir informados en todo momento a través de la aplicación Orain. 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

0: These Boots Are Made For Walking, de Nancy Sinatra, una canción que se entendió como un himno feminista en los 60. Ella tomaba las riendas de la acción, interpretada por Nancy, que vaya peso que tuvo que llevar sus espaldas al elegir la misma profesión que su padre, Frank Sinatra. Cuentan que le decía: no me copies, haz tu camino. Pero claro, era hija de la voz, ni más ni menos. Nancy, cuyas canciones aparecieron en películas como La Chaqueta Mecánica, Kill Bill o James Bond, nació un día como este, así que hoy cumple 86 años. ¿Quién los pillara? Miquel Martínez, ¿qué tal? ¿Cómo estás?
1: Egunon, Loreto.
0: Alicia San Juan, fíjate con qué reflexión vengo yo esta mañana.
2: ¿Quién los pillara?
0: ¿Quién los
2: 88,
0: pillara? ¿Sabes? Estaba pensando ahora.
2: Se lo dice la persona más joven del equipo.
0: Ahí voy, ahí voy. John Bilbao, ¿qué tal? ¿Cómo estás?
3: Muy bien, Egunon, Loreto. Yo perfectamente, para ser lunes.
0: Estaréis purúa, ¿y tú?
4: Cayo, 86, la hija de Frank Sinatra.
2: No me la creo.
0: Madre mía. No os lo creéis, ¿no? Este es un dato falso, queréis decir. Pues sí, sí, los tiene. Acaba de cumplir hoy mismo. Lo que pasa es que, como siempre le hemos visto en esa imagen, bueno, pues de chica jovencita, luego igual se le ha perdido la pista cuando...
4: Pero no hace tanto que murió él, ¿no? ¿Alicia?
0: ¿Frank Sinatra?
2: Sí.
4: ¿Hace mucho?
2: Sí. Yo creo que sí.
4: Madre mía, ¿cómo pasa el tiempo?
2: No sé, pues nada.
4: No, pero pensaba...
2: Voy a poner en marcha la calculadora humana.
0: dale a la tecla. Pensaba en eso, que si tienes a un padre que se dedica a la música y que es conocido como la voz, ¿luego tú qué haces? Ya como hija, ¿no? ¿Cómo te abres un camino y cómo consigues ser tú misma también? ¿Cuándo murió Frank Sinatra? ¿Estabas
2: pues
0: con
2: murió el... en el 98.
0: En el 98.
2: En mayo de 1998.
4: Vamos, o sea,
2: casi 30.
4: Algo ha llovido, sí.
2: 28 años, ¿no?
3: 28 años.
0: Muy bien, la calculadora humana aquí está preparada. ¿Cómo lleváis este lunes de tonalidades? No sé si algo grises y cómo sigue el día, porque vaya debate que ha habido aquí en la radio.
2: Yo estoy beige hoy, porque vamos, tengo un lunes beige.
3: Yo estoy negro, con camisa negra.
1: Está un poquito gris.
0: O igual es amarillo, espera, mira.
5: No pueden velar tanto brillo.
4: Bueno, ya lo ha dicho. A ver si lo vuelve a decir.
0: Sí, lo dice.
2: Lo diga,
0: ¿qué
2: que
0: viene?
2: Lo diga.
0: Que se viene. A ver.
5: Profundo de nuestro destino.
4: Bueno, queríamos escuchar esto de: en los mapas del cielo el sol siempre es amarillo. No ha podido ser, pero bueno, hoy parece que ese no es un color que vayamos a ver en nuestros mapas. Y si no, tenemos más que escuchar nuestra ronda del tiempo. Ese momento que muchos esperamos con, digamos, con la ilusión, con la esperanza,
0: con la ilusión
4: de que, bueno, de quien espera una tontería, que le sorprenda con una palabrita que se repita, algún comentario que no esperas, algún patinazo, lo que sea. Nos gusta ese momento. Yo confieso que es uno de los instantes en los que más atentamente escuchamos la radio aquí, en la redacción de Miramón, por lo que sea. Quizá porque tendemos aquí un poco a la hipérbole en Donostia, somos un poco hiperbolianos.
0: ¿Ah, sí?
4: No sé, quizás por eso.
0: ¿Tienes tu teoría?
4: Sí, tenemos un compañero que lo cuenta todo con muchísima pasión, sin medios tintas, sin grises, aunque hoy le ha dado por el gris, pero gris. Vamos a poner un poco de contexto a esta historia, porque todo comenzaba así, sin más. Ronda en Bilbao y preguntábamos: ¿cómo viene el lunes?
6: Comenzamos la semana con cielos cubiertos, con algún que otro tímido claro.
4: Bueno, ahí teníamos Bilbao con algún tímido claro.
0: ¿Sí?
4: Eso sí.
3: Cortadito.
4: Venimos a Donostia. ¿Qué pasa en Donostia?
1: Pues aquí día gris, vamos, sin ningún tipo de claro, ni tímido, ni grande, nada de azul. Día gris, como te decía.
4: Bueno, día gris en Donostia. Y ya en Iruña, escuchando a Donostia, pues doblaban la apuesta. ¿Cómo que gris? No era gris, gris oscuro.
7: Pues gris oscuro, sin lluvia, pero muy oscuro en Iruña.
4: Bueno, pues
0: gris
4: total.
0: Gris oscuro, casi negro, ¿no?
4: Sí.
0: Casi como la
4: íbamos,
0: película.
4: Subiendo, total, que es lo que queríamos decir. Que por si hoy alguien tiene dudas del color del día, si hoy es el lunes, niña, no. Hoy es un día con color propio y además no hay lugar a la duda. No.
1: Día gris.
6: Con algún que otro tímido, claro.
1: Ni tímido, ni grande, nada de azul.
7: Día gris,
1: como te decía.
7: Pues gris oscuro.
1: Nada de azul.
7: Lo muy oscuro es
1: gris.
4: Pues eso.
0: Gris, como la película. Es que realmente es el matizador, ¿no?
2: Ayudemos tu player.
1: Esto es servicio público, Loreto.
0: Claro, es que el gris, antes estaba mirando y digo, ¿cuántos tipos de grises hay? Que fíjate que parece que el gris es un color anodino.
2: Es un color gris. gris
0: es
2: rata.
0: Es el del aburrimiento.
8: Rata.
2: Rata. El gris rata, yo lo tengo claro. El
0: rata
2: gris,
0: plata.
2: Ah, mira, el gris de hoy para mí es como el gris buque de guerra, que le llamo sí. yo. Color buque de guerra, ¿sabes? Ese.
0: ¿Cómo es? ¿Sabes ¿cómo? Ese gris?
2: Ese gris, que, ese
0: pero
2: gris.
0: Que es un gris oscuro,
2: ¿cuándo
0: estás, ¿no?
2: En un buque de guerra.
3: Todos los días en un buque de guerra.
2: Lo típico, te vas a un buque de guerra.
0: No he tenido el gusto o el placer, no sé, de estar en un buque de guerra, que es gris oscuro.
2: Oscurísimo.
0: Como gris verdoso.
2: Es un color tristísimo.
3: Sí, en días, vamos, en la costa con cielo cubierto no lo ves. O sea,
2: no lo
3: intuyes.
2: Ves, se camufla.
3: Ahí se camufla.
0: Pues es que hay un montón de grises. Como dice Alicia, el gris rata, el gris plata, el gris pizarra, el gris acero.
3: Pero el periodismo no era esto, buscar matices de
0: el antracita,
3: escala de grises.
2: El antracita,
0: plomo,
2: qué bueno.
0: El, eso es, ya no sé cuántos llevo.
2: Eso es el
0: humo, el gris humo, el ceniza. No, por eso que como somos periodistas, ahí David Beramendi y
8: Aritz
0: Aguirre han hecho lo que tienen que hacer, que es, vale, es
2: mirarse,
0: un día gris, pero hay que describirlo,
2: claro, hay
0: qué
2: que
0: tipo
2: mirar
0: de gris.
2: El Pantone Universal.
0: Hombre, de esto sabrán mucho, me imagino que los pintores también. Si hay alguien que esté escuchando, 688-840-840, porque el gris es un color que antes se... Bueno, no, primero los amarillos y luego ya se tendió a los grises, y seguramente que ellos saben. ¿Cuáles son todos los tipos de grises de los que les pedimos que nos pinten las paredes, Miquel?
8: Seguro que sabrán, que nos escriban.
0: Gris Marengo nos dicen por aquí. Espera, ¿no?
3: Es verdad,
0: sí, es que el baile de grises ya ha empezado. ¿Eh? ¿Qué os pensáis? 688-840-840. El gris Marengo, mi 600 en 1970 era gris perla.
2: Ay, qué gris perla.
0: Que dicen por aquí también. Os reto a que adivinéis el color de muchos de los coches actuales.
2: Wow.
0: Pues es que es verdad, coches actuales...
2: No tenemos tiempo para...
0: No, hoy no va a ser. Hoy no va a ser, pero otro día, pues
2: otro día igual
0: podemos
2: sí.
0: jugar
8: el
0: a eso.
8: El tiempo es oro en la radio, lo sentimos.
0: El gris perla. Gris perla también. Ya ven ustedes que hay muchos tipos de grises, que este lunes se presenta algo gris, pero bueno, vamos a buscar aquí los colores también.
2: Hay muchos tipos de gris y muchos
0: grises.
2: Tipos grises también.
0: Son las 10:15 minutos. ¿Alguien quiere contar algo más? Ah, sí, yo Bilbao quiere contar algo y Alicia también.
3: Bueno, ¿hay muchas cosas que contar o no? ¿Qué?
2: Bueno, venga, tira.
3: ¿Tú o yo?
2: Ve tú.
3: ¿Tú o yo?
2: Voy yo
3: delante, vale.
2: A mí me da la risa.
3: Bueno, pues venga, un escenario, un micrófono y miles de personas. Ya sabéis que Robert y Benito Antonio no son los únicos que presumen de éxito en Madrid, y eso que la vanidad es pecado. Padre. Bueno, cuando todo el mundo se centra en la presencia de estos dos estadounidenses, uno de ellos puertorriqueño, sale a relucir una colombiana que también está dispuesta a vender todas las entradas. Esto que ahora se llama sold out y que toda la vida ha sido no hay billetes o no hay entradas, pues bueno.
0: Eso es,
3: estamos
0: completo.
3: Hablando de Shakira, porque a mediados de marzo aproximadamente se anunció que iba a actuar en Madrid en el mes de septiembre, y eran solo tres conciertos. Milagro. Después se cuadriplicaron todas estas entradas, estos conciertos, hasta la docena. Y la promotora Live Nation, atención, dijo en una publicación de Instagram: la verdadera felicidad es tener entradas para Shakira. Organízate ya y no te quedes fuera. Nada de llorar, como dice la canción.
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3: Y la cosa va de eso, de facturación, y bastante, y de una estrategia de marketing que se esconde detrás de todo esto, porque si alguien accede en estos momentos a las páginas web donde se pueden vender estas entradas, puede
0: sí.
3: localizar nuevos tickets para esos conciertos. ¿Cómo es posible que después de unas horas de un eufórico comunicado en el que se dice que se habían despachado 450.000 entradas, que no había entradas, es posible ahora volver a comprar? Bueno, pues desde Ticketmaster aseguran que son los organizadores del evento quienes deciden todos los aspectos de esa estrategia. Entonces es posible liberar entradas de rango de precio, entradas en función también desde el concierto y entradas VIP, es decir, segmentan cada una de estas entradas, de tal forma que eso de que se han vendido todas las entradas...
0: No es verdad.
3: No es del todo cierto.
0: Pero no se supera el aforo, ¿no?
3: Exacto.
0: O sea, quiero decir que tú puedes vender entradas, pero el hueco es el que es.
3: Es el que es. De hecho, se han ido soltando poco a poco estas entradas, y a día de hoy, insistimos, eso que se dijo ya a mediados de mayo y tal, que estaban todas vendidas, no es cierto. Todavía quedan algunas entradas para los conciertos, no ya de septiembre, que como son 12, ya son septiembre y octubre. Este también ha sido el caso de Bad Bunny, que anunció en febrero a través de Live Nation, que casualidad, la misma promotora,
0: ¿sí?
3: Que había venta de nuevos tickets, y ha repetido de nuevo el mes de mayo, a pesar de que el primer momento se dijo que todas las fechas se habían agotado. O sea que no sabemos si es cuestión de éxito, de suerte o de marketing. Igual es pura intuición.
0: Conclusión.
2: Qué morro tienen, de verdad.
3: Bueno, no, es estrategia, como otra cualquiera. Lo que pasa es que...
0: Sí, bueno.
3: Pero hay una cosa que es... seamos sinceros, no es que no haya entradas, porque es que tú mismo te desacreditas después, ¿no? Y descolocas a tus propios fans.
2: Sí, bueno, los desanimas, porque si a mí me dices que
0: no hay, no lo
2: hiciera, yo ya ni me molesto en buscar.
3: Claro. No, es que he encontrado, será por eso, por hacer algo...
0: Que les parezca que están buscando algo muy preciado, y de repente, oh, sorpresa, un tesoro, aparece aquí una entrada.
2: Pues yo tengo un nuevo dato de un nuevo actor que dice tener vínculos con nuestro país. Claro, el vínculo... A ver, hacemos un recuento rápido.
0: Con nuestro país, Euskal Herria, País Vasco.
2: Euskal Herria, País Vasco. Tenemos a Robert Aramayo, ¿os acordáis? Este chico que es protagonista de... Obtiene un papel en Juego de Tronos. Uh-huh. Un actor inglés que ya dijo en su momento que tenía un vínculo... que es nieto de Donostierra, de un Donostierra que emigró a Inglaterra con 15 años... y que recuerda momentos vividos con sus tías en Donostia y en diferentes lugares de Guipúzcoa, vale, este chico. Luego vino la historia de Jacob Elordi, este actor guapísimo, al que hemos visto recientemente en Cumbres Borrascosas, pero hace muchos spots publicitarios y mucho cine en Estados Unidos, que también nos contó su vínculo con Ondarru, con
0: Además este
2: con
0: ha hecho mucha
2: Chemin.
0: Gala también de eso, ¿eh? De hecho, su pasado,
2: sí.
0: Su padre, sus
2: lo
0: abuelos.
2: Lo ha contado mucho, lo reivindica mucho. Y estos días, en una entrevista en los 40 principales norteamericanos, una chica que se llama Camila Méndez entrevistó a un actor británico que se llama Nicolás Galitzine, que realmente se escribe Galitzine, con T-Z.
0: Galitzine. Sí.
2: Entonces este chico en la entrevista, claro, le preguntan por las novias, por los ligas y tal, y en un momento determinado responde esto.
10: It's really not that good.
11: But your accent's really good.
10: Yeah. But she was from the Basque country, so that's kind of a different accent in of itself, really.
11: Yeah, pues sí.
10: Pues sí, el País Vasco. Bueno.
11: Honestly, no, I think you should.
10: I genuinely don't Basque think country. I could.
0: Claro, le está diciendo que el acento en el País Vasco es distinto,
2: es
0: ¿no?
2: Es distinto, que él había aprendido español gracias a una relación novia. Que tuvo con una chica vasca. Pero él matiza y dice, sí, pero el acento es diferente. Y bueno, la periodista pues parece que le da un poco igual porque no sabe que el acento no efectivamente es diferente.
3: Claro.
2: Bueno, pues nada, estas cosas que parece que se las lleva el viento, pero yo estoy haciendo sociología.
0: Ahí le estoy viendo aquí, Nicolás Galitzine.
2: ¿Qué te parece?
0: Bueno, un actor y cantante británico que ha tenido con acento vasco.
2: Que ha tenido una novia vasca.
0: Pues fíjate.
2: Y lo ha contado a los grandes medios de comunicación.
0: No ha dicho nada, ya está, lo ha llevado con discreción. Elordi es de Vizcaya, dicen por aquí. ¿Qué más? Sobre los grises, hay un montón de mensajes. Fíjate qué de grises hay que nos envían exactamente.
3: Claro, es la
0: Pantone.
3: Paleta de colores.
0: La paleta
2: el
0: de colores.
2: Es el Pantone
3: que
2: universal.
3: Normalmente suele escoger para decir, ¿cómo me quedará esta habitación con este color? Y lo pones sobre la pared.
0: Por eso
3: es
0: digo
3: imposible
0: que es que el
3: hacerte
0: gris,
3: la idea.
0: El gris es el color por excelencia de las paredes de muchas casas. En los ordenadores antiguos, con monitor monocromo, abuelo Cebolleta, se suponía que tenía 16 tonos de gris. Gris plomo como el buque. Gris plomo y como plomo. Algunos tipas. Gris perla. Era un grupo heavy de Leioa, si no me equivoco. También hay un grupo que se llaman Grises.
2: Uh-huh. Mira, sí, es verdad.
0: Gris metalizado. Ese nos lo habíamos dejado. Grison. Grison, entiendo que es el...
2: es Grison.
0: Grison, que este ha estado el fin de semana por aquí, por cierto, en los previos del BBK Live. Hay otra persona también que dice, mira si hay grises, que hasta Isaro tiene una canción sobre los grises.
2: Y gris topo, siguiendo con el de la rata,
0: colores,
2: pero el del topo es como más hacia marrón, porque claro, los grises pueden ser neutros, pueden tener tendencias a otros colores. El gris azulado, por ejemplo, que es el gris perla. Un
3: gris verdoso.
2: Muy bonito.
0: Marengo era una discoteca de Pamplona.
2: Marengo.
0: Mm-hmm.
2: Y Marlango, un grupo de música.
0: Mm-hmm. Menos Pantone y más Panetone, dicen por aquí. Estoy de acuerdo.
2: ¡Qué hambre!
0: Bueno, pues que aparezca aquí el Panetone, yo qué sé. ¿Cómo de dónde puede salir? Que son las 10:22.
2: El Panetone.
0: Que habrá que dejar aquí los...
3: 10:22.
0: ¡Qué rico el Panetone,
2: qué
0: de verdad!
2: Rico.
0: Habrá que marcharse a publicidad y habrá que recibir luego al Navarro también, que tiene que contarnos. Ha hablado con los 5 candidatos, candidatas, a lanzar el chupinazo de los Sanfermines, que todavía se puede votar. Y dijo, hasta que
3: este
0: no los tengamos
3: gris, ¿no?
0: a todos
3: dices,
0: en este día gris, hay que ponerle algo de alegría también, que me imagino que estas personas la tienen y que tienen muchas ganas y mucha emoción, porque no es cualquier cosa lanzar ese chupinazo. El color de moda es gris. porque es una mezcla de gris y beige. Ah, sí, el gris, fíjate.
3: Eso sí que es un matiz sobre el gris.
0: Esther, ¿estás por ahí todavía o estás alucinada con todo esto?
4: Escuchando atentamente, aprendiendo de la inmensa gama de colores que hay, sí.
0: Eso es, así que no pasa nada porque sea un día gris. Aquí hay muchos matices y todos esos matices vamos a intentar a ver si los podemos mostrar aquí en el Boulevard hasta la una, que hoy vamos hasta la una. Las 10 y 23.
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0: 10 y 25 minutos. A ti no te he saludado todavía, Aritz Aguirre. ¿Qué tal? ¿Cómo estás?
1: Egunon, perfecto.
0: Tú pensando en fiesta, claro.
1: Está saliendo el sol, ¿eh? Nosotros también hemos tenido un día gris oscuro en Iruña, pero se va aclarando, todo se va iluminando poco a poco.
0: Tú has sido uno de los que ha provocado este espacio, que ya ves, fíjate qué juego está dando, porque aquí la audiencia sigue escribiendo y hablándonos del gris que les gusta o los tipos de grises que hay. Bueno, que estamos en pleno Ecuador de la votación popular para saber quién va a lanzar este año el chupinazo, que tú has podido hablar con las 5 candidaturas que están en esa plena campaña para pedir el voto, como si se tratara de una campaña electoral. Comenzaron estas votaciones el martes pasado y se terminan dentro de una semana. ¿Tú estás siguiendo esa campaña, Aritz?
1: Sí, estoy siguiéndolo, bueno, muy de cerca, porque prácticamente estoy haciendo la caravana de campaña con las 5 candidaturas. He hablado con todas ellas, más ahora superado ya el 6º y penúltimo peldaño de la escalera de San Fermín, que lo hicimos el sábado, o sea que ha sido el último antes de que empiece la fiesta. Y hablando con las candidaturas, pues sobre todo muestran ilusión, emoción, pero satisfacción también de que sean elegidas o no. Ya es un premio estar entre las 5 seleccionadas y visibilizar así, mostrar su función y su trabajo a la sociedad. Por ejemplo, el de la Federación Navarra de Pelota nos habla sobre su candidatura la presidenta Andrea Luz Arreta.
2: La Federación Navarra de Pelota Vasca es una entidad centenaria, ¿no? Soy la primera mujer en presidir esta entidad centenaria. En estos 100 años, pues yo creo que tiene una trayectoria muy reconocible, muy ligada también a Iruña, a Navarra. Y bueno, estamos en un momento mágico e histórico, cumple la Federación 100 años y Pamplona también es capital del mundo de la pelota vasca.
1: De la Plataforma de Mujeres contra la Violencia Machista nos habla Irache Álvarez.
3: Un homenaje, en primer lugar, a la lucha del movimiento feminista que ha llevado a cabo durante todos estos años, pero también a todas las mujeres que en fiestas y fuera de ellas han sufrido violencia. Para nosotras el estar ahí ese día, el día 6, sería tener por fin un chupinazo feminista. Pero también es un homenaje a la ciudad de Iruña, ¿no? Que hace ya mucho tiempo puso pie en pared, dijo que aquí no se permitían este tipo de comportamientos ni la violencia contra las mujeres, y yo creo que esta ciudad también se merece que se reconozca el trabajo que ha hecho, porque mientras otras ciudades y otras instituciones escondían esto debajo de la alfombra, Iruña dio un paso adelante y a mí me parece que eso también es importante. Iruña y todos los colectivos que forman parte de la fiesta y los propios Sanfermines.
1: Tercera candidatura, Loreto, la Subdirección de Urgencias, que se ocupa de la atención de las personas críticas en el encierro. Su responsable es Clint Jean-Luis Fernández.
4: Los 5 puestos que ocupamos con equipos de médico enfermera, estar al tanto a cualquier incidente grave que puede ocurrir a cualquier corredor o persona que está en el encierro. Realmente estamos para pacera, estar al tanto a cualquier incidente grave que puede ocurrir a cualquier corredor o persona que está en el encierro. Realmente

0: Muchísimos años en el pasado hemos estado invisibilizadas o las científicas tenían que ponerse seudónimos de hombre para poder desempeñar esta profesión. Y sin embargo, a día de hoy, pues queremos ser como unos referentes para todas esas mujeres del presente y todas esas niñas y jóvenes del mañana para que vean que también pueden llegar el día de mañana a ser como nosotras. Y que es algo accesible. Nosotras queremos que todas esas niñas, jóvenes, mujeres que estén viéndonos, si podemos dar el chupinazo ese día, puedan creerse ellas mismas que también pueden estar ahí el día de mañana. O sea, desempeñar este tipo de profesión y sí, que no se quede solo en un sueño, sino en algo que es totalmente factible, que solo pues con trabajo, esfuerzo, se puede llegar a cualquiera de estos puestos.
1: Está difícil la elección,
2: ¿eh?
1: La quinta candidatura es la Coral Santiago de la Chantrea, la que le canta la Jota Ofrenda a San Fermín al Santo, la Jota de Joaquín Madurga.
2: ¿Sí?
1: Nos habla el director de la coral, Roberto Itoiz.
3: Se cumple el 50 aniversario de la Jota a San Fermín. Creo que es una efeméride muy bonita y creo que es un momentico, es una seña de identidad de los propios sanfermines. Llevamos 50 años pues, cantando esta Jota el día 7 de julio en la Plaza del Consejo y creemos que este reconocimiento pues, sería también un impulso para que este momento pues, siga permaneciendo en la calle y en el corazón de las pamplonesas y pamploneses pues, toda la vida.
2: Así que está difícil, ya están todos autopresentados, ¿no? Podríamos decirlo así, los cinco.
1: Sí, eso es, eso es. Y luego, más allá de los mensajes, pues lo que nos transmiten es esa emoción de solo imaginarse este momento, de salir al balcón y...
4: ¡Iruita Rock!
5: ¡Pamplonesas! ¡Pamploneses! ¡Viva San Fermín!
4: ¡Hola San Fermín!
1: Pues todas las candidaturas ya
2: imagino. Lo habrán ensayado, imagino, ¿no?
1: Sí,
2: por si acaso.
1: Nos han dicho, han hecho un ensayo, un cero, por si acaso. La votación acaba el plazo para votar el 15. Conoceremos los ganadores, la candidatura ganadora el 17. Pero bueno, soñar es libre y encima lo tienen al alcance de la mano. Por ejemplo, para la Coral Santiago, piensan que lo de salir al balcón a lanzar el chupinazo tiene que ser algo parecido a su momentico solemne de la Jota del día 7 en la Plaza del Consejo, pero con la explosividad de la fiesta. María Valencia también es de la coral.
6: Yo lo visualizo como una continuación del día 7 de julio cuando estás esperando que llegue San Fermín. Es un nerviosismo continuo. El llegar ahí al balcón yo creo que también sería como la explosión de ese momento.
3: Se puede asemejar, por ejemplo, cuando cantamos la Jota, ¿no? En el momento en que viene San Fermín por la calle y se para en la Plaza del Consejo. Ahí se hace un silencio impresionante y entonces empieza a sonar la Jota y hay como una emoción contenida muy potente, ¿no? Y cuando acaba la Jota, toda esa emoción pues rompe pues en vítores, en aplausos, en lágrimas. Quiero asemejar eso a lo que sería el momento del chupinazo.
7: ¡Hey!

0: Bueno, pues ese momentico de nervios, de ilusión, pues asociado, ¿no?, con el chupinazo, en este caso, si lanzan el chupinazo. De la candidatura Mujeres Científicas, Beatriz Manías es ingeniera industrial, realiza un doctorado en la descarbonización industrial, pero además es Irundarri y sanferminera de pro.
1: Yo creo que el 6 de julio de por sí es un día de muchísimos nervios. Todos yo creo que nos levantamos y ya estamos, tenemos ahí algo en el estómago que no estamos a gustos hasta que saltan las 12. Entonces yo creo que enfrentarnos a estar ahí arriba, o sea, a estar al revés, verlo desde arriba, yo creo que los nervios van a ser enormes, pero bueno, la emoción, la alegría de estar ahí, lo que representamos, yo creo que va a tapar cualquier sensación de agobio que podríamos llegar a tener.
0: E Irache Álvarez, además de feminista, pues es una sanferminera PTV, Pamplona de toda la vida, que lanzar el chupinazo es algo más que un sueño.
2: Claro, es que yo creo que con mucha emoción. Yo soy de las que el día 5 no pega ojo de los nervios que paso, no sé muy bien por qué, pero bueno. Así que me imagino ese día 6 si nos tocará también con muchísima emoción, que no sé si en mi caso si sería capaz de contener tanta emoción y tanto nerviosismo, ¿no? Luego ya me imagino que te metes en el papel y hasta ahora todo el mundo lo ha hecho bien. Yo creo que también lo haremos bien.
3: Hombre.
0: Como para fallar, ¿eh? Hay una frase que decir.
3: Bueno,
0: pero
3: y si
0: claro,
3: se falla...
0: Nervios...
3: Ya, pues si se falla, pues ¿qué vas a hacer?
0: Volver a empezar. Hacer una mala pasada,
3: ya,
0: sí. Bueno, desde la moderación y control de emociones que siempre cuando hablo con él transmite Clint de la Subdirección de Urgencias, pues me decía que lo vivirán con esa mezcla de sensaciones, porque por una parte está el bullicio, la algarabía, el subidón y al mismo tiempo... Pues cómo trabajan ellos y ellas, ¿no? Con gente en estado crítico, con la angustia, con la

0: con la adrenalina que representa su trabajo.
1: Un poco de tensión, y también de alegría, ganas también de lanzar y tener en mente todas las personas, ¿no? Desde los pacientes que atendemos y a todo el personal, que es sanitario, administrativo, celador, todos los que trabajan en nuestra subdirección, que realizan un trabajo lo mejor posible y cada día intentamos ser mejor y servir a la ciudadanía. Nosotros vivimos otra tensión, la adrenalina sale, bueno, por otros motivos. Si nos toca lanzar el chupinazo, pues lo vamos a disfrutar y vamos a disfrutar de los sanfermines, pero también vamos a trabajar y vamos a estar con sentimientos mezclados, pero bueno, en positivo.
2: Claro, y tiene que estar a todo.
0: Sí, claro, imagínate, ¿eh? Qué mezcla de sentimientos, sí. Y sobre todo no sé si está clean para muchas fiestas, ¿eh? Porque suele ser siempre muy, muy, muy moderado, muy comedido. ¿Y en la Federación Navarra de Pelota?
3: Con muchísimo nerviosismo, pero yo creo que el sentimiento tiene que ser un sentimiento de orgullo terrible, tiene que ser una sensación indescriptible, pues ojalá se dé, ¿no?
2: Bueno, pues eso en la Federación Navarra de Pelota, aprovechando la visibilidad que les da haber sido elegidas como candidatas a lanzar el chupinazo, ¿qué te han contado también sobre su labor, sobre su día a día?
0: Pues Andrea Luz Arreta, de la Federación Navarra de Pelota, decía por una parte cómo está en boga la pelota en Sanfermines, uh-huh. Así como los gaiteros el año pasado nos decían, bueno, en cuanto hay una gaita, las gaitas están en cada esquina de la fiesta, pues la pelota no tanto, pero sí en los núcleos centrales.
3: La pelota vasca se puede sentir, se puede vivir mucho en las fiestas de los Sanfermines. Tenemos una agenda pelotazale muy completa. Sí que es verdad, ¿no?, que aúna un poco en la Bombonera, el frontón Labrit. La gente se vuelve loca por ver un partido en el Labrit. Tenemos también cesta punta, paleta cuero, etcétera. Estaremos también en la iniciativa del ayuntamiento de sacar los diferentes deportes a la calle en Kirolari.
0: Irache Álvarez, de la Plataforma de Mujeres contra la Violencia Machista, nos hablaba de ese trabajo de hormiguita que les ha llevado a poder ser candidatura al chupinazo que años atrás nadie lo pensaría siquiera.
4: Hay un trabajo de muchas mujeres y hay un trabajo sobre todo durante muchísimos años muy silencioso y muy de hormiguita, ¿no? Que ahora tenemos mucha visibilidad y mucho acompañamiento por parte de la ciudadanía e incluso de la propia institución, pero es verdad que ha sido un trabajo de muchos años, de muy en silencio, de muy tratarnos como unas locas que nos inventábamos las cosas que decíamos y sobre todo ha habido mucha implicación de la ciudadanía, de las peñas y de todos los agentes sociales que participan de la fiesta.
0: Y María Valencia, de la Coral Santiago, nos decía, empezamos cantándolo prácticamente en el suelo, ¿ah, sentadas, sí?, de cuclillas, ahora sobre un escenario, ya solo nos falta en ese ascenso llegar al balcón del ayuntamiento.
5: Sí que estábamos, uy, pues ya 50 años y tal, fíjate, ¿no?, desde aquel día que empezamos en el suelo y tal. Y...
0: ¿Qué es eso de que empezamos en el suelo?
5: Pues que, claro, un día dijimos, pues en el suelo, abajo, ¿no?, con los adoquines y todo. Y luego ya, pues cada año fueron añadiendo cosas, ¿no? Primero una silla para Joaquín, para que nos viera, para que lo viéramos todos, ¿no?, para verlo. Luego, pues fueron las sillas para nosotros, pues para estar también un poco más visibles. Y luego, pues los pupitres, y al final ya el ayuntamiento nos puso como el escenario, luego vino la megafonía y pues eso, hasta el día de hoy, ¿no?
2: Yo eso no recordaba, lo del suelo, fíjate.
0: Sí, sí, empezaron así.
2: Poco a poco. Solo queda el balcón, como dice.
0: Arreglando y montando un escenario. Clint, de la Subdirección de Urgencias, nos decía que ellos no solo están en el encierro, también están en la parte de atrás del chupinazo el día 6. Y ahora, con un poco de suerte, estarán en la parte de atrás y en el balcón de arriba.
1: Casos de incidentes de múltiples víctimas lo hacemos en el chupinazo. Y solemos estar detrás del ayuntamiento. Ahí preparamos, bueno, con otros compañeros de bomberos, estamos con una ambulancia, con un furgón de IMV, se llama, incidentes de múltiples víctimas, y estamos ahí un equipo como preparado en caso que haya pues algún incidente en ese lanzamiento del chupinazo.
0: Las mujeres científicas nos decían, nosotras, algunas no nos han relacionado con los Sanfermines, pero todo el año nos dedicamos a mejorar la calidad de vida de la ciudadanía. Por ejemplo, Paz Cartas es graduada en ciencias biomédicas, máster en neurociencia, máster en bioinformática y videoestadística.
2: Caramba.
0: Doctora en ciencias de la salud, ejerce como investigadora postdoctoral en la unidad de neuroproteómica clínica de Navarra Biomed. Anda que no tiene méritos para lanzar
2: el chupinazo.
0: Fíjate
2: qué currículum, ¿eh?
6: Soy neurocientífica, me dedico al estudio de enfermedades como Alzheimer y Parkinson, tratando de encontrar curas que puedan también mejorar la calidad de vida de pacientes que tengan estas enfermedades.
2: Claro, es que pues ¿sabes qué pasa, Aritz? Aquí nos escriben al 688-840-840 que escuchando este reportaje y sabiendo todos los méritos que hacen estos cinco candidatos, candidatas, entidades, dice la oyente, qué pena que no haya cinco chupinazos, solución, los cinco en el balcón con las manos entrelazadas y que el chupín lo lance el alcalde. Y ya está, y no hay que votar.
0: Solo puede lanzarlo uno, se puede votar solo siendo ciudadano o ciudadana de Pamplona, por teléfono, por directamente presencial en los CiviVox, online en la página del ayuntamiento. Para finalizar, y esta semana que queda de votación, les he pedido que, como cualquier campaña electoral, sí, pidan el voto a la ciudadanía, el minuto de oro. O sea, que a ver si nos da tiempo, empezamos con la Federación Navarra de Pelota, Andrea Luzarreta.
3: La pelota vasca es fiesta, es cultura, es tradición, está muy ligada a los Sanfermines. Vivimos un momento histórico y mágico, 100 años no se cumplen todos los días y encima Pamplona es capital del mundo de la pelota vasca con todo merecimiento. Invito a toda la ciudadanía iruindarra a, bueno, pues que apueste por nosotros y por nosotras a estar en el balcón el día 6.
0: Irache Álvarez, de la Plataforma de Mujeres contra la Violencia Machista.
7: Es una manera de homenajear a todas las mujeres que llevan tantas décadas luchando para que cada vez más tengamos unas fiestas más libres y más igualitarias. Es un homenaje a todas esas mujeres que han sufrido violencia durante los Sanfermines o fuera de ellos. Y es un homenaje también a la propia ciudad. Yo creo que esta ciudad se merece tener un chupinazo feminista.
0: Roberto Itoy, de la Coral Santiago de la Chantrea.
8: El momentico de la Jota San Fermín, pues es un momentico muy bonito, muy propio de los Sanfermines, traslada una unión y una concordia entre toda la ciudadanía, ¿no? Realmente lo que es una coral, pues al final es lo que son las fiestas, ¿no? Una unión de personas, de diferentes voces, de diferentes situaciones, de diferentes circunstancias, pero que todos viven una unión de sentimiento y una unión de armonía. Y yo creo que, bueno, pues reconocer estos 50 años de esta trayectoria, de haber convertido en algo tan bonito una tradición y de que sea una seña de identidad tan, tan bonita y tan propia de los Sanfermines, eso es lo que nosotros llevamos a gala y ya a partir de ahí pues que la ciudadanía elija lo que mejor entienda conveniente.
0: Candidatos a presidentes y presidentes del gobierno.
2: Qué bien lo hacen, ¿eh?
0: Clint y a Luis Fernández de la Subdirección de Emergencias.
1: El reconocimiento, además, bueno, pues una manera de agradecer a todo el personal que trabaja de manera visible e invisible para la ciudadanía y para los pacientes. No solamente los encierros, que hacemos un papel, yo creo, fundamental, pero los 365 días del año que estamos, pues 24/7, estamos ahí pendientes y dispuestos, porque este es nuestro trabajo.
0: Y Beatriz Manías, una de las científicas, una de las mujeres científicas del Sistema Navarro I+D+I.
9: Los pamploneses y pamplonesas que puedan votar, yo creo que deberían votar a la candidatura de las mujeres científicas, de las mujeres investigadoras del Sistema Navarro de I+D+I, porque ya es hora de que se nos conozca, que se ponga valor al trabajo que realizamos, que somos muchas personas con unos puestos de trabajo muy importantes, que realizamos una labor muy importante para la sociedad, aunque suene un poco utópico, que todas trabajamos hacia un mundo mejor. Y son las fiestas de todos y también la ciencia es muy importante para la vida de todos. Y que se visibilice ese trabajo en unas fiestas tan bonitas como son los Sanfermines, le da ese plus a las fiestas que pues no solo tiene la parte de fiesta, sino también la parte de reivindicación, que es importante también.
0: Pues ahí está, la campaña electoral para lanzar el chupinazo de los Sanfermines de este año. 5 candidaturas y conoceremos el ganador, la candidatura ganadora, el 17 de junio.
2: Eso es, y a ver si les podemos tener aquí, ¿eh? A ver si hay posibilidad de que escuchemos al ganador o la ganadora aquí en este bulevar. Lo cierto es que argumentos tienen todos y todas, ¿eh? En esta campaña del chupinazo nos ha quedado claro. Aquí nos preguntan dónde se puede votar, ya lo hemos comentado, a través de la web del ayuntamiento o presencialmente también. Y lo cierto es que este no es solo un acto para los de casa, para los de Iruña y el resto del país, esto es un acto ya casi para todo el mundo, ¿no? La visibilidad que les da a todas estas personas y la posibilidad de hablar de su labor y del trabajo que hacen, pues un chupinazo, sin duda, que les lleva a ese primer plano. Así que, Aritz Aguirre, yo no lo tengo claro. Yo no sabría qué hacer.
0: Yo tampoco.
2: Tú tampoco.
0: Yo tampoco.
2: Bueno, pues tenemos todavía unos días para poder pensarlo, hasta el día 15 de junio. Aritz Aguirre, mila esker.
0: Gero arte.
2: Agur, compañeros, son las 10:43 minutos.
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17: Saber que es bueno, necesario, democráticamente saludable incluso.
18: Katisha Aguirre representa en pompas de papel la novela Barne Zerbitzuak, una historia de espías y resistencia en el exilio.
17: Mi generación, nacidos ya después de la dictadura franquista, estamos totalmente capacitados para hablar abiertamente. Quienes no quieren que se hable son aquellos que aún siguen beneficiándose de lo que ocurrió, que no quieren hablar de saqueo, de cómo le robamos todo a los perdedores, nos quedamos con todo y seguimos aprovechándonos de eso hoy en día. Ellos son los que no quieren hablar. Nosotros tenemos que hablar. Es nuestro deber democrático hacerlo.
18: Recupera la charla completa entre los clips de Pompas de Papel en Wow.
17: Consecuencia de la relación que tenemos con el pasado y sobre todo consecuencia de una dictadura que duró 40 años, que se impuso por el terror y el terror lleva al silencio y el silencio lleva a la destrucción de la memoria.
2: Dice 45 minutos, a esta hora sin problemas en las carreteras, pero sí tenemos que mirar a la actualidad internacional. Luego lo trataremos también con Luis Foncillas por la parte que le toca a Estados Unidos, pero Israel ha bombardeado este lunes un complejo petroquímico en la provincia iraní de Juzestán, en el sureste del país. ¿Qué sabemos, Ainara Ruiz? ¿Qué tal, Egunon?
19: Egunon, pues las autoridades iraníes han confirmado el ataque contra las instalaciones de Mahshahar y aseguran que por el momento no se han registrado víctimas. La Guardia Revolucionaria iraní, por su parte, ha amenazado con atacar objetivos energéticos en la región si sus complejos petroquímicos son bombardeados, como ha sucedido esta mañana en el suroeste del país persa. El bombardeo se produce en un contexto de creciente tensión regional, horas después de nuevos intercambios de ataques entre Irán e Israel.
2: Y el Papa León XIV, como podemos ver, ha llegado ya al Congreso, donde va a protagonizar una jornada histórica, porque es la primera vez que un pontífice, jefe de Estado también, en este caso del Vaticano, va a ofrecer un discurso en un parlamento, en este caso en el Parlamento español. Acaba de llegar hace unos minutos Ainara y ha tenido lugar pues los momentos previos, que han sido los de los saludos, el besamanos, sí, sí, podríamos decirlo así, con algunos de los representantes políticos.
19: Sí, en el besamanos hemos podido ver, por ejemplo, a Merche Aizpurua de Euskal Herria Bildu. También sabemos que el partido Sumar ha entregado al Papa una carta del sindicato de inquilinas. Escuchamos ahora el comienzo de esa intervención, pero todavía el Papa no está hablando. Antes de esta intervención se ha reunido durante unos 20 minutos en la Nunciatura con el presidente del Gobierno, Pedro Sánchez, quien le ha regalado un bonsái de olivo de 13 años como símbolo de paz, después de hablar en esa reunión en torno a la situación internacional actual. Aún así, la presencia del Papa en el Congreso no está exenta de ausencias. Algunos grupos parlamentarios han anunciado que no participarán en el acto por considerar que vulnera el principio de aconfesionalidad del Estado. Entre ellos están Podemos y BNG, que han rechazado asistir a una intervención que consideran impropia de la sede de Soberanía Popular. Vamos a ver si podemos escuchar la señal.
20: Porque en tiempos de incertidumbre global y de una polarización que amenaza con debilitar las democracias, necesitamos más que nunca espacios de encuentro capaces de convocarnos alrededor.
2: Es la presidenta del Congreso, Francina Armengol, hablando acerca del recibimiento. Dice que reciben al Papa León XIV, la institución, con un respeto también institucional y con un afecto sincero. Pero, como decimos, esta presencia no ha gustado a algunos grupos que no están presentes en el hemiciclo. Es el caso de Podemos y de BNG, y tampoco a organizaciones laicistas, Ainara.
19: Sí, las organizaciones laicistas como Europa Laica han denunciado lo que califican de vasallaje institucional hacia la Iglesia Católica y han pedido a diputados y cargos públicos que boicoten la visita parlamentaria del pontífice. Un debate sobre la presencia de líderes religiosos en las instituciones públicas que vamos a abordar enseguida con Miguel Fernández, coordinador de Euskadi Laikoa.
2: Miguel Fernández, ¿qué tal, egunon?
4: Hola, egunon.
2: ¿Qué les parece esta presencia de un papa y al mismo tiempo también un jefe de Estado, pequeñito, pero jefe de Estado hoy en el Parlamento Español, Miguel?
4: Bien, pues vamos a ver, que el papa venga a España, pues es normal, como si viene el Dalai Lama, como jefe espiritual. El problema es que esta presencia no ha sido normal. Vamos a ver, por una parte, el presidente del gobierno ha ido a preparar, cosa que no ha ocurrido nunca con otros muchos presidentes que han venido. Luego la recepción ha sido extraordinaria, en la recepción oficial, el protocolo totalmente extraordinario. Es más, por ejemplo, ver al presidente, al máximo representante de nuestro país, al rey y a la Casa Real, besando el anillo e inclinándose ante el Papa, de representantes de un país aconfesional, como estábamos diciendo, ¿no? Bueno, entonces, esperábamos que en esa preparación también se hubieran hecho más que preparar los acontecimientos, preparar, por ejemplo, la anulación del concordato del 1953, por el que se le dan millones y miles de millones, por el IRPF, después las inmatriculaciones de todos que nos tienen que devolver de todos los locales y demás que se les han concedido. Bien. Dice, no, es que no viene como jefe espiritual, viene como presidente del Estado.
2: Sí, jefe de Estado.
4: Hay que ver el carácter del Estado Vaticano. Es una auténtica dictadura, los tres poderes en manos de la misma persona. No hay ninguna posibilidad de apelación a una sentencia del romano pontífice. Es un Estado totalmente misógino, las mujeres de luego no están en absoluto consideradas. Es más, bueno, es que ni siquiera han afirmado nunca este Estado la Convención sobre los Derechos de la Discriminación, de formas de discriminación contra la mujer, ni tampoco siquiera contra los derechos del niño. Uh-huh. Entonces, ha hablado de inmigración el Papa estos días aquí. ¿Cuánta gente ha acogido ellos en el Vaticano? Totalmente eso. Entonces, estamos completamente en contra de su presencia, de la forma de presencia y de recepción por parte institucional, y sin embargo también como jefe de Estado en eso. Convertir la sede del Poder Popular en púlpito, pues nos parece totalmente inadecuado.
19: Hace apenas unos días registraron un manifiesto en el Congreso respaldado por decenas de entidades y centenares de personalidades. ¿Qué reclaman exactamente en ese manifiesto?
4: No puedo responder a esta pregunta, perdóname. Uh-huh.
19: Bueno, también una de sus principales reivindicaciones es la derogación de los acuerdos entre España y la Santa Sede de 1979. Miguel.
4: Efectivamente, es por ella por lo que están, por una parte, los acuerdos económicos por los que se les ceden miles de millones. No solo que se le dan cientos de millones, por ejemplo, por el IRPF, pero sencillamente también en la concesión a las escuelas de escuelas concertadas, en definitiva, son miles de millones. Por otra parte, también ha habido un problema serio que ha durado hasta el 2015 con las inmatriculaciones, que son la Iglesia Católica, simplemente con la firma de los obispos, ha conseguido locales, ha conseguido terrenos, ha conseguido instituciones de forma totalmente, bueno, irregular, no, legal, porque estaba concedido por el Franco y uh-huh. estaba aceptado también por Aznar, el gobierno de Aznar. Uh-huh. Entonces, una de las cosas que esperábamos de esas visitas del presidente y de otros elementos públicos al Vaticano era que se eliminaran se anulara este concordato, que sigue siendo estando en vigor, el concordato franquista de 1953, y seguimos ahí.
2: Miguel, antes hacía una alusión también a cómo ha sido la recepción, así que entiendo que estos días se está viendo, ¿verdad? Las imágenes, está siguiendo pues parte de esa visita. Hemos visto una movilización de millones de personas en Madrid, también había ciudadanía vasca. Ahora mismo en el Congreso, que sepamos, había dos ausencias ya previamente anunciadas, que era la de Podemos y la de BNG. ¿Cómo interpreta estas presencias y estas ausencias y también esa movilización en torno a esta figura, Miguel?
4: Bueno, por una parte lo de la calle, pues es normal, es así. O sea, las personas, unas por fe y otras por espectáculo, pues han sido cientos y miles, vamos, y miles de personas, pues sí. Ahora bien, la ausencia en el hemiciclo, pues es normal por aquello que acabábamos de decir hace un momento. Es absurdo que el Papa, en la sede del Poder Popular, vaya a hacer un púlpito, o sea, una participación religiosa, y como Estado, pues ya lo mismo que también hemos estado hablando ahora. O sea, que no hay ninguna forma de consideración en la que pueda participar en el Congreso. Pero vamos, ahí está.
2: Es un Papa también que en este caso se está destacando por hacer una crítica bastante frontal a Donald Trump en su política migratoria, antimigratoria. También ha hablado de quienes están detrás, de las grandes empresas tecnológicas, de los tecnooligarcas, así los denominó. Y todo esto, este discurso, seguramente pues le está llevando a conectar con sectores más progresistas. No sé si ustedes entran también a valorar esos discursos, esta figura.
4: Pues no, pero vamos, ese aspecto no me parece bien, porque hombre, no va a ser todo negativo, ¿no? Pero vamos, esto enmarcado en todas las políticas del Estado Vaticano, pues no tiene sentido. También tenemos que reconocer que, por ejemplo, es la primera vez que se habla, y a estos niveles, de la pederastia en España. Bien, pues hay cosas también positivas, ¿cómo no?
2: Bueno, pues a Miguel Fernández, coordinador de Euskadi Laikoa, le damos las gracias por estar presente esta mañana aquí. No sé si ustedes tienen algún tipo, hemos mencionado un manifiesto, si tienen algún tipo de movilización prevista o la crítica se plasma en esto, ¿no? En las entrevistas.
4: Se hizo el día 4, día 4 delante del Congreso. Muy bien, pues nada, muchas gracias.
2: Pues a usted también. Miguel Fernández, coordinador de Euskadi Laikoa, millesker. Un abrazo.
4: Bueno, gracias, Saúl.
2: Las 10:56, esta visita de León XIV también está marcada por la polémica en torno a los abusos sexuales en la Iglesia, y es que esta tarde a las 4:15 el pontífice va a mantener en la Nunciatura de Madrid un encuentro privado con algunas de las víctimas de abusos cometidos en el ámbito eclesial.
19: Sí, entre las víctimas convocadas figuran principalmente las vinculadas al programa Repara de la Archidiócesis de Madrid. Así lo han expresado varias asociaciones y colectivos de supervivientes en un comunicado conjunto en el que expresan su profunda preocupación por falta de pluralidad y representatividad en los encuentros organizados durante la visita papal. Reclaman que ninguna víctima quede excluida de los procesos de reconocimiento y reparación, y piden al Papa que escuche también a quienes durante años han trabajado desde asociaciones independientes para denunciar los abusos. Entre los firmantes están, entre otros, la Plataforma de Víctimas de La Salle o la Asociación Nacional Infancia Robada.
2: Pues esos testimonios también son irrelevantes en esta jornada en la que se mira al Congreso de los Diputados y Diputadas. Acaba de finalizar la intervención de la presidenta, de Francina Armengol, y ahora lo que se escuchan son el inicio precisamente ya de ese discurso del Papa León XIV.
5: Presidenta del Tribunal Supremo, del Consejo General del Poder Judicial, miembros del Congreso, de los Diputados y del Senado, señoras y señores, agradezco a la señora presidenta sus amables palabras, así como la invitación que la sede apostólica ha recibido con ocasión de mi viaje a este país, así como la deferencia de acogerme en este histórico Palacio del Congreso de los Diputados, ámbito eminente de la vida institucional, jurídica y democrática del Reino de España. Vengo ante todos ustedes como obispo de Roma y pastor de la Iglesia Católica, consciente de que la misión confiada al sucesor del apóstol Pedro como principio y fundamento de unidad de los obispos y de los fieles, coloca la Santa Sede de modo peculiar en diálogo con los pueblos y con los estados. Mi presencia entre ustedes quiere ser un gesto de cercanía hacia España, en el marco de la mutua cooperación y una palabra ofrecida desde el servicio a la persona humana. La Iglesia camina
2: pues se trata de un discurso histórico porque es la primera vez que un pontífice habla en el Parlamento español y ese discurso lo han escuchado ustedes, ha comenzado de esta manera con esas palabras del pontífice. Gracias, Ainara. Son las 10:59. Enseguida vamos a llegar a las noticias de las 11 y como es lunes, hoy aquí en Boulevard abriremos nuestro observatorio y hablaremos de un texto que les ha caído a los estudiantes de la PAU de la selectividad, en el que han tenido que darle vueltas a la importancia de que los sanitarios, el personal de la sanidad, sepa, conozca la lengua materna de sus pacientes, pacientes que atravesan problemas físicos o incluso también psicológicos. Pues enseguida vamos a recibir a la autora de ese texto, a Ruth Salaverría, y hablaremos sobre la importancia también del conocimiento de la lengua materna en la sanidad. Como digo, las noticias y enseguida regresamos con la segunda hora de este Boulevard.

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1: Las noticias de las 11, a un año de las elecciones, el sociómetro nos deja en las juntas generales una foto bastante similar a las actuales juntas. Irache Ruiz.
2: Sí, por territorios en Araba, pugna abierta entre PNV y Bildu con porcentaje de votos muy parecido, del 28%, suben a costa de socialistas y populares y ojo, porque Vox obtendría casi un 6% de apoyos, más que Sumar y el Carrequín Podemos juntos. En Vizcaya, la hegemonía yeltzale se consolidaría con un 39% de intención de voto, a 10 puntos se situaría un Bildu al alza, de nuevo descenso de socialistas y populares, descalabro del Carrequín y hasta un 3% de votos para la ultraderecha. En Guipúzcoa, Bildu sigue disparada, el sociómetro le da 3 puntos más, hasta el 39,5% de votos, 33% para el PNV y muy de lejos PSE y PP a la baja. Es el territorio donde Vox obtendría un menor apoyo, aunque sería superior al de Sumar.
1: Es que Ricasco Irache, y en Madrid, en el Congreso, acaba de comenzar la comparecencia de León XIV.
3: Desde las páginas universales del Quijote, donde Cervantes proclamó que la libertad es uno de los más preciosos dones que a los hombres dieron los cielos.
1: Es la primera vez que un papa ofrece un discurso en la Cámara Baja y se espera que sea un discurso, además de histórico, muy político, con referencias, por ejemplo, a la acogida de migrantes, a la paz, es decir, en contra del rearme, y se esperan también menciones al aborto y a la eutanasia. Es una sesión conjunta del Congreso y el Senado que ha comenzado con aplausos, todos en pie a la llegada de León XIV y el discurso de la presidenta. Enseguida les recogeremos todos los mensajes que lance el papa desde ese atril del Congreso. La presidenta del Congreso, Francina Armengol, ha instado en su discurso a cumplir con las víctimas de abusos sexuales en la Iglesia para cerrar, ha dicho, la llaga abierta a través de su reparación e indemnización. El papa se reunirá esta tarde con algunas asociaciones de víctimas de abusos por parte de la Iglesia, otras asociaciones y colectivos de víctimas y supervivientes de la pederastia clerical se han concentrado en las inmediaciones de la Nunciatura esta mañana. Protestan por lo que consideran como el enésimo acto de mala fe y falta de humanidad de la Iglesia, que no ha organizado ni promovido un acto institucional público del pontífice para reconocer a todas las víctimas.
4: Una de las principales barreras que nos ha impedido a las víctimas tener acceso a la justicia son los plazos de prescripción. Las víctimas tardamos décadas en procesar el trauma y cuando podemos contar lo que nos ha pasado, la justicia no nos atiende porque dice que hemos tardado demasiado en denunciar y que el delito está prescrito. Nosotros queremos denunciar públicamente nuestro profundo temor de que el Vaticano y Pedro Sánchez hayan llegado a un acuerdo que, a cambio de que el Papa se haga la foto hoy en Nunciatura, el gobierno esté dispuesto a meter la ley en un cajón.
1: Y más cosas. El consejero vasco de Economía, Miquel Torres, no cree que la conflictividad laboral ponga en riesgo proyectos empresariales importantes. Pone en valor, de hecho, el papel de los sindicatos, pero creo que a veces, como en el caso de Tubos Reunidos, sus actuaciones van más allá de sus funciones.
5: Yo la verdad es que no llegaría a ese extremo. Yo creo que la labor de los sindicatos es una labor fundamental dentro de la sociedad vasca. Es más, creo que la acción sindical ha sido fundamental en este país para el desarrollo de lo que hemos tenido como país y también para las condiciones laborales. Creo que los sindicatos hacen su papel, pero muchas veces hacen un papel que para nosotros institucionalmente no lo entendemos y es que va más allá de sus funciones. No voy a decir yo que tiene un componente más político que sindical, pero sí es verdad que muchas veces actuaciones no se entienden y lo hemos visto en Tubos Reunidos.
1: El consejero de Economía, Miquel Torres, esta mañana entrevistado en Boulevard. Nada más, más noticias dentro de una hora aquí en Radio Euskadi. Pueden seguir informados en todo momento a través de la aplicación Orain. Geroarte.

0: La pianista de 11 años, Usue Philippi, va a ofrecer un concierto de piano simultáneo entre Bilbao y París.
1: Si yo toco en París, aquí en el Euskalduna se moverán las teclas y se escuchará totalmente igual y se verá en una pantalla como se mueven mis manos, al final como si estuvieran en París o como yo estuviera en Bilbao. Va a ser una pasada, la verdad.
0: Usue y su padre han visitado Boulevard.
2: ¿Desde cuándo tocas el piano, Usue?
1: Los 4 años, pero realmente un poco más en serio que a los 9 años.
3: Con 2 años la apuntamos a una escuela de música de iniciación.
2: A ver qué pasaba.
3: Sin más, ¿no? Tenía 2 añitos. Ya se vio ahí que esto era su pasión, porque hubo un día que la llevamos en carrito todavía a la coral y cuando estábamos en la recta final se había quedado dormida. Y nos dio tanta pena que no la despertamos y no la llevamos a clase. Y cuando se despertó, dijo, pero si no estoy en la coral, ¿qué hago aquí? Y le digo, no, es que te has quedado dormida. Nunca más me despertáis, yo quiero ir a música. Eso con 2 años y pico.
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2: Bueno, 11 y 5 minutos. Seguimos en Radio Euskadi, seguimos en Boulevard y ustedes, la verdad, es que hoy nos están dejando todo un tratado cromático de colores, pero bueno, de matices, sobre un color concreto, sobre el gris. Fíjense que suele decirse entre el negro y el blanco hay una gama interesante de grises, aunque el gris parezca un color aburrido. Nos mandan fotografías incluso de Bilbao. Niretzat, Bilboko zeruaren kolorea, gris brutal. Brumoso, porque claro, hay muchos tipos de grises. El gris brumoso, nos hablan por aquí del gris piedra, del gris niebla, mi coche es gris moca. 688-840-840 esta mañana debatiendo y detectando todos los matices que tiene el color gris. Gracias por esos mensajes. Son las 11 y 6 minutos. Vamos a hacer una pausa y enseguida ponemos en marcha, activamos nuestro observatorio de los lunes.
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1: 11:10, han pasado ya los nervios de la selectividad. Quienes se examinaron seguramente hasta ahora pues estarán de vacaciones, disfrutando del tiempo libre, esperando también, me imagino, que las notas, porque aunque haya un porcentaje alto de aprobados, ya sabemos que en determinadas carreras lo que se exige es la nota y que eso decide si finalmente te vas a poder estudiar la carrera que quieres, en el lugar que quieres, si vas a tener que salir fuera con todo lo que eso supone. Bueno, pues ha pasado la PAU, pero queremos volver a una de las pruebas que se planteó la semana pasada en el examen de Lengua Vasca y Literatura. En esa prueba, el alumnado tenía que analizar un artículo de la divulgadora Ruth Salaverría, especialista en cuidados intensivos, y ese artículo, publicado en la revista El Ullar, Ciencia, lleva por título Ama Eskuntza Medikuntzan, la lengua materna en medicina. Empieza describiendo una llamada que se recibe en un centro de coordinación de emergencias de Gipuzkoa. Un coche ha arrollado a un hombre y piden ayuda inmediatamente. La ambulancia medicalizada llega al lugar del atropello y el hombre se debate entre la vida y la muerte. El médico le quiere aplicar un tratamiento para aliviar el dolor y le pregunta: ¿tienes alergia? Y el paciente responde: no soy de Argelia, soy de Marruecos. El médico y el paciente no se entienden en una situación en la que es clave esa comprensión. Así que no se cumple uno de los fundamentos básicos de la medicina, que es la comunicación entre médico y paciente. Y así empieza este texto que tenemos aquí encima de la mesa y que firma Ruth Salaverría. ¿Qué tal, Egunon? ¿Cómo estás?
2: Egunon, Loreto.
1: Recién salida de trabajo, porque es lo que toca también, a veces trabajar de madrugada. Y yo te preguntaba, qué bueno, ¿no?, que un texto tuyo también haya terminado en la PAO. Tú que la hiciste hace muchos años, fíjate quién te iba a decir que un día ibas a ser tú protagonista de esta manera.
2: Pues ha sido una sorpresa total. Además, me entero, me llama una compañera de trabajo y me llama y me dice: oye, que mi hijo ha hecho un examen con tu artículo de opinión. Y yo digo: ¿pero qué me estás contando? ¿Y pero qué artículo? Y lo leo y digo: jo, si esto lo escribí el año pasado para el Ullar. Y fue una sorpresa. Mi única sorpresa, o sea, lo único que quería yo es que el examen fuera fácil, porque yo ya he pasado por la EBAU, tenía que sacar muy buena nota y ya sé los nervios que son. Según lo que te pongan, pues sacas mejor nota o peor nota. Y además, yo les decía: ¿pero ha sido fácil o qué os ha parecido? Y bueno, ha sido fácil. Y bueno, me quedo más tranquila.
1: Muy bien, es un artículo que te propuso escribir Ana Galarraga, que es la directora de Ciencia, el Ullar Ciencia Aldizkaria, que además es colaboradora también aquí de este bulevar. Aquí describes una situación, esta situación de esta persona que, a la que se le pregunta si tiene alergia y no comprende lo que se le está preguntando. ¿Esta es real?
2: Esta es real. Es una situación que nosotros hacemos un cambio de guardia a las 9 de la mañana, que me contó una compañera que salía esa noche de guardia y me dijo: jo, es que nos ha pasado esto. Y no es la primera ni la última, porque bueno, pues la situación está cambiando, tenemos mucha gente que habla otros idiomas y nos está pasando muchas veces que no nos entendemos, ¿no?, con los pacientes, que no nos entendemos en sus lenguas, pero también porque no tenemos a veces habilidades comunicativas, ¿no? No llegamos. Solemos tener situaciones muy críticas, porque nosotros en las ambulancias medicalizadas vemos de todo, pues ya te he contado, pues tenemos desde partos hasta gente que se precipita, tenemos que dar muchas noticias malas y al final esa comunicación que podemos tener bien con el paciente o bien con la familia del paciente en esas situaciones críticas, pues es la clave, ¿no? Es la clave, porque la familia muchas veces se queda con eso también, en esas situaciones críticas que luego tú le informas de qué ha pasado y cómo ha pasado. Pues yo me acuerdo que las familias te dicen, a veces te dicen gracias porque lo he entendido bien, me lo has comunicado de una manera que lo pueda entender, pero es que además ha sido comprensiva, empática y lo hemos entendido bien y te doy las gracias. Y son situaciones límite que igual le has contado a unos padres que su hijo se ha muerto y acabamos con un abrazo y dándote las gracias, ¿no? Y yo, sobre todo en ese artículo, quería por darle la importancia no solo al idioma, que es clave, el idioma es clave, porque si no nos entendemos en el idioma, pero también las habilidades comunicativas que puede tener un médico, una enfermera, un técnico, cualquier sanitario en situaciones clave.
1: Sí, que tiene que ver con la empatía, ¿no?
2: Total,
1: con ponerse en la piel de la otra persona que está recibiendo una noticia que posiblemente pues le vaya a cambiar en ese momento la vida. Total. Y que necesita pues primero digerir la información y encontrar enfrente a una persona que comprenda, ¿no?, el lugar en el que se encuentra. En tu texto hablas de que cuando un médico, una médico, tiene que interpretar algo que le quiere comunicar al paciente, a veces la cosa no sale bien.
2: No sale bien.
1: ¿Por qué?
2: Pues porque no se entiende, no sabemos muy bien lo que te quiere expresar el paciente, lo que tú puedas interpretar de esa expresión o lo que entre los dos, pues eso en la vida también pasa, ¿no? Cuando tenemos una comunicación, un diálogo con una persona que no hablamos el mismo idioma y no nos entendemos, ¿no? Y en medicina, en situaciones críticas como vivimos nosotros, pues es estoy interpretando que tiene un infarto o estoy interpretando que tiene un pedo.
1: Ya.
2: O sea, que decir, tenemos ese abanico,
1: sí,
2: ¿no? Estoy pensando, pues este no tiene nada o este se está muriendo, ¿no?
1: Sí.
2: Entonces, es vital tener una buena comunicación, un buen diálogo y entendernos, ¿no?
1: Uh-huh. ¿Con cuántos idiomas te puedes encontrar?
2: Muchísimos.
1: Luego hablaremos también de la cuestión del euskera. Pero, ¿cuántos idiomas, al margen del castellano y del euskera, te puedes encontrar?
2: Pues francés. Yo trabajo en Guipúzcoa, tenemos la Muga, la frontera. Pues el francés deberíamos de saber, porque es que tenemos a muchos franceses, gente subsahariana, pero claro, dentro del subsahariano pues hay muchos dialectos, idiomas, pero gente también que viene de turismo, que te puede venir. Ahora mismo puedes tener un canadiense, puedes tener uno de Mali o puedes tener pues un ruso. O sea, yo he tenido de todo. Me acuerdo de un paciente que tuve, que era ruso, el paciente no hablaba nada ni de inglés, ni de francés, ni algo que podría yo interpretar, y no nos entendíamos, claro, no nos entendíamos. Yo le preguntaba y él me contestaba pues lo que le salía, y yo no entendía a ese señor, yo no sabía lo que...
1: Qué impotencia para los dos,
2: total,
1: ¿no?
2: Total, porque él me quería explicar, yo no le entendía, al final sacamos... Ahora por lo menos tenemos los móviles con el Google Traductor.
1: Con un traductor neuronal, ¿no?
2: Eso es, Osakieta también tiene un traductor, muchas veces tiramos de eso, pero claro, son situaciones críticas que son momentos que tenemos que tomar decisiones en muy pocos minutos y es que no tenemos tiempo de llamar al traductor, ¿no? Entonces esa es esa impotencia de no poder comunicarte con el paciente que lo tienes delante y que no nos entendemos.
1: Claro, porque entiendo que se tira del idioma que digamos como el idioma universal, ¿no? Que puede ser el inglés, ¿eh?
2: Eso
1: esto
2: es.
1: Lo digo con todo el respeto al resto de los idiomas. Entiendo que eso es fundamental, pero en este caso, por ejemplo, de esta persona, de este ciudadano ruso, no entendía, y supongo que eso pasa también con otras, ¿no?
2: Claro, porque pensamos que todo el mundo sabe inglés y la realidad no es esa. O sea, la realidad es que cada uno tiene su idioma, su dialecto, y además para entenderte bien en una situación que igual también tenemos muchas emociones, ¿no? En ese momento, sentimientos que te puedan decir en ese momento, y no llegas al paciente.
1: Uh-huh. ¿Qué pasa también cuando alguien se expresa en su lengua materna, es una persona euskaldún, quiere expresarse así, a través de su idioma, y se encuentra, por ejemplo, con un sanitario que no le está entendiendo, ¿no?, lo que dice?
2: Pues es lo mismo, ¿no? No llegamos a ese paciente, porque si tú atiendes a un paciente en su lengua materna, que se siente cómodo, que te puede expresar sus síntomas de mil maneras, puedes llegar mucho más y puedes acertar mucho más en el diagnóstico, ¿no? Yo lo creo así, porque cuando tú llegas a un paciente y haces como una conexión de idioma, de empatía, de te entiendo, cuéntame, y el paciente se siente cómodo en su lengua y te expresa todo lo que siente, él también se siente más cómodo. A mí me pasa mucho con los niños, ¿no? Los niños en muchas zonas pues solo hablan en euskera. Entonces, cuando le vas a preguntar y te quiere contestar, pues en euskera te contesta bien y en castellano igual no lo saben. Mis uh-huh. hijas no saben castellano, por ejemplo. Uh-huh. Entonces, ese vínculo que puedes hacer... Pues es mucho, sí, es mucho mejor, ¿no?
1: Es mucho... Que la solución no es, pues que se pase al castellano,
2: eso
1: ya está, si no nos entendemos.
2: Eso es
1: que esa persona, los matices que son importantísimos para poder explicar algo, los tiene en un idioma,
2: en este caso
1: en euskera.
2: Eso es. Mm-hmm.
1: Y esto me imagino que lo que pasa muchas veces es que igual las situaciones físicas se explican mejor que otras situaciones de cómo nos sentimos. No sé si hay una diferencia también, si hay más obstáculos a veces para explicar cómo nos encontramos psicológicamente, emocionalmente. ¿Ahí también hay diferencias?
2: Hombre, es más fácil que te diga que tiene un dolor de pecho que te diga que mi situación personal es muy complicada, tengo una familia, o sea, a ver, es diferente, es mucho más fácil que te diga, tengo dolor de pecho, tengo ganas de vomitar, sí, eso es
1: diagnóstico
2: mucho más
1: clínico,
2: fácil,
1: ¿no?
2: Eso es, pero hasta llegar a ese diagnóstico mucha gente no te cuenta, no te lo cuenta así, porque va, pues bueno, ¿y qué te pasa? Pues no me encuentro bien, pero te duele algo y tienes que llegar a ese diagnóstico. Ojalá todos los pacientes nos dijeran el listado de, y encima dices, jo, como en el libro, el listado, dolor torácico, tiene náusea, hasta, sí, pero no es así. Y la gente es, hay gente que es muy abierta y que te lo va contando, y hay gente que es muy cerrada y que no te dice nada y que tienes llegar a, que tienes que llegar a eso. Entonces, uh-huh, pues bueno, siempre que podamos comunicarnos en la misma lengua o por lo menos llegar a un término medio, pues es mucho mejor para nosotros.
1: Pues justo la semana pasada en la Academia de Ciencias Médicas de Bilbao y Euskaltzaindia firmaron un convenio de colaboración para realizar proyectos de normalización del euskera. Además, la propia Euskaltzaindia va a atender a consultas realizadas también por la Academia de Ciencias Médicas en asuntos concernientes, a la gramática, a la ortografía y otros temas que se puedan plantear. Agurtzane Ortiz es presidenta de la Academia de Ciencias Médicas de Bilbao, es profesora de neurociencias en Euskal Herriko Unibertsitatea, su ámbito es la psiquiatría, los cuidados paliativos y estuvo además en esa firma. Agurtzane, ¿qué tal? Egunon.
0: Egunon, bai, zemaduz.
1: Ondo, eta zau, ondo?
0: Baita, bere bai.
1: Tú estuviste en la firma de ese acuerdo, de ese convenio. ¿Qué es exactamente lo que dice el convenio?
0: Sí, efectivamente, hace unos días firmamos un convenio de colaboración con Euskaltzaindia en el que, bueno, pretendíamos acercar el euskera científico desde nuestra academia en unión con Euskaltzaindia, de tal manera que todos los documentos, artículos, etcétera, que nosotros publicamos en nuestro órgano de expresión, en la Gaceta Médica de Bilbao, que para datos es una revista centenaria, data de 1894. Y bueno, pues esto es una gran riqueza para nosotros porque nosotros publicamos en trilingüe, publicamos en inglés, en castellano y en euskera, y esta asociación que hemos hecho, este acercamiento con Euskaltzaindia, nos va a posibilitar que todos los artículos tengan un rigor en gramática y en léxico a partir de ahora, y que todo lo escrito por nosotros también pase a formar parte de datos de estudio por parte de Euskaltzaindia. Uh-huh. Tenemos entre nuestro plan estratégico uno de los pilares fundamentales, el promocionar la ciencia sanitaria, la ciencia que englobamos 5 disciplinas, para que os hagáis una idea. Estamos no solo la medicina, sino también estamos la biología, la veterinaria, la farmacia y me dejo a alguien. bueno, somos 5 disciplinas, biología y bueno, pues eso es lo que ahora hemos profundizar. Uh-huh. Y es un trabajo que venimos haciendo desde hace tiempo, ya os digo, pero que, vamos, la asociación ahora va a enriquecer mucho todo este trabajo.
1: Uh-huh. Comentábamos con nuestra invitada, con Ruth Salaberria, la importancia de que los pacientes, ya sean adultos o sean niños, en una situación especialmente vulnerable, puedan comunicarse en su idioma materno, ¿no? Y entiendo que esta comunicación pues es importantísima si estamos hablando de enfermedades psiquiátricas, ¿no? Que es tu ámbito también de estudio y de trabajo, Agurtzane.
0: Sin duda ninguna. Evidentemente, la comunicación en el mismo lenguaje por parte de terapeuta a paciente es una garantía. Pero bueno, es una garantía que se encuentra con varios problemas o con varios obstáculos. En primer lugar, ya lo ha comentado Ruth también, bueno, las emociones y el dolor no tanto físico, sino el dolor más del alma, más un dolor psíquico, y tiene una relación directa con las emociones. Las emociones nos acompañan desde que hemos nacido hasta que morimos, y son las emociones las que nos van a permitir hablar de esos dolores psíquicos que tenemos. Claro, que son lenguajes que tienen, por un lado, el idiomáticas, pues que el paciente que se desenvuelve en euskera va a hablar de sus emociones y de su dolor emocional en euskera, y aunque conozca castellano, pero se va a expresar lo mejor en euskera. Pero no solo la cosa idiomática, sino la cosa idiosincrásica de la familia. Cada uno expresamos nuestras emociones de una manera distinta también. Y bueno, pues eso necesita de un tiempo y necesita de un trabajo más extenso que la simple descripción rápida, ¿verdad?
1: En tu artículo, Ruth, hablas también de la necesidad de que los y las trabajadoras que vienen de fuera se incorporan al sistema de salud vasco, pues además de conocer cómo funciona ese sistema, que conozcan pues las características del idioma, que conozcan el euskera, que entren también, ¿no?, en este mundo comunicativo.
2: Eso es, que conozcan la realidad que tenemos nosotros aquí, ¿no? Que conozcan que hay otra lengua, que hay mucha gente que se expresa mejor en esa lengua, que haya unas facilidades a estas personas también, ¿no?, que vengan de fuera para saber, pues para que entren también muchas veces con un caixo, ser modus, con cosas muy sencillas, que empiecen con cosas muy sencillas, pero que ya conectes con el paciente, ¿no? Que el paciente vea que pues bueno, que hay una facilidad, ¿no?, de que podamos hablar, pues no igual completamente toda la conversación en euskera, pero bueno, que vea que conoce la realidad, que se acerca, y que yo creo que eso es importante, porque a veces es pura ignorancia, ¿eh? La gente que viene aquí a trabajar no sabe nuestra situación, no sabe que hay otra lengua, no sabe, y luego se encuentra que, jo, pues yo quiero estudiar esta lengua, quiero saber, quiero conocer, y normalmente la gente suele estar muy abierta.
1: Ruth, antes hablabas de los traductores neuronales, ¿no? O sea, que ella tiene uno de ellos para solventar estas situaciones. Agurtzane, la tecnología que también está ayudando a traducir cuando el conocimiento del idioma en relación paciente médico-paciente no fluye, ¿los consideráis también métodos que son eficaces y efectivos para generar esa comunicación?
0: Pues sí, como ya ha comentado también un poco Ruth, sí que tenemos itzultzailes. De hecho, Osakidetza ha sacado el Itzulbide desde hace un año también, en el que garantiza la atención en euskera, y que, fíjate, entre los propios profesionales también, si ha habido una atención en euskera y si en el Osabide, en los registros de la historia clínica, por ejemplo, haya pues narraciones que sean en castellano, pues puedan traducirse a euskera y viceversa. En este caso sería más de el euskero parlante que ha atendido al paciente en euskera, cuando otro profesional vaya a recoger o a revisar esa historia clínica, pues la pueda también traducir a castellano. Facilitar. Eso es lo que un profesional vaya a recoger o a revisar esa historia clínica, pues la pueda también traducir a castellano.

0: desde el tocar la mano, pero ese guiño al idioma y a la cultura común, me parece esencial.
1: Sí, que a veces con una palabra, ¿no?, ya se abre una puerta que igual estaba cerrada, ¿no? Con un saludo, con una despedida, con una palabra que tranquilice, ¿no? Eso también tiene su relevancia. Aquí nos están contando en el 688-840-840 un caso. Yo siempre estaré agradecida a Pediatría de Urgencias de Cruces cuando nos tocó con la niña de Chiqui una situación bastante complicada, con una niña autista que solo hablaba inglés y corriendo encontraron a una enfermera que lo hablaba y, por suerte, los pediatras también. Me imagino que en urgencias, Ruth, pues estas situaciones, ¿no?, que se requiere una actuación rápida, una comunicación rápida, ahí es donde esto que tú nos estás contando será más visible, ¿no?, que en otros espacios.
2: Totalmente. Además, nosotros no conocemos a nuestros pacientes. No es como que tengamos una consulta, que tú ya conoces a tu paciente, más o menos ya sabes por dónde va. Nosotros vamos a domicilios, a accidentes de tráfico, no sabemos el paciente quién es. Muchas veces no sabemos si es hombre, mujer, niño, y ni pensar qué idioma habla, ¿no? Entonces, intentamos entrar lo mejor posible, ¿no? Y ya cuando ves que, por ejemplo, en un accidente de tráfico el coche tiene matrícula francesa, pues ya intentas entrar en francés, ¿no? Aunque sea cuatro palabras, decirle que tranquilidad, que estamos aquí, que le vamos a ayudar, pues cuatro palabras que sepamos, porque yo francés no sé, pero bueno, me sé cuatro palabras de tranquilidad, de estoy aquí, soy la médica y te voy a ayudar. Pues con esas cuatro palabras, pues igual ya empezamos bien, ¿no? Empezamos bien la actuación.
1: La situación ya se plantea de otra manera. Otro mensaje también a través del WhatsApp, y en este caso tiene formato audio.
3: Yo tengo un hijo médico y cuando terminó el MIR pidió zona euskaldun. Fue a un caserío y le abrió una señora, le saludó en euskera y tal. Y le dijo, Bene, qué bien que hablas euskera, porque tengo a la mamá mal y vienen los médicos y no les entiende y se pone muy nerviosa. La atendió, se despidió, salió y cuando salía le preguntó a mi hijo, ¿de dónde eres? Dice, de Baracaldo. Y le dice, Ene, de Baracaldo y a la susquera.
1: Bueno, pues sí, se puede ser de Baracaldo y hablar euskera, ¿verdad? Si uno se ha formado también para ello. Y fíjate qué cambio, ¿no?, tuvo esta mujer, Agurtzane, con esa atención.
0: Sin duda ninguna, Jol. A veces corremos riesgos de hacer, sobre todo en salud mental y psiquiatría, diagnósticos erróneos porque, pues claro, las palabras tienen su connotación, su denotación, y el lenguaje corporal. El saber leer todos estos mensajes es importantísimo. Uh-huh. Es importantísimo que nos cultivemos en estrategia y en habilidades comunicativas, los sanitarios, sin duda ninguna.
1: Uh-huh. Bueno, pues más allá de la anécdota de saber que un examen, de cómo fueron los exámenes de la PAU y de que este texto, Ama Hizkuntza Medikuntzan de Rute Salaberria, aparecía, que era uno de los exámenes, pensamos que aquí había un tema, pensamos que había que seguir por esos argumentos que nos dejabas, Ruth, y por eso esta mañana os hemos citado también a ti, Ruth, y a Agurtzane Ortiz, que ella es presidenta de la Academia de Ciencias Médicas de Bilbao, es profesora de neurociencias en Euskal Herriko Unibertsitatea y tiene también aquí un mensaje en el 688-840-840, Agurtzane. Tienes un mensaje, dice, fue una magnífica profesora mía hace años en el aula de la experiencia. Te mandan un saludo también para ti. A través del 688-840-840. Pues a las dos, muchísimas gracias por veniros aquí a Boulevard esta mañana para hablar de algo que es importante, de una medicina más humana, ¿no? Es una medicina más comunicativa que permite que en situaciones de crisis un médico se pueda acercar al paciente y le pueda tranquilizar, que entiendo que eso es mucho cuando se está hablando, por ejemplo, de las urgencias o cuando hay una enfermedad psiquiátrica. Ruth Salaberria, Agurtzane Ortiz, mila esker.
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1: Agur.
0: Agur. 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

0: 11 y 37 minutos en el tráfico ahora mismo sin problemas para circular por la red viaria vasca, aunque enseguida les hablamos también de balance de accidentes de tráfico en Navarra, pero antes tenemos que volver de nuevo al Parlamento Español, al Congreso, porque acaba de terminar allí el discurso histórico del Papa León XIV. Se ha dirigido a la Cámara como un gesto de cercanía a España, dicho, y también de mutua cooperación, Ainara.
1: Sí, León XIV, el primer Papa que habla ante el Parlamento Español, ha explicado que cuando se dirige a la vida pública lo hace respetando la misión propia de las instituciones y la legítima responsabilidad de quienes han recibido el mandato de legislar. Así ha defendido aportar su reflexión nacida del deseo de servir al bien común y de recordar aquello que hace verdaderamente humana la convivencia. Además, ha advertido que la pluralidad política no debe degenerar en la descalificación del adversario y ha pedido a los líderes públicos desarmar el lenguaje. También ha sido tajante con la actualidad. La dignidad humana no puede depender de las mayorías y es un error responder a la crisis con el rearme de Europa. Escuchamos sus palabras.
2: Las armas pueden imponer un silencio temporal, pero nunca podrán edificar una paz auténtica y duradera. Por eso, preocupa que en diversos lugares del mundo y también en Europa vuelva a presentarse el rearme como respuesta casi inevitable ante la fragilidad del escenario internacional.
0: Bueno, pues esas han sido ese un fragmento de ese discurso del Papa en el Congreso, donde le han despedido los diputados y diputadas, también senadores que estaban presentes, con casi 7 minutos de ovación, de aplausos, incluso con algún grito también, algún viva. Esto en el Congreso. Volvemos al tráfico, porque les decíamos que ahora sin problemas, pero tenemos datos también sobre los accidentes de tráfico en Navarra. Han bajado de forma notable. Las últimas cifras reflejan una importante reducción de la siniestralidad durante el mes de mayo.
1: Sí, según las cifras provisionales de Nastat, el pasado mes se registraron 27 accidentes de tráfico con víctimas, un 63% menos que en mayo del año pasado. Los siniestros dejaron 2 personas fallecidas y 33 heridas, 7 de ellas con necesidad de hospitalización. La reducción fue especialmente significativa en las vías urbanas, donde los accidentes descendieron más de un 70%. En el acumulado de 2026, Navarra suma ya 260 accidentes con víctimas y 8 fallecidos en las carreteras de la comunidad foral.
0: Y en Eibar, más de 600 ibarreses e ibarresas han respaldado en apenas un fin de semana una petición para reclamar al ayuntamiento la cancelación de las jornadas de Socamuturra previstas durante las fiestas de San Juan.
1: Sí, cerca de 40 asociaciones animalistas han remitido una carta al alcalde Jon Iraola y al concejal de Cultura Andoni Zabala, en la que consideran que recuperar esta actividad supone un retroceso en materia de bienestar animal y recuerdan que el consenso alcanzado en 2014 para excluir este tipo de actos. Los colectivos convocan además una movilización el próximo 16 de junio en la Plaza Unzaga y reclaman alternativas festivas que no impliquen el uso de animales, al tiempo que muestran su preocupación por el impacto educativo que este tipo de espectáculos puede tener en la infancia y la adolescencia.
3: Pedimos al Ayuntamiento de Eibar que recapacite, que cancele las sesiones de Socamuturra previstas para San Juanes y que vuelva al consenso que en 2014 sacó de las fiestas cualquier práctica relacionada con la tauromaquia. El bienestar animal debe de estar por encima de los intereses de cualquier partido o persona y del deseo de unos pocos. En apenas un fin de semana hemos logrado más de 600 firmas de ibarreses y ibarresas que rechazan la celebración de la Socamuturra en nuestras fiestas y deberían tenerse en cuenta. Hay otras formas de ocio que no se basan en el maltrato animal.
0: Y más cosas. Terminamos en Bilbao. La Ertzaintza ha detenido en la capital vasca a un hombre de 39 años acusado de un delito de lesiones tras herir gravemente a un compañero de piso durante una pelea ocurrida en una vivienda del barrio de Zabala.
1: Sí, la víctima de 55 años sufrió la amputación de una falange del dedo meñique como consecuencia presuntamente de un mordisco recibido durante el altercado y tuvo que ser trasladada de urgencia a un centro hospitalario. Tras las comprobaciones realizadas por los agentes, el presunto agresor fue arrestado y trasladado a dependencias policiales, donde permanece a la espera de ser puesto a disposición judicial.
4: Balantzak AG.
0: Con Aitor Ventureira llega la evocación a Boulevard, ¿eh? El presidente de la Asociación Cultural La Hojarasca. Digo la evocación porque a través de lo que cuenta podemos visitar siempre espacios, lugares, conocemos su historia. ¿Qué tal? ¿Cómo te quedas con esto que te digo, Aitor?
4: Me quedo encantado. Una presentación maravillosa, gracias.
0: Oye, esta mañana nos llevas hasta, bueno, no sé si decir el castillo de Gorriti, de lo que se piensa que fue un castillo, que en realidad estaría ubicado donde actualmente se sitúa la ermita de Santa Bárbara. Estamos hablando de Gorriti, en Navarra.
4: Sí, concretamente en la punta de la montaña llamada Malcorraundi, ¿no? Y bueno, pues como tú bien dices, nos vamos a Gorriti, que es un pequeño pueblo que ahora es más conocido porque justo pasa al aula autopista, ¿no? La 15. Pero sí que es cierto que hasta hace unos años, bueno, pues estaba muchísimo más aislado, evidentemente. Y bueno, pues atesora muchísimos elementos interesantes, entre otros, pues el misterio del castillo de Gorriti y su relación con la mitología.
0: Uh-huh. Para empezar, está ubicado en un lugar de muga, ¿no? Entre territorios navarros. Guipúzcoa.
4: Sí, está justo en lo que luego hablaremos se llamó la frontera de los malhechores, una zona justo a medio caballo entre Guipúzcoa y Nafarroa. Y bueno, pues esto evidentemente marcó su idiosincrasia y la historia de esta localidad, claro.
0: Uh-huh. Has mencionado también la autovía de Leitzarán porque está justo ahí, ¿no?
4: Sí, nos pasa justo por ahí. No está muy cerquita del área de servicio de Pagozelay. Seguro que muchas oyentes y muchos oyentes la conocen. Bueno, pues está justo enseguida de esa zona y se ubica en lo que sería el Valle de la Raun, un valle que pertenece a la merindad de Pamplona, de Iruña, y que está en la llamada comarca norte de Aralar. Uh-huh. Seguro que hay otros concejos, otras localizaciones que pertenecen a este valle que nos suenan mucho más, ¿no? Pues por ejemplo Alli, Azpiro, Baraíbar, bueno, pues quizás pueblos que viven en torno a la zona navarra de la Sierra de Aralar. Y bueno, pues ahí encontramos a Gorriti.
0: Uh-huh. Ahí encontramos este lugar donde lo que vemos son pues los caserones o caseríos, ¿no?, propios de estas tierras, ¿no?, de esa zona.
4: Sí, al final lo que es la localidad de Gorriti en sí, bueno, pues se agrupa, ¿no?, en torno a la iglesia parroquial de San Bartolomé y bueno, pues presenta las trazas de estos enormes caserones. A mí personalmente me parecen una belleza, la verdad son increíbles estas casas enormes, estos antiguos caseríos, que bueno, también es cierto que poco a poco pues se va perdiendo esa cultura del caserío también, ¿no? Evidentemente los nuevos usos marcan, pero bueno, siempre ha sido una zona eminentemente agrícola y pastoril y ganadera.
0: El hecho de estar en un territorio hoy en día, pues entre Guipúzcoa y Navarra, en el pasado había frontera y eso también pues ha marcado su historia, claro.
4: Claro, fíjate, en el año 1200 más o menos, lo que es hoy Guipúzcoa, pues pasa a integrar el Reino de Castilla. Claro, Gorriti estaría en lo que sería el Reino de Navarra y se queda un poco pues en la frontera directamente. Por lo tanto, pues bueno, pues ahí hay que, claro, generar una serie de fortalezas para poder resguardarse, ¿no?, de esas guerras que siempre había alrededor. Posteriormente sigue siendo una zona muy, bueno, donde han habido muchísimos enfrentamientos, la Guerra de la Convención, por ejemplo, que fue una guerra que hubo entre lo que es Francia y los Estados español y portugués. Y bueno, pues lo que sucedió es que, claro, los franceses, vamos a decir así, utilizaron el territorio navarro como una especie de vía para intentar una invasión del territorio español. Sí. ¿No? Claro, pues evidentemente pasaron por Gorriti y ahí pues tuvo ponerse a salvo, vamos a decir. Y luego, además de todo esto, pues tenemos otra curiosa historia que une a Gorriti con las Orguiñas, con las brujas y con la Inquisición, ¿no? Esa tragedia que tuvimos en nuestra cultura. Bueno, pues en el año 1577 se llega a encarcelar a un vecino de Gorriti, al cual se le acusa de brujería por, bueno, se supone que participaba en unos aquelarres que solían tener lugar en una montaña que está cerca, en el monte Ulízar, que está sobre Areso, la localidad de Navarra. Entonces, bueno, pues también aquí la Inquisición hizo de las suyas a nivel brujas.
0: Uh-huh. Bueno, pues ese es el contexto geográfico, también el histórico. Ahora hay que ir ya al lugar en el que se supone que estuvo el castillo de Gorriti. ¿Dónde estaba?
4: Bueno, pues hasta hace poco tiempo no estaba muy clara la ubicación. Bueno, estaba clara, pero había una especie de pelea, ¿no? Hay especialistas que decían que pudiera estar en lo que hoy es la parroquia San Bartolomé y otros, que esta es la teoría que parece más aceptada ahora por la comunidad científica, pues que dice que los restos del castillo son los que se ubican en lo que hoy es la ermita de Santa Bárbara, como tú has dicho al principio, en la cumbre de la montaña de Malcolandi, que está justo sobre la localidad. Bueno, esta montaña se ubica en un sitio muy estratégico, porque claro, en la vertiente este tenemos lo que sería el Valle de la Ron, donde está Gorriti, uh-huh. pero justo en la otra vertiente, hacia el oeste, que por cierto hay un roquedo muy potente, pues estaría el Valle de Arases. Justo es una zona que está mirando, vamos a decirlo así, a la Mayoa de Aralar. Por lo tanto, bueno, pues su forma unido a esta ubicación geográfica pues le da las características propias de ser un lugar que acoge una fortaleza, ¿no? Una atalaya que vigila el entorno de alguna forma, y esto llevó a pensar a los especialistas que esta era la ubicación más óptima quizás.
0: Claro, hay escrito sobre esa fortaleza, con lo cual no sé si esto nos da pistas acerca de su ubicación.
4: Sí, también hay pistas, ¿no? En ese sentido, ya en el año 1208 es cuando se establece en Gorriti, bueno, pues está reinando Sancho el Fuerte, entonces ahí en Gorriti se establece una tenencia. Una tenencia es algo así como la cesión a un vasallo de un territorio o un castillo por parte de un señor o de un rey. Claro, esto ya nos da un poquito también la pista, ¿verdad? Sí que se sabe a ciencia cierta que la fecha de edificación del castillo estaría más o menos entre los años 1194 y 1234.
0: Claro, pero eso es el tiempo de reinado de Sancho el Fuerte.
4: Claro, ahí está un poquito justo la clave quizás.
0: Sí. A partir de ese momento ya se suceden los datos sobre el castillo. ¿Qué tipo de datos? ¿Qué sabemos?
4: Bueno, pues ahí entran en juego los alcaides que vivían en este castillo, que de alguna forma pues dejan informaciones de las diferentes mejoras que realizan en el propio castillo. Por eso sucede algo curioso. A finales del siglo XV esas informaciones desaparecen. Entonces la documentación entra en algo así como un limbo, ¿no? Que incluso impide documentar realmente cuándo se destruyó este castillo. Hay alguna idea que tienen los especialistas que barajan la fecha de 1516 como el año en el cual se desmanteló, porque en este año se dieron lugar a una serie de demoliciones que llevó a cabo el cardenal Cisneros.
0: Pero la relevancia creo que fue con las guerras de banderizos, ¿no?
4: Sí, de las que ya hemos
0: ahí
4: hablado aquí,
0: especial,
4: ¿verdad?
0: Sí.
4: Sí. Nos vamos al año 1321. Justo en ese momento, lo que es nuestra zona, nuestro territorio, está dividido en dos bandos, ¿no? Los gamboínos y los oñacinos. Claro, en esta fecha, ¿qué sucede? Que los banderizos guipuzcoanos, que posiblemente tuvieran como máximo representantes a la familia Lazcano, eran partidarios de la unión con la corona de Castilla. Claro, que evidentemente, como ya hablamos en su momento, había muchos intereses por detrás, mucho más espurios, ¿no?, de lo que inicialmente pudiéramos pensar. Claro, el gobernador del Reino de Navarra pues forma un pequeño ejército que lo que hace es volver a recuperar el castillo de Gorriti, que había caído en manos de la corona de Castilla, ¿verdad? Pero bueno, la cosa no queda aquí. Lo que sucede es que estos navarros, vamos a decirlo así, persiguen a los guipuzcoanos en su propio terreno. Pasan por lo que hoy es Berastegui y lo llegan a quemar. Y bueno, pues en esta persecución van bajando por el valle que llevaría hasta Tolosa, y bueno, pues precisamente en las cercanías de Tolosa salen tropas guipuzcoanas a su encuentro, que lo que hacen es poner a los navarros en fuga. Y aquí es donde tiene lugar la famosa batalla de Beotíbar, que todavía cada año se sigue celebrando en Tolosa por San Juan, por las fiestas patronales.
0: ¿Quieres hablar también de una estela?
4: Sí.
0: ¿Esta estela de Surmendi con qué tiene relación de todo lo que estamos contando?
4: Está un poco unido, ¿no?, a estas batallas de las que estamos hablando, y es una estela que se localiza en la vertiente norte de la montaña de Malcoraundi. La verdad es que hay un hayedo que es una pasada de precioso, y bueno, pues en un rinconcito nos encontramos con una estela, un claro, es un monumento moderno, pero bueno, nos habla de una historia antigua, y este monumento lo mandó a colocar allí el concejo de Gorriti. ¿Para qué? Pues para conmemorar una serie de hechos que se supone tuvieron lugar en este paraje y que están vinculados a esta batalla de Beotíbar de la que estamos hablando, ¿no? ¿Qué nos cuentan? Bueno, pues parece ser que, según dice la tradición, en esta batalla de Beotíbar, pues murieron dos merinos. Los merinos eran unos oficiales que designaba el propio rey, ¿no? Bueno, sucedió que los cuerpos fueron enterrados en donde hoy se puede ver la estela. Todo esto supuestamente, ¿no? Y de hecho, si traducimos el nombre de Surmendi, sería algo así como el Monte de los Huesos. Entonces, bueno, la estela es curiosa porque es bastante grande, ¿eh? No es una estela de estas pequeñitas que vemos en Arguiñeta, por ejemplo,
0: sí.
4: No, es una pedazo de estela.
0: Una pedazo de estela.
4: Sí, y bueno, pues tiene un dibujo geométrico en una parte y en la otra tiene un dibujo que a mí personalmente pues me gusta muchísimo, que es la imagen del Arcángel San Miguel, que bueno, pues tiene en lo alto de la montaña de Aralar, que está muy cerquita, pues el santuario.
0: Antes has mencionado la frontera de los malhechores y claro, eso, ¿quién denomina esta frontera, este cordal montañoso donde se levanta Malcorraundi como los malhechores? ¿Quiénes eran?
4: Bueno, esto viene dado un poquito por la propia situación fronteriza de este paraje. Ya hemos comentado que bueno, pues en el año 1200 Guipúzcoa se anexiona a la corona de Castilla y ahí se genera una frontera que evidentemente tiene lugar muchísimas guerras y enfrentamientos como ya hemos visto. Pero claro, también se dan otras circunstancias, como muchas zonas de frontera, sobre todo en aquella época medieval, pues era un lugar donde había constantes robos, asesinatos, incendios, asaltos, bandoleros, crímenes, bueno, pues había un poquito todo este tipo de gentes especiales, soldados repudiados del ejército, bueno, gentes que de alguna forma vivían al margen de la ley y que hicieron suya esta zona, estos cordales herbosos, los vivían en cuevas, en los bosques, y bueno, de alguna forma pues pasó a la tradición como esta frontera de los malhechores, haciendo suya, ¿no?, esta interpretación de que en esta zona vivían gentes al margen de la ley, como por ejemplo un personaje histórico que fue un mítico bandolero de Areso, que se llamaba Asearis Umaquilla.
0: Que hizo de las suyas, ¿no? Por ahí,
4: sí.
0: Por esos pasajes. Bueno, ya hemos hablado de estas dos ubicaciones posibles, del castillo, pero ¿cómo era ese castillo? ¿Cómo era por dentro?
4: Bueno, pues según los estudios, parece ser que el castillo se edificó aprovechando esos contrafuertes rocosos que te comentaba, ¿no?
0: Sí,
4: que
0: dan hacia de la montaña, Arrases. Sí.
4: Sí, pues aprovecharon un poquito de toda esa zona de roca y también el propio suelo rocoso de la cumbre. Y de alguna forma fueron modelando ese suelo rocoso a lo que sería la estructura propia del castillo, y fueron de alguna forma incluso adaptando, ¿no?, los diferentes niveles del suelo que todavía hoy se puede ver en la cumbre de la montaña. Por lo tanto, tendríamos elementos de roca en su construcción y luego tendríamos también madera, roble, haya e incluso pues algún elemento por ahí de hierro. La verdad es que tampoco se tiene demasiada documentación. Sí que parece que está bastante claro que el castillo tendría tres torres. Tendríamos la torre mayor, la torre menor y una torre secundaria. La torre mayor se calcula que se ubicaría en la parte trasera de la actual ermita de Santa Bárbara y tendría tres estancias. Es de alguna forma la torre principal, que se distribuiría en tres pisos y estarían conectados con una escalerita de madera. Esta torre tiene las trazas de un castillo que todos tenemos en mente, ¿no? Coronado, sí, con almenas, un tejado de madera. Y es curioso porque el tejado se construyó de forma que el agua de lluvia caería sobre un aljibe.
0: Ajá, o sea que la guardaban.
4: Sí, sí.
0: Se almacenaba.
4: Esto era saber utilizar los recursos.
0: Sí, sin duda. Y más ahí, ¿no? Si estaba en lo alto de la montaña. ¿Y
4: claro,
0: la torre menor era circular?
4: Sí, parece ser que sí. Y se orientaría hacia la zona oeste. Y luego tendríamos la torre secundaria, que sería algo así como una especie de portal de acceso, ¿no? Un portal de entrada al castillo y estaría adosado a lo que sería la propia muralla. Parece ser que tendría dos puertas de acceso a este castillo. Bueno, de alguna manera está por ver. En lo que sería en esta torre menor, sí que es cierto que tiene un doble acceso. Son dos puertas creando una especie de no sé, un vestidor, una zona de un pequeño espacio entre ambas, de alguna forma, ¿verdad? Y lo que te digo, parece ser que hay dos entradas. Una está bastante clara, que es por donde hoy se accede, si subimos desde Gorriti por el Ayedo, a la zona superior de la montaña, y la otra pues tampoco está demasiado clara.
0: Y aquí en el castillo pues se estima que la guarnición, porque era un castillo de defensa, una fortaleza, ¿rondaría cuántos hombres, cuántos soldados?
4: Pues unos 50 hombres se calcula aproximadamente. Sí que es verdad que en determinados momentos más belicosos pues igual pudo llegar a haber hasta 100.
0: ¿Y hay mitología también en torno a este castillo? Para terminar, sí, dice sonriendo.
4: Lo que a mí me gusta.
0: Yeah.
4: Además, bueno, la une con un personaje mitológico muy, muy terrorífico que tenemos en nuestra tradición, que es ni más ni menos que el marido de la diosa Mari, que es Sugar, la gran culebra que vive pues en el interior de la tierra y se asoma por determinadas cuevas y también por algún que otro dolmen que tenemos por allí. Bueno, ¿por qué está relacionada con el castillo? Este castillo, lo que es la montaña, está justo enfocada hacia la zona de la Malloa. En la Malloa tenemos una montaña piramidal muy característica, que es el Pico Valerdi, una cumbre que sobrepasa los 1000 metros de altura. Y bueno, pues cerquita de la zona de la arista superior nos encontramos una cueva que se llama Sugarzulo, la cueva de Sugar. Bueno, pues ahí, según dicen, es uno de los lugares por los que este genio se asoma a la superficie. Claro, Sugar, según la leyenda, la mitología, cruza el cielo en forma de fuego, igual que Mari, exactamente igual. Además suele ir hacia una montaña que está al lado de Malcorraundi, que es el Osta, y en ese momento es una especie de rayo. Claro, tenemos frente al castillo la morada de una serpiente descomunal que encima trae el rayo. Esto, para la mentalidad de aquellas personas, pues era algo aterrador, lógicamente, ¿no? ¿Y qué hacen? Pues buscan protegerse de la presencia de este ser, ¿no?
0: Sí.
4: ¿Y cómo lo hacen? De una forma muy curiosa. Parece ser que la torre menor, que es justo la que mira hacia el Valerdi, se le dio el nombre de Sugar Tor.
0: Sugar Tor.
4: Y luego tenía un muro que parece ser ese muro se le llamó Sugar Echea.
0: Ajá.
4: Entonces, bueno, de alguna forma lo que hacían era buscar esa protección frente a Sugar y frente a lo que él representaba, que de alguna forma era el rayo.
0: Uh-huh.
4: No es ninguna casualidad que actualmente tengamos una ermita de Santa Bárbara, que
0: es
4: precisamente de la que nos acordamos cuando truena, ¿no?
0: Cuando truena, si es que todo tiene relación.
4: Todo.
0: Todo o casi todo, ¿verdad? Pero en el mundo de Aitor Ventureiras y a veces también en los lugares como este castillo de Gorriti, esa ermita de Santa Bárbara, esta relación también con la mitología. Aitor Ventureira, como siempre, gracias por el viaje.
4: Un placer.
0: Hasta la semana que viene.
4: Hasta la semana que viene.
0: Cuídate mucho, hasta el lunes.
4: Igualmente,
0: que viene. Noticias y regresamos aquí con la tercera hora de Boulevard. Luego les cuento cuáles son los contenidos porque la verdad es que les van a interesar.
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1: Son las 12, Guardián. Comenzamos con un apunte en tráfico. Precaución en la 8 en Basauri, sentido Bilbao. Nos informan desde la Ertzaintza que una de las barreras del túnel de entrada Malmasín se encuentra colgando y se espera que lo tengan que retirar en unos minutos. Así que mucha precaución si pasan por esa zona a 8 túneles de Malmasín en sentido Bilbao. Y con una larga ovación de casi 7 minutos y todo el hemiciclo en pie, ha terminado el discurso histórico del Papa en el Congreso de los Diputados. Discurso con mucha carga política sobre migración, paz y en contra del aborto o la eutanasia. Madrid, Miquel Claver.
2: Sí, ha sido un discurso de media hora con el que León XIV aseguraba reconocer la distinción entre el ámbito eclesial y el político, pero defendiendo eso sí la tradición cristiana, con mensajes en contra del aborto y de la eutanasia.
3: ¿Puede llamarse plenamente justa una comunidad que deje en la sombra al niño aún no nacido, al anciano?
2: Hablaba también sobre el drama migratorio, pidiendo una respuesta coordinada que mire las causas y vaya más allá de la gestión de los flujos.
3: Ahí donde una persona es discriminada por su origen nacional, religioso o lingüístico.

0: ahí donde una persona es discriminada por su origen nacional, religioso o lingüístico, se
1: busca y vaya más allá de la gestión de los flujos.
0: Ahí donde una persona es discriminada por su origen nacional, religioso o lingüístico,

0: En realidad, los puentes parecen que están rotos. Y conviene subrayarlo con precisión. Esa negociación corresponde al ámbito estatal. En resumen, un estatuto marco sin consenso, sin financiación y sin profesionales suficientes.
1: Y también les contamos que Basauri se suma a las localidades declaradas zona tensionada de vivienda, y es que en la actualidad el municipio supera casi en un punto la cota del 30% del esfuerzo necesario para el pago de la vivienda en alquiler. La localidad vizcaína, por tanto, podrá contener los precios de alquiler, favoreciendo así el acceso de la ciudadanía basauritarra a una vivienda más asequible. Escuchamos a Asier Iragorri, alcalde de Basauri.
2: Es una medida con la que vamos a facilitar el acceso de las y los basauritarras a una vivienda de alquiler más asequible. La declaración del municipio como zona de mercado residencial tensionado conlleva que el ayuntamiento elabore un plan específico de medidas necesarias para la corrección de los desequilibrios existentes, aunque en el caso de nuestro municipio la mayoría de estas medidas ya están implantadas, gracias al importante trabajo que venimos realizando en los últimos años en materia de vivienda.
1: Y en Eibar, más de 600 personas han reclamado al ayuntamiento que suspenda la socamutura que se pretende celebrar en las fiestas de San Juan. Varias asociaciones animalistas han remitido una carta al alcalde en la que apuntan que en apenas un fin de semana centenares de personas han respaldado su solicitud para que no se consume este retroceso, dicen, en los derechos animales. Quieren saber quién ha solicitado la vuelta del festejo y llaman a movilizarse el próximo 16 de junio a las 7 de la tarde en la Plaza Unzaga de Eibar, contra la que creen una decisión unilateral.
3: Pedimos al Ayuntamiento de Eibar que recapacite, que cancele las sesiones de socamutura previstas para San Juanes y que vuelva al consenso que en 2014 sacó de las fiestas cualquier práctica relacionada con la tauromaquia. Asimismo, reclamamos saber qué asociaciones o grupos han solicitado su vuelta y a cuántas personas representan, porque no se puede imponer el maltrato animal bajo la excusa del ocio de unos pocos. El maltrato animal no tiene cabida en Eibar y el alcalde, John Iraola, debe dar marcha atrás en este retroceso en la defensa del bienestar animal.
1: Nada más, estas y más noticias a partir de la 1 en Crónica de Euskadi con María Cereceda. 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

0: 12 y 7 minutos. ¿Qué tal, Guardión? John, ¿cómo estás?
1: Guardión, mirando las temperaturas y los cielos grises.
0: ¿Sí, grises, gris?
1: Grises, igual que las 8 de la mañana.
0: O sea, no hay evolución, sí, no cambia el mundo, no pasa nada.
1: Temperaturas de 18 grados, igual un poco más cálido en el sur, por ejemplo en Iruña, 22 grados, con cielos más despejados, desde luego, que en toda la vertiente norte, vertiente cantábrica, en fin, de 19, 20 no se pasa hoy, ¿eh?
0: Hombre, ¿sabes lo que ha pasado de diferencia? ¿Cuál es la diferencia entre la situación a las 10 de la mañana y a las 12 y 8 minutos?
1: ¿Cuál?
0: Pues que Luis Foncillas ya ha despertado al mundo.
1: Le saludamos.
0: Sí, claro. Luis, ¿qué tal? Guardión.
2: ¿Qué tal? Guardión. He despertado con 17 grados de temperatura.
0: Fíjate, claro que Luis madruga mucho, pero como para levantarse a las 4 de la mañana, que son nuestras 10 de la mañana, ahí no.
1: ¿Y es un día gris, Luis?
2: Sí, de momento está así. Bueno, acaba de amanecer, ¿eh? También os voy a decir eso.
1: Hay bruma, tal vez. Es pronto para ver si el cielo está muy despejado, si amenaza alguna nube por ahí. También te diré que en Nueva York, dependiendo del barrio, claro,
2: sí,
1: pero mucho resquicio para ver el cielo y el horizonte tampoco hay, depende de la zona.
2: Eso es, depende de la zona. Yo ya sabéis que estoy en Brooklyn, estoy muy cerca de Manhattan, pero en Brooklyn. Y bueno, no está todo tan concentrado, no hay tanta concentración de edificios, sí de gente, pero no de edificios como en Manhattan. Y sí que tenemos aquí, podemos ver un poquito más el cielo. Y efectivamente, pues ahora hay alguna nube, pero bueno, hoy vamos a tener un día soleado, va a subir hasta los 24 grados, o sea, un día perfecto, de esos que a mí me gustan tanto.
0: Bueno,
2: mis favoritos.
0: De sus favoritos. Es que digo lo de madrugar porque el otro día nos decía un oyente, oye, que Luis Foncillas madruga mucho. Y dices, efectivamente, madruga mucho porque son las 6:09 en Nueva York. Con Luis Foncillas vamos a conversar en los próximos minutos y también le tengo que contar a la audiencia que a partir de las 12:30 vamos a poder escuchar un testimonio que seguramente les va a interesar. Eso se lo decía en la hora anterior, que casi no tenía tiempo para profundizar en ello, pero seguro que recuerdan el accidente de tráfico en el que fallecieron 5 policías forales en la AP8 en el Góibar la semana pasada. El conductor del camión resultó herido, ya ha sido dado de alta, y que ese percance pudo ser muchísimo más grave porque justo detrás de estos vehículos, de la furgoneta y del camión, viajaba un autocar de Lurraldebus con 63 pasajeros. Y la persona que conducía, que era una mujer, una chofer, maniobró de tal manera que esa maniobra fue clave para evitar que ese autobús chocara a su vez con el camión y con la furgoneta, y que ahora mismo pues estuviésemos hablando de un accidente todavía más grave de lo que fue. Pues bien, a esta mujer, a esta profesional, a la que va a homenajear la Diputación Foral de Guipúzcoa, le van a poder escuchar ustedes dentro de unos minutos, a partir de las 12:30. Es una entrevista que la pedimos ya hace unos días. Nos parecía que era un testimonio relevante. Esa maniobra y esa reacción que tuvo en una situación tan límite como esta. Y esta mañana finalmente nos ha dicho que sí, que ya estaba preparada para hablar. Con lo cual, a partir de las 12:30 le podremos escuchar a esta chofer. Y hablando de la AP8 también, que sepan que ahora mismo en el túnel de Malmasín hay una barrera que se encuentra colgando. Esto en sentido Bilbao, que la tiene que retirar la Ertzaintza, y precaución en este punto, y ya aprovecho y lo cuento todo.
1: El 688-840-840 en el WhatsApp de Radio Euskadi, que siempre recibimos también actualización de los problemas en carretera y también comentarios para este espacio que nos lleva semanalmente al otro lado del Atlántico. Bueno, al otro lado del Atlántico desde el punto de vista de que está Luis Foncillas allí.
0: Eso es.
1: Pero es un ir para volver. Porque
0: para volver hacia Oriente
1: Próximo.
0: Próximo,
1: ahí.
0: Oriente Medio que decís vosotros en Estados Unidos, Oriente Próximo que decimos nosotros, John.
1: Sí, porque Israel ha bombardeado Irán, aunque Trump ha pedido a Netanyahu que no lo hiciera. Recordemos que el pasado 28 de febrero, decía Trump, que serán 2 o 3 días, pues eso, estamos a 8 de junio y continúa la tensión y los ataques en Oriente Próximo, e Irán ha disparado misiles contra Israel por primera vez desde el alto el fuego, y eso que, como decimos, Trump le pidió a Netanyahu que no entrara, ¿no?, en este tipo de hostilidades. Es más, Luis, la Guardia Revolucionaria iraní ha amenazado con atacar objetivos energéticos en la región si sus complejos petroquímicos vuelven a ser bombardeados. ¿Qué sabemos o qué se sabe a ese lado del Atlántico donde tal vez se manejen algunas otras claves?
2: Pues mira, yo estaba justo ahora consultando el New York Times y hace una hora contaba que los medios de comunicación estatales habían informado de una nueva oleada de ataques israelíes contra Teherán alrededor del mediodía hora local. Según la cadena estatal iraní, se han oído explosiones en el oeste y el sur de Teherán mientras las defensas iraníes interceptaban drones israelíes. Y cuenta el Times que en la televisión estatal los comentaristas conservadores de los programas matutinos de noticias culpaban tanto a Israel como a Estados Unidos de la reanudación de las hostilidades, afirmando que ambos países habían colaborado, y la Guardia Revolucionaria ha afirmado que el ataque israelí ha iniciado un juego peligroso cuyo alcance abarcará todos los objetivos relacionados con la energía en la región. Esta es la última hora, pero la cadena de televisión NBC grabó el viernes una entrevista con el presidente Trump, que se emitió ayer en el programa político matinal Meet the Press. Allí dijo que estaban muy cerca de firmar un acuerdo, pero afirmó que está presionando para que Irán vaya más allá en el abandono de sus ambiciones nucleares, y decía que si no llegan a un acuerdo, entonces los eliminarían militarmente de forma muy contundente, que esperaban hacerlo antes de irse, en cuyo caso estaríamos seguros de cualquier manera. Bueno, es el lenguaje que no hay manera de entender muchas veces qué dice, porque habla además de manera acelerada, pero sí. Bueno, fueron de cualquier manera las declaraciones más largas y más detalladas hasta la fecha sobre el estado de las negociaciones para poner fin a ese conflicto. También pudimos ver cuál es el enfoque respecto a ese posible acuerdo, y Trump afirmó que pretende mantener las tropas estadounidenses desplegadas en la región hasta que se concluya el proceso. Añadió que no considera que las tropas estadounidenses están en peligro, y dio por terminada la entrevista unos 50 minutos después de sentarse, tras mostrarse visiblemente, voy a decir, frustrado y cabreado durante un intercambio de opiniones sobre la injerencia electoral y sus críticas a la prensa. La entrevista fue conducida por la presentadora del programa Meet the Press, Kristen Welker, a la que insultó, le dijo que era deshonesta, o era estúpida, la llamó deshonesta en varias ocasiones, tanto a ella como a la NBC, a otras cadenas, y terminó la entrevista de esta manera: gracias, cariño, que lo pases bien.
0: Pero, ¿y qué le molestó? O sea, ¿cuál fue? Porque es que estoy leyendo versiones un poco distintas. Si tenía que ver con esa intromisión electoral, si tenía que ver con unos fondos, eso es de que no había pruebas.
2: Fueron los últimos 4 o 5 minutos. Ella le hizo varias preguntas, bueno, sobre eso, ese fondo, efectivamente, que el Congreso, que se debería haber aprobado en el Capitolio, y al final que varios republicanos, como sabéis, se opusieron. Él dice que no, que sigue adelante con ese fondo, que básicamente lo que haría sería, bueno, pues dar dinero a los miles de personas que asaltaron el Capitolio hace ya unos años, que fueron perdonados por Donald Trump. Empezó ya la polémica por ahí, y luego pues siguió con las elecciones. Volvió a decir que las elecciones, que él había ganado las elecciones de manera clara y contundente en el año 2020, y luego dijo, bueno, pues que las cosas están muy mal, que efectivamente que siguen mintiendo, por ejemplo, en California, y ella le decía, a ver, eso no es cierto, porque en California el asunto es que los votos se siguen contando. No, es que eso no es legal, eso es perfectamente legal, es como se hace, tú puedes emitir el voto por correo, y creo que tienen hasta una semana después que siguen llegando los votos por correo y los van contando. Entonces él asegura que eso es fraude electoral, pero bueno, es parte del sistema. Cada estado tiene su forma de contar o de hacerlas, pone sus propias normas, sus propias reglas, y esas son las de California, que hasta una semana después del día de las elecciones pueden llegar los votos, se siguen contando, y él decía, no, porque eso tal. Y entonces, bueno, ahí se enzarzaron justo al final, como digo, y a los 50 minutos, pues bueno, la llamó estúpida, dijo pues eso, que era deshonesta, como la cadena para la que trabajaba, la ABC, la CBS, todas eran deshonestas, todas estaban contra él.
1: Es que no es la última, seguramente, por desgracia.
2: No, y además, ya sabéis que se mete mucho más con las mujeres periodistas, sí, ¿no? que con los hombres, bueno, se siente muy cómodo insultándolas, y al final, ya digo, o sea, eso de gracias, cariño, que lo pases bien, se levantó y se largó, o sea, impresionante. Pero bueno, fueron las declaraciones más amplias que ha hecho sobre Irán, y entonces, bueno, pues pudimos ver un poco por dónde van las cosas. Dijo que tienen cámaras en el espacio, que siguen todos los movimientos que se están realizando en los lugares, bueno, pues donde presuntamente Irán tiene armas nucleares o donde había armas nucleares. Dijo que no dijo ni si sí ni si no, pero bueno, que es posible que sepa dónde está el nuevo dirigente, ¿no? El hijo de Jamenei.
0: Sí, sí, el sucesor.
1: Supremo.
0: Sí.
2: El sucesor, eso es.
0: Lo que pasa es que aquí, bueno, o sea, la cuestión no sé si es tanto presionar a Irán como presionar a Israel, porque eso es algo que él está haciendo, en concreto pedirle cosas a Benjamin Netanyahu, y Netanyahu va a la suya, ¿no?
1: Y luego también,
2: a la suya, sí.
1: Sí, sí. Y luego tener en cuenta también algunas de las declaraciones que hace, que dan un poco también el nivel, te permite calibrar ante quiénes estamos. Según esas declaraciones que hacía un periodista que tiene línea directa con la Casa Blanca, Mark Rabbit, de Axios, ha llegado a decir que ha tenido una conversación telefónica con Donald Trump en la que dice que ambos bandos, Donald Trump decía, han tenido su diversión y espera que Israel no contraataque. Esto de su diversión, si es así, pues una vez más te da un poco la medida de este tipo.
2: Sí, bueno, es el lenguaje que utiliza, ¿no? Yo creo que, por desgracia, nos tiene además acostumbrados. Ya os ha sorprendido, a mí ya tampoco me sorprende demasiado, ¿no? Ese inicio de la guerra ahora con Irán, esa guerra además elegida por él, bueno, pues la llama excursión, ¿no? La llama de diferentes maneras, pero una de ellas es excursión. Tiene, bueno, pues a 50.000 soldados estadounidenses de excursión, ¿no?, en la zona. O sea que, ya digo, allí yo creo que sorprenden más las declaraciones de lo que pueden sorprender aquí, porque nos hemos acostumbrado... O yo no sé si ya es que no nos
0: que
2: interesa...
0: Que no abarcáis ya tanta información, ¿no?
2: No, es imposible. Tú abres un periódico, bueno... Claro, abres un periódico en internet, ¿no? Lógicamente yo creo que ya pues pocas personas leen un periódico de papel, pero bueno, o ves la televisión o escuchas la radio y están todo el día, es que son noticias constantes sobre Trump, sobre Washington, sobre qué ha hecho, qué no ha hecho, qué va a hacer. Entonces yo creo que al final ya nos satura incluso a los propios periodistas.
1: Es una estrategia de ruido, ¿no? Que está claro, cuantas más declaraciones hagas, luego estás hablando más de lo que se dice que de lo que se hace, con lo cual caemos en la propia trampa. Oye, Luis, hablando de lo que se dice, esta mañana justo en nuestra reunión de contenidos, Esther Espurua nos comentaba de esa expresión, ¿no? Que, bueno, tiene un matiz. Ya sabes que hace unos días Trump decía de Netanyahu, o le llegó a decir "you are fucking crazy", se ha llegado a traducir como jodidamente loco. Esa parte, bueno, puede quedar bastante clara, pero sería "tú eres, tú estás". ¿Cuál sería el matiz de estar, del ser? ¿Se sabe algo más? ¿O cómo traducirías tú esta expresión? Porque aquí, claro, veo traducciones para todos los gustos, si las tradujéramos un poco más al estilo del castellano, ¿no? Sin respetar tanto el anglicismo, desde "estás loco", un puto loco, una puta cabra.
2: Yo creo que hay que respetarlo, porque la palabra "fucking" en Estados Unidos es una palabra muy fuerte. Es una palabra que no se utiliza en televisión, no se utiliza en la radio, los medios de comunicación, los diarios, los periódicos no la publican. O sea, es una palabra muy fuerte y la traducción que has hecho es la traducción correcta y exacta. Estás jodidamente loco.
1: No eres. Estás ser ahí ya, ya el debate.
2: Ya,
1: ¿no?
2: Claro, es que
0: Pero no sería lo mismo.
2: You are,
0: quiero decir que más allá de lo semántico, al final estás diciendo a alguien que se ha salido de sus cabales, ¿no? No, está ahora, justo en este momento, ¿no? En realidad eres siempre así.
2: Yo creo que el matiz en este caso no importa demasiado, ¿no? A ver, lo entiendo perfectamente. O sea, una cosa es "estás loco" o "eres un loco". Efectivamente, en castellano hay una diferencia, en inglés...
1: Muy sutil,
2: sí, es muy sutil. Pero desde luego el jodidamente hay que traducirlo, porque ese "fucking" hay que decirlo. "Crazy" es loco. Luego yo creo que la traducción es perfectamente correcta. Entre si eso está, bueno...
1: No lo parece, ser estar o parecer, ¿no?
0: Bueno, la cuestión yo creo que aquí es que Trump le reprende a su socio, ¿no?, de negocios. Le dice, oye, pero sí, ¿tú de qué vas? Y que se lo diga Trump, pues llama la atención, ¿no? Hablando previamente de eso de la diversión, de concebir una guerra como una diversión, ¿no?
2: Sí, y de hecho se filtró esta conversación a la prensa. No está muy claro quién la llegó a filtrar, si fue alguien de la Casa Blanca. Parece que sí, porque son los que tenían la información, ¿no? Entonces hubo dudas de ¿le ha dicho eso? ¿No le ha dicho eso? Y al final ambos confirmaron, bueno, que efectivamente habían tenido esa conversación, que Trump había utilizado palabras subidas de tono. El propio Netanyahu también lo dijo. Pero bueno, yo creo que fue, también se filtró en algún momento cuando Biden dijo que, me parece que la palabra exacta fue "motherfucker", le llamó a Netanyahu,
0: ¿sí?
2: A Netanyahu, que se traduciría pues como un cabrón, ¿no? Uh-huh. Pero no recuerdo exactamente, pero bueno, Netanyahu lleva mucho tiempo en el poder, en un puesto o en otro, y la verdad es que lo que sí ha hecho constantemente es enfadar a los diferentes presidentes de Estados Unidos. Recordemos que con Barack Obama se llevaba fatal. Sí. En una ocasión fue a la Casa Blanca, no hubo recibimiento oficial, entró y salió por la puerta de atrás. Además, Barack Obama lo hizo completamente a propósito. Con Biden las relaciones fueron mejores. Bueno, él fue el quien le proporcionó pues todo tipo de armas y le dio apoyo después de los actos terroristas de octubre, de hace un par de años, sí. Eso es, del 7 de octubre. Pero siempre, de alguna manera, pues no ha tenido relaciones demasiado uh-huh. buenas con Estados Unidos. Pero lo que sí os puedo decir es que sobre todo los demócratas, en general los estadounidenses, pero sobre todo los demócratas, están muy hartos de Netanyahu, de la política pues en Gaza, en los territorios ocupados, en Irán, uh-huh. están y quieren que Estados Unidos deje de apoyar como lo está haciendo a Israel y a Netanyahu. Y eso uh-huh. es algo pues que ha cambiado bastante en los últimos meses. Yo recuerdo cuando comenzaron los ataques en Gaza, tenías que tener mucho cuidado con qué decías en este país y cómo lo decías, porque inmediatamente te acusaban de antisemita. Y bueno, yo creo que también lo han utilizado tanto y de una manera tan, bueno, a su manera, ¿no? Que yo creo que ha perdido ya también, pues la gente ya...
0: ya está viendo lo que
2: no
0: pasa.
2: Te llama, eso es, ya no te llama antisemita, sino que ya lo empiezan sí. a ver mucho más claro, ¿no?
0: Bueno, pues hablando de ver...
2: gobierno.
0: Sí, hablando de ver, sí. ¿Tú vas a ver algo del Mundial de Fútbol, John?
1: Sí, algo.
0: ¿Algún partido?
1: Alguno veremos.
0: Yo creo que también. A ti enseguida te lo preguntamos porque tú lo vas a vivir casi casi in situ. Una pausa publicitaria, Luis, y enseguida sí. hablamos algo de fútbol. ¿O mucho?
2: Venga, poco.
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0: 12:25 minutos, así que un poco de fútbol dices, Luis.
1: Un poco, ¿no?
2: El fútbol, un poco, es porque ya sabéis que no me interesa mucho, entonces bueno, por eso decía un poco.
1: El fútbol siempre. Es así,
2: bueno,
1: Luis.
2: Vamos al... ¿Cómo?
1: Que el fútbol es así, que un partido dura 90 minutos, nuestra sección muchísimo menos, y que tú no venías aquí a hablar de fútbol, sino de propinas, creo.
2: Eso, yo no he venido a hablar de fútbol, he venido a hablar de mi libro.
0: Pues tú habla de lo que quieras. Si quieres hablar de propinas, de propinas. Bueno, pero como va a empezar este jueves, pues entiendo que ya también hay cierta revolución. Sí. Estados Unidos es una de las sedes, obviamente. Uh-huh. Va a finalizar este torneo en New Jersey el día 19 de julio. Y hay polémica, pero por esta parte también, la de las propinas y los visitantes...
1: Qué caro está todo, ¿eh?
0: Uy.
2: Sí, sí. Bueno, ¿sabéis qué pasa? Que una de las cosas que tiene el periodismo en este país es que cuando ocurre un gran acontecimiento, bueno, pues ya sean las elecciones presidenciales, las convenciones de los partidos, o en este caso el mundial de fútbol, los medios de comunicación más potentes se vuelcan para cubrir estos eventos, pero no solo se centran en el acontecimiento, o en este caso en los partidos en sí, sino en todo lo que ocurre a su alrededor, ¿no? Y, bueno, pues una de las historias que están cubriendo estos días los medios ellos son las diferencias culturales entre la sociedad estadounidense y los miles de fans que vienen a ver los partidos procedentes de muchos países, pues, como digo, con costumbres muy diferentes a las de este país. Y entre ellas, un asunto del que hablamos a menudo en este espacio, bueno, pues es el de las propinas en bares, restaurantes, en taxis y en muchos otros lugares. O como suelo decir yo, la mal llamada propina, ya que debería llamarse el servicio, porque pero que aquí no se incluye en la cuenta, pero que el cliente debe añadir a la misma. Es, por decirlo de alguna manera, pues el sueldo de la camarera, del barman, del taxista. Y algunos restaurantes, por ejemplo, en Nueva York, comenzaron a añadirlo como parte de la cuenta hace ya unos años, pero es una iniciativa que no ha cuajado. Y si os preguntáis el por qué... Bueno,
1: ¿por qué? Yo me lo pregunto, porque al final dices, si pagas algo, tiene que estar implícito también el servicio, de lo contrario lo dejas, a, no sé, al albur de lo que decida la gente. Sería un variable que hombre, si la costumbre claro. Es tan asentada como dices, lógicamente te ves forzado a reservar un tanto por ciento, pero te la juegas, ¿eh? Te la puedes jugar como ahora.
2: Sí, yo ya os digo que es la mal llamada propina. Efectivamente, debería ser el servicio, en mi opinión, debería estar incluida en la cuenta y es, bueno, pues es esa, una cantidad que el cliente incluye a mano en la cuenta, ¿no? Él se la dan y entonces incluye ahí. Bueno, el mínimo es un 10%, ya nadie deja un 10%, hay que dejar al menos en Nueva York, se deja un 15, entre un 15 y un 20.
0: Madre
2: mía. Sí, pero eso sí, el servicio ha sido bueno, pero bueno, ya digo que ya es prácticamente lo habitual y si quiere ser generoso, ¿no? Pero uno puede dejar lo que le dé la gana y ahí está el quid de la cuestión, porque algunos camareros y camareras en restaurantes de lujo ganan una auténtica fortuna, no en sueldo, que es muy bajo, sino en este tipo de propinas, ¿no? Entonces no quieren que sus empleadores añadan un 15, un 20 o un 25% a la factura, prefieren que sea el cliente quien le añada pues una suma generosa o muy generosa. Y a veces lo hacen, ¿eh? Entonces, claro, los estadounidenses son conscientes de que la mayoría de las personas que vienen al Mundial no están acostumbradas a dejar esa propina, entre comillas, al margen de las pocas monedas que te pueden sobrar. Así que

0: De 8 euros, si tienes el ticket, con esos 8 euros, o los 24, los que sean, si das esa propina, ese es un dinero que no consta en ningún sitio. No entiendo el control por un lado y ese descontrol por otro lado. Y si hay un sueldo que no es digno, pues entonces habrá que pelear por ese sueldo de base, ¿no?
1: Ya, sí, sí, se pelean. Además, eso he dicho antes, lo marcan los estados. He dado a entender cómo era una cosa federal y no es federal. Cada estado dice, bueno, pues el sueldo mínimo es tanto. Me parece que en Nueva York está en torno a los 17, 20 dólares por hora, que os puede parecer mucho, pero es muy poco, porque estoy leyendo que está ocurriendo también por allí ahora. Y es que mucha gente tiene un empleo y no le llega. Y entonces, pues tiene que tener dos o tres, ¿no? Bueno, pues aquí ocurre lo mismo. Entonces, ya os digo, pues para que al menos los camareros y las camareras pues reciban un sueldo adecuado durante estos días, durante el Mundial, pues los dueños de los restaurantes han añadido un 20% a esa factura. Ya digo que ellos dicen que se trata de una medida fundamental para proteger a los trabajadores, pero otros han dicho que prefieren colocar carteles en los que se recuerde a los visitantes que deben dejar propina y confiar en que lo harán por iniciativa propia. Bueno. Algo que, como sabemos, no funciona. El director ejecutivo de la Asociación de Restaurantes de Missouri, Mike Burris, dice que la organización está aconsejando a todos los restaurantes de la ciudad que añadan esas propinas obligatorias a las facturas de los comensales durante las 6 semanas que dura el torneo. Y él dice que si él fuera camarero, pues no le haría mucha gracia atender a alguien durante 90 minutos y luego que no le dejara propina solo porque no sabe que hay que hacerlo, ¿no? Pues bueno, pues efectivamente inclúyelo en la cuenta.
2: A mí me parece una cuenta y así ya saldas cuentas perfectamente sin que nadie tenga ningún problema ni de apuro por no saber que tenía que dejar propina ni por cobrarlo, que al final es lo suyo, ¿no? Que dentro de un concepto esté también planteado y contemplado ese salario base. Antes de cerrar esta sección, vamos a hablar precisamente de eso, de cierres de cercas y de vallas, las típicas vallas blancas de las casas unifamiliares de Estados Unidos.

0: ¿Qué les pasa?
1: Qué bonita canción esta de Picket Fences. Ya nos dirás quién es el cantante. La American Way of Life nos plantea esa icónica imagen, ¿no?, de las vallas, del sueño americano cercando una casa unifamiliar, pero parece que la clase media está poco a poco postergando esa idea, y no sé muy bien por qué, Luis. ¿Por qué están retirando estas vallas?
0: Las vallas.
2: Sí, esas vallas que han aparecido en muchas series de televisión, en películas, se les ha dedicado canciones como esta de The Wilder Blue, eran quienes sonaban. Y ahora, como decís, bueno, pues están desapareciendo, ya casi nadie las instala, y el motivo es que personas de todo el país prefieren cada vez más los estilos que priorizan la privacidad y la seguridad frente a los diseños más abiertos, incluido este símbolo por excelencia del sueño americano. Es una valla pues pintada siempre de blanco, relativamente bajas, los vecinos pueden hablar, o sea, no están separados por una valla de casi 2 metros.
0: Sí,
2: ¿no?
0: En realidad es marcar un territorio, ¿no? Como la propiedad privada, que entiendo que va por ahí, ¿no? El sueño americano.
2: Bueno, eso siempre se marca ahí. Sí, el picket fence, que se llama, es esta valla baja blanca, puntiaguda, ya marca ese territorio, ¿no? Pero es más una cuestión de privacidad, ¿no? Ya, que no quieren que nadie les vea. Es esconder la casa detrás de esa valla, ¿no? Y esta primavera, por ejemplo, por primera vez en su vida, Mike Dominic, que tiene una pequeña empresa, no le contrató nadie para instalar una valla blanca de madera. Su padre tenía que hacer pedidos de madera enormes a Canadá en sus tiempos para poder instalar todas las vallas que sus clientes le solicitaban, pero ahora las cosas están cambiando, han cambiado ya mucho en este país y cada vez más compradores pues buscan esas enormes barreras de vinilo, de plástico, ¿no?, tras las cuales ya se esconden sus casas. Algunas viviendas individuales todavía las tienen, pero con el tiempo la pintura va desapareciendo, algunas secciones se pudren y las van sustituyendo por otras más modernas, más altas, como os decía, de casi dos metros, más baratas que las tradicionales de madera y, ni qué decir tiene, mucho más feas y que nada tienen que ver con lo que podríamos
1: claro. Te cambia la vista del barrio, al fin y al cabo.
2: Llamar la tradición.
1: Sí, esa tradición.
0: La valla de Tom Sawyer, dicen por aquí, es verdad.
1: Sí,
0: la pintaba, ¿no? Que yo creo que en esta historia aparecía pintando la valla.
1: Quiero recordar cómo era aquello. Había una serie de televisión también de Tim Allen, puede ser, que hablaba siempre con un vecino que estaba al otro lado de una valla ya alta, no baja precisamente, y solo se le veía la gorra en los diálogos que mantenía cada vez que se acercaba por el jardín a hablar un vecino con otro, ¿no? En una especie de escorzo, creo recordar. En fin, nos vamos a tener que cambiar por lo menos el chip, ¿no? De ver esas vallas o saber que ya no corresponde.

0: de la realidad, pues bueno, en fin, cambios que existen.
1: Sí,
0: Sí, Luis.
1: no, iba a decir que luego además hay otro motivo, y es que las vallas de madera con los aranceles de Trump tampoco, bueno, pues se han puesto mucho más caras, ¿no? El normalmente casi toda la madera proviene de Canadá, es una madera de cedro, y pues con los aranceles los precios han subido prácticamente un tercio durante el último año, y esto pues obligó a este hombre, a Mike, y a mucha gente como él, pues a subir sus precios, con lo que las vallas ya no son tan populares y corren el peligro de desaparecer, ¿no? Ese símbolo del sueño americano, pues está desapareciendo en todos los estados aquí en este país.
0: Bueno, pues nosotros tenemos que cerrar poco a poco.
2: También desaparecemos, ¿no?
0: Sí, bueno,
2: desaparecemos un poquito, al menos de antena, un poquito. Y en el caso de Luis, pues porque tiene que disfrutar de muchas cosas.
1: Yo me voy a quedar a escuchar esa entrevista que viene ahora.
2: Pues sí, es una entrevista, fíjate que ese testimonio nos pareció que era interesante conocerlo en ese momento, porque también a veces la actuación de una persona, de un ciudadano, en este caso una ciudadana anónima, pues salvó seguramente la vida a muchas otras. Y de hecho, por eso, la Diputación de Guipúzcoa le va a realizar un homenaje. Y bueno, ha necesitado unos días para poder hablar. Y cuando le dijimos que cuando ella estuviese ya preparada, cuando considerara que ya era el momento, aquí vamos a estar. Y ese momento pues parece que va a ser hoy. Así que sí, yo también tengo ganas de escucharla. Juan Terol es el que se está encargando de toda la producción y de la realización de esa entrevista. Luis Foncillas, un abrazo muy fuerte y hasta el lunes que viene.
1: Un abrazo, que paséis una buena semana. Agur.
2: Agur.

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0: 12 y 39 minutos. En el tráfico ahora mismo no tenemos problemas para circular por la red viaria vasca. Nos fijamos en Navarra, que ha reforzado su campaña estival de prevención y extinción de incendios forestales, que se inició el pasado 1 de mayo y que va a estar activa hasta el 12 de octubre. Inara.
1: Sí, gracias a un nuevo contrato de 5 millones de euros anuales con la empresa Sky Helicópteros, la comunidad suma una aeronave más que el año pasado, completando su flota con 4 helicópteros propios, a los que se añaden otros 2 aportados por el Ministerio para la Transición Ecológica. El personal de refuerzo, que supera en 21 efectivos al del año anterior, se distribuye entre conductores y peones auxiliares, llegando a un dispositivo diario de unos 100 profesionales en activo. Las autoridades forales han hecho un llamamiento a la responsabilidad ciudadana ante el aumento de temperaturas provocado por el cambio climático, destacando además la importancia de la coordinación entre administraciones en los grandes fuegos. El responsable de la empresa Sky, Néstor García, cuenta cómo es un operativo.
2: Nos llaman tanto a nosotros como al cabo que está de servicio ese día y nos movilizan para el incendio donde ha habido el aviso. Con ese aviso salen los helicópteros, los 2 que están pensados para la campaña de incendios. La brigada se baja del helicóptero, despliega el Bambi, coge la herramienta y demás y ya empiezan a dirigirse al flanco que se vaya a trabajar. El helicóptero va descargando donde se solicitan las descargas y el equipo de tierra va rematando lo que es el flanco.
0: Así funciona. Y durante las fiestas del fin de semana en el barrio de Gallarta, en el municipio vizcaíno de Abanto Ciérvana, la Ertzaintza ha detenido un total de 5 varones, 2 jóvenes de 18 y 19 años y 3 menores de entre 16 y 17 por la agresión cometida en la madrugada del pasado sábado contra un joven de 24 años.
1: Sí, la víctima sufrió lesiones graves, incluyendo una fractura mandibular y la pérdida de varios dientes que le impidieron hablar con los agentes, por lo que tuvo que ser trasladado al hospital e intervenida de urgencia. Gracias a los testimonios recabados en el lugar y las investigaciones posteriores en la comisaría de Musquis, la policía logró detener a los 5 implicados entre el sábado y el domingo. Actualmente, los 3 menores han quedado en libertad a la espera de ser citados por la Fiscalía de Menores, mientras que los 2 adultos permanecen en dependencias policiales antes de pasar a disposición judicial.
0: En la Casa de Cultura de Ayete, en Donostia, va a acoger desde este miércoles y hasta el 6 de septiembre la obra de ilustrador indarra Joseba Larrache Josebiski en el Rincón de la Ilustración.
1: Sí, el artista reconocido con el Premio Euskadi de Literatura en 2023 por el cómic Ni es Nice Mikel Laboa cuenta con una dilatada trayectoria en tiras cómicas para medios de comunicación, novelas gráficas de trasfondo histórico y numerosas colaboraciones en literatura infantil y juvenil. La muestra ofrece un recorrido por su universo creativo, moldeado tras estudiar arquitectura y decidir volcarse por completo en el dibujo y la narrativa visual desde el año 2006. Entre sus trabajos más destacados expuestos al público se encuentran colaboraciones con conocidos guionistas en obras de éxito como Joana Mais o Basolatik Berriónikez.

0: ahora es tu tercer. 12:46 minutos, como les contábamos, Juan Terol ha conversado con la conductora del autocar del Ural de Bous, que la semana pasada evitó chocar con el camión y la furgoneta en la que viajaban los 5 policías forales que fallecieron en el Goibar.
1: Eguerdión, no ha pasado ni una semana de ese fatal accidente en la AP8 a la altura de El Goibar. Como sabemos, fallecían esos 5 agentes de la policía foral. Nuestro recuerdo para ellos y nuestro abrazo para familiares, amistades. Ese accidente en el que un camión arrollaba a la furgoneta en la que viajaban los agentes de la policía foral, que en esa furgoneta, pues al impactar contra la mediana y quedar cruzada en la carretera, el camionero no pudo hacer nada y finalmente, como sabemos, se producía ese trágico desenlace. Hoy estamos con una de las personas, quizás la persona que más de cerca vio ese accidente. Ella es Marta, es conductora de autobús del servicio de Lurraldebus, hace entre otros el servicio Donosti-Bilbo y esa mañana iba justo detrás del camión y de la furgoneta. Gracias a su pericia y al frenazo que dio, los 63 pasajeros están bien, lo pueden contar obviamente. Lo que queremos saber es cómo se encuentra ella. Marta, egunón.
2: Buenos días.
1: ¿Cómo estás?
2: Un poquito mejor, un poco más tranquila.
1: Me imagino que todavía te vienen las imágenes a la cabeza de lo que pasó en cualquier momento del día.
2: Sí, eso creo que no lo voy a olvidar nunca.
1: ¿Cómo fue ese momento? Porque yo decía que quizá tú fuiste la persona que más de cerca vio el accidente. Cuéntanos, ¿tú cómo lo viviste?
2: Uf, es que no me acuerdo de mucho, la verdad. Yo solo quería frenar el autobús y que es lo que conseguí, pero no me acuerdo de mucho de lo que pasó, que luego me han contado, casi no recuerdo nada.
1: Tú ibas en el autobús, entiendo que tú viste delante al camión, incluso a la furgoneta, ¿no? Más o menos, claro, igual tampoco recuerdas a qué distancia ibas de los vehículos.
2: No recuerdo. Yo cuando me di cuenta ya estaba todo el accidente, ya pues una nube blanca, el camión en sarra y la furgoneta pues de un lado para otro. No, y cachos volando por todos los sitios.
1: Gracias a tu frenazo, Marta, gracias a tu pericia, a tu frialdad, bueno, ¿cómo nos puedes contar ese momento en el que instintivamente tú entiendo que pisas el freno a fondo y el volante lo mantienes lo más recto posible?
2: Sí, gracias a eso. También podía haber dado un volantazo, porque al final por inercia, pero sí, lo mantuve firme y logro frenar el autobús a tiempo.
1: Claro, porque en un caso así, el volante hay que mantenerlo firme.
2: Sí, pero claro, la teoría no la sabemos muy bien. Luego, en un caso de estos, pero bueno, bien.
1: Bueno, todavía, como dices, es normal, han pasado unos pocos días, quizás necesitarás un tiempo para asimilar todo lo que ha pasado, pero en ese momento tú mantuviste la sangre fría porque en el autobús se vivieron momentos de pánico incluso.
2: Sí, la gente muy asustada, evidentemente, muy emocionada también, porque había una de las chicas que había tenido un accidente hacía 2 días, entonces al final como que revivió todo otra vez. Y es que no puedo decir nada, solo agradecer a la gente del bus que iba conmigo, que fueron súper amables.
1: Tú frenaste el autobús, te quedaste a escasos metros, porque hemos visto fotografías en las que veíamos la escena donde ocurrió el accidente y veíamos un autobús de Lurraldebus justo ahí. Ese es el tuyo, que se quedó a nada.
2: A muy poquito, la verdad que sí. Sí, a muy poco.
1: En ese momento creo que tú pediste a ver si había algún médico, alguna médica, sanitarios para bajar a ayudar.
2: La gente sin problema ninguno ayudando. Ya te digo que estoy súper agradecida a todos.
1: ¿Tú bajaste también?
2: Sí, yo bajé también, sí.
1: Claro, me imagino que lo que ocurrió también en ese momento, tú también querrías ayudar, claro, ¿y qué hago, no?
2: Sí, la verdad que no pudimos hacer mucho, ¿eh? Pero bueno, un palo ver eso.
1: Bajó una chica que también intentó ayudar, una estudiante de medicina, ¿verdad? Que intentó ayudar, pues por si se podía hacer algo.
2: Sí, pero nada, esperar a la ambulancia, eso es lo que pudimos hacer.
1: Entiendo que, claro, pasan los días, va siendo más consciente, pero como me dices, todavía hay cosas que se han borrado.
2: Tengo muchas lagunas, muchas, muchas. No me acuerdo de mucho, la verdad. Sobre todo en ese momento no recuerdo casi nada.
1: Pasó un tiempo, no sé si media hora, algo más, y reanudasteis la marcha y llegasteis a Bilbao.
2: Sí, nos abrieron paso y cogimos el desvío. Y ya llegamos a Bilbao, todos.
1: Marta, tú llegas a Bilbao, los pasajeros bajan, me imagino que, claro, todo el mundo te felicitaría en ese momento, porque, claro, cuando vamos en autobús estamos en manos de, en este caso, de la conductora y nos encomendamos a ella en un caso así.
2: Muy majos todos. Es que tengo un recuerdo de ese momento. O sea, bajarse por adelante y darme un abrazo, darme la mano. Jo, muchas gracias, todos agradeciéndome. Ese momento no lo olvidaré jamás.
1: No sé si días después te han vuelto a contactar alguien que iba en ese autobús, porque a veces sí que tenemos la necesidad de expresar, de agradecer.
2: Pues he visto, claro, porque yo trabajé al día siguiente, entonces hay gente que me ha traído hasta un regalito y gente que, pues, lo mismo, que sigue teniendo buenas palabras y preocupándose por mí a ver qué tal estaba.
1: Y también en las redes sociales hemos visto comentarios. Uno de ellos, el de Joseba Permach, tú también lo has leído, ¿verdad?
2: Lo he leído, mira, es que no, nunca sabes quién va en el autobús, pero sí, sí, lo he leído.
1: Si no fuera por su frenazo, no sé qué hubiera sucedido. Claro, es que si tú no hubieras frenado así, pues claro, estaríamos hablando de otra cosa, pero bueno, tú frenaste, lo hiciste, y en este caso la teoría que os enseñan, ¿no?, para conducir un autobús, y en esos casos extremos, qué es lo que hay que hacer, pero cuando llega el caso, dices, ¿cómo voy a reaccionar?
2: Es que nunca sabes. Y si igual me llega a pasar otra vez, es que no puedo reaccionar diferente, no sabes.
1: Marta, tú al día siguiente trabajaste.
2: Sí, trabajé al día siguiente.
1: La empresa creo que te ofreció que, lógicamente, libraras.
2: La empresa muy bien, todo el mundo muy bien, pero yo no quiero cogerle miedo. Y trabajé.
1: ¿Estás estos días conduciendo con normalidad? De hecho, hoy creo que entras a las 2 de la tarde.
2: Hoy trabajo, sí, sí. He descansado el fin de semana y hoy trabajo.
1: Bueno, este testimonio, lo que nos estás contando, quizás es lo mejor que puedes hacer, decir que no le quieres coger miedo, que vas a seguir trabajando, y esto es lo que estás haciendo.
2: Sí, sí, sí, porque me encanta mi trabajo.
1: ¿Qué te han dicho tus compañeros, tus compañeras? Llevas, creo que, 5 años en la empresa.
2: No, llevo desde julio.
1: ¿Desde julio? Sí. 5 años conduciendo autobuses.
2: Eso es. 5 años conduciendo autobuses, pero en esta empresa desde julio. O sea, muy bien, me ha felicitado todos, muy bien. La verdad que he recibido mucho cariño.
1: Incluso igual de algunos o algunas que, pues, que ni conocías.
2: Eso es. Gente que ni conocía me han escrito a felicitarme, sí.
1: Bueno, todo el mundo está reconociendo tu labor al volante de ese autobús. Tanto es así que te van a hacer un homenaje.
2: Sí, me van a hacer un homenaje, sí. La verdad que muy agradecida a todos, sí.
1: En este caso es la Diputación de Guipúzcoa. No sé si hay fecha ya para ese homenaje.
2: No sé nada. No sé nada todavía.
1: Me imagino que estos días, bueno, refugiándote en tu familia, en tus amistades.
2: Sí, eso es. En mi familia sobre todo.
1: ¿A quién quieres agradecer especialmente? Porque sabemos que para ti no era fácil enfrentarte, ¿no?, a dar tu testimonio y, bueno, pues finalmente estás hablando aquí en la radio. Lógicamente, pues te hemos invitado a hacerlo y te has animado. Supongo que hablarlo también ayuda.
2: Me ha costado, la verdad, y lo sabes. pero sí, creo que igual me está ayudando un poco al final a desahogarme. Sí. Y quiero agradecerle, pues, sobre todo a los usuarios del autobús. O sea, ese momento no lo olvidaré. Pues que a todo el mundo en general. Y quería dar el pésame súper importante a las familias de los fallecidos.
1: Importante, lo decíamos, nos acordamos de ellos, de sus familiares. La vida continúa y estamos contando, bueno, pues tu testimonio. Miles de personas viajamos todos los días en autobús y la verdad es que ir en manos de conductoras como tú, pues la verdad es que nos hace ver que sois realmente buenos profesionales y, como decías tú, seguir con el trabajo en el día a día es lo mejor que puedes hacer.
2: Sí, eso es. hay que seguir adelante lo que hay. Uh-huh. Y sobre todo eso, no perder el miedo, que eso es importante. Al final es muy fácil cogerle miedo.
1: Uh-huh. Tú, como dices, no lo tienes.
2: No, a ver, sí que es verdad que paso, tengo que pasar por ahí y me viene a la cabeza.
0: Pues ella es Marta y no tiene miedo, pero ha pasado una experiencia dura. Conductora del Lurraldebus, su pericia evitó que este accidente tuviera más víctimas. Pues con esta historia y ese final les vamos a despedir. Gracias por estar ahí. Esa entrevista íntegra la van a poder escuchar en Wow. Mañana más Boulevard. Disfruten de esta tarde. Vía Arte.

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12: Es la una de la tarde.
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12: Arratsaldeon, imagen inédita hoy en el Congreso. El Papa León XIV ha pronunciado un discurso en la Cámara Baja, el primero de un jefe de Estado del Vaticano y máximo representante de la Iglesia Católica. Su mensaje ha sido hoy más político, pero marcado por los valores cristianos. Frente a diputados, senadores y decenas de invitados, ha incidido en su no al aborto o la eutanasia, en la gestión de la inmigración más allá de los números y la tendencia al rearme ante una sociedad cada vez más polarizada. Madrid, Mikel Claver, Arratsaldeon.
14: A Arratsaldeon, sí, ha sido un discurso de una media hora con el que León XIV ha pedido una renovación moral para poner la dignidad humana en el centro de las políticas públicas y dejar atrás la polarización. Pedía hacerlo principalmente en tres temas.
15: ¿Puede llamarse plenamente justa una comunidad que deje en la sombra al niño aún no nacido? También el trágico drama migratorio interpela hoy la conciencia de las naciones. Las armas pueden imponer un silencio temporal, pero nunca una paz auténtica.
14: Un discurso contra el aborto y la eutanasia, a favor de garantizar la acogida de las personas migrantes y preocupado también con el rearme como respuesta a esa polarización que dice está cada vez más extendida. Mensajes que han sido recibidos con algo de entusiasmo también por el Congreso, que ha despedido al Papa León XIV con gritos de ¡Viva el Papa! Y una ovación de casi 7 minutos.
12: León XIV, que ha seguido después con su agenda con visita hoy a la Conferencia Episcopal Española, en la que se ha referido a los abusos sexuales a menores en el seno de la Iglesia, pidiendo a sus obispos escucha, justicia justicia y reparación a las víctimas. Ha hablado de plaga. Por la tarde se va a reunir con algunas de esas víctimas de la pederastia dentro de la iglesia, pero hay hasta 7 asociaciones que denuncian la exclusividad de ese encuentro poco representativo, dicen, de la realidad del colectivo. Piden que se les escuche y que León XIV aproveche su visita a España para apoyar los cambios legales necesarios para que la pederastia no prescriba. Juan Cuatrecasas, Miguel Hurtado.
16: Ha preferido reunirse con víctimas de su favor para que le pasen la mano por el hombro y lavar la imagen de la propia Iglesia Católica.
17: Es un momento excelente durante su visita a España para que se pronuncie favorablemente a que los delitos de pederastia no prescriban.
12: Esa es la imagen en Madrid. Aquí hoy tenemos la foto del sociómetro del Gobierno Vasco con encuestas sobre las elecciones a las juntas generales del año que viene. La proyección es similar a la actual composición de las juntas con algunos matices. El PNV mantendría el liderazgo en Vizcaya y en Araba, en Guipúzcoa, EH Bildu, que crece más en todos los territorios, PSE y PP a la baja. Llama la atención la subida de Vox, que en algunos casos superaría en porcentaje de voto a la llamada izquierda confederal, Irache Ruiz.
18: Sí, el PNV se consolidaría en Vizcaya, donde le saca 10 puntos a Bildu. Ambas formaciones estarían prácticamente empatadas en Araba, pero los de Otegi obtendrían en Guipúzcoa el mayor porcentaje de voto de cualquier otro partido en los tres territorios, superando el 39,5%. Además, el sociómetro deja 3 titulares más: la tendencia a la baja de socialistas y populares, el descalabro del Carrequín y Sumar y el auge de Vox, que podría pasar de un solo juntero en Araba a 2 en ese territorio y otro más en Vizcaya.

0: El gobierno vasco no ha decidido aún si acudirá este miércoles a la interterritorial de Sanidad. La ministra Mónica García quiere que las comunidades respalden el anteproyecto de estatuto marco que tiene en huelga los médicos del Estado, pero el consejero de Salud ya le ha advertido esta mañana de que ese texto recoge medidas difíciles de materializar. Alberto Martínez.
1: La ley del estatuto marco no está en manos ni de Osakidecha ni del gobierno vasco. Esa negociación corresponde al ámbito estatal. En resumen, un estatuto marco sin consenso, sin financiación y sin profesionales suficientes.
0: La reunión es el miércoles, la próxima huelga de los sanitarios por ese estatuto marco está convocada la semana que viene. El precio de la vivienda sigue subiendo, imparable según el INE. En el primer trimestre se ha encarecido casi un 13% interanual en todo el estado, un registro que no se alcanzaba desde antes de la burbuja inmobiliaria. En Euskadi la subida es un poco menor, pero muy considerable también, de más de un 10%. Enseguida vamos a analizarlo y analizamos también nuestros hábitos alimentarios porque cada vez cocinamos menos. El último informe de ITV Data confirma una tendencia cada vez más extendida, la del consumo de platos preparados o precocinados de supermercado. María Ruiz.
2: Cada año consumimos en Euskadi Navarra 15 kilos por persona de platos preparados, sobre todo por la falta de tiempo.
3: Lasaña.
4: Alguna que otra ensalada.
5: La lasaña y la tortilla.
6: También algo de pasta.
7: Por tiempo y por desconocimiento de cómo se hace una tortilla.
6: Por falta de tiempo principalmente.
5: Si te ibas de vacaciones con amigos, compramos tortilla y porque es lo más fácil.
2: Y ese aumento se ha dado en detrimento de los alimentos frescos. Su consumo se ha reducido entre 80 y 100 kilos en un cuarto de siglo. Las cremas y sopas, en concreto el gazpacho y el salmorejo, son los preferidos, aunque la tortilla de patatas sube con fuerza. Y en este ITV Data miramos también a los menús del día. Su precio se ha incrementado de manera continua en los últimos años. En la comunidad autónoma vasca cuestan 15,8 euros de media, en Navarra 14,9.
0: Y hace unos minutos hemos podido hablar en Boulevard de Radio Euskadi con la conductora del Urral de Bus que el pasado miércoles se encontró en su ruta en la AP68 con el grave accidente de tráfico que costó la vida a 5 policías forales. Con su pericia evitó que el autobús se viese también implicado en ese accidente. Llevaba 63 pasajeros a bordo, una de ellas estudiante de medicina, fue la primera en asistir a las víctimas.
8: Yo cuando me di cuenta ya estaba todo el accidente ya... pues una nube blanca, el camión en sarra y la furgoneta pues de un lado para otro, ¿no? Y cachos volando por todos los sitios. Sí, gracias a eso. También podía haber dado un volantazo, porque al final por inercia, pero sí, lo mantuve firme y logro frenar el autobús a tiempo.
0: Así nos lo contaba hace unos minutos en Boulevard, todavía nerviosa al recordar aquella situación. Y La Voz ha presentado temporada. La Sinfónica Bilbaína interpretará esta conocida melodía de la película E.T., compuesta por John Williams, al mismo tiempo que se proyecta esa película, como lo ha hecho en los últimos años con otros conocidos films, dentro de una temporada que ha bautizado como El Bosque, en la que habrá también un reencuentro con quien fuera director titular de La Voz, Juanjo Mena, durante casi una década. Una ópera francesa estrenada en París en 1895, titulada Guernica y olvidada después, fue reconvertida por La Voz en concierto. Solistas como Xavier Anduaga, fuera de su registro operístico, o el estreno de la ópera Oma, de la obra Oma, encargada a María Eugenia Luc. Íñigo Alberdi es director general de La Voz.
9: La idea del bosque es la que inspira toda la programación. Un bosque es un mundo en sí mismo, eso es claro, igual que una orquesta. El bosque es el origen de la mayoría de los instrumentos que componen la orquesta. El bosque es diverso y es una suma, igual que la orquesta, en este caso La Voz. La Voz es suma de personas y de voluntades. Personas son músicos, abonadas, abonados, personal, instituciones, administración, todos.
0: Titulares también del deporte, Iago Aroztegui, arratsaldeón.
10: Hola María, arratsaldeón. En baloncesto, Mailuy Pancha se ha despedido de Bilbao, de los medios de comunicación, en una rueda de prensa matinal. Baskonia ayer se quedaba fuera de las semifinales de la Liga ACB de baloncesto. En pelota, presentado por la mañana el máster de cesta de Munguía. Dos jornadas de semifinales en categoría masculina. El día 11, Koiserri Lakerika contra Barandika Zabala. El 18 de junio, Urresti Manzi contra Erkia Gorka. Y es en categoría femenina, el Aya Oaya contra Ia Arti Mayalen y Maite Maya frente a Elena Enerich. En las finales, el día 25 del mes de junio, en la reaparición además en categoría masculina de Xavi Barandika, lesionado desde el pasado mes de enero. Y tenemos ya en marcha la segunda jornada del Tour Robeñé Ron Alpes, la prueba pues más cercana al Tour de Francia, un buen test para los corredores. Cinco puertos de montaña en la jornada de hoy, superados ya los dos primeros. Hay una escapada de 10 corredores, entre ellos está Alex Díaz, corredor del Caja Rural, abandonado a su compañero Gorka Solarrey.
0: En cuanto al tiempo, ambiente gris y lluvioso, a ratos bastante más fresco que ayer, no así en el sur de Navarra, donde hoy continúa el ambiente soleado. Tenemos hasta ahora 23 grados en Pamplona, 21 en Bilbao, 19 grados en Bayona, 18 en Donostia y 17 grados en Vitoria-Gasteiz. Gracias por elegir un día más Radio Euskadi y Radio Vitoria para informarse. Jesús Malo y Unai Uriarte están en la dirección técnica, Ane Azú en la coordinación.
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0: Tenemos ya la foto del sociómetro del Gobierno Vasco con encuestas sobre las elecciones a las juntas generales que van a celebrarse el año que viene. La proyección es similar, les decíamos, a la actual composición de las juntas generales, aunque hay algunos matices. El PNV crece, mantendría el liderazgo en Vizcaya y Araba. En Guipúzcoa lo hace EH Bildu, que crece aún más en todos los territorios. PSE y PP están a la baja, pero llama la atención esa subida de Vox, que en algunos casos podría superar en porcentaje de voto a la llamada izquierda confederal Irache.
4: Sí, la foto general de las tres cámaras dejaría un mayor número de junteros abertzales y de ultraderecha a costa sobre todo del espacio de la izquierda confederal. Por territorios, en Araba PNV y EH Bildu estarían prácticamente empatados con un 28% de porcentaje de voto. Entre socialistas y populares perderían unos 5 puntos, lo mismo que se dejaría el Carrequín y ojo, porque Vox doblaría su representación rozando el 6% de apoyos. En Vizcaya la hegemonía y el Chales se consolidaría con un 39,5% de votos. Lejos, a 10 puntos estaría Bildu en tendencia ascendente y ganando 4 puntos respecto a la actualidad. De nuevo, socialistas y populares a la baja, descalabro del Carrequín y auge de Vox, que tendría opciones de lograr juntero también aquí. En Guipúzcoa, Bildu obtendría el mayor porcentaje de voto de cualquier otro partido en los tres territorios, sobrepasando el 39,5%. A 6 puntos se situaría el PNV y muy de lejos, con un 13% de confianza PSE, la mitad para el PP. En Guipúzcoa es donde la ultraderecha obtendría menor apoyo, aunque, como decimos, los de Amaya Martínez podrían pasar de 1 a 3 junteros en las tres cámaras legislativas.
0: Al igual que las forales, el año que viene se van a celebrar elecciones municipales en nuestros ayuntamientos. Este fin de semana se anunciaba el relevo en la candidatura a la alcaldía de Bilbao. Juan María Aburto, en el cargo desde 2015, no va a volver a presentarse. Todavía no se conoce quién va a sustituirle, pero el PNV renueva su propuesta, como ya hizo en Donostia a mitad de legislatura. A menos de un año se notan ya movimientos, Irache.
4: Sí, el sábado Juan María Aburto anunciaba que, culminada la legislatura, el año que viene no será el candidato del PNV a la alcaldía de Bilbao.
11: El Partido Nacionalista Vasco ha decidido que Bilbao necesita un nuevo liderazgo en el ayuntamiento para estos próximos tiempos.
4: Ahora toca activar a las bases para elegir al candidato o candidata antes de verano. Se buscará una ordenada transición de aproximadamente un mes de duración que culminará con el refrendo de las 13 asambleas locales de la villa. La marcha de Aburto se suma al relevo en Donostia, materializado el pasado mes de octubre, cuando Eneko Goia le cedió la maquilla a Jon Insausti. Entretanto, en Gasteiz se sigue la busca de alcaldables. Después de que Beatriz Artolazabal quedara cuarta en las elecciones de 2023, muchos dan por hecho que no repetirá. El PNV sí ha confirmado que también deja a caer a la alcaldesa de Getxo, Amaia Aguirre, por la investigación de corrupción en torno al palacete. Por contra, si repetirán los actuales candidatos de Baracaldo, Sestao, Leioa, Galdakao, Munguía, Hondarribia.
0: Por cierto, que la reforma de la Ley de Empleo Público, que va a regular los perfiles de euskera exigibles en la Administración, ha comenzado ya su tramitación en la ponencia en el Parlamento. EH Bildu ha anunciado que va a abstenerse en la votación de la propuesta del PNV para permitir, dicen, dar continuidad a las negociaciones abiertas con los jeltzales en esta materia, aunque mantendrán vivas sus enmiendas. Sentencia a la formación soberanista que, en plena ofensiva contra el euskera, el no acuerdo en materia de euskera no es una opción.
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0: Les hablábamos también en portada de esa imagen inédita en el Congreso, el Papa León XIV pronunciando un discurso en la Cámara Baja, el primero de un jefe de Estado del Vaticano y máximo representante de la Iglesia Católica. Su mensaje ha sido hoy más político, pero ha estado marcado por los valores cristianos. Frente a diputados, senadores, decenas de invitados, un hemiciclo abarrotado ha incidido en su no al aborto y a la eutanasia, reclamado la gestión de la inmigración más allá de los números y criticado la tendencia al rearme ante una sociedad cada vez más polarizada. Madrid, Miquel Claver, arratsaldeon de nuevo.
12: Arratsaldeon, sí, ha sido un discurso de una media hora con el que León XIV ha pedido una renovación moral para poner la dignidad humana en el centro y las políticas públicas y dejar atrás la polarización.
13: Una ley no alcanza su verdadera grandeza por el mero hecho de haber sido formalmente aprobada. La alcanza cuando puede comparecer ante la dignidad de la persona.
12: Políticas que, según él, no pueden abandonar la tradición cristiana y se deben centrar en tres aspectos. El primero, dejar atrás lo que él llamaba la cultura del descarte.
13: Puede llamarse plenamente justa una comunidad que deje en la sombra al niño aún no nacido, al anciano, al enfermo.
12: Afrontar también el drama migratorio con políticas que miren a las causas y no solo a los flujos.
13: Ahí donde una persona es discriminada por su origen nacional, religioso o lingüístico, se vulnera gravemente el principio universal de la igual dignidad.
12: Y una última idea, la paz. Reparar el rearme cada vez más evidente.
13: Preocupa que en diversos lugares del mundo vuelva a presentarse el rearme como respuesta casi inevitable ante la fragilidad del escenario internacional.
12: El primer discurso de un papa en el Congreso de los Diputados, una cámara baja que le ha despedido con una ovación de casi 7 minutos. De hecho, León XIV ha tenido que abandonar la tribuna antes de que terminaran los aplausos y lo hacía entre gritos de ¡Viva el Papa!
0: Casi 7 minutos ha durado esa ovación a León XIV tras ese discurso en un hemiciclo abarrotado con diputados, senadores, decenas de invitados, entre ellos reconocidos miembros de gobiernos anteriores. No han faltado, Miquel, detalles a los que prestar atención en un día así.
12: Sí, el Papa llegaba a las 10:30 al Congreso, entraba al Palacio tras escuchar los himnos de España y del Vaticano, saludaba entonces a los portavoces de todos los grupos políticos uno a uno. Una imagen curiosa que nos ha dejado este momento: la portavoz de Junts, Miriam Nogueras, le retenía durante un par de minutos y le pedía que diga unas palabras en catalán durante la visita a Barcelona que emprende ya mañana mismo. El Papa afirmaba una vez, saludaba a todos, el libro de honor del Congreso. En su mensaje ha pedido que la actividad legislativa tenga en cuenta los derechos de todas las personas. Transmitía esa misma idea en su discurso luego desde la tribuna, junto a la presidenta Francina Armengol, que ha sido la encargada de abrir la sesión.
14: Hay que restaurar el orden internacional, deben imperar las leyes, no la fuerza, deben vencer el humanismo y la solidaridad.
12: Este discurso muy en línea con la del Papa. Desde el gobierno valoraba muy positivamente, de hecho, eso, que las palabras del Papa son muy concordantes con la postura del Ejecutivo. Valoración positiva que hacía hoy Alberto Núñez Feijóo. Dice estar muy de acuerdo con todo lo que ha dicho el Papa hoy en el Congreso. Y esta postura ha sido criticada por Rufián, que ha denunciado que el PP haya aplaudido hoy un mensaje que normalmente veta con sus votos. Escuchamos a Alberto Núñez Feijóo, Partido Popular, Gabriel Rufián, Esquerra Republicana, Félix Bolaños, ministro de Presidencia.
15: Sí, yo lo único que puedo es suscribir desde la primera a la última de sus palabras.
16: Un discurso correcto. Lo que más sorprendió son los aplausos de PP, de Vox.
17: La defensa del derecho internacional y la defensa de la dignidad humana, el discurso del Papa es absolutamente coherente con la posición del Gobierno de España.
12: Bolaños, que escuchamos, es el último, que al igual que Armengol también en su discurso ponía en valor los pasos dados para reparar a las víctimas de abusos sexuales en el seno de la Iglesia.
0: León XIV, que ha seguido después con su agenda, no sin romper el protocolo a su salida a la Cámara para saludar a los peregrinos concentrados allí, ha visitado la Conferencia Episcopal Española, en la que se ha referido precisamente a esos abusos sexuales a menores en el seno de la Iglesia, pidiendo a sus obispos escucha, justicia y reparación. Ha hablado de plaga. Por la tarde se va a reunir con víctimas de la pederastia, pero hay otras que no van a estar en ese encuentro y que han denunciado su exclusión. Le piden que aproveche esta visita a España para apoyar los cambios legales necesarios para que la pederastia no prescriba. Xavier Madariaga.
18: Sí, 4:15 de la tarde en la Embajada del Vaticano en España. León, llevan tiempo preparándole un encuentro a puerta cerrada con víctimas de abusos en la Iglesia, el que será uno de los momentos más dolorosos de su viaje a España. Así lo acaba de describir el propio Papa en la sede de la Conferencia Episcopal, donde León a sus obispos les ha hablado de plaga de los abusos.
13: Ante esta plaga, la comunidad eclesial está llamada a responder con la escucha, la verdad, la justicia, la reparación y un compromiso cada vez más decidido en la prevención y la cultura del cuidado.
18: A las puertas de ese encuentro con supervivientes de la pederastia se han pasado la mañana protestando las asociaciones de víctimas que se han quedado fuera de la cita. Juan Catrecasas, el del caso Gaztelueta, ha estado allí.
19: Ha preferido reunirse con víctimas de su favor para que le pasen la mano por el hombro y lavar la imagen de la propia Iglesia Católica para que el Papa se vaya de España con la imagen renovada.
18: Hasta 7 asociaciones denuncian una falta de representatividad y pluralidad en los encuentros que le han organizado al Papa. Muchas llevan años luchando para que la legislación cambie y la pederastia no prescriba. Ahora le piden su apoyo al jefe del Vaticano.
20: una petición al Papa. El Papa se ha significado públicamente por defender los derechos humanos. Es un momento excelente durante su visita a España para que se pronuncie favorablemente a que los delitos de pederastia no prescriban.
18: Al Papa le piden que pase de las palabras a los hechos.
0: La ministra de Sanidad, Mónica García, cada vez tiene menos apoyos para sacar adelante el Estatuto Marco del Personal Sanitario que va a llevar al Congreso. La enfermería, SATSE y UGT lo rechazan porque el texto ha cambiado tras convertirse en proyecto de ley y los médicos del Estado van a seguir en huelga porque no tienen en cuenta la singularidad de su profesión. La ministra quiere ahora recabar el apoyo de las comunidades en la interterritorial del miércoles, pero desde Euskadi el consejero de Salud, Alberto Martínez, ya le ha advertido esta mañana de que su propuesta es difícil de materializar, Natalia Serrano.
21: Y ha explicado que el contexto es difícil. Ahora la enfermería y UGT se han rebelado contra el Estatuto Marco que salió del Consejo de Ministros. Dicen que ha eliminado mejoras en jubilación y guardias. La ministra de Sanidad pierde apoyos, una Mónica García que sigue sin tener el de los médicos del Estado. Van a continuar con sus huelgas. Euskadi no es la única comunidad que hoy ha lamentado la falta de diálogo del Ministerio con los médicos.
1: Hoy podemos decirlo con claridad, los puentes parecen que están rotos. Y conviene subrayarlo con precisión, esa negociación corresponde al ámbito estatal.
21: Y en este contexto, la asistencia de Euskadi a la interterritorial del miércoles sigue en el aire. Mónica García quiere el aval ahora de las comunidades a un estatuto marco que el consejero Martínez ve difícil de materializar.
1: En resumen, un estatuto marco sin consenso, sin financiación y sin profesionales suficientes.
21: Mientras, Osakidecha sigue negociando con el Sindicato Médico de Euskadi las condiciones laborales para las que tiene competencias. Tras la reunión del pasado viernes, sin embargo, este sindicato considera que se han rebajado expectativas.
0: El vicelendakari y consejero de Economía, Mikel Torres, confía en que el rescate de la SEPI a Tubos Reunidos fuese legal. Tras el nuevo registro de la policía la semana pasada en la sede de la empresa, Torres ha dicho en Boulevard de Radio Euskadi que espera que esa ayuda fuera limpia y que no afecte al proceso concursal para salvar la compañía. También ha hablado de conflictividad laboral y de las transferencias pendientes, Rodrigo Manero.
22: Sí, Mikel Torres espera que la investigación judicial sobre la ayuda de 112 millones de euros que la SEPI concedió a Tubos Reunidos no afecte al proceso concursal que está en marcha para arreglar las cuentas de la empresa y que pueda seguir adelante. Son dos planos diferentes, dice, y confía en su limpieza.
23: Bueno, esperemos que no, que son dos cosas independientes. Yo espero y confío que no haya absolutamente nada, que el proceso haya sido totalmente limpio y legal, que es lo más importante, y por tanto no afecte al tema concursal, aunque es verdad que en el subconsciente de todos no es algo que pueda ayudar.
22: La paz social que vive ahora Tubos Reunidos ayuda a encontrar una salida y los sindicatos deben mantener esa actitud, según el vicelendakari, que no cree en todo caso que la conflictividad laboral esté poniendo en riesgo proyectos económicos en Euskadi.
23: Yo la verdad es que no llegaría a ese extremo. Yo creo que la labor de los sindicatos es una labor fundamental dentro de la sociedad vasca. Es más, creo que la acción sindical ha sido fundamental en este país para el desarrollo de lo que hemos tenido como país y también para las condiciones laborales. Pero muchas veces hacen un papel que para nosotros institucionalmente no lo entendemos y es que va más allá de sus funciones.
22: Torres se ha referido también en Boulevard a la transferencia de la gestión del puerto de Pasaia. Asegura que PNV y PSE están negociando aquí una fórmula que el Estado pueda aceptar.
23: Pues ahí estamos también intentando negociar una posición común aquí en Euskadi, que es la que de alguna forma llevaremos también a Madrid. Y yo creo que es una de las premisas que el gobierno de España nos pide. Y en eso estamos también con discreción.
22: Según Torres, para completar las transferencias pendientes, Pedro Sánchez tiene que agotar la legislatura y aunque pida elecciones, al PNV no le interesa que gobiernen PP y Vox.
0: Torres se ha referido también a la compra de la marca Astore, que acaba de materializarse. Un grupo de empresarios riojanos ha adquirido la firma, la última del grupo Ternua, que quedaba sin vender tras su entrada en concurso de acreedores hace un año. El precio de adquisición ha sido de 60.000 euros. Se va a mantener finalmente el 60% de los puestos de trabajo del grupo Ternua ya disuelto a Negoñi.
24: La sociedad Oxium, con sede en Arnedo, se ha hecho con la mítica marca deportiva Astore, que en su día equipó a la Real Sociedad, a la selección de Euskadi o a los pelotaris de Aspe. Astore era la cuarta y última firma de Ternua Group que quedaba sin vender un año después de la entrada en concurso de acreedores. En Boulevard de Radio Euskadi, Mikel Torres, vicelendakari y consejero de Economía, Trabajo y Empleo, ha valorado positivamente esta venta.
23: Es una magnífica noticia porque lo más importante es que continúa la marca, continúa continúa por al menos un 60% de los trabajadores. Una parte también se acogió a un ERE anterior. Y lo más importante, como digo siempre, es mantener la actividad y los puestos de trabajo en el mayor número de ellos posibles, ¿no? Entonces, después de un año de proceso de concurso de acreedores, se ha buscado una solución. Hay una empresa que quiere seguir con ese proyecto empresarial y, por tanto, pues bueno, ese 60% de trabajadores van a poder seguir y esperemos que en un futuro pues aumente el número de trabajadores.
24: La operación se gestó en el mes de marzo, pero se ha llevado con total discreción. La sociedad Oxium es una sociedad vinculada a Más por Menos, que en enero adquirió todo el stock, más de 45.000 prendas de Astore. Con esta venta y con las de Loreac Mendía, Ternua y Lorpen, se pone fin al proceso concursal del grupo Ternua.
0: 1:24 de la tarde, hoy les estamos ofreciendo una nueva entrega de ITV Data en la que hemos preguntado por los hábitos de alimentación a la ciudadanía. La estadística muestra que cada vez consumimos más platos preparados frente a un fuerte descenso del consumo de alimentos frescos. María Ruiz.
2: Cremas, tortillas, pizzas o ensaladas que se compran mayoritariamente en supermercados. Cada año en Euskadi y Navarra se consumen por persona casi 15 kilos de platos preparados. De hecho, en un cuarto de siglo, el consumo de alimentos frescos se ha reducido entre 80 y 100 kilos, frente a los platos preparados que se han incrementado hasta en un 150%.
5: Lasaña, de arroz, así con pollo y con curry.
6: ¿Alguna que otra ensalada?
7: La lasaña y la tortilla.
8: Tienen unas tortillas de patata que suelen estar bastante bien.
25: Cojo ensaladas, también algo de pasta.
2: Sopas y cremas son las elegidas en más de un tercio de las ocasiones, sobre todo el gazpacho y el salmorejo. Suben con fuerza las tortillas precocinadas, en la comunidad autónoma vasca un 58%, y baja un clásico de esta sección, la pizza pierde adeptos. La razón principal para optar por estos platos preparados es la falta de tiempo.
8: Por tiempo y por desconocimiento de cómo se hace una tortilla.
25: Por falta de tiempo principalmente y porque... por si no me he dejado comida hecha.
6: Que tengo que consumir en el trabajo porque me tengo que quedar a trabajar al mediodía.
7: Si te ibas de vacaciones con amigos, era pues compramos tortilla y porque es lo más fácil.
2: Solamente un 12% de los hogares no compra platos precocinados. Y en este ITV Data miramos también a los menús del día. En Euskadi cuestan de media 15,8 euros, situándose así en lo alto del ranking. Navarra está en la zona media de la tabla, con un precio medio de 14,9 euros. Ambos territorios han estado históricamente por encima del precio medio en el Estado, aunque solo en la CAF el precio del menú ha subido más que el IPC. Ante ello surge una nueva tendencia, los menús del día en supermercados que pueden consumirse allí mismo. Ofrecen precios mucho más bajos, algunos hasta por 5 euros.
0: Datos también sobre vivienda. El precio sigue subiendo imparable. Según el INE, el primer trimestre se ha encarecido casi un 13% interanual en todo el Estado, un registro que no se alcanzaba desde antes de la burbuja inmobiliaria. En Euskadi la subida es un poco menor, pero muy considerable también, de más de un 10%, Rodrigo.
22: En el primer trimestre de este año la vivienda se ha encarecido en Euskadi un 10,3% respecto al mismo periodo del año pasado, un porcentaje muy similar al que se registra en Navarra. La mayor subida se ha dado en las casas de segunda mano, que son las que más se venden y cuyo precio se ha incrementado más de un 11%. Las viviendas nuevas se contienen un poco más y solo suben un 5%. Con este son ya 44 trimestres consecutivos al alza y los incrementos rondan los que se daban en 2007, justo antes de que explotara la burbuja inmobiliaria. Ahora la razón principal es la alta demanda, que no se cubre con la construcción de nuevas viviendas. El INE no da el precio por metro cuadrado, pero según los tasadores, una vivienda media de 80 metros ya cuesta en Vitoria cerca de 200.000 euros, en Bilbao 250.000 y en Donostia 400.000 euros. Las estadísticas dicen también que las compraventas se están frenando, pero como vemos, los precios no.
0: Y volvemos a Madrid porque en la Audiencia Nacional hoy ha comenzado el juicio a 17 personas acusadas en enaltecimiento del terrorismo por organizar en 2022 un recibimiento en Berango al preso de ETA Ibai Jainaga y Nise Vega.
26: Sí, arratsaldeon, hasta ahora continúa el juicio en la Audiencia Nacional. De momento han declarado los guardias civiles que investigaron el homenaje, pero se han limitado a dar por bueno lo reflejado en el acta de vigilancia de la Guardia Civil. 16 acusados en el banquillo, entre ellos el expreso de ETA Ibai Aguinaga, a quienes juzgan por enaltecimiento del terrorismo presuntamente durante el Ongietorri que se le hizo en el año 2022 en Berango, su localidad natal, al propio Aguinaga, después de cumplir una pena de prisión de 20 años por pertenecer al comando Irunberri de la banda armada. A las puertas de la Audiencia Nacional esta mañana, uno de los 16 acusados, Egoi Uriarte, hablaba de represión.
3: Sufretzen ari garena Espainiako entzutegi nazionalean, Euskal Herriaren aurkako zapalkuntzaren beste pausu bada, ez da berria, ongitorri baten aitzakipean.
26: El informe de la Guardia Civil le atribuye la organización del homenaje a Aguinaga a los movimientos Yardún, Tinko y GEK. Al parecer se reunieron unas 250 personas en el frontón de Berango y allí habrían lanzado mensajes en apoyo a los presos de ETA. La Fiscalía pide entre 2 años y 9 meses de prisión para los 16 acusados.
0: Y vamos a llegar a media con un testimonio, el de la conductora del Urraldebus que el pasado miércoles se encontró en su ruta en la AP8 con el grave accidente de tráfico que costó la vida a 5 policías forales. Tú la has escuchado, Iñaki Larrañaga.
4: Sí, y Marta dice que se encuentra un poquito mejor, un poco más tranquila, aunque se la siente tocada, bastante tocada, abrumada también y agradecida a sus 63 pasajeros.
9: Muy majos todos, es que tengo un recuerdo de ese momento. O sea, bajarse por adelante y darme un abrazo, darme la mano. Jo, muchas gracias, todos agradeciéndome. Ese momento no lo olvidaré jamás. Y quería dar el pésame súper importante a las familias de los fallecidos.
4: Marta no ha disimulado, no ha ocultado que lo sucedido, la colisión, el frenazo, continúa borroso, bastante borroso en su recuerdo.
9: Uf, es que no me acuerdo de mucho, la verdad. Yo solo quería frenar el autobús y que es lo que conseguí. Yo cuando me di cuenta ya estaba todo el accidente ya, pues una nube blanca, el camión en sarra y la furgoneta pues de un lado para otro, ¿no? Y cachos volando por todos los sitios.
4: Cuenta que hizo lo que tenía que hacer, que después no pudieron hacer nada, solo esperar a las ambulancias, pero que también le ha dado vueltas a que podía haber reaccionado de otra forma.
9: Sí, gracias a eso. También podía haber dado un volantazo, porque al final por inercia, pero sí, lo mantuve firme y logró frenar el autobús a tiempo.
4: Y con todo el país conmocionado, ella que lo vio, el día siguiente decidió volver a subirse a un bus.
0: 1:30 de la tarde, seguimos en Crónica de Euskadi.

0: Salvo en el sur, en el resto se van a quedar por debajo de los 20 grados. Y mañana el día será parecido, con algunas lloviznas por la mañana y se irán abriendo algunos claros por la tarde.
1: Y a partir de las 2:15, Kirol al día, deportes en Radio Euskadi. Vamos ya con un avance de esos contenidos con Iago Barostegui y Arratsaldeon de nuevo.
2: Hola María, Arratsaldeon. Arrancamos con el deporte de la canasta con el baloncesto porque Melvin Panchar se ha despedido de los medios de comunicación en una rueda de prensa acompañado de la presidenta Iturbi y del director deportivo de Surne Bilbao Basket. Ha jugado cedido en Bilbao porque Málaga lo fichó a la final de la campaña pasada. Entonces estaba de coach del equipo malagueño, el gasteiztarra Ibon Navarro, que a estas alturas ya sabemos que no sigue entrenando al conjunto del Martín Carpena. Panchar, el base sueco, se lleva de Bilbao el cariño de su gente, sin duda, y dos títulos europeos.
3: No sé si me imaginé de ganar dos títulos europeos, porque es algo muy difícil. Creo que en PAOK fuera el primer título. Ahí, cuando ganemos, eso fue muy lindo, de verdad, porque era un partido difícil, dificilísimo, pero al final no ganamos el partido, pero ganamos con la ventaja, así que no, ese día seguro.
2: También en el deporte del baloncesto, Baskonia, ya sabéis que se quedaba fuera ayer de las semifinales de la Liga ACB, caía en cuartos tras caer dos partidos seguidos contra Juventud. Ayer en casa también perdía en el Buesa Arena de Gasteiz y anteriormente en el Olympic de Badalona. Ha sido la temporada más dura desde que se maneja Pablo Galbiati, lo decía él mismo en los banquillos. El 30 de mayo anunciaba que va a seguir en Baskonia, pero no ha trascendido confirmación del club al respecto. Lo escuchamos.
4: Para nosotros, desafortunadamente, termina aquí, pero fue una temporada importante. Para mí, la más difícil de mi vida, con las lesiones, con todo lo que pasamos. Tengo que say thank you a todos mis jugadores y a todos mis staff para la energía, para todo lo que hemos hecho en esta temporada. No estoy bien, pero no estoy mal. El baloncesto alguna vez te sonríe. Hemos ganado un trofeo esta temporada, hemos competido casi siempre.
2: Ha competido casi siempre y ha servido a las semifinales de esta Liga C de Baloncesto. Juventud se va a enfrentar al Valencia, mientras que Tenerife, el equipo de Vidorreta, lo hará contra el Barcelona, el equipo catalán que buscará también meterse en la final, al igual que el equipo tinerfeño, que daba la sorpresa eliminando en cuartos de final, como sabéis, al conjunto del Real Madrid, en el que ahora se baraja la continuidad o no de Sergio Scariolo en ese banquillo. También hablamos de pelota porque esta mañana se presentaba en Vizcaya el máster de cesta de Munguía. Los días 11 de junio y 18 se van a jugar las semifinales de parejas en chicos y en chicas en categoría masculina, Goizerri Lekerika contra Barandika Zabala el día 11, mientras que el 18 el turno para las parejas que forman Urresti Manzi contra Erkiaga y Gorka, y en categoría femenina para la primera jornada Elaya Oaya contra Iarte Mayalen, y en la segunda, la del 18, Maite Maya frente a Enerich y Elena. Un torneo en el que pues Sai Barandika va a poder volver a las canchas. La final sería el día 25 y, como digo, es importante el apunte de la reaparición de Sai Barandika, lesionado en las Winter Series y operado de un codo, que ha necesitado 4 meses de trabajo para su recuperación. Lo escuchamos.
5: Obviamente no estoy a ese nivel, pero creo que cada ensayo, cada entrenamiento estoy dando un pasito más para adelante, y la verdad que me encuentro bien, físicamente estoy bastante bien, sí que me falta fuerza en el brazo izquierdo, pero como digo, ¿no?, en todos los entrenamientos avanzo un poquito más. He estado un mes entero en Bilbao a la semana casi ensayando 3 veces y eso me ha ayudado un montón, la verdad, y espero dar por lo menos un nivel decente aquí en la vuelta.
2: Bueno, todo ello a partir de las 2:15 en la primera edición de Kirolalia, en la que escucharemos también a Chaleta Char, al central de la selección de Croacia, que toma parte en el Mundial y que acaba de ser cortado en sucesión por el Lyon en la Real Sociedad, la Real que no lo ha permitido, digamos, entre comillas, continuar en el club Churiurdin.
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0: El futuro del alto el fuego en la guerra de Irán vuelve a estar en duda después de los ataques que han intercambiado israelíes e iraníes desde anoche, algo que no se veía desde la entrada en vigor de la tregua el pasado 8 de abril. Óscar Pérez, arratsaldeón.
1: Arratsaldeón, la situación ha escalado notablemente en estas últimas horas porque las dos partes se han lanzado mutuamente misiles en un intercambio de golpes que ha seguido al ataque ayer a Beirut por parte del ejército israelí. Hablamos con nuestro corresponsal Miquel Ayestarán, arratsaldeón.
2: Arratsaldeón.
1: Bueno, ¿cómo ha sido ese intercambio de ataques entre Irán y Israel? ¿Cuál es la última hora, Miquel? ¿Y en qué situación queda entonces el alto el fuego?
2: El alto el fuego está más en el limbo que nunca tras este intercambio de golpes entre iraníes e israelíes. Un intercambio de golpes directo que tiene su punto inicial en ese desafío, ¿no?, que han lanzado los israelíes a la hora de volver a atacar el sur de Beirut, a lo que le ha seguido dos oleadas de misiles por parte de Irán, a las que también se ha sumado el Yemen, los hutíes del Yemen, y una operación también de la aviación israelí contra diferentes puntos de la República Islámica. Hay que decir que los objetivos alcanzados por parte de Israel son, en principio, objetivos militares y también habría una planta petroquímica. No hay reporte hasta el momento de bajas, de muertos o fallecidos. Y en el caso de los iraníes, también el ejército israelí asegura que han interceptado todos los misiles antes de que llegaran a su objetivo. Situación ahora mismo pues de auténtico limbo, porque Donald Trump, en principio, habría pedido a Benjamin Netanyahu que no lanzara un ataque contra los iraníes. Este parece que le ha desobedecido y en las últimas horas el propio Trump ha vuelto a emitir un mensaje pidiendo tanto a Irán como a Israel que detengan esta oleada de violencia.
0: Todo esto ocurría, decías, pese a que Trump había instado al primer ministro israelí a no contraatacar a Irán después de la primera oleada de misiles. Parece que Netanyahu vuelve a no hacer caso al presidente de Estados Unidos, Miquel.
2: Sí, esa es la sensación y eso es lo que parece, al menos de cara al público, pero resulta realmente complicado creer que Israel va a lanzar una operación de este tipo sin tener una coordinación previa con Estados Unidos, tanto por la cobertura política como por la cobertura militar que necesita en caso de que esto vuelva de nuevo a estallar, como vimos en los primeros 40 días de guerra. Aparentemente sí, es como dices, Trump habría pedido a Netanyahu que no diera este paso, pero lo ha dado y ahora siguen siendo los aliados en esta guerra en la cual entraron de la mano, y que si realmente hay cualquier mínimo error de cálculo podemos volver a estar en nuevo escenario de guerra a gran escala.
0: Corresponsal en Oriente Próximo, Miquel Ayestarán, Eskerrik Asko.
2: Agur.
0: Otro punto de atención esta mañana es Armenia. Allí se celebraron ayer elecciones legislativas y las han ganado los europeístas, Óscar.
1: Sí, la candidatura del actual primer ministro, Nikol Pashinyan, ha obtenido más de la mitad de los votos, lo que supone que revalida la mayoría en el Parlamento, y eso le va a permitir seguir el camino ya iniciado de acercarse a la Unión Europea y a Occidente, lo que no gusta a Rusia, que ha tratado de influir en los últimos meses en estos comicios. En Bruselas esta mañana hay una notable satisfacción. Corresponsal Aitor Sagarzazo, arratsaldeón.
3: Arratsaldeón, sí. Los principales líderes han felicitado a Pashinyan por su victoria. La presidenta de la Comisión, Ursula von der Leyen, ha escrito en redes sociales que valora profundamente la colaboración con una Armenia democrática, que dibuja un futuro cada vez más cercano a Europa, y reitera que el país caucásico puede contar con la UE. El presidente del Consejo, Antonio Costa, en cambio, expresa que Armenia ha votado por un futuro construido en paz, estabilidad y cooperación más estrecha con sus vecinos. Y la jefa de la diplomacia, Kaya Kallas, destaca que, aun y bajo una fuerte presión rusa, el pueblo armenio ha elegido tener un futuro europeo.
4: It looks like now that Armenia's people, although under heavy Russian pressure, still chose to have a European future, which
3: Kallas,
4: is.
3: Kallas, por cierto, está hoy en Chipre, reunida con los ministros de defensa de los 27, y sobre la guerra en Irán ha expresado que la región no necesita una nueva escalada de tensiones, sino que ambos lados se sienten a negociar y que lleguen a un acuerdo. Confirma asimismo que por primera vez la UE ha adoptado hoy sanciones contra individuos y entidades iraníes que amenazan la libertad de navegación en el Estrecho de Hormuz.
0: También ha habido elecciones en Perú, segunda vuelta de las presidenciales, en las que el escrutinio está mostrando que la diferencia entre los candidatos va a ser mínima.
1: Sí, ocurrió ya en los comicios de 2007 y 2021, y vamos camino también de que haya un escaso punto de distancia. Ahora mismo Keiko Fujimori va por delante. Desde Lima nos informa en Eco Zubregoiti, arratsaldeón.
5: Arratsaldeón, va a ir momentos de tensión y también de mucha incertidumbre. De momento el conteo sigue sin arrojar un resultado definitivo. Keiko Fujimori va por delante en el recuento con el 50,4% de los votos, mientras que Roberto Sánchez tiene el 49,6%. Una diferencia de menos de un punto, y a lo largo de la noche el candidato de izquierda ha ido reduciendo la distancia. La razón es que los primeros votos que se cuentan suelen ser los de las zonas urbanas, donde la derecha con Fujimori se ha impuesto, mientras que los que más tardan en llegar son los de las zonas rurales. Keiko Fujimori ha señalado que seguirán el recuento de votos con esperanza.
6: Y vamos a esperar con mucha fe el resultado final.
5: Y Roberto Sánchez se ha mostrado satisfecho y se considera ganador.
7: ¡A recuperar el gobierno para el pueblo!
5: Es difícil prever cuándo el recuento podrá ofrecer una respuesta definitiva, ya que la diferencia entre ambos candidatos es mínima.
0: Y en Corea del Norte miramos allí a su capital porque ha llegado allí este lunes el presidente chino con la intención de reunirse con el líder norcoreano.
1: Si el propio Kim Jong-un ha acudido al aeropuerto a recibir a pie de pista a Xi Jinping, es significativo que en las últimas semanas quienes han pasado por Pekín y han hablado con el líder chino han sido Donald Trump y Vladimir Putin. Esta vez, sin embargo, ha sido el propio Xi el que ha viajado a Pyongyang. Corresponsal en Pekín, Hola Turquía, Racha León.
8: Sí, los medios estatales chinos han confirmado que Xi Jinping ya ha llegado a Pyongyang. No se sabe la agenda específica, pero Xi se quedará hasta mañana para reunirse con el líder norcoreano. Según los medios estatales norcoreanos, antes de la reunión ambos mandatarios han asegurado que lucharán juntos contra el mundo hegemónico. Según los expertos, uno de los objetivos de este viaje para Pekín es aumentar de nuevo su influencia sobre Pyongyang. Estos últimos años Kim se ha acercado más a Putin, quien le pone menos límites, pero también tiene que cuidar su relación con Xi. China es el principal socio comercial de Corea del Norte y su ayuda ha sido esencial, por ejemplo, durante la hambruna en los años de pandemia. Como hace con Moscú, eso sí, Pekín mantiene una cierta distancia con Pyongyang. No es una relación equilibrada. Según los expertos en este viaje, Xi también pretende tranquilizar a Kim para que no vaya al extremo en este momento de tanta tensión internacional.
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0: 1:43 de la tarde, seguimos con más información. La semana pasada les contábamos que Aitor Esteban y Ene Condoza comparecían conjuntamente en el Parlamento Vasco para presentar una proposición de ley que bautizaron como autopista administrativa, una iniciativa para reducir los trámites burocráticos en proyectos estratégicos. Desde la Asociación Guggenheim Urdaibai denuncian, sin embargo, que PNV y PSE intentan usar esa iniciativa para rebajar también la protección de la biosfera por la puerta de atrás. Y Saro Basa.
10: La proposición de ley de PNV y PSE con la que plantean agilizar los trámites administrativos, prevé modificar varias leyes, entre ellas la norma de protección y ordenación de la Reserva de la Biosfera de Urdaibai. Pues bien, esa modificación de la ley que protege a Urdaibai prevé que se permita ejecutar, construir en la reserva instalaciones para el amarre, fondeo y atraque de embarcaciones náutico-recreativas y para el embarque y desembarque de pasajeros y también adecuar más espacios para el baño. Desde la asociación Guggenheim Stop denuncian que se pretende rebajar la protección de Urdaibai por la puerta de atrás, Eider Gochi.
11: Urdaibai no es un obstáculo administrativo, es una reserva de la biosfera y debe tratarse como tal. Simplificar trámites no puede significar rebajar la protección ambiental de uno de los espacios naturales más valiosos que tenemos en Euskadi. La propuesta no elimina formalmente la protección de Urdaibai, pero sí abre la puerta a nuevos usos náuticos, instalaciones.
10: Desde la plataforma insisten, Urdaibai necesita más protección, más restauración y más participación social. Los proponentes de la iniciativa explican que estas novedades solo se llevarán a cabo en zonas muy concretas de la reserva, en zonas donde esas actividades náutico-recreativas ya existen. Lo que se busca, matizan en Fuentes, es ordenar actividades ya existentes. No se amplía el marco de usos posibles en los espacios de la reserva.
0: Y la Ertzaintza ha detenido a 5 personas, entre ellas 3 menores de edad, en la localidad de Banto Ciérvana por agredir a un joven este fin de semana durante las fiestas del barrio de Gallarta. Usue Gutiérrez.
12: Los hechos tuvieron lugar en la madrugada del viernes al sábado en el municipio de Abanto Ciérvena, concretamente en el barrio de Gallarta, donde eran fiestas. La policía recibió el aviso pasadas las 5 de la mañana. Un joven de 24 años había sido agredido. Las patrullas se personaron en el lugar e identificaron a la víctima, que presentaba graves lesiones en la mandíbula, así como la pérdida de varios dientes. El joven fue trasladado al hospital de Cruces e intervenido de urgencia. El propio sábado la Ertzaintza detuvo primero a un joven de 19 años y sobre las 11 de la mañana del sábado a un segundo varón de 18. El domingo otros 3 jóvenes menores de edad fueron detenidos acusados de un delito de lesiones graves. Los 3 menores han sido puestos en libertad a la espera de ser citados por la Fiscalía de Menores y los otros 2 detenidos han sido trasladados a unidades policiales y posteriormente serán puestos a disposición judicial.
0: Por cierto, que el Tribunal Supremo ha confirmado la primera de las condenas por asesinato al hombre que quedaba con otros hombres vía aplicaciones de citas y está acusado de matarles después para robarles 25 años y medio de condena confirmada por el Supremo para esta persona, que ya suma más de 35 años de prisión, ya que está a la espera de una nueva condena por asesinato y al que ya se ha señalado dos juicios más por otros dos homicidios. Y el párroco de la iglesia de Urruña, en Lapurdia, ha sido apartado de sus funciones en la diócesis de Bayona por estar siendo investigado por agresión sexual a una menor en la localidad francesa de Bessiers. Se ha comunicado a los parroquianos la noticia este fin de semana, aunque según la fiscalía, él niega los hechos. Andoni Liceaga.
13: El obispo de Bayona, Marc Allier, ha hecho saber mediante comunicado que ha prohibido de manera provisional toda actividad en la diócesis a este cura, mensaje que se ha leído en la iglesia de San Vicincho de Urruña este fin de semana. Los hechos por los que se le acusa ocurrieron en el sudeste de Francia, en Béziers. El obispo de Montpellier habría hecho la primera denuncia en junio de 2024. El obispo de Bayona dice haber tenido conocimiento de ello en marzo y no haber actuado hasta ahora por petición del propio fiscal de Béziers para no obstaculizar la investigación. El cura, Xavier Zabaleta, originario de Donostia, compareció ante el fiscal en junio y niega las acusaciones. Dentro de las investigaciones de la propia iglesia en torno a este tipo de hechos, antes de la polémica del colegio de Betarram en 2021, la diócesis de Bayona dijo haber tenido conocimiento de 13 curas implicados y 23 víctimas desde 1950. En los últimos años han habido casos como el del padre Sarramañá en 2017 o el del cura Esponda en 2024.
0: En Navarra ya está en marcha la campaña estival de prevención y extinción de incendios forestales. Se acabará el 12 de octubre, una campaña en la que se refuerzan medios humanos y materiales, ya que la comunidad foral tendrá este año 6 helicópteros para luchar contra el fuego. Jane Arangoa.
14: Contará este año con un helicóptero más para prevenir y extinguir incendios forestales. En total, 6 helicópteros, 4 del Gobierno Foral, 2 del Ministerio para la Transición Ecológica, todos ellos en la base de Miluce, en Pamplona. Inma Jurío, consejera de Interior.
15: Todos nuevísimos y dotados de las últimas tecnologías para la prevención, extinción de incendios, el transporte de personas, el rescate, el medicalizado.
14: Y el servicio se refuerza además con 180 efectivos en 12 parques de bomberos, 21 más que el año pasado.
15: Esto nos va a permitir que tengamos un dispositivo diario de 100 personas entre cabos, bomberos, suboficiales y las brigadas forestales.
14: Se mejora el dispositivo, pero la consejera Jurío apela también a la población para minimizar riesgos.
15: Que hay que actuar con responsabilidad, atendiendo las indicaciones y extremando las precauciones en aquellos momentos en que existe un alto riesgo de incendios forestales.
14: Navarra registró 87 incendios forestales el pasado verano que afectaron a 748 hectáreas, los más graves en Eneriz y en Carcastillo.
0: Y en Vizcaya, igual que Guipúzcoa, la Comisión de Hacienda acaba de dar luz verde al impuesto turístico para ser aprobado en pleno tras el acuerdo entre el Gobierno Foral y el Carrequín y la incorporación de algunas de sus enmiendas. El texto ha tenido los votos a favor de toda la oposición, salvo el PP y Irache Martínez.
16: La Comisión de Hacienda de las Juntas Generales de Vizcaya, con el visto bueno de todos los grupos salvo el PP, aprobaban el impuesto turístico que adecuaría y aplicarán los ayuntamientos. Satisfacción del Carrequín, que llegaba a un acuerdo con PNV y PSE, tal y como afirmaba su portavoz Eneritz de Madariaga.
17: Que plantea que el número de días que conformen la base imponible pasen a ser 6 días en lugar de 5. Y otra es la que modifica cifras económicas de los importes económicos a cobrar, un gravamen superior a lo que estaba originariamente previsto. Creo que eran casuísticas de viviendas turísticas o cruceros.
16: Eran palabras de Unai Lerma del PNV que afirmaba que detallaba algunas de las enmiendas del Carrequín aprobadas por su grupo. EH Bildu aprobaba también el texto y las enmiendas del Carrequín, aunque criticaba que este texto llegue 10 años tarde. El PP, por su parte, votaba en contra y presentaba una enmienda a la totalidad rechazada por el resto de grupos.

0: Y abrimos este tiempo para la cultura con el revolucionario grupo del norte de Irlanda, NICAP, que actúa hoy en Bilbao. Es todo un hito, Maider Martín, Arratsaldeón.
1: Arratsaldeón, el hip-hop rabero que les caracteriza con letras de alto voltaje y mucha carga política, siempre en gaélico, llega a Bilbao. No es la primera vez que recalan aquí. El año pasado actuaron en el BBK Live y hoy lo hacen en la Sala Santana 27. De hecho, Euskal Herria es un lugar que aman profundamente. Los NICAP son habituales, por ejemplo, del EHZ, el Euskal Herria Zuzenean, y beben de la música de nuestro país para aplicarla a su música. Aymar Pérez.
2: Cantan en irlandés y llenan las salas de muchas ciudades internacionales. En sus conciertos han admitido sentir una admiración especial por el pueblo vasco. Hoy llegan a Bilbo y para muchos vascos esta será una noche muy especial.
3: Y aparte que molan un montón, su labor lingüística es bastante importante para los hablantes, tanto de irlandés como de otras lenguas minoritarias como el euskera.
4: NICAP es un grupo que escucho bastante en mi día a día, la verdad, ya que estuve 4 meses viviendo en Irlanda.
2: Con un pasamontañas naranja, verde y blanco, los miembros de NICAP se subirán al escenario tan reivindicativos como siempre. El año pasado fueron parte del cartel del BBK Live. Fue ahí donde Ander López Lerena les descubrió y hoy ha decidido repetir.
5: Tuve la oportunidad de verles por primera vez en el BBK Live del año pasado y ahí fue cuando dije, joder, esto está muy bien. Ellos son muy reivindicativos. Es cierto que Irlanda siempre ha estado muy unido a Palestina y bueno, las reivindicaciones a favor del pueblo palestino suelen estar en sus conciertos. De hecho, parte de esas reivindicaciones le han costado más de un problema judicial a uno de los cantantes de la banda. Y sí, las banderas, la gente, luego también el tipo de música que hacen, que es un estilo así un poco rabero, pues la gente se viene arriba.
2: El concierto comenzará a las 9 y las entradas ya están agotadas.
1: De hecho, NICAP logró en Bilbao un sold out rapidísimo, en menos de una hora, cuando sacaron sus entradas allá por febrero. Y ahora cambiamos totalmente de ritmo. Escuchen.
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1: La voz de la escritora Leire Bilbao se funde con la música de Beethoven para presentarles la próxima temporada de La Voz, que han bautizado como Bosque. Y hay quien le pone letra, y es la propia Leire Bilbao, lo han escuchado, una temporada con 17 programas de abono y 10 de cámara, en la que caben estrenos, recuperaciones y obras olvidadas. Incluso caben los reencuentros. Olatz Arriolabengoa.
7: Fue director titular durante casi una década y los caminos de Bos y Juanjo Mena se vuelven a cruzar esta temporada con un concierto al que han llamado Reencuentro. Íñigo Alberdi, director de Bos.
8: Y que en este momento compartamos este momento juntos, para nosotros es algo que obviamente no hay palabras, pero es muy importante esa presencia en una temporada que además es una temporada muy de directores.
7: Directores con veteranía como Lorenza Borrani o más jóvenes promesas como Eduardo Strausser, solistas como Vanessa Goicoechea o Xabier Anduaga, fuera de su registro operístico, y también la recuperación de joyas guardadas en un cajón. Guernica, ópera de Paul Vidal, estrenada en la Comique de París en 1895, que tuvo un gran éxito allí, pero que desapareció del mapa, vuelve como concierto.
8: Hemos recuperado las partichelas originales y sobre eso hemos montado la partitura general. Es algo así como un Romeo y Julieta que pasa en Guernica durante la Segunda Guerra Carlista. Carlistas, liberales, una historia de amor. Es muy bonito, es muy francés y a la vez muy euskaldun. Porque hay una presencia del Guernica Carbola, de la melodía del Guernica Carbola, que está omnipresente.
7: Otras citas destacadas de la temporada son el estreno de la obra Oma, encargo de Bosa María Eugenia Luc, o la tan exitosa cita con el cine, en la que este año se interpretará la banda sonora de Ete mientras se proyecta la película.
1: Esta canción es parte de El Drama, comedia dramática con Zendaya y Robert Pattinson, una de las propuestas que coinciden con la fiesta del cine. Comienza hoy lunes, 4 días, donde la entrada es a precio reducido, a 3,50 € en prácticamente todos los cines de Hego Euskal Herria. Iker Zabala.
9: La fiesta que se da en un lugar oscuro, con los asistentes en absoluto silencio y con aventuras sucediéndose ante ellos. La fiesta del cine llega en su versión primaveral proponiendo sesiones a 3,50 € sin que sea necesario hacer nada más que acudir a las taquillas u obtener las entradas por vías digitales. Carlos San Julián es responsable de programación de la cadena Golem.
10: Es una manera de agradecer a ese público fiel y también atraer a un público que igual nos acerca a lo largo del año a ver una película.
11: He encontrado algo.
9: Se da la circunstancia de que varios estrenos tienen alma muy comercial. La más llamativa, Backrooms, del joventísimo Kane Parsons, cine de terror que ha reventado la taquilla en Estados Unidos y que ha sido también la película más vista del fin de semana en nuestro estado. Los cines esperan redondear con esta fiesta del cine un inicio de año bastante satisfactorio.
10: Las sensaciones han sido buenas. Llevamos un buen año de cine, ayudado por grandes estrenos que han traído a la gente a las salas. Podemos hacer una evaluación de que llevamos un 20-30% más que con respecto al año anterior. Y cambiamos un poco la tendencia de pérdida de espectadores, con lo cual estamos todo el mundo muy, muy contentos.
12: ¡Yo tengo el poder!
9: He-Man y los Masters del Universo o Scary Movie, dos películas que resucitan la nostalgia, otras de las armas de esta fiesta del cine.

0: En Gasteiz, en el espacio Arcavia, se puede ver desde hoy hasta el viernes 4 musicales, con 2 funciones al día, de la mano de la Escuela Musical Artea. Maite Alustiza.
1: Pantomima, grita fuerte ya, dinos lo que pasa aquí, y la Bibohème abordan temas como la convivencia, la búsqueda de identidad y la incertidumbre desde una mirada creativa y accesible. María Pierola, de la Escuela Artea.
2: Entonces son unas obras en las que cada persona tiene su personaje con su personalidad, con su historia, sus vivencias, pero todos participan por igual, y eso hace que sea muy mágico, que sean unas obras muy grupales, muy colectivas.
1: 4 musicales y 210 participantes de todas las edades.
2: Hay momentos en los que tenemos 50, 60 personas actuando a la vez, cantando a la vez, bailando, y eso es brutal.
1: En un formato como el teatro musical, que está en expansión, dicen los organizadores.
2: La verdad es que a mí me parece un género precioso, un género que te hace disfrutar muchísimo de todo, que te une a tus compañeros y compañeras de una forma mágica.
1: Son 8 representaciones, 2 por jornada, una a las 6 y otra a las 7:30 de la tarde. También se emitirán en directo por YouTube. Para el viernes han organizado un coloquio con el actor Urko Fernández.
0: El Teatro Gayarre estrena este próximo viernes Susurros de San Fermín, una obra que muestra las otras caras de estas fiestas. Itziar Lumbreras.
3: Irache García Uriz y Leire Ruiz rescatan las Sanferminadas, piezas de microteatro que hace años se solían representar antes de Sanfermines en el Gayarre. Esta vez han elegido a 4 dramaturgos navarros para crear historias que cuenten más de lo que habitualmente escuchamos de las fiestas. Irache García Uriz.
4: Nos apetecía también contar historias desde otras realidades sanfermineras. Esas historias igual más susurradas o más silenciadas que a veces, bueno, pues no estamos tan acostumbrados a escuchar.
3: Historias que van más allá del blanco y rojo en los encierros. Oyer Zúñiga es uno de los actores protagonistas.
5: Los pamplonicas y las pamplonicas sabemos que los sanfermines son mucho más. Se viven otras emociones. En ese furor de esas emociones, pues también pasan cosas de la vida, ¿no? Y creo que los autores y las autoras lo han traído muy bien, ¿no? Cualquier persona de Iruña creo que se va a sentir muy reconocida en todas las historias. O se va a sentir reconocida o va a reconocer a alguien.
3: Son historias sobre todo muy divertidas, creadas por los dramaturgos Marcos Goicolea, Laura La Iglesia, Laura Molpeceres y Asier Andueza, que han contado con la colaboración de Mireia Gabilondo.
0: Basaki, trío rockero de Leioa, con 3 décadas de trayectoria, presenta hoy lunes nuevo disco, Bizimiña, su 4º trabajo. El primer single, este que suena, es Mía, un tema sobre el desarraigo, la incertidumbre, el cansancio vital. De hecho, una de las preguntas que más repiten, María, nos parece muy de lunes, lanzan al viento ese Norda gure bizien jabea, ¿quién es el dueño de nuestras vidas? A que tú también te lo preguntas un lunes cualquiera.
6: Bueno, pues un motivo para la reflexión y un descubrimiento hasta las 2 de la tarde, más a partir de las 3 en cultura.eus. Gracias, Maider.
0: Bye.

0: Son las 2 de la tarde.
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0: Seguimos en esta crónica de Euskadi, hora y cuarto de información en directo para ustedes. En 15 minutos les resumimos lo principal de esta jornada que nos ha dejado una inédita imagen en el Congreso con el discurso del Papa León XIV, el primero en España de un jefe de Estado del Vaticano y máximo representante de la Iglesia Católica. Su mensaje ha sido hoy más político: aborto, inmigración, rearme y polarización. Ha sido aplaudido por diputados, senadores e invitados durante casi 7 minutos. Madrid, Miquel Claver, arratsaldeon.
2: Arratsaldeon, sí, ha sido un discurso de una media ahora con el que León XIV ha pedido una renovación moral para poner la dignidad humana en el centro de las políticas públicas y dejar atrás la polarización. Pedía políticas contra el aborto y la eutanasia, a favor de la acogida de las personas migrantes y para parar el rearme.
3: ¿Puede llamarse plenamente justa una comunidad que deje en la sombra al niño aún no nacido? También el trágico drama migratorio interpela hoy la conciencia de las naciones. Las armas pueden imponer un silencio temporal, pero nunca una paz auténtica.
2: Esas palabras han sido escuchadas muy atentamente por un Congreso repleto que las ha aplaudido durante casi 7 minutos, una sesión conjunta Congreso y Senado a la que estaban invitados todos los expresidentes del Gobierno, aunque solo han ido los dos del Partido Popular, José María Aznar y Mariano Rajoy. Faltaban Felipe González y José Luis Rodríguez Zapatero. Tampoco han estado los diputados de Podemos ni de BNG, sí que estaban los representantes del resto de grupos. Sus portavoces han saludado uno a uno a León XIV, una ronda que, por cierto, nos ha dejado una imagen curiosa con la portavoz de Junts, Miriam Nogueras, que retenía al Papa durante un par de minutos para pedirle unas palabras en catalán durante su próxima visita a Barcelona. Y una vez escuchado el discurso de León XIV, valoración muy positiva de prácticamente todos los grupos. Decía Alberto Núñez Feijóo que suscribe todas y cada una de las palabras del Papa. Esa postura ha sido criticada por Gabriel Rufián, que acusa al PP de aplaudir hoy ideas que normalmente abuchea. Valoración positiva también desde el Gobierno, asegura estar alineado con el Papa en los grandes temas de la actualidad. Escuchamos a Alberto Núñez Feijóo, Gabriel Rufián y Félix Bolaños.
4: Sí, yo lo único que puedo es suscribir desde la primera a la última de sus palabras.
5: Un discurso correcto. Lo que más sorprendió son los aplausos de PP y de Vox.
6: La defensa del derecho internacional y la defensa de la dignidad humana, el discurso del Papa es absolutamente coherente con la posición del Gobierno de España.
2: Bolaños, que por cierto ponía en valor los pasos dados para reparar a las víctimas de abusos sexuales en el seno de la Iglesia.
0: León XIV, que se ha reunido después con los obispos a los que ha pedido escucha, justicia y reparación para las víctimas de la pederastia en el seno de la Iglesia. Hablaba de una plaga. Esta tarde va a reunirse con algunas de esas víctimas, pero hasta 7 asociaciones contra los abusos sexuales a menores en la Iglesia denuncian que ese encuentro es poco representativo de la realidad del colectivo. Piden a León XIV que les escuche y que apoye cambios legales para que esa pederastia no prescriba. Xavier Madariaga.
7: Sí, al menos 7 asociaciones de víctimas han hecho público un comunicado porque se sienten excluidas del encuentro que el jefe del Vaticano va a mantener en una hora con supervivientes de la pederastia en la Iglesia. Denuncian que León solo se junta con víctimas amigas.
8: Ha preferido reunirse con víctimas de su favor para que le pasen la mano por el hombro y lavar la imagen de la propia Iglesia Católica para que el Papa se vaya de España con la imagen renovada.
7: Él es Juan Cuatrecasas, el del caso Gaztelueta. Está hoy protestando en Madrid. No cree que el encuentro que le han organizado a León XIV sea lo suficientemente representativo del conjunto de las víctimas de abusos. Al Papa llevan tiempo preparándole este encuentro a puerta cerrada con víctimas de abusos en la Iglesia. Será uno de los momentos más dolorosos de su viaje a España. Así lo ha descrito el propio León XIV en la sede de la Conferencia Episcopal, donde el Papa a sus obispos les ha hablado de plaga de los abusos.
3: Ante esta plaga, la comunidad eclesial está llamada a responder con la escucha, la verdad, la justicia, la reparación y un compromiso cada vez más decidido en la prevención y la cultura del cuidado.
7: Las asociaciones de víctimas, que llevan años luchando para que la legislación cambie y la pederastia no prescriba, le piden a León XIV un gesto en apoyo a esta iniciativa.
0: Por cierto, que hoy hemos sabido que el párroco de la iglesia de Uruña, en Lapurdi, ha sido apartado de sus funciones en la diócesis de Bayona por estar siendo investigado por agresión sexual a un menor en la localidad francesa de Bessiers. Se ha comunicado a los parroquianos la noticia este fin de semana. Según la fiscalía, él niega los hechos. Esa visita del Papa es la imagen hoy en Madrid. Aquí hoy tenemos la foto del sociómetro del Gobierno Vasco con encuestas sobre las elecciones a las juntas generales que tendrán lugar el año que viene. La proyección es similar a la actual composición de las juntas con algunos matices. El PNV mantendría el liderazgo en Vizcaya y Araba, en Guipúzcoa EH Bildu, que crece más en todos los territorios. PSE y PP a la baja, llama la atención la subida de Vox, que en algunos casos superaría en porcentaje de voto a la llamada izquierda confederal Irache Ruiz.
9: Sí, en Araba, PNV y EH Bildu estarían prácticamente empatados con un 28% de votos. Entre socialistas y populares perderían unos 5 puntos, lo mismo que se dejaría el Carrequín. Y ojo, porque Vox doblaría su representación rozando el 6% de apoyos. En Vizcaya, la hegemonía y el Chale se consolidaría con un 39,5% de votos. Lejos, a 10 puntos, estaría Bildu, en tendencia ascendente y ganando 4 puntos respecto a la actualidad. De nuevo, socialistas y populares a la baja, descalabro del Carrequín y auge de Vox, que tendría opciones de lograr juntero. En Guipúzcoa, Bildu obtendría el mayor porcentaje de votos de cualquier otro partido en los tres territorios, sobrepasando ese 39,5%. A 6 puntos se situaría el PNV y muy de lejos, con un 13% de confianza, PSE, la mitad para el PP. En Guipúzcoa es donde la ultraderecha obtendría menor apoyo, aunque, como decimos, los de Amaya Martínez podrían pasar de 1 a 3 junteros en las tres cámaras.
0: Igual que las forales, el año que viene van a celebrarse elecciones municipales en nuestros ayuntamientos. Este fin de semana se anunciaba relevo en la candidatura de la alcaldía en Bilbao. Juan María Aburto, en el cargo desde 2015, no volverá a presentarse. Todavía se desconoce quién va a sustituirle, pero el PNV renueva su propuesta, como ya hizo en Donostia a mitad de legislatura. Hay movimiento, Irache.
9: Sí, Aburto anunciaba que, culminada la legislatura, el año que viene no será el candidato del PNV a la alcaldía de Bilbao.
10: El Partido Nacionalista Vasco ha decidido que Bilbao necesita un nuevo liderazgo en el ayuntamiento para estos próximos tiempos.
9: Y ahora toca activar las bases para elegir al candidato o candidata antes del verano, en aproximadamente un mes. La marcha de Aburto se suma al relevo en Donostia, materializado el pasado mes de octubre, cuando Eneko Goya le cedió la maquilla a Jon Insausti. Entre tanto, en Gasteiz se sigue a la busca de alcaldables después de que Beatriz Artolazabal quedara cuarta en las elecciones de 2023. Muchos ya la dan por hecho que no repetirá ella. El PNV ya ha confirmado, sí, que también deja caer a la alcaldesa de Getxo, Amaia Aguirre, por la investigación de corrupción en torno al Palacio. Si repetirán, por el contrario, los actuales candidatos de Baracaldo, Sestao, Leioa, Galdakao, Munguía o Hondarribia.
0: La ministra de Sanidad, Mónica García, cada vez cuenta con menos apoyos para sacar adelante el Estatuto Marco del Personal Sanitario que va a llevar al Congreso. La enfermería, SATSE y UGT lo rechazan porque el texto ha cambiado tras convertirse en proyecto de ley, y los médicos del Estado van a seguir en huelga porque no tienen en cuenta la singularidad de su profesión. La ministra quiere ahora recabar el apoyo de las comunidades en una interterritorial que ha convocado para el miércoles, pero desde Euskadi el consejero de Salud ya le ha advertido esta mañana de que su propuesta es difícil de materializar. Alberto Martínez.
11: La ley del Estatuto Marco no está en manos ni de Osakidecha ni del Gobierno Vasco. Esa negociación corresponde al ámbito estatal. En resumen, un Estatuto Marco sin consenso, sin financiación y sin profesionales suficientes.
0: Hoy tenemos datos de vivienda. El precio sigue subiendo imparable. Según el INE, el primer trimestre se ha encarecido casi un 13% interanual en el Estado, un registro que no se alcanzaba desde la burbuja inmobiliaria. En Euskadi la subida es algo menor, pero muy considerable también, de más de un 10%. Rodrigo Manero.
12: Sí, en el primer trimestre del año la vivienda se ha encarecido en Euskadi un 10,3% respecto al mismo periodo del año pasado, un porcentaje muy similar al de Navarra. La mayor subida se ha dado en las casas de segunda mano, que son las que más se venden y cuyo precio se incrementa más de un 11%. Las viviendas nuevas se contienen un poco más y solo suben un 5%. Con este son ya 44 trimestres consecutivos al alza y los incrementos rondan los que se daban en 2007, justo antes de que explotara la burbuja inmobiliaria. Ahora la razón principal es la alta demanda, que no se cubre con la construcción de nuevas viviendas. El INE no da el precio por metro cuadrado, pero según la última estadística de tasación, una vivienda media de 80 metros ya cuesta en Vitoria cerca de 200.000 euros, en Bilbao 250.000 y en Donostia 400.000 euros.
0: Hoy le estamos también ofreciendo datos de nuestros hábitos alimentarios porque cada vez cocinamos menos. El último informe ITV Data confirma una tendencia cada vez más extendida, la del consumo de platos preparados o precocinados de supermercado frente a los frescos. María Ruiz.
13: Cada año consumimos en Euskadi Navarra 15 kilos por persona de platos preparados, sobre todo por la falta de tiempo.
14: Lasaña.
15: Alguna que otra ensalada.
16: La lasaña y la tortilla.
17: También algo de pasta.
18: Por tiempo y por desconocimiento de cómo se hace una tortilla.
19: Por falta de tiempo principalmente.
20: Si te ibas de vacaciones con amigos, compramos tortilla y porque es lo más fácil.
13: Y ese aumento se ha dado en detrimento de los alimentos frescos. Su consumo se ha reducido entre 80 y 100 kilos en un cuarto de siglo. Las cremas y sopas, en concreto el gazpacho y el salmorejo, son los preferidos, aunque la tortilla de patatas sube con fuerza. Y en este ITV Data miramos también a los menús del día. Su precio se ha incrementado de manera continua en los últimos años. En la comunidad autónoma vasca cuestan 15,8 euros de media, en Navarra 14,9.
0: Y tenemos una última hora en torno a la plantilla de Maderas. Yo digo que ha puesto fin a la huelga indefinida que ha mantenido durante casi 9 meses contra los despidos en la empresa. Los trabajadores han aceptado la oferta de la dirección para readmitir a los 35 empleados que despidió con un ERE y que la justicia declaró improcedente, aunque ahora tendrán que negociar un ERTE por la falta de pedidos. No habrá bajas forzosas. Volverán los que quieran volver a sus puestos. Se pone fin así a un conflicto que ha marcado a Aiaraldea en los últimos meses. José García, delegado de ELA en Maderas Llodio.
21: Sí, en principio había una votación hoy entre todos los integrantes de la plantilla y se ha decidido dar por finalizada la huelga. Sí, aceptar las condiciones que estaban medio negociadas, no del todo satisfactorias, pero bueno. O sea, la línea roja era que todos los despedidos, si quisieran volver, volviesen, y eso parece que lo han aceptado.
0: Y vamos a cerrar con un testimonio que hemos podido escuchar esta mañana en Boulevard, el de la conductora del Urraldebus que el pasado miércoles se encontró en su ruta en la AP8 con el grave accidente de tráfico que costó la vida a 5 policías forales. Con su pericia evitó que el autobús se viese también implicado en ese accidente. Llevaba 63 pasajeros a bordo, Iñaki Larrañaga.
22: Sí, y Marta se encuentra un poquito mejor, un poco más tranquila, aunque se la siente tocada, abrumada, pero también agradecida, sobre todo a los 63 pasajeros.
23: Muy majos todos. Es que tengo un recuerdo de ese momento. O sea, bajarse por adelante y darme un abrazo, darme la mano. Jo, muchas gracias, todos agradeciéndome. Ese momento no lo olvidaré jamás. Y quería dar el pésame súper importante a las familias de los fallecidos.
22: Marta no disimula, no oculta que de lo que vio delante de sus ojos de ese tremendo choque se acuerda más bien poco.
23: Uf, es que no me acuerdo de mucho, la verdad. Yo solo quería frenar el autobús y que es lo que conseguí. Yo cuando me di cuenta ya estaba todo el accidente, ya pues una nube blanca, el camión en sarra y la furgoneta pues de un lado para otro, ¿no? Y cachos volando por todos los sitios.
22: Cuenta Marta que hizo lo que debía hacer, frenar, pero también le ha dado vueltas a otra posibilidad, a que hubiera reaccionado de otra manera.
23: Sí, gracias a eso. También podía haber dado un volantazo, porque al final por inercia, pero sí, lo mantuve firme y logro frenar el autobús a tiempo.
22: Y con el país conmocionado, ella que estuvo a un parpadeo de una tragedia aún mayor, el día siguiente decidió volver a subirse a su autobús.
23: La empresa muy bien, todo el mundo muy bien, pero yo no quiero cogerle miedo. Y trabajé. Porque me encanta mi trabajo.
22: Marta, que se ha apoyado en su familia durante todos estos días, va a ser homenajeada por la Diputación de Gipuzkoa en los próximos días.

0: con ese testimonio que pueden recuperar completo entre los clips de Boulevard en Wow. Vamos cerrando esta edición de Crónica de Euskadi y lo hacemos como siempre con la previsión del tiempo de Euskalmet. Jaione Munarriz, arratsaldeon.
1: Kaixo, arratsaldeon. Durante la tarde el cielo se mantendrá muy nuboso o cubierto con nubes bajas y todavía seguiremos con algunas lloviznas. Al final de la tarde es probable que esta nubosidad se rompa, se abran algunos claros, aunque no duraría mucho, ya que para la noche se irá acercando un pequeño frente que de nuevo aportará nubosidad y algo de lluvia. El viento del noroeste arreciará algo en el interior, sobre todo en Álava y en Navarra, y hoy las temperaturas máximas, salvo en el sur, en el resto se van a quedar por debajo de los 20 grados. Y mañana el día será parecido, con algunas lloviznas por la mañana y se irán abriendo algunos claros por la tarde.
0: En carreteras hasta ahora se recomienda precaución en la Vizcaya 10, en Bilbao en sentido Galdakao, a la altura del campo de fútbol de Iparralde. Un coche averiado está ocupando el carril derecho y el tráfico es lento en esa zona. Vizcaya 10, en Bilbao en sentido Galdakao. 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
4: Kaixo, arratsaldeon, 2:15 de la tarde, bienvenidos a esta primera edición de Kirol al Día, en la que hablamos de deportes 45 minutos hasta las 3 en punto. Vamos a abordar ya los titulares de la jornada.
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Vamos a arrancar estos 45 minutos ya menos de deportes en directo en Radio Euskadi por el deporte de la canasta, por el deporte del baloncesto, porque esta mañana ha habido rueda de prensa de las importantes en la capital vizcaína, en Bilbao. Ya acabó la temporada para el equipo de Jaume Pous. Arnau lo hacía en la eliminatoria contra el conjunto que finalmente acababa con pues esa posibilidad de avanzar a semifinales del playoff por el título de la Liga ACB. El Valencia eliminaba, como digo, al conjunto de Jaume Pous. Arnau, que ya está de vacaciones tras una completísima temporada que ha sumado por segunda vez consecutiva un título a la FIBA Eurocup. Esta mañana, como decía, rueda de prensa para despedir a uno de los grandes, a Melvin Panchar. También en baloncesto, también en la Liga Baskonia, daba la nota negativa en el día de ayer porque todo el mundo esperaba pues algo más del conjunto de Vitoria-Gasteiz. Máxime jugando el tercer partido, la serie mejor de tres en cuartos de final en su parroquia, ante su parroquia en el Buesa Arena de Gasteiz, pero finalmente no pudo ser. Arrancó pues el cuarto de final jugando con el factor cancha en casa, ganando el primer encuentro, caía en el Olímpico de Badalona después, y ayer perdía, no daba buena imagen el equipo de Paolo Galbiati. Veremos, ahora se trabaja ya para el presente y futuro del conjunto vasconista. Veremos, para empezar, si continúa o no el italiano, que a finales del pasado mes de mayo sí que dijo que iba a continuar una campaña más en Vasconia, pero veremos, porque no hay confirmación oficial todavía.

También nos vamos a contar un poco la resaca de lo que ha sido la participación de Bidasoa balonmano masculino en la Copa del Rey de Alicante, en la que, pues bueno, superaba el primer cuarto de final, después la semifinal, se metía en la final contra el Barcelona, lo cual supone de forma automática que el conjunto de Àlex Mozas va a competir en la próxima campaña de nuevo en competición continental, una puerta que se cerraba en Liga Sobal porque Granollers se ganó el partido decisivo y no pudo, pues, encontrar la entrada a la competición europea. El equipo de Irún, vía, como digo, liga regular, sí lo hizo en la Copa del Rey, aunque la buena imagen de Vidasoa a lo largo de toda la campaña también se ha visto un poquito empañada, lo decía incluso Àlex Mozas sobre la cancha de Alicante por esa paliza que recibía, más 20 para el Barcelona en la final de ayer en Alicante. En pelota se han solventado las finales para, pues bueno, un poco seleccionar la lista de pelotaris que estarán en el Mundial de Argentina del próximo mes de octubre, y hoy ha habido rueda de prensa en cesta punta de presentación del Máster de Cesta de Munguía, con dos jornadas de semifinales en categoría masculina y femenina, días 11 y 18 del mes de junio, en categoría masculina además con ese apunte importante que es la reaparición de Xavi Lequerica, que se lesionaba en las Winter Series hace un montón de tiempo, ya prácticamente 4 meses, y que va a reaparecer en este torneo, en esta cita con el frontón vizcaíno. Veremos en qué estado. Él dice que lo importante es volver a la cancha, aunque evidentemente no está bastante lejos, de hecho, del estado de forma que demostró en las Winter Series, lamentablemente, en aquel cuarto encuentro de semifinales de las Winter en Guernica, cayó lesionado, operado de un codo, ya está para volver, no mucho más.

0: Bueno, las traineras están ya en el agua, llevan tiempo con categorías menores o inferiores, digamos, trainerías y demás, pero la trainera ya mira lo que va a ser la liga en categoría masculina y femenina. Provinciales el pasado fin de semana y campeonato de Euskadi este fin de semana en aguas de Getaria. Pues parece que todo va a seguir más o menos igual en cuanto a las primeras plazas, porque ganaba Orio más o menos cómodamente, tan solo le puso un poquito en apuros Donostiarra, y Donostiarra aún sí dominaba con mano firme, manteniendo ese bloque de la pasada campaña en categoría femenina. Vamos a ir también a analizar un poquito lo que ha sido el comunicado que acaba de hacer público Osasuna en torno a ese seguro que contrató en el caso de que bajase a segunda división. No ocurrió y cobra 1,2 millones de dólares el conjunto de Osasuna, que también por mor de esta noticia que ha llamado mucho la atención en la capital navarra, que hizo Osasuna, que es muy habitual en el deporte del fútbol, pues bueno, también ha habido incluso una alegación que ha hecho alguien con casas de apuesta y demás, algo que Osasuna de la voz de Rafa Aguilera, lo vamos a conocer después, ha querido aclarar, como digo, vía comunicado, diciendo que todo es absolutamente legal. Todo esto ya sobre la mesa, lo vamos a desarrollar de aquí a las 3 en punto de la tarde. Os recuerdo, primera edición de Quiroga al Día. Una pequeña parada y comenzamos.
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0: 2:23 casi minutos de la tarde. Os recuerdo el WhatsApp de Radio Euskadi para que os comuniquéis, nos contéis lo que queráis sobre deportes aquí en el Deporte en Directo en la primera edición de Quiroga al Día. 688-840-40. 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

0: Bueno, luego vamos con la debacle de Baskonia, entre comillas, del equipo de Vitoria-Gasteiz eliminado por el Juventud de Badalona. Podía pasar y ha pasado, evidentemente esto es deporte, pero lo tenía todo de cara el equipo de Vitoria-Gasteiz, salvo la derrota en el segundo partido, jugaba en casa y cayó de forma más o menos clara contra el conjunto de Ricky Rubio, se queda fuera de las semifinales, ya en cuartos de final se queda fuera también Bilbao Basket de la mano del conjunto de Valencia, peleadísimo el primer choque y después, pues bueno, fue un poquito modo apisonadora el conjunto de Pedro Martínez. 2:24 y se despedía de los medios, al menos ya lo hizo de la afición en el pabellón de Mirivilla el otro día en el encuentro último de la temporada para los hombres de negro, pero hoy ha querido pues hablar ante los medios acompañado de la, digamos, élite entre comillas del club de Surne Bilbao, una rueda de prensa en Bilbo, en la capital vizcaína, que ha seguido y en la que ha estado John Hernández. John, arratsaldeon.
1: Arratsaldeon, Yagoba.
0: ¿Hablamos de quién? De Melvin Panchar.
1: De Melvin Panchar, que como bien dices se despide tras tres temporadas en el club y lo ha hecho, como bien decías, acompañado pues de la presidenta Isabel Iturbe, el director deportivo Rafa Puello, el míster Jaume Ponsarnau, todo el staff, fisios, médicos y hasta dos jugadores de la plantilla han estado presentes. El caso de Harald Frey, que es o ha sido su compañero de batallas en la dirección de juego, y también Basala Bagayo, con uno de sus mejores amigos en ese vestuario. Panchar ha dado las gracias al club por estos tres años, ha reflexionado sobre estas temporadas y ha dicho muchas cosas. Dice que es un jugador mucho más maduro que el que vino de Valladolid, se ha acordado de muchos compañeros que han ido pasando en estos años y que le han ayudado a mejorar, y ha dado las gracias en especial a Rafa Puello, director deportivo, por ficharle y por creer en él cuando estaba en Leboro, en Valladolid.
2: Que muchas gracias a Isabel, primero a los jefes Carlos, Asier y Rafa, por ficharme de Valladolid. Yo era un jugador de Leboro, seguí ahí tres años en Valladolid y no muchos equipos me querían, pero al final Rafa y el club apostaron por mí y por eso siempre voy a estar muy, muy agradecido, porque sin esta oportunidad no estaría aquí hoy.
1: Bueno, no estaría aquí hoy sin esa oportunidad, decía Panchar. Ha dicho que su día más feliz en esta estancia de tres años en Bilbao ha sido cuando fue padre, a principios de temporada, y que en lo deportivo jamás se hubiera imaginado conquistar dos títulos europeos. Si se tiene que quedar con un momento concreto, no duda, la gesta de Salónica el 23 de abril de 2025 fue lo más especial.
2: No sé si me imaginé de ganar dos títulos europeos, porque es algo muy difícil y a veces como jugador en tu carrera nunca vas a ganar algo, así que creo que ha sido un éxito para todo, no solo para mí, para el club, ganar títulos y luego este año un poco también llegar a playoffs. Creo que en PAOK fuera el primer título, ahí cuando ganemos, eso fue muy lindo, de verdad, porque era un partido dificilísimo, pero al final no ganamos el partido, pero ganamos con la ventaja, así que no, ese día seguro.
1: Se queda con el título de Salónica. Ahora se abre una nueva etapa, jugará en Málaga hasta el 2030, cuatro años de contrato por delante, y dice que será especial volver a Mirivilla, la que considera su casa. Lo hará, eso sí, vistiendo la camiseta del Unicaja, y Yagoba deja abierta la puerta para el futuro. Lo escuchamos.
2: Me voy a sentir muy raro, de verdad, empezar una nueva etapa en un nuevo club y con nuevos compañeros, nuevos entrenadores y todo. Pero bueno, es la vida, lo afronto con mucha ilusión y cuando vuelva a Mirivilla, ojalá me van a dar el cariño, pero en la cancha ahí vamos a ver qué tal con Harald está ahí. Pero nada,
3: no le pegues mucho.
2: Sí, vamos a pegar un poco, va a estar bien, va a estar bien.
1: Y ha cerrado diciendo que el futuro del club está en buenas manos y que el hecho de jugar la BC o la Eurocup, ya veremos, la temporada que viene, pues que va a ser muy ilusionante para el Bilbao Basket.
0: Bueno, algo que tiene que llenar tremendamente de orgullo a un trabajador del sur de Bilbao Basket, uno de los más comprometidos sin duda, Rafa Puello, director deportivo, tener a un tío, traerle el EP, como decía el propio Panchar, de Valladolid, y que haya salido este pedazo de jugador, Rion.
1: Sí, y de hecho la responsabilidad de sustituirlo, de reemplazarlo, pues volverá a caer en él, como no, en Rafa Puello, el director deportivo, que, ojo, hablaba de él, de Panchar, como uno de los mejores jugadores de la historia del Bilbao Basket.
4: Se nos va uno de los mejores jugadores de nuestra historia. Esto es así, lo dicen sus estadísticas, lo dicen los dos títulos que ha ganado con nosotros y sobre todo pues lo dice su esfuerzo, su compromiso, su actitud y sobre todo el cariño con el que él habla del Bilbao Basket, de Bilbao, de la ciudad de Bilbao. Y el cariño que le tiene nuestra afición.
1: Dice Puello que se han superado las expectativas que se tenían con él en estos tres años, no esperaban ganar títulos y en eso, en el hecho de tocar metal dos veces, pues Panchar ha sido sin duda una figura clave.
4: Tampoco esperábamos ganar dos títulos, como él ha dicho, y él nos ha ayudado mucho a eso. Por supuesto, por encima de las expectativas. Sabíamos que tenía potencial, había demostrado ya en la LEP el tipo de jugador que podía ser, pero bueno, sobre todo esta temporada está a un nivel increíble y bueno, nos alegramos mucho por él, ¿no? De que haya sido así y nos ha ayudado mucho.
1: Y escuchamos un último testimonio, en este caso Isabel Iturbe, la presidenta del club, que ha recalcado que así como Panzer ha crecido mucho en estos tres años, pues que el propio club también ha crecido durante este camino y en parte ha sido gracias a él.
3: Llegaste hace tres temporadas siendo un jugador con un enorme potencial y te marchas convertido en un jugador mucho más completo, más maduro y más preparado para afrontar cualquier reto que te depare el futuro. Pero lo bonito de esta historia es que mientras tú crecías, también lo hacía el Bilbao Basket. Hemos recorrido juntos un camino muy especial. Hemos vivido momentos que ya forma parte de la historia de este club, como la conquista de dos títulos de la FIBA Europe Cup, y hemos disfrutado especialmente de esta última temporada que ha sido difícilmente olvidada.
1: Bueno, pues se va Panzer, tocará fichar reemplazo, como se hizo en su día con Lube Håkansson. El propio Panzer, de hecho, fue su reemplazo y ahora tocará sustituir a uno de los mejores bases del ACB. Para el año que viene, Iagoba, 9 jugadores con contrato ahora mismo, aunque es posible que 2 de esos 9 salgan, es el caso de Bagayoko y de Amar Sila. Y a día de hoy, la renovación de Jaworski está bastante complicada, lo dijo el propio Ponsarnau hace poco en una entrevista.
0: Bueno, pues vamos viendo a ver cómo queda, qué cara le queda al conjunto de Jaume Ponsarnau la próxima temporada, la del coach de Tárrega, el catalán, que bueno, va atando piezas, Rafa Puello y compañía, su equipo de trabajo, y parece que va a haber una continuidad en el bloque, que eso asegura desde luego o pone los cimientos para que haya buenos resultados deportivos una vez más la temporada que viene. Jon, eskerrik asko. Bueno, os cuento también que mañana arrancan las semifinales de la Liga C de Baloncesto, Juventud de Valencia y Tenerife Barcelona, y que Lima Coruña es equipo de Liga CB de baloncesto. Habrá 3 gallegos en la máxima categoría la próxima temporada: el Lima Coruña, el Obradoiro y el Breogán. Otra vez se queda en la orilla el conjunto de Estudiantes.

0: Bueno, para hablar de Baskonia y para hablar del conjunto de Gasteiz eliminado en la Liga CB de baloncesto, le hemos metido un poquito de heavy metal a Iker Perea. Iker, arratsaldeón.
1: Hola, ¿qué tal? Jacoba, arratsaldeón.
0: Baskonia y para hablar del conjunto de Gasteiz eliminado en la Liga CB de baloncesto, le hemos metido un poquito de heavy metal a Iker Perea. Iker, arratsaldeón.
1: Hola, ¿qué tal? Jacoba, arratsaldeón.

0: Que lo que ayer se vio en el Buesa Arena fue heavy, ¿eh? Porque finalizó la temporada para Baskonia las primeras de cambio, en cuartos de final frente al Juventud, en una serie de tres partidos en los que, quitando quizás el último cuarto del primer encuentro en el Buesa Arena, el conjunto catalán pues ha sido mejor, ¿no? Sabiendo gestionar los ritmos de los partidos y sobre todo con una defensa asfixiante, agotadora, excepcional, anulando completamente al Ubabuca Barrot. Por lo tanto, punto y final al curso 25-26 en una temporada de luces y sombras. Lo mejor, lógicamente, ese título de Copa del Rey en Valencia, en Euroliga, en la competición continental. El papel ha sido muy discreto, sin opciones a nada prácticamente desde el inicio. Y a pesar de que el equipo daba sensación de llegar en buen estado de forma a este tramo final, a los playoffs, lo cierto es que Baskonia no ha estado a la altura. Decía ayer Pablo Galbiati que ha sido la temporada más dura como entrenador, su primera lejos de Italia, en un año marcado por las lesiones, por una Euroliga muy dura, por la negatividad que había al principio del año en torno a su figura. A pesar de todo, terminaba en el curso, dice Galbiati, que hay que estar contento con el año. Galbiati.
1: Para nosotros, desafortunadamente, termina aquí, pero fue una temporada importante. Para mí, la más difícil de mi vida, con las lesiones, con todo lo que pasamos. Tengo que say thank you a todos mis jugadores y a todos mis staff para la energía, para todo lo que hemos hecho en esta temporada. No estoy bien, pero no estoy mal. El baloncesto alguna vez te sonríe. Hemos ganado un trofeo esta temporada. Hemos competido casi siempre.
2: Casi siempre ha competido el conjunto de Paolo Galbiati, contadas secciones, es verdad, en las que pues le ha pasado por encima al rival, al conjunto de Baskonia, al conjunto de Paolo Galbiati, que Iker Perea, ayer al final del partido vimos unas imágenes pues tremendamente unquigarrea, que diríamos en euskera, porque veíamos a Paolo Galbiati en el centro de la cancha del Buesa Arena, él solito, nadie alrededor, la gente ya no estaba en la grada, llorando, abrazándose a pues trabajadores del club. Y es que ha sido, como acabamos de escuchar, una temporada durísima. Yo creo que soltó toda la tensión el italiano, que tampoco sabemos si va a seguir o no en Baskonia.
0: Sí, la imagen es tremenda, ¿eh? Vimos a un Galbiati bajo de ánimos, lógicamente triste con la eliminación. Había serias esperanzas, ¿eh?, como decimos, puestas en el equipo con la posibilidad de hacer un buen playoff. No ha sido así. Y la imagen del postpartido fue, como decías, Jagoba, la de Paolo Galbiati en solitario con el Fernando Buesa Arena ya vacío, mirando al escudo de Baskonia ubicado en el centro de la cancha. Se derrumbó, se vino abajo, se echó a llorar hasta tal punto que tuvo que ser animado por varios compañeros. Y sobre su continuidad, recordamos que hace apenas 8 días aseguró haber hablado con José Anquerejeta y que el propio presidente le aseguró que iba a continuar la próxima temporada. Pues bien, ayer, tras ser preguntado de nuevo en sala de prensa, Galbiati no quiso hablar sobre su futuro.
3: Me sorprendió un poco tus declaraciones en aquel partido, después de aquel partido, cuando asegurabas quiero cancelar el ruido, voy a seguir aquí, etcétera. ¿Hoy podrías asegurar al 100% que vas a continuar al frente de Baskonia la temporada que viene?
1: Vamos a hablar del partido y no de ruido, de esto. Esta me prefiero.
2: Bueno, ya está, ya veremos lo que acontece con Paolo Galbiati. Acontecía el 30 de mayo, después del partido contra Unicaja, decía que como que sí, que iba a seguir, pero veremos lo que pasa, porque además Baskonia suele ser una caja de sorpresas en este sentido y veremos lo que ocurre. Igual puede incluso cambiar el futuro o el presente futuro de Paolo Galbiati una vez que ha quedado fuera en cuartos de final y la decepción de ayer en el Fernando Buesa Arena de Gasteiz. En todo caso, y también mirando un poco al análisis de lo que fue el partido, aunque sea rápidamente, poco combativo ayer Baskonia, poco daño le hizo al conjunto de Juventud.
0: Sí, derrota clara, 88-96. Baskonia maquilló un poco el resultado en el tramo final porque incluso estuvo perdiendo de 16, cuando quedaban tan solo 3 minutos. Fue mejor Juventud, con una defensa muy inteligente, dejando sin espacios a Baskonia y anulando a Cabarrot, ¿no?, el máximo anotador de la competición. Muchas pérdidas, además, que mermaron al equipo gasteiztarra hasta 15 en la tarde de ayer. Y con un Ricky Rubio que dio una masterclass, no solo ayer, sino en los 3 partidos, jugando a su antojo, acelerando y frenando el ritmo del partido cuando lo necesitaba su equipo, y con 23 puntos en la tarde de ayer domingo para 28 créditos de valoración para ser el mejor del partido y seguramente el mejor también de la serie de cuartos. Hablaba Galbiati del nerviosismo y de la falta de experiencia de sus jugadores en este tipo de partidos.
1: Partido duro. Otra vez el balón perdido se ha matado, el momento del balón perdido, pero esta fue una parte muy recurrente en nuestra temporada. Está un motivo porque Ricky Rubio ha jugado 25 años.

0: máximo nivel. Sabes cómo jugar este tipo de partido, un poquito de prisa, pero al final Juventud merece esta victoria. Tenemos un equipo, lo sabemos, muy, muy joven, con no mucha experiencia por este tipo de partida.
1: Bueno, se pone el punto y final con ese encuentro, falta de experiencia, equipo joven que se va otra vez a, en parte seguramente, Iker Perea, a deshacer porque hay ofertas por jugadores que se han salido esta temporada como Diakité y Cabarrot. Hay que arrancar otro nuevo proyecto, eso sí, ahora un poquito descontaminar la cabeza, descansar un poquito e ir a por el Baskonia de la temporada 26-27.
2: Como todos los veranos, seguro Yagoba va a haber salidas y llegadas en Baskonia en los próximos meses. Ayer varios jugaron su último partido con la camiseta de Baskonia, lo confirmó el propio Calviati. Son los casos de Mamadi Diakité y Timote Lubabu Cabarrot, que fueron sustituidos en los últimos minutos, en los últimos segundos, para ser ovacionados por la afición vasconista, decía Calviati, en un gesto de agradecimiento del propio entrenador. Veremos qué pasa con el resto del equipo. Parece que Mateo Españolo también pues podría poner rumbo a la Liga Universitaria. Por lo tanto, como siempre, pendientes del mercado en el equipo de Zurbano. Esto decía ayer Calviati sobre Diakité y Cabarrot.
0: Sí, creo que Mamadi y Cabarrot para mí han sido muy, muy, muy, muy importantes. No solo en la cancha, va lo mismo afuera. Soy feliz de que hemos trabajado juntos. Hemos conseguido resultados, hemos conseguido no solo resultados deportivos, pero lo mismo resultado de unión de todo. Sí, era solo para decirle gracias por todo.
1: Bueno, pues agur eta agur a los que se vayan ahí de Baskonia. Veremos si Pablo Galvete está en el paquete de salidas o está en el paquete de los que permanecen en la plantilla de Baskonia. También habrá evidentemente unas cuantas llegadas para el nuevo proyecto. ¿Algo más que apuntar, Iker?
2: Bueno, pues que finaliza la temporada pues antes de lo que nos hubiera gustado a todos, y ayer con un Buesa Arena que registró la mejor asistencia en toda la temporada en competición ACB, más de 12.000 gargantas, más de 12.000 aficionadas ayer animando a Baskonia, que se quedaron con las ganas, ¿no? Se marcharon a casa con la tristeza de no poder ver a su equipo en unas semifinales de ACB este año. Por cierto, son ya 4 años, 4 temporadas consecutivas en las que Baskonia no alcanza las semifinales del ACB.
1: Bueno, pues veremos la temporada que viene. Iker Perea tampoco llegaba últimamente a la Copa del Rey. Mira, llega y se la lleva, que ha sido el éxito más grande de la temporada. Es que recasco, Berarte.
2: Agur.
1: 2:39.
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1: Son las 3 menos 20 minutos de la tarde. Hablamos rápidamente de la Real de Fútbol de Primera División, de una Real en la que ya no está, por cierto, el siguiente protagonista, Chalet Achar, que está concentrado con Croacia de cara al arranque. El jueves lo hace el Mundial de Estados Unidos, Canadá y México. En Donostia está Rafa Munguía. Rafa, arratsaldeon.
7: Arratsaldeon, Yagoba.
1: Bueno, Chalet Achar, que ayer no tuvo minutos en el amistoso segundo de preparación de cara a la Copa del Mundo, que, bueno, pues no va a seguir en la Real. Estuvo cedido en la pasada campaña por el Olympique de Lyon. Fue uno de los destacados en la final de la Copa del Rey de la Cartuja, en la que se llevó el título del equipo capitaneado por Mikel Oyarzabal, y hemos conseguido, lo has hecho tú, vía gestiones con la Federación Croata de Fútbol, hablar con un Chalet Achar que de momento no había hablado tras su salida de Donostia, ¿verdad?
7: Sí, se despidió con un breve comunicado en sus cuentas de redes sociales, muy agradecido por lo que ha sido para él un año histórico y apenado de no poder continuar aquí en Gasteiz. Fue una en Donostia, quiero decir, fue una de las primeras decisiones de la Real de cara al el próximo curso, la salida del croata junto a Wesley, pero es verdad que el peso que ha tenido el croata en la temporada nada tiene que ver con la nula trascendencia del futbolista brasileño. Como dices, hemos charlado con él, concentrado con la selección croata, con la que afrontará el Mundial en breve en uno de los grupos, por cierto, más complicados de la Copa del Mundo para arrancar. Jugarán ante Inglaterra, Panamá y Ghana. No está participando en los amistosos, pero espera poder llegar lejos junto al realista Lucas Susic, que por cierto participó ayer con 25 minutos en un amistoso con su selección. Con el central de Šibenik hemos repasado lo que será una temporada, como decíamos, inolvidable en Txuri-Urdin, comenzando por la decisión de la Real de no renovarlo, a pesar de ser uno de los futbolistas más utilizados de la plantilla, con más de 2.000 minutos en Liga y sobre todo con un papel fundamental en la Copa. A pesar de estos números, su rendimiento ha estado bajo sospecha prácticamente toda la temporada, de ahí que el club decidiera no ejercer la opción de compra, algo que el croata admite hubiera deseado continuar en la Real.
8: Pues sí, no voy a continuar en la Real. Por supuesto que hubiera seguido, me encantaba el club, todo en general, pero no tengo motivos para estar enfadado. La Real sigue su camino y yo el mío. Muchas veces se me ha criticado sin razón, me he sentido infravalorado, pero esto es parte del fútbol y lo acepto. Cada uno toma su camino y yo solo le deseo a la Real lo mejor en el futuro. No olvidaré nunca este club, esta ciudad y en mí tienen ya a un aficionado más.
7: Bueno, pues habla también Xaleta Xar de lo que supuso ser titular en el momento más determinante de la temporada, una final en la Cartuja en la que, si no fue el mejor del equipo, fue uno de los mejores junto a John Martín en esa defensa ante las grandes estrellas mundiales del Atlético como Griezmann, el propio Julián Álvarez o Sorlo. Título y clasificación europea, algo que comentaba Xaleta Xar, no va a olvidar jamás.
8: Honestamente, cuando llegué no me imaginaba que iba a acabar así, ganando un título. En el fútbol hay que creer y creímos hasta el final. Tengo que agradecer a mis compañeros, los entrenadores, a todo el club. Creímos y lo hicimos, es algo que no olvidaré nunca. Cada vez que recuerdo esa noche es algo muy emotivo, fue realmente maravilloso, un sentimiento muy especial. No sé, posiblemente en 10-15 años nos daremos cuenta mejor de lo que hicimos aquel día.
7: Bueno, pues escuchamos también llegó a Xaleta Xar hablando del futuro. Para empezar, de Rino Matarazzo, con el que además comparte agencia de representación y del que ha hablado en estos términos sobre el revolcón que fue capaz de darle al equipo el norteamericano con esa serie de partidos sin perder, sobre todo en casa, y con ese colofón, con esa Copa del Rey lograda en la Cartuja.
8: Rino nos dio nueva energía desde el primer día. Nos explicó desde el principio exactamente lo que quería, cómo quería jugar y trató de trasladarlo al campo. Los jugadores lo asimilamos rápido y su forma de ser tan amable, tan humano y abierto a hablar con todos, con los que jugaban y también con los que no y a los que les motivó para mantenerlos con confianza. Precisamente nos dio confianza a todos. A mí particularmente eso me facilitó mucho a la hora de jugar. Esa energía que tiene, sabe cuándo toca reírse y cuándo toca enfadarse. Creo que es un gran técnico.
9: Yeah, very good coach.
7: Bueno, ¿y cómo ve Duye Xaleta Xar a la próxima Real? Arrancando ya la pretemporada con Rino Matarazzo y su staff, con cuatro competiciones por delante y ese matiz al que le da mucha importancia el central croata, que sea el propio técnico norteamericano el que diseñe la plantilla, algo que Xaleta considera muy importante. La Real de la próxima temporada, la 26-27.
8: Veo muy positiva la próxima temporada. Llegarán nuevos fichajes y seguro que Eric junto con Rino tienen muy claro el perfil de futbolistas que pueden llegar. Sé que el equipo tiene mucho talento y estoy convencido que con unos cuantos fichajes van a ser muy competitivos y además van a jugar 3-4 competiciones con la Europa League, la Copa. Necesitas una buena plantilla y que todos estén preparados. Creo que el equipo terminará mejor que esta temporada de Liga y en esas competiciones les deseo que lleguen lo más lejos posible.
7: Bueno, pues llegó a las manifestaciones del central croata. Nos acordaremos de aquí a unos años el que fuera titular en la Cartuja, artífice de ese título y que ha tenido una etapa, unos momentos pues complicados en la Real, con un inicio en el que no convenció a casi nadie y un tramo final en el que con la confianza de Matarazzo se hizo con el puesto. La Real, que tiene esa cita del 4 de julio para volver al trabajo, con una noticia que el club parece confirmar en los próximos próximos días y es la celebración de un amistoso el 8 de agosto ante el Colonia en la capital alemana. Así lo ha avanzado un medio de Alemania, falta de cerrar algunos flecos. Bien podría ser el último partido de preparación ante el décimo clasificado en la Bundesliga. El de Colonia será justo el fin de semana anterior al comienzo de Liga.
1: Rafa, mi esquerda, Llorarte.
7: Llorarte.
1: Hablamos rápidamente, 2:46 del Athletic Osasuna, el equipo navarro que ha salido al paso a aclarar algunas informaciones sobre una cobertura contratada, un seguro por el club vinculada al peligro de haber bajado a segunda división. Lo reconoce evidentemente, una cobertura de 1,2 millones para garantizar, dice, una compensación de 6 millones de euros en caso de descenso. La contratación, dicen, se hizo con una firma que se llama Howden, compañía aseguradora de reconocido prestigio internacional y ampliamente implantada en el sector deportivo, que trabaja habitualmente desde hace años con otros clubes de la liga, nos dice Osasuna, y también que habían dado conocimiento de esta noticia a la propia liga y a la comisión de control del club, a su presidente, con lo cual salen al paso de esos comentarios que vinculaban incluso al Club Atlético Osasuna con casas de apuestas. Son las 2:47 de la tarde.
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1: Echamos la vista atrás, aguas de Getaria en el día de ayer, acercaré a Arratsaldeon.
14: Arratsaldeon, ya boba.
1: Bueno, ganaron los de casi siempre últimamente, con lo cual nos inspiramos a Arratsaldeon a contar aquí durante la temporada en Radio Euskadi el deporte en directo. Algo diferente a lo que ha sido las últimas temporadas, porque Orio sufrió un poquito más con Donostiarra ayer, pero Donostiarra barrió al resto de rivales, ¿no?
14: Pues difícil que vivamos algo distinto cuando son las dos mejores plantillas que ya ganaron casi todo el año pasado y que para esta temporada encima no solo han mantenido el bloque, sino que se han reforzado. Por lo tanto, y aunque estemos todavía, como quien dice, en pretemporada, con títulos en juego, eso sí, lo que estamos viendo nos da una idea de lo que vamos a vivir a partir del 28 de junio. En categoría masculina, Orio se impuso por 3,39 segundos a Donostiarra, que fue su único rival, como en el territorial del día 31, pero esta vez siempre a una distancia prudencial. Durante la mayor parte de la regata, los aguiluchos tuvieron un colchón de 6-7 segundos que solo se vio reducido al final cuando todo el pescado estaba vendido. El patrón Oriotarra Gorka Aranberri se mostraba satisfecho. El fin de semana había sido redondo.
15: Sí, sí, al final los campeonatos son el día D, hora H, y hay que estar. Hay solamente una oportunidad y hay que aprovecharla. Y nosotros, digamos, después del susto o las malas sensaciones del campeonato de Gipuzkoa, pues la idea era competir tanto ayer como hoy para meterle minutos en competición, y ha sido un fin de semana redondo. Los rivales también entrenan, somos humanos, ellos también, y ya ves, el año pasado también quedaron a 2 segundos. En el campeonato de Gipuzkoa también, hasta el último largo, iban primeros. El anterior fin de semana a 33 centésimas. O sea, aquí no se puede descuidar y hay que contar con todos. Y hay que respetar al rival del primero al último y tenemos que hacer nuestro trabajo, y si no lo hacemos, ya sabemos que nos puede ganar cualquiera. Entonces tenemos que hacer lo nuestro y hoy lo hemos hecho y muy contentos.
14: Por su parte, el patrón de Donostiarra, Arkaitz Díaz, también estaba contento con el rendimiento del equipo, al que le faltó poco para ponerse a la altura de Orio en la champa final.
16: Sí, la verdad es que hemos planteado una regata, eso, intentando disputar desde el primer largo la tanda, y hemos conseguido, ¿eh? Nos ha faltado un poquito, ¿no?, para meter la proa a Orio, pero bueno, hoy hemos estado ahí muy contentos. La verdad es que tanto el campeonato de Gipuzkoa como el día de hoy nos hemos adaptado muy bien aquí al campo de regateo y hemos rendido muy bien, ¿no? Como dices, todavía esto no ha empezado, queda mucho y vamos a ver qué tal, vamos.
17: ¿Qué tal es la Torrecua este año? ¿Ha habido mucho cambio o cómo tenéis la plantilla?
16: Pues tenemos un equipo bastante parecido respecto al equipo del año pasado. Han venido varios jóvenes que estuvieron cedidos al año pasado en otros clubes y un par de incorporaciones que han empezado con nosotros, y un equipo bastante completo.
13: ¿Y expectativas en ese sentido?
16: Bueno, pues vamos a intentar dar el 100%, ¿no?, como equipo. Hay al final un nivel muy alto, creo que hay muchos botes en pocos segundos y es lo que se va a ver en verano.
14: El bronce fue para Hondarribia ya por encima de los 21 minutos, y es que la mar estaba picada. Ciervena tiene mucho margen de mejora, Bermeo solo pudo ser antepenúltimo, y es que tuvo que lidiar con la peor calle, la 4, por el rebote de la ola, al igual que Santurtzi, que acabó en último lugar. Y en categoría femenina, Donostia Raun esta vez no se dejó sorprender por Tolosaldea, fueron en tandas distintas. Las de Ramón Erostarbe no tuvieron rival e hicieron una contrarreloj por una calle complicada, la 4, para ganar con autoridad a Onyarbi, Ondarroa y Lequillarra. Pero la Lugañene contaba con todas las referencias y una buena calle, la 2, y en la CIA Boga ya aventajaba en 4 segundos a Tolosa. En la meta fueron dos traineras, 6 segundos de ventaja. La marca de Arraun, Xuban Uribarrena, reconocía que tenían una espinita clavada desde el año pasado en Bermeo y que ayer consiguieron sacársela.
17: Bueno, pues contentas, porque el año pasado no la pudimos ganar. Yo creo que todo el equipo estaba un poquito con la espinita. Y bueno, pues contentas de poder ganar un nuevo campeonato de Euskadi, la verdad. Nosotras sabemos que si hacemos nuestro trabajo tenemos todas las capacidades de estar ahí adelante, pero bueno, sabiendo gestionarlo y con los pies en la tierra y yendo todos los días a currar como el primero. Y nada, pues al final los resultados se están dando, pero puede que no sea así. Sabemos que todavía no estamos en nuestro punto, que enfocamos para otro momento. Pero bueno, ahora todo lo que venga disfrutarlo y contentas por eso, la verdad.
14: La medalla de plata fue para Tolosaldea, que a día de hoy, aunque es pronto para sacar conclusiones, parece la única trainera capaz de plantar cara a la Lugañene. Nerea Pérez es su patrona.
18: Nos hemos quedado muy contentas con la regata que hemos hecho, luego había otra tanda y bueno, al final ha ganado a Round, así que nada que decir, han sido mejores y punto. O sea, muchas veces igual al tenerlas al lado te puedes poner nerviosa, otras veces te viene mejor estar en otra tanda, así que no sé, nosotras hemos hecho nuestra regata y la verdad que estamos muy contentas. Nada más llegar aquí hemos dicho cualquier calle menos la 4, nos ha tocado esa, pero por eso digo que muy buenas sensaciones por esa calle, hemos hecho nuestra regata y estamos contentas. Bueno, yo creo que estas dos primeras regatas también nos han venido bien para ver más o menos dónde estamos. Tampoco sabemos si los otros equipos están jugando a sacar ya el caballo ganador, digamos. Así que bueno, yo creo que podemos hacer el mismo papel que el año pasado e intentaremos hacer eso.
14: El bronce fue para San Juan tras su retorno a la élite, y entre los botes de la Liga ET, el mejor de largo fue Hondarribia.
1: Gracias, Asier. Gerarte.
14: Agur.
1: 6:56.
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1: Bueno, pues presentado en Munguía, en territorio vizcaíno, esta misma mañana el máster de Munguía, de cesta punta, Mikel Blau, Arratsaldeon.
22: Arratsaldeon, Jagoba.
1: Por fin, 4 meses o más, Barandika vuelve a jugar.
22: Sí, y en este caso también ha habido de la vuelta de la cesta punta a Munguía 18 años después, y el torneo además, en este caso, tendrá otro componente emotivo importante con la vuelta de Xavi Barandika, que sufrió una fractura en el codo izquierdo el pasado 27 de enero. El delantero Gernikarra volverá este mismo jueves, formará con Zabala para medirse a Goixerri y Lekerika. Xavi Barandika.
23: La verdad que esperaba estar mucho peor de cabeza, la verdad. He estado bastante bien, he estado, la verdad, muy enfocado también en la rehabilitación. Todos los días, gracias a un médico de Gernika, Gotxon, que me ha ayudado un montón. Todos los días estábamos en las camillas del frontón. Y la verdad, gracias a eso, pues he podido también, que me ha hecho de médico, de psicólogo, me ha hecho de todo también. y gracias a eso pues he estado bastante bien, no me dejaba en paz ni un minuto. Yo también soy terco, sabíamos a lo que nos ateníamos, y la verdad que ha sido duro, ha sido largo, pero bueno, esperemos que se olvide dentro de poco.
22: La otra semi vivirá el 18, Urresti, Mancia, Terquía, Gorka. Las semifinales en clave femenina serán estas: el Laia Oaia ante Iart y Mayale, Maite Maya ante Elena Enrich. Las dos finales se van a jugar el jueves 25.
1: Bueno, hay un poquito de polémica de cara al Mundial de Pelota en el mes de octubre con la persona de dos pelotaris, Oyer, Elorchi, Eñaute, Leciaga, ¿verdad, Miquel?
22: Sí, el Mundial de Argentina se va a disputar del 15 al 24 de octubre y en un principio Oyer, Elorchi, Eñaute, Leciaga iban a ser seleccionados para la competición de mano. ¿Qué sucede? Que Baikols ha confirmado que van a dar el salto a profesionales antes de ese Mundial, con lo que ni el delantero Zumbárraga, el delantero Zalatamo ni el zaguero de Astigarraga serían de la partida en Argentina. El malestar en la vasca de pelota es más que evidente. Escuchamos a José Mari Michelena, presidente.
0: Ya nos han comunicado hoy, yo me he enterado hoy, que ya dos pelotaris no van a poder ir al Mundial porque van a pasar a profesionales. Y es nuestro mayor, no sé, rival, la pelota profesional. Pelota profesional que no es deporte. Los pelotaris profesionales no son deportistas. No tienen licencia deportiva. Entonces, en principio, el mayor adversario de la Euskal Selezioa, que deberían de ir los mejores pelotaris, es la empresa profesional, de mano.
2: ¿Y sentido común el hecho de no podrían debutar un poco más tarde?
0: Eso es, ¿por qué no esperar un poquito más y que puedan pasar al mundo profesional siendo campeones del mundo?
2: Te quiero decir, porque de septiembre a hacerlo en noviembre no...
0: 15 días, un mes de diferencia va a haber. Pero en nuestro caso, desde luego, ya nos han comunicado que dos pelotaris que han participado en este torneo con una ilusión terrible, pero claro, hasta ahora solamente había un objetivo, era para pasar a profesionales. Ahora ya hay por lo menos dos objetivos. Uno es pasar a profesionales, ir con la Euskal Selezioa y pasar a la historia. Y estos pelotaris querían pasar a la historia, pero no les van a poder dejar esa opción.
2: Sensación agridulce, dolido.
0: Dolido.
22: Veremos lo que pasa en Lagoa, pero de momento da la sensación de que Elorz y Liceaga darán el salto antes del Mundial y no podrá jugar ese Mundial en Argentina.
1: Gracias, Miquel. Últimos segundos para Bidasoa, que caía con estrépito en la final de la Copa del Rey. Jon Zubieta, Arratsaldeon.
3: Arratsaldeon, ganó Barcelona por 37-17. Después de que al descanso se llegara con un marcador de 20-8, el Bidasoa no compitió y la imagen ofrecida causó una honda decepción a Ares Mozas.
13: Sí, hay maneras de perder y evidentemente con la carga que llevábamos y físicamente llegando muy justos, pero hay que intentar dar otra imagen. Estoy muy decepcionado, la verdad. No esperaba esto y me imagino que con el tiempo se valorará un poco, o valoraré un poco más haber llegado a la final y demás, pero ahora mismo no estoy contento.
3: Y recordamos que el de ayer fue un día de despedidas. Fue el último partido de Rodrigo Salinas, Daniel García, Nacho Valles y Piotr Mielkarski.
1: Gracias, Tubieta.
3: Agur.
1: Bueno, en marcha la segunda etapa del Tour de Ron en Francia. De momento hay una escapada de 10 corredores. Está Alex Díaz, corredor de Caja Rural. Gorka Sorarrain, obligado a abandonar por molestias estomacales. Llega la cultura a Radio Euskadi. Antes el boletín informativo. Gerarte Miesker, agur.
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1: Arratsaldeon, noticias de las 3 de la tarde, acto histórico e inédito en el Congreso de los Diputados con la visita del Papa León XIV. El sumo pontífice ha pedido a diputados y senadores una renovación moral y a tener altura de miras. Les ha recordado que la firmeza no exige desprecio ni que la discrepancia conlleve humillación. El Papa ha defendido la vida humana, que no es una cuestión parcial ni confesional, ha dicho, sino una meta de la civilización. Sobre Europa, ha defendido la acogida de migrantes, pero ha mostrado su preocupación porque se apueste por el rearme.
2: Preocupa que en diversos lugares del mundo vuelva a presentarse el rearme como respuesta casi inevitable ante la fragilidad del escenario internacional.
1: A las 4:15 de la tarde, Robert Prevost se va a reunir con una representación de las víctimas de abusos en el seno de la Iglesia. León XIV ha pedido a los obispos que respondan ante esta plaga, afirmado, con escucha, verdad, justicia y reparación. Algunas víctimas se muestran críticas porque no reciba a todas.
3: Ha preferido reunirse con víctimas de su favor para que le pasen la mano por el hombro y lavar la imagen de la propia Iglesia Católica.
4: Es un momento excelente durante su visita a España para que se pronuncie favorablemente a que los delitos de pederastia no prescriban.
1: Más cosas, el vicelendakari y consejero de empleo Miquel Torres confía en que el proceso abierto por la UCO sobre las ayudas de la SEPI a tubos reunidos no afecte al proceso concursal de la empresa. Confía en que esa ayuda haya sido limpia y legal.
5: Bueno, esperemos que no, que son dos cosas independientes. Yo espero y confío que no haya absolutamente nada, que el proceso haya sido totalmente limpio y legal, que es lo más importante, y por tanto no afecte al tema concursal, aunque es verdad que en el subconsciente de todos no es algo que pueda ayudar.
1: Y el último sociómetro del Gobierno Vasco sitúa al PNV como la formación más votada para las Juntas Generales de Vizcaya y de Araba y a EH Bildu en Guipúzcoa. En Vizcaya los jeltzales rozarían el 40% frente al 29% de Bildu, seguido de Partido Socialista, PP y Vox. En Araba el PNV apenas sacaría 3 décimas a Bildu, pero ambos quedarían muy por encima del resto de partidos. En Guipúzcoa EH Bildu se afianza como primera fuerza con 6 puntos más que los jeltzales. La abstención en los 3 territorios llegaría al 40%. En lo más político, con la marcha de Aburto al frente del Ayuntamiento de Bilbao.
6: El Partido Nacionalista Vasco ha decidido que Bilbao necesita un nuevo liderazgo en el Ayuntamiento para estos próximos tiempos.
1: El PNV busca ya un candidato o candidata entre las 13 asambleas de Bilbao, algo que ya ocurrió en Donostia con la elección de Jon Insausti al relevar a Eneko Goya, y en Gasteiz todo apunta que Beatriz Artolazabal no va a repetir, al igual que en Getxo, donde Amaia Aguirre no optará tras el caso Palacete. Sí lo harán los cabezas de lista en Baracaldo, Sestao, Leioa, Galdakao, Hondarribia o Munguía. El presidente del Gobierno, Pedro Sánchez, va a comparecer el 24 de junio en el Congreso de los Diputados para informar sobre la situación política, no antes, como se lo pedían alguno de sus socios. Precisamente en el caso Leire 10, el juez Pedraz llama a declarar como testigo el 10 de julio a la presidenta del Partido Socialista, Cristina Narbona, y el 14 de julio a la abogada de Koldo, Leticia de la Hoz, pero en este caso como investigada. Más asuntos, el miércoles hay convocada una interterritorial de sanidad con las comunidades autónomas para abordar el proyecto de ley del Estatuto Marco que rechazan los médicos. Lacua no ha decidido si va a acudir a este encuentro tras romperse las negociaciones entre médicos y el Ministerio. Alberto Martínez, consejero de Salud, asegura que la competencia es del Ministerio.
7: Hoy podemos decirlo con claridad, los puentes parecen que están rotos. Y conviene subrayarlo con precisión, esa negociación corresponde al ámbito estatal.
1: Así terminamos, más noticias dentro de una hora y también en la aplicación Orain. Quiero arte.

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2: Hola amigas, amigos, bienvenidas al Refugio Cultural.

Hoy les traemos de todo. Para empezar, el recordatorio de que han comenzado las fiestas del cine a 3,50 euros. Sí, si el precio era para ustedes un problema, hasta el jueves deja de serlo. También nos vamos a encontrar con Martín Urrutia, el Getxo Starra. Ha hecho un viaje interesante en su construcción como artista, de un conocido talent show a presentar su primer disco en directo y a ejercer como actor. Nos falta un poco de literatura en la receta de hoy, así que no se preocupen porque de eso también va a haber. Vamos a charlar con Clara Sánchez. Presenta Lo inexplicable, un libro con tensión emocional casi constante. Ha sido una alegría hablar con Sánchez porque es, además de una escritora con oficio, una buenísima conversadora. Uno más y nos iremos, entre música de nuevo, en este caso clásica, la nueva programación de La Voz de cara a la próxima temporada. La han llamado Basoa y la va a desgranar Borja Puyol. Solo les digo que va a haber en la nueva temporada grandes momentos. Uno de ellos, el reencuentro de Juanjo Mena con la que fuera su orquesta, su casa. ¿Quieren más? Pues la música que suena es de los Leiostarras Basaki. 3 décadas de trayectoria. Presentan hoy lunes nuevo disco, Bizimiña. Es su 4º trabajo. Lejos de la nostalgia, la banda mira al futuro con 7 nuevas canciones que definen como las más libres y honestas de su carrera. Esto que escuchan es Hartzeko da dena. En nuestro caso, de nada entzuteko, baita gozatzeko ere. Pasen sin llamar. Les estábamos esperando.

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0: pasan los días.
1: La Insolación es el nombre del disco del gechostarra Martin Urrutia, que por fin se podrá ver en directo en casa. Este sábado presenta el disco y la gira con el mismo nombre en Santana 27 de Bilbao. Galder Pérez, arratsaldeón.
2: Arratsaldeón, Maider Martin. No, eres
1: Maider Martin. Me encanta, Maider Martin.
2: Maider Martin.
1: Todo. Y a ti te gusta mucho Martin Urrutia.
2: Sí, me parece un discazo, La Insolación, un disco que se sale del mainstream. Además, se podría esperar de alguien que triunfó en un talent show, otra cosa, pero Martin decidió hacer lo que le da la gana. Ya cuando escuchamos también aquella versión de The Family, ese grupo de Donostiarra que tanto nos gusta, con aquel mítico disco, Un soplo en el corazón, hizo Nadadora. Bueno, pues ya nos dio un montón de pistas. Y claro, este trabajo tiene a Hidrogenes detrás, están en la dirección musical, la producción, han participado también en la composición. Un disco lleno de nostalgia, de sensibilidad, de delicadeza. Hidrogenes, que también nos fascina, al igual que Family, que llevan casi 3 décadas ya, Maider en el underground, más que en el mainstream, y con una manera de hacer única y capaces de reinventarse uh-huh. siempre. Bueno, pues la gira de Martin ya ha pasado por Zaragoza, Barcelona, Madrid, Sevilla, Granada, Valencia, incluso ha habido una aparición estos días en Primavera Sound, y llega, como decimos, para cerrar a Bilbao, y se presenta como un directo cercano, con la voz y la conexión con el público en primerísimo plano.
1: Martin, arratsaldeón.
3: Arratsaldeón, kaixo.
2: Kaixo.
3: Qué bonita orquestena.
1: Ay, qué guay. Bueno, nos alegramos mucho de que te haya gustado. A nosotros nos ha gustado también tu disco, ¿eh? Estamos un poquito
3: qué
1: in
3: guay,
1: love con él. Oye, el título del álbum hace referencia a la novela de Carmen Laforet. Tú la leíste de sí. adolescente, ¿no?
3: Sí. Sí, fue un libro que me marcó mucho, la verdad. Y más que otros. Y al final ha sido una historia, la de Martín Soto, el protagonista del libro de La Insolación, que he tenido siempre ahí un poco en la cabeza. De vez en cuando me venía, me acordaba, como que encontraba muchas similitudes en mi vida con el libro. Y al final, haciendo el disco, encontramos ahí poco a poco como una similitud muy grande en muchas letras que escribíamos y letras del libro. Y creo que pues eso, que decidí llamarlo homónimo La Insolación en honor un poco a la historia.
2: Martín, vivir fuera de la moda o de las modas, como haces con este La Insolación, con tu primer trabajo, ¿se puede considerar un lujo estos tiempos?
3: Un lujo. Bueno, la verdad es que yo sí que me siento muy afortunado de poder haber hecho un disco, bueno, raro para la mayoría del público, esperando música de mí, viniendo de Operación Triunfo y tal, y a la vez poder estar, pues, por ejemplo, en Universal y en un sello mainstream, y poder estar, pues eso, pudiendo hacer lo que me gusta y con mis gustos y mi personalidad, pero a la vez respaldado, pues eso, por un sello grande. Entonces sí que puede ser un lujo visto así, la verdad. Yo estoy muy contento.
1: En las letras intuimos un alto nivel de exposición. No sé si es nuestra impresión o es cierto que te abres...
3: No es la impresión.
1: O sea que en Francia no te gustó nadie y nadie se fijó en ti.
2: Bueno, Jeremy, igual sí.
3: No, claro. Eso es, de hecho, es la canción, diría, más anecdótica, literal, de todo el disco.
1: Ajá.
3: Pero en realidad todas las canciones tienen letras muy, muy reales y referencias muy directas a mi momento de exposición y de cambio de vida, de ser un adolescente normal que iba al instituto a ser conocido. Entonces sí, hay mucha inspiración, muy real, muy real.
2: Hablando de las letras, Martin, porque claro, todo este proceso con Hidrogenes, ¿cómo lo habéis hecho, no? Porque las canciones, la música, ¿no? Tiene esos patrones rítmicos que van cambiando, los arreglos, ¿no? Son súper particulares, sí. Las melodías giran de repente, hay cambios de tono, ¿no? Que van siempre, yo qué sé.
3: Sí,
2: ¿Cómo lo habéis hecho? Porque encajar la letra en toda esta música no tiene que ser cosa sencilla.
3: Claro, sí que creo que hay una clara evidencia del papel de Hidrogenes en este disco. Ha sido un trabajo muy coral, muy bonito de los tres, de poco a poco, de hablar, de escribir, de pensar, de elegir, de cambiar sonidos, y creo que se ha nutrido mucho de toda su experiencia en el mundo musical, su manera de hacer música que tanto me inspira y me gusta y tan concreta es, y luego también mis experiencias, igual mi frescura un poco también al entrar en el mundo musical y en la industria. Y entre los tres ha sido un poco rompecabezas de letra y música, y al final ha quedado este disco, la verdad.
1: Oye, ¿y lo has trabajado con Genís y Carlos en la piscina? Porque al disco le pega todo.
3: No, hay mucha inspiración de piscina. O sea, si tuviéramos que situar el disco en un espacio, sería una piscina al aire libre, sin duda. Pero no, la verdad es que ha sido todo en Barcelona, salvo algún día que sí que grabamos alguna canción en Madrid, pero la mayoría ha sido en su casa, en su mini estudio que tienen ahí con sus 350.000 sintetizadores. Pero bueno, ha sido una experiencia muy guay, la verdad.
2: ¿Y de quién fue la idea de incluir Nadadora, ese temazo de Family?
3: Pues salió un poco de mí la idea, la verdad. La había cantado en 2024 en el BBK Live, en el Bereziak. Fue mi primer concierto en solitario después de OT. Y canté mi única canción en el momento, que era Rompeolas, y seis covers. Y entre ellas estaba Nadadora de Family, Nada Debería Cambiar de La Buena Vida, Fallar, perdón. Y luego decidí que Nadadora tenía potencial para ser una cover en el disco, que encajaba muy bien con el resto de canciones.
1: ¿Cuántos años tienes, Martín?
3: Eso. 21.
1: Y con 21 años conocer Family es para nosotros
3: bueno,
1: ya...
3: No lo conocía porque me hubiera llegado por edad, sino por recomendación y por... Uh-huh. Por luego al salir de OT también como que me vinieron muchas referencias musicales que no tenía tan en el mapa años antes, y pues uno también pues quiere estar bien enterado de las raíces, sobre todo si son de Euskadi, de la tierra, como son familia.

0: ¿Y cómo están siendo los directos con un disco que nos parece bastante complejo, ¿no?, para llevar a escena?
1: Estoy acompañado de tres músicos increíbles que están siendo mi formación de banda y es verdad que ha habido un trabajo, pues eso, complejo de pasar todo el proyecto y producción musical a música en directo, porque voy con bajo, batería y teclados. Y la es que tengo una banda súper trabajadora y súper buena. Y está siendo bonito transformarlas, la verdad. Yo intuía que en directo estas canciones podían tener mucha fuerza y podían convertirse en algo muy disfrutón, la verdad. Y así está siendo por lo que recibo del público.
2: Martín, vas con esta banda, lo decíamos antes, ¿no? Estás con una discográfica grande, con una promotora grande también. En estos tiempos, ¿no?, de yo qué sé, de arenas, de estadios, de grandes pabellones, has preferido presentar el disco, ¿no?, en un formato de salas no muy grandes.
1: Sí, lo he preferido y también creo que es lo que encaja por tiempos y por momento en el que estoy. Creo que habrá tiempo de ir creciendo y siempre he sido muy de ir a un ritmo como acorde un poco a lo que siento y no creo que con este primer disco hubieras tenido sentido hacer una gira de arenas, principalmente porque dudo mucho que llenara alguna y porque confío en esto, en el crecimiento y en el desarrollo poco a poco, la verdad. Creo que las salas son perfectas para el disco.
0: Y hablando de estadios, tenemos un gran concierto, dos grandes conciertos, más que eso, porque la puesta en escena va a ser maravillosa. Y no te habrá llamado Pello Reparaz para Mituaroa Iru, ¿no?, en San Mamés.
1: No, la verdad es que no. Estaría muy guay, la verdad.
0: ¿Te imaginas que nos respondes?
1: Pero... sí.
2: Yo creo que tampoco te hubiera respondido.
1: Sí, pues mira, pues sí. A ver, también si hubiera tenido la oferta, tampoco creo que te lo hubiera podido decir.
0: A ti te lo iba
1: bueno,
0: a decir.
1: Bueno, sí. No sé, en realidad nunca se sabe nada, ¿eh? Todo puede cambiar.
2: Todavía queda tiempo.
1: En el último momento.
2: Bueno, la insolación este sábado en Santana 27, en Bilbao. ¿Después habrá gira después de verano, Martín?
1: Yo intuyo que sí.
2: Vale.
1: Sí, eso os puedo decir.
0: Bueno, y además de fan de Family, hemos visto también que te gusta la literatura. Por acabar, ¿qué libro tienes entre manos ahora? ¿Estás leyendo algo?
1: Ahora estoy leyendo un libro de Annie Ernaux.
0: Ajá, Annie Ernaux.
1: Sí, no recuerdo el título, es el que, bueno, se pasa el libro entero describiendo escenas de un supermercado en Francia.
0: Sí. Mira las luces, amor título, mío, algo así creo que es.
1: Sí, ¿verdad? Sí, exacto, ese es, en ese estoy, lo estoy acabando.
0: Muy buena elección, disfrútalo mucho.
1: Bueno, y ahora concretamente os lo voy a decir porque no puedo no decirlo.
0: A ver.
1: Me pilláis en una cala en Menorca viendo a señores nadar.
0: Oh.
1: Y
0: a
1: es
0: nadadores.
1: Como el sitio ideal para hacer esta entrevista de la insolación.
2: ¡Hala!
1: ¡Qué bañador!
2: ¡Qué guay! ¡Goza tú!
0: ¡Sinvergüenza estás hecho, Martín!
1: No tengo que decirlo porque es que tengo que decirlo, lo siento.
2: No, disfruta. Date un chombo de nuestra parte.
0: Eso
2: hoy.
0: Es.
1: Un chombo, vamos. Todavía no me da el primero, pero allá que voy.
2: Toma
0: venga,
2: ya.
0: Pues a la entrevista hecha, un bañito en nuestro honor. Ha sido un placer.
1: Venga, vuestro honor.
0: Mucho, mucho. Cuídate mucho. Agur.
1: Mucho.

0: Iker Zabala, arratsaldeon.
1: Arratsaldeon, Maider.
0: Estamos todos con el cuerpo de lunes y tú nos vienes a hablar de una fiesta.
1: Bueno, más que fiesta, de guateque, ¿no? El que montaba Peter Sellers en esta película de Blake Edwards, película descacharrante. Bueno, te vengo a hablar de la fiesta más increíble que puedas imaginar.
0: Bueno, para ti.
1: Para mí, bueno. Uh-huh. Yo creo que objetivamente, ¿qué puede superar a la fiesta del cine? Versión primaveral, que no es que meta globos y ponga barra libre en las salas, es fiesta porque las entradas están a precio reducido. 3,50 euros, ¿con eso qué te tomas? ¿Refresco y medio en un bar? Bueno, pues ni eso. Pues es lo que te cuesta encontrarte con una historia que quizás, imagínate, te pueda cambiar la vida.
0: ¿Y qué hay que hacer para acreditarse a la fiesta del cine? Eso, acreditarse, rellenar algo online, ¿o ya no hace falta?
1: No, ya no hace falta. Eso ya es cosa del pasado, la fiesta del cine que se celebra ya desde 2009, está ya bastante instaurada en nuestro imaginario cinematográfico, funciona de forma automática. Todo aquel que vaya a taquilla o saca las entradas online, estas tendrán ese coste de, que decimos, de 3,50 euros entre hoy lunes y el jueves. Uh-huh. Hemos hablado con Carlos San Julián. Él es el responsable de programación de Golem y se refiere a los dos ejes de esta fiesta del cine.
2: A ver. Es una manera de agradecer a ese público fiel y también atraer a un público que igual nos acerca a lo largo del año a ver una película.
0: Y San Julián ya se refería a dos tipos de espectadores muy distintos entre sí, ¿no?
1: Sí, sí, no hay grises. Es un público muy fidelizado, por un lado, cinéfilo de asistencia habitual o usuarios que van tan esporádicamente que es casi nunca. Aclaramos la salvedad de los mayores de 65, que en el tiempo de subvención de Martes Senior, bueno, pues han sido un público bastante sólido y están esperando a que vuelva esa oferta. Pero Carlos San Julián destaca esos dos tipos de espectador.
2: Está claro, o sea, hay gente que viene durante todas las semanas al cine y que tiene un hábito de venir un día o dos días a la semana al cine, ¿no?, que son los nuestros clientes habituales, y luego hay otra serie de espectadores que vienen nada más al acontecimiento cinematográfico, no a la gran película del año, que puede a lo largo de una temporada de cine, pues puede haber tres o cuatro películas que hagan que esa gente que habitualmente no viene al cine se acerque a
3: una película. He encontrado algo en la tienda.
4: Muy bien. ¿Qué has encontrado?
0: Y el acontecimiento cinematográfico del momento es bastante anómalo. Ya nos referíamos el viernes al estreno de Backrooms dentro del cine de terror.
1: Sí, así es. Bueno, un hype tremendo. ¿Qué hacías tú cuando tenías 20 años?
0: No lo sé.
1: Bueno, seguramente no hacer un éxito de terror como el que acaba de hacer Game Persons, que ha sido construir una película que ha multiplicado por 16 y lo que le queda todavía a esos 10 millones de inversión que le habrían dado. Yo creo que estaba con 20 años comiendo unas patatas o, bueno, en fin.
0: con los amigos por ahí, ¿no?
1: También, sí, también era sano. Bueno, esta historia sobre habitaciones amarillas y espeluznantes ocultas en lugares de trabajo es la gran punta de lanza de esta fiesta del cine.
2: Está claro, la película estrella va a ser la gran sorpresa en una película de terror como es Backrooms, de Kane Person, un director de cine de 20 años, que ha sido una sorpresa para todos, vamos, incluso para la propia industria. Luego hay otra película como Scary Movie, que también ha funcionado muy bien este fin de semana, ¿no? Pues hay películas para el público que buscan otro tipo de cine, un cine más serio, ¿no? Está la película de Fernando Franco, La Luz, ¿no?, con Alberto San Juan, una película que trata también de los abusos en la Iglesia Católica.
0: Oye, Iker, que a veces estas fiestas del cine nos sirven también para hacer balance. No sé si le has preguntado a San Julián cómo está funcionando el año en las salas.
1: Sí, sí, lo he hecho y me comenta que sorprendentemente bien.
0: Opa.
1: El viejo cine, que estamos enterrándolo constantemente, siempre termina flotando en mitad de la tormenta. Tras años de descensos, brotes verdes asoman en las campiñas de la gran pantalla.
2: Las acciones han sido buenas. Llevamos un buen año de cine, ayudado por grandes estrenos que han traído a la gente a las salas. Y pues ahora mismo podemos hacer una evaluación de que llevamos un 20-30% más que con respecto al año anterior. Y cambiamos un poco la tendencia de pérdida de espectadores, con lo cual estamos todo el mundo muy, muy contentos.
0: Vaya que sí, estamos contentos.
1: Sin duda.
0: Desde hoy hasta el jueves, cine a 3,50 euros.
1: Algo ya iremos a ver, ¿no?
0: Por supuesto. Iker Zabala, eskerrik asko.
1: Hala, agur.
0: Una pausa y nos vamos a conocer a Clara Sánchez.
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0: Les traigo una de intriga, de suspense. Un libro con un fuerte componente emocional, lleno de misterio. Les voy a lanzar una pregunta. ¿Qué ocurre cuando un niño parece recordar una vida que no es la suya? Bueno, de esto va un poco Lo inexplicable, el nuevo libro de Clara Sánchez, intriga psicológica, realismo sobrenatural. ¿Y quién es Clara Sánchez? Pues habrá poca gente que no la conozca. Es escritora, académica de número de la Real Academia de la Lengua Española desde hace, si no me equivoco, algo más de 2 años y medio. Cuenta con 16 títulos de ficción publicados y, entre otros, es premio Alfaguara, lo obtuvo en 2000, y premio Nadal en 2010. Y está con nosotras. Clara Sánchez, buenas tardes.
12: Buenas tardes, encantada.
0: Nosotras también, ¿eh? Tenemos una duda con la que queremos abrir fuego o ronda de preguntas. ¿Y qué tal ha funcionado tu libro en Italia? Porque el caso es que desde que fue un bombazo el éxito de Lo que esconde tu nombre allí, publicas primero en Italia que en casa.
12: Sí, porque el ritmo editorial es diferente. Entonces, claro, ya empezó a abrirse como una brecha, ¿sabes?, entre el tiempo en el que tenía de publicar allí y aquí. Y ahora casi siempre publico antes. De hecho, este libro, que allí tiene otro título, otra portada, etcétera, se publicó en septiembre pasado y ha ido de maravilla. La verdad es que suscitó mucho reconocimiento y, en fin, ya aquí se publicaba con ciertas garantías, entre comillas, ¿eh? Porque todo es diferente y los lectores son diferentes y todo. Pero estoy muy contenta. La verdad es que este libro me está dando muchas alegrías. La primera es haber escrito lo que yo quería escribir.
0: Vaya.
12: O sea, haberme soltado la melena, ¿sabes?, sobre esas preguntas que siempre se han ido colando en todas mis novelas. En alguna de una manera como más incisiva, por ejemplo, Presentimientos, que es una novela del 2008, ya abordaba como esta dualidad de la realidad entre el sueño y la realidad. Pero aquí, digamos que he ido un paso más allá. Yo quería ya situarme en otro punto del cosmos, en otro punto de la existencia.
0: Vamos con las voces de lo inexplicable, porque Alicia es una de ellas, es una joven opositora que trabaja como niñera de un bebé de menos de un año, que por lo que sea tiene evidentes rasgos adultos. El otro narrador es un adolescente, es Hugo, un Hugo que, bueno, no habla él, habla su alma, por así decirlo, porque Hugo ha muerto. Y así Bueno, no habla él, habla su alma, por así decirlo, porque Hugo ha muerto.

0: la casa y tal, como para pararnos a pensar qué estoy haciendo yo aquí, de dónde he venido, dónde voy, etcétera. Y todas esas preguntas, esas cuestiones, además con rasgos filosóficos, de un modo más lírico, si quieres, e incluso con rasgos científicos, se las hace Hugo desde ese punto en el que él ha caído, porque ha muerto y de pronto se encuentra en un lugar que no entiende, no sabe dónde está, empieza a preguntarse, ¿esto es la nada o será el vacío? O el, vamos a ver, como es un chico de instituto, él se acuerda de cosas. Dice, ¿será esto que nos comentaba el profesor de filosofía cuando nos decía que el alma es casi nada? ¿Seré yo ese casi? O sea, él se está haciendo preguntas que no son fantasmales, porque un fantasma es que se te aparece y todas estas cosas. No, esto es otra cosa.
1: Es algo más infantil, por así decirlo, ¿no?
0: Incluso. Claro, no. Este es, está en ese punto de la existencia que está al, al otro lado de lo que conocemos y que nos intriga e incluso nos da cierto miedo porque representa lo desconocido, lo que no sabemos.
1: Ambos son narradores jóvenes, tanto Alicia como Hugo. ¿Qué te ha llevado a decidir que sean así de jóvenes? Una adolescente y una chica que está preparando oposiciones.
0: Bueno, porque es el momento en que uno se encuentra más inestable en la vida, porque no sabe qué va a ser el futuro. O sea, los jóvenes, mira, me encanta que me hagas esta pregunta, ¿no? Fíjate que lo escribí, pero no estaba pensando exactamente en dar una respuesta a los jóvenes de nada. Pero si por algo son jóvenes, es porque vivimos en una sociedad en que a los jóvenes se les ofrecen muchísimos estímulos, pero muy pocas oportunidades. Por ejemplo, es el caso de Alicia. Alicia está preparando posiciones, pero no sabe ni para qué. Es decir, con una desgana total, porque no, la sociedad no le está ofreciendo nada en el sentido de si apruebas estas oposiciones vas a tener la vida resuelta o vas a poder. No, está haciendo algo por hacer, como en el vacío. Es decir, Hugo se encuentra en el vacío. Porque es una conciencia, se ha convertido nada más que en un poco de lo que era él. Pero es que Alicia está en el mismo, está en la misma situación, aunque esté en la realidad que llamamos material. Que puede que aquí nos encontremos en la misma situación que Hugo. Ojo, porque no entendemos nada. Pero bueno, ella está en una situación inestable porque no tiene nada, ni siquiera el amor. Porque, claro, el amor es un gran asidero en la vida, pero el amor no es tan fácil, ¿eh?
1: Y él lo demuestra, o sea, también la novela.
0: Claro, ahora no es tan fácil. A ver quién tiene eso a lo que agarrarse. Que a veces yo creo que incluso fingimos que estamos enamorados para tener el amor.
1: Para contarnos una ficción a nosotros mismos.
0: Claro, pero en realidad es muy difícil. Entonces Alicia está muy inestable y el acompañamiento o el ocuparse de este niño, que va creciendo un poco con mientras ella lo cuida, también le está llenando un vacío. Por lo tanto, todas las cosas extrañas que está observando en este niño, desde esa posición en la que está, de estar fuera de la familia y a la vez dentro, digamos que pueden ser fruto de su fantasía, un poco de su necesidad de completar algo en la vida.
1: Un bebé, un adolescente, una joven y un móvil lleno de dinosaurios. Fíjate que yo pensaba, lo veo ahora porque lo tienes encima de la mesa, cuando te he preguntado por los jóvenes, por esa, pues por la gente más inexperta de la vida, ¿no? Y del protagonismo que adquieren en tu novela, y he visto los dinosaurios en tu carcasa del móvil, he dicho, pues es que estoy rodeada, pensaba que me ibas a decir algo así como, es que estoy rodeada de gente menuda.
0: Bueno, no rodeada, pero qué observadora eres, ¿eh? Porque todos estos dinosaurios me los pongo con mi nieta. Mi nieta tiene ahora y me encanta todo lo que me hace. Y ella tiene ahora 3 años y fíjate que me ha servido, bueno, parece como que la estoy explotando, Dios mío, de una manera miserable. Pero es que me ha servido de inspiración, de referente, porque, claro, todas las cosas que he observado en mi nieta y que son común a todos los niños, no solo a mi nieta, pero es que me parece que tienen poderes sobrenaturales.

0: hacen unas cosas increíbles. De 0 a 3 años, la de cosas que hacen, o sea, aprender a gatear, a andar, a observar, a reconocernos, a hablar, bueno, es algo asombroso. Yo creo que a partir de entonces empezamos a atontarnos completamente.
1: Fíjate que me parecía, cuando leía Lo Inexplicable, que utilizas un poco esto de la reencarnación, etcétera, para hablarnos del paso del tiempo, para ponernos en nuestro sitio.
0: Exactamente. Es que el tiempo es tan determinante en nuestra vida, es nuestra alimentación, o sea, es nuestra limitación, pero también nuestra alimentación. Es decir, todo lo hacemos rápidamente, cada día más, ¿no? Porque además el progreso, la tecnología, sobre todo la tecnología, es que está incidiendo tanto, o sea, se cuela tanto en nuestra mente. Tenemos que hacerlo todo hoy ya, no dejar nada para mañana, no pensar en el pasado, porque pensar en el pasado parece que es casi un pecado, no arrepentirnos de nada porque no da tiempo a arrepentirnos de nada, a mí me parece exagerado, nos estamos convirtiendo en unos monstruitos, ¿no? Pero claro, es porque la vida es extraordinariamente breve y aunque no lo pensemos, está en nosotros y de ahí la necesidad que creo que tenemos de alargarnos como podemos, más allá. ¿Y cómo podemos alargarnos? Pues en otros seres. ¿Y por qué tenemos hijos? Pues a lo mejor un poco por eso, ¿no? Por decir, voy a dejar mi genética, mi carácter, mis ojos marrones, tal, en los que vienen. Es una manera de alargarse. Y entonces toda esta zozobra, o sea, porque yo creo que la ansiedad sobre todo que nos consume es la del tiempo. Y la idea del tiempo es la idea de la muerte. Si no existe la muerte, oye, pues desdramatizamos el tiempo. ¿Y cómo desdramatizamos, le quitamos tragedia a la muerte? Pues digamos que nosotros mismos nos hemos dado una idea maravillosa que es la de la reencarnación. Y ahí es donde yo, digamos, he sujetado esta historia. La reencarnación nos permite, esa idea nos permite desdramatizar el mundo en el que vivimos. ¿Es verdad? ¿Es mentira? No lo sé. Yo eso no lo sé. Lo único que te puedo decir es que desde el punto de vista literario es maravilloso, porque me ha permitido traspasar una frontera y desde el nuevo mundo de Hugo, que no es un mundo placentero, porque él se encuentra tan inestable y tan en zozobra y con la misma incertidumbre que nosotros antes de morir, se plantea las cuestiones vitales que nos hacen humanos. Que nos hacen humanos, porque parece que es una tontería ya preguntarnos qué hacemos aquí, por qué sufrimos tanto siendo tan poca cosa. Y entonces parece que nos retrotraemos a los 10 años, ¿no?, en que empezábamos a pensar en estas cosas. Pues no, son vitales.
1: Es fundamental.
0: Son vitales porque el que no se hace estas preguntas, el que despoja de humanidad su conciencia, se convierte en un Trump. O en un, o por ejemplo, todos estos magnates tecnológicos, es que no nos, sí, nos ofrecen tecnología, pero no nos ofrecen poesía para nada.
1: Ahora vamos con esto de la tecnología, pero ahora cuando decías esto de alargarse, ¿tú te alargas a través de las novelas que escribes, a través de esos 16 libros de ficción que has escrito?
0: Sí que me alargo. Y bueno, a veces, fíjate, hay alguna novela, lo he comentado con una amiga mía escritora, el otro día le decía, fíjate, hay alguna de mis novelas, yo ahora escribiría de otra manera y quitaría no sé qué. Y dice, no, porque eso es parte de ti.
1: Ajá.
0: Eso es parte de ti, eres tú y es tu personalidad y lo que has ido evolucionando y en fin, ahí estoy yo de alguna manera, sobre todo porque cuando se escribe, se habla mucho de la soledad del escritor, pero en el fondo la exigencia de la escritura es la concentración. Es un esfuerzo de concentración que no haces con nada más. Solamente cuando haces la declaración de la renta. Que ahora, Lo estaba pensando, que estoy con todo el papeleo y me vuelvo
1: tienes
0: loca.
1: Tienes toda la razón.
0: Y ahí me tengo que poner con los números, un boli, un papel, a todo meter. Ahí es casi más concentración que cuando escribo. Pero cuando escribo me concentro. Doy lo mejor y lo peor de mí misma. Porque está como mi o sea, el jugo del limón. Claro. Ya no voy a decir esencia, por si no tengo ninguna, pero el jugo del limón está ahí. Y entonces ya te digo, y ahora estoy, fíjate, pensando en que me he dejado cosas por reunir en esto de la declaración. ¡Qué horror! Cuando vuelva a Madrid me tengo que poner...
1: Apúntatelo por si acaso, sí. No se olvide, porque eso, eso sí que tiene
0: eso
1: tema.
0: Eso sí que tiene tema,
1: No quiero que tampoco que se me olvide sobre los magnates tecnológicos, sobre el exceso de información. En el libro tú te refieres o describes la desinformación como un exceso de información. Y me ha parecido una reflexión muy interesante y muy oportuna en estos tiempos sobreopinados, por así decirlo, en que las redes sociales tienen un peso específico muy importante, ¿no?
0: Muy importante. Es que, en el fondo, yo creo que información no es tanta. Es todo lo que se genera alrededor de la información, uh-huh. todos los opinadores, las tertulias que te vuelven loco. Uh-huh. O sea, es eso, ¿no? O sea, como que se agita un vasito que en el fondo es de agua y entre todos lo agitamos y aturde muchísimo porque ya no sabes a lo que atenerte. Yo creo que vivimos en momentos en que tenemos que poner en práctica algo que nos hace inteligentes y es el juicio crítico propio. O sea, a lo mejor...
1: de esto, ¿verdad?
0: Yo creo que sí, que lo digo por mí misma, ¿eh? Porque estoy oyendo todas las noticias y todo lo que se genera en torno a algo y a veces me gustaría quitar el sonido y empezar a pensar yo, con esos datos que tengo, qué creo yo que son las cosas y qué es lo que me parece. Y ocurre en torno a todo, al arte, a la política, a la economía, absolutamente a todo. Y ahí está, podemos enlazar con estos magnates tecnológicos que yo creo que se aprovechan de esta debilidad, que en el fondo es comodidad. Digamos que a nosotros la tecnología nos entra por dos vías. Una vía es el ocio. O sea, hasta que algo no se convierte en ocio, es ajeno a nosotros. Pero el móvil se ha convertido en ocio.
1: Sí.
0: Bueno, son cosas que yo pienso, sí, ¿eh? Sí, no me hagas mucho caso. Pero yo veo en el metro, en cualquier parte, todos vamos... Yo misma, ¿eh? Ya voy sentada y es que tengo que ir mirando... El móvil se ha convertido en ocio. Sí. Y luego, la comodidad que nos ofrece. La comodidad excesiva es que es mortal. O sea, leí hace tiempo en algún sitio que la especie, la raza humana se extinguirá cuando ya nos adormezcamos completamente, la comodidad nos invada las neuronas absolutamente y ahí será nuestra muerte cerebral. O sea, la comodidad, o sea, no estoy hablando de los demás, estoy hablando de mí. La comodidad y el ocio son las dos vías por donde nos pueden manipular hasta el infinito.
1: Escape y aturdimiento, ¿verdad?
0: Sí.
1: Y tengo yo así como un run-run. Los ques en tu novela son los que empujan la trama, ¿no? ¿Qué le pasa a Hugo? ¿Qué le pasó?
0: Ay, qué bueno.
1: ¿Qué le pasa al bebé, no?
0: Sí.
1: Para que sea así como tan adulto y tenga obsesión con una casa y todo esto que ocurre.
0: Sí, es verdad, es lo que a mí me hacía tirar, mi propia seguridad me hacía tirar de la narración a través de Alicia, ¿no? La cuidadora del bebé, que no llamó niñera porque es que las niñeras van uniformadas, o sea, es otra cosa, y esta no, esta es por horas. Y entonces es ese qué, ella misma, ¿no? Se está preguntando, ¿qué le pasa? ¿Será verdad? ¿Será mentira? Los lectores pues nos vamos haciendo la misma pregunta. Y claro, este qué, me encanta, desarrolla muchísima tensión y suspense. Y luego el qué de Hugo. ¿Qué hace ahí? ¿Qué va a encontrar? Y sobre todo el qué, digamos, policíaco. ¿Qué ha pasado realmente con la muerte de este chico? Que es otro qué que tira de la narración. En realidad son pocos personajes,
1: sí,
0: pero muy llenos. Es que me ha encantado esto de muchos que es.
1: Uh-huh. Sí, sí. Es que es como la pregunta fundamental de tu novela, al menos así lo he observado yo. Y luego, aleteando en torno a los que es, has tenido mucho ojo y nos has pintado, nos has dejado ahí escogidas varias historias de amor.
0: Ah, sí, sí.
1: Historias de amor latentes, podemos decir. Historias de amor agridulces, ¿no?
0: Sí, son las historias de amor. Es que las historias que se recuerdan son las latentes. Uh-huh. Son las que no han culminado. Porque cuando ya el amor se culmina y ya te casas y tienes hijos y no sé qué, ya muchas veces, bueno, mucha gente se va a meter conmigo con esto, pero te conviertes en familia.
1: Sí.
0: ¿Sabes? O sea, dejas de ser... Entonces, a mí literariamente también me gustan mucho las historias latentes, las que se quedan ahí aleteando como, uh-huh, como un deseo, como algo que pudo ser, pero no ha podido y no sé qué, porque son las que recuerda qué es lo que le pasa a... No vamos a decir a quién.
1: Eso es.
0: ¿Qué es lo que pasa?
1: Bueno, y las familias te gustan mucho y sus secretos, porque es algo que a lo largo de tus novelas, ¿no?
0: Siempre
1: están ahí.
0: Claro, es que la familia es un motor, por lo menos para nuestra forma de vida algún día. Bueno, ya están cambiando.
1: Sí.
0: Pero bueno, de todos modos, aún están ahí la familia y según yo la he vivido, que soy de otra generación, uh-huh, anterior a la tuya, uh-huh, sí, pues la familia puede ser un aparato aplastante.
1: Sí.
0: ¿Por qué? ¿En qué se sostiene la familia? Se sostienen las emociones, en los sentimientos, uh-huh, en el cariño, en el amor. Bueno, a veces también en el dinero. Pero por debajo de eso siempre está la necesidad de afecto, la necesidad de amor. Yo recuerdo, vamos a ver, de mi niñez, los primeros recuerdos que yo tengo era la cara de mi madre. Es si estaba contenta o triste. O sea, yo creo que aprendí el mundo de las emociones a través de los cambios emocionales en la cara de mi madre.
1: Qué interesante.
0: O sea, eso es. Entonces, claro, es la familia puede ser tan manipuladora, ¿sabes? Porque a través de esos sentimientos es que...
1: Y nos damos tan poquita cuenta porque estamos en busca del cariño. Sin decepciones, se van a leer Lo inexplicable, firmado por Clara Sánchez, editado por Planeta. Ha sido un placer de verdad que nos visites.
0: Muchísimas gracias, el placer mío.

0: Borja Puyol, director técnico de La Voz. ¿Cómo estás?
1: ¿Qué tal, Eguerdion Maider? ¿Cómo estás?
0: Yo bien, pero tú has tenido una mañana muy ajetreada. Normal que digas Eguerdion.
1: Sí, es que
0: no sabes ni en qué hora estás.
1: No lo sé. Hoy va todo una cosa detrás de otra.
0: Presentación de la nueva temporada de La Voz esta mañana. Lo hemos contado en el informativo cultural y ahora vamos a ampliar 8 minutitos contigo. Se llama Basoa.
1: Eso es, el Basoa, que es el bosque, ¿no? Como ha dicho, le hemos pedido que hiciese a Leire Bilbao un pequeñito texto para ilustrar literariamente la temporada y se ha inventado un verbo que nos ha encantado, que es bosquémonos, ¿no? Y ahí estamos en eso, buscándonos y emboscándonos y haciéndonos árboles, ¿no? Como ya decía, somos árboles que un día echaron a andar. Y hay muchas connotaciones, la naturaleza, por supuesto, que ahora estamos escuchando esta sinfonía pastoral de fondo de Beethoven, y también el hecho de que los instrumentos mismos están hechos con madera, muchos de ellos, ¿no? Y todo esto sale del bosque y que los propios miembros de la orquesta, al final, cuando tú los ves en el escenario, parecen también como miembros de un bosque, ¿no? Un bosque humano que es diverso y que luego es armonioso también al mismo tiempo.
0: Y entonces, bueno, todos están interrelacionados, ¿verdad?
1: Eso es, todo. Por ahí van un poco los tiros. Es una manera muy poética, creo, de presentar la temporada y en torno a ella pues se van a enfocar algunos puntos importantes, ¿no? Pues la pastoral es uno de ellos, la Sinfonía Fantástica de Berlioz también, por supuesto. También el estreno de Oma, que es una obra que hemos encargado a María Eugenia Luc, que estará inspirada en el bosque que como sabes, ilustró Ibarrola también. Y bueno, y también tendremos una recuperación de un título, que es una idea de Íñigo Alberdi, que es muy bonita, que es una ópera francesa escrita por Paul Vidal, un compositor francés de finales del siglo XIX, y que tenía relación con la zona de Iparralde, porque él solía pasar por aquí veranos junto con otros compositores y solía pasar tiempo. Y entonces le atraía mucho, o la atrajo en un momento dado, el tema de las guerras carlistas. Y sobre la Segunda Guerra Carlista compuso una ópera que se llama Guernica, y que contiene hasta como leitmotiv, o sea, como uno de los motivos principales durante la ópera, el tema del Guernica Coarbola. Aparece en la obertura y luego aparece en algunos momentos también y con el texto en euskera. Así que esa visión de lo nuestro, ¿no? A través de un compositor francés que era de Toulouse, pues es bonita también. Queremos presentarla. Una ópera, eso se estrenó en 1895, creo, y desde entonces en París, y desde entonces ha permanecido ahí durmiendo el sueño de los justos. O sea que la recuperaremos para ver esa visión.
0: Qué bonito, ¿no? Poder acceder a ella y poder verla interpretada por La Voz. ¿A quién se le ocurrió esto de Basoa?
1: Basoa fue también idea de Íñigo. De Íñigo Alberdi, efectivamente. Y no sé, me pareció muy bonito porque muchas veces hemos hablado de la música y la naturaleza, pero orientarlo a bosque me parece aún más hermoso. Y bueno, el poema de Leire Bilbao es precioso. Ella lo ha leído hoy en la presentación y queremos que cada concierto tenga un poquito de esa poesía.
0: Hemos puesto un fragmentito también de ese poema para bueno, que se mojaran los pies en esa playa nuestros oyentes. Vamos a poner ahora una pieza de Pergolesi.
1: Que también va a estar en la temporada.
0: ¿Por qué la has escogido?
1: Pues porque da otra faceta diferente dentro de nuestra temporada. A veces ofrecemos gran sinfonismo, como es esa Sinfonía Pastoral o la Fantástica que hemos mencionado antes de Berlioz, pero también hacemos otros repertorios. El año pasado, por ejemplo, La Pasión según San Juan. Este año, esa parte más barroca, más antigua y con música vocal, va a estar representada por el Stabat Mater de Pergolesi, que interpretará, bueno, que dirigirá Lorenza Borrani, y que lo haremos con Leioa Cantica Corala.
0: Vamos a escuchar un fragmento.

0: Aquí el bosque adquiere otro color.
1: Sí, sí, sí. Es, fíjate, esas disonancias que introduce Pergolesi en esta introducción, esas segundas que van haciendo los violines, es, al final es una representación, porque la música del barroco era muy representativa de lo que estaba, de lo que quería decir el texto, ¿no? Entonces intentaba trasladarlo con sensaciones musicales. Y eso lo... Aquí lo que está trasladando es el dolor de una madre, ¿no? Ese, sientes como las punzadas de una madre que está viendo sufrir a su hijo, a Jesucristo. Uh-huh. Y entonces ahí esas punzadas del Stabat Mater dolorosa están representadas con esas disonancias que ahora pues hacen las dos voces solistas. Que en nuestro caso tendremos dos estupendas cantantes, Jean-Marie Lerirep y Roberta de Ayamont.
0: ¿Y qué color de bosque nos ofrece John Williams con Flying Theme?
1: Buah, este es otro bosque, este es el bosque de los... de los niños y niñas que salen con ET y que intentan escapar de la policía y se meten ahí por ese parque de la ciudad. Y aquí continuamos con la tradición de hacer música de cine, pero con la película. O sea, hacer la banda sonora íntegra de la película con nuestro único requisito, ya sabes que hemos hecho El Señor de los Anillos, la trilogía completa, que antes habíamos hecho West Side Story, que antes habíamos hecho Singing in the Rain... y que en el Teatro Arriaga hacemos algunos proyectos más clásicos de este tipo, pues ahora le ha llegado... O sea, el único requisito que ponemos es que la música tiene que ser de altura, tiene que ser música de mucha calidad. Uh-huh. Y en este caso le toca a John Williams con E.T., el extraterrestre, que la escribió para la película de Spielberg, y que tiene su anécdota curiosa cuando... O sea, para que veamos la importancia que tiene esta música, cuando estaba Steven Spielberg rodando la escena precisamente de la huida de los niños, esa escena final que está en el inconsciente colectivo... Pues normalmente los compositores, o siempre los compositores, adaptan la música, se pegan los cortes que haga falta a las imágenes que ha ideado el director. Pues en este caso, como no encajaba bien, le dijo Spielberg, tú no toques la música porque yo voy a recortar las imágenes para que encajen en esta música, para que veas la importancia que le dio ahí Spielberg a la partitura.
0: Y un minutito nos queda para hablar de otro tipo de actividades que también realiza la voz.
1: Lo más inmediato, porque claro, todo esto que hemos estado hablando es la temporada 26-27 y claro, ET, por ejemplo, será el 7 de enero, estará fuera de abono, o el Stabat Mater será en abril. Y lo que hacemos más inmediatamente ahora con la orquesta es, primero con la sección de cuerda y percusión estaremos en la Sinfonía 14 de Shostakovich en el Teatro Arriaga, y con las secciones de viento y también percusión, hemos hecho un ensemble de viento que va a interpretar música en residencias y en hospitales. Lo llamamos fanfarre porque es como un fanfarria, pero a la vez es fan de divertido y de farreguín. Y vamos a hacer música de Aita Donostia, de Bach, de Sibelius, de Stravinsky, la Sinfonía de Vientos, con Alain Sancho.
0: Perfecto. Pues para saber más, la página web de La Voz, Borja Puyol, eskerrik asko.
1: Un placer, como siempre.
0: Y a ustedes, nos encontramos en el mismo sitio, a la misma hora. Trataremos de hacerlo quizá mejor, pero poniéndole a esto siempre cabeza y un montón de corazón. Biararte, mucho, mucho.
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1: Son las 4, buenas tardes. En 15 minutos comenzará el encuentro del Papa León XIV con víctimas de abusos sexuales en el seno de la Iglesia, una reunión que tendrá lugar en la Nunciatura en Madrid. Las principales asociaciones de víctimas y de supervivientes de los abusos han denunciado su exclusión en esta visita del Papa, ya que no han sido convocados y temen que el pontífice solo se reúna con personas que han participado en el proyecto Repara, puesto en marcha por la Archidiócesis de Madrid para atender a los afectados. Pero ya en su discurso a los obispos españoles, el Papa León XIV les ha llamado a responder con la escucha, verdad, justicia y reparación a quienes han sido heridos precisamente por quienes debían cuidarlos, incluso por miembros del clero. Lo considera, dice León XIV, una plaga.
2: Ante esta plaga, la comunidad eclesial está llamada a responder con la escucha, la verdad, la justicia, la reparación y un compromiso cada vez más decidido en la prevención y la cultura del cuidado.
1: La abstención de Euskal Herria Bildu ha propiciado que siga adelante la tramitación de la reforma legal impulsada por el Partido Nacionalista Vasco para reforzar la seguridad jurídica de los requisitos lingüísticos para el acceso al empleo público en Euskadi. Una propuesta ante la que el Partido Socialista de Euskadi, socio del PNV en el Ejecutivo Vasco, ha mantenido su rechazo en esta fase de ponencia. La reforma de la Ley de Empleo Público impulsada por el PNV deberá pasar ahora a la fase de debate y votación en comisión como paso previo, si es que supera este nuevo trámite, a la votación definitiva en el Pleno. La propuesta del PNV ha sido tramitada en ponencia gracias a esta abstención de Euskal Herria Bildu, porque todo el resto de grupos parlamentarios representados en la ponencia, Partido Socialista de Euskadi, Partido Popular y Sumar, la han rechazado. La Junta de Portavoces del Congreso de los Diputados ha acordado que el presidente del Ejecutivo Español, Pedro Sánchez, comparezca ante el Pleno de la Cámara el próximo 24 de junio para abordar la situación política tras las causas judiciales que afectan al PSOE. Fuentes parlamentarias han concretado la fecha después de que Sánchez presentara una solicitud de comparecencia, que se celebrará como era previsible en el último pleno ordinario de este periodo de sesiones. Sánchez, que también hablará de los resultados del Consejo Europeo que se celebrará en Bruselas los días 18 y 19 de junio, pidió comparecer después de que agentes de la UCO acudieran a Ferraz para requerir información sobre la presunta trama liderada por la exmilitante socialista Leire Díez para boicotear investigaciones judiciales y policiales que afectaran al PSOE y al Gobierno. Y en Donostia comienza la cuenta atrás para la inauguración del topo soterrado por el centro de la ciudad. Será en otoño, antes de las fiestas de Navidad, pero hoy la noticia es que 9 años después ya ha terminado la obra civil ferroviaria de la estación de La Concha y con ella de todo el trazado subterráneo. David Beramendi.
3: Sin luz al final del túnel, 9 años después del inicio de las obras, termina por fin la obra civil ferroviaria de la estación de La Concha, la última de todo el trazado subterráneo del topo por el centro de San Sebastián. La inauguración está hoy, algo más cerca. Susana García Chueca, consejera de Movilidad Sostenible.
4: Que hemos terminado la obra civil ferroviaria de la estación de La Concha y, por tanto, de toda la pasante soterrada de San Sebastián. Un paso esencial para poder adentrarnos en la fase final de obra. La puesta en servicio el próximo otoño está más cerca que nunca, que será antes de que se inicie el periodo vacacional de Navidades.
3: Atrás quedan 9 años largos de obras con problemas geológicos, sustos con el socavón junto al Hotel de Londres.
4: Este es un buen momento para reivindicar la profesionalidad y el saber hacer de ETS, que a pesar de las dificultades geológicas ha sabido encontrar soluciones.
3: Con la obra subterránea en su fase final, también arrancan las obras de urbanización de todo el frente del Buen Pastor, un tramo de la calle San Martín que antes tenía 3 carriles y ahora será totalmente peatonal.
1: Es todo, más noticias en una hora y en todo momento en orain.eus.

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11: Las 4 y 6 minutos de la tarde.
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0: Arratsaldeon, a las 4:30 nos visita Daniel Innerarity en nuestros estudios. Antes nos vamos a adelantar a la gran fiesta de la EHU de este próximo viernes en San Mamés, en Bilbao. Acto de graduación multitudinario y también de reconocimiento a la universidad. Nos lo decía hace unos días en Distrito Euskadi la vicerrectora Estitxu Garay.
1: Más allá de ser un acto de fin de estudios, también va a ser un día para celebrar y también para homenajear a todas las personas que han pasado por nuestra universidad.
0: Ya varios de esos homenajeados vamos a saludar enseguida en directo: Íñigo Lamarca, Ane Negerueta e Itxaso Ariza, todos exalumnos de la EHU. Pero antes, la última hora y la noticia internacional del día nos lleva ahora mismo a Filipinas. Allí un terremoto de magnitud 7,8 en la escala Richter se ha cobrado la vida de más de una treintena de personas y cerca de 150 han resultado heridas. Hay todavía muchas personas desaparecidas. Además, debido a la alerta de tsunami posterior, han evacuado las costas de la isla de Mindanao. Nos vamos en directo a la zona. Manu Aizpurua es un sumayerra que se encuentra en Filipinas y al que el temblor le ha pillado muy cerca. Manu, arratsaldeon.
2: Apa, Gabón.
0: Bueno, cuéntanos, Gabón, allí efectivamente, creo que has estado muy cerca del epicentro, ¿no?
2: Sí, eso es. Justo había ido a pasar unos días ahí, a la zona de General Santos, que es donde ha pasado, vamos, el terremoto del epicentro ha sido en la bahía de Sarangani, que está ahí, en General Santos. Uh-huh. Y vamos, me ha pillado, justo estaba en el monte, lo cual está bien porque es un sitio, mejor sitio posible en caso de terremoto. Y sí, bueno, estaba en el monte, estaba justo, había pedido un café, estaba hablando con la señora ahí y eso empezaba a temblar de una manera, vamos, que yo no había experimentado ninguna un terremoto.
0: Uh-huh. O sea, que en el monte se ha notado ese terremoto. Después, claro, supongo que habrás visto las imágenes de los edificios cayendo, derribiéndose. No sé si conocías esos edificios, esa zona.
2: No. O sea, yo vivo en otra ciudad que está a 3 horas al norte, que de hecho aquí también se ha notado un montón, ¿eh? Pero no lo conocía. Y luego, pues después de que haya pasado el terremoto, he empezado a mirar el móvil y ya he empezado a ver las imágenes y tal, y la gente ha empezado a escribirme, los amigos que he hecho aquí en Filipinas, sobre todo, preguntándome a ver qué tal estaba y así. Y bueno, y sí, he visto las imágenes y un momento me ha entrado la duda a ver si bajar a la ciudad o no. Igual está mejor en el monte, porque una chica que vive ahí en la bahía de Sarangani me ha dicho que la gente ha empezado a ir al monte, no sé qué. Y sí, momentos de incertidumbre.
0: Uh-huh. O sea que tú te has quedado, ¿no? De momento te quedas ahí en el monte.
2: No. Bueno, al final he bajado al hostel. Veía que todo el mundo estaba bastante tranquilo. Sí que ha empezado a llegar gente de la ciudad, escapándose, vamos. Y luego, joder, yo tenía que volver a la ciudad porque trabajaba mañana. Y sin más, he ido a la estación de bus. Veía que todo el mundo estaba bastante normal. Tampoco he visto ningún edificio caído ni nada. Solo cristales rotos. Y sí, difería mucho de lo que he visto en las redes, la verdad. En las redes se veía todo muy así apocalíptico. Todos destrozados, tsunamis y así. Y luego en la ciudad no he visto tanto. Pero sí que obviamente pues ha habido muertos y gente evacuada, gente que ha perdido su casa, pero todo eso no lo he visto, sí que me ha contado gente de aquí.
0: Es una zona más o menos acostumbrada, creemos, a terremotos. No sé si eso hace que la gente lo tenga más naturalizado. No sé cómo ha reaccionado el país después de vivir este terremoto.
2: Sí, bueno, lo primero, el señor que estaba conmigo en el monte ha dicho, bueno, esto yo creo que ha sido una, así, escala 7. Y vamos, casi lo ha clavado. Uh-huh. Sí, que estos están acostumbrados y tienen protocolos antiterremotos, te llegan mensajes enseguida al teléfono, que eso está súper bien. Y luego sí, la sensación que está en el país, pues eso de una tragedia, vamos.
0: Pues Manu Aizpurua, sumayarra, que se encuentra allí en Filipinas con la beca Global Training del Gobierno Vasco. Gracias por habernos atendido y nada, pues ahí. Ánimo y a seguir bien. Es que ricasco, Manu.
2: Te regasco.
0: Y os contamos también que esta tarde en el diálogo de besugos, a partir de las 5, hablaremos de la EBAU.
3: Top 1, mi favorita, oración con H al principio, porque sí, porque la O sola no va a ir.
0: Hablaremos con Patricia Barrón, correctora de los exámenes de selectividad este año, que ha hecho este ranking de las faltas de ortografía que se ha encontrado este fin de semana corrigiendo los exámenes.
3: Creativa y decidió poner discursión, que es una mezcla entre discurso y discusión, entiendo yo. Bueno, podría ser una palabra...
0: Y además es lunes, así que con los pezqueñines celebraremos el Día Mundial de los Océanos.
4: Y hay un océano que se llama Océano Atlántico. Atlántico. Es muchísimo, es como si tú te caes en el eso y ya igual vuelves a otra isla, pero para desde la otra isla hasta la otra isla tienes que nadar días y noches.
0: Pues esto y más en Distrito Euskadi de 4 a 7 en Radio Euskadi, también en Radio Vitoria y por streaming en Wow Gure Audioa. Comenzamos.

0: Arrancamos la tarde con Janus Lester y con Nogen, dos grupos a los que podremos ver y escuchar este próximo viernes en San Mamés, en el primer acto de fin de grado y posgrado que celebra la EHU. Será el gran día de la Universidad Pública Vasca y servirá para poner en valor la marca EHU. Pero por ello, además del propio alumnado que finaliza sus estudios, también serán protagonistas antiguos y antiguas alumnas. Como maestro y maestra de ceremonias, presentarán el acto Julen Tellería y Nerea Reparaz, periodistas de esta casa que cursaron sus estudios en la EHU, al igual que los y las artistas que subirán al escenario para poner música a la tarde. Y por si fuera poco, se reconocerá con los premios EHU Alumni a antiguos alumnos que han tenido una exitosa trayectoria, como por ejemplo el ex ararteco Íñigo Lamarca, que nos acompaña desde los estudios de Miramón. Arratsaldeon, Íñigo.
1: Arratsaldeon, Xavier.
0: Bueno, te licenciaste en Derecho por la EHU en 1981, si no me equivoco.
1: Sí.
0: Ararteco durante 10 años, antes letrado en las Juntas Generales de Guipúzcoa. También fuiste uno de los fundadores y presidente de la asociación Gaitu. Bueno, y llega este reconocimiento de esta marca, EHU, pues donde todo empezó, podríamos decir, ¿no?
1: Sí, la verdad es que me siento muy, muy honrado y vaya, cuando me llamó la vicerrectora de Guipúzcoa, digo, vaya, pues acepté encantado, evidentemente, claro, porque, bueno, por muchas razones, pues es un orgullo para mí recibir este reconocimiento. Además, mira, yo que ya tengo una edad, que voy a hacer casi 67, cuando empecé a estudiar el grado, no existía la Universidad del País Vasco, la EHU. Es de 1981. Antes existía la Universidad de Bilbao. Y un grupo de estudiantes, me acuerdo que nos reunimos para crear una comisión que impulsase la creación de un distrito universitario vasco que fuese, digamos, la base de una universidad del País Vasco. Nosotros también queríamos que Navarra formase parte de ese distrito, pero bueno, no pudo ser. Porque lo que se acordó, y me parece que fue una decisión, es que fuese una única universidad, la de Bilbao se extendió a los otros dos campus, a Guipúzcoa y Álava, que fuese una única universidad pública que, bueno, digamos, aglutinase a todos los centros públicos de las tres provincias que conforman la Unión Autónoma del País Vasco.
0: Y después llegó la EHU y también incluso, bueno, tú eres presidente desde el año 2016, presidente de EHU Alumni, la red del antiguo alumnado de la universidad que se creó ese año, que también, bueno, creo que es una marca importante, ¿no? Un reconocimiento también, una forma de no desligarse y de no despegarse, ¿no?, de donde uno empezó.
1: Sí, efectivamente. Bueno, pues coincidió con mi salida del Ararteco. El área del Ararteco establece un plazo máximo de 10 años de responsabilidad de mandato, que con prórrogas y tal, pues en mi caso, pues casi llegó a los 11 años. Lo dejé en abril de 2015 y a los pocos meses se pusieron en contacto conmigo diciendo que, bueno, que se iba a crear EHU Alumni. Me explicaron en qué consistía, apareció algo fabuloso. Y me dijeron que, bueno, que consideraban que, bueno, que podía tener su valor el hecho de que tuviese como presidente a una persona que, bueno, como en mi caso había desempeñado una función, una responsabilidad no partidista, pero sin embargo con una fuerte proyección social y pública. Y bueno, pues acepté ser un presidente no ejecutivo, porque esto lo gestionan desde la Dirección de Acción Social del Vicerrectorado de Estudiantes de la EHU y lo hacen muy bien, porque la verdad es que los cuatro programas o ejes de EHU Alumni pues funcionan a todo rendimiento y los resultados son muy buenos realmente.
0: Ahora enseguida seguimos hablando y nos recuerdas un poquito cómo era estudiar en la EHU en sus orígenes y seguro que tienes alguna anécdota de estudiante, pero antes vamos a saludar a dos exalumnis pues que van a ser también reconocidos este viernes en ese acto en San Mamés con el premio EHU Alumni por su trayectoria. Una de ellas es la ingeniera Itxaso Ariza, que nos escucha desde Oxford, desde Inglaterra. Arratsaldeon, Itxaso. Bilbaína de nacimiento, te formaste en la Escuela de Ingeniería de Bilbao en los primeros años de los 2000, estudiaste Ingeniería Industrial con especialidad en Diseño Mecánico y nada más finalizar la carrera te mudaste al Reino Unido, primero para diseñar los motores de avión de Rolls-Royce y ahora para dirigir el Departamento Tecnológico de la compañía de fusión Tokamak Energy, puestos pues de mucha responsabilidad, sin duda. Itxaso, ¿cómo encajas este reconocimiento? ¿Cómo te has sentado también a ti cuando te llamaron para decirte que tenías que venir aquí a Bilbao a recibir este reconocimiento?
2: Pues la verdad es que cuando me llamaron, con mucho orgullo también y con mucha muchísima ilusión, porque cuando llevas 20 años viviendo en el extranjero, a veces te parece que la gente en casa se puede olvidar de ti. Entonces, pues no me lo esperaba para nada, y con muchísima ilusión, porque tengo muchos muy buenos recuerdos de la carrera. También soy consciente de todo lo que me facilitó y me posibilitó estudiar en Bilbao ingeniería y diseño mecánico. Y no creo que estaría donde estoy si no hubiese estudiado en Bilbao. Así que muchísima ilusión, la verdad.
0: En 2018, cuando aún trabajabas para Rolls-Royce, fuiste la primera mujer en acceder al cargo de ingeniera jefa. En 2019, la Real Sociedad Aeronáutica del Reino Unido te reconoció con la medalla Ralph Robbins a la excelencia en ingeniería. Desde luego que toda una referente en tu área. Y decías, ¿no? No sería quien soy si no fuera por lo que hice allí en los estudios de ingeniería en Bilbao, ¿no? Orgullo siempre de EHU. No sé cómo has vivido tú ese sentimiento de pertenencia a la universidad. Si ha ido creciendo con el tiempo o no, o siempre lo has tenido muy presente.
2: Pues la verdad es que la carrera que estudié yo en Bilbao fue muy diferente a cómo se plantean las ingenierías en Inglaterra, que son mucho más especializadas. Entonces, la carrera de diseño mecánico me dio unas bases sólidas en muchas áreas, pero ninguna especialización. Luego me especialicé en diseño estructural. Pero me dio una habilidad de resolver problemas en cualquier campo que no fuera necesariamente el de la especialidad. Y aunque me he codeado con gente de las mejores universidades del mundo, Princeton, Harvard, MIT, Oxford, Cambridge, pues la verdad es que el premio de la Real Academia de Aeroespacial de Inglaterra y otros reconocimientos en Rolls-Royce son muestra de que la forma en la que estudié la carrera y lo que me enseñó, que no necesariamente es el conocimiento teórico, sino la forma de pensar que se aprende en la carrera de Bilbao, se aprendía cuando yo hice la carrera, pues son tanto o más valiosos que algunos de los conocimientos de las carreras más prestigiosas de ingeniería del mundo, ¿no? Uh-huh. Así que hace falta un poco igual de especialidad, que es lo que darían en otro tipo de universidades, pero también el tipo de características de enseñanza en Bilbao, pues evidentemente muy útiles, si no, no habría llegado a los puestos en los que llegué en Rolls y al puesto de ingeniero jefe, que requiere un conocimiento técnico, pero también una habilidad de gestionar problemas que adquirí al fin y al cabo estudiando la carrera de ingeniería en Bilbao.
0: Llevas allí 20 años. ¿Descartas volver o hay alguna opción de volver a Euskal Herria?
2: No descarto para nada volver. Mi familia sigue estando allí, volvemos bastante. Mis niñas tienen nombres en euskera, les hablo en euskera en casa. La idea sí que es volver en algún momento, pero no sabemos todavía cuándo. Y evidentemente cuando llegas a un puesto tecnológico pues como los que he adquirido yo en Inglaterra, a veces es difícil encontrar el puesto en el que vas a tener tu sitio, ¿no? De vuelta a casa. Pero sí, pensamos volver.
0: Pues Itxaso Ariza, desde Oxford, desde Inglaterra, gracias por atendernos. Enhorabuena de nuevo por ese reconocimiento. Y el viernes, Samames te espera.
2: Muchas
0: gracias. De Sargabat, eskerrik asko.
2: Gracias.
0: Y también vamos a saludar a Ane Negueruela, cantante del grupo Nogen, que también es exalumni. Estudió medicina en la EHU y se va a subir al escenario de San Mamés este viernes. Arratsaldeon, Ane.
3: Kaixo, arratsaldeon.
0: Bueno, creo que además acabas de salir de trabajar en el hospital de Zumárraga. Ayer es médica del servicio de hospitalización a domicilio. Una faceta desde luego menos conocida que la de Nogen. Yo no sé cómo llevas eso de compaginar tu trabajo en el hospital con los ensayos, también el concierto de Nogen, la actuación de este viernes. ¿Qué tal se combina?
3: Bueno, yo como siempre digo, haciendo más o menos malabares. Bai, es verdad que el trabajo al final quita mucho tiempo y me dedico a ello 100%. Y después, pues en los fines de semana y el tiempo que quede libre, pues muchas veces para los ensayos, los conciertos, los viajes y tal. Pero bueno, pues más o menos.
0: ¿Cómo recuerdas, Ané, tus años por la Facultad de Medicina?
3: Pues recuerdo, tengo muy buenos recuerdos de la carrera, tanto en Leioa los primeros 3 años como en Donosti los siguientes 3. Y hice muy buenos amigos en la universidad, que a día de hoy son pues de los mejores amigos que tengo también. Y luego, pues es verdad que, claro, es una carrera muy larga y hay que estudiar mucho. Entonces recuerdo muchos lloros, muchos llantos, pero también muchas alegrías, muchas fiestas y muchos momentos muy bonitos. Uh-huh. Así que como un mix de todo.
0: Sí. Quizás en la parte un poco más mala vamos a recuperar tu discurso de graduación, que fuiste una de las protagonistas de ese discurso en el que te escuchamos decir esto.
4: Euskararen diagnostikoa fakultatean. 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
0: Denunciaste las dificultades que os encontrasteis para cursar la carrera en euskera, también el machismo de la profesión. Esto fue en 2018, hace ya 8 años. Seguro que poco a poco se va a mejor, pero también hay que recordarlo, ¿no?
3: Sí, yo creo que esa lucha es algo que se menciona, yo creo que año tras año en las fiestas de graduación de medicina. Y es verdad que hay mucha dificultad para cursar toda la carrera en euskera, que es algo que echamos mucho de menos. Y no sé ahora exactamente cómo está la situación en ese sentido, pero sí es verdad que espero que estén dando pasos adelante, que hay mucha gente en Euskal Herria que quiere aprender la carrera en euskera y que al final también es una manera, luego, no, con los años y con el trabajo te das cuenta que es una manera también muy importante de comunicarte con los pacientes, que sobre todo se comunican en euskera y que expresan sus sentimientos y sus síntomas en euskera, y que, bueno, pues estaría bien tener la opción de hacerlo todo en euskera. Y luego el tema del machismo en la profesión, pues bueno, también creo que estamos mejorando poco a poco, pero hay todavía muchas lagunas que hay que ir solventando.
0: Pues el viernes te escucharemos junto a Joaquín Pinacho y Janus Lester, también exalumno de la IHU, estudiante de química. Joaquín, os tocará poner la música a San Mamés, a un San Mamés que estará prácticamente lleno. ¿Qué nos puedes adelantar de lo que te va a tocar a ti ofrecer, Ani?
3: Pues bueno, yo creo que va a ser una fiesta muy bonita. Creo que, que se junten ahí todos los alumnos juntos, todos los que terminan la carrera, pues es una cosa muy chula, porque al final no solo compartes la vida universitaria con los de tu carrera, sino que pues compartirlo con el resto de carreras me parece una idea muy buena. Y nada, nosotros pondremos música ahí con Joaquín y con el resto de artistas, y intentaremos disfrutarlo a tope recordando nuestros años en la universidad. Y espero disfrutarlo un montón.
0: Pues a disfrutarlo, claro que sí. Ane, mila esker, besarkada bat.
3: Zuei, eskerrik asko, agur.
0: Bueno, Íñigo Lamarca, que está con nosotros aquí en los estudios. ¿Tú cómo recuerdas tus años de estudiante? Entiendo que habrá cambiado mucho de aquellos años a hoy.
1: Hombre, ha cambiado radicalmente. Yo además fui después, esa fue mi primera, la primera etapa profesional, pues fui profesor de Derecho Constitucional en la facultad en la que fui estudiante. Uh-huh. Y entonces fui testigo privilegiado de la evolución que hubo pues en varios aspectos. Pues por ejemplo euskera, que ha comentado Ani. Claro, yo cuando cursé la carrera de derecho, entonces se llama carrera no grado, pues no se daba nada en euskera. Había algunos grupos, algunos que teníamos sensibilidad con el euskera, pues nos reunimos para crear el euskera jurídico. Es que el lenguaje había que adaptarlo al derecho. Bueno, esto empezó a cambiar, siendo ya profesor yo en el 85, 86, creamos una comisión de euskera y contratamos a un lingüista, Fernando Mendizá, un lingüista absolutamente extraordinario, para empezar a crear el lenguaje jurídico. Y hoy es el día que toda la carrera se puede cursar en euskera, lo cual, claro, el avance ha sido formidable. Otro cambio, antes las aulas estaban masificadas, tanto como cuando yo fui profesor, o sea, alumno, y hubo también un salto todavía a más alumnos cuando en el 84 empezó a dar clases de Derecho Constitucional. Eran clases de 300 y pico, ahora claro, la enseñanza, afortunadamente, la ratio profesor-alumno pues es más reducida. Luego eran años, cuando yo estudié, años tremendamente convulsos en el aspecto político, entonces había muchas asambleas, reuniones, huelgas, había muchos militantes de diferentes partidos, ETA asesinaba, de hecho, me mató un profesor de Juan Dios, Juan Dios Doval, profesor mío de Derecho Procesal, en quinto de carrera, en el 81, cuando ya estaba terminando la carrera, y todavía ahora ya no está. Quiero decir, se han producido muchísimos avances y creo que son avances para bien, afortunadamente.
0: Uh-huh. El prestigio también de la universidad, ¿no? El reconocimiento internacional es algo que ha ido pues mejorando con los años, ¿no?
1: Claro, efectivamente, sí, eso es. Es decir, de empezar siendo una universidad muy, muy local, o sea, Universidad de Bilbao y además con pocos centros. La Facultad de Derecho de Donosti dependía de Valladolid, otras facultades dependían de Zaragoza. Entonces, el haber hecho, estamos hablando del año 81, hace no tanto. Entonces, en pocas décadas, el que haya alcanzado la EHU, pues el prestigio internacional, y además está en los rankings de calidad de las universidades, está ahí dentro de los 400 mejores universidades del mundo, lo cual, pues está la realidad es que muy bien. Y bueno, pues con todos los centros que tiene, máster, doctorado, es un profesorado excelente, la verdad es que para sentirnos muy, muy orgullosos y orgullosas, todos los ciudadanos y ciudadanas de la universidad pública que tenemos.
0: Pues Íñigo Lamarca, que recibirá también otro de esos premios EHU Alumni este viernes en San Mamés. Gracias por haber estado con nosotros.
1: Gracias a vosotros y a vosotras.
0: Es que recaso.
1: Agur, estilo arte.
0: San Mamés, que se llenará este viernes en esa fiesta de reconocimiento a la EHU. 4:30.
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0: Vamos a conectar con el gabinete de prensa de la Ertzaintza. Raúl Caixo, arratsaldeón.
6: Hola, arratsaldeón.
0: ¿Algún problema hasta ahora en carreteras?
6: Sí, a ver, contamos varias cosas de última hora. Atención a la salida de Bilbao-San Mamés por el túnel hacia la B10, salida de Bilbao-Basurto hacia la autopista, hacia la B10 sentido Donostia. Un accidente de motocicleta y de momento se mantiene el túnel cerrado. Hay retenciones en esa salida desde Bilbao. Se mantiene el túnel cerrado, dos ambulancias trabajan en el lugar y, bueno, pues este accidente de última hora de motocicleta. Vemos también en Ayara, en el barrio Respaldiza, en Áraba, un atropello de un vehículo a una persona. Los servicios de emergencia y Ertzaintza en el lugar atendiendo este accidente. Ya decimos, de última hora, un atropello a una persona. En la B636 en Zalla, sentido Balmaseda, un coche averiado ocupa un carril. Y bueno, pues estas son las circunstancias de última hora en cuanto al tráfico se refiere.
0: Muy bien, es que ricasco, Raúl. Gerarte.
6: Gerarte.
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0: Anderir Barca y su Arrachaldeón.
1: Arrachaldeón, Xavier.
0: Bueno, vamos con el avance de nuestro crucigrama sonoro a partir de las 6:30.
1: Pues sí, tenemos que buscar a un tercero o una tercera pasajero de cara a ese bombo final del próximo 26 de junio para ver quién disfruta de una noche para dos personas en Sierra Salvada Bubbles, en el único alojamiento burbuja de Euskadi, en pleno Ayaraldea, en Salmantón, cerquita de Amurrio. Una auténtica pasada, ¿eh? Son habitaciones que están en una parcela privada con jacuzzi, ducha, bueno, están totalmente climatizadas, cuentan con baño completo, minibar, vinoteca, telescopio, desayuno incluido, además de que se ofrecen servicios extras, pues como sesiones de yoga o paseos a caballo. Vamos a ver quién acompaña esta semana a Marisa de Bilbao y Aitor de Donostia en el bombo, y para ello solo hay que comunicarse de momento con nuestro WhatsApp escribiendo dos palabritas: quiero participar, y nosotros nos ponemos en contacto con ustedes y a partir de las 6:30 jugaremos un ratito al crucigrama sonoro. ¿Con qué? Pues con preguntas y respuestas, y recordándoles, por ejemplo, una pregunta con la que empezaremos en el día de hoy: 10 letras, perjuicio o daño.
0: Perjuicio o daño, 10 letras. Sí. Me sale, ¿eh? No se me ocurre.
1: Sí, sí, así se te va a ocurrir enseguida. Ahora tienes una entrevista muy importante, vale. Seguro que
0: con Daniel, que empieza por D.
1: Sí, eso es.
0: Por D.
1: Seguro que en esos momentos de calma, escuchando las sabias palabras de Inerarity, seguro que te acercas a la palabra.
0: Pues lo intentaremos. Gracias, Ander.
1: Quiero verte.

0: Manos blancas de Jimena Castro, que nos sirve para saludar esta tarde al filósofo Daniel Innerarity, que presenta hoy a las 7 de la tarde en Bilbao, en Biblioteca Bidebarrieta, su libro El futuro de la democracia. Así que hemos dicho, esta es una oportunidad perfecta para charlar y tomar un café tranquilos esta tarde con Daniel Innerarity. Arratsaldeon, Daniel, muy buenas tardes.
1: Arratsaldeon, buenas tardes.
0: ¿Quién o qué es hoy el culpable de esta crisis que atraviesa el mejor sistema de gobierno posible que conozcamos de momento?
1: Bueno, hay un conjunto de causas, algunas de las cuales se pueden designar como culpables. O sea, hay gente que claramente no quiere la democracia y se la cargará si puede. Y hay otro conjunto de causas que no son achacables a una persona malvada, sino que tienen que ver con males estructurales de la democracia, de la sociedad, con inadaptación, porque esto no fue inventado hace 300 años para un paisaje digital, para unas tecnologías como las que tenemos, para un mundo interdependiente, tan plural como el nuestro, ¿no? Entonces, yo diría que, aunque es muy gratificante designar un malvado que lo explique todo, las cosas no se van a explicar.
0: Nunca hay un único malvado.
1: Casi nunca, ¿no?
0: ¿Y esos males estructurales cuáles son?
1: Pues, fundamentalmente, problemas para los cuales no teníamos una respuesta. Porque hay que pensar cuándo nace la democracia, más o menos 300 años, digamos, en la ciudad-estado de Ginebra, cuando Rousseau piensa la democracia, era una ciudad homogénea culturalmente, religiosamente, autárquica, sin interdependencia, donde la tecnología más sofisticada era la rueda. O sea, y en 300 años nos encontramos con la inteligencia artificial, con un mundo globalizado, con un cambio climático, que si Rousseau viviera ahora y oyera la expresión cambio climático, diría, ¿esto qué es?, ¿no? Entonces, para ese tipo de cuestiones no tenemos una respuesta compatible con la democracia. Y la tenemos que inventar, ¿no?
0: Los jóvenes, ¿no? Muchos jóvenes legitiman marcos autoritarios probablemente porque nunca los han vivido y porque no saben lo que son, ¿no?
1: Bueno, yo soy joven, pero sí, uh-huh. Pero lo conocí ligeramente, digamos, me pilló ahí de refilón. Sí, esa es una de las explicaciones que efectivamente... Además, yo lo tengo experimentado con gente así joven a la que le he oído decir barbaridades y luego le he dicho, vamos a descender a detalles, ¿no? ¿A ti te gustaría que no hubiera una ley de divorcio? ¿Te gustaría que solamente hubiera un periódico? ¿Te gustaría que te dijeran lo que tienes que hacer? ¿Que no te pudieras reunir? ¿No hubiera sido de manifestación? No. Bueno, pues eso es la democracia, ¿no?
0: Y eso es lo que a veces cuesta verlo. Lo cierto es que a veces parece que los partidos tradicionales están comprando esos discursos, ¿no? Por ejemplo, cuando Feijóo le dice a Sánchez que es peligroso para la democracia, ¿qué está haciendo, no? Vamos a escucharle a Feijóo.
2: Cada vez usted es más peligroso para la democracia española. Si España tuviese una situación normal, usted respetaría a los jueces, cosa que no hace, le llama mentiroso al Tribunal Supremo.
0: ¿No es muy grave decir a un presidente del gobierno que es peligroso para la democracia, sea quien sea y sea del partido que sea?
1: Es muy grave, es muy grave. Yo creo que ahí se han pasado unas líneas que no se deberían haber pasado nunca, ¿no? Me da la impresión de que ocurre algo muy preocupante, y es que cada vez que gobierna la izquierda en España no hay una acusación de que ese gobierno es muy malo, que sería perfectamente defendible, sino que es ilegítimo, ¿no? Hay que recordar que los dos últimos gobiernos de izquierda en España, el gobierno de Zapatero fue declarado ilegítimo porque había entrado gracias a los trenes de Atocha, al atentado de aquel, brutal, y este gobierno es declarado no malo, sino, repito, eso es respetable, esa opinión, sino ilegítimo porque está gobernado, está apoyado en los separatistas y en los comunistas, ¿no? Creo que ahí hay un, no hay un matiz, ahí hay un cambio sustancial que se dice en filosofía, y que eso se estudia en ciencia política con la idea de que falta el consentimiento de los perdedores. Es decir, para que una democracia funcione bien, tiene que haber unas reglas del juego electorales, etcétera, que permitan que quien ha perdido las elecciones acepte el resultado. Y de hecho ahora, de vez en cuando, se lanza el mensaje de... Está pasando en Estados Unidos, ¿no? Con el voto por correo es una fuente de manipulación, ¿no? Y va Trump y vota por correo. Pero cuando se lanza la idea, la sospecha preventiva de que se va a manipular, porque, por ejemplo, en España ha habido un censo de un montón de personas, ya con eso si quieren manipular el resultado electoral, lo que se está derribando un pilar fundamental, que es que uno tiene que saber ganar y tiene que saber perder.
0: Claro, de ahí, por ejemplo, no sé qué opinas del famoso El que pueda hacer que haga, de José María Aznar.
3: En esta situación insostenible de España, esa frase de que el que pueda hacer que haga cobra más sentido que nunca. Porque más que nunca necesitamos ciudadanos responsables, comprometidos con nuestro país, dispuestos a hacer, a actuar, a servir a nuestro país para salir de esta situación insostenible en la que estamos.
0: ¿Qué quiere decir? ¿Está dirigiéndose a esos ciudadanos responsables, jueces, medios de comunicación?
1: Pues si fuéramos unos ingenuos diríamos que en una democracia todo el mundo tiene derecho a opinar y hacer lo que piensa. Como no somos ya ingenuos, yo creo que ahí está lanzando un mensaje de que casi cualquier medio vale para derribar a un gobierno, ¿no? Y dirigido en un contexto en el cual estamos viendo una campaña de buena parte del Poder Judicial con un comportamiento muy asimétrico según la causa afecta a personas de derechas o de izquierdas, pues todos entendemos lo que quiere decir, ¿no? Es realmente muy preocupante que un expresidente de gobierno esté diciendo este tipo de cosas, ¿no?
0: Que la extrema derecha esté entrando en gobiernos autonómicos y que dentro de un año lo pueda hacer al gobierno español, ¿qué le debería de hacer a la sociedad? ¿Cómo debería de reaccionar la sociedad?
1: Bueno, haciendo un diagnóstico que a mí me parece necesario en estos momentos, y es que no tenemos un problema de extrema derecha, tenemos un problema de derecha. Es decir, a mí que la extrema derecha piense lo que piensa y actúe como actúa, no me intranquiliza mucho. Lo que me intranquiliza profundamente es que la derecha compre eso y que la derecha, por una falta de personalidad, por una falta de convicción o lo que sea, esté renunciando a algo que para el que es muy importante. Yo de verdad creo que en todas las sociedades hace falta un centro derecha estable, fuerte, serio, confiable. Yo le votaré o no le votaré, pero me parece que hace falta. Lo que no hace falta es una derecha que compre el discurso de la extrema derecha. Y creo que ahora mismo tenemos una derecha muy radicalizada. Yo creo que en España hay una falta de derecha conservadora, derecha liberal. Y esa es una pata que es fundamental que se construya. Y está pasando en otros países también. O sea, que no hay derecha conservadora liberal en Francia, tampoco en Italia, tampoco en Francia. O sea, cuando me preguntan, ¿tenemos un problema con la crisis de la socialdemocracia? No, aquí, por supuesto, aquí hay muchas crisis, pero para mí la crisis fundamental es una crisis de identidad de lo que ha sido la derecha clásica, que no sabe qué hacer ante este panorama.
0: ¿Y eso por qué? Quizá porque antes la ultraderecha estaba dentro de esa derecha clásica, aunque no se le veía tanto.
1: Puede ser sociológicamente esa una explicación, no te sabría decir con precisión. Yo creo que más bien, yo lo explico más bien como una reacción de pánico, ¿no? O sea, a mí me ha tocado hablar con algún líder de la derecha en España y he visto una falta de decisión, un cierto vértigo a cómo gestionar ese mundo, ¿no? O sea, cómo gestionar esa amenaza que ellos la viven muy mal, ¿eh? O sea, yo no creo que toda la derecha en España sea ultraderecha. Lo que creo es que viven muy mal la relación con la extrema derecha, y entonces las dos posibilidades, que son hacer lo mismo o hacer lo contrario, al final ha vencido la más cómoda, pero yo creo que a largo plazo la más dañina para la propia derecha.
0: Claro, porque además haciendo lo mismo, pues se suele decir eso de que entre la copia y el original,
1: claro,
0: el ciudadano, el votante se va a quedar con el original. Y además haciendo eso, esa derecha se está privando de la oportunidad de pactar con cualquier otro partido que no sea la propia ultraderecha, ¿no?
1: Sí, todo tiene costes, ¿no? Y desde luego ese es uno de los costes. En estos momentos, no tener más socios, o sea, yo creo que deberían pensar, sus representantes deberían pensar, ¿por qué no tenemos amigos, no? ¿Por qué lo estamos jugando todo a una sola carta? Cuando siempre han sido, su tradición ha sido más bien la tradición de tener varias posibilidades, varias cestas alrededor, ¿no? Yo creo que eso es un problema para ellos, sin duda.
0: Un PP más centrado podría llamar la puerta a otros partidos como nacionalistas vascos o catalanes.
1: Seguramente sí, claro, seguramente sí, ¿no? Pero yo creo que esto les pasa a casi todos los partidos. Hay una, yo en otro libro formulé una teoría, la teoría del partido carabina, ¿no? El carabina era una institución antigua, ya creo que periclitada, ¿no? Que era el que acompañaba a los novios para que los novios no hicieran lo que solos habrían hecho, ¿no? Entonces hay ciertos partidos cuya función es estar al lado de un partido cercano para impedir que haga ciertas transacciones con el enemigo, el así llamado enemigo, ¿no? Y yo creo que eso, hay parejas de partidos, como puede ser pues en Euskadi y PNV Bildu, en España en general el PSOE con Podemos o Sumar, que tienen una relación de este estilo, ¿no? Bueno, que tienen que aprender a gestionar bien, ¿no? Y en este caso me parece que no lo han hecho muy bien.
0: Uh-huh. En el libro, en cualquier caso, hablas de la serenidad, ¿no? Serenidad confiada versus indignación. La situación es grave, pero no tanto como para poder mantener esa serenidad.
1: No sé quién decía aquello, la situación es desesperada, pero no grave, ¿no? Sí, me parece una definición magnífica para entender que los grados de preocupación son diferentes. Hay gente que está muy preocupada, y luego no hace nada, ¿no? Y hay gente que está totalmente despreocupada de algo que merecería la atención, ¿no? A mí, como filósofo que soy de la política, lo que me ha preocupado siempre y lo que he intentado decir es: cuidemos las instituciones, cuidemos los procedimientos, cuidemos las normas comunes, porque eso nos protegerá luego de cuando lleguen los malos al poder, ¿no? Hay un ejemplo que pongo en este libro, dos ejemplos que me gustan, de Hungría y Polonia. Hungría y Polonia tuvieron gobiernos liberales asustados ante la llegada, posible llegada de gobiernos, partidos iliberales, y entonces lo que hicieron fue fortalecer el Ejecutivo para frenar esa llegada. ¿Qué pasó? Que llegaron los malos y se aprovecharon de esa potencia del Ejecutivo para el mal, ¿no? Entonces, igual esto es más razonable que limitemos el poder de cualquiera, ¿no? No solamente el de otros, también el nuestro. Limitemos uh-huh. nuestro poder y los otros no podrán echar mano de unas prerrogativas que no merecen, ¿no?
0: Uh-huh. Para cuando venga, ¿no? Para
1: sí,
0: cuando
1: por venga. Si vienen,
0: pero
1: ¿no?
0: Nunca pensamos en el a largo claro. plazo, ¿no? Y los políticos de hoy muchas veces piensan solamente en el corto y muchas veces en su propio, ¿no? O miran quizá demasiado a su propio empleo,
1: sí.
0: ¿no?
1: Sí, bueno, por eso es muy difícil de evitar, porque, uh-huh. porque el ritmo de las cosas en general, en la cultura, en la sociedad contemporánea, se ha acelerado de tal manera que dentro de 2 años estamos muertos, ¿no? O sea, no. Entonces, hacer una cosa con un afán de duración, eso probablemente nos lo dicta Europa. Europa, de hecho, yo lo suelo definir como la guardiana del largo plazo, la que pone largos plazos y permite que nosotros nos polaricemos. Y luego, a veces, muchas veces es la administración, la propia administración, la que sostiene una cierta continuidad de las políticas, ¿no? Uh-huh. No es que sea muy ilusionante ese panorama, ¿no? Pero esa aceleración de los procesos políticos está teniendo unos efectos deletéreos. Por ejemplo, a propósito de esos ejemplos que me ponías tú antes, ¿no? De algunos líderes, afirmaciones de algunos líderes, ¿no? La idea de que estamos ante la última oportunidad. O sea, enseguida te lanzan. Trump se presentó a las elecciones que perdió contra Biden con la última esperanza de Europa. De América. Hay un discurso, unos discursos apocalípticos que en el fondo, no digo que no existan cosas parecidas al apocalipsis, pero en el fondo lo que reflejan es una angustia de perder la propia posición.
0: Uh-huh. Y aquí, en esto que estamos comentando y en este contexto, nos atraviesa ahora la inteligencia artificial. Uh-huh. Y aquí hay que ponerse serio también, ¿no? Y hay que ver la inteligencia artificial como una oportunidad y no como algo apocalíptico, precisamente, como uh-huh. decías ahora, ¿no?
1: Sí. A veces el problema no es tanto la inteligencia artificial como quienes la tienen, ¿no? A mí cada vez me preocupa menos la relación hombres-máquinas porque no nos estamos relacionando con máquinas, sino con hombres que, además en este caso género masculino todos, hombres que hacen un uso y establecen unos algoritmos de las redes sociales, etcétera, que son muy peligrosos, pero somos humanos contra humanos, ¿no?
0: Claro, detrás de esa inteligencia artificial hay evidentemente humanos. ¿Y cómo podemos aprovecharla para, en este momento, digamos, de crisis de la democracia, favorecerla, ¿no? Quizá para crear esas estructuras sólidas en las que la sociedad vuelva a confiar. Claro, que esto es fácil de decirlo, ¿no? Pero no sé si nos lleva a todo lo contrario, ¿no? En un momento que vivimos ahora mismo, que uno abre el móvil y ve un vídeo y no sabe si es ya real o inteligencia artificial, ¿no?
1: Bueno, hay dos cosas en las que se apoya la democracia, que es una conversación y una toma de decisiones. Yo creo que tenemos que vigilar las dos cosas. O sea, es muy importante que la conversación pública sea una conversación de calidad, y en esto las redes sociales no están ayudando mucho, más bien todo lo contrario. Y la otra cosa es que la toma de decisiones, en muchos casos, va a ser apoyada por sistemas de inteligencia artificial, sin duda. Pero siempre hay que preguntarse si detrás de esa decisión hay un ejercicio de autodeterminación de los humanos o no. porque muchas veces, o sea, podemos delegar en máquinas ciertas decisiones. Yo cada vez delego más en los coches. Nosotros cada vez tenemos mejores coches y tenemos menos poder sobre ellos, pero eso lo hemos aceptado, ¿no? Entonces, hay que preguntarse ante cualquier decisión que queramos delegar en un algoritmo, si estamos delegando la parte irrenunciable. Y hay partes de los problemas que son irrenunciables, que nosotros tenemos que decidir, ¿no?
0: Así que el futuro de la democracia, ¿cuál es?
1: Cuando el genitivo es muy importante, de la democracia. Hay tres cosas que me inquietan a mí, ¿no? En primer lugar, hay el futuro de la democracia en el sentido de esto tiene futuro, o sea, es una cuestión de supervivencia. Hay otra cuestión, bueno, y yo creo que sí, que la democracia va a sobrevivir. En fin, los humanos hemos vivido periodos mucho peores que este, ¿no? En segundo lugar, el futuro de la democracia es cómo gestiona la democracia el futuro. Tú mismo has aludido antes al cortoplacismo. Muy mal, está gestionando muy mal. Las grandes cuestiones de alcance, cambio climático sobre todo, transformación de todo tipo, las abordamos muy mal. Las políticas del tiempo, ¿no? Y hay una tercera cuestión que es qué futuro nos promete la democracia. O sea, la democracia está prometiéndole a la gente futuros igualitarios, creíbles, o más bien borrando el futuro, o por ejemplo haciendo lo que yo creo que está ocurriendo ahora, que es futuros muy desiguales, ¿no? Si uno hereda una casa, si uno tiene un patrimonio, tiene un futuro muy diferente. Uno puede decir, como Mike Jagger, el futuro está de mi parte. Pero claro, si uno no tiene esa posibilidad, entonces probablemente el futuro sea muy negativo, ¿no? La democracia es... A veces se sorprenden los líderes políticos y dicen, ¿cómo es posible que siendo la situación económica, por ejemplo, buena, en cambio haya tanta desafección? Seguramente porque lo que los ciudadanos proyectamos sobre la democracia es una expectativa de futuro, no tanto una situación de presente que ya la damos por garantizada, ¿no?
0: Para mejorar hay que estar mal.
1: Claro.
0: Y si ya estás bien, pues es más difícil, ¿no? Mejorar. Claro. No quiero despedirte, Daniel, sin preguntarte también por el alcalde de Bilbao, Juan María Aburto, que sí. Te nombró, por cierto, ilustre de Bilbao.
1: Sí.
0: Este fin de semana hemos sabido que no repetirá como candidato el año que viene. ¿Qué opinas? Y qué opinas también, Daniel, sobre los relevos generacionales que se están dando en la política. ¿Hace falta rejuvenecer con una cuestión de edad a los políticos?
1: Sí, hace falta. Y lo digo además teniendo yo una muy buena relación con Juan María Aburto, de amistad. Nos conocimos desde hace muchos años. Creo que está siendo todavía, no le vamos a jubilar prematuramente.
0: Todavía queda un año.
1: Pero ha sido el alcalde, desde mi perspectiva. Yo llevo muchos años fuera de Bilbao y lo veo siempre, casi lo veo esto como un turista, ¿no? Pero ha sido para mí el alcalde de la transformación social, ¿no? Es una persona con una sensibilidad social muy, muy aguda y creo que hacía falta un alcalde así. Y al mismo tiempo yo creo que hace falta que entre una nueva generación y me parece que haría falta una alcaldesa en Bilbao. Yo creo que sería muy bueno que hubiera una alcaldesa.
0: Jóvenes y mujeres, ¿no? Jóvenes que se les haga el espacio que merecen, ¿no? Que representar en la sociedad.
1: No porque la mujer sea mejor que el hombre, ni porque sea una cosa mágica o de marketing, ¿no? Sino porque de verdad nos tenemos que creer esto de que esta es una sociedad igualitaria, ¿no? Y estamos aproximadamente el mismo número de vascos que de vascas, pues eso se tiene que notar en el liderazgo, ¿no? Y si no se visualiza, pues estoy pensando en las niñas. ¿Qué imagen tienen de cómo funciona una democracia si no hacen más que ver hombres en los puestos de mando, ¿no? Yo creo que eso es muy necesario.
0: Uh-huh. Y el último nombre propio por el que quería preguntarte, Daniel, Zapatero. Claro, hemos estado hablando de la situación de la democracia y de la política actual cuando sabemos que Zapatero ha sido imputado. ¿Eso qué efectos tiene en la sociedad que todavía confía en la política?
1: Seguramente, bueno, muy malos y seguramente buscados, o sea, seguramente la imputación de Zapatero tiene un efecto que es muy diferente, que no tiene nada que ver con su situación de imputación final, de situación penal, posible situación penal. Es decir, el daño ya está hecho, con la independencia de que luego, o sea, hay un
0: daño. Si hay inocente o culpable, el daño está hecho.
1: Sí, el daño está hecho, o sea, es una persona a la que eso lo ha destrozado, Y me preocupa mucho esa frivolidad, lo voy a decir así, porque yo soy un ciudadano individual que no tengo... Puedo decir lo que me dé la gana, ¿no? Y yo creo que tenemos un poder judicial desatado, con una capacidad de acoplarse al calendario político muy sospechosa y con un trato muy asimétrico, dependiendo de a quién se trate, ¿no? Hay asuntos que se mueren en los archivos y hay otros que van a una velocidad increíble. Hay unas filtraciones que casualmente tienen un efecto muy concreto, ¿no?, de desmotivación de un cierto tipo de gente, ¿no? Voy a poner un ejemplo muy concreto. Cuando salieron las filtraciones de las conversaciones entre Ábalos y Coldo García, hubo una filtración de una conversación hablando de prostitutas, una conversación vomitiva, ¿no?, sin ninguna relevancia penal, porque eso no es un delito, es una cosa vomitiva, pero no es un delito, ¿no? ¿Por qué se hacía? ¿Qué efecto tenía? Bueno, tenía un efecto demoledor en un partido feminista, ¿no? Aunque eso no sea representativo de todo el Partido Socialista, ni de broma, ¿no? Pero tenía un efecto demoledor. Entonces, ¿por qué se hace eso? No, yo creo que no está el tiempo, los tiempos para ser ingenuos, ¿no? Ya sabemos lo que nos estamos jugando.
0: El que puede hacer, que haga.
1: Fíjate,
0: sí. Digamos al principio.
1: Yo hago también, pero seguramente en un sentido distinto.
0: Daniel Innerarity, que presenta esta tarde a las 7 en la Biblioteca Videbarrieta de Bilbao su libro El futuro de la democracia. Si quieren acudir a verle, pues hasta agotar aforo. Ha sido un placer, como siempre, Daniel. Hasta cuando quieras.
1: Gracias.
0: Qué ricasco.

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1: Son las 5, buenas tardes. En carretera, retenciones en la salida de San Mamés en Bilbao, en el enlace con la B10 por un accidente de moto que ha obligado a cortar el túnel un tiempo y ha sido reabierto, pero las retenciones dirección San Sebastián todavía continúan. El Papa comienza hasta ahora el recorrido en el Papamóvil por el Centro Histórico de Madrid para dirigirse desde la Glorieta de Pirámides hasta la Catedral de Santa María la Real de la Almudena. Tras el encuentro en la Catedral, sobre las 6:30, está previsto que el Pontífice se dirija hacia el Estadio Santiago Bernabéu, donde se espera que en esta tercera jornada de su visita celebre un acto a las 7 ante 70.000 personas de la comunidad diocesana. El acto contará con la participación de artistas invitados como David Bustamante, Daniel Diges o Diana Navarro, junto a músicos y referentes de la música católica. La plantilla de Maderas Llodio ha puesto fin a la huelga indefinida que han mantenido durante casi 9 meses contra los despidos en la empresa. Los trabajadores han aceptado la oferta de la dirección para readmitir a los 35 empleados que despidió con un ERE que la justicia declaró improcedente. Aunque ahora deberán negociar un ERTE por la falta de pedidos, no habrá bajas forzosas, volverán los que quieran volver a su puesto y se pone fin a un conflicto que ha marcado a Aiaraldea en los últimos meses. José García, delegado de ELA en Maderas de Llodio.
2: Sí, en principio había una votación hoy entre todos los integrantes de la plantilla y se ha decidido dar por finalizada la huelga. Sí, aceptar las condiciones que estaban medio negociadas, no del todo satisfactorias, pero bueno. O sea, la línea roja era que todos los despedidos si quisieran volver, volviesen, y eso parece que lo han aceptado.
1: Y en Vizcaya, al igual que en Guipúzcoa, la Comisión de Hacienda ha dado luz verde al impuesto turístico para ser aprobado en pleno. Tras el acuerdo entre el Gobierno Foral y el Carrequín y la incorporación de algunas de sus enmiendas, el texto ha contado con los votos a favor de toda la oposición, salvo el Partido Popular, que presentaba una enmienda a la totalidad, Irache Martínez.
3: Satisfacción del Carrequín, que llegaba a un acuerdo con PNV y PSE, según su portavoz Eneritz de Madariaga.
4: Nuestras aportaciones al proyecto hacen que este impuesto sea más progresivo, más flexible y, sobre todo, más útil para los ayuntamientos.
3: Se aprobaban 7 de sus modificaciones por las que, entre otros asuntos, el impuesto se aplicará un máximo de 6 días y los cruceristas y quienes pernocten en pisos turísticos pagarán más. Unai Lerma, PNV.
5: El número de días que conformen la base imponible pasen a ser 6 días en lugar de 5, y otra es un gravamen superior a lo que estaba originariamente previsto, casuísticas de viviendas turísticas o cruceros.
3: EH Bildu se felicitaba por la llegada de este nuevo impuesto, aunque criticaba la tardanza. Arantxa Sarasola.
6: Proposatutako arau honi egiteko dugun kritika bakarra edo ia bakarra da, berandu datorrela, 10 urte berandu datorrela.
3: El PP, que votaba en contra de la norma, presentaba una enmienda a la totalidad rechazada por el resto de grupos. Diego Pagadigorriga.
7: Se trata de una regulación insuficientemente justificada que introduce nuevas cargas fiscales y administrativas sin haber demostrado previamente su necesidad.
3: A lo que respondía Goyo Zurro del PSE.
8: Apoyamos este proyecto de norma foral porque no castiga al turismo, todo lo contrario, es una norma que lo cuida.
3: La aprobación definitiva llegará en pleno y su entrada en vigor el 1 de enero.
1: La Fiscalía ha pedido la absolución para los 11 acusados en el juicio de David Sánchez, el hermano del presidente del Gobierno español, a entender que de la instrucción practicada y las pruebas objeto del juicio no están acreditadas las acusaciones. La fiscal de este proceso ha elevado a definitivo este informe tras el turno de las 7 acusaciones populares que mantienen sus peticiones de prisión para David Sánchez y el expresidente de la Diputación de Badajoz por presuntos delitos de tráfico de influencias en concurrencia con la prevaricación. La conferencia de Bonn sobre el cambio climático de 2026, cita preparatoria para la COP30, que acogerá a Turquía en noviembre próximo y cuyas negociaciones liderará Australia, ha quedado inaugurada con las promesas de avances y las peticiones dirigidas a los países desarrollados para financiar la lucha contra el calentamiento global y sus consecuencias. Alertan de que el calor mortal mata a miles de personas en un solo día y los efectos del Niño, potenciados por la crisis climática, auguran más daño y crisis inflacionistas, y en el que la guerra en Oriente Medio asfixia, dicen, a las economías del planeta. Esas respuestas son, a su entender, más energías limpias, más electrificación, menos dependencia de los combustibles fósiles, más soberanía y fiabilidad energética y la reducción de las emisiones de gases con efecto invernadero. El grupo irlandés Niqab actuará hoy en Bilbao. No es la primera vez que pisan Euskadi. El año pasado actuaron ya en el BBK Lab y hoy actuarán en la Sala Santana 27. El concierto comenzará a las 9 de la noche. Es todo, más noticias en una hora y en orain.eus.

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7: Me he traído los prismáticos, espectacular.
8: Nosotros nos hacemos un símil con un aeropuerto. Vuelo del Elanio, que ha hecho una escala de varios meses. 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Era una escala de unas horas y se irá. Y hay otros que se han venido aquí a pasar las vacaciones de primavera y verano a criar. Somos una parada casi obligatoria en esas rutas de miles de kilómetros.
9: ¿Cuántos ecosistemas hay aquí en Urdaibai?
8: Acantilados costeros, islas,
10: agua dulce, agua salobre,
8: estuarios, humedales,
10: marisma, campiña, zonas de bosque, de ribera,
8: carrizales,
10: zonas rocosas, tenemos todo.
8: Y todo eso lo que hace es que haya una variedad y una diversidad exagerada.
9: Pero eso no pasa en muchos sitios.
8: No.
10: Lo que tiene de único es que va a haber muchas especies distintas. En un día normal, de 40 a 50 especies.
11: Cada día es una sorpresa.
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6: Las 5 y 7 minutos de la tarde.
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0: Pues abrimos la hora Besuga, pero antes un apunte de tráfico. 688-840-840 nos hacen llegar este aviso.
1: Nacional 636, Alto de Campázar, dirección Elorrio, camión averiado justo donde acaba el carril doble de subida hacia Campázar. Está justito en la curva. Precaución.
0: Pues precaución. Y gracias por ese mensaje, 688-840-840. Abrimos ya nuestros besugos. Lier, Ander, Tostón, Markel, Laida, Itxaso.
2: ¡Arracha el león!
0: Bueno.
3: Super quedada, a tope.
0: Se te nota ritmo de lunes, Laida.
3: Ritmo de lunes, sí, estoy un poco... Nos está costando, ¿no?, este final de curso, pero a tope venimos aquí.
4: ¡A tope! La mandarina, no la marcha.
3: No, mira, hoy estoy con los cacahuetes porque he donado sangre ahora después de comer.
0: Ay, queda un poco...
3: Y estoy un poquito así suave.
4: Muy bien, Laida, pues ahora, cacahuetes.
0: Come cacahuetes, venga.
3: Por sal.
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0: ¿Has estado con los pezqueñines, Laida? ¿De qué nos vais a hablar luego?
3: Pues del Día Mundial de los Océanos, que es hoy, 8 de junio. Así que les hemos preguntado sobre, bueno, imagínate la imaginación que tienen los chavales al preguntarles sobre los océanos, ¿no? Esos mares gigantes.
0: Lagos enormes, ¿no?
3: Lagos enormes, tal. Seguro que, bueno, más que yo, creo que, porque claro, cuando preguntamos sobre continentes, más o menos sí, pero ¿océanos cuántos hay? ¿Sabemos?
0: Ahí está, queda la pregunta, ¿eh? 688-840-840.
3: Sí, pero no hay más, ¿eh?
0: Sí, hoy vamos a tener también Chistópolis, ¿de qué tema?
6: Pues como acaba de ser la selectividad, pues de alumnos, alumnas, profes, un poco académico.
0: Y además vamos a entrevistar aquí, va a venir a los estudios una profesora que se ha pasado el fin de semana corrigiendo exámenes de selectividad.
6: Apasionante fin de semana.
0: Nos dirá quién a qué ha corregido y nos va a dar las notas en exclusiva.
4: Muy bien.
6: Y nos va a decir así los errores más cantosos que ha visto también.
7: Yo me encontré esta mañana con una persona cercana.
0: Que ha corregido exámenes también.
7: Iba a entregarlos.
8: ¿Y con buena cara o con mala cara?
7: Le han tocado como 80. ¿Y? Unos 20 al hoyo.
4: Oh. 20, ¿eh?
0: 20 al hoyo, ¿eh?
7: Sobre todo.
3: ¿Qué era? ¿Químicas o mate?
7: No.
3: Filo.
7: Era filo. Y sobre todo el asunto de las faltas de ortografía.
0: Oh, pues creo que esta nos va a decir algo parecido, ¿eh? Las faltas de ortografía...
6: Si es que ya cuando baseamos, nos comemos letras, pues ya estamos mal acostumbrados. Uh-huh.
0: Bueno, pues antes nos vamos al zapping. Itxaso Güemes...
9: Pues hace una semana, Edistitio Euskadi, como bien sabéis, estuvo en Urdaibai Bird Center, que estuvisteis vosotros, eso es, y desde allí pudimos conocer cómo se está realizando el programa Bicinatura. A ver, unos audios, a ver. Tostón, que es ya de Urdaibai Bird Center, podríamos decirlo. O sea, podrías ir allí, Tostón, podrías haberte quedado allí, sí. Bueno, a ti te vimos, sí, te vimos además con unos prismáticos. Viste además algunas aves, ¿verdad?
6: Sí, vi sobre todo pelícanos.
9: Muy bien.
3: Doctor Tostón,
0: ¿pelícanos o
6: qué eran?
9: No, era... Yo diría que eran flamencos.
8: Flamencos, eso.
6: Pelícanos, en fin. Bien, sí. Ya
0: aprendí mucho. Flamencos, eso es.
3: Flamencos. Es que poco sabemos la mayoría de nosotros sobre las especies en general, ¿eh?
6: Sí, vaya, despiste ya.
9: Eso es. Bueno, pues lo que viste fueron flamencos, no pelícanos. Esos flamencos, Tostón. Y además los viste desde la tranquilidad.
6: Sí.
9: Que eso está muy bien. Bueno, pues no le ha pasado lo mismo al reportero de Quédate, Javier Jiménez, que estaba haciendo una conexión en directo desde Basa Abere, una granja escuela de Navarra, y se llevó un buen susto cuando se le posaron en la cabeza dos loros. Uno incluso le dio algún mordisquito en la oreja.
10: ¡Ay! ¿No? ¿Eh? No te hace nada, mira, es el Mac. ¿No? ¿Eh? No te hace nada, mira.
11: Nuestro compañero Javi ha sufrido el ataque o los mimos de dos loros que conviven con la nutria en Basavere. Como ven, parece que ha sentido algo de miedo mientras el loro se posaba sobre su cabeza.
9: Conviven con la nutria, pero con los humanos no se llevan muy bien los loros.
3: Yo cuando estuve en casa de Berrichu lo pasé fatal, ¿eh? Porque claro, está dentro de casa, pa' aquí, pa' allá, y
6: revoloteando.
3: Sí, tenía todos los muebles, la mujer, y Osune, fatal.
0: Por cierto, Berrichu sigue en paradero desconocido,
3: ¿no? Yo creo que sí. Y esta vez ya lleva mucho tiempo.
0: Sí, lleva mucho tiempo.
8: ¿Cuál ha ido al Bird Center?
7: Pues
0: no sé, pero no lo vimos por ahí, pero bueno, en fin, que...
9: Ya volverá.
0: Esperemos que sí.
8: Habrá vuelto.
9: Volverá seguro, seguro. tiene alguna incursión así en la ciudad.
7: En cuanto
9: empiece
7: el Mundial, vuelve.
9: El jaleo y el ruido, ¿no?
2: Adolescente y se ha ido.
0: Igual está en First Dates buscándolo ya.
9: Pues puede ser, porque seguimos en este caso con First Dates, donde se reúne otro tipo de fauna, no la de UDB First Center, sino otro tipo de fauna. Y en este caso acude un pretendiente bastante musculado, corpulento, y la chica con la que está cenando le pregunta si suele ir mucho al gimnasio, si mete muchas horas haciendo burpees. Podríamos pensar que le iba a decir que sí, que comenzaba el día moviendo ruedas de camión, pero no. En contra de lo que pudiera parecer, él empieza el día con 15 pasos en ayunas. 15 pasos en ayunas.
8: Sí, quitado desde la cama la cocina, vamos.
9: Atención, porque de ahí en adelante la cita va de mal en peor.
12: Eres muy de gimnasio, de...
13: No, pero no soy un obsesionado. Yo, por ejemplo, por la mañana hago 15 pasos en ayunas. Luego voy a sacar a mi perra, que tengo un pincher, que se llama Princess, en honor a mi nombre artístico.
8: Mi nombre
13: luego
8: artístico.
13: Voy a dar una vuelta por el pueblo, como, y a las 4:30 voy a entrenar con mi entrenador personal. Bien, soy influencer y TikToker. Tengo mi propia marca de ropa.
12: Tiene mezclado todo en la cabeza, él no sabe ni lo que es.
9: Bueno, pues era. Pero lo de 15 pasos en ayunas, hombre, 15
8: impresionante.
9: Pasos en ayunas, estamos todos.
8: Impresionante.
14: Bueno, dale el paseo con el perro. Bueno,
9: pero ¿qué es esto?
7: Como Michael Jackson.
9: Bueno, no sé.
0: Pero lo dices y quedas como bien, ¿no? Yo hago todas las mañanas 15 pasos en ayunas y suena como muy bien. Y te vas al desayuno y te comes ahí los cereales y las galletas.
2: Luego saca el perro y ¿cuánto se hace? ¿3?
9: Pues claro, nada, dará un paseíto en el patio y ya está.
8: 15 pasos.
9: Bueno, pues eso es lo que tiene que ver con su físico. Vamos ahora con su intelecto, porque su pretendiente le pregunta por esta cuestión y pasa lo siguiente.
12: Inteligencia.
13: Yo. Superdotado. Porque he hecho un test de inteligencia.
12: ¿Ah, sí?
13: Sí.
12: ¿Dónde?
0: ¿Dónde?
9: Ahí está, ahí está. Pausa. A la pregunta de ¿dónde te has hecho el test de inteligencia?
2: El urólogo.
9: Él cambia de tema.
8: Superdotado, ¿eh, Laida?
2: Qué pillo rápido de todas las cosas. Pillo rápido.
9: Este sí lo ha pillado, ¿eh?
7: Está con los cacahuetes, la sal está atravesando ya.
9: Bueno, pues ahí, a la pregunta de ¿dónde te has hecho el test de inteligencia?, que es una gran pregunta, él cambia de tema a la socorrida pregunta de ¿te gusta el cine? Atención a la traca final.
13: ¿Te gusta el cine?
12: Me gusta el cine.
13: Mi ídolo es Johnny Depp. ¿Lo conoces?
12: Claro.
13: Lo conocí por una revista de mi hermana, la Super Pop. Y me pareció tan interesante que me sé toda su vida. Es mi actor preferido.
8: Con la boca llena.
9: Claro, es que sí, también.
0: Vaya personaje, ¿no?
9: Pues ahí lo tenéis, ¿no? Oye, pues ahí lo tenéis, otra fauna. Bueno, pues...
7: Es Super Pop y los 15 pasos.
9: Sí, o sea, lo vi en Super Pop, me interesó muchísimo, ahora soy super fan y me sé toda su vida.
0: Impresionante documento. Bueno, vamos a las redes. Lier Puente va practicando vigilias para seleccionar las redes de esta tarde.
7: ¿Vigilias?
2: ¿Con el Papa?
14: Todo tipo de vigilias, sí. Hoy me siento moderno.
9: A ver. Redes. ¡Oh! ¡Uy, gafapasta! ¡Gafapasta esto!
0: ¡Está guapa!
7: ¡Tacatacatá!
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2: Esto no es mucho de vigilia, ¿eh?
0: Nos vamos de viaje.
14: Nos vamos de viaje, sí. Porque cuando nos vamos de viaje es muy importante comprobar la hora del destino. ¿Qué uso horario tiene el país de destino? Y esto pasa mucho, por ejemplo, en Canarias. Están acostumbrados a la confusión habitual por vivir con el horario diferente al central europeo. La muletilla clásica, la de una hora menos en Canarias. Pero no todo el mundo sabe hacer bien los cálculos. El creador de contenidos, Jesús Lorenzo, canario, responde a una usuaria que no lo tiene muy claro.
16: Si Canarias va una hora antes...
17: Ya empezamos.
16: Y yo subo este vídeo, primero lo ve la gente canaria y luego lo ve la gente española.
17: Claro, nosotros antes de que lo empezaras a grabar, ya lo vimos ya.
16: Están adelantados a nosotras en todo, van un paso por... Bueno, un paso no, una hora por delante.
17: Claro, eso fue en el Mundial de 2010. Cuando ustedes vieron a España ganar, nosotros llevamos ya una hora en el charco Plaza España celebrando.
16: Si tú te crees lista a las 6, ellos son listos a las 5.
17: ¿Qué dices ahora?
16: Más ventaja para algunas cosas, porque antes de que tú hayas visto algo, ellos lo han visto una hora antes.
17: Claro, como te dije antes, igual en el cine, cuando traen una película ahí, nosotros ya estamos terminando de ver.
16: Lo que para ti es... claro, para ellos Año Nuevo es una cosa loca.
17: Sí, una diferencia que flipa.
16: Tu Año Nuevo es a las 12, ellos a las 11.
17: No. Bueno, vale, vale.
16: Más, menos tiempo de cenar.
17: No, claro, vamos a
7: menos tiempo de cenar.
16: Porque cuando tú, para ti, venga las uvas a las 12.
17: Nosotros ya las comimos hace una hora, claro.
16: Y os a las 11.
17: No, así no va, así no va.
6: Al revés.
9: Tiene una compota importante en la cabeza, entonces, ¿no? ¿Eh?
7: Sí, sí, sí, qué lío tiene.
14: Pues es lo habitual, o sea, que si... Es tremendo.
9: Esto es lo que hay, ¿no?
14: ¿Quién fue, Tostón, o quién fue a hacer una calinquesta dándoles un reloj analógico a la gente?
9: Sí, sí, y, que no sabía decir la hora.
14: Acertaba la gente. Sí, los jóvenes no saben leer un reloj analógico. Sí. Pues imagínate ahora con usos horarios y diferentes...
7: Yo. Podría haber caído en la
6: Si le llamamos a Urdaibai, ya se vuelven locos con los pájaros, el reloj de pájaros.
7: Yo me pregunto, ¿no?, si esta señora lo hará adrede o está haciendo un guión.
18: Estará ionizado.
14: Pues... Sí.
6: Si es que a veces al revés,
14: era como tan evidente. El problema es que igual está guionizado, pero es que hay gente que es así. Y cada vez más jóvenes, con el tema de las horas, no sabe leer un reloj analógico, es tremendo.
7: Está indignado el señor Puente.
9: Está indignadísimo.
6: Hay que poner relojes en bueno, vamos a... sol, pero...
7: Vamos a las encuestas callejeras que nos trae Lier.
14: Sí, ver. Vamos con una de ellas, y ahora os traigo una canción, que seguramente que todos conoceréis, a ver de qué grupo Bad Bunny es. No, no es, es un poquito más antigua.
19: Hey Jude, don't make it bad.
7: Esta le gusta a Eneco Mazo, que nos dijo que le gustan los Beatles.
14: Beatles. Bueno, estamos escuchando a Paul McCartney, es la banda británica The Beatles, año 1968. Bueno, nos quedamos con este dato porque durante esta encuesta callejera...
9: Es importante.
7: Perdón, ¿7 minutos dura este tema?
14: Pues puede ser.
6: Sí, 1900... Sí,
9: sí. ¡Qué temazo, eh! ¿Qué temazo?
14: 1968.
6: 68, vale.
14: Vale.
9: No más, que
14: nada, más que nada porque le preguntarán sobre este tema a la gente en la calle y las respuestas que se va a encontrar Tony Moret... chirrían un poco.
20: Pensión de los Eagles. Hotel
21: Transilvania.
6: Toma.
20: ¿Quién es el jefe? ¿Bruce?
22: Lee.
20: ¿Bruce?
23: Willis.
20: ¿Quién cantaba Everybody?
23: Yeah.
20: ¿Y lo cantaban los
23: Beatles?
20: ¿Quién cantaba Imagine?
22: Elvis.
23: Freddie Mercury.
24: Imagine. Imagine Dragons.
20: El vocalista de The Doors se llamaba Jim
22: Cruz.
20: Jim
23: Carrey.
20: Jim
22: Tonic.
20: Aretha. Tom.
24: Bruce.
20: Tina.
23: Aguilera.
20: Amy.
23: Watkins.
20: Whitney.
22: Spears.
20: Cantante que empieza por el nombre Bob.
23: Jackson.
20: Tocaba la armónica.
24: Armónica. Bob Marley.
23: Bob Esponja.
20: ¿Quién cantaba la carrera?
22: Beyoncé.
24: Michael Jackson.
23: Arena Grande.
20: Continúa con un número. U.
22: 10.
20: U.
24: 11.
20: U.
22: 3.
20: ¿Quién cantaba?
19: Hey Jude.
20: Na, na, na, na, na.
24: ¿El grupo se llamaba?
21: Backstreet Boys.
14: Backstreet Boys. Pues ahí está.
7: Otra. Bueno.
9: Wow. Sí, sí, lo que es el nivel. Cambio generacional también,
14: sí,
9: ¿eh?
14: Sí, sí, sí.
9: Pasan estas cosas, sí.
14: Pero ya no se escucha, ¿no? Oye, en este tipo de canciones.
6: No, a mí en alguna me pilla, también te digo.
14: Son un clásico.
6: Igual a mí en alguna me pilla, ¿eh? Pero bueno.
14: Bob Esponja.
7: Bueno, si nos ponen a nosotros también cosas de ahora, ¿no?
9: Lo sabríamos, ¿no? Si no sabemos decir ni Bad Bunny, decíamos Bus Bunny.
6: Bus Bunny.
9: Bus Bunny.
7: Bueno, uno más, Lía.
14: Uno más. Pregunta que os lanzo. ¿Vivís en un ático?
6: No.
18: No.
14: No, no vivís en un ático.
6: No.
14: Es que tengo malas noticias para los que viven en un ático.
6: Bueno, para nosotros no, nos hemos librado.
14: Para los que viven ahí. Se están haciendo viejos antes que sus vecinos del bajo.
6: También allí, como en Canarias, antes se enteran de las cosas.
14: Van así,
6: ¿no?
14: Van así. Nos lo cuenta en redes, así de claro, que se debe, esto tiene una explicación, a la dilatación del tiempo gravitacional.
25: Ella va a envejecer antes que yo y es por vivir en el piso de arriba. No es personal, pero tiene gravedad el asunto. A las personas que viven en pisos altos les afecta menos la gravedad que a personas que vivimos en el bajo. Y cuanta más gravedad, más lento corre el tiempo y por tanto envejeces menos. Realmente son nanosegundos, pero está comprobado con relojes atómicos súper potentes, pero bueno, ese detalle me lo ahorro y así le molesta más. Este efecto, pero multiplicado por 100, lo sufren los astronautas. Os dejo aquí que voy a subir a chincharlo un poco más.
14: Pues eso, según la relatividad general de Einstein, la gravedad curva el tejido del espacio-tiempo, provocando que los relojes avancen más lento donde la gravedad es más intensa. Por lo tanto, al estar más cerca del centro de la Tierra en la calle, al tiempo transcurre ligeramente más despacio que en el piso, por ejemplo, 100 de un edificio.
9: ¿Oh? O sea, que los del 100 tienen unas arrugas ya tremendas, ¿no? O sea,
14: son mini nanosegundos de nada, pero...
9: Una arruguita más.
14: Y por eso también se tiene en cuenta estas diferencias a la hora de los satélites de GPS a la hora de calcular los tiempos, esta distancia de altitud y demás.
9: Uh-huh. Importante. Muy interesante. ¿Por muy qué? Interesante.
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0: Entretiene y educa. Entretiene y educa. Venga, el último.
14: Vamos con otro más. Este un poquito más escatológico.
0: Hombre, hacía tiempo.
14: Oh, hombre. Sí, ya sabéis que a mi algoritmo le gusta de vez en cuando meterme algún vídeo de...
8: Oloroso,
14: de,
8: ¿no?
14: De pedos, por ejemplo. Más de una vez os he traído estos vídeos y el algoritmo lo tiene claro. Me ha vuelto a mostrar un fantástico vídeo de flatulencias, ventosidades, de cuescos. Este vídeo es de la cuenta ¿Sabías qué esqueleto?
1: ¿Sabías que si tu pedo es silencioso pero increíblemente apestoso, por lo general significa que el gas se quedó más tiempo de lo normal en tu intestino?
8: El metano,
1: y esto es lo que más puede decir tu pedo sobre ti. Si es fuerte pero casi no huele, suele ser más aire saliendo rápido que fermentación. Si es pequeño pero constante todo el día, tu intestino puede estar reaccionando a algo que comes seguido. Si aparece justo después de lácteos, puede ser que no toleres bien la lactosa. Si huele a huevo podrido, suele estar relacionado con alimentos azufrados o más proteína. Si empeora por la noche, puede ser gas acumulado después de
0: ser ir al baño,
1: ¿sí? Si con esta cuando estás estresado,
0: de fondo que parece cuarto milenio.
8: El corte con
9: el sonido está en el vídeo.
0: Sí, sí, es el vídeo, no está
8: el corte.
9: Podría serlo, ¿eh? Qué necesidad, no hacía falta contextualizarlo.
0: No, además siempre es el mismo, o sea, nada, muy mal, no vamos a hacer comentarios. Vamos con los parecidos razonables de voz, que Mark el Labrador hoy se va a salir.
9: Ah, pues venga, levanta esto después de los
3: pedos. Esperemos que vayamos a salir porque llevamos una racha bastante mala.
0: Regulera, sí.
3: Vamos con el primero, en este caso os traigo a Mario Benso, que es el director del Festival de Jazz de Gueso. Vamos a escuchar a Mario.
4: Intentar que por Guecho pasen músicos que en este momento están simbolizando lo que es el empuje al jazz en el siglo XXI. ¿Quiénes están marcando tendencia? ¿Quiénes son los que en este momento...?
3: En este caso, el parecido de voz sería con alguien que conocemos todos, el Rey Gaspar. Vamos a escuchar.
5: Rey Gaspar. Es tan bonito ver la cara de los niños. Es decir, ¡Melchor, Melchor! Es decir, esos ojitos brillantes. Y también la de muchos padres y madres, que de repente ves cómo se han convertido en niños. Sí. Y también en la mirada...
9: La locución,
8: yo necesito el mix, ¿eh?
9: Yo también necesito el mix.
0: Se os olvidó el primero, ¿no?
3: Sí, sí, sí, sí. Vamos con el mix.
8: Vamos con el mix, sí, sí, sí.
4: Intentar que por Guecho pasen músicos que en este momento...
5: Es tan bonito ver la cara de los niños. Es decir,
4: están simbolizando lo que es el empuje al jazz en el siglo XXI.
5: ¡Melchor, Melchor!
8: Es decir, que igual el director de jazz tenía una doble vida, pero...
0: No.
4: ¿Quiénes son los que en este momento...
5: Y también la de muchos padres y madres...
4: Están abriendo esas puertas que esta música siempre...
5: Que de repente ves como...
0: Yo creo que sí, ¿eh?
8: Sí, sí, sí. Yo, veo, ¿eh? Yo un 8 sí le doy, ¿eh?
3: Puede haber parecido de voz. Razonable.
9: Puede haberlo, sí, puede haberlo, sí. Puede haberlo con un 7,5.
0: Un 8.
9: Yo también, 7,5, mira.
8: Yo un 8, yo un 8.
7: 7,63.
0: Estáis muy exigentes.
3: Sí, sí, sí. No sé, yo el eco del segundo audio me
0: extrae, es que
3: un poco.
0: Que quitarlo,
3: ya
0: que...
3: lo sé, ya
9: a
3: lo
9: ver,
3: sé.
9: A ver, es que viene de lejano oriente. Viene de lejano oriente.
3: Voy a dedicar de puerta a puerta, claro, siguiendo la estrella fugaz. Y al final...
8: Este año, además, no solo en Navidades, también van a estar ahí entretenidos en agosto, ¿eh? Con el eclipse van a estar a tope.
3: Se van a desviar. Este año no llegan.
8: Sí, este año no llegan.
3: No llegan a Belén.
8: Bueno, Lier,
3: pues le pongo un 7,44.
8: 7,44. Bien.
3: Bueno, yo creo que el siguiente va a tener mejores notas, ¿eh?
0: A ver, sí, yo no confío mucho en este. Lo estoy leyendo aquí, pero bueno, a ver.
3: Hay que escucharlo primero.
0: Vale.
3: Primero vamos a escuchar a Nora Bete, concejala de Movilidad y Sostenibilidad del Ayuntamiento de Bilbao.
10: En Bilbao no han existido nunca dudas sobre ser o no sede del Mundial 2030. Ser. Tenemos experiencia organizativa, tenemos infraestructuras. Nuestra ciudadanía ha demostrado que sabe
3: y puede convivir. ¿Alguna voz que tengamos cerquita en redacción?
9: No, así a bote pronto, no.
0: Nora Bete, ¿vale?
8: Nora Bete.
0: Versus.
3: Pues traigo ahí a Isaro Baza,
8: ¿ah?
3: Nuestra compañera de Radio Euskadi. Vamos a escucharla, a ver.
11: Pues yo tengo que decir que es un poco un sueño cumplido, porque yo iba a un colegio que empezaba el día con un taller de radio. Todas las mañanas empezábamos de 9 a 9 y media, había un taller de radio, los yo más no mayores sé. Hacían el taller,
3: ver,
11: y los niños, todo lo que hacías en la
3: UCA.
9: Vamos con el mix, a ver, que igual mejora.
10: En Bilbao no han existido nunca dudas.
11: Pues yo tengo que decir que es un poco un sueño cumplido sobre ser o no sede del Mundial 2030, porque yo iba a un colegio que empezaba el día con un taller de radio.
10: Tenemos experiencia organizativa, tenemos infraestructuras, todas las mañanas empezamos de nuevo.
0: Hombre, a ver, ha ganado en el mix, ¿eh?
10: Nuestra ciudadanía ha demostrado que sabe, los más mayores hacían el taller y los pequeños todo lo que hacías en el aula.
8: Yo menos.
14: Yo mejoro al anterior. Esta vez ¿sí? No hay eco. Yo sí.
3: 7,66.
8: Yo un 6,4.
9: Yo 6,5.
0: 7.
7: Yo subo mi apuesta. 7,68.
3: Muy cerquita.
0: No sé por qué lo vemos tan diferentes unos a otros, ¿verdad?
3: Tenemos que traer.
0: Somos como daltónicos del oído.
3: Del oído.
0: Sí. Bueno, pues un notable alto.
3: Bueno, Marquez, no está mal.
0: La prueba es la selectividad. No. Vamos a ver si aprueba Tostón, que se ríe mucho, pero ahora nos tenemos que reír los demás. Chistópolis.
9: Tiene que leer Laida también.
8: Eso es lo más chungo.
9: Un público difícil.
0: El Laidómetro. El Laidómetro. Laidómetro. Venga, Chistópolis hoy sobre la selectividad.
8: Venga. Pues estos son dos alumnos que salen cabizbajos después de uno de los exámenes de la selectividad y uno le pregunta al otro, oye, ¿y qué tal te ha ido? Fatal, tío, lo he dejado en blanco. No jodas, yo también, a ver si van a pensar que hemos copiado.
7: ¡Epa!
9: Bueno.
7: Un 5.
8: Bueno, va.
14: No. Se llevan un 0.
8: Bueno, aquí hay que entregar en blanco los exámenes a veces o los trabajos
0: Verdad. Viene luego la madre y dice, oye.
3: Solo había que entregarlo.
8: Bueno, pues un chaval muy espabilado que llega a casa y le dice a su madre y a su padre, Aitama, en el cual he sacado un 10. El padre, súper orgulloso, le dice, ese es mi chaval, pero ¿en qué asignatura? Pues en biología un 3, en inglés otro 3, en un 2, en gimnasia también un 2.
0: ¿Y sumas?
8: Las
0: ¿sumas?
8: Matemáticas bien, yo creo que aprobó, ¿eh?
9: A las divisiones no había llegado, no solo a las sumas, no está mal, venga, supera el 5.
8: Otra forma ingeniosa de decir que ha suspendido todo es la de Carlitos, que al llegar a casa con sus notas y su madre le pregunta, bueno, ¿cómo ha ido? Y Carlitos responde, pues como en el Polo Norte, amá. ¿Cómo? Pues eso, todo bajo cero.
0: Siguiente problema. Cuenta el bueno ya.
9: Está bien, esto no es mal. Sí.
3: No.
8: A ver.
3: Carlitos.
9: Este es el top.
8: No, sí, hay aquí para dar y regalar. Bueno, ya que gran parte del alumnado que la semana pasada hizo la selectividad empezará la uni, pues vamos a situarnos en el primer curso, en la primera clase de la uni. En la primera clase, en carrera de física. Llega el profesor de estos que te miran un poco ahí por encima del hombro, de esos que se creen por encima del bien y del mal, y plantea lo siguiente a sus alumnos y alumnas. Teniendo en cuenta el volumen que ocupamos dentro del aula, la velocidad del rayo lumínico solar, la aberración del polvo desplazado por la tiza y las vibraciones emitidas por mis cuerdas vocales, calculen la edad que tengo. Todas las alumnas y los alumnos tiemblan ahí con el problema, pero ¿dónde nos hemos metido? Excepto uno que levanta la mano y dice con seguridad, 48. El profesor, sorprendido por el acierto, felicita al alumno y dice, bueno, ahora explica delante de toda la clase cómo ha llegado a la conclusión de que sí, efectivamente, tengo 48 años. Pues muy fácil, tengo un hermano que tiene 24 y es medio gilipollas.
0: Muy bien. Otro éxito.
9: Es bueno.
0: Bueno, paramos un momento. Por cierto, sugerencias para voces parecidas. Markel, te hace aquí un oyente. Eider Hurtado y Marta Azas. ¿Actriz?
3: La actriz.
0: Y Marcello Otamendi y Bingen Zupiría. Jamás hubiera dicho yo Marcello y Bingen.
3: ¿No? Habría que
9: yo tampoco.
3: Haría bueno. Falta un mix ahí para...
0: Sí. Bueno, lo apuntamos.
9: Una coctelera.
0: Y lo resolveremos en próximas ediciones.
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0: Vamos a conectar con el gabinete de prensa de la Ertzaintza. Raúl, arratsaldeón.
12: Hola, arratsaldeón.
0: Cuéntanos cómo están las carreteras ahora mismo.
12: Sí, bueno, pues varios accidentes. Nacional 104 de Gasteiz a Ozaeta, a la altura de Matauco, un accidente de un camión, salida de calzada y vuelco. Está cortada esta carretera, la Nacional 104, bomberos y ambulancia en el lugar para atender al conductor herido. Por lo tanto, Nacional 104 cortada y se desvía la circulación. El tráfico está dirigiéndose por Argómaniz. Precaución en esta Nacional 104 cortada. También dificultades en el puerto de Campázar, de Elorrio hacia Arrasate, Nacional 636... Accidente de un camión y una autocaravana, no hay heridos, pero la Ertzaintza regula el tráfico en la zona. Más cosas, en la Nacional 634, accidente también de un camión en Mallabia, a la altura de Mallabia, zona de Mallabia-Areitio, sentido Bilbao, retenciones por un accidente, una salida de calzado de un camión. Está cortado un carril, ahora mismo las asistencias, y también retenciones en este punto. Y en Bilbao, en esa salida que comentábamos antes de un accidente de motocicleta, en la salida de San Mamés por el túnel hacia la B10, hacia la autopista sentido Donostia, también labores de limpieza, y en estos momentos continúan las retenciones en esa salida de Bilbao hacia la autopista.
0: Pues mucha atención, tarde complicada en las carreteras. Gracias, Raúl, por la información. Geroarte.
12: Geroarte, bye.
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0: en Álava, y las temperaturas máximas van a bajar mañana 2 o 3 grados, quedándose entre los 16 y los 18 grados.
1: Es que ricasco, David. Llorarte.
0: A ti.
2: La pianista de 11 años, Usue Philippi, va a ofrecer un concierto de piano simultáneo entre Bilbao y París.
3: Si yo toco en París, aquí en el Euskalduna se moverán las teclas y se escuchará totalmente igual y se verá en una pantalla cómo se mueven mis manos, al final como si estuvieran en París o como yo estuviera en Bilbao. Va a ser una pasada, la verdad.
2: Usue y su padre han visitado Boulevard.
4: ¿Desde cuándo tocas el piano, Usue?
3: Los 4 años, pero realmente un poco más en serio a los 9 años.
5: Con 2 años la apuntamos a una escuela de música de iniciación.
4: A ver qué pasaba.
5: Sin más, ¿no? Tenía 2 añitos. Ya se vio ahí que esto era su pasión, porque hubo un día que la llevamos en carrito todavía a la coral y cuando estábamos en la recta final se había quedado dormida y nos dio tanta pena que no la despertamos y no la llevamos a clase. Y cuando se despertó, dijo, pero si no estoy en la coral, ¿qué hago aquí? Y le digo, no, es que te has quedado dormida, nunca más me despertáis, yo quiero ir a música. Eso con 2 años y pico.
2: Recupera la entrevista completa entre los clips de Boulevard en Wow.

0: Continuamos aquí en el diálogo de besugos y besugas en Distrito Euskadi, en Radio Euskadi. Lier, vamos a volver a las redes porque queremos hablar esta tarde de la EBAU.
1: Sí, en las redes me he encontrado con la profesora de la EHU, del Departamento de Personal Docente e Investigador, Patricia Barrón. Ha sido estos últimos días también correctora de los exámenes de selectividad de la PAU, de las pruebas de acceso a la universidad. En su cuenta de TikTok ha contado los detalles de todo este proceso. Cuánto cobra, por ejemplo, por cada examen corregido. Y además ha hecho un listado con 10 faltas de ortografía que se ha encontrado al corregir los exámenes. Estas son las 10 palabras que más han sorprendido a Patricia, todas reales.
2: Top 1, mi favorita, oración con H al principio, porque sí, porque la O sola no va a ir. Top 2, del mismo estilo, tenemos ambos con H al principio, porque la A tampoco tocaba que fuese sola en ese caso. Top 3 es una palabra inventada, la persona estaba bastante creativa y decidió poner discursión, que es una mezcla entre discurso y discusión, entiendo yo. Bueno, podría ser una palabra que en un futuro quizás aceptase la RAE. Top 4, todavía con B. La he metido aquí porque también existe todavía en los exámenes sin tilde, lo cual también es un error. Entonces, bueno, ha dado bastante juego. Top 5, religión con J. Porque sí, porque a la persona le apetecía. Y del mismo estilo, la sexta, que es gente con J al principio. Gente muy jeta, podría ser. Top 7, sobre todo junto, que ya lo comentamos en un vídeo, cuando sobre todo para referirse a algo principalmente es separado. Del mismo estilo de juntar palabras, tenemos a gusto junto. Porque sí, porque a gusto separado es como que no gusta tanto. Top 9, llevar
0: julio, julio
2: a cabo junto también. Ya estamos reduciendo al máximo. Y top 10, que casi me quedo ciega, no sabía ni lo que ponía en la frase, error con H al principio.
3: Wow, pues eso, un buen error.
0: Error con H.
3: Error con hierro.
4: Pues es un error.
0: Una redundancia, un error, ¿no?
4: Sí, algo así. Al cuadrado.
0: Yo he de reconocer que discursión, cuando era crío lo decía también. A mí discursión me gusta esa palabra.
3: Sí. Discusión,
0: lo que es discusión, yo decía también discusión. Yo creo que todos tenemos algunas palabras que decimos mal.
5: Inventadas.
0: Sí. Inventadas o así como medio mal dichas, ¿no? Pero bueno, pues...
3: Pero no las llevas al examen de selectividad, no las llevas a la PAU.
0: Hemos dicho, hay que traer a estudios a Patri, ¿verdad, Markel?
5: Sí, porque ella ha sido una de las 770 docentes que han dedicado el fin de semana a corregir esas pruebas de acceso a la universidad. En su caso ha sido en la materia de lengua castellana y literatura, que este año encima nos ha mostrado a través de su cuenta de TikTok, Patri_Barrón, cómo se vive esa experiencia y ha llegado a conseguir incluso en sus vídeos superar el 1,000,000 de visualizaciones.
4: Wow.
5: Así que arratsaldeón, Patri.
2: Arratsaldeón.
5: Bueno, imagino que después de todo el fin de semana corrigiendo y corrigiendo, un poco saturada ya, ¿no?
2: Sí, bueno, hoy he terminado. He tenido que corregir 95 exámenes, que la verdad que son bastantes, y más en una materia como lengua castellana y literatura, en la que todos los exámenes contienen mucho texto y comentarios de texto muy largos y muy extensos. Así que ha sido una tarea ardua, pero bueno, contenta de haberla terminado por fin y de aportar algo a este proceso tan importante para algunos como es el salto a la universidad.
0: ¿Qué notas has puesto? Cuéntanos. ¿Cuántos aprobados y cuántos
2: media,
0: suspensos?
2: Media. La media no te la puedo decir, pero la mayoría de alumnos diría que están entre el 7 y el 8.
0: Bueno,
4: bien.
0: No está mal, no está mal. ¿Y sus

0: ¿Pensos?
1: Muy poquitos.
0: Muy poquitos.
1: Mm-hmm. Sí.
0: Vale, eso está bien, ¿no? Y está, eso que está, había faltas de ortografía unas cuantas.
2: Sí. Está escribiendo Ardua con H.
3: ¿Cuántas faltas se pueden hacer en un examen de lengua?
1: En un examen de lengua contamos hasta 20 faltas de ortografía y restamos un máximo de 2 puntos, es decir, un 0,1 por falta de ortografía. Si se comete la misma falta de ortografía más de una vez, la contamos solo una vez.
3: Pues mira.
0: Ah, sí, ¿eh?
3: O sea, que error,
0: pues claro,
3: error,
0: porque
3: error,
0: al fin y al cabo, pues oye, no te la sabes y ya, claro, está, ¿no? Y
4: no sabes discusión.
0: Eres consecuente contigo misma.
5: Eres coherente contigo misma.
0: Totalmente. Oye, y para ti, me imagino, yo no sé, cuando empiezas el primero, pues estás descansada y tal. Cuando llegas ya al examen 90, estarás hasta el gorro. Pero tienes que poner siempre el mismo nivel,
1: sí,
0: ¿no?
1: Claro, yo los primeros exámenes empiezo a corregirlos siempre con lápiz para ver cuál es un poco el nivel y entre qué términos o entre qué márgenes notas se encuentra el alumnado. Una vez habiendo visto el nivel general, ya te puedes poner a corregir con boli y a evaluar más claramente cada ejercicio.
0: Vale, o sea, te haces una primera idea.
1: Sí.
0: Para que más o menos, pues,
1: claro,
0: no
1: tenemos,
0: suspender a todo el mundo.
1: Eso
0: claro.
1: Es, tenemos unas rúbricas que son súper estrictas, pero es verdad que lengua castellana no son matemáticas. En este caso, el resultado no siempre es el mismo. Y un comentario de texto es algo bastante subjetivo. Yeah. O sea, en unos términos generales puede estar bien para todos los docentes, pero quizás luego nos fijamos en otras cosas como la riqueza léxica, la coherencia entre las ideas o la cohesión entre los párrafos.
5: ¿Y estos 95 exámenes eran todos de la misma clase, del mismo centro educativo? ¿Están alternados con otros centros?
1: Realizaron el examen en el mismo aula, que no quiere decir que lo realizasen en mi aula, de hecho todo lo contrario, y son de 4 centros o 5 distintos.
0: Y tú lo sabes, ¿no? Son exámenes ciegos, ¿no?
1: Son exámenes ciegos, van mediante un código, por lo que nunca vas a saber quién es el alumno o alumna que ha completado ese examen, pero lo que sí me he dado cuenta como correctora es que queda muy claro qué exámenes son del mismo centro, cómo se ha preparado ese
0: claro,
1: material.
0: Claro. Esto es de este centro y esto es de este otro, ¿no?
1: Eso es.
5: Si veo, cada maestrillo tiene su librillo y les enseñaría, claro, les encaminaría a hacer ese comentario de texto de una manera concreta.
1: ¿No? Eso es.
0: ¿Y la falta que más se repite? ¿Un error?
1: Diría que en este examen, que se hablaba sobre la corresponsabilidad doméstica, ha sido la palabra doméstica sin tilde, que encima estaba en el texto original como 3 veces, y digo, si la estás copiando literalmente, claro, claro, ¿cómo puedes...?
0: Domestica, igual hablaban del verbo domesticar, ¿no?
1: Sí.
0: Bueno, que no viene sola nuestra invitada Patricia, porque además, Markel, hoy tenemos a una estudiante que ha hecho la EBAU.
6: Eso es, al otro lado de la moneda tenemos a Irene Larrabeiti, que ha hecho el examen de la PAU. Imagino que el fin de semana tuyo en este caso ha sido más tranquilo, ¿no?
7: Bueno, sí, tranquilo, y luego también la fiesta, yo creo que necesitábamos todo.
0: O sea, que vienes cansada,
7: bien.
0: Vienes
7: sí,
0: cansada,
7: sí,
0: ¿no?
7: Sí, sí, sí.
0: ¿No? Y el otro día leí que los jóvenes ya no beben alcohol.
7: Bueno, no estoy muy de acuerdo con eso.
0: Vale. ¿Y qué tal los exámenes?
7: La verdad que bastante bien. Mira, yo tengo la suerte de que puedo ir a una universidad privada, entonces sí que no necesito ninguna nota ni nada. Sí, lo único que tenía que hacer era aprobar la selectividad, entonces muchísimo más tranquila. Pero, por ejemplo, si necesitas estudiar una medicina, por ejemplo, habría unos nervios que, bueno, sobresaldrían, claro, por todas partes, yo creo. Pero bastante bien, sí, sí, sí. Muy bien.
0: Esas faltas de ortografía que escuchábamos antes en el vídeo de Patri, ¿te has sentido, sí, identificado con algunas? Yo, ¿estos de qué se ríen?
7: Pues mira, yo en el cole, la verdad que era la number one en hacer faltas de ortografía.
0: ¿Sí, eh?
7: O sea, una pasada. Me han llegado a quitar hasta 1,8, creo, en un examen. Pero bueno, sí, yo creo que es una cosa que tenemos que mejorar mucho, las faltas de ortografía a los jóvenes. Sí,
0: ¿tu falta,
7: sí,
0: de ortografía,
7: sí,
0: favorita?
7: Las tildes se me dan fatal. Las tildes, no hay por dónde cogerlas.
3: Los hiatos.
7: Y las esdrújulas llanas por todas partes.
0: Pero has ido mejorando, tengo la sensación.
7: Sí, sí, sí, sí, sí, sí. Me ha ido muy bien Patricia, sus vídeos,
0: ¿no?
7: Una pasada.
0: Tú, Patricia, se ha convertido un poco en tu profesora virtual, ¿no?
7: Eso es, yo estaba en casa y me ponía un vídeo de fondo de Patricia y cogía apuntes.
3: Mira.
0: ¿Cómo es eso de los vídeos?
1: Bueno, pues yo comencé a grabarlos de manera un poco inconsciente. Salimos de una reunión de departamento en la que se comentó que la semana siguiente estaría la universidad llena de gente por el hecho de las pruebas de acceso. Y dije, bueno, pues voy a dar algunos consejos, ya que he hecho la selectividad hace relativamente poco, llevo 3 años corrigiéndola, creo que puedo estar en un punto intermedio entre el alumnado, el docente y el corrector. Vamos a aportar algo en redes. Y nada, grabé el vídeo un poco así, porque me pareció y como me pareció, y se volvió viral.
0: ¿Y qué tipo de vídeos ves de Patri?
7: Sobre todo me he visto los de las faltas ortográficas, que yo creo que es una cosa que tengo que trabajar. Pero todos me han ido súper bien, tanto el texto argumentativo, el resumen, es que todo. todo, has hecho un trabajo espectacular. Muchísimas gracias, o sea, nos has ayudado
1: muchísimo.
7: Pero es que una pasada.
0: Fíjate, y gratis, ¿eh?
7: Y gratis, es lo más importante.
0: ¿Qué tipo de trucos das, por ejemplo, en temas de ortografía?
1: Pues en temas de ortografía suelo dar frases para diferenciar cuando una pregunta como puede ser ¿cómo hiciste el examen de selectividad? Saber si el cómo va con tilde.
0: Uh-huh. ¿Cómo se
1: Entonces,
0: lo explicas?
1: Esto en la radio no sé si es de lo más adecuado, pero un truco bastante sencillo y que la gente se puede quedar con él es cómo hiciste eso. Una vez metes la palabra, no sé si la puedo
0: como
1: decir.
0: Narices, ¿no?
1: Como narices hiciste eso.
0: Otra, pero vale,
1: eso
0: sí.
1: Es, o dónde narices he dejado el móvil, o cómo narices he terminado aquí, ya sabes que esa palabra tiene tilde.
0: Ah, vale, vale. Mira, pues no había pensado, porque ahí no tengo más, pero está bien, ¿no? El truco.
5: Sí. ¿Y de dónde puede venir que ahora los jóvenes cometan tantas faltas? ¿La forma de escribir en las redes sociales, en las formas de comunicarse, igual viene por ahí?
1: Yo creo que tiene bastante que ver. Es verdad que yo, tanto en WhatsApp como en Instagram, en LinkedIn y en otras redes, suelo ser bastante correcta. Intento hasta poner el signo de exclamación o de interrogación al principio de la frase, que vamos, en redes sociales brilla por su ausencia. Pero creo que puede venir por el simple hecho de querer compartir todo muy rápido, de no pensar siquiera muchas veces en lo que compartimos, en pensar que es efímero, que la mayoría de contenidos se borran a las 24 horas en muchas plataformas, y ese hecho nos da libertad a poder publicar por un lado lo que queremos, pero por otro lado no pensar realmente en qué publicamos.
0: Uh-huh. Irene, ¿tú estás de acuerdo como alumna?
7: Sí, completamente. Las redes sociales afectan muchísimo a la hora de escribir, pero esto igual puede sonar como si fuese yo la profesora, pero la falta de interés que hay en la lectura creo que hace mucho a la hora de escribir en los jóvenes, porque estamos acostumbrados a recibir este constante estímulo, que yo diría que es un estímulo más fácil, ¿no? Prefiero entrar a una red social que ponerme con un libro. Y eso a la hora de escribir, etcétera, como vosotros notáis, creo que se puede ver bastante.
0: Claro, leer es fundamental.
7: Sí, de verdad.
0: Y leéis poco, ¿no? Claro, al final estás todo el rato.
7: Para escribir bien hay que leer, yo creo.
0: Y hay que dar cañita también, ¿no? Yo no sé si los profesores dan tanta caña como nos daban antes, ¿verdad, Ander?
4: Daban mucha caña. Por lo menos a mí me dieron mucha. Sí. Y de hecho es importante. Porque
0: no hace falta llegar a lo de la letra con sangre entra y esas historias, ¿no?
4: Pero muchas de aquellas historias quedan para más adelante, ¿no? Y aunque sea un poco viejuno, pues cuando mandas un WhatsApp te gusta poner bien los signos, las admiraciones, las interrogaciones, las tildes, las comas, y sobrilla por su ausencia.
5: Y luego encima ahora ya con ChatGPT y compañía, que le puedes decir, corrígeme este texto a cualquier falta de ortografía que haya cometido, pues ya directamente digo, pues me da igual, escribo como quiero, que luego ya me lo corrigen, antes de entregarlo.
1: O muchas veces mandas directamente un audio que lo grabas en ChatGPT y le dices, necesito que me escribas este texto, mi idea es la siguiente, mete por favor esta argumentación y le das las gracias, es para un email. Entonces ChatGPT te crea un email perfecto en el que no te has fijado ni qué tildes tienen qué palabras, ni qué comas ha metido, ni muchas veces cómo está siquiera argumentado ese email. O sea, directamente lo copias y lo mandas. O sea, el interés en revisar o repasar ese contenido es cero.
8: Yo creo que también es porque se escribe poco, ¿no? A mano. Antes se escribía muchísimo más, incluso había dictados, y ya cuando éramos además bastante adultos, que es una manera también de darte cuenta de las faltas de ortografía, porque faltas de ortografía hemos cometido todos, absolutamente todos, pero claro, cuando te las corregían y lo volvías a mirar de tu propio puño y letra, te dabas cuenta, ¿no?, del error.
0: Bueno, además era copia 100 veces la palabra, ¿no? Copia 100, ya no mandan copiar, ¿no?
7: ¿Qué va? No.
6: Los famosos dictados, ¿no?
0: ¿No hacíais dictados?
6: Sí, nosotros sí.
0: Vale. Sí, pero lo de copiar era cuando una palabra no te la sabías bien o algo, una frase, cópiala 100 veces y al final te entraba, se te quedaba.
7: Yo he llegado a copiar 100 veces y luego a hacer las mismas faltas.
0: ¿Así?
7: Sí.
0: Bueno, oye, ¿qué tal se paga la corregir exámenes en la EBAU?
1: Pues mira, sobre esto se ha armado bastante polémica. Uh-huh. Por examen se cobra 2,48 céntimos el examen, pero hay que incluir que tenemos una base, que es la base de asistencia, por el trabajo que hacemos esos 3 días en el aula. Entonces, el importe total, en mi caso que corrijo unos 100 exámenes, no son 248 euros, es bastante más, porque tenemos una base de un convenio que nos regula esa asistencia, y este es un sueldo extra al que tú percibes mensualmente, porque el trabajo de corrector es totalmente voluntario.
5: O sea, son voluntarios los que han estado estos días en las aulas y corrigiendo, ¿no? Sí. No hay una obligación de le toca a cada docente, aunque sea una vez en su vida, tiene que corregir exámenes.
1: No, no. Eso no es como los tribunales de TFG. Tú te presentas de forma voluntaria y entonces cada tribunal decide qué docentes va a tener en... Sí, entre sus listados.
6: ¿Y suele haber falta de voluntarios o la gente se suele animar, los profesores?
1: La gente se suele animar, yo creo, bastante. Yo la primera vez que me apunté fue en el año 2024, me cogieron ese mismo año, en 2025 repetí y este ha sido mi tercer año ya.
0: Y si te reclaman los alumnos una corrección, ¿lo vuelves a corregir tú o no? Es otro profesor.
1: En cada tribunal estamos dos, tres personas de cada materia. Entonces, cada examen que llega, los que he corregido yo, los va a corregir mi compañero y yo voy a corregir los de mi compañero. Esta segunda corrección, además, se realiza con un boli de otro color. Entonces, puedes ver claramente cuál es la corrección de cada docente. En el caso de que la diferencia entre notas sea menor a 2 puntos, se hace una media entre las dos notas. En el caso de que sea superior a 2 puntos, entra un tercer corrector y se queda con la nota de ese tercer corrector. Es decir, las notas del primero y del segundo no cuentan.
0: Anda. Fíjate. Qué curioso, ¿no? Sí,
4: porque el segundo examen está prácticamente a la vuelta de la esquina, ¿no?
1: Sí, nosotros hemos entregado, bueno, tenemos hoy hasta las 12 de la noche para poner todas las notas. Yo ya he puesto las mías, así que trabajo realizado. Uh-huh. Mañana el tribunal se encarga de comprobar que todas las notas y todos los códigos hayan sido correctamente evaluados por si hubiese cualquier problema. Y el miércoles a las 12 en Sarbidea aparecen las notas.
0: El miércoles a las 12 del mediodía se publican las notas. Qué nervioso, a ver, por ahí.
5: Y vendrá otro año más las reviews en las redes sociales, que ahora los jóvenes se graban viendo qué notas han sacado.
4: Sí, sí. ¿Y a ti te parece esto que estamos viendo de lo mal que escribe la peña, llegará un momento en que haya también que meterle mano a la expresión oral? Porque algunos no es que hablen mal, es que ya ni hablan.
8: Va todo unido.
4: Y eso que les encanta el audiovisual, pero...
1: Sí. No lo sé, la verdad. En TikTok, la verdad que yo consumo mucho contenido hablado, pero la verdad que tengo un perfil bastante definido y mi algoritmo me gusta bastante y consumo mucho contenido de oratoria, pues de gente que se presenta a diferentes pruebas. No consumo tanto bailes y ese tipo de contenidos, la verdad.
4: Merecería la pena, ¿no? Cada persona un desarrollo, 3 minutitos de un tema.
1: Estaría muy bien, la verdad, sí, sería algo más enriquecedor. Sí, mientras sea un tema que te guste y te interese, estaría, vamos, estupendo.
4: Ahí sí que íbamos a flipar un poco.
0: Pues Patricia Barrón, muchísimas gracias por haber estado con nosotros y por haber sido más tan rápida entregando los exámenes. Lo van a agradecer tus alumnas. Y gracias también a ti, Irene Larrabeiti, que vas a estudiar Derecho.
7: Sí.
0: Pues muchísima suerte también.
7: Muchísimas gracias
1: por
7: la oportunidad.
0: Qué ricas con las dos.
1: Agur.
0: Nos vamos con los pequeñines, que ya está por ahí Laida Basurto, ¿sí?, deseando contarnos de qué nos han hablado hoy del Día Mundial de los Océanos.
8: Eso es, hoy 8 de junio, Día Mundial de los Océanos. Hoy, por cierto, ha habido, ya habéis visto, alerta de tsunamis en el Pacífico por el terremoto de Filipinas, alerta que se ha cancelado, eso sí. Bueno, les hemos preguntado no sobre los tsunamis, sino sobre los océanos. ¿Qué sabrán al respecto?
9: ¿Qué es un océano?
10: En vez de un mar... o un lago, es como tú, aquí una isla y aquí un montón de océano, y hay un océano que se llama Océano Atlántico.
0: Atlántico.
10: Es muchísimo, es como si tú te caes en el eso y ya igual vuelves a otra isla, pero para desde la otra isla hasta la otra isla tienes que nadar días y noches.
8: Bueno, ahora que hemos hablado la inmensidad de los océanos,
5: claro,
8: ¿no? De
5: claro,
8: la que
5: claro.
8: Se habla. Digo lo de Atlántico, Atlántico y eso. Aleti, estas cosas.
0: Sí, sí.
8: Bueno, los océanos son, como decía Zoe, más grandes y profundos que los mares. ¿Sabéis cuántos hay, además del Atlántico, Atlántico? En total, pues ¿cuántos océanos hay? A ver, examen. 5, ¿no? Pacífico, Atlántico, ¿qué más?
0: Índico, Antártico.
8: ¿Vai?
0: Y Ártico.
8: Ahí está. Superada geografía, a tope. Bueno, océanos que cubren aproximadamente el 71% de la Tierra y tienen fondos que superan los 3.000 metros, a diferencia de los mares, que son no son tan hondos. ¿Pero qué habrá en esas aguas tan profundas? A ver.
9: ¿Qué hay en un océano?
10: En un océano hay tiburones, peces, ballenas... Hoy he hecho un proyecto y busqué Islas Baleares y me salió una ballena, porque Baleares me salía una ballena y la comida típica y todo.
9: ¿Qué comen los peces y los tiburones y los...?
10: Comida así de polvos.
8: ¿Polvos?
10: En realidad, los peces se comen a los otros peces. Se comen entre ellos. Oye, hay algunos que se llaman...
11: Pirañas.
10: Y suelen comerse a otros peces. Creo, bueno.
0: Me encanta que bueno. Se lee la lente, ¿eh? La mente, porque sí. Dice uno, hay unas y la otra piraña.
8: Están súper atentos, ¿eh? Se van apoyando y van eso haciendo todo. Bueno, lo primero que nos encontramos cuando nos asomamos a un mar o a un océano son las olas, y esa es una pregunta muy bonita, ¿no? ¿Cómo se forman las olas? Es la pregunta que les hemos planteado a los pezqueñines.
10: Las olas se forman cuando unos peces se mueven muy rápido y mueven el agua.
4: Claro.
10: Yo creo que cuando... solo sé que cuando las gaviotas vienen para aquí, o las estos dicen que las olas se están moviendo y que como hace mal tiempo, creen que hace mal tiempo, y entonces yo cuando veo que las gaviotas ya vienen, me voy muy rápido a casa.
8: La psicosis, ¿no? Que vienen los pájaros.
0: Bien,
8: bueno, esta niña ya ha sufrido alguna que otra galerna, más relacionado con las olas, a ver.
11: ¿Y qué pasa debajo del agua cuando hay muchas olas?
10: Abajo del agua se mueve tan rápido que mueve cosas. De abajo. Hay gente que muere por dos cosas. Alguna gente está debajo y no coge la respiración y se cae, y de otra porque están en un barco, el barco, como en Frozen, el barco de sus padres se va hundiendo y hundiendo, y por eso llevan neopreno.
8: Neopreno, que es el salvavidas, claro. Del siglo XXI.
0: Neopreno, no hay problemas en la vida.
8: Eso es.
0: Bueno, noticia de impacto, Ander Iribar.
8: Impacto total.
4: Viene un poquito
0: preocupante.
4: A juego de lo que nos acaba de traer Laida Basurto en el día de
12: hoy. Todo está mal si las medusas te reciben.
4: Bueno, temazo de Corcovado aquí. Vamos a hablar de las medusas y a darle la enhorabuena ni más ni menos que al Grupo de Investigación de Gestión y Restauración de Ecosistemas Terrestres y Marinos de la Universidad de Alicante, que por fin ha dado con el invento para alejar a las medusas sin que sufran ningún daño.
0: ¡Oh, qué maravilla!
4: Sin que se le haga ningún daño a ningún otro pez, a ningún bañista, a nadie.
8: Ya qué tuvimos bien. A unos jovencitos, ¿os acordáis? Que habían hecho un proyecto para eso.
4: Pues sistema electrónico capaz de disuadir y de reducir la llegada de las medusas en medios marinos mediante la generación de campos electromagnéticos. El movimiento de las medusas se basa en pulsaciones mediante las cuales contraen, ¿no?, su umbrella para crear un flujo de agua que les permite moverse, y mediante la creación de campos electromagnéticos es posible reducir el número de pulsaciones de las medusas, ese bamboleo que tienen, ese ritmito, con lo cual se reduce su capacidad para moverse y para mantener su posición. Ellas se alejan del emisor en cuestión y van poco a poco recuperando su movilidad completa y no tienen ningún problema porque es absolutamente inofensivo, según nos cuentan.
0: Impresionante. ¿Y la carabela también?
5: Se está preguntando por la carabela portuguesa.
4: Se trata de una boya flotante con un peso en su extremo inferior, tiene una posición vertical, y bueno, pues yo creo que esto aporta una seguridad pues hasta los bañistas, los sistemas industriales, todas las áreas de baño. Tiene menor coste que las barreras físicas esas que se suelen poner cuando están las playas infestadas de carabelas portuguesas, por ejemplo. Y como digo, pues todo esto sirve para que...
8: ¿Efectos secundarios? ¿Igual olas o tsunamis?
4: Parece que no.
5: ¿Tsunamis?
4: Parece que tsunamis
8: no
4: las nada.
8: ¿Tsunamis de medusas, dices?
4: Resaca cero.
8: O de olas. Por las ondas, yo qué sé.
4: Y esto está muy bien, dicen que para todo este tipo de actividades industriales en entornos costeros, por ejemplo, la captación de agua marina para desalinizadoras, para acuicultura, para un montón de industrias. Así que vamos a ver hasta qué
8: muy
4: punto
8: bien.
4: Esta oferta tan alucinante, pues en breve se puede...
0: Este verano se podrá practicar ya.
5: Luego se quejará los de la playa de enfrente. Porque claro, si tú pones este sistema y todas las medusas las alejas a la otra playa enfrente, ya verás la que se va a liar.
8: ¿Al otro lado del océano?
5: Ahora se van alejando de esta boya, ¿no?
6: En Ondarro y en Saturrarán, por ejemplo, están una enfrente de otra.
5: Pues como uno la ponga y el otro no...
6: Sí.
0: Bueno, lo celebramos con una pomporruta.
4: Sería lo ideal y lo básico.
5: Vamos con una pomporruta.
0: Vamos allá.
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5: Vamos con una pomporruta propuesta por un oyente en el 688-840-840. Está en la canción Waltzing Matilda, que suena en el programa Más que Palabras de Almudena Cacho en la sección de Xavier Bañuelos. Waltzing Matilda. Es una famosa balada, como dice Ander.
0: Yo también creo que estoy de acuerdo con este oyente, sí, sí.
4: Canción cervecera a tope.
5: Es una balada, en principio, de ambiente rural, cuyas letras fueron escritas en 1895 por el poeta Banjo Patterson. El título utiliza una jerga de los trabajadores itinerantes de la época, el Swanman, donde Waltzing significa viajar a pie y Matilda era la manta donde cargaban todas sus pertenencias a la espalda. Waltzing Matilda significa literalmente viajar a pie cargando el petate. Pero para nuestro oyente la jerga slang podría ser euskera, porque este oyente escucha Ots ein Matilda, Ots ein Matilda. And-

0: siempre canto Wasen Matilda.
1: Podría ser.
0: Vamos, vamos, Matilda. Wasen Matilda.
2: Este oyente oye O-Chain, pero podría ser Wasen Matilda.
0: Bueno, pues aquí
2: imagina
0: estamos.
2: Más incluso. Sí.
0: Corre,
2: él cree que puede ser de un vasco de principios del siglo XX que fue a trabajar a Australia y desearía que se llamase Matilda su querida. Es la interpretación que este oyente hace cuando escucha la canción.
0: Muy bien. Gracias, besugos y besugas.
3: Adiós.
0: A las 6. Son las 6 de la tarde.
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0: Actualizamos la información de la tarde y comenzamos mirando a las carreteras. Amaia Esteban, arratsaldeón.
5: Sí, arratsaldeón, y mucha atención porque está cortada totalmente la Nacional 634 entre Elorrio y Arrasate, en el puerto de Campázar, por el choque entre un camión y una autocaravana. Hay retenciones en ambos sentidos. Cortada totalmente la Nacional 634 entre Elorrio y Arrasate. Siguen las retenciones también, aunque el camión siniestrado ha sido ya retirado de la vía, en la Nacional 636 en Mayavia, sentido Bilbao. Por último, cortada también la Nacional 104, la altura de Matauco, la carretera que une Gasteiz con Ozaeta, por el accidente de otro camión.
0: El Papa celebrará esta tarde ante 70.000 personas en el Estadio Santiago Bernabéu de Madrid, el acto más multitudinario de su visita.
5: Se espera que dentro de una hora comience ese acto. En su tercer día de estancia en Madrid, el pontífice ha hablado del desarme, del aborto, de la eutanasia, y también ha tenido un encuentro con algunas víctimas de abusos en el seno de la Iglesia, algo que ha sido criticado por otras víctimas por no recibir a todas. Siguiendo la visita del Papa hasta Mikel Claver, arratsaldeón, Mikel.
6: A arratsaldeón, sí, el Papa se ha reunido esta tarde con 6 víctimas de abusos sexuales por parte del clero y de la Iglesia en el Estado español. Ha sido una conversación de casi una hora, según fuentes vaticanas, en la que los participantes han realizado algunas propuestas para hacer más eficaz la respuesta de la Iglesia ante este tipo de sucesos. Propuestas que, según dicen estas mismas fuentes, han sido recibidas por el Papa con el compromiso de utilizarlas como base para futuros esfuerzos para hacer la Iglesia un lugar seguro y sanar las heridas todavía abiertas. De llagas abiertas, precisamente, ha hablado el Papa durante este fin de semana. Lo hacía hoy mismo por la mañana frente a los miembros del clero.
7: Ante esta plaga, la comunidad eclesial está llamada a responder con la escucha, la verdad, la justicia, la reparación y un compromiso cada vez más decidido en la prevención y la cultura del cuidado.
6: Esta reunión de la tarde, como decimos, ha sido con 6 víctimas, un número muy reducido. Han sido muchas las asociaciones que denuncian haber sido excluidas de la reunión y reclaman una escucha real, inclusiva y con respuestas efectivas.
0: Sigue subiendo el precio de la vivienda en Euskadi.
5: A principios de este año se ha incrementado un 10%, un repunte de los 3 primeros meses que se debe sobre todo al mercado de segunda mano. Rodrigo Manero.
8: Comprar una vivienda hoy en la comunidad autónoma vasca es un 10,3% más caro que el año pasado, según los datos cerrados del primer trimestre. O sea que una casa que hace un año costaba 250.000 euros, ahora vale 276.000. El mayor incremento se da en las viviendas usadas, que son las que más se venden, y que suben más de un 11%, mientras las de nueva construcción se encarecen un 5%. En Navarra las cifras son muy parecidas y supone situarse en subidas similares a las que se daban en 2007, justo antes de que reventara la burbuja inmobiliaria. Una tendencia que, con una demanda mucho más alta que la oferta, no parece que se vaya a revertir.
0: La abstención de Euskal Herria Bildu permite al PNV avanzar en la tramitación de su reforma de la Ley de Empleo Público.
5: Todo el resto de grupos parlamentarios representados en la ponencia, Partido Socialista de Euskadi, socio de gobierno de los jeltzales, así como Partido Popular y Sumar, la han rechazado. Isaro Baza.
9: Sí, la reforma de la Ley de Empleo Público sigue su cauce parlamentario. Hoy ha dado un paso más, ya superado la ponencia. La semana que viene pasará por comisión y previsiblemente se debatirá en pleno la última semana de junio. Tanto la propuesta de PNV como la de Bildu avanzan en el trámite parlamentario. En ponencia se han fijado posiciones sobre las enmiendas. El PNV anuncia el voto en contra a las enmiendas de Bildu, pero la coalición soberanista se inclina por la abstención a las enmiendas de los yeltzales. Movimiento de Bildu en aras a comprar tiempo para seguir negociando. Defienden que el no acuerdo no es una opción en plena ofensiva judicial contra el euskera.
0: Del exterior, el ejército iraní ha anunciado el fin de las operaciones militares contra Israel.
5: Advierte, sin embargo, que volverá a atacar al Estado judío si este reanuda las hostilidades contra el Líbano. El anuncio iraní se produce después de que anoche lanzase varias oleadas de misiles contra Israel como represalia por los ataques del Estado judío contra el Líbano. Israel respondió también con ataques contra varios puntos del país, entre ellos Teherán. Como respuesta, también Teherán atacaba de nuevo Israel a primera hora de esta mañana. El presidente de Estados Unidos, Donald Trump, urge a Irán e Israel a dejar de atacarse.
0: Gracias, Amaya. Vamos con los deportes. John Zubieta, Arratsaldeon.
1: Hola, ¿qué tal? Arratsaldeon. Empezamos hablando de la rueda de prensa de despedida de Panchar después de sus 3 años en Bilbao. Se marcha emocionado y satisfecho. En cambio, en Gasteiz, la situación se ha complicado con la eliminación en los cuartos de final de la Liga a manos del Juventud. Y el futuro de Galbiati no está tan claro cuando dijo que iba a continuar. En balonmano, aún corea la decepción de Alex Mozas tras caer en el Bidasoa ante el Barcelona en una dolorosa derrota en la final de la Copa del Rey tras una campaña meritoria. En fútbol, destacamos las declaraciones de Chaleta Char. Una vez abandonada la Real Sociedad, el croata confía en que Matarazzo seguirá dando frutos. Además, ha destacado que se sentía muy a gusto en Donosti. En remo, este fin de semana se va a celebrar en Galicia el Campeonato de España poco después de las exhibiciones de Orio y Arraun Lagunac en las aguas de Guetaria. Este pasado fin de semana en el Campeonato de Euskadi. Y en pelota, esta mañana se ha presentado el máster de cesta punta de Munguía, modalidad que vuelve 18 años después con la reaparición de un ilustre como Barandica.

0: Y la visita del Papa León XIV a España ha vuelto a situar en el centro del debate la respuesta de la Iglesia ante los abusos sexuales cometidos en su seno, mientras el pontífice mantiene encuentros con algunas víctimas. Varias asociaciones denuncian haber sido excluidas del proceso y reclaman medidas concretas de verdad, justicia y reparación. Juan Cuatrecasas, portavoz de la asociación Infancia Robada, es una de las asociaciones críticas con este encuentro. Arratsaldeon, buenas tardes, Juan.
1: Hola, buenas tardes, arratsaldeon.
0: ¿Cómo valora la reunión que el Papa León XIV ha mantenido esta tarde con víctimas de abusos durante su visita a España?
1: Bueno, pues valoro el hecho de que algunas víctimas de un plan Repara pues hayan podido tener la suerte de haber estado con el Papa Francisco. Y va para ellas mi absoluto reconocimiento de corazón, pero entiendo que el plan de Repara no es un modelo más que un modelo que ha salido de la Iglesia. Por lo tanto, los casos, número de casos atendidos por el plan Repara son muy minoritarios y no representan en absoluto la auténtica realidad de las víctimas de abusos en este país, que a nivel de asociaciones, yo hoy aquí represento a 10 asociaciones, consideramos que hemos hecho un trabajo durante muchos años que no ha sido reconocido hoy, que se nos ha orillado, se nos ha ocultado. Llevo todo el día diciendo que la enemiga de la verdad no es la mentira, es el silencio, y es lo que está haciendo la Conferencia Episcopal y es lo que está haciendo también el Comité Organizador de este viaje del Papa.
0: ¿Y qué tienen esas víctimas, para quien nos está escuchando y no conozca mucho, esas víctimas del plan Repara, qué les diferencia de otras como las 10 asociaciones que usted representa y por qué cree que les ha elegido a ellas?
1: Bueno, no en teoría yo no hago carnés de víctima de primera, de segunda, ni de bajo contenido, ¿no? Para mí todas las víctimas merecen un respeto, son víctimas con independencia a qué modelo acudan. Obviamente hay grupos, hay asociaciones, colectivos que gestionan muchos casos de víctimas, que intentamos hacerlo lo mejor posible, que hemos estado en el Consejo de Europa, hemos estado en el Parlamento Europeo, hemos estado en el Ayuntamiento de París, hemos estado en el Parlamento Vasco y también en el Congreso de Diputados, y creo que nuestro recorrido está exento de cualquier duda. Hemos colaborado en la LOPIVI, en la Ley de Infancia, en el borrador y en la reforma de la LOPIVI. Seguimos colaborando estrechamente con el Defensor del Pueblo. Quiero decir que el relato no vence al dato. Nosotros podemos justificar por qué creemos que era importante que el Papa escuchara nuestra voz y no lo ha hecho, y bueno, pues ha perdido una oportunidad importante y se va de este viaje con un saco vacío en cuanto a contenido con respecto a la problemática de las víctimas de pederastia.
0: ¿Ve un retroceso respecto al anterior Papa, el Papa Francisco, en materia de apoyo a las víctimas de la pederastia con el actual Papa?
1: No, yo no creo que haya un retroceso. Creo que León XIV va a seguir un poco la misma senda que Francisco. Desde luego son papas muy muy diferentes en cuanto a forma de actuar, a forma de ser, a carácter, como es lógico. Pero sí que a Prevost, si algo le identifica, es la lucha que ha tenido contra el sodalicio en Perú. Creemos que es un papa comprometido con este tema y desde luego esperamos y confiamos en que, pese a no habernos recibido, pueda desde luego en los próximos meses escucharnos, aunque sea en el Vaticano, y seguir por una senda de trabajo y de reconocimiento y reparación de las víctimas.
0: De hecho, el Papa ha hablado estos días de escucha, justicia y reparación, ha definido los abusos como una plaga. ¿Cree que esto es un paso a considerar, a tener en cuenta, a aplaudir de alguna manera?
1: Sí, las declaraciones, bueno, cuando hay silencio, pues nos quejamos. Cuando no hay silencio, no nos podemos quejar. Tanto que el rey el otro día mencionara este tema, como que lo haya hecho hoy el Papa Prevost, pues creo que forma parte de poner el foco. Lo que pasa que, bueno, tal vez nosotros que llevamos mucho tiempo, también estamos un poco cansados de palabras y queremos hechos. Y esto es lo que los poderes públicos en España, debo recordar que gracias a una encomienda del Partido Socialista y del Partido Nacionalista Vasco, una encomienda al Defensor del Pueblo, pues han hecho un trabajo, igual que la LOPIVI, pero este recorrido, por desgracia, no se termina nunca. Hay que seguir trabajando, luchando, para que las víctimas tengan una protección y, desde luego, los derechos de la infancia y la adolescencia también tengan un cumplimiento.
0: Pues Juan Cuatrecasas, portavoz de la Asociación Infancia Robada y en representación de 10 asociaciones de abusos, gracias por haber estado con nosotros y un saludo.
1: A vosotros, como siempre, gracias.
0: 6 y 11, una pequeña pausa y abrimos nuestro distrito Nutrición.
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0: Distrito de Nutrición, hoy con Nerea Segura. Arratsaldeon, Nerea.
9: Arratsaldeon.
0: Bueno, vamos a ir poniéndonos en modo verano.
9: Venga.
0: En modo calor, ¿no? Que además viene, por cierto, para final de semana también otra buena ola de calor. Y hoy queremos hablar de cómo influye el calor en el sabor de los alimentos. Porque influye, la temperatura es muy importante para el sabor, ¿no?
9: Influye mucho, porque al final cuando un alimento está caliente, realmente notamos muchísimo más los aromas que tiene ese alimento. Voy a poner un ejemplo muy práctico y muy sencillo. Cuando ponemos un alimento a la parrilla, ¿no? Ese aroma que percibimos es mucho más intenso que si comemos algo crudo.
0: Claro.
9: ¿Sí? Uh-huh. Entonces, al final ahí está el matiz de que esos compuestos aromáticos los tenemos que transportar a través de la saliva, primeramente a las papilas gustativas, pero también hacia la nariz.
0: Uh-huh.
9: ¿Vale? ¿Qué pasa en verano? Que normalmente estamos deshidratados. Por lo tanto, la saliva baja. Si tenemos menos medio para transportar esos aromas, al final no sentimos esa intensidad.
0: Vale.
9: Es verdad que los alimentos que comemos tienen más agua, pero por esa frialdad del propio alimento nos cuesta muchísimo notarlo. Con lo cual, si nos comemos un helado, si nos comemos una ensalada, van a necesitar más azúcar el helado o más sal la ensalada para que notemos ese gusto.
0: Claro.
9: Y ahí está el riesgo.
0: Ahí está el peligro, ¿no? Sobre todo, bueno, evidentemente contando con el azúcar como con la sal, ¿no?
9: Exacto.
0: Así que igual deberíamos de coger el helado y tenerlo un rato en nuestra boca para calentarlo un poquito y que no sepa más, ¿no?
9: Exacto, exacto. O sea, ese realmente claro. Sería...
0: Saborearlo. Chuparlo. Es verdad que, claro, a veces nos comemos, tenemos ansia viva y parece que el helado nos va a refrescar y lo mordemos, pero realmente hay que comerlo despacito, ¿no?
9: Mira, has dicho una clave y es verdad que el frío nos refresca. Y por eso buscamos pues el hielo, buscamos algo que venga al congelador, de una nevera, ¿no? Y porque ese frescor nos viene muy bien realmente, pero no nos hidrata. Y ahí está otra de las claves. Porque realmente cuando bajamos la temperatura muy de repente, si comemos ese hielo, comemos ese helado o lo que sea, al final lo que estamos haciendo es saciar mucho antes la sensación de sed. Y entonces bebemos menos de lo que debemos. Así que tenemos que intentar evitar algo que esté demasiado frío también.
0: Vale.
9: que poco nos va a apetecer, ¿eh?
0: Pero es verdad que uno piensa en los bereberes, por ejemplo, y en el desierto, y es verdad que ahí siempre se ha dicho, aunque aquí nos llame mucho la atención, ¿no?, que toman tés calientes.
9: Exacto.
0: Pues hace un calor tremendo, ¿no?
9: Exacto.
0: Porque hay que regular, ¿no?, la temperatura del cuerpo.
9: Eso es. Cada vez que entra ese líquido muy frío a nuestro cuerpo, lo que tenemos que hacer es calentarlo. Lo tenemos que calentar a nuestra temperatura corporal, que son esos 36 grados aproximadamente. Claro, en ese proceso de calentamiento, o en el proceso propio de la digestión también, que estamos calentando aquello que hemos introducido, ese calor lo tenemos que disipar del organismo, entonces sudamos. Uh-huh. Si tomamos algo que ya está caliente, no vamos a decir un puchero que esté a 45 grados, ¿vale? Sí. Que nos quemamos, pero algo que esté más o menos pues a 25 grados, 30 grados, claro, ya el proceso es muy pequeño el que tenemos que hacer y, por tanto, regulamos perfectamente.
0: Gastamos menos, ¿no?
9: Claro, el cuerpo nos pide calentarlo menos y, por tanto, ese proceso de digestión o de hidratación es mucho menor. Y por tanto no estamos generando tanto calor en el organismo.
0: Y entonces nos hidratamos más también, ¿no?
9: Mucho más.
0: Pero claro, a mí me cuesta creerlo, ¿eh? Porque es verdad que la teoría es esta, pero yo estoy en verano y me tomo algo caliente y tengo la sensación de que estoy sudando. En cambio me lo tomo frío y no. Y en cambio dices, ¿no? La teoría dice lo contrario, ¿no?
9: Claro, porque el sudor inicial que tenemos al tomar algo caliente es breve. Uh-huh. Que es el puntual de cuando estamos en contacto con ese calorcito. Cuando tomamos algo frío, el sudor viene a posteriori. Claro, de primeras nos refresca, que es lo que hemos dicho, y es lo que estamos buscando, esa sensación de frescor. Pero lo malo viene en el momento en el que ya estamos generando ese proceso de digestión, de metabolismo, que es cuando generamos de nuevo el calor. Entonces, entramos en un ciclo continuo de me refresco con el hielo, pero vuelvo a calentar el cuerpo. Uh-huh. Y entramos en un ciclo imparable.
0: Sí, sí. ¿Cómo afecta el sol a nuestro apetito y a nuestros horarios de comida?
9: Vale, esto es muy curioso porque realmente el sol nos quita el hambre. Realmente influye en nuestras hormonas de saciedad, aumenta, digamos, esa leptina y nos quita el hambre. Y entonces decimos todos, ah, pues mira, muy bien, ¿no? Una manera de mantenernos a raya, perfecto. ¿Cuál es el problema? Que cuando baja el sol es cuando nos da el hambre porque no hemos introducido alimento en el organismo. ¿Cuándo baja el sol? A la noche. Y entonces, ¿qué sucede? Que normalmente las cenas son mucho más copiosas. Entonces, al final estamos haciendo el evitar comer durante la comida, sobre todo, porque el desayuno lo hacemos normal, todavía son temperaturas frescas, sobre todo aquí en el País Vasco. Pero eso, en la comida evitamos muchísimo, todo ese hambre lo vamos acumulando sin querer para la cena, y en el momento de la cena...
0: El atracón.
9: Engullimos.
0: Y además más tarde, porque muchas veces anochece más tarde, evidentemente.
9: Exacto.
0: Y luego llegamos más tarde a casa.
9: Exacto.
0: Y eso es lo peor, ¿no? Porque cenar tarde no es bueno para
9: nada,
0: ¿no?
9: No es bueno. O sea, siempre se habla de que tenemos que intentar adelantar esa cena y que sean más livianas, porque realmente ya no vamos a... Nuestro gasto va a ser mucho menor en general. Uh-huh. Entonces tenemos un poco que evitar esas cenas copiosas. Claro, que además eso también luego nos influye en que no podamos dormir adecuadamente, porque si como mucho... Voy a hacer una digestión muy potente, por lo tanto estoy generando mucho calor en mi organismo que tengo que disipar y, por lo tanto, en el momento en el que estemos tumbados en la cama, a sudar.
0: Claro.
9: ¿Y quién duerme sudando? Nada. Nadie.
0: Imposible. Además, la temperatura tiene que ser más fresca.
9: Claro.
0: Y además en verano pues lo es menos incluso, ¿no?
9: Claro.
0: Y decías que incluso hay algo hormonal en esto, has dicho.
9: Eso es. O sea, una parte sería esa leptina, grelina, que son las hormonas que nos regulan la saciedad y el hambre. Pero también la melatonina que hablamos del sueño, el descanso, no es una influencia directa, pero sí que es verdad pues que al final, como estamos generando esa mayor saciedad al mediodía y lo estamos postergando, pues nos trastorna el sueño al final, uh-huh, porque no nos deja dormir por ese exceso de calor que luego provocamos a la noche. Y al final todo eso se ve muy alterado. También se influye un poquito la insulina, por ejemplo, porque generamos una pequeña hipoglucemia a mediodía y luego una hiperglucemia a la noche, que bueno, nuestro cuerpo más o menos controla, pero por ejemplo en caso de diabetes y demás, pues hay que mantener un control mayor. Uh-huh. Al final, bueno, pues se unen ahí todas las hormonas en cadena y al final...
0: La tormenta perfecta. Cambios sociales, las vacaciones, las actividades al aire libre, las tardes más largas, hacen que los horarios no sean rígidos, ¿no? Y es bueno esto, que desayuno, comida y cena, o merienda, o si metemos un pequeño almuerzo, que sean siempre a la misma hora.
9: A ver, la rigidez no es buena.
0: Ya.
9: Una cosa es ser regulares y otra cosa es la rigidez.
0: Ya.
9: ¿Vale?
0: Sin volvernos locos.
9: Exacto. Sí. Entonces, sí que es verdad que nos convienen más unos horarios a la hora de desayunar, comer, cenar, pero sin llevárnoslo, digamos, de madre. Entonces, yo siempre digo que si, digamos que en el horario de comida comemos menos o la postergamos bastante, pues porque nos vamos a la playa y te alargas un poquito allí y ya vuelves más tarde de la playa y comes, yo que sé, a las 4 de la tarde, como nos pasa muchas veces, pues al final lo que tienes que hacer es que no sea tan copiosa esa comida, porque realmente igual volvemos sofocados y demás de la playa, ¿vale? Pero hacerle como una farimerienda que decimos, ¿no? Hay un picoteo para que la cena luego no sea tan copiosa, ¿vale? Eso sí que es importante. No dejar que pasen luego muchas horas hasta la cena, porque si no...
0: Al final el cuerpo siempre va a querer comer.
9: Exacto.
0: Y mejor no postergarlo.
9: Exacto. Entonces lo que tenemos que hacer es un poquito flexibles con los horarios de verano, pero sabiendo un poco gestionar. Entonces es importante para mí igual llevarse algún tente que sea saludable también si salimos a la calle, vamos a la piscina, donde sea, llevarnos algún tente para decir, venga, tengo algo para por si acaso,
0: sí,
9: ¿no?
0: Sí, sí, sí. Claro, otra cosa muy típica del verano, de las vacaciones, es hago un desayuno fuerte y no como, ¿no? Y aguantamos hasta la cena.
9: Exacto.
0: Claro, si esa cena es tarde, no es la mejor opción.
9: Exacto. Si la cena fuese relativamente...
0: antes, ¿no?
9: A la francesa, que solemos decir, ¿no? Los que vivimos en Donostino, sí. Pues claro, ahí sí diríamos, bueno, pues ni tan mal, ¿no? Pero realmente aquí las cenas son muy, muy tarde, porque normalmente en verano las hacemos a partir de las 10 de la noche, sobre todo cuando quedamos con amigos y demás. Entonces, ahí es súper importante para mí que haya algún picoteo de por medio.
0: Decías, ¿cuánto líquido absorbemos y retenemos? El cuerpo debe calentar el líquido hasta acercarlo a la temperatura corporal, unos 37 grados. Las bebidas extremadamente frías pueden ralentizar su consumo. Y beber menos cantidad, ¿refresca o más despacio?
9: Digamos que, beber frío nos refresca.
0: Sí.
9: Y nos hace beber menos cantidad, con lo cual no nos está terminando de hidratar, porque el líquido que perdemos, para recuperarlo, lo tenemos que multiplicar por 1,5, para que me entendáis.
0: Sí,
9: es decir, hay
0: sí.
9: que beber lo mismo más medio más, ¿sí? De aquello que hemos perdido. Entonces, lo que tenemos que intentar es beber más a poquitos, para no tener esa sensación tampoco de que de repente lleno el estómago, porque muchas veces no tenemos ni ese hambre y solo es sed, pero tampoco para tanto, y que la temperatura sea unos 10-15 grados aproximadamente, que es lo más adecuado para hidratarnos bien.
0: Vale.
9: Claro, esto ya sí. es más o menos una temperatura un poquito superior a la del frigorífico, entonces sería sacarlo un poquito antes del frigorífico, pues si vamos a comer, pues sacarlo un poquito antes para que se atempere, y ya está.
0: Si es agua, mezclar un poquito con el grifo, ¿no?
9: Exacto, así, por ejemplo, ese truco siempre es bien.
0: No queda tan frío, eso es.
9: Claro, sí, perfectamente. Sí.
0: Has dicho antes lo de los tentempiés para llevar a la playa o para, bueno, pues tener algo. ¿Qué tipo de tentempiés recomiendas?
9: Yo buscaría algo que tenga agua, realmente, porque si tenemos el paladar muy seco, por ejemplo, un fruto seco, que siempre es bien, es adecuado, pero realmente no nos va a apetecer. Entonces lo vamos a tener ahí, no vamos a tirar de él. Vamos a buscar algo en el chiringuito,
0: sí.
9: seguro.
0: En invierno sí, pero en verano,
9: es más difícil.
0: Sí.
9: Entonces tenemos que intentar buscar algo que tenga agua,
0: sí.
9: ¿vale? Claro, lo más fácil, la fruta, evidentemente. Pero nos podemos llevar un gazpachito, cualquier crema fría hoy en día que están muy de moda, de sandía, de lo que sea. Podemos hacer, si incluso se quiere comer algo, pues cualquier snacks de estos, de dipas y demás, pero que al final son cremas untables, pues que hay de berenjena, hoy en día hay de tantas cosas, de garbanzo, de tal, que al final sí que nos pueden refrescar un poquito, ¿vale? Buscarle un poco eso. Algo que al final eso nos vaya siguiendo hidratando la boca, porque si buscamos algo como un bocadillo, vamos a decir, no nos va a apetecer.
0: Claro. Y cuando voy al chiringuito, ¿qué opciones saludables hay? Alguna vez hablamos ya, me acuerdo en televisión, de qué beber, ¿no?
9: Uf.
0: Qué difícil es encontrar algo que sea saludable, ¿no? Más allá del agua o del agua.
9: Siempre digo que hay un nicho de mercado en las bebidas importante. A ver si alguien me escucha ya, por fin.
0: Eso que se están empezando a poner de moda y están investigando un poco, ¿eh? En esas bebidas sin alcohol. Pero es verdad que las que son sin alcohol son con mucho azúcar, casi siempre, ¿no?
9: Casi siempre. Mm. Entonces, bueno, pues opciones que tenemos ahora. Puede ser un agua con gas que se ha puesto un poquito de moda, que al final, pues si le añadimos un chorrito de limón, de alguna hierbabuena, por ejemplo, que buscan ese tipo mojito, ¿no? Hoy en día un poco ese sabor, bueno, pues al final refresca, si no le añadimos azúcar está perfecto. Tenemos infusiones que pueden ser calientes, que nadie se va a atrever, pero si no, pues añadiéndole hielo y ya está, perfectamente. Para de contar, porque realmente
0: alcohol, ya tiene
9: un zumo de vez en cuando podría ser, pero al final es azúcar. Las cervezas sin alcohol, pues bueno, de vez en cuando, pero tampoco es lo más recomendable. Entonces, bueno, pues al final estamos en un poco en un para de contar.
0: Sí, sí. Y para comer tampoco es fácil, ¿no? En un chiringuito, vamos, este formato.
9: Sí, vamos a decir que sí que están empezando a salir algunos chiringuitos o algunas food trucks y demás que suelen poner en las playas, que intentan llevar ya cositas más saludables, alguna opción, pero estamos bastante limitados en ese sentido, ¿eh?
0: Ahí queda la idea, ¿no? Sí. Como bien decías, para el mercado de las bebidas y picoteos saludables, que no es fácil encontrarlos, más allá de la fruta, que bueno, pues que sí que está muy bien, pero que también a veces aburrida.
9: Eso es, que necesitamos cambios también.
0: Unos chopitos, pues tú una manzana no es plan, desde luego. También es verdad que somos partidarios de cómo usted chopitos y disfrútelos, evidentemente.
9: Sí, sí, sí. Obviamente, que estamos de vacaciones.
0: Pues Nerea, segura, es que ricasco.
9: Sube.
0: Y es que hasta la próxima.
9: Agur.

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1: Las 6:30, tarde complicada en las carreteras. Vamos a actualizar la situación, Javi.
2: Pues en estos momentos tenemos dos carreteras cortadas al tráfico por accidentes. La Nacional 636 entre Elorrio y Arrasate en el puerto de Campazar por el choque entre un camión y una autocaravana. Se están produciendo retenciones debido a que la carretera está cerrada al tráfico en ambos sentidos para poder realizar las labores de limpieza de la vía y, por tanto, el tráfico se está desviando por la carretera 2639 hacia Elgueta. También tenemos cortada en ambos sentidos la Nacional 104 entre Gasteiz y Ozaeta a la altura de Matauco por el vuelco de un camión. El conductor ha sido rescatado por los bomberos y está siendo trasladado en estos momentos al hospital en ambulancia.
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0: vamos a por el tercer finalista, Ander, para ir a Sierra Salvada, Bubbles.
1: Bubbles.
0: Bubble.
1: Es, vamos, el único alojamiento burbuja en Euskadi que está esperando a un oyente o a una oyente.
0: ¿Tú sabes cuánto cuesta una noche ahí?
1: De radio.
0: Con jacuzzi, burbuja y todo eso.
1: No me lo digas, no me lo digas, porque igual me tengo que poner a corregir exámenes de selectividad.
0: Pues tiene que estar corrigiendo un año. 350 napos,
1: me
0: ¿eh?
1: Me cachi la porra.
0: Dicho ahí, así, a todo correr. Ane, desde Zarauz, Arratsaldeón.
2: Arratsaldeón.
1: Arratsaldeón, Anechu. Oye, pues...
0: ¿Se lleva el uno, Ane?
1: Claro que sí, siempre, ¿eh? 10 letras, Ane. Perjuicio o daño.
2: Bueno, pues empieza con la D y detrimento puede ser.
1: Pero bueno, bien, Ane, pero bien. Ane, pero qué poderío.
0: Hasta con cuál empieza, maravilla.
1: Oh, el uno for you, a disfrutar, Ane.
2: Vale,
0: 8-2. A veces el voto del uno no ha salido en la historia del concurso,
1: nunca
0: pero...
1: Nunca se sabe.
0: Nunca se sabe, nunca se sabe.
1: Se sabe, esto es un misterio.
0: Sí. Venga, es que ricas, Ane.
1: Agur, Ane.
0: Aitor, desde Donostia, Arratsaldeón.
3: Arratsaldeón.
1: Aitor, 8 letras. Humedal en el estuario del Bidasoa.
3: Empieza por...
1: La T de Tolosa.
3: Humedal en Bidasoa.
1: ¿Perdón?
0: ¿Cómo has dicho?
1: Estás. Está dictando ahí.
0: Ah, por té, ¿eh?
3: No, ¿qué estás dictando? No, coño, que lo tengo al lado.
1: Ah, pensaba que estabas dictando al perro o algo. Equipo. ¿Estás con equipo?
3: Sí, estoy con mi mujer hoy. Humedal en el...
1: Estuario de Bidasoa.
0: Venga.
1: Venga.
0: Humedal con H, ¿eh?
1: ¿Seguro?
3: Con H.
1: De humedal, ah, con sí, H. Con H, claro.
0: ¿Y estuario
1: intercalada o cómo? Venga.
0: Venga, Aitor Chu.
1: Aitor Chu, que no vas a tener tiempo para chistes, ¿eh?
0: Empieza por T.
3: Por T.
1: Sí.
3: Sin Woody, coño.
1: Me, joder, me está...
3: Perdón.
1: Hay que...
3: Perdón, me parecía no tan fácil.
1: Ya. Puede ser la compañía de internet que no anda bien, ¿eh?
0: Venga, mira, Chistópolis, Aitor, dale uno.
1: Venga, un chiste de venga.
3: ¿Qué quieres? ¿Rápido, Lizfil?
1: Puede ser la compañía de internet que no anda bien, ¿eh?
0: Venga, Chistópolis, Aitor, dale uno.
1: Venga, un chiste de venga.
3: ¿Qué quieres?

0: Vas a resolver.
1: 8 letras, Abel. La cría y el adiestramiento de aves rapaces.
0: Eso es.
1: Sí, espero, ¿eh?
0: ¿Empieza por C?
1: Sí.
0: Cetrería.
1: La cetrería.
2: Muy bien, Sabel.
1: Perfecto.
0: Es que Sabel. No tenía la punta de la luna.
1: Tiene toda la pinta, ¿eh? Lo tenías
2: pues
1: ahí.
2: Dos,
1: vamos.
2: Dos para ti. ¿Quieres contar chiste o no?
0: No.
1: Vale, bastante tiene con adivinar esto, vamos, que es complicadísimo.
2: Venga,
1: es
2: que ricasco, Sabel.
1: Venga. Vale, el 3. Bye.
2: Vamos, vale. A Escoriacha. Roberto Arratsaldeón.
1: Roberto, 7 letras. Luz débil, temblorosa.
3: ¿Empieza?
1: Por la T de Tolosa.
3: Siete letras, me has dicho.
1: Y te sigo diciendo. No vamos a hacer cambios ahí. ¿Qué dices?
3: Temblor, yo qué sé.
2: Temblor, bueno, a ver.
1: Roberto.
2: No.
1: Otro día, mañana puede ser, ¿eh? Hoy no.
2: Venga, luz débil, temblorosa. Temblor, pues no.
1: No.
2: Pero, muy bien, ha tirado, por lo menos ha tirado algo. Bien. Alfredo de Basauri, Arratsaldeón.
4: Opa.
1: Alfredo, pregunta abierta o pregunta Opa. Nueva.
4: La anterior era.
1: Luz débil, temblorosa, 7 letras. La primera, la T de Tolosa.
4: No,
1: 9 letras, 9. ¿En qué municipio se sitúa Nocedal?
2: Nocedal. ¿Qué es Nocedal, Ander?
1: Pues es un barrio.
2: Barrio.
4: Empieza por
1: la B de Bilbao. Hombre, Alfredo, que tú con el camión volante va valente bien.
4: ¿Tiene?
1: 9.
4: ¿Baracaldo?
1: Alfredo, mañana lo intentamos. No. Mañana lo intentamos. No te vengas abajo, ¿eh?
4: Vale.
2: Venga, Agus.
4: Me deprimo.
1: No, por favor, no queremos eso. Queremos alegría.
4: Vale.
1: Aunque se falle, hay que seguir a la siguiente convocatoria.
4: A ver.
2: ¿Cuál es el pez más fiable, dicen aquí?
1: ¿Cuál?
2: El pestillo.
1: El pestillo, qué bueno.
2: Fiable en el baño, ¿no?
1: Sí.
2: Carlos, no, Alfredo, ¿no? Alfredo. De Basauri.
1: Alfredo ya ha estado.
2: Carlos de Gasteiz, Arratsaldeón.
5: ¿Carlos o Alfredo?
2: Carlos. Alfredo ya ha entrado.
1: Carlos está con equipo élite hoy, está rodeado.
2: Carlos de Vitoria.
1: Dime.
5: Os quiero decir una cosa.
1: Solo una.
5: Yo
1: también
5: hago 40 pasos en ayunas cuando me levanto. ¿40?
2: ¿40? ¿Dónde vas, pues?
5: 40, más que el otro.
2: ¿Hasta dónde vas?
5: Más que el otro.
2: ¿Al bar de abajo?
5: Yo tengo que bajar. Escaleras.
1: Ah, vale.
2: Piso abajo.
1: 40 están muy bien. Yo,
2: 40 pasos en ayunas, vamos.
1: Yo te veo en línea ya, ¿eh? Te veo en línea.
5: Ya os voy a mandar una foto y vais a flipar.
1: Vale. Pero contándolos, ¿eh? 1, 2, 3.
5: Venga, vamos, venga.
1: Si quieres pregunta abierta o si no, pregunta nueva. Hay dos abiertas.
2: ¿Dónde está Nocedal?
5: Me voy a quedar con una abierta.
1: ¿Cuál?
5: A ver.
1: La de la luz.
5: La primera, la de la luz, ¿no?
1: Luz débil, temblorosa, 7 letras. La primera, la T de Tolosa. ¿En qué municipio se sitúa Nocedal? 9 letras, la primera, la B de Bilbao.
5: ¿Y el municipio, la tercera?
1: ¿Cómo la tercera?
2: ¿La tercera del municipio?
1: La L,
5: sí,
1: la L de Larrañaga. Dispara, Carlos.
2: Baracaldo no es, ¿eh?
5: Balmaseda.
1: Balmaseda,
2: sí, señor.
1: Oso Hondo, Carlos, el 4,
5: vale.
1: Venga.
2: Venga,
1: a por esos 40 pasos, ¿eh?
2: Barrio de Nocedal, en Balmaseda. Izaskun de Zaldibar, Arratsaldeón.
6: Hola, Arratsaldeón.
1: Izaskun, pregunta abierta.
6: Bueno,
1: 7 letras, vale. Luz
6: siete
1: débil,
6: letras.
1: Temblorosa. La primera de las 7, la T de Tolosa.
6: Vale, ¿y la segunda?
1: La R de Ramón.
6: De Trémula.
1: Trémula.
2: Muy bien.
6: Trémula. Vale.
1: El 5, Izaskun. Venga, vos.
6: Venga,
2: Andrea, desde Portu, Arratsaldeón.
1: Andrea, 10. 10 letritas. Trueque de poco valor.
6: ¿Y nos podrías decir por qué letra empieza?
1: Sí. Y gratis, además. Por la C de Córdoba.
6: ¿C de Córdoba?
1: Sí. O de caramba. O de Constantinopla. Andrea, ¿estás sola?
6: Sí.
1: ¿Estás sola?
6: Estoy con Izaskun,
1: guapa, ¿qué?
2: A ver, chicas.
1: ¿Qué está pasando, Izaskun?

0: Trueque de poco valor. Empieza por C, 10 letras.
1: Izaskun.
2: Cambalache.
1: ¿Eh?
0: ¿Cómo?
2: Cambalache.
0: Cambalache.
1: Bueno, uff. Ah. Ha sido Izaskun.
2: Es que Izaskun no falla.
1: Hombre.
0: No falla Izaskun.
1: El 6. Para Izaskun.
0: Vale.
1: El
0: casco.
1: Agur, André, agur.
0: Marta, desde Areso. Arratsaldeon, Marta.
1: Nafarroatik. Arratsaldeon, Marta, Marta. Tenemos aquí una palabrita de 7 letras. Geografía. ¿En dónde está el frontón Ederrena?
3: ¿Ederrena?
1: Sí. Ah,
3: no sé.
1: ¿Cómo lo vas a saber? Si tú eres pelota, sale a tope.
3: ¿Ederrena?
1: Sí, si te gusta la pelota.
0: Tú pide letra, aunque sea.
3: Ah, claro, sí, la letra.
1: ¿La primera?
3: Sí.
1: La primera, la U de Uruguay.
0: En Urrechu.
1: Wow,
0: sí, señora.
1: Pero vamos, qué dominio. Perfecto.
0: Marta, te llevas el 7.
1: El 7, Marta.
3: Vale.
1: Venga, agur.
3: Vale.
0: Vamos a Donostia de nuevo. Rubén, Caixo, Arratsaldeon.
4: Caixo, Arratsaldeon.
1: Rubéncho, que te has adelantado hoy, ¿eh?
0: A miren.
1: Claro. Rubéncho, no sé qué andáis, ¿eh? Hagáis un orden un poco. Estáis un poco alterados.
0: A ver quién gana.
1: Bueno, vamos a ver. No te cachondees, Rubéncho, ¿eh? 7 letras. Cabaña, choza o.
4: Choza.
1: Oh. 7 letras.
0: ¿Quieres una?
4: Empieza
1: por la C de caramba.
0: Por la C de choza.
1: Sí. Y de cabaña.
0: Y de cabaña.
1: Sí.
0: Pero más de choza.
1: Ya, ya. ¿Qué pasa, Rubén?
3: Vamos a ver.
1: No, no, sí, sí. Choza, eso dijo el ciego. Vamos a ver, dijo el ciego.
4: Chabola, puede ser.
0: Uy.
1: Rubén.
0: Al palo.
1: Rubén, oye, no sé quién está hablando
0: por ahí. Miren por ahí,
1: pero
0: de fondo.
1: Yo pienso que hasta mañana, ¿eh? ¿Vale?
0: Espera un segundo.
1: Venga.
0: Venga.
1: Agur, Rubén.
0: Olga de Orozco, Arratsaldeon.
5: Gaixo, Arratsaldeon.
1: Olga, 7 letritas, pregunta abierta o si no, pregunta nueva. Cabaña, choza, la primera, la C.
0: O pregunta
5: barraca.
0: Nueva.
1: Oh, ¿perdón?
5: Barraca, puede ser.
0: A ver, a ver, a ver. A ver, Olga.
1: Vamos a ver, ¿eh? 7 letras.
0: 7 letras y empieza por C.
1: Empieza por cabaña, choza o. Por C.
0: No sé. Pues entonces pide pregunta nueva,
1: ¿no? Pregunta nueva, mujer.
0: Por C, por C, por C de choza o de cabaña. Sí, sí.
1: ¿Qué quieres?
0: Somos benévolos, ¿eh?
5: Casilla.
0: ¿Cómo?
5: Casulla.
1: Y Olga.
0: Olga.
1: Hasta mañana, ¿eh?
0: Pero si tú eres de las buenas, Olga, ¿qué pasa
1: Olga,
0: hoy?
1: ¿Qué
0: venga,
1: pasa,
0: a arte.
1: Hoy es lunes.
5: Hoy
1: primer
5: día malo.
0: Bueno, es lunes, bueno, es lunes. Mejor, no, es verdad, que esto, para todos es lunes. Venga, agur.
5: Vale, vale.
0: Miren, vale, que creo que está con Rubén por ahí, Arratsaldeon.
6: Arratsaldeon, chicos.
0: Que te hemos oído en el anterior.
1: Le has echado la bronca, Rubén. Le has echado la bronca.
0: Que se te ha colado.
1: Le has echado la bronca.
0: Así estás. Pues mira, te ha dejado la pregunta votando.
1: ¡Ay!
0: No te
1: ¿quieres tu pregunta abierta?
6: A ver, esa misma, venga.
1: 7 letras, cabaña, choza o la primera de las 7, la C de cariño, que es lo que no debe faltar en la pareja.
6: ¿La sexta?
1: ¿La sexta? La sí. Z de zozobra.
6: El chamizo, pues.
1: ¡El chamizo!
0: Ahí está.
1: Es que Rubén no te entera, Rubén. Rubén, estás, vamos, que no te enteras, ¿eh? Eso es el amor.
0: Oye, entre los dos hacéis uno. Entre los dos hacéis uno, miren, que es lo bonito.
1: Eso es el amor, claro, miren, sí, que sí, le tienes a Rubén un poco ahí, ¿eh?
0: Venga, el 8 para los dos.
1: Venga.
6: Es que
0: ricas. Sí. Pareja.
1: Venga, el 8.
0: Vamos a Gasteiz. A Berlín. Menchu, de Gasteiz, Arratsaldeon, Menchu.
6: Arratsaldeon.
1: Menchu está, es fácil, ¿eh? 5 letras, vigente campeón manomanista. Vigente campeón manomanista. 5 letras.
6: ¿Y empieza?
1: Empieza por la D de doméstico. No vamos a repetir más, ¿no?
6: No, a ver, que me dice algo el ayudante.
1: ¿Tienes ayudante?
6: Dalo.
1: Darío.
0: Le escribe la ayudante.
1: El 9, Dezcaray.
0: Vale, Riojano, vale. Darío, ahí está. Venga, Menchu y compañía, agur.
6: Bueno, vale, agur.
1: Si no fuera por estos equipos.
0: Bueno, Tony, desde Mena, Arratsaldeon.
7: Arratsaldeon.
1: ¿Cómo está el caballo? ¿Cómo está el caballo? Lo primero.
7: Están bien, ahí están paciendo.
1: Vale, ¿les has dado bien de comer?
7: Tienen hierba.
1: Hierba, ahora se la
0: cojan. Que la cojan.
1: ¿No les ponen nada de pienso, solo hierba ahora?
7: Solo hierba.
1: Qué bien, qué rica.
0: Buenísima, Andrew.
1: Bueno, pues nada, Tony, vamos allá. Seis letras, el ciervo más austral del mundo.
7: ¿Ciervo más austral del mundo?
1: Sí.
7: Vale, y empieza por...
1: Por la H de hoy.
7: Por la H.
1: Sí.
7: Pues no tengo ni idea, así que no vamos a perder más tiempo.
1: Venga, Tony, pues muy no bien, pasa Tony. Nada, mañana más y mejor.
0: Venga, es que recasco, te lo agradecerán en los siguientes.
1: Claro que
0: gracias,
1: sí.
0: Gracias, Tony. Aur. Este Máximo, desde Arangoitis.
1: Se habló hace poco.
0: Arratsaldeon. Hemos hablado en este programa del ciervo...
1: ¿Has hablado tú?
0: Yo, del ciervo más austral del mundo.
1: Te ha contado cosas sobre esto Aitor Galarza hace... 7 días.
0: Ah, vale.
1: Maravilloso.
0: Vale, por la Patagonia.
1: Correcto.
0: Chilena.
1: Máximo, pregunta abierta, pregunta nueva.
8: Pregunta nueva.
1: Ay, Máximo. 7 letras. Material altamente tóxico utilizado en la industria nuclear y aeroespacial. 7.
8: ¿Qué vamos dices? A ver, ¿por qué te empieza?
1: Por la B, de Barcelona.
8: Altamente.
1: Sí, ¿qué me dices?
8: Te va a decir que no tenga ni idea.
1: Pues mira, Máximo.
0: Pues no pasa nada.
1: Mira, Máximo.
8: La NASA no es trabajo en la NASA. Y entonces...
1: Máximo, ahora mismo,
0: todavía no.
1: Con esta tarde que está quedando, te coges el caminito de Berriz para arriba, vas archando, te das una vuelta y mañana vas a estar aquí con ánimos recuperados.
0: Es. Gracias, Máximo.
8: Venga,
0: Aur. Cerramos con Agustín, desde Hendaya. Arratsaldeon, Agustín.
1: Hola. Agustín, que tenemos ahí una pregunta abierta, o si no, dos abiertas, o si no, una nueva.
9: ¿La primera cuál era?
1: El ciervo más austral del mundo, 6 letras, la primera, la H.
9: Pregunta nueva, porque la otra tampoco la sé.
1: 8 letras, río que atraviesa el Orrio. ¿Qué me dices?
9: 8 letras.
1: Sí.
9: El Cadagua.
1: ¿Cómo que el Cadagua? No. Pero Agustín.
0: Ya nada, Agustín.
1: Te has disparado. Eso es como en el oeste.
0: Pues nada. Sí. Es que venga, Agustín, mañana inténtalo.
1: Cuando quieras.
0: Tenemos toda la semana. Venga, y se nos quedan fuera Xavi, Luis Ángel, Jesús, Gorka. Pues para mañana, si quieren.
1: Hecho.
0: Gracias, Ander. Nos vamos a Vergara.
1: ¿Me puedo hacer un traje?
0: Venga.
1: En Vergara.
0: Venga,
1: vamos. Elegante,
0: Vergara,
1: guapo.
0: Está por ahí Laida Basurto esperándonos.
1: ¿En serio?
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11: Nayera, Arratsaldeon.
12: Arratsaldeon.
11: ¿Dónde estamos?
12: Bueno, estamos en la sastrería Sabile, en Barrencale, en Vergara.
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12: 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A mí me recuerda como un saloncito así acogedor.
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12: Sí, hombre, esto es verdad que hoy en día existe compra de trajes y todo online, pero yo creo que es muy complicado. 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
11: 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Es que ricasco, Iana.
12: 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Tanto la de mi madre como mía, y que eso se transmite y la gente sale muy, muy contenta.
13: Es que recasco.
12: Suey.
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0: Llegamos a las 6:53, momento de resumir el programa y escucharos a vosotros, Lier.
1: Sí, en la primera hora del programa hemos charlado con Daniel Innerarity, catedrático de filosofía política, que ha venido a presentar su último libro, El futuro de la democracia.
2: No tenemos un problema de extrema derecha, tenemos un problema de derecha. Que la extrema derecha piense lo que piensa y actúe como actúa no me intranquiliza mucho. Lo que me intranquiliza profundamente es que la derecha compre eso y que la derecha, por una falta de personalidad, por una falta de convicción o lo que sea, esté renunciando a algo que es muy importante. En todas las sociedades hace falta un centro derecha estable, fuerte, serio, confiable. Yo le votaré o no le votaré, pero me parece que hace falta.
1: Para Magali es importante tener un buen gobierno, pero igual de importante es tener, nos dice, una buena oposición. En este Distrito Euskadi hemos entrevistado a Patricia Barrón, una de las profesoras que ha corregido los exámenes de la PAU.
3: He tenido que corregir 95 exámenes, que la verdad que son bastantes, y más en una materia como lengua castellana y literatura, en la que todos los exámenes contienen mucho texto. La mayoría de alumnos diría que están entre el 7 y el 8.
0: Bueno, no está mal, no está mal. ¿Y suspensos?
3: Muy poquitos.
0: Muy poquitos.
3: Uh-huh. Sí. Vale. En un examen de lengua contamos hasta 20 faltas de ortografía y restamos un máximo de 2 puntos, es decir, un 0,1 por falta de ortografía.
1: Sobre las faltas de ortografía, a Javi le repatea que ni los políticos ni gente que sale en televisión o comentaristas sepan que después de un hubiera o hubiese viene una habría y siguen diciendo otra vez hubiera. Por ejemplo, si hubiera estudiado, habría aprobado. En el diálogo de besugos hemos traído un vídeo de física que nos dice que las personas que viven en el ático se están haciendo mayores antes que los que viven en el bajo. Los relojes van más lentos cuando hay más gravedad, pero son mini nanosegundos.
0: No, nadie se nota, preocupe.
1: No se preocupe nadie. Josan va más allá y piensa que los que viven, por ejemplo, en otras altitudes, pues tienen ese problema.
4: Que los que están en Madrid, que están a 600, 700, 800 metros de altura, y, por ejemplo, Donosti, que están a metros de altura, ahí sí que habrá una gran diferencia, ya no de segundos, debería ser ya bastante más, ¿no? Digo yo.
0: Un minutillo igual, las mayores.
1: Y medio. Y en esta última hora hemos entrevistado a Juan Cuatrecasas, portavoz de la Asociación Infancia Robada, una de las asociaciones críticas con el encuentro que ha mantenido el Papa con víctimas de abusos en la Iglesia.
5: Los casos, número de casos atendidos por el Plan Repara, son muy minoritarios y no representan en absoluto la auténtica realidad de las víctimas de abusos en este país. Represento a 10 asociaciones y consideramos que hemos hecho un trabajo durante muchos años que no ha sido reconocido hoy, que se nos ha orillado, se nos ha ocultado. La enemiga de la verdad no es la mentira, es el silencio, y es lo que está haciendo la Conferencia Episcopal.
1: A Ana le habría gustado que el Papa se hubiera reunido en un acto público con todas las víctimas de pederastia de la Iglesia y que hubiese ido, por ejemplo, a la Cañada Real sin electricidad desde hace 5 años.
0: Gracias, Lier.
1: Bien, arte, agur.
0: Y gracias a nuestra audiencia por sus mensajes en el 688-840-840, el WhatsApp de Radio Euskadi. Llegamos a las 6:56 de la tarde. Nos vamos a cocinar.
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0: Arratsaldeon, Fernando, muy buenas tardes.
7: Muy buenas tardes.
0: Bueno, y para cenar tenemos ensaladilla rusa de remolacha o rebautizada ensaladilla rosa.
7: Ensaladilla rosa.
0: Podríamos decir, ¿no?
7: Totalmente.
0: Queda
7: totalmente.
0: Chulo el nombre.
7: Queda precioso y el color también.
0: Sí, sí, sí, porque la remolacha lo tiñe todo, así que entiendo que esta ensaladilla vamos a sustituir la patata por remolacha.
7: Totalmente, totalmente. Vale, ¿qué tiene la remolacha respecto a la patata? Bueno, pues que es de otro color, por supuesto, y sobre todo que es mucho más dulce. La remolacha es muy dulce. Y luego la remolacha tiene un matrimonio perfecto, que es el queso.
0: Uh-huh.
7: Sí, hay matrimonios perfectos en la cocina y uno es el de la remolacha.
0: ¿Cualquier tipo de queso?
7: Sí, con cualquier queso va muy bien la remolacha, porque ese punto de sal que tienen los quesos aumenta el sabor de la remolacha. Pero como es dulce, pues vamos a equilibrarla, ¿no? Entonces necesitamos remolacha cocida, que ya hemos quedado muchas veces, que lo más difícil es que no manche al abrirla.
0: Sí, sí.
7: Tenemos
0: sí.
7: que abrirla en el fregadero o en un bol, ¿verdad?, para que no manche. Pepinillos en vinagre. El vinagre ácido, pues, contrarresta un poco el dulce de la remolacha. Vamos, como es una ensaladilla rusa rosa, pues vamos a echarle una mayonesa, pero en vez de echarle una mayonesa, vamos a echar una mayonesa que sea mitad yogur, mitad mayonesa.
0: Vale, vale.
7: Yogur griego, más cremoso, ¿no? Bueno, yogur con cantidad de materia grasa.
0: Uh-huh.
7: Luego vamos a darle un toque, pues, balsámico, anisado, con un poquito de eneldo.
0: Uh-huh.
7: Que lo tenemos acercando. Y vamos a utilizar también manzana verde con piel y cebolla roja, cebolleta roja, vamos a decir. Entonces se trata de, bueno, pues picarla.
0: La manzana le va a dar ese crujiente. Totalmente. Que va muy bien a la ensaladilla. Ese, yo a veces ya le echo y merece la pena.
7: Ese frescor.
0: Sí, sí, ese frescor. Sí.
7: Y entonces se trata de, bueno, pues de coger la manzana, cortarla en cuatro, quitar el corazón, cortarla muy finita con la piel, la cebolla roja exactamente igual, cortarla, cebolla roja para que no, para no llorar. Ah, ponerse gafas de...
0: ¿De cebolla?
7: No, gafas de cebolla.
0: Hay gafas de cebolla.
7: Sí.
0: Ah, vale, vale.
7: Las venden en las ferreterías.
0: Sí.
7: Parece una broma, pero no es broma.
0: Vale.
7: Gafas de... B, mojar el cuchillo con muchísima agua y la cebolla también con muchísima agua. Ese es importante. Y la más, esto es amortizar la lágrima con un acontecimiento penoso y ya pues lloras de paso.
0: Llorar, aprovechar y llorar. Sí.
7: No tienes ahí. Entonces picas la manzana, la cebolla roja, la remolacha muy finita, el pepinillo también, lo mezclas todo muy bien, echas la mayonesa. Y aquí es donde viene la parte más difícil porque la perversión que vas a tener es de echar mucha mayonesa. Y hay que echar muy poca, o sea, muy poca mezcla de mayonesa y yogur. Muy poca es cucharada a cucharada porque tiene que estar muy prensada. La ensaladilla, si no queda muy deslavada. Y además tiene una cosa, que la ensaladilla rusa todavía, la patata tiene fécula, que ayuda a que eso sea más,
0: claro,
7: más prieto.
0: Pero la remolacha no.
7: La remolacha no. Uh-huh. Y entonces se queda cada cosa por su lado. Entonces, uh-huh, para que esto no ocurra, poca cantidad. Muy importante hacerla, echarle sal, corregirla, echarle el eneldo al final, meterla en la nevera, dejarla en la nevera a reposar. Versión B, si no tienes tiempo de nevera, congelador, en un recipiente muy extendido para que se enfríe rápidamente. Y ya está, ya tienes una ensaladilla de verano fantástica.
0: Muy original, ¿eh? Ensaladilla rosa, podéis recuperar la receta en Wow. Gracias, Fernando.
7: Saludo.
0: Hasta mañana.
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9: Son las 7 arratsaldeon.
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9: Ya más tranquila, hoy hemos escuchado por primera vez a la chofer del autobús que se encontró con el accidente en el que murieron 5 agentes de la Policía Foral la semana pasada en Elgoibar. Circulaba con 63 pasajeros hacia Bilbao. Afortunadamente pudo frenar a tiempo. Iñaki Larrañaga.
10: Marta se encuentra un poquito mejor, dice, un poco más tranquila, aunque se la siente tocada, incluso abrumada, aunque también agradecida a los pasajeros.
11: Muy majos todos, es que tengo un recuerdo de ese momento. O sea, bajarse por adelante y darme un abrazo, darme la mano. Jo, muchas gracias, todos agradeciéndome. Ese momento no lo olvidaré jamás. Y quería dar el pésame súper importante a las familias de los fallecidos.
10: Marta no disimula, no oculta que de lo que vio delante de sus ojos, de ese tremendo choque, se acuerda poco, de unos flashes.
11: Uf, es que no me acuerdo de mucho, la verdad. Yo solo quería frenar el autobús y que es lo que conseguí. Yo cuando me di cuenta ya estaba todo el accidente, ya pues una nube blanca, el camión en sarra y la furgoneta pues de un lado para otro, ¿no? Y cachos volando por todos los sitios.
10: Cuenta Marta que hizo lo que tenía que hacer, frenar, pero también le ha dado vueltas a que podía haber reaccionado de otra forma.
11: Sí, gracias a eso. También podía haber dado un volantazo, porque al final por inercia, pero sí, lo mantuve firme y logro frenar el autobús a tiempo.
10: Con el país conmocionado, ella que estuvo a un parpadeo de una tragedia aún mayor, el día siguiente decidió volver a subirse a su autobús.
11: La empresa muy bien, todo el mundo muy bien, pero yo no quiero cogerle miedo. Y trabajé, porque me encanta mi trabajo.
10: Marta, que se ha apoyado en su familia durante todos estos días, va a ser homenajeada por la Diputación Foral de Gipuzkoa en los próximos días.
9: Tres semanas más de negociaciones para la reforma de la ley que blindaría el euskera en las OPEs. PNV y EH Bildu tienen hasta el último pleno del mes, Isaro Baza.
12: Sí, la reforma de la ley de empleo público sigue su cauce parlamentario. Hoy ha dado un paso más, ya ha superado la ponencia, la semana que viene pasará por comisión y previsiblemente se debatirá en pleno la última semana de junio. Tanto la propuesta de PNV como la de Bildu avanzan en el trámite parlamentario. En ponencia se han fijado posiciones sobre las enmiendas. El PNV anuncia el voto en contra a las enmiendas de Bildu, pero la coalición soberanista se inclina por la abstención a las enmiendas de los yeltzales. Movimiento de Bildu en aras a a comprar tiempo para seguir negociando. Defienden que el no acuerdo no es una opción en plena ofensiva judicial contra el euskera.
9: Más de 7 minutos de aplausos han despedido al primer discurso de un papa en el Congreso de los Diputados. Un larguísimo aplauso de diputados, senadores del Poder Judicial a un León 14 que ha tenido para todos. Ha vuelto a defender la dignidad humana, la acogida a los inmigrantes. Ha pedido rebajar la polarización, pero también se ha mostrado firme en la defensa de la familia tradicional y en contra de la eutanasia y el aborto. Miquel Claver.
13: Sí, ha sido un discurso de una media hora en el que León XIV decía reconocer la distinción entre el ámbito eclesiástico y el político, pero pedía no olvidar la tradición cristiana. Reclamaba así una renovación moral para poner la dignidad humana en el centro y dejar atrás la polarización.
14: Toda vida humana debe ser reconocida y custodiada desde su concepción hasta su ocaso natural. Trágico drama migratorio interpela hoy la conciencia de las naciones. Las armas pueden imponer un silencio temporal, pero nunca una paz auténtica.
13: Pronunciaba esas palabras frente a un congreso abarrotado que le ha aplaudido durante 7 minutos. Antes de hablar, el Papa ha saludado a los portavoces de los grupos en una ronda que dejaba una de las imágenes del día. Miriam Nogueras, portavoz de Junts, le retenía y en inglés le pedía que hablara en catalán durante su visita a Barcelona. Buena acogida general a las palabras de León XIV. El gobierno se felicita por la sintonía entre su discurso y el del Ejecutivo. Valoración positiva también del PP, que dice suscribir todas y cada una de sus palabras. Y una postura esta criticada por algunos grupos como Esquerra Republicana, que acusa a PP y a Vox de aplaudir hoy las ideas que normalmente abuchean.
9: Eso cuando sigue el baño de masas esta tarde, en unos minutos en el Bernabéu. Antes, en privado, León XIV se ha reunido con 6 víctimas de abusos sexuales durante una hora. La mayoría de las asociaciones, sin embargo, han sido excluidas. Dicen que entre ellos está Juan Cuatrecasas, del caso Gaztelueta. Dicen que solo busca a los que van a dar la razón a la cúpula eclesial.
15: Ha preferido reunirse con víctimas de su favor para que le pasen la mano por el hombro y lavar la imagen de la propia Iglesia Católica para que el Papa se vaya de España con la imagen renovada.
9: Decía el Papa ante la conferencia episcopal que la pederastia en la Iglesia es una lacra y, de hecho, parece que está en lo cierto, que es una plaga, porque el obispo de Bayona, hemos sabido hoy, ha apartado al párroco de Urruña por una denuncia de abusos a un menor. Un grupo de empresarios riojanos ha adquirido la firma Astore, la firma del grupo Ternúa, que quedaba sin vender tras su entrada en concurso de acreedores hace un año. El precio de adquisición ha sido de 60.000 euros. Y sobre tubos reunidos, el vicelendakari Miquel Torres confía en que el rescate de la SEPI fuese legal. Tras el último registro de la policía la semana pasada, la sede de la empresa espera que no afecte al proceso de concurso de acreedores para salvar la compañía.
16: Bueno, esperemos que no, que son dos cosas independientes. Por una parte está el proceso concursal de la empresa y por otra parte está la investigación que se está realizando respecto a este tema, que veremos a ver en qué termina. Yo espero y confío que no haya absolutamente nada, que el proceso haya sido totalmente limpio y legal, que es lo más importante, y por tanto no afecte al tema concursal, aunque es verdad que en el subconsciente de todos pues está claro que no es algo que pueda ayudar.
9: Enfado, malestar entre los socios de la Real porque van a tener que pagar por hacerse una foto con la Copa. Olaya Oyarzun, cuéntanos.
12: Sí, tener que pagar por sacarse una foto o un selfie con la Copa del Rey en Anoeta será una realidad a partir del 19 de junio. Una noticia que no ha sentado del todo bien a socias y socios del Club Donostiarra.
17: Hombre, pues atónito, sorprendido.
18: Pues me parece una falta de respeto, porque yo creo que ya pagamos demasiado como para tener que pagar encima de eso.
19: Como Donostiarra y como forofa de la Real, pues a mí me gustaría poder acceder para sacarme una foto con la copa sin tener que pagar.
20: Pues yo, por ejemplo, soy socio desde que nací y me parece mal porque ya bastante pagamos con la cuota y ahora tener que pagar para sacarnos una foto con el sorteo cuando en 2021 fue gratis, pues no me parece bien.
12: Un recorrido por la histórica conquista para la que el club ha fijado un precio de 3 euros para socias y socios, 2,50 por persona en el caso de grupos de al menos 4 integrantes y de 6 euros para el resto de aficionados. Una decisión, la de cobrar por sacarse una foto con la histórica copa, que requerirá a su vez de entrada previa y reserva de hora.
9: Ay, enfado, Edu García, Arratsalde León.
21: Arratsalde León, pues sí, no es
0: del todo habitual que esto suceda. De hecho, la Real no lo hizo en 2021 cuando ganó la Copa, tampoco lo hizo, por ejemplo, el Atlético en 2024. No fue necesario siquiera reservar hora en San Mamés para acceder a hacerse una foto con el trofeo de la Copa. Y entiendo en buena parte el mosqueo del seguidor de la Real por tener que pasar por caja, aunque sea una cantidad no demasiado alta, 6 euros, pero bueno, pues creo que no sé si es la mejor manera de motivar al personal para que tenga una foto con la Copa, que por otra parte es un recuerdo muy chulo, porque es lo más cerca que puede estar de un trofeo seguramente para mucha gente, y bueno, llevarse ese recuerdo para casa es francamente, francamente bonito.
9: Además de esto, ¿qué tenéis hoy?
0: Pues mira, hemos hablado hoy con un jugador ex de la Real, con Duje Chaletachar, el central croata, que está concentrado con su selección para jugar en el Mundial que empieza este mismo jueves, y ha hablado aquí para Radio Euskadi. Nos ha comentado que se ha sentido a veces un poco infravalorado durante la temporada, que le habría gustado seguir. Había una opción de que continuara por 3 millones de euros si la Real hubiera ejecutado la compra al Olympique de Lyon, al club al que pertenece. No va a ser así, y ha recordado la noche de la Cartuja, la noche del 16 de abril, como una noche mágica, ¿no? Cuando él también pudo levantar aquella copa y se hace una foto sin tener que pagar dinero, que nos conste. Día también de despedida hoy para Melvin Panchar, jugador de Bilbao Basket, deja el club después de 3 temporadas. Este año ha estado cedido por Unicaja Málaga, donde jugará la temporada que viene. Un jugador histórico, referencial para el club, determinante en el crecimiento del equipo en las últimas temporadas, y que ha dicho que se marcha, pero que deja la puerta abierta a poder volver en un futuro, porque está encantado con su etapa en Bilbao. Y hoy se ha disputado además la segunda etapa del Tour de l'Auvergne, lo que era el antiguo Critérium Dauphiné, acabado en Le Puy-en-Velay. Es que el nombre es muy largo ahora, muy complicado de recordar. Yo lo seguiré llamando Dauphiné. Ha ganado Anton Charmik, el danés del 1X, desde la escapada, que ha llegado a meta con 3 minutos sobre el pelotón. Un pelotón en el que ha llegado el líder, el Alex Bodén, del Education First, que se mantiene al frente de la general.
9: Y en carreteras, varios problemas importantes además a esta hora. Continúa cortada por completo la N636 entre Lorrio y Arrasate, al de Campazar, del puerto de Campazar, por el choque entre un camión y una autocaravana. Se están registrando retenciones en ambos sentidos. En sentido Guipúzcoa se está desviando el tráfico por el Geta. También está cortada la N104 a la altura de Matauco. Es la carretera que une Gasteiz con Ozaeta por el accidente de un camión. Y por último, en la N634 en Mallabia, sentido Bilbao, el camión que se había siniestrado esta tarde ha sido ya retirado de la calzada, aunque las retenciones se mantienen. Vamos con la contra, Xavier Madariaga.
2: Es el programa más longevo de la televisión.
21: The longest running show in television history.
2: Más que Jordi Hurtado.
21: This is Meet the Press with Kristen Welker.
2: Pero al más veterano también se le tuerce una grabación, incluso cuando se trata de la más cuidada de las entrevistas. La última la tenían con el presidente Donald Trump.
22: President Trump, welcome back to Meet the Press.
23: Thank you.
2: Escenario, una granja de la América rural, donde las fuertes tormentas no perdonan y estropean el sonido de la mejor de las entrevistas.
23: You know, you're asking me about... Nobody has a list.
2: Así al mismísimo Trump le tuvieron que hacer parar.
23: What?
2: Y eso en más de una ocasión. Total, que cuando el presidente ya estaba lo suficientemente caliente, la periodista le rebate las acusaciones sobre fraude electoral en California en 2020.
22: But you've never presented evidence that it was rigged. Let's keep talking.
2: Que nunca ha presentado pruebas, le dice a Trump, y es ahí cuando el magnate pierde las formas.
23: You're either crooked or you're stupid.
2: O eres corrupta o eres estúpida, le dice a Kristen Welkner de la NBC. La llama corrupta a ella, al programa y a otras 3 importantes cadenas norteamericanas que no le bailan el agua.
23: I've had enough. Thank you, darling. Have a good time.
2: Y así cierra Trump una nueva desafortunada entrevista que ya se ha viralizado en redes.
9: Así de Iriarte y Xavier López están en la dirección técnica, Saray Pérez en la producción. La reforma de la Ley de Empleo Público, la que quiere blindar el euskera en las UPE, se entra en tiempos decisivos. La semana que viene se debate y vota en comisión y de ahí irá al último pleno del mes. Isaro Baza.
24: Sí, la reforma de la Ley de Empleo Público da un paso más. Se debatirá previsiblemente en comisión la semana que viene y después en pleno la última semana de junio. Hoy por hoy siguen vivas tanto la propuesta del PNV como la de EH Bildu. En ponencia se han fijado posiciones sobre las enmiendas. El PNV se inclina en contra de las enmiendas de Bildu, pero la coalición soberanista ha anunciado la abstención a las enmiendas que los yeltsales se han introducido a su propia iniciativa. Movimiento de EH Bildu explican para seguir dando cauce a la negociación. La coalición soberanista no quiere arriesgarse a que el debate sobre los requisitos de euskera en las OPEs quede en saco roto. En plena ofensiva política, mediática y judicial contra el euskera, defienden que el no acuerdo no es una opción. Así las cosas, en comisión deberán debatirse las dos propuestas, la de PNV y la de Bildu. Habrá que ver si las posiciones de los grupos se mantienen en las siguientes fases de la tramitación.
9: Sociómetro del Gobierno Vasco con proyección de voto para las forales de dentro de un año. El PNV mantendría el liderazgo en Vizcaya, EH Bildu ganaría en Guipúzcoa y en Araba prácticamente empatados. PSE y PP a la baja, Vox llega a superar en algún territorio a la llamada izquierda confederal. Iratxe Ruiz.
1: La foto general de las tres cámaras dejaría un mayor número de junteros abertzales y de ultraderecha a costa, sobre todo, del espacio de la izquierda confederal. Por territorios, en Araba, PNV y EH Bildu estarían prácticamente empatados con un 28% de votos. Entre socialistas y populares perderían unos 5 puntos, lo mismo que se dejaría el Carrequín y ojo, porque Vox doblaría su representación rozando el 6% de apoyos. En Vizcaya, la hegemonía yeltzale se consolidaría con un 39,5% de votos. Lejos, a 10 puntos, estaría Bildu en tendencia ascendente y ganando 4 puntos respecto a la actualidad. De nuevo, socialistas y populares a la baja, descalabro del Carrequín y auge de Vox, que tendría opciones de lograr juntero aquí también. En Guipúzcoa, Bildu obtendría el mayor porcentaje de voto de cualquier otro partido en los tres territorios, sobrepasando ese 39,5. A 6 puntos se situaría el PNV y muy de lejos, con un 13% de confianza el PSE, la mitad el PP. En Guipúzcoa es donde la ultraderecha obtendría menor apoyo, aunque, como decimos, los de Amaya Martínez podrían pasar de 1 a 3 junteros en las tres cámaras legislativas.
9: El año que viene también se celebrarán elecciones municipales. Este fin de semana se anunciaba relevo en la candidatura a la alcaldía de Bilbao. Juan María Aburto, en el cargo desde 2015, no volverá a presentarse. Aún no se sabe quién le va a sustituir, pero el PNV renueva su propuesta, como ya hizo en Donostia, a mitad de legislatura, en este caso a menos de un año. Iratxe.
1: Sí, el sábado Juan María Aburto anunciaba que, culminada la legislatura, el año que viene no será el candidato del PNV a la alcaldía de Bilbao.
3: El Partido Nacionalista Vasco ha decidido que Bilbao necesita un nuevo liderazgo en el ayuntamiento para estos próximos tiempos.
1: Ahora toca activar a las bases para elegir al candidato o candidata antes de verano. Se buscará una ordenada transición de aproximadamente un mes de duración que culminará con el refrendo de las 13 asambleas locales de la villa. La marcha de Aburto se suma al relevo en Donostia, materializado ya el pasado mes de octubre, cuando Eneko Goia le cedió la maquilla a Jon Insausti. Entretanto, en Gasteiz se sigue a la busca de alcaldables, después de que Beatriz Artolazabal quedara cuarta en las elecciones de 2023. Muchos dan por hecho que no repetirá. El PNV ya ha confirmado que también deja caer a la alcaldesa de Guecho, Amaia Aguirre, por la investigación de corrupción en torno al palacete, si repetirán los actuales candidatos de Baracaldo, Sestao, Leioa, Galdakao, Munguía y Hondarribia.
9: Movimientos en el PNV de cara a esas elecciones municipales del año que viene. Y primer discurso de un papa en el Congreso de los Diputados en Madrid. Recibido con todo el hemiciclo en pie, diputados, senadores, el Poder Judicial, solo han faltado Podemos y BNG, y despedido por un larguísimo aplauso de más de 7 minutos. León XIV ha vuelto a defender la dignidad humana, ha pedido rebajar la polarización y ha vuelto a defender la inmigración.
14: Ahí donde una persona es discriminada por su origen nacional, étnico, religioso o lingüístico, o por su condición económica y social, se vulnera gravemente el principio universal de la igual dignidad de todos los seres humanos.
9: Y además, apelaciones al diálogo y a la paz. Ha criticado el rearme. La seguridad, ha dicho, nace del respeto internacional.
14: Las armas pueden imponer un silencio temporal, pero nunca podrán edificar una paz auténtica y duradera. Por eso, preocupa que en diversos lugares del mundo y también en Europa vuelva a presentarse el rearme como respuesta casi inevitable ante la fragilidad del escenario internacional.
9: Pero también se ha mostrado firme en la defensa de la familia tradicional o la libertad educativa y en contra de la eutanasia y el aborto, la defensa de la vida en todas las etapas, ha dicho.
14: Toda vida humana debe ser reconocida y custodiada desde su concepción hasta su ocaso natural, en cada circunstancia de su existencia. Cuando esta certeza se oscurece, los más vulnerables son las primeras víctimas, y la ley pierde su significado más profundo, servir y proteger a cada persona.
9: De alguna manera, León XIV ha dado la razón a algunos y se la ha quitado a otros al mismo tiempo. Resultado, las bancadas de la izquierda y la derecha en el Congreso han encontrado algún motivo para aplaudir el discurso durante 7 largos minutos. Miquel Claver.
13: Sí, el Papa ha llegado a eso de las 10:30 al Congreso. Tras las fotos protocolarias de la entrada, accedía al Palacio para saludar a los portavoces de todos los grupos políticos. Esa ronda ha dejado una de las imágenes del día. Miriam Nogueras, portavoz de Junts, que le retenía y en inglés le pedía que hablara en catalán durante su visita a Barcelona de esta mañana mismo. Llegaba después la hora de que el Papa diese ese discurso del que hablábamos, el primero de un pontífice en el Congreso. La cámara baja le ha escuchado atentamente y le ha aplaudido durante casi 7 minutos, entre gritos también de ¡Viva el Papa! Muestra de esa buena acogida las reacciones de los grupos, todos han valorado positivamente. Desde el Gobierno, por ejemplo, felicitan por la sintonía que hay entre el discurso del Papa y el del Ejecutivo. Félix Bolaños, ministro de Presidencia.
4: La defensa de la paz, la defensa del derecho internacional y la defensa de la dignidad humana, el discurso del Papa es absolutamente concordante, absolutamente coherente con la posición del Gobierno de España.
13: Valoración positiva también la del Partido Popular, que hacía suyas todas las palabras del Papa. Alberto Núñez Feijóo.
5: Sí, yo lo único que puedo es suscribir desde la primera a la última de sus palabras, lo que ha dicho, cómo lo ha dicho.
13: Una postura esta del Partido Popular que ha sido criticada por el portavoz de Esquerra Republicana, Gabriel Rufián.
6: Han aplaudido un discurso que aquí semana a semana abuchean y vetan con sus votos.
13: Algo más críticos desde Podemos, que lamentan que el Congreso se haya convertido hoy en una iglesia, aunque eso sí, no han participado en el acto, al igual que Bénega, que tampoco lo ha hecho. Sí que han estado los grupos vascos, tanto Euskal Herria, Bildu como PNV, dicen haber acudido por respeto institucional.
9: León XIV, que también esta tarde se reunía durante aproximadamente una hora con 6 víctimas de abusos sexuales. La mayoría de las asociaciones, sin embargo, han sido excluidas. Le piden que aproveche su visita para apoyar los cambios legales necesarios para que la pederastia no prescriba. Xavier Madariaga.
7: En la Embajada del Vaticano en España, a León, llevaban tiempo preparándole un encuentro a puerta cerrada con víctimas de abusos en la iglesia. Víctimas solo de su cuerda. Es lo que han denunciado 7 asociaciones de supervivientes, entre ellos Juan Cuatrecasas, del caso Gaztelueta.
15: Ha preferido reunirse con víctimas de su favor para que le pasen la mano por el hombro y lavar la imagen de la propia Iglesia Católica para que el Papa se vaya de España con la imagen renovada.
7: Por eso han protestado a las puertas del encuentro entre el Papa y esas víctimas, algunas de ellas pidiéndole a León XIV apoyo en su reivindicación para que la pederastia no prescriba nunca.
8: Una petición al Papa. El Papa se ha significado públicamente por defender los derechos humanos. Es un momento excelente durante su visita a España para que se pronuncie favorablemente a que los delitos de pederastia no prescriban.
7: Aprovechan así la visita del jefe del Vaticano a España para pedirle hechos, no palabras. Mientras, el Papa ha seguido con su agenda y frente a los obispos ha hablado de plaga de los abusos.
14: Ante esta plaga, la comunidad eclesial está llamada a responder con la escucha, la verdad, la justicia, la reparación y un compromiso cada vez más decidido en la prevención y la cultura del cuidado.
7: Son palabras de León XIV frente a la Conferencia Episcopal Española, ante la que ha reconocido que la más dolorosa de sus citas estos días es la que ha mantenido con las víctimas de los abusos.
9: El Papa, que ni siquiera ha pronunciado la palabra abuso en esa reunión con la Conferencia Episcopal, se ha referido a la pederastia en la Iglesia con el término plaga, y en eso está en lo cierto. Hoy hemos sabido que el obispo de Bayona ha apartado al párroco de Urruñe por una denuncia de abusos a un menor, Julen Martín.
25: Así es, el obispo de Bayona, Marc Alía, ha apartado de sus funciones públicas al párroco de Urruña, el donostierra Xavier Zabaleta, tras conocer una denuncia por presuntos abusos sexuales a una menor. Una decisión que fue comunicada este fin de semana en la iglesia de San Vicente y unos hechos que habrían ocurrido en Bessier, en el sur de Francia, durante una etapa anterior a su llegada a Urruña. La denuncia fue presentada en junio de 2024 por el arzobispo de Montpellier, aunque las diócesis aseguran que no tuvo el conocimiento del caso hasta marzo de este año. Según el obispado, la Fiscalía pidió mantener la discreción y no actuar para no entorpecer la investigación. Tras comparecer ante la policía el pasado 3 de junio, Zabaleta, que niega las acusaciones, ha suspendido toda actividad y mientras continúa la investigación. En relación con este tipo de abusos, en el seno de la Iglesia, la diócesis de Bayona ha identificado 13 sacerdotes y 23 víctimas implicadas desde 1950.
9: La visita de León XIV, que ha desviado por unos días el foco de la espiral de sumarios judiciales por presunta corrupción en el entorno del PSOE. PSOE, aunque esto no quiere decir que no esté habiendo movimientos en los juzgados. Todo lo contrario. De un lado, un juez de Madrid ha admitido hoy a trámite querellas de PP, Vox y Manos Limpias por el rescate de ERE Europa, y lo primero que ha hecho es citar al vicepresidente de la SEPI para el 3 de julio. El juez que investiga el caso Leire, entre tanto, Santiago Pedraz, ha citado como testigo a la presidenta del PSOE, Cristina Narbona, y ha imputado a la abogada de Carlos de Coldo García. Y en el caso Zapatero, novedades también porque el Partido Popular ha pedido al juez que impute a las dos hijas del expresidente, a Inés Vega.
10: Los populares creen que la imputación de las hijas del expresidente José Luis Rodríguez Zapatero, Laura y Alba Rodríguez Espinosa, es necesaria porque fue el propio juez Calama quien apuntó que la empresa de ambas, la sociedad Watefaf, era el elemento final del entramado y el centro de redistribución de flujos económicos en el caso Plus Ultra. Borja Semper.
11: Lo que aspiramos es a que se conozca toda la verdad y que todas aquellas personas que hayan podido cometer algún tipo de delito den cuenta ante la justicia. Faltaría más. Nadie está y nadie va a estar libre de dar cuenta ante la justicia.
10: Las acusaciones populares que lidera el PP también han solicitado la citación como investigados del exministro de Transportes José Luis Ábalos y de su exasesor Coldo García por ser sujetos principales de una supuesta vía paralela a la de Zapatero en el rescate de la aerolínea.
9: Pues Pedro Sánchez comparecerá en el Congreso para dar explicaciones sobre todos estos asuntos el 24 de junio, el 24 de este mes. Además, a inicio hoy ha comenzado en la Audiencia Nacional el juicio por enaltecimiento por un ongi etorri en verano. Hay 16 acusados.
10: Sí, hoy han declarado en la Audiencia Nacional los cuerpos policiales que investigaron el homenaje a Aguinaga, pero se han limitado a dar por bueno lo reflejado en sus informes sobre la investigación. Según lo previsto, los acusados declararán el lunes que viene. Son 16 los imputados, entre ellos el expreso de ETA Ibai Aguinaga, a quienes juzgan por enaltecimiento del terrorismo, presuntamente durante el ongi etorri que se le hizo en el año 2022 en Berango, su localidad natal, al propio Aguinaga, después de cumplir una pena de prisión de 20 años por pertenecer al comando Irumberri. A las puertas de la Audiencia Nacional esta mañana, uno de los acusados, Egoi Uriarte, hablaba de represión.
16: Sufretzen ari garena Espainia kontsultegi nazionalean, Euskal Herriaren aurkako zapalkuntzaren beste pausu bada, ez da berria, ongitorri baten aitzakipean, ekarri gaituzta masei euskaldunona.
10: Los informes policiales le atribuyen la organización del homenaje a Aguinaga a los movimientos Yardún, Tinko y GEK. Al parecer, se reunieron unas 250 personas en el frontón de Berango y allí habrían lanzado mensajes en apoyo a los presos de ETA. La Fiscalía pide entre 2 años y 9 meses de prisión para los 16 acusados.
9: Y hoy les estamos ofreciendo una nueva entrega de EITB Data en la que hemos preguntado por los hábitos de alimentación. Y los datos, los números, muestran que cada vez consumimos más platos preparados frente a un fuerte descenso del consumo de alimentos frescos. María Ruiz.
17: Cada año consumimos en Euskadi Navarra 15 kilos por persona de platos preparados, sobre todo por la falta de tiempo.
18: Lasaña.
19: ¿Alguna que otra ensalada?
26: La lasaña y la tortilla.
27: También algo de pasta.
28: Por tiempo y por desconocimiento de cómo se hace una tortilla.
27: Por falta de tiempo principalmente.
26: Si te ibas de vacaciones con amigos, compramos tortilla y porque es lo más fácil.
17: Y ese aumento se ha dado en detrimento de los alimentos frescos. Su consumo se ha reducido entre 80 y 100 kilos en un cuarto de siglo. Las cremas y sopas, en concreto el gazpacho y el salmorejo, son los preferidos, aunque la tortilla de patatas sube con fuerza. Y en este ITV Data miramos también a los menús del día. Su precio se ha incrementado de manera continua en los últimos años. En la Comunidad Autónoma Vasca cuestan 15,8 euros de media, en Navarra 14,9.
9: La ministra de Sanidad cada vez tiene menos apoyos para sacar adelante el Estatuto Marco. La enfermería, SATSE y UGT lo rechazan porque el texto ha cambiado tras convertirse en proyecto de ley y los médicos también siguen en huelga. La ministra quiere recabar el apoyo de las comunidades autónomas en la interterritorial. De este miércoles, el consejero de Salud, Alberto Martínez, sentenciaba hoy que es difícil de materializar. Natalia Serrano.
29: La enfermería y UGT se han rebelado contra el Estatuto Marco que salió del Consejo de Ministros. Dicen que ha eliminado mejoras en jubilación y guardias. Mónica García pierde apoyos mientras los médicos del Estado anuncian que van a continuar con sus huelgas. Euskadi no es la única comunidad que lamenta la falta de diálogo con los médicos.
30: Hoy podemos decirlo con claridad, los puentes parecen que están rotos. Y conviene subrayarlo con precisión, esa negociación corresponde al ámbito estatal.
29: En este contexto, la asistencia de Euskadi a la interterritorial del miércoles sigue en el aire. Mónica García quiere el aval en ella de las comunidades a un estatuto marco que el consejero Martínez ve difícil de materializar.
30: En resumen, un estatuto marco sin consenso, sin financiación y sin profesionales suficientes.
29: Mientras, Osakidecha sigue negociando con el Sindicato Médico de Euskadi las condiciones laborales para las que sí tiene competencias. Tras la reunión del pasado viernes, no obstante, este sindicato considera que se han rebajado expectativas.
9: Un grupo de empresarios riojanos ha adquirido la firma Astore, la última del grupo Ternua que quedaba sin vender tras su entrada en concurso de acreedores hace un año. El precio de adquisición ha sido de 60.000 euros. Después de todas las ventas, se ha conseguido salvar el 60% de los empleos a Negoñi.
0: La sociedad Oxium, con sede en Arnedo, se ha hecho con la mítica marca deportiva Astore, que en su día equipó a la Real Sociedad, a la selección de Euskadi o a los pelotaris de Aspe. Astore era la cuarta y última firma de Ternua Group que quedaba sin vender un año después de la entrada en concurso de acreedores. En Boulevard de Radio Euskadi, Mikel Torres, vicelendakari y consejero de Economía, Trabajo y Empleo, ha valorado positivamente esta venta.
2: Es una magnífica noticia porque lo más importante es que continúa la marca, continúa por al menos un 60% de los trabajadores, una parte también se acogió a un ERE anterior, y lo más importante, como digo siempre, es mantener la actividad y los puestos de trabajo en el mayor número de ellos posibles, ¿no? Entonces, después de un año de proceso de concurso de acreedores, se ha buscado una solución, hay una empresa que quiere seguir con ese proyecto empresarial y, por tanto, pues bueno, ese 60% de trabajadores van a poder seguir y esperemos que en un futuro pues aumente el número de trabajadores.
0: La operación se gestó en el mes de marzo, pero se ha llevado con total discreción. La sociedad Oxium es una sociedad vinculada a Más por Menos, que en enero adquirió todo el stock, más de 45.000 prendas de Astore. Con esta venta y con las de Loreac Mendian, Ternua y Lorpen, se pone fin al proceso concursal del grupo Ternua.

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2: Con la llegada del verano toca examinar cómo se encuentran las reservas de gas natural y si es necesario llenar los tanques para garantizar el suministro en los meses fríos. Un invierno que, de continuar el bloqueo del Estrecho de Hormuz, puede ser complicado para Europa, que ya tiene sus reservas en mínimos. En el Estado, a priori, la situación es mejor. Saray Pérez.
3: El Estado llega a esta etapa del año en la que hay que empezar a almacenar gas de cara al invierno en muy buenas condiciones, mucho mejor que las de Europa. Rosa Nieto, directora general de Infraestructuras de Enagás.
4: En estos momentos los tanques están a un 75% de capacidad, mientras que en la Unión Europea están del orden del 60%. Y si vamos a los almacenamientos subterráneos, se están al 68% frente al 37% de la Unión Europea.
3: El motivo de los buenos datos de los tanques de las 7 plantas de regasificación del Estado, una de ellas ubicada en el puerto de Bilbao, se debe a la posición estratégica de la península, lo que le permite recibir gas licuado de muchos puntos del mundo. Tanto es así que este año no ha entrado nada de GNL procedente del Estrecho de Hormuz y el año pasado tan solo el 1,7% del gas total recepcionado procedía de allí.
4: Tenemos mucha costa y además no solamente es una cuestión de tener costa, es la propia ubicación geográfica de España, que le permite recibir barcos que vengan tanto de América del Norte, América del Sur, de África, del Mediterráneo. Es una posición que da muchísima flexibilidad a la hora de recibir cargamentos de muy diversas partes del mundo.
3: Algo que no ocurre en Europa. Para recibir y almacenar el gas es necesario el mar, ya que el GNL viene en buques donde el gas licuado viaja a menos 160 grados y es necesario el agua de mar en el proceso de calentado que se usa para regasificar y así poder suministrarlo.
4: Estos vaporizadores consisten en una serie de tubos en cuyo interior el GNL se va transformando en gas natural gracias a un proceso físico en el que por el exterior de los mismos circula agua de mar. Una vez transformado a gas natural, se odoriza y se mide para su envío a la red de gasoductos.
3: Según nos cuentan desde Enagás, la reserva de GNL funciona con el sistema de tanque virtual de balance, es decir, se gestiona la reserva de todos los tanques como si fuese uno solo, lo que permite a las comercializadoras tener siempre suministro.
4: Independientemente de dónde esté ubicado ese GNL, en una u otra planta, se gestiona como si fuera un único tanque, con lo cual las comercializadoras pueden disponer del mismo en cualquier punto del sistema gasista, independientemente de dónde lo hayan descargado.
3: El Estado cuenta con un tercio de la capacidad de almacenaje de gas de toda Europa y es la zona con mayor capacidad de regasificación del continente, lo que favorece que no haya problemas de suministro de cara a los meses fríos. Desde el sector advierten que este invierno podría haber una ligera subida de precios, si bien se descarta que el aumento sea tan acusado como el vivido al inicio de la guerra de Ucrania.
2: De momento, esas reservas de gas pendientes de que la guerra no siga mucho tiempo más. Y las señales que llegan no son buenas porque ahora mismo está en su momento más delicado desde que se declaró el alto el fuego. Irán e Israel han vuelto a cruzar ataques con misiles, con drones. En las últimas horas, Netanyahu ha llegado a bombardear el sur de Beirut a pesar de la petición expresa de Trump. Javi San Martín.
5: Sí, aunque todo está detenido a petición precisamente del presidente de Estados Unidos. Los contendientes aprovechan la pausa para hacer balance. Según el Líbano, Israel lo ha bombardeado casi 3.500 veces durante el alto el fuego, es decir, desde el 16 de abril. Y también aprovechan para fijar sus posiciones sin rebajar un ápice la retórica bélica. Netanyahu amenazaba esta misma tarde con responder con contundencia si Irán cometía el error de atacarles de nuevo.
6: Irán y Hezbollah, ¿jalashim eipam?
5: El presidente de Irán, por su parte, asegura que la República Islámica no ha abandonado ni las conversaciones de paz ni tampoco la guerra y advierte que volverán a atacar al Estado hebreo si reanuda sus bombardeos contra el Líbano, algo que ya ha asegurado que retomarán con toda su intensidad en los próximos días en el sur del país, aunque salvaguardando la capital, a no ser que Hezbollah ataque a Israel. Mientras tanto, como en ocasiones anteriores, el precio del petróleo, que se había disparado más de un 5% esta mañana, se ha rebajado hasta el 1,5%, aunque sigue por encima de los $90 el barril. Por su parte, el primer ministro de Pakistán, que ha ejercido hasta ahora de mediador, pide a todas las partes moderación y darle oportunidades a la paz ahora que el objetivo final, afirma, está a punto de alcanzarse.
2: Unos pocos votos van a decidir la presidencia de Perú. El recuento sigue avanzando lentamente y hasta ahora lo mismo podría ganar la ultraderechista Fujimori o el candidato de la izquierda Eneko Zubero-Goitia.

0: al pueblo peruano que no pierda la esperanza. Necesitamos calma y serenidad.
1: Y su contrincante Roberto Sánchez se mostraba eufórico con los datos del primer conteo.
2: Falta poco para lograr una mayoría social contundente que le devuelva la fe a nuestro Perú.
1: De momento, por lo tanto, el día después de las elecciones no se conoce quién de los dos será el nuevo presidente o presidenta de Perú. Máxima tensión e incertidumbre.
3: Los bingos profesionales quieren que se prohíba jugar cartones en los centros de jubilados. Dicen que es competencia desleal. Tras las inspecciones en el centro de Santutxu, el Parlamento está debatiendo una modificación de la ley del juego para que esas partidas a 10, 20 céntimos el cartón puedan seguir celebrándose en prácticamente la mitad de los centros. Se sigue jugando a pesar de la amenaza de multas, Isaro.
4: Son datos recopilados por el Observatorio Vasco del Juego a raíz de la intervención en el Hogar del Jubilado de Santutxu. El 63% de las asociaciones o hogares del jubilado han organizado alguna vez un bingo. Tras la polémica en Santutxu, ese número se ha reducido hasta la mitad. Iraide Fernández es investigadora de la EHU.
5: Es una práctica extendida y arraigada. El 63,1% de asociaciones lo practica o lo ha practicado previamente antes de la polémica, que ya la simple polémica ha tenido un impacto, ¿no?, en el 13,7% de asociaciones que han dejado de jugar.
4: Esta práctica está extendida sobre todo en Guipúzcoa. Los resultados reflejan además que el dinero es una parte estructural de la actividad.
5: Bueno, y si fuera gratuito, usted seguiría jugando, y el 76,3% nos decía que no seguirían jugando.
4: Los cartones en estos bingos sociales oscilan entre los 10 y los 20 céntimos. Desde la Asociación de Personas de Tercera Edad de Santutxu niegan cualquier tipo de lucro. Escuchamos a su presidenta, Rosa Raimundo.
6: Siempre son 20 céntimos. Me digan ustedes qué lucro se va a llevar ni la gente, ni las personas, ni el centro.
4: La asociación que agrupa las salas de bingo de Euskadi, ahora mismo son 14, abogan, sin embargo, porque estos bingos sociales sean gratuitos. Temen que suponga una competencia desleal para su negocio. Según el Observatorio Vasco del Juego, eso sí, solo un 1,8% de los mayores de 65 años acuden a los salones de bingo.
3: El precio de la vivienda sigue subiendo imparable. Según el INE, en el primer trimestre se ha encarecido casi un 13%, un registro que no se alcanzaba desde la burbuja inmobiliaria. En Euskadi la subida es algo menor, pero muy considerable todavía, también por encima del 10%. Rodrigo Manero.
7: Comprar una vivienda hoy en Euskadi es un 10,3% más caro que el año pasado, según los datos cerrados del primer trimestre. Una casa que hace un año costaba 250.000 euros, ahora cuesta 276.000. El mayor incremento se ha dado en las viviendas de segunda mano, que son las que más se venden y que han subido más de un 11%, mientras las de nueva construcción están más contenidas y se encarecen un 5%. En Navarra las cifras son muy parecidas y supone situarse en subidas similares a las que se daban en 2007, justo antes de que explotara la burbuja inmobiliaria. Y eso que las compraventas, con más demanda que oferta, se han frenado en los últimos meses. El INE no da datos del precio por metro cuadrado, pero según los tasadores, de media, una vivienda de 80 metros ya cuesta en Vitoria cerca de 200.000 euros, en Bilbao 250.000 y en Donostia 400.000 euros.
3: Con el lema "Piensas, luego existimos", arranca a finales de mes la edición número 45 de los cursos de verano de la EHU. Este año quieren prestar atención especial a la salud mental, las pantallas y la inteligencia artificial. Cristina Tojal.
8: Acabado el curso académico, arranca en breve la cita del verano de la EHU, un plus al conocimiento y, según el rector José Ramón Bengoechea, encuentros necesarios en un mundo donde abundan los bulos.
9: Precisamente esas verdades compartidas, así como el derecho a cuestionarlas, ponerlas a prueba y debatirlas desde el rigor científico, exigen entornos de confianza, necesitan foros abiertos a la reflexión colectiva donde generar saber comunitario.
8: Y eso es lo que ofrecen este año con el lema "Piensas, luego existimos". 133 cursos y 29 en grupos de trabajo, temática muy diversa, siempre adaptada a los retos del momento, como no la IA, pero no solo a nivel técnico, sino dudas que plantea su uso o abuso. Begoña Pedrosa, consejera de Educación.
10: Ikasleen ongizate emozionala, pantailen erabilera, adimen artifiziala, kompetentzien ebaluazioa, eta baita ere aniztasunari ematen diogun arreta ikastetxeetan.
8: El año pasado participaron más de 12.000 alumnos y 2.000 ponentes. El listado completo en la página web y se podrá matricular hasta el día antes de que empiece el curso. Y habrá momentos de celebración, como el premio que se le entregará a Benito Lertxundi con la actuación del Orfeón Donostiarra el 10 de julio.
3: Hasta aquí, a las 8 volvemos con más gambas.

0: Les dejo ya con el deporte. Jon Zubieta, arratsaldeon.
1: Hola, ¿qué tal? Arratsaldeon, bienvenidas y bienvenidos al Tiempo del Deporte, a esta segunda edición de Quiroga al Día, correspondiente al lunes 8 de junio. Rápidamente vamos con los titulares de la jornada.
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1: Empezamos hablando de la rueda de prensa de despedida de Panchar. Después de sus 3 años en Bilbao, se marcha emocionado y satisfecho. En cambio, en Gasteiz, la situación se ha complicado con la eliminación en los cuartos de final de la Liga a manos del Juventud y el futuro de Galbiati no está tan claro. En balonmano, aún colea la decepción de Alex Mozas tras caer en el Bidasoa ante el Barcelona en la final de la Copa del Rey después de una campaña meritoria. En fútbol, destacamos las declaraciones de Chaleta Char una vez abandonada la Real Sociedad. El croata confía en que Mataracho seguirá dando frutos. En remo, este fin de semana se celebra en Galicia el Campeonato de España poco después de las exhibiciones de Orio y Arraun en aguas de Guetaria en el Campeonato de Euskadi. Y en pelota, esta mañana se ha presentado el máster de cesta de Munguía, modalidad que vuelve 18 años después con la reaparición de Barandica.
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0: Arratsaldeon berriro, ongi etorriak a Kiroldia, segunda edición. Estamos a lunes 8 de junio. Antes de empezar este repaso del mundo del reporte, recuerdo, ya está operativo el WhatsApp de Radio Euskadi, 688-840-840. Entre los participantes se va a sortear una equipación completa de Etxehondo compuesta de maillot y culot. Entramos de inmediato en harina y lo hacemos hablando de Panchar, de su rueda de prensa de despedida de esta mañana. Jon Hernández, arratsaldeon.
1: Hola, Jon, ¿qué tal, arratsaldeon?
0: Melin ha dejado huella en estos tres cursos y se va emocionado y agradecido.
1: Sí, se marcha agradecido con el club por estos tres años y sabiendo que es un jugador mucho más maduro que el que vino de Valladolid. Se ha acordado de muchos compañeros que han ido pasando en estos años y que le han ayudado a mejorar. Y ha dado las gracias en especial a Rafa Apoyo, director deportivo, por ficharle y por creer en él cuando estaba en la Leboro.
2: Que muchas gracias, Rafa, por ficharme de Valladolid. Yo era un jugador de Leboro, seguí ahí tres años en Valladolid y no muchos equipos me querían, pero al final Rafa y el club apostaron por mí y por eso siempre voy a estar muy, muy agradecido, porque sin esta oportunidad no estaría aquí hoy.
1: Ha dicho que su día más feliz en esta estancia de tres años en Bilbao ha sido cuando fue padre a principios de esta temporada y que en lo deportivo jamás se hubiera imaginado lograr dos títulos europeos. Si se tiene que quedar con un momento, no duda, la gesta de Salónica el 23 de abril del 2025 ha sido lo más especial.
2: No sé si me imaginé de ganar dos títulos europeos, porque es algo muy difícil y a veces como jugador en tu carrera nunca vas a ganar algo. Creo que en PAOK fuera el primer título ahí cuando ganemos, eso fue muy lindo de verdad, porque era un partido dificilísimo, pero al final no ganamos el partido, pero ganamos con la ventaja, así que no, ese día seguro.
1: Ahora se abre una nueva etapa, jugará en Málaga hasta el 2030, cuatro años de contrato por delante. Dice que será especial volver a Miribilla, la que considera su casa. Será vistiendo, eso sí, la camisa del Unicaja. De hecho, ha dejado la puerta abierta para volver, quién sabe, en el futuro. Y hablando de futuro, él cree que el porvenir del club está en buenas manos y que el hecho de jugar o la BCL o la Eurocup la temporada que viene va a ser ilusionante para el Bilbao Basket.
2: El año que viene vamos a jugar Europa, digo, en BCL o Eurocup. Eso es un paso adelante y luego Rafa siempre ficha bien, de verdad, siempre encuentra jugadores buenos, así que sin ningún prisa y tenéis mejores entrenadores, fisios, preparadores físicos y todo el equipo, ¿sabes? Y encima va a seguir muchos jugadores de esta temporada, el capitán Trigvi, Harry, van a ayudar a los nuevos jugadores, seguro.
1: Bueno, pues Melvin Panchar, por cierto, John, que se va a pasar esta noche a partir de las 10 y 5 por Quirol Gaua para hablar de cómo ha vivido este día, esta despedida, para repasar cómo han sido estos tres años y, en definitiva, para charlar sobre lo que le puede deparar el futuro.
0: Eskerrik asko, John.
1: Agur.
0: Agur. Y de la emoción de un jugador que ha hecho historia, pasamos a la situación del Baskonia, que se torció en dos jornadas a ciegas que han provocado su eliminación en los cuartos de final de la Liga. Iker Perea, arratsaldeon.
3: Hola, ¿qué tal, John? Arratsaldeon.
0: Cuando parecía que se daba por segura su continuidad, ahora no parece tan claro que Galbiate continúe.
3: Sí, recordamos, John, que fue el propio Galbiate en sala de prensa hace ocho días quien aseguró su continuidad, tras haber mantenido una conversación privada con el presidente de Baskonia, José Anquerejeta. Pero ayer, tras la dura derrota, tras la prematura eliminatoria en cuartos de final frente al Juventud, pues pueden cambiar esos planes y las decisiones del club, porque restando el título de Copa del Rey, la temporada para Baskonia en Euroliga y en ACB ha sido fría, muy por debajo de las expectativas. Ayer el propio Galbiati evitó hablar, responder a la pregunta de un compañero en sala de prensa sobre su continuidad.
4: Me sorprendió un poco tus declaraciones en aquel partido, después de aquel partido, cuando asegurabas quiero cancelar el ruido, voy a seguir aquí, etc. ¿Hoy podrías asegurar al 100% que vas a continuar al frente de Baskonia la temporada que viene?
5: Vamos a hablar del partido y no de ruido, de esto. Esta vez prefiero.
3: Bueno, pues Galbiati, que no quiso responder. El técnico también dijo que esta temporada había sido la más dura de su carrera y anunció que Diakité y Cabarrot jugaron su último partido con Baskonia. Los sustituyó en los últimos segundos como muestra de agradecimiento y para que el Buesa Arena, el vasconismo, ovacionara y dijera agur a dos de los jugadores más destacados del curso. Veremos que otros jugadores salen, tendrán que llegar también, será un verano con movimientos, como viene siendo habitual en la entidad de Baskonia. Galbiati sobre Diakité y Cabarrot.
5: Sí, creo que mamá de Cabarrot para mí han sido muy, muy, muy, muy importante. No solo en la cancha, va lo mismo afuera. Soy feliz de que hemos trabajado juntos. Hemos conseguido resultados, hemos conseguido No solo resultados deportivos, pero lo mismo resultado de unión de todo. Sí, era solo para decirle gracias por todo.
3: Veremos cuáles son los pasos de Baskonia tras caer ayer en el tercer partido de cuartos de final frente a Juventud y despedirse, John, de la temporada.
0: ¿Y qué? Eskerrik asko.
3: Agur.
0: Agur. Tiempo ahora para balonmano porque el Bidasoa llegaba con muchas esperanzas a esta Copa del Rey. La final perdió por 37-17. La imagen ofrecida causó una honda decepción a Alex Mozas.
6: Me parece empañar una temporada, hacer un partido como el que hemos hecho hoy, sinceramente. No creo que no lo hayamos intentado, que no lo hayan dejado, pero estábamos muy lejos y es una pena porque es mucho esfuerzo llegar a una final, mucho tiempo que no llegábamos a una final y dar la imagen que hemos dado no me gusta.
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0: Hablamos ahora de fútbol, resaltamos unas declaraciones de Chaleta Char después de dejar la disciplina de la Real Sociedad. Rafa Munguía se ha encargado de recoger sus manifestaciones. Rafa, arrasaldeón.
11: Arrasaldeón, John. Primeras manifestaciones del ya ex futbolista de la Real concentrado con la selección croata de cara al Mundial. Una charla hoy en los micrófonos de Radio Euskadi que el central ha aprovechado para despedirse de los aficionados txuri-urdin. La Real no ejerció la opción de compra para que Chaleta se quedara y ahí están sus números, más de 2.000 minutos en Liga y pieza fundamental en la final de la Cartuja. Duye nos decía hoy que le hubiera gustado seguir, que estaba muy a gusto en Donostia.
12: Pues sí, no voy a continuar en la Real. Por supuesto que hubiera seguido, me encantaba el club, todo en general, pero no tengo motivos para estar enfadado. La Real sigue su camino y yo el mío. Muchas veces se me ha criticado sin razón, me he sentido infravalorado, pero esto es parte del fútbol y lo acepto. Cada uno toma su camino y yo solo le deseo a la Real lo mejor en el futuro. No olvidaré nunca este club, esta ciudad y en mí tienen ya a un aficionado más.
11: Por encima de cualquier otro momento, el croata expresaba así lo que sintió al levantar la copa en la Cartuja, participando además como titular.
12: Honestamente, cuando llegué no me imaginaba que iba a acabar así, ganando un título. En el fútbol hay que creer y creímos hasta el final. Tengo que agradecer a mis compañeros, los entrenadores, a todo el club. Creímos y lo hicimos, es algo que no olvidaré nunca. Cada vez que recuerdo esa noche es algo muy emotivo, fue realmente maravilloso, un sentimiento muy especial. No sé, posiblemente en 10-15 años nos daremos cuenta mejor de lo que hicimos aquel día.
11: Un Duye Chaleta Char que augura un buen futuro a la Real en manos de Matarazzo ante una temporada, dicho, muy ilusionante.
0: Y un apunte también de la Real porque Unas Agote amplía su contrato hasta 2027. Más fútbol porque dentro de unas horas la representación vasca tiene cita con la selección española. Ane Ormachea, Arrasaldeón.
13: Arratsaldeon, Jon. La selección española de fútbol afronta esta madrugada el último amistoso previo al debut en el Mundial 2026. Será ante Perú en Puebla, México. Un duelo en el que no estará Nico Williams, que se ha quedado en Chattanooga para seguir con el proceso de recuperación y afinando su estado físico para estar listos para el próximo 15 de junio, día en el que afrontan el debut mundialista ante Cabo Verde. El seleccionador español Luis de la Fuente afirma en la rueda de prensa previa al amistoso ante Perú que Nico Williams estará disponible para jugar en el primer partido del Mundial 2026, aunque avisa que será complicado que vaya a estar en el once inicial. Luis de la Fuente.
14: Los tres están dentro de los plazos para poder llegar en buenas condiciones para jugar el día 15. Los minutos no lo sabemos, pero la lesión de Lamine era diferente a la de Nico y la de Víctor. O sea, quiero decir, cada uno tenía su proceso, su duración, etcétera, etcétera. Pero lo más importante es que dentro de esos plazos que teníamos previsto el día 15, se pueden cumplir y se van a cumplir para que estén con nosotros en disposición de ser alineados en algún momento del partido.
13: El partido será esta madrugada a las 4.
0: Es que recasco, Ane, vamos con el remo. Tiempo para el remo porque Getaria fue testigo en el campeonato de Euskadi de que la vida sigue igual con Orio y Arraun. Así que haga Arratsaldeon.
15: Arratsaldeon.
0: Y este fin de semana toca ir a Galicia para disputar el campeonato de España.
15: Un campeonato de España que se disputará en Meira. El sábado por la mañana se celebrarán las eliminatorias y el domingo al mediodía las finales. Se clasifican las dos primeras del campeonato de Euskadi. En categoría masculina, Orio y Donostiarra, que ya han confirmado que acudirán a la cita en aguas gallegas. Y en féminas, de momento, solo ha dado el sí Donostiarra un Lagunak. Tolosaldea, que lograba ayer el billete, ha renunciado. Y la tercera clasificada, San Juan, también. Así que habrá que esperar a que expire el plazo de inscripción el miércoles a las 12 de la noche para saber qué clubes se han apuntado y si queda hueco para que alguna de las nuestras, que no se ha ganado el billete en el agua, como Ciervena o Bermeo, tienen o no la posibilidad de participar, dado que Hondarribia y Getaria también han renunciado al título español. Ayer en Getaria suma y sigue para Orio y Arraun, los aguiluchos, que el año pasado batieron el récord de victorias en una temporada liguera, logrando la friolera de 16, continúan con hambre, quieren mejorar esos números. Gorka Aranberri.
16: Sí, al final mantenemos el equipo y nos tenemos que exigir mejorar lo del año pasado. Luego, pues la mar nos pondrá en nuestro sitio, pero la idea de salir al agua es esa, salir a ganar todas las competiciones que hagamos. Y de momento, pues estamos entrenando bien, tenemos que entrar en la rueda de la competición de verdad, porque hasta ahora lo que hemos hecho sí que nos ha valido para el trabajo, pero lo verdadero empieza ahora.
15: Y en chicas, Donostia Round, que sigue por los mismos derroteros que los amarillos, también tiene por objetivo mejorar algunas cosas con respecto a la pasada campaña. Xubane Uribarrena.
17: Siempre hay pequeñas cositas, pues nos gustaría mejorar tiempos en campos de regateo, volver a intentar ganar pues lo máximo que se pueda, porque al final entrenamos para eso, ¿no? Queremos ganar, obviamente siempre disfrutando, pero bueno, lo que te he dicho, tenemos un poco la tranquilidad de saber que el trabajo se está haciendo bien, la confianza del equipo y de los técnicos, y más que nada lo que queremos es disfrutar.
15: Superado el segundo campeonato de la temporada, el jueves tendremos una foto más clara de los participantes en el tercero, el Campeonato de España en Meira, donde Orio y Arraun tratarán de lograr la triple corona.
0: Así es, eskerrik asko.
15: Erarte.
0: Agur, tiempo ahora para la pelota. En el ámbito de la pelota, esta mañana ha sido presentado el máster de cesta de Munguía, que vuelve a la localidad vizcaína 18 años más tarde. Miquel Bilbao, Arratsaldeon.
18: Arratsaldeon, John.
0: Vuelve con la reaparición de una figura de este deporte.
18: El próximo jueves vuelve Xavi Barandica, 5 meses después de su lesión el pasado 27 de enero en el Winter Series. El delantero Gernikarra sufrió una fractura en el codo izquierdo, pero ya tiene fecha de vuelta. Será en la primera semifinal en Munguía, con Zabala como zaguero. Jugará ante Goixerri y Lekerika. Escuchamos a Xavi Barandica.
19: La verdad que me encuentro bien, físicamente estoy bastante bien, sí que me falta fuerza en el brazo izquierdo, pero como digo, ¿no?, en todos los entrenamientos avanzo un poquito más. He estado un mes entero en Bilbao a la semana casi ensayando 3 veces y eso me ha ayudado un montón, la verdad, y espero dar por lo menos un nivel decente aquí en la vuelta.
18: Y lo decías tú, 17 años después, más tarde, vuelve la cesta y lo hace con un potente doble torneo masculino y femenino, Egoetxe Ojinaga, técnico del Ayuntamiento de Munguía.
20: Efectivamente, Munguía siempre ha sido palista, ahí tenemos los palistas profesionales que hemos tenido en el pueblo, pero también tenemos algunos que hemos tenido en cesta, que han estado en Miami jugando, y pues bueno, esperemos que la gente de Munguía se acerque al frontón.
0: Y en el apartado de la pelota aficionada, destacamos, Miquel, el salto próximo a profesionales de dos pelotaris que evitará su participación en el Mundial de Argentina de octubre.
18: Te cuento, John, el Mundial de Argentina se va a disputar del 15 al 24 de octubre y en un principio, Oyer Elorz y Iñaki Liceaga iban a ser seleccionados para la competición de mano. ¿Qué sucede? Que Baikal ha confirmado que van a dar el salto a profesionales antes de ese Mundial, con lo que ni el delantero Zubel Zarátamo ni el zaguero de Astigarraga serían de la partida en Argentina. El malestar de la vasca de pelota es más que evidente. José Mari Michelena, presidente.
2: Ya nos han comunicado hoy, yo me he enterado hoy, que ya dos pelotaris van a ir, no van a poder ir al Mundial porque van a pasar a profesionales. Y es nuestro mayor, no sé, rival, la pelota profesional. Pelota profesional que no es deporte. Los pelotaris profesionales no son deportistas, no tienen licencia deportiva. Entonces, en principio, el mayor adversario de la Euskal Selezioa, que deberían de ir los mejores pelotaris, es la empresa profesional de mano.
18: Veremos lo que pasa, John, pero de momento la sensación de que Elorz y Liceaga darán el salto antes del Mundial y no podrán jugar ese Mundial de Argentina.
21: Mikel Eskerrik Asko.
18: Aur, vamos con el ciclismo.
21: Recta final del programa, momento para el ciclismo, porque se ha celebrado la segunda etapa, lo voy a decir bien, el Tour Auvergne-Rhône-Alpes, o lo que es lo mismo, el Dauphiné. Miguel Baena, Arratsaldeon.
22: Arratsaldeon, John.
21: ¿Qué ha deparado la jornada?
22: Ha sido una etapa larga de 234 kilómetros, en la que, como ayer, la escapada ha vuelto a llegar a buen puerto. Esta vez, la victoria ha sido para el danés del 1X, Anton Charmig, que a sus 28 años ha logrado el triunfo más destacado de su trayectoria deportiva. El ciclista de Arus ha sido el más fuerte entre los fugados y ha levantado los brazos en la línea de meta de Le Puy-en-Velay, tras marcharse en solitario en la última cota de la jornada, el Alto de San Vidal, de tercera categoría, que estaba a unos 13 de meta. En la clasificación general no ha habido cambios y se mantiene el líder, el francés del Education First, Alex Podén. Mañana se disputará la tercera etapa, una contrarreloj por equipos de 28 kilómetros con inicio y final en Perrex.
21: Mikel, Eskerrik Asko.
22: Agur.
21: Pues nada más, hasta aquí esta segunda edición de Quiro al Día. El deporte volverá a las 15 con Quiro el Gawa, de la mano de Edu García. Ahora les dejamos con Gambara.

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1: Arratsaldeon, Mikel Hidalgo, asesor de Íñigo Urkullu y ahora del Lehendakari Imanol Pradales, 33 años. Es el candidato del Bizkai Burubatzar para la alcaldía de Bilbao. La propuesta para sustituir a Juan Mari Aburto, que el sábado anunció que no se presentará a la reelección. La dirección del PNV consolidaría así la apuesta por la renovación, la apuesta por un candidato muy joven como en Donostia a un año de las elecciones. La ejecutiva del PNV está presentando la candidatura de Hidalgo a las juntas municipales ahora mismo. ¿Qué sabemos de este nombre, Mikel Hidalgo? Julen Martín.
2: Así es, el elegido es Mikel Hidalgo bilbaíno, nacido en 1993, graduado en Administración y Dirección de Empresas por Deusto y miembro de la ejecutiva de Vizcaya del partido. Su candidatura se enmarca en el proceso de renovación iniciado por los gelchales hace 2 años, pero con un mensaje claro: la transformación de Bilbao no ha terminado. Así lo explicaba Mikel Hidalgo en el acto en el que Juan Mari Aburto anunciaba que no optaría a un nuevo mandato tras más de una década al frente del Ayuntamiento de Bilbao.
3: Bilbao afronta una etapa, o debería afrontar una nueva etapa de ciudad, pero lo hace desde una posición de fortaleza clara. La transformación urbanística, la calidad de vida, los servicios públicos, la proyección internacional, la capacidad económica y la capacidad cultural construidas durante las últimas décadas constituyen hoy un patrimonio colectivo sólido y ampliamente reconocido.
2: Hidalgo llega desde Lehendakaritza, donde ha trabajado tanto con Íñigo Urkullu como con Imanol Pradales en proyectos ligados a la Agenda 2030 y a la proyección internacional de Euskadi. También ha participado en foros de Naciones Unidas y ha sido uno de los responsables del proceso de reflexión Bilbao 2040, impulsado por el PNV para definir el futuro de la ciudad. Hidalgo pone el foco también en el posicionamiento internacional de Bilbao y en su capacidad para competir con otras ciudades europeas de tamaño similar.
3: Las ciudades que liderarán la próxima década no serán las más grandes necesariamente. Serán aquellas capaces de ocupar una posición reconocible dentro de los grandes espacios económicos y de conocimiento que están emergiendo en Europa.
2: Con esta designación se apuesta por combinar continuidad y relevo generacional en una de sus plazas más importantes de cara a las elecciones municipales de 2027. En caso de hacerse con la maquilla, sería el alcalde más joven.
1: Bueno, lo primero, estamos ante la decisión, el candidato, la propuesta de una propuesta del Bizkai Burubatzar a las juntas municipales. A esta hora se está reuniendo el Interjuntas, que es el órgano que definitivamente tendrá que aclarar si Mikel Hidalgo es o no el candidato del PNV a la alcaldía de Bilbao. Hola, Arratsaldeon. Arratsaldeon. Maite Ubiria, Arratsaldeon.
4: Arratsaldeon.
1: Aneran Soren, Arratsaldeon, ¿qué tal?
5: Arratsaldeon.
1: Bueno, pues a esta hora se está reuniendo el Interjuntas, a esta hora le está está presentando el Bizkai Burubatzar cuál es su propuesta para sustituir a Juan Mari Aburto, Mikel Hidalgo, 33 años, un desconocido. Una apuesta de riesgo, esto de apostar por una persona desconocida para la opinión pública, para el gran público, Aner.
5: En Vizcaya, ¿no? Sobre todo para el PNV, ¿no? Que tiene una oportunidad, que la marca tiene un arraigo importante y que Mikel Hidalgo no es conocido para todo el mundo, pero sí es muy conocido dentro del partido, ¿no? Es una persona muy conocida en el movimiento, ha asesorado o ha estado en los equipos asesores, y eso es clave. Sobre todo, bueno, es verdad que sería muy raro que un candidato propuesto por el Bizkai Burubatzar no fuera a tener futuro, ¿no? Con lo cual, bueno, es arriesgado, no a la altura en la que estamos, tendría un año, menos de un año para hacerlo conocido, y el PNV tiene gran capacidad para hacer conocido a un candidato pronto, ¿no? Además, bueno, veremos poco a poco, tendremos ganas de escucharle y de ver a ver cuál es el proyecto, pero es un perfil muy parecido a John Insausti, pero muy diferente también, porque es muy vizcaíno. Y John Insausti es muy donostiarra. Entonces, esos perfiles que están queriendo proponer, vamos a ver cuál es la propuesta después aterrizada, porque va a tener que tener mano dura en algunos temas y mano blanda en otros. Y vamos a ver si ese equilibrio se puede o no demostrar en este perfil.
1: El PNV que viene reclamando que este es el momento para abrir el partido a una nueva generación, a nuevos liderazgos, gente de entre 30 y 50 años. Hola.
4: Pues sí, es verdad que la apuesta de Mikel Hidalgo parece más arriesgada, porque Jonin Sausti al final, si lo comparamos también con otro treintañero, ¿no?, que parece ambos llamados a este camino de la renovación del PNV, en el caso de Jonin Sausti formaba ya parte del gobierno municipal, había tenido proyección pública, y es verdad que bueno, el gran riesgo de la apuesta del Bizkaiburu Batzar por Mikel Hidalgo es que es un absoluto desconocido para el gran público, pero efectivamente, como decía Ner, pues bueno, cuentan con el colchón de que bueno, en Vizcaya, en Bilbao, según todas las encuestas, no hay duda, no hay pelea, digamos, a la hora de ser la lista ganadora. Entonces bueno, pues yo creo que una persona que ya venía apuntando proyección, a la que Ansola le dio un asiento en el Bizkaiburu Batzar, y que además efectivamente ejerce funciones de asesoría en Lehendakaritza, tanto con Urkullu como con Pradales, además hijo de un exdiputado foral de Iñaki Hidalgo, que fue diputado foral de Obras Públicas, pues bueno, tiene un bagaje y una consistencia que, desde luego, si el partido ha apostado por él es porque algo ha visto. Yo entiendo que si han dado el paso también de presentarlo e Interjuntas lo avala, pues es porque en el proceso interno que se abre, aunque se pueden proponer otros nombres, las bases pueden proponer otros nombres, entiendo que es porque hay internamente, están los hilos bien sujetos y se sabe que cuenta con el aval de las 13 organizaciones municipales del partido en Bilbao, ¿no?
1: Bueno, pues ese debate se estará dando ahora mismo en esa reunión del Interjuntas, en el que el Bizkaiburu Batzar está presentando a las juntas municipales de Bilbao su propuesta, el nombre, la persona que quieren que sea el candidato a la alcaldía de Bilbao. Maite, decimos un año para darse a conocer, para dar a conocer al candidato, si es que realmente sale avalado por las juntas municipales, al gran público, una dinámica muy similar a la que se ha puesto en Donostia con Jonin Sausti, aunque la diferencia efectivamente es que Jonin Sausti lo está haciendo desde la alcaldía.
6: Sí, eso es, esa es la diferencia, ¿no? Esa es la ventaja que está teniendo el alcalde de Donostia, ¿no? En todo caso, bueno, yo creo que efectivamente quizás no era uno de los nombres que salía en las quinielas, porque se había buscado a gente que formase parte del equipo de Aburto, pero bueno, como se ha explicado bien aquí, es un hombre de la cantera, es decir, es la marca del Partido Nacionalista Vasco, de estirpe y de genealogía del Partido Nacionalista Vasco, y lo que es en Bilbao y en Vizcaya, pues una persona conocida, ha estado vinculado, ¿no?, por lo que nos explican, digamos, a lo que es el proceso de reflexión de la Agenda Bilbao 2040, lo que da a entender que también ha tenido la posibilidad de tocar, digamos, por así decirlo, el tejido de la villa, y luego viene de un espacio de formativo de la gestión vinculado a la empresa, con lo cual sigue siendo, digamos, un perfil de los que suenan anhelar el Partido Nacionalista Vasco, pues para la primera capital, y una capital, digamos, que muy importante tanto por población como por actividad económica. Entonces, una persona muy vinculada, muy conocedora a lo que es ese mundo, ¿no? Entonces, pues vamos a ver si efectivamente se confirma esta en elección, digamos, lo que es esta candidatura. Y bueno, pues parece que los plazos se aceleran, ¿no? Después de la despedida del todavía alcalde, se daba por sentado que, bueno, pasaría un cierto tiempo antes de promover a la nueva figura, pero como bien habéis apuntado un poquito también, ya el calendario aprieta y parece que se pone en marcha el reloj y si sale adelante, digamos, esta propuesta, pues imagino que tendremos ocasión de verlo en muy distintos medios de comunicación y de conocer más de cerca al candidato.
1: El calendario aprieta y de alguna manera esto pasa, es algo que les está pasando a todas las formaciones políticas. Falta un año para que todos los partidos tengan que llevar candidaturas, algunas renovadas, algunas tal vez no, a las municipales y a las forales de la primavera, verano del año que viene. ¿Hay alguna reclamación? ¿Hay reclamación social efectiva de nuevos liderazgos, de gente más joven al frente de la política, Ner?
7: Bueno, esa es la sensación que tienen siempre los partidos políticos, ¿no? Siempre cuando nos llaman para hacer campaña electoral se vuelven como locos, pero da igual de qué partido sea, siempre te dicen ¿cómo llegamos a los jóvenes? No sé, como si eso fuera, no sé, que los jóvenes votaran diferente, ¿no? Es verdad que a veces sí, pero no siempre. Quedan 334 días para el inicio de la campaña. No, lo digo por poner un poco nerviosa a la gente, ¿eh? Yo creo que es importante que tengamos esto en cuenta, porque sí, nuevos liderazgos son necesarios cuando los líderes actuales
5: pues no tiran o ya están desgastados, ¿no? Que en algún caso suele pasar, pero no siempre pasa. Hay liderazgos que, bueno, pues que por muchos años que estén, bueno, pues tienen buena salud, ¿no? Podemos decir, y que bueno, que siguen conectando con la audiencia. Y cuando se hacen estos cambios es porque, bueno, pues se da tienen la sensación de que tiene que cambiar algo, ¿no? Lo vimos con Pradales, lo vimos con Ochandiano, lo hemos visto con N. Cuandueza, ¿no? Que de alguna manera es la manera en la que los partidos políticos, bueno, pues cambian, personifican ese nuevo cambio en el partido. Vamos a ver electoralmente cómo nos presentamos, porque esto es muy interesante. Ahora suele pasar a ver quién se anima primero, ¿no? El PNV suele animarse bastante rápido a la hora de elegir candidatos, pero luego, claro, los demás se tienen que ir colocando y no es lo mismo elegir el candidato sabiendo quién es el candidato del de enfrente o no. Y eso ahora al PNV, perdona, a Euskal Herria Bildu, al Partido Socialista, al Partido Popular, bueno, Sumar, tal, veremos qué candidato eligen o candidata eligen que pueda hacerle sombra o desgastar o movilizar un voto que, bueno, al candidato del PNV le esté costando más rentabilizar, ¿no?
1: Bueno, mañana estará aquí en Gambara Íñigo Ansola, el presidente del Bizkai Buru Batzar, nos explicará cuáles han sido los motivos que les han llamado a tomar esta decisión, a proponer como candidato a Mikel Irujo, y también un poco esa dinámica de renovación interna, si se va a quedar en Bilbao o va a seguir a más. Te comentaba Ner, todos los partidos están mirando de alguna manera de reojo más fijamente para decidir cuál tiene que ser su estrategia, si todos van a entrar en esa campaña de renovación. En el caso del PNV se puso en marcha hace 2 años de una manera muy clara con la designación y la elección de Imanol Pradales. No sé si en el resto de los partidos veis también esa dinámica tan claramente marcada. Olatz.
4: Bueno, no tiene por qué. Yo creo que en el caso del PNV tiene una particularidad diferente, que es que tanto cuando se produce el cambio y el relevo entre Andoni Ortúzar y Aitor Esteban, el propio Aitor Esteban ha explicitado en muchas ocasiones pues algo así como que él representa una especie de liderazgo de transición para dar entrada a toda una generación, pues eso, ¿no? Entre los 30, los 40 años, los 40 y tantos, que digamos que sea el futuro del partido. Entonces yo creo que si eso te lo colocas como objetivo, pero luego no lo llevas a las principales instituciones del territorio, pues hombre, de alguna forma se te cae el discurso, ¿no? Yo creo que si tú haces esa apuesta, tienes que creértela y tienes que colocar efectivamente a caras nuevas de verdad, como es cierto que está haciendo el PNV, ¿no? En el caso del resto de partidos, pues las designaciones de candidatos obedecerán a otras lógicas. Y si hay candidatos que están funcionando bien, se me ocurre, pues no sé, Rocío Vitero de H. Bildu en Vitoria, pues no creo que la cambien porque funciona bien. Incluso otros candidatas que hay aquí en Bilbao, pues tampoco veo que haya mucho espacio para el cambio de caballo, ¿no? O para la renovación. Yo creo que en el caso del PNV era más un tema casi existencial, ¿no? De decir, ha llegado el momento, porque es verdad que llevaba mucho tiempo con liderazgos ya que acumulaban muchas legislaturas y que, como comentaba Ner, pues acumulan también desgaste, ¿no? O sea, y maneras de hacer, hiperliderazgos, en el caso de Aburto, por ejemplo, pues que quizás no es lo que la sociedad, que también pues cambia a velocidad de vértigo, demanda ahora mismo, ¿no? Pero el resto de fuerzas políticas, si tienen candidatos, candidatas, como los hay ahora mismo de cara a las municipales y forales, que estén funcionando bien, pues no creo que tenga que ser esto una gran revolución, ¿no? En el caso del PNV sí que era una apuesta y, bueno, estamos viendo que se han atrevido de alguna manera a ejecutarla, ¿no?
1: Maite.
6: Sí, hombre, estamos hablando ahora de Bilbao, entonces pues estamos hablando de una capital que ni tiene mucha proyección, ¿no? Pero no nos olvidemos que estamos hablando de elecciones municipales y forales, al Parlamento en el caso de Nafarroa, entonces hay muy distintos estratos y hay muy distintos niveles de decisión, y de hecho el proceso, digamos, de lo que es la asignación de candidatos, pues ya está lanzado en la mayoría de los partidos y vamos viendo cómo se van apareciendo, se van confirmando esos datos. Lo que ocurre que Bilbao siempre pues marca, ¿no? En el caso del Partido Nacionalista Vasco, efectivamente, eso es lanza esa propuesta, digamos, de renovación hace ahora más o menos 2 años. Yo creo que el partido efectivamente constata que tiene una cierta fatiga en el ámbito electoral, y así se lo traslucen algunos datos electorales, ¿no? Que le cuesta más, digamos, en ganar las elecciones con la solvencia a la que solía estar acostumbrado en el pasado, que tiene una formación pisándole los talones en muchos territorios y que ha dado muestras de que de una cierta capacidad de generar perfiles variados, y el Partido Nacionalista Vasco también se adapta, es decir, Euskal Herria Bildu le mirará al Partido Nacionalista Vasco, el Partido Socialista le mirará a Euskal Herria Bildu y todos se mirarán a todos, pero el Partido Nacionalista Vasco también necesitaba sumarse un poco a esa labor compartida que suele ser la búsqueda de la pócima y la frescura, ¿no? Uh-huh. Eso Aner lo sabrá bastante más, pero todos buscan, digamos, ese elemento de renovación, de frescura, de sorprender, de conquistar al electorado, pues con propuestas con diferentes, con rostros diferentes. Bueno, eso es lo que se juega también en una campaña, y a todo eso también darle solvencia a la hora de resolver los problemas que tiene la ciudadanía, ¿no? Yo creo que de eso va a ir mucho la campaña. Todavía está lejos, pero estamos con una sociedad con problemas acuciantes en la vivienda, con unas dificultades en el tema de la sanidad, con dificultades efectivamente ligadas a la geopolítica en el ámbito de la economía. Bueno, todavía estamos efectivamente a un año vista, pero puede ser una campaña pues también cargada con elementos y con retos importantes, y bueno, pues las formaciones se tienen que preparar lo antes posible, ¿no? Yo creo que en ello están todas, ¿eh?
8: Frescura y solvencia, las dos cosas combinadas en una misma persona, algo entiendo que difícil de conseguir, Aner.
7: Bueno, a ver, aquí siempre cuando hablamos de lo nuevo, ¿no? Yo le decía a un cliente, ¿no? Me decía algo nuevo, sí, cuidado, porque lo nuevo es querer venderte matcha a uno que bebe chiquitos, y tampoco es el plan. Quiero decir, hay gente que quiere seguir bebiendo chiquitos, con lo cual tienes que buscar, bueno, pues igual vino blanco, ¿no? Un intermedio que sea un poco distinto, pero sin pasarnos. Con lo cual, yo creo que tanto John como Mikel, ¿no? Como Hidalgo e Insausti, aquí están demostrando que son jóvenes, pero no son unos jóvenes, una locura de superjóvenes. Son jóvenes, pero son muy del partido y son muy de la idea del partido. Luego solo hace falta oírlos hablar, porque cuando hablan suenan a PNV, suenan al partido, suenan a muchos mensajes de toda la vida, ¿no? Que igual la cara es nueva, pero algunos mensajes no son superrevolucionarios o que cambien un montón la ideología. Lógicamente es lo que tiene que pasar, ¿no? Porque van a por un electorado concreto, ¿no? Con lo cual, sí, hay que buscar renovación, pero muchas veces ahora estamos hablando de que el impacto de la comunicación, lo hablado, es decir, el contenido, solamente nos impacta el 7% de toda la comunicación. Todo lo demás es la imagen, la forma en la que se hace, la sensación que te da una vez que ves el contenido, ¿no? Y además, viendo que todo es digital, no todo, pero mucho es digital, ahí el envoltorio, la imagen, tiene que ser muy importante. Con lo cual, esto también lo entiende el Partido Nacionalista Vasco y lo entiende todo el mundo.
8: Lo entienden todos los partidos, claro.
7: Claro, pero claro, no saben luego muchas veces cómo hacerlo. Una cosa es poner una cara joven y luego que parezca joven todo, ¿eh?
8: Ahí está el truco. Quien lo sepa, desde luego, tiene la fórmula para conseguir ganar todas las elecciones. Estamos a un año de las próximas elecciones municipales y forales. Hoy hemos conocido precisamente un sociómetro del Gobierno Vasco con proyección de voto para las forales de dentro de un año. Algunos datos. El PNV, sin sorpresas, mantendría el liderazgo en Vizcaya. EH Bildu, sin sorpresas, ganaría de largo en Guipúzcoa. En Araba parece que habría un empate entre ambos. El Partido Socialista, el Partido Popular, pues se va un panorama en el que están a la baja, y Vox, por contra, estaría en estos momentos al alza y con posibilidades de dar el sorpaso a la llamada izquierda confederal. Iratxe Ruiz, damos con todos los datos.
9: La foto general de las tres cámaras dejaría un mayor número de junteros abertzales y de ultraderecha a costa sobre todo del espacio de la izquierda confederal. Por territorios, en Araba, PNV y EH Bildu estarían prácticamente empatados con un 28% de votos. Entre socialistas y populares perderían unos 5 puntos, lo mismo que se dejaría el Carrequín, y ojo, porque Vox doblaría su representación rozando el 6% de apoyos. En Vizcaya, la hegemonía y el Chale se consolidaría con un 39,5% de votos. Lejos, a 10 puntos, estaría Bildu, Bildu en tendencia ascendente y ganando 4 puntos respecto a la actualidad. De nuevo, socialistas y populares a la baja, descalabro del Carrequín y auge de Vox, que tendría opciones de lograr Juntero aquí también. En Guipúzcoa, Bildu obtendría el mayor porcentaje de voto de cualquier otro partido en los 3 territorios, sobrepasando ese 39,5. A 6 puntos se situaría el PNV y muy de lejos, con un 13% de confianza el PSE, la mitad el PP. En Guipúzcoa es donde la ultraderecha obtendría menor apoyo, aunque, como decimos, los de Amaya Martínez podrían pasar de 1 a 3 junteros en las 3 cámaras legislativas.
1: ¿Qué lectura hacéis de esta encuesta, Maite?
6: Bueno, vamos a ver, en lo que pueda ser los elementos globales o de tendencia general, no es muy diferente al último Focus News, es muy diferente a lo que se nos ha venido presentando hasta la fecha, ¿no? Y bueno, pues igual uno de los objetivos que se le puede atribuir a preguntar a un año vista sobre la materia sea precisamente eso, el de dar a entender que existe un escenario bastante estabilizado que no da margen a muchos cambios, ¿no? Quizás ese es el mensaje que también se quiere subliminar, que se quiere pasar con este tipo de encuestas, ¿no? Yo creo que en lo que se refiere a, por ejemplo, a Guipúzcoa y Vizcaya, vemos que se da ese reparto con unas hegemonías muy sólidas, ¿no? En el caso del Partido Nacionalista Vasco histórico en Vizcaya y en el caso de Guipúzcoa bastante más reciente por parte de Euskal Herria Bildu, pero llegando a unas cifras, bueno, bastante estratosféricas, y en el caso de Araba, que ya nos ocurrió en las últimas elecciones en distintas citas electorales, que es el Real de que ha tenido una mayor transformación dentro de los 3 de la Comunidad Autónoma Vasca, posiblemente en lo que es sociología política, y que da esa pugna o esa lucha a 2, ¿no? A mí lo que me da a entender la encuesta es que efectivamente nuestro escenario político electoral se diferencia mucho del Estado, pero que le seguimos dedicando muchísimos minutos a hablar del Estado en clave del Estado, cuando nosotros tenemos un mapa que nos daría quizás para desarrollar esa famosa agenda vasca en otros términos, ¿no? Porque independientemente de que siempre nos preocupe el que Vox pueda evolucionar al alza, evidentemente el peso que tienen las marcas estatales que polarizan más el debate en Madrid no tiene nada que ver con lo que ocurre en Euskal Herria, y me parece que no es muy buena idea trasladar esas recetas al escenario vasco. Yo creo que nos daría para hacer una gestión de esas mayorías políticas de una forma más constructiva y situando al país, desde luego, en un horizonte bastante más interesante también que el que nos está planteando la política estatal en los últimos años.
4: Bueno, yo creo que aquí la polarización se va a dar en otro eje, ¿no? Que es el eje dentro del espacio abertzale. Lo que nos dice esta encuesta y lo que nos vienen diciendo efectivamente todas las encuestas que se vienen publicando en los últimos tiempos es que hay un ensanchamiento del espacio abertzale, del espacio nacionalista y por lo tanto una contracción del espacio al que aspiran los partidos de ámbito nacional, el PSE y el Partido Popular, ¿no? Con ahí ese elemento distintivo de Vox que, bueno, en consonancia con la tendencia que ahora mismo tiene en el conjunto de España, porque está estancado, pero como aquí quizás no había hecho, digamos, esa evolución, pues crece, ¿no? Crece algo en Guipúzcoa, ¿no? Crece en Vizcaya y en Álava, sobre todo. Pero bueno, yo creo que la pelea, o sea, lo que estos datos y lo que los previsibles resultados, si queda un año, ¿no? Pero si se cumplen más o menos los pronósticos de los sondeos, lo que nos van a dejar las elecciones municipales y forales va a ser un escenario abierto a la gran segunda vuelta, la gran pelea cara de perro entre PNV y EH Bildu en las autonómicas de 2028, ¿no? Por eso son tan importantes para ellos, aparte de, bueno, por la importancia que tienen en sí mismas las elecciones de mayo de 2027, ¿no? Porque son de alguna forma la primera vuelta de la madre de todas las batallas que van a ser esas autonómicas del 28. Al margen de eso, es cierto que el partido, la fuerza que más crece es EH Bildu, y que es cierto, bueno, pues que tienen un territorio cada uno con porcentajes cercanos al 40% y ese empate, ese pulso abrazo partido en Álava, pero es verdad que Bildu crece con más fuerza que el PNV. El PNV se ha conseguido recuperar de los batacazos que sufrió en 2023, en las generales y también en las europeas, pero claro, Bildu, que siempre digamos que se especulaba con si había tocado techo o no había tocado techo, pues es verdad que crece con fuerza, ¿no? Entonces ese es el escenario, y yo creo que también, bueno, pues entiendo que tanto para el Partido Popular como para el Partido Socialista, pues serán motivo de reflexión estos sondeos, ¿no? Porque, bueno, así como en el caso de los socialistas puede haber un cierto efecto contagio de bueno, pues el declive de Pedro Sánchez en Madrid, en el caso del Partido Popular, que podría tomar aire de alguna manera, pues el crecimiento de Vox y seguramente su falta de competitividad en la escena política, pues le está impulsando hacia abajo, ¿no? Entonces, bueno, este es un poco el panorama. Yo creo que lo que sí se va a alentar es la polarización. Solo hay que ver los discursos de Arnaldo Otegi y de Aitor Esteban este pasado fin de semana, el uno acusándole al PNV de prácticamente de dar entrada a PP y Vox, y el PNV, bueno, pues poniendo sobre la mesa los temas de denuncias de abusos en Guipúzcoa, acusando a Bildu de taparlo. Queda un año y ya estamos en este punto. Yo creo que esto seguramente escalará, y la polarización esta que comentaba Maite, en la que Euskadi no cae, pues puede que acabemos cayendo.
6: No estoy de acuerdo. No, yo creo que no. Pues, yo creo que no, simplemente si bajamos a la práctica parlamentaria de lo que ocurre en Madrid y cómo actúa la oposición en Madrid y cómo actúa aquí la primera fuerza de la oposición, no tiene nada que ver. Y me da la sensación de que efectivamente estoy contigo, ¿eh? Estaremos en un escenario de campaña en que cada cual le reprochará al otro lo que deba reprochar.
4: Sí, pero que sube con acusaciones ya más gruesas, ¿no? Quiero decir, va subiendo el tono. Eso es lo que quería decir.
6: Habrá momentos concretos en los cuales esa desavenencia puede ser que se note más, habrá momentos que habrá más o menos feeling con respecto a las direcciones, que ese es un tema que sí que nos debe preocupar, si hay feeling o no a la hora de hablar por parte de las direcciones de las dos principales fuerzas políticas, pero me da la sensación de que la práctica política, sobre todo institucional, no es la misma, porque creo que las dos principales formaciones políticas tienen bien colocado el termómetro y tienen bien cogida la lectura a lo que en la sociedad vasca pasa y lo que no pasa, y creo que, por ejemplo, la cuestión del euskara es una de ellas, y saben perfectamente que ese intento de convertir el idioma en arma arrojadiza y de apoyar toda una campaña, digamos, cara a rebajar las perspectivas de la euskaldunización o cara a poner en cuestión los grandes compromisos que se adoptaron en los años 80 con respecto al euskara, no calan en la sociedad vasca y no son bien vistos en la sociedad vasca. Yo creo que también esa lectura la tenemos que sacar, de que aquí se ve las cosas de la forma diferente, aunque pueda haber, y no lo descarto, elementos, por así decirlo, de contagio. No quiero utilizar un concepto muy negativo, pero es decir, que pueda haber unos ciertos elementos de mimetismo, pero me da la sensación de que estamos en escenarios todavía diferentes, afortunadamente, y ojalá protejamos eso.
5: Y este bueno, perdona. Rapidísimo. Este sociómetro nos deja muchos escenarios abiertos. Estamos hablando de una bolsa de indecisos del torno al 20%, y esto puede cambiar muchísimo la foto. Además, si tenemos en cuenta que la gente toma la decisión de a quién votar, si está en duda además, cada vez más tarde, es decir, la última semana de campaña, incluso además está creciendo mucho el porcentaje de gente que toma la decisión el viernes, el último viernes de campaña, estaríamos hablando de que la segunda semana de campaña va a ser clave a la hora de decidir entre unos y otros. Y otra cosa importante, que elevemos el tono en el debate político, no significa siempre que tengamos mayor polarización. Es verdad que en Euskadi está creciendo la polarización a nivel de emoción de estoy con este o contra este. No es que estemos en contra en las ideas, sino ya en contra de esa persona o de esa formación política. Eso nos puede llegar a crecer. Es verdad que crece muchísimo más lento que en el Estado en general, donde la polarización está sin duda creciente, pero esto nos deja abierto muchas cosas. Va a ser clave quién sea el candidato o la candidata de cada uno de los partidos en Vitoria. Recordemos que en Araba el 55% del electorado está en Gasteiz, y eso nos va a hacer que luego a la diputación pueda cambiar una cosa u otra. No solo el candidato a las juntas generales, sino también a la alcaldía, porque ir con dos papeletas diferentes a veces cuesta según de qué formación seas.
8: Bueno, pues comentaba Maite la posibilidad de algún tipo de acercamiento en torno al euskera entre el PNV y EH Bildu, y hoy parece haberse visto
1: visto algo parecido en esa dirección en el Parlamento Vasco. La reforma de la Ley de Empleo Público, la que quiere blindar el euskera en las UPEs, entra en tiempos decisivos. La semana que viene se va a debatir en comisión y de ahí iría al último pleno de este mes de junio, con un gesto que puede ser determinante. EH Bildu ha dicho hoy que estaría dispuesta a facilitar la propuesta del PNV, que estarían dispuestos a abstenerse para impedir que todo esto quede en nada. Isa Arobaza.
10: Sí, la reforma de la Ley de Empleo Público da un paso más. Se debatirá previsiblemente en comisión la semana que viene y después en pleno la última semana de junio. Hoy por hoy siguen vivas tanto la propuesta del PNV como la de EH Bildu. En ponencia se han fijado posiciones sobre las enmiendas. El PNV se inclina en contra de las enmiendas de Bildu, pero la coalición soberanista ha anunciado la abstención a las enmiendas que los yeltsales se han introducido a su propia iniciativa. Movimiento de EH Bildu explican para seguir dando cauce a la negociación. La coalición soberanista no quiere arriesgarse a que el debate sobre los requisitos de euskera en las OPEs quede en saco roto. En plena ofensiva política, mediática y judicial contra el euskera, defienden que el no acuerdo no es una opción. Así las cosas, en comisión deberán debatirse las dos propuestas, la de PNV y la de Bildu. Habrá que ver si las posiciones de los grupos se mantienen en las siguientes fases de la tramitación.
1: Estamos ante señales de que puede haber acuerdo, Lats, ¿cómo lo ves?
4: Bueno, de momento yo creo que lo que hace EH Bildu es, efectivamente, como comentaba Maite, dar imagen de responsabilidad en un tema para ellos absolutamente troncal como es el euskera y, dar pábulo a la negociación, alargarlo e intentar, entiendo, rascar algo más. Esto alienta la idea de que Bildu finalmente se vaya a abstener, ¿no? Pero bueno, yo todavía no vendería la piel del oso. De momento lo que consiguen es que el debate que vuelva al plano público, estaba ahí en fase de ponencia y hasta la fecha en la que vaya definitivamente a pleno, pues todavía puede haber vaivenes, ¿no? Pero yo sí que me parece razonable pensar Bildu haya podido hacer esa reflexión de que al final le resulta más rentable, abstenerse y dejar que salga adelante, ¿no?, con ese argumento de que el no acuerdo en el tema del euskera no es una opción, pero tampoco es sencillo, porque ahí hay muchos sectores de la euskalgintza que están presionando, que seguramente considerarán que la propuesta del PNV no es suficiente y a su vez el PNV pues considera maximalista la de EH Bildu. Yo creo que aquí ahora mismo el único que lo tiene claro es el PSE, que de manera muy significativa hoy ya ha dado por hecho el acuerdo, ¿no? Ha salido con una nota que creo que deja muy a las claras su posición, que es decir, nosotros ya nos quedamos como los únicos que defendemos otra manera, ¿no?, de entender el euskera en lo público, otra manera de entender los requisitos lingüísticos, las exigencias de lengua vasca que se pueden poner en la administración, y los únicos que defendemos, digamos, los derechos de los trabajadores por encima de los derechos lingüísticos. Eso es lo que están haciendo al dar por hecho ya el acuerdo, ¿no? Al final este es un asunto en el que los partidos se juegan mucho, pero que sinceramente no creo que sea un tema central dentro de un año, porque para entonces yo creo que ya va a estar de alguna manera amortizado.
1: Aner.
5: Bueno, cuando te autoenmiendas significa que por lo menos quieres, o abres la puerta a que los demás, tengan menos razones para decirte que no, ¿no? Esa apertura de la abstención de Euskal Herria Bildu tiene ese sentido, porque entiendo que las enmiendas que se ha interpuesto PNV a sí mismo, abren esa puerta a que Euskal Herria Bildu se pueda ver dentro de ese acuerdo, ¿no? Yo creo que vamos a ver un acuerdo, o que por lo menos los elementos o los ingredientes para ver un acuerdo están. Luego vamos a ver qué capacidad tiene o qué posibilidad de ruptura de otros acuerdos puede haber entre los socios de gobierno, que yo creo que va a ser más mucho ruido, pocas nueces. Quiero decir, no va a haber más allá cambios drásticos en las confianzas, más allá de que ha habido un acuerdo puntual entre las dos formaciones, ¿no? Porque yo creo que así les interesa también meterlo tanto al PNV como a Euskal Herria Bildu. No les interesa mostrar un matrimonio de conveniencia entre las dos formaciones, pues porque además no es verdad, ¿no? Por mucho que nos podamos poner de acuerdo en un tema concreto, no pasa, bueno, pues esa factura, ¿no? Yo creo aquí que es importante, Olaz decía, ¿no?, que para la campaña electoral ya este tema va a estar amortizado. Bueno, veremos a ver si PP y Vox se animan con esto y presentan, pues algún requerimiento, alguna denuncia a esta normativa, que no es la primera vez, ¿no? Vamos a ver si hay jueces o no que se ponen en contra de estas peticiones o no, de esta nueva normativa. Veremos, ¿no? Yo creo que el tema del euskera va a ser un debate histórico en nuestro pueblo, en este territorio, porque hay diferentes sensibilidades y bueno, veremos a ver el PNV y Euskal Herria Bildu qué capacidad tienen de conseguir nuevos acuerdos, porque saben que su electorado se lo está pidiendo, pero además nunca, el electorado que es muy euskaltzale, nunca se va a quedar a gusto al 100% con la normativa que vayan a sacar, porque todo va a ser un poquito descafeinado, porque se quieren dar pasitos adelante, pero no avanzar demasiado rápido, no vaya a ser que se rompan otras cosas. ¿Por qué? Porque incluso tanto Euskal Herria Bildu como el Partido Nacionalista Vasco saben que dentro de su electorado, de su bolsa electoral, no todo el mundo es súper a favor del euskera. Con lo cual, eso vamos a ver de qué manera se equilibra, ¿no? O hacen esos equilibrios, o lo intentan.
6: Sí, bueno, de hecho, digamos que lo que es la legislación del 82 la ha hecho buena en cierta medida, pues toda la campaña que se ha abierto de fuego a discreción contra el euskera vía tribunales, con el respaldo de algunas ideologías políticas, formaciones sindicales, etcétera. Es decir, porque de hecho, con respecto a la ley de la función pública, pues había también una necesidad de mejora evidente, o se apuntaba desde determinados sectores con voz crítica con respecto a ese texto. Es decir, yo creo que sí que existía una necesidad de reforzar, de cambiar ese texto y de renovar ese texto. Seguramente lo que no se podía prever es que se hiciera en un contexto tan beligerante como el que ha ocurrido, ¿no? Entonces, bueno, yo creo que lo que ha ocurrido hoy, por un contexto tan beligerante como el que ha ocurrido, ¿no? Entonces, bueno, yo creo que lo que ha ocurrido hoy, pues tiene muchos elementos extraños, como que

0: teniendo en cuenta las diferencias que existen en distintos estratos, pero que sea un derecho universal, y cómo se establece una seguridad jurídica para que precisamente no pueda ocurrir que se dé un desmontaje vía jurisprudencia por los tribunales. Entonces yo creo que ese va a ser el debate de los próximos días, y si se llega a un acuerdo que dé esa cierta solvencia, pues igual se podrá llegar a un acuerdo y pasar esta etapa, pero dejando por sentado que faltan muchas cosas por hacer todavía a futuro en el ámbito de la euskaldunización.
1: Falta también un pronunciamiento del Tribunal Constitucional en torno a todo este asunto, y habrá que ver en qué términos se da. Primer discurso de un papa en el Congreso de los Diputados, recibido con todo el hemiciclo en pie, diputados, senadores, el Poder Judicial, solo han faltado Podemos y BNG, y despedido por un larguísimo aplauso de más de 7 minutos. León XIV ha vuelto a defender la dignidad humana, ha pedido rebajar la polarización, ha vuelto a defender la inmigración.
2: Ahí donde una persona es discriminada por su origen nacional, étnico, religioso o lingüístico, o por su condición económica y social, se vulnera gravemente el principio universal de la igual dignidad de todos los seres humanos.
1: Con apelaciones al diálogo, a la paz, críticas al rearme, la seguridad, dice, nace del respeto internacional, del orden internacional.
2: Las armas pueden imponer un silencio temporal, pero nunca podrán edificar una paz auténtica y duradera. Por eso, preocupa que en diversos lugares del mundo y también en Europa vuelva a presentarse el rearme como respuesta casi inevitable ante la fragilidad del escenario internacional.
1: Pero también se ha mostrado firme en la defensa de la familia tradicional, la libertad de elegir centro educativo, y en contra de la eutanasia y el aborto.
2: Toda vida humana debe ser reconocida y custodiada desde su concepción hasta su ocaso natural, en cada circunstancia de su existencia. Cuando esta certeza se oscurece, los más vulnerables son las primeras víctimas, y la ley pierde su significado más profundo: servir y proteger a cada persona.
1: Y el resultado, las bancadas de la izquierda y la derecha, ambas parecen haber encontrado algún motivo para aplaudir durante 7 largos minutos este discurso. Miquel Claver.
3: El Papa llegaba al Congreso a eso de las 10:30 de la mañana, saludaba a los portavoces de todos los grupos políticos, una ronda que ha dejado una de las imágenes del día. Miriam Nogueras, portavoz de Junts, le retenía y en inglés le pedía que hablara en catalán durante su visita a Barcelona. Llegaba después la hora ya sí de que el Papa diese su discurso, el primero de un pontífice en el Congreso. La Cámara Baja le ha escuchado atentamente y le ha aplaudido durante casi 7 minutos, entre gritos también de viva el Papa. Muestra de esa buena acogida las reacciones de los grupos. Desde el Gobierno se felicitan por la buena sintonía que hay entre el discurso del Papa y el del Ejecutivo. Félix Bolaños, ministro de Presidencia.
4: La defensa de la paz, la defensa del derecho internacional y la defensa de la dignidad humana, el discurso del Papa es absolutamente concordante, absolutamente coherente con la posición del Gobierno de España.
3: Valoración positiva también la del Partido Popular, que hace suyas las palabras del Papa. Alberto Núñez Feijóo.
5: Sí, yo lo único que puedo es suscribir desde la primera a la última de sus palabras. Lo que ha dicho, cómo lo ha dicho.
3: Una postura esta del Partido Popular criticada por el portavoz de Esquerra Republicana, Gabriel Rufián.
6: Han aplaudido un discurso que aquí semana a semana abuchean y vetan con sus votos.
3: Sí que han estado presentes los grupos vascos, tanto Euskal Herria, Bildu como PNV, dicen haber acudido por respeto institucional.
1: Este fervor con el Papa izquierda y derecha os ha sorprendido, Latz.
7: Bueno, sorprender no. Lo que pasa que, hombre, coherente no es, ¿no? Yo creo que el Papa ha sido profundamente coherente en su discurso con la doctrina de la Iglesia y con la defensa de la dignidad humana en todas sus parcelas, y eso incluye, pues, la defensa de la acogida a migrantes, de una acogida humana que estaba esperando, pues, el Partido Socialista para apuntarse el tanto de que el Papa, como decía Bolaños, coincide con su discurso, pero también ha defendido el derecho a la vida, es decir, lo que es una enmienda a la totalidad a las leyes del aborto y la eutanasia, ¿no?, que se han aprobado en ese Congreso de los Diputados, y que, pues, supongo que le habrá gustado a Vox, que es una fuerza política que hoy aplaudía, pero que básicamente ha acusado a los obispos de hacer negocio con esas palabras lo han dicho, con y pongo entre comillas, con

0: invasión migratoria, ¿no? Y hoy estaban aplaudiendo ahí tan campantes. Entonces, pues bueno, yo creo que este Papa, pues evidentemente, que bueno, pues tuvo esa postura de firmeza ante Donald Trump y que defiende un discurso con el que lo mismo, como hemos visto, ¿no? Se puede identificar la izquierda que la derecha, que los nacionalistas. Yo creo que hoy, bueno, la única que realmente no ha hecho el paripé es la que más se ha salido del tiesto, que ha sido un poco, que ha sido Miriam Nogueras, que ha demostrado que, bueno, pues Junts, es verdad, o sea, sí, va a lo suyo. Quiero decir, le hablo en inglés porque es su idioma natal y le digo que soy catalana como Gaudí. Pues hombre, igual no era el momento, ¿no? Y más de cogerle la mano ahí reteniéndosela, pues una salida de pata de banco, pero en realidad, pues un poco en su papel, ¿no? Que es que hay de lo mío. Los demás, pues hombre, 7 minutos de aplauso, pues igual lo que les exige. Es también, si eso ha sido, por hacer un poco el juego de palabras, un milagro, pues lo que les exige a los grupos políticos es hacer examen de conciencia, porque estaban aplaudiendo un mensaje que yo creo que es uno de los mensajes centrales de la intervención hoy histórica del Papa en el Congreso, pero también de todo lo que lleva diciendo desde que ha puesto un pie en España, que es el tema de la polarización, de no humillar al adversario, de no regodearse en el extrañamiento del prójimo, ¿no? Y de los míos y los otros, y ser un poco más humanos. Ese es el mensaje que está lanzando el Papa, ¿no? Y yo creo que eso, a ver, no quiero apostar, pero me da la sensación de que a unos y a otros, a los que hoy se han roto las manos aplaudiendo en el Congreso, se les va a olvidar en cuanto el Papa coja el avión de vuelta.
1: Hablabas de incoherencia, pero en el caso de los partidos políticos que están defendiendo un día sí y otro día no, influencias políticas xenófobas defienden la prioridad nacional, pues aplaudir con ese fervor un discurso en el que sobre todo se ha hablado de acogida a los inmigrantes, de respeto al orden internacional, pues eso ya parece más hipocresía que incoherencia, Maite.
2: Ya, pero bueno, todo tiene también su aquel, ¿no?, en lo que es esta visita, ¿no?, porque efectivamente el Papa es el jefe de Estado de un Estado que no representa para nosotros los criterios básicos de una democracia, entre otras cosas porque no da cabida a las mujeres, ¿no? Y está hablando en un congreso que se dice democrático, el representante de un Estado, estoy hablando en el nivel estatal, que no cumple, digamos, por así decirlo, los baremos de una democracia, si queremos hablar de todo, ¿no? Y que en un Estado confesional la visita del representante o la máxima autoridad de una religión vaya prácticamente, no sé si colapsar o detener la vida mediática durante 6 jornadas, pues también tiene un elemento sobre el cual convendría considerar, ¿no? Entonces yo creo que, bueno, dentro de ese escenario global, pues aquí cada cual descubre a su papa y cada cual parece ser que se queda con una parte del mensaje. Por otra parte, la Iglesia Católica se ha sobrevivido y se ha extendido durante 2000 años es porque la mercadotecnia la controla, es decir, sabe controlar, sabe lanzar mensajes diferentes. Este Papa sabe lanzar mensajes diferentes que llegan a capas diferentes de la población y que pueden ser interpretados de forma diferente y en ocasiones, como tú dices, bueno, pues a conveniencia o con un grado o una dosis de hipocresía muy relevante por posiciones totalmente confrontadas, ¿no? Pero bueno, yo creo que esta visita pues nos va a dejar también, pues eso, muchas lecciones sobre cómo la Iglesia sí que está intentando, buscando defender sus nichos de seguidores frente al avance de otras religiones, cómo está sabiendo trabajar toda la cuestión de las redes sociales, influencers incluidos, para intentar transmitir una imagen de enorme fortaleza en la que para él es el Estado católico más importante de Europa, en función de lo que entiende la diplomacia vaticana, ¿no?, porque le considera a España dentro de esos pocos países en los cuales, pese a que haya avanzado la secularización, sigue siendo, digamos, un símbolo de lo que ha sido un poco la preponderancia de la Iglesia Católica. Entonces, bueno, todo ese tipo de elementos también están encima de la mesa, ¿no?, en esta visita, ¿no?
1: En otro escenario político, ¿el recibimiento habría sido como ha sido ahora, Ner?
3: Pues no lo sé, yo creo que ha venido muy bien, ¿no?, que ahora mismo estemos hablando muchísimo del Papa y no de otros temas que probablemente también estaremos hablando y que vamos a tratar, ¿no? El Partido Socialista y este gobierno sin duda ven una oportunidad de, bueno, pues de visibilizar, bueno, pues que están de acuerdo con algunos valores. Luego otra cosa es cómo se movilizará todo esto, ¿no? Yo lo que quiero recordar es que sí, es un jefe de Estado, pero él viene como como líder de una religión, y a mí me parece, yo ya sabéis que soy muy institucional, que el Congreso de los Diputados abra las puertas a un líder religioso me parece preocupante, sobre todo porque el protocolo no sé por dónde va, pero vamos, yo no lo veo, ¿eh? Si es en otro lugar o en la puerta, pues no lo veo mal, pero es una persona que no ha sido elegida por votación popular ni por nada de esto, ¿no? Luego aquí, joder, es que los partidos políticos también son graciosísimos. O sea, aplaudes, discrepar no es humillar, la política no puede vivir del insulto, ninguna persona es ilegal. O sea, cuenta la leyenda. O sea, si escuchamos la semana pasada el Congreso de los Diputados lo que dijeron sus señorías y hoy lo que han aplaudido, es que es vergonzante. O sea, y la ciudadanía realmente ve esto y es que, bueno, pues como ya sabemos que bueno, es lo que hay en el momento, pues aplauden tal, por educación. No, si es que es porque realmente se creen que comparten los mismos valores, pero luego no lo aplican. Es muy peligroso. A mí me parece que, visto lo visto, la Iglesia tiene los mejores valores, el mensaje es muy bonito, pero claro, es que luego hay que aplicarlo. Ir a misa no te hace buena persona y aplaudirle al Papa tampoco.
1: Amaia Mayor, secretaria general de SATSE Euskadi. Arratsaldeon.
4: Arratsaldeon.
1: Hablamos con la secretaria general de SATSE porque SATSE se ha desmarcado del estatuto marco que pactaron con el Ministerio de Sanidad en enero, ahora cuando ya está a punto de comenzar su tramitación en el Congreso. ¿Por qué?
4: Bueno, pues porque la verdad es que ha sido una negociación bastante dura, en el sentido de ha sido bastante complicado, han sido más de 2 años revisando artículo por artículo de una norma que no se nos olvide que lleva 23 años caducada, bueno, desde que se entró en vigor, ¿no? Es una norma que nos regula a todo el personal que trabajamos en los servicios de salud de todo el Estado y, bueno, es una norma, por lo tanto, muy importante. Se ha trabajado mucho y en este anteproyecto de ley nos hemos encontrado en su tramitación unos cambios importantes respecto a lo que fue el texto aprobado por la mayoría sindical que está en el foro de negociación con el Ministerio. Y esto es algo que nos parece un insulto, ¿no?, al trabajo que se ha hecho. Encontramos recortes en derechos que para nosotras y nosotros son fundamentales, como el acceso a la jubilación parcial o a la jubilación anticipada, y luego se quieren abordar cambios en cuestiones que regulan las condiciones del personal, retribuciones, jornada, clasificación profesional. Entonces, bueno, nos parece un giro de guión importante y que da la espalda a lo que ha sido un trabajo de negociación duro y arduo.
1: ¿Y a qué atribuyen este giro de guión que han llegado a calificar de atropello injustificado, de tomadura de pelo?
4: Pues por un lado es cierto que ha sido aprobado en primera vuelta en el Consejo de Ministros y cuando se va a pasar a tramitación parlamentaria, pues previamente pasa por diferentes ministerios. Ahí nos hemos encontrado el primer obstáculo y es que ya desaparece la posibilidad de que el propio ministerio inste la posibilidad de la jubilación anticipada para que luego la Seguridad Social pueda facilitar los mecanismos de acceder a este tipo de jubilación como tienen otros profesionales de otras administraciones públicas o de otras profesiones como trabajadores del mar, policía, bueno, lo que son profesiones que tienen unas condiciones de trabajo duras como no son las nuestras, ¿no? Pero es que además tampoco se contempla la aplicación automática cuando ese estatuto marco se apruebe del acceso a la jubilación parcial, como tienen trabajadores de cualquier otro ámbito, ¿no? Yo creo que en la sanidad pública trabajan muchísimos trabajadores a turnos durante una larguísima vida laboral, como es el caso de las enfermeras que egresan muy prontito, ¿no? Y el negarle a una parte tan importante del personal el acceso a una jubilación parcial, como tienen otros trabajadores de otros ámbitos, pues nos parece algo que es un error y un recorte claro a algo que, bueno, pues ha estado durante todo el proceso de negociación tratando, ¿no? Y luego además estamos viendo también pues que se plantean en foros pues que por parte de las autonomías pueda haber cambios respecto a lo que es este anteproyecto de ley, ¿no? Esto nos parece dar la espalda a quienes hemos estado en la negociación colectiva de una manera activa y proactiva durante tantísimo tiempo y esto nos parece un insulto.
1: ¿Y ahora qué? ¿Qué plantean ustedes?
4: Bueno, pues planteamos hacer valer los acuerdos que están firmados por parte del Ministerio, ¿no? Entendemos la situación que nos encontramos, sabemos que hay un colectivo, que es el colectivo médico dentro del personal que trabaja en los servicios de salud, que quiere un estatuto propio. Nosotros esto no lo compartimos porque estaríamos hablando de poner una profesión por encima del resto de las que trabajamos en los sistemas de salud. Yo quiero recordar que el sistema de salud no es nadie sin el resto de profesionales que trabajamos en los equipos de salud, y por lo tanto no se pueden plantear medidas como un estatuto propio para una sola categoría profesional, porque sin el resto de profesionales el sistema no funciona, y por tanto, entendiendo que todo el mundo es muy lícito que pida sus condiciones de trabajo, creo que el pedir un estatuto propio no es la medida, y por supuesto plantear medidas que puedan ser corporativistas pasando por encima de los derechos del resto del personal tampoco lo compartimos. Eso no quita para que en un momento dado haya cuestiones que solamente atañen a un colectivo profesional, que en las diferentes autonomías, depende de sus realidades, se puedan plantear y se lleven a los foros de negociación propios como son la mesa sectorial. Pero desde luego lo que no compartimos es tirar por tierra la negociación de un estatuto marco que ha durado tantísimo tiempo y que hay tanto trabajo detrás.
1: Ustedes se oponen a que los médicos tengan un estatuto propio. ¿Tenerlo iría en detrimento de las condiciones de otros colectivos de la sanidad, como el de las enfermeras?
4: Es que estamos hablando de una normativa que es básica y específica, y además es que no lo entendemos muy bien, porque dentro del propio estatuto marco que este anteproyecto de ley recoge muchísimas mejoras respecto al estatuto marco anterior. Hoy en día quiero recordar que durante los 40 años que llevamos con la sanidad, los médicos han estado regulados por el mismo estatuto marco del resto que el resto del personal, y no creo que hayan estado en peores condiciones. Muchas de las cuestiones que están planteando respecto a la organización de la jornada, las guardias, las retribuciones al respecto, eso es algo que también afecta a otros colectivos. Es decir, nosotros también tenemos enfermeras que hacen guardias y que también es necesario regular su jornada. Por lo tanto, entendemos que este tipo de reivindicaciones obedece a querer, desmarcarse del resto de profesionales que trabajamos en salud, y eso creo que es malo para los equipos, y de hecho nos consta que ya está generando fricciones entre los equipos. Creemos que hay que apostar por los equipos de trabajo, por los equipos de salud, porque la ciudadanía necesita a todos y cada uno de los profesionales que trabajamos en la sanidad pública.
1: ¿Qué balance hacen de esa huelga de médicos? Si nada lo impide, este mes, la sexta semana de huelga, ¿hasta qué punto está afectando al funcionamiento diario de los hospitales, los centros de salud, las listas de espera? Ustedes que están trabajando ahí día a día.
4: Hombre, es evidente que deja un pozo, es una huelga que ha sido muy larga, de muchas semanas, durante muchos meses, y está dejando pues una lista de espera que afecta sobre todo a la ciudadanía, ¿no? Pero además, más allá de lo que eso supone, que creo que es importante tenerlo y no perderlo de vista, se están intentando hacer medidas para que eso no pase, pero yo quiero volver a poner el foco, ¿no? Eso también fractura a los equipos de salud. Es decir, nosotras como enfermeras no estamos contentas porque muchas cuestiones que para afrontar este tipo de huelgas y estas demoras en las listas de espera, se está cambiando las condiciones de trabajo de las enfermeras para recuperar listas de espera, y eso es algo que nos parece inadmisible, porque nosotras también como colectivo tenemos condiciones de trabajo que nos afectan a nosotras específicamente, pero no contemplamos el recortar derechos a otros colectivos para ganar los nuestros, ¿no? Y eso creo que es algo que es muy lesivo para los equipos de trabajo y que genera mucho enfado y mucha frustración entre las compañeras.
1: Amaia Mayor, secretaria general de SATSE Euskadi, gracias. Arratsaldeon. Bueno, pues aquí tenemos el colectivo de enfermeras posicionándose también en este larguísimo conflicto a partir de el estatuto marco propio de sanidad. Maite.
2: Y no, y por lo que hemos escuchado con la invitada, pues no sé si presentando enmienda a la totalidad un poco a lo que es la movilización de los médicos, pero bueno, sí que da la sensación de que efectivamente pues cada categoría, fundamentalmente el ámbito hospitalario, se reivindica a sí misma o se reivindica en sus derechos y no se sabe muy bien quién reivindica al conjunto del Estado del sistema de salud público, y quizás esa cuestión también habría que ponerla encima de la mesa. La ha puesto no encima de la mesa nuestra invitada. Imagino que además si hablásemos con otras categorías de Osakidetza que todavía tienen una menor en representatividad y tienen una menor capacidad de digamos impregnar el debate de opinión pública, pues nos encontraríamos también con quejas en esa línea, ¿no? La verdad es que el modelo de salud está tensionado, como solemos decir tantas veces, y hay que buscarle una solución a ese conjunto de demandas, pero sobre todo hay que garantizar que ese sistema se regenere, se mejore, se invierta en él y dé un servicio de calidad como el que espera la ciudadanía, ¿no?
0: Bueno, yo creo que ha sido muy ilustrativa la entrevista por cómo ha puesto de manifiesto que al final esta situación, la huelga de médicos que se lleva arrastrando desde hace tanto tiempo, está generando, lo ha dicho la secretaria, la portavoz de SATSE, está generando fricciones en los equipos de trabajo, fricciones entre compañeros que al final, obviamente, en quien acabarán repercutiendo de manera negativa es en el paciente, es en los usuarios del sistema de salud, ¿no? Yo creo que esto bueno, no se puede tolerar, lo hemos visto recientemente, dimisiones en la cúpula del Hospital de Cruces, una situación insostenible, ¿no? O sea, yo comprendo las reivindicaciones, el corporativismo, pero creo que se impone el sentido común, porque ya digo, al final no son solo las listas de espera, es que estamos hablando del sistema de salud, de la atención a la salud de las personas, ¿no? Y no puede ser que se trabaje en estas condiciones de tensión, de mal rollo y de enfrentamiento.
1: De la euforia al enfado. Así han pasado los socios de La Real al saber que si quieren una foto con la copa van a tener que pagar. Olaya Oyarzun, cuéntanos.
5: Sí, tener que pagar por sacarse una foto o un selfie con la Copa del Rey en Anoeta será una realidad a partir del 19 de junio. Una noticia que no ha sentado del todo bien a socias y socios del Club Donostiarra.
6: Hombre, pues atónito, sorprendido.
7: Pues me parece una falta de respeto, porque yo creo que ya pagamos demasiado como para tener que pagar encima de eso.
8: Como Donostiarra y como forofa de La Real, pues a mí me gustaría poder acceder para sacarme una foto con la copa sin tener que pagar.
9: Pues yo, por ejemplo, soy socio desde que nací y me parece mal porque ya bastante pagamos con la cuota y ahora tener que pagar para sacarnos una foto con el sorteo cuando en 2021 fue gratis, pues no me parece bien.
5: Un recorrido por la histórica conquista para la que el club ha fijado un precio de 3 euros para socias y socios, 2,50 por persona en el caso de grupos de al menos 4 integrantes y de 6 euros para el resto de aficionados. Una decisión, la de cobrar por sacarse una foto con la histórica copa, que requerirá a su vez de entrada previa y reserva de hora. Con o sin cabreo, la muestra estará situada en un espacio habilitado por el club, al que se accederá desde Keller Espacio A y estará abierta al público hasta el 31 de agosto.
1: Aner, ¿pagarías por sacarte una foto?
3: Me encanta lo friki que es la gente con el fútbol, cosa que a mí no me pasa, pero evidentemente, o sea, pues no pagaría, pero si fuera tan forofo, yo creo que sí. No sé, o sea, no querría tener una foto realmente con la copa, pero bueno, yo a la gente que no pudo ir a Sevilla y que se ahorró ese dinero, bueno, pues le animo a que vaya, por lo menos que se lo pase bien y lo disfruten, ¿no? Bueno, a ver, si el año pasado no se pagó, o sea, la anterior vez no se pagó, tal, 6 euros, 3 euros. Bueno, la cosa está cara en Donosti, pero no sé. La entrada para la foto no me parece del todo cara, porque vas a tener que hacer colica un rato y igual pasas la tarde, no sé. ¿Qué te voy a decir?
1: No sé vosotras, Maite.
0: A mí me parece un poco feo, ¿no? Sobre todo porque estamos hablando de socios que ya pagan la cuota. Quiero decir que habrá otras maneras de recaudar la copa. Al final tiene que ser de toda la afición, ¿no? O eso es lo que se suele decir.
1: Bueno, pues habrá que ver si se abre en esas circunstancias o con esas condiciones esa exposición o si se da marcha atrás. De momento, se va a tener que pagar, aunque sea poquito, para pagar, para sacarse esa foto con la copa del Rey y para, aunque se sea socio. Aquí terminamos. Aner Ansorena, Olatz Barriuso, Maite Uria, eskerrik asko a los tres.
3: Eskerrik asko.
0: Eskerrik asko.
1: A ustedes también. Gracias por su confianza, como siempre. Y a Arte.

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1: Son las 9, buenas noches. El Partido Nacionalista Vasco ha designado a Mikel Hidalgo, de 33 años, como candidato a suceder a Juan María Aburto en la Alcaldía de Bilbao. El PNV ha celebrado esta tarde una reunión de interjuntas de la que forman parte las 13 organizaciones municipales que hay en la capital, además del propio Bizkai Burubatzar. Hidalgo es miembro de la ejecutiva de Vizcaya del Partido Nacionalista Vasco. El candidato a la Alcaldía ha sido responsable del proceso de reflexión Bilbao 2040, que desde finales del pasado año ha desarrollado el PNV con el objetivo de sentar las bases del futuro de la capital vizcaína. En este proceso han participado diferentes personas vinculadas a ámbitos políticos, sociales, culturales, deportivos y económicos de Bilbao. Hace 4 días, cuando se anunció que Juan María Aburto no volvería a ser candidato del PNV, el propio Mikel Hidalgo tomaba la palabra y decía esto.
2: Las ciudades que liderarán la próxima década no serán las más grandes necesariamente. Serán aquellas capaces de ocupar una posición reconocible dentro de los grandes espacios económicos y de conocimiento que están emergiendo en Europa.
1: Acaba de finalizar el acto multitudinario del Papa en el estadio madrileño Santiago Bernabéu con la asistencia de 70.000 personas. Poco antes, León XIV se ha reunido durante una hora en la Nunciatura con 6 víctimas de abusos propuestas por el Defensor del Pueblo, las diócesis, la Conferencia Episcopal y el proyecto Repara de Atención a Afectados del Arzobispado de Madrid, a quienes ha hecho llegar su compromiso de que las propuestas recibidas sirvan de base para futuros esfuerzos. Víctimas que no han sido recibidas por el Papa León XIV en su visita a Madrid han lamentado que el pontífice se llevara, según entienden, una visión sesgada al no haberse reunido con las principales asociaciones de víctimas y supervivientes. También en su encuentro con los obispos, el Papa ha hablado de los abusos cometidos en el seno de la Iglesia, actos que ha calificado de plaga.
3: Ante esta plaga, la comunidad eclesial está llamada a responder con la escucha, la verdad, la justicia, la reparación y un compromiso cada vez más decidido en la prevención y la cultura del cuidado.
1: Acuerdo en el Grupo Industrial CL de Rentería. Empresa y representantes de los trabajadores de Papresa han cerrado un acuerdo que incrementa el número de empleados que se subrogará al conglomerado extremeño. Incluye también un pacto para la congelación salarial. Olaya Oyarzún.
4: Sí, tras 2 semanas de negociaciones, finalmente hay acuerdo entre CL Grupo Industrial y el Comité de Papresa. El conglomerado extremeño se hace con la empresa y mantendrá al 80% de la plantilla. Eleva la cifra de subrogaciones a 166 contratos frente a los 148 planteados en la propuesta inicial, aunque habrá, eso sí, congelación salarial. Contrapartida por parte del grupo inversor para garantizar, dicen, la rentabilidad de la papelera. Se extenderá durante los próximos 2 años, aunque las partes volverán a negociar este punto. Un acuerdo que sella así la continuidad industrial de la histórica papelera, que entró en concurso de acreedores el pasado mes de abril al no poder hacer frente, recordemos, a una deuda de 70 millones de euros.
1: Un terremoto de magnitud de 6 ha sacudido la costa de Cuba, en concreto 6,1, con epicentro a 104 kilómetros al noreste, noroeste de Mantua, en la isla caribeña. Por el momento no se ha emitido ninguna alerta ni aviso de tsunami tras el terremoto en Cuba. Son los únicos datos de los que se dispone hasta el momento. Y en Perú, el candidato izquierdista Roberto Sánchez ha adelantado a la derechista Keiko Fujimori al alcanzarse el 93,92% del escrutinio de la segunda vuelta de las elecciones presidenciales celebradas ayer, tras haber neutralizado una desventaja que llegó a ser de 5,5 puntos porcentuales. Sánchez obtiene de momento el 50,008% de los votos válidos frente al 49,99% de Fujimori. Aún falta por escrutarse el voto extranjero, donde se espera que Fujimori sea la más votada, además de votos de zonas rurales, en los que las mayores preferencias las tendrá previsiblemente Sánchez, a la vez que hay más de 1.500 actas impugnadas, pendientes también de revisión por parte de los jurados electorales. Es todo, más noticias a las 10 y en orain.eus.

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La mayor arma contra el estrés es nuestra capacidad de elegir un pensamiento sobre otro. William James, psicólogo y filósofo. Gabón, hoy comenzamos el programa con una noticia que ha dado a conocer el Hospital Germans Trias. Allí han empezado ya a intervenir a los primeros pacientes de Europa dentro de un ensayo clínico preliminar que estudia la seguridad de una cirugía para mejorar el drenaje de residuos del cerebro en personas con Alzheimer en fase inicial. Enseguida damos más detalles sobre este asunto. Hablaremos también con el neurocientífico Raúl Andero, que investiga desde hace años la forma de modular la memoria para conseguir que personas que han sufrido un evento traumático puedan superar ese miedo o esa fobia. El último resultado que publican hoy ahonda en la relación que tienen las hormonas sexuales estradiol y progesterona en el funcionamiento de la memoria. Y han visto en sus pruebas que se puede llegar a medir incluso en un test de saliva cuando la combinación de estas hormonas es idónea en la formación de la memoria. Charlaremos también con la psicóloga Begoña García Larrauri sobre los efectos del estrés en el organismo y la forma de gestionarlo cuando se convierte en un problema de salud. En su libro Jaque al estrés, analiza, dice, esta sociedad marinada en la cultura de la prisa y explica cómo reconocer el síndrome conocido como burnout, cómo alejarse de los pensamientos negativos y distorsionados y qué medidas de protección podemos tener en cuenta, desde cultivar el optimismo y el humor a buscar relaciones auténticas. Comenzamos.

0: En un procedimiento pionero en Europa, el Hospital Germans Trias ha realizado las primeras intervenciones quirúrgicas a pacientes con Alzheimer inicial para estudiar la seguridad de un drenaje de neurotoxinas ligadas a esta enfermedad. Dos pacientes ya han sido operados y hay otros dos reclutados. Un comité ético valorará la continuidad del ensayo cuando se llegue a intervenir a 5 personas. Se trata de una cirugía cervical que busca derivar las proteínas tóxicas que se acumulan en el cerebro de los pacientes de Alzheimer hacia el sistema linfático. El ensayo en marcha busca determinar la seguridad del procedimiento, su viabilidad y su potencial terapéutico. La hipótesis es que la mejora del drenaje linfático a través de la cirugía puede contribuir a reducir la acumulación de las proteínas neurotóxicas que se acumulan en pacientes de Alzheimer en el cerebro, como la tau y la beta amiloide, proteínas asociadas al deterioro cognitivo. Cristina Higueras, cirujana del Hospital Germans Trias, explica cómo a través de 2 incisiones en el cuello localizan el ganglio que servirá para hacer el drenaje.
1: La cirugía es una cirugía que consiste en hacer 2 incisiones a nivel cervical, buscar un ganglio o un ganglio que sea activo, porque con la edad muchos de los ganglios están degenerados, hasta un 60% de ellos, por lo tanto este drenaje está disminuido, entonces hay que buscar un ganglio que sea activo. Esto lo hacemos mediante una planificación prequirúrgica con ecografía de alta frecuencia. Entonces, ese ganglio, una vez localizado, hacemos una anastomosis, una sutura, una derivación a una pequeña vena del cuello, con la intención de que ese líquido pase al sistema venoso. Esto es una técnica que utilizamos para otras indicaciones, como el linfedema en otras zonas del cuerpo, y es una intervención que dura unas 3 horas. El paciente ingresa, se le hace la cirugía, está ingresado durante una noche para ver que evolucione bien y a la mañana siguiente se va para casa. Es una técnica de microcirugía que utilizamos microscopios, suturas muy finitas, pero que para el paciente no es una cirugía invasiva.
0: El ensayo incluirá a 10 pacientes con Alzheimer en fase inicial. Su evolución se seguirá durante un año y se evaluará antes y después de la intervención la carga de proteínas tóxicas en el cerebro, así como su evolución cognitiva, conductual y funcional. Resultados muy preliminares podrían apuntar a una mejoría funcional en uno de los 2 pacientes operados ya, aunque el estudio se encuentra en una fase muy inicial y de momento, insisten los médicos, se está evaluando sobre todo la seguridad del procedimiento. El psicólogo y doctor en neurociencias Raúl Andero es investigador y CREA del Instituto de Neurociencias de la Universidad Autónoma de Barcelona, donde estudia mecanismos relacionados con la memoria del miedo, como la exposición a un estrés traumático puede dejar su huella en el cerebro y en la producción de hormonas. En experimentos con ratones ha descubierto que las hormonas sexuales, la testosterona en los machos y los estrógenos en las hembras, modulan la formación de la memoria relacionada con eventos de estrés agudo. Nuestro invitado espera que estos trabajos abran la puerta a tener tratamientos psicológicos y psiquiátricos más eficaces en caso de estrés postraumáticos. Hoy nos presenta nuevos resultados, testados en ratones y personas, sobre el papel de las hormonas sexuales en la regulación de la memoria. Y en este caso surge la idea de que, en base a los niveles de las hormonas que enseguida citaremos, podría conocerse el momento más favorable para aprender y memorizar. Hola, buenas noches, Raúl.
2: Hola, buenas noches, ¿qué tal?
0: La investigación se ha centrado en las hormonas estradiol y progesterona para entender mejor cómo funciona la memoria. Se han medido en saliva, en personas, en sangre, en ratones, y con ello incluso se ha podido predecir el rendimiento en una tarea de aprendizaje y memoria. Bueno, yo creo que podríamos empezar dando quizás una visión un poquito más amplia de cómo es el trabajo que realizáis en tu laboratorio sobre estudio de la memoria del miedo, además, concretamente, y el papel que juegan las hormonas. ¿Cómo empezó este interés y cómo ha ido avanzando con los años?
2: Sí, pues lo que nos interesa en el laboratorio es cómo funciona la memoria. Entonces, para entender la memoria, nos es en principio indiferente estudiar un organismo que otro. Es decir, estudiamos la memoria tanto en personas como animales de laboratorio porque pensamos que la memoria funciona de manera igual en todos los mamíferos, ¿no? Entonces, haciendo experimentos con personas tenemos algunas ventajas y también inconvenientes, y haciendo experimentos con animales de laboratorio tenemos ventajas e inconvenientes. Entonces, juntándolo y combinando resultados en personas y animales de laboratorio, pues podemos tener un mejor entendimiento de cómo funciona la memoria. Entonces, para entender esto, las hormonas son muy importantes porque buscamos cosas en común entre los mamíferos, por ejemplo, las hormonas sexuales, como tú decías, las hormonas del estrés, ¿no? Y en concreto, pues la progesterona y el estradiol son hormonas que tenemos todos, todas las personas, tanto hombres como mujeres, aunque mujeres niveles más altos, pero los hombres también, y lo tenemos en común con los animales. Entonces siempre buscamos, para entender la memoria, qué tenemos en común todos los mamíferos, y una de las cosas que tenemos en común son los niveles de hormonas.
0: ¿Y por qué interesa conocer los mecanismos de formación de la memoria para buscar una vía terapéutica para el trastorno de estrés postraumático?
2: Claro, porque desafortunadamente los tratamientos para estrés traumático o fobias o son trastornos que tienen la memoria alterada de algún evento traumático o un evento de estrés. Pues desafortunadamente, para trastornos psicológicos y psiquiátricos con alteraciones de la memoria del miedo, pues no tenemos tratamientos muy efectivos. Hay gente que sí que se beneficia de tratamientos psicológicos y con fármacos, ¿no?, antidepresivos y ansiolíticos, y en combinación con la psicología, pero hay muchos pacientes que no mejoran, ¿no? Entonces tenemos que encontrar tratamientos más específicos. Entonces, pues las hormonas en general no se suelen tener en cuenta para esos tratamientos, y en este trabajo pues hemos dado pistas de cómo podemos incorporar las hormonas, que son muy importantes, porque las hormonas actúan, tienen efectos en todo el cuerpo, incluyendo el cerebro. Y entonces tenemos pistas de cómo podemos incorporar estas hormonas para un mejor tratamiento de los trastornos relacionados con el miedo, especialmente en psiquiatría y psicología.
0: Bueno, y en el caso concreto de este último trabajo que publicáis hoy, ¿qué tipo de experimento realizasteis, lo dicho, con ratones y con personas, para hacernos una idea de cómo llegasteis a la conclusión que nos contarás?
2: Pues realizamos, claro, a un ratón, por ejemplo, no le podemos preguntar, no nos podemos comunicar y preguntarle, por ejemplo, ¿qué comiste ayer?, ¿no?, por el problema del lenguaje, y a una persona sí, ¿no? Pero entonces, la mejor manera de estudiar la memoria en mamíferos es estudiar la memoria del miedo. Es decir, presentar un estímulo un poco desagradable, ¿no?, que esté presentado al mismo tiempo que, por ejemplo, en una pantalla de ordenador, un círculo, ¿no? En personas pues se les pone un círculo, vienen al laboratorio, les enseñamos en la pantalla del ordenador un círculo, y entonces pues se asocia con un pequeño choque eléctrico que es molesto, pero no causa daño. La persona elige el tipo de intensidad del choque, entonces es un poco molesto simplemente, ¿no? No queremos ningún tipo de daño, evidentemente. Y esto se puede hacer también en animales de laboratorio. Y entonces, pues las personas aprenden, ¿no?, que cuando sale el círculo, pues viene el choque, pequeño choque eléctrico, y entonces hay unas respuestas de miedo. Y luego, cuando se presenta un cuadrado, pues no hay choque eléctrico, entonces la persona pues no presenta miedo, ¿no? Y con eso pues se realiza el aprendizaje de la memoria del miedo, y al día siguiente, a las 24 horas, que se genera una memoria a largo plazo, es decir, esta memoria, creamos una nueva memoria, ¿no?, en el laboratorio, tanto en ratones como en personas, pues solo se presenta el círculo y el cuadrado, y entonces solo hay respuesta de miedo al círculo y no al cuadrado, ¿verdad? Entonces, durante pues este experimento, antes de realizar este experimento, tanto en animales de laboratorio como en personas, pues tomamos medidas en saliva, como decías antes, en personas, y sangre en ratones, y medimos pues muchas variables, por ejemplo, los niveles de hormonas o niveles de genes o el peso de los animales. Tenemos como 50 medidas, ¿no? Y lo que hacemos es utilizar todas estas medidas en un modelo de machine learning que nos dice cuáles son las medidas más importantes para predecir la memoria. Nosotros no le decimos a este modelo de Machine Learning lo que pensamos nosotros que va a ser más importante para predecir la memoria. Nosotros le decimos todas las medidas que cogemos, que son muchísimas, algunas son irrelevantes, pero no lo sabemos, otras son muy relevantes, la edad del sujeto, los niveles de la hormona del estrés, los niveles de ansiedad en ese momento de la persona que hace la tarea, incluso el hambre que tienen antes, o sea, les preguntamos muchísimas cosas, el peso, si han tenido una experiencia traumática, preguntamos muchísimas cosas. Y entonces el modelo de Machine Learning nos dice que lo más importante para predecir la memoria en esta tarea de laboratorio es la división entre los niveles de dos hormonas sexuales, que son la progesterona y el estradiol.
0: Uh-huh. Vale. Y este tipo de resultado, por ejemplo, ¿qué plantea de cara, por un lado, a la cuestión relacionada con la terapia contra la memoria del miedo, uh-huh. contra esa alteración sí, de la sí. memoria del miedo, y contra incluso el uso de la memoria en tareas cotidianas? Porque, claro, aquí abrimos diferentes vías, ¿no?, de trabajo con estos resultados, ¿no?
2: Sí, sí, claro. Esto lo que nos viene a decir es que hay momentos durante el día o dependiendo del mes, ¿no? Por ejemplo, con el ciclo menstrual, que hay cambios en los niveles de estas hormonas sexuales, o en hombres también, pues un hombre, por ejemplo, cuando tiene una mala noticia, pues pueden cambiar sus niveles hormonales. Los hombres son igualmente variables que las mujeres a nivel hormonal. Lo que pasa es que cambia de manera diferente los niveles hormonales de los hombres. Pero lo que quiere decir es que tanto para afrontar tareas donde la memoria es importante, por ejemplo, como decías, tratar el trastorno de estrés postraumático o fobias, ¿no?, a nivel psicológico, el momento interno del organismo, la biología del organismo, como evidentemente ya eso nos viene por lógica, ¿no?, por sentido común, no todos los momentos del mes o no todos los momentos del día son adecuados para abordar un tratamiento, ¿verdad? Pero claro, ¿cuál es el momento adecuado? Bueno, pues cuando la persona nos diga, pues quizá pues puede ayudar, pero la biología, que es lo que demostramos aquí, de los niveles hormonales, nos puede decir este momento exacto, porque hay estos niveles hormonales son ideales para aprender mejor, es decir, cuando uno va a una terapia psicológica, lo que hace es aprende una cosa que va a ser positiva para mejorar su salud mental. Pues este momento es ideal porque las hormonas sexuales nos dicen que cuando están de esta manera se aprende mejor. Entonces este es el momento que tendríamos que hacer la terapia psicológica, y en otro momento que las hormonas sexuales no tengan el balance adecuado, sería mejor no hacer esta tarea psicológica o esta sesión psicológica, porque no ayudaría demasiado, ¿no? Entonces no quiere decir que vaya a ser perjudicial, sino que estos análisis que hemos descubierto nos dicen que podríamos afinar mucho más en cuándo hacer los tratamientos, hacer tratamientos más personalizados, y justamente sería pues cuando haya el balance adecuado de algún tipo de hormonas. Pero esto se puede extrapolar a otro tipo de tareas cotidianas. Por ejemplo, cuándo estudiar para un examen, cuándo memorizar algo. O, bueno, hay infinidad de aplicaciones prácticas que se podrían llevar a cabo.
0: Sí, sí. Bueno, en el caso de las mujeres, como decías, que las hormonas estradiol y progesterona tienen niveles más altos y además en un momento dado tienen vinculación con el ciclo menstrual, aquí a lo mejor hasta podéis afinar más, ¿no?, a la hora de decir cuándo es un momento biológico adecuado para estas tareas de memoria. En base precisamente al ciclo menstrual de las mujeres participantes, ¿qué habéis descubierto?
2: Sí, pues claro que el ayudar a saber el ciclo menstrual de la mujer puede ayudar, dependiendo de la mujer, pues puede ser en un momento u otro, pero sobre todo es esto de descubrir que es importante para, por ejemplo, para estudiar o para el ciclo, para tratar algún trastorno psicológico, saber el momento adecuado del ciclo menstrual, y que en cada mujer puede ser diferente. Entonces no diríamos pues justo antes de la ovulación o después para todas las, no, sino que cada mujer puede tener un momento diferente adecuado de estos niveles de hormonas, que pueden ser los óptimos para aprender mejor. Entonces otra vez vamos a la personalización, ¿no?, de estos tratamientos, y que hay que monitorizar, que decimos nosotros, el ciclo menstrual para saber qué mujer, cada mujer pues tendrá un momento diferente durante el mes, ¿no?, para poder memorizar mejor.
0: Ajá, bueno, y sobre todo pensando en esta generación de nuevas memorias a lo largo de terapias, en el contexto de terapias, que puedan ayudar a superar problemas que se han quedado grabados en el cerebro, esa
2: Exacto.
0: memoria del miedo de la que hablabas. Y bueno, pero bueno, se puede aplicar esto a hombres y a mujeres, mencionabas antes, ¿verdad?
2: Sí, correcto.
0: Uh-huh. Bueno, ¿y qué próximos pasos vais a dar en esta investigación?
2: Pues entonces ahora la dificultad que tenemos es que estos análisis para estudiar las hormonas se hacen con técnicas bastante avanzadas, porque claro, los niveles de estas hormonas en saliva o en sangre en ratones son muy pequeños y se necesita equipamiento sofisticado para analizarlas. Pues el objetivo sería poderlos identificar con test de saliva sencillos que se puedan comprar en farmacias para que la gente tenga acceso y pueda uno mismo, ¿no?, intentar pues decir, mira, tengo los niveles adecuados de estas hormonas hoy, pues me voy a poner a estudiar intensivamente y que sea algo más accesible. Entonces los test que hay actualmente pues disponibles en farmacias pues son adecuados, pero se pueden mejorar. Entonces sería este el siguiente paso, intentar que fueran mucho más precisos y que no y que fueran mucho más asequibles, porque evidentemente lo que hemos utilizado son técnicas avanzadas, costosas, y sería hacerlo pues mucho más sencillo y accesible a toda la población.
0: Sí, sí. Para un contexto clínico o para otras cuestiones relacionadas con la
2: Exacto.
0: necesidad de tener la memoria en el momento óptimo. En todo caso, y volviendo al inicio de lo que hablábamos en esta charla, ese trabajo que realizáis con la memoria del miedo y esa búsqueda de tratamientos psicológicos y psiquiátricos eficaces, ¿creéis que en un tiempo se va a poder actuar sobre esa memoria para borrar los recuerdos que siguen ahí anclados y que siguen haciendo que esa persona reviva momentos de estrés muy duros y que no consiga superarlos?
2: Claro, aquí hay un componente ético en el tema de, dijéramos, bueno, en psicología lo que queremos es como crear nuevas memorias. El borrado de memorias es complejo a nivel ético porque puede ser éticamente complicado. Es decir, creo que borrar una memoria, ¿no?, a lo mejor no nos ayuda a aprender. Si tenemos, pues, desafortunadamente un accidente de tráfico y borramos esa memoria, pues claro, ¿quién decide que se borra esa memoria? ¿Un médico? ¿El propio paciente? La ley no contempla esto de momento porque técnicamente no es posible, ¿no? Pero quizá lo que podemos estar todos más de acuerdo, ¿no?, sería disminuir la intensidad emocional de esa memoria. Es decir, que la persona se acordara del accidente de coche, pero que no le causara un trauma que le imposibilitara tener una vida normal o incluso conducir. Pues claro, borrar esa memoria quizá borra otras memorias asociadas a esta, ¿no? Entonces, éticamente es muy complicado, ¿no?
0: Tenemos que hablar más de superar que de borrar.
2: Sí, exacto, de disminuir la intensidad emocional, ¿no? Digamos que esa memoria tenga un punto óptimo y que cuando se pase ese punto, pues se convierte muy traumática y le imposibilita a esa persona volver a conducir, pues disminuir la intensidad de esa memoria para que la persona pues recuerde el accidente, sea desagradable, pero sea capaz de conducir y superarlo, porque el mayor número de personas que, bueno, todos durante nuestra vida, desafortunadamente, pues padecemos acontecimientos traumáticos, es decir, la muerte de un ser querido, un accidente de tráfico o muchas otras cosas, pero la mayoría de nosotros pues seguimos adelante con la vida, pero hay gente que por lo que sea, por causas desconocidas, sean biológicas o de nuestro entorno, pues no nos recuperamos y estamos ahí anclados y no podemos avanzar. Entonces, disminuir esa carga emocional tan importante de ese acontecimiento traumático para que la persona pueda tener una vida más o menos normal, después de relacionarse y hacer sus actividades diarias.
0: Ajá. Bueno, pues un trabajo interesante el que realizan en este Instituto de Neurociencias de la Universidad Autónoma de Barcelona. Es el centro de investigación en el que Raúl Landero y su equipo analiza la memoria del miedo. Gracias por haber compartido este último resultado. Un saludo, Raúl.
2: Muchas gracias.

0: El estrés es una respuesta natural necesaria para afrontar los retos de la vida. El diseño de fábrica nos remite a una tensión importante para la supervivencia. Ante una amenaza, el cerebro activa el sistema nervioso y libera hormonas como adrenalina y cortisol que preparan el cuerpo para luchar o huir. A partir de ahí, realmente las razones por las que nos estresamos y cómo lo gestionamos nos sitúan en un abanico pues muy amplio de problemas que gestionamos como buenamente podemos o cómo aprendemos a manejar, porque todo se puede aprender en esta vida. Begoña García Larrauri es doctora en psicología y profesora de la Universidad de Valladolid. Hoy nos presenta su libro Jaque al estrés, la ciencia y el arte de recuperar tu equilibrio, y sí, va de aprender a manejar el estrés. Buenas noches, Begoña.
1: Buenas noches, Eva.
0: Una dosis adecuada de tensión es positiva. Ahora, un estrés continuado es un problema. Un problema, por ejemplo, para el sistema inmunitario. Me quiero detener aquí especialmente porque quizás es algo que sí percibimos, ¿verdad? Momentos de mucho estrés y de pronto, ¡op!, un herpes labial. O momentos de mucho estrés y, ¡op!, una infección vírica o bacteriana que de pronto nos deja, bueno, pues mal de salud. ¿Por qué el estrés es malo para el sistema inmunitario?
1: Bueno, es muy correcto toda tu introducción, Eva. Yo lo que puedo decirte es que, como muy bien has dicho, puede ser un amigo en cuanto que nos ayuda a reaccionar, pero claro, se convierte en un enemigo, porque las hormonas que, como comentabas, se liberan en un estado de supervivencia son muy útiles para reaccionar de momento, pero claro, mantenidas en el tiempo, si no se hace nada y esto se las situaciones se prolongan y las situaciones, indico entre paréntesis, que pueden ser reales o imaginarias, que son las más peligrosas, luego si quieres hablamos de ello, cierro paréntesis. Bueno, pues estas situaciones cuando se prolongan en el tiempo, pues efectivamente el cortisol es muy útil para nuestro día a día, es necesario para mantenernos motivados, pero de forma permanente, en niveles altos, constituye un problema. El cortisol deja de ser nuestro aliado. ¿Y qué es lo que nos pasa? Pues lo que nos pasa es que nos afecta tanto, podríamos estructurarlo un poco en síntomas físicos, como has apuntado, pues desde la tensión y la contracción muscular, los cambios gastrointestinales que nos afectan al sistema digestivo, la caída del pelo, el bruxismo, todo esto está muy relacionado con el estrés. Y asimismo hay una tendencia a enfermarse más cuando estamos en estas situaciones prolongadas, repito, de estrés mantenido. Y es porque debido al sistema inmunológico pues es más débil, hay una predisposición mayor a alergias, hay una mayor autoinmunidad, por ejemplo, ante un catarro, uno se constipa más, una herida que tarda más en curarse, un aumento de peso sin explicación, que muchas veces esto pasa, y bueno, pues evidentemente también la hipertensión. Y luego hay otras síntomas, otras señales, tanto en la conducta, que por no alargarlo demasiado, yo creo que eso es muy importante, o sea, comentar lo de la variación en los patrones de sueño, el insomnio y el aislamiento social. Cuidado con esto. Se tratan de evitar las actividades sociales, la conversación. Uno prefiere quedarse solo en casa y evitar el ejercicio, el trabajo, otras obligaciones. Y bueno, pues ya, pues claro, los cambios en el estado de ánimo. El cuerpo avisa, de todo esto avisa. Lo que pasa es que no le ignoramos las señales.
0: Hay causas pues muy objetivas de estrés, un problema de salud propio dentro del entorno cercano, problemas laborales, económicos, pero me gustaría que nos ilustrases un poquito más sobre las exigencias internas, sobre las que a lo mejor no reflexionamos demasiado y que pueden ser una fuente fundamental de estrés, ¿no?
1: Sí, me gusta mucho que me hagas esta pregunta porque es verdad que las exigencias externas son variadas y también apunto que me gustaría subrayar el tema de la prisa constante en la que vivimos y la hiperestimulación. Pero dejando esto ahora mismo aparcado brevemente, podríamos referirnos a que mucho estrés proviene de nosotros mismos. Y esto es muy importante que lo tengamos en cuenta. Depende mucho la interpretación personal que hacemos de las situaciones. Por eso, fíjate, ante una misma situación de mucho trabajo, de exceso de presión, dos personas que están en esa misma situación pueden reaccionar de formas muy diferentes. Una acaba bloqueada, estresada, contracturada y hecha polvo, y la otra persona, pues bueno, lo gestiona bastante bien y sigue con su ritmo normal. Quiero decir que cómo interpretamos las situaciones es muy importante. Lo que imaginamos sobre la situación que estamos pasando, el famoso y si me pasa esto, y si me pasa lo otro, y si me... Todo esto que anticipamos, que de hecho se llama así, estrés anticipatorio, las preocupaciones con una sensación de peligro constante y prolongado aumentan el cortisol, sin más, es decir, que alteran el organismo igual que si el estímulo fuera real, porque el cerebro no distingue entre un peligro real y uno imaginado. Y lo mismo si te tragas las emociones. Por ejemplo, una persona que está muy frustrada en su trabajo, que no ha expresado los sentimientos de una manera clara, que se ha acobardado en una situación, que ha dicho sí cuando quiere decir no y luego se autoculpa y se juzga de una forma muy negativa. Todo ese tipo de emociones nos ahogan, ¿eh? Y mira, hay una frase que me encanta de esta autora que se llama Maya Angelou, que dice: no hay agonía más grande que quedarte con una historia sin contar guardada. Me parece impresionante, porque es que es verdad, cuando lo podemos expresar, cuando lo podemos decir de una manera tranquila y digamos que volcando lo que realmente deseamos que nos traten o que nos digan, pues nos autorreforzamos muchísimo y el estrés pues obviamente disminuye. Por lo tanto, el tema de que muchas exigencias son internas hay que tenerlo muy en cuenta, y creo que hoy día sería uno de los factores más importantes.
0: Ajá. Aprender a decir no es precisamente una de las cuestiones que planteas para manejar el estrés, sí, de forma más correcta, y bajar el ritmo, porque también hay fuentes de estrés que son propias de nuestra sociedad actual y vamos a un ritmo a veces, en fin, exagerado.
1: Sí, no sé si quieres que comente un poco. Esto, me parece, bueno, es que me parece fundamental. Yo lo llamo porque lo he leído y me encantó la frase, vamos, que me encanta, que estamos marinados en la cultura de la prisa. Estamos marinados, es que es verdad, o sea, no nos damos ni cuenta que nos ha envuelto totalmente. Y claro, las cosas y la tecnología sobre todo, que con todas sus ventajas, ya a Dios gracias yo creo que estamos siendo bastante más conscientes de los peligros que acarrea, pues la tecnología, tenemos que ser conscientes de que las cosas están creadas, las han generado, para crearnos impaciencia, para hacerlo todo muy rápido, a un toque de pantalla. Y claro, nos impacientamos si no se cargan las pantallas, si no se encienden los ordenadores, si la gente no anda deprisa. Claro, tú imagínate que la palabra lentitud está totalmente desprestigiada. ¿Qué pasa? Que esto nos crea una gran dispersión. A mí me parece que es el exceso de dispersión lo que esto nos crea una gran dispersión. A mí me parece que es el exceso de dispersión lo que fundamentalmente nos está

0: con cierto grado de, no sé, de dificultad, ¿no? De comprensión. No entremos en una noticia. Si el artículo es muy denso, ya le dejamos. O sea, en fin, estamos en un modo verdaderamente tremendo. Esa superficialidad, porque el cerebro lo que busca es distraerse, es estar tranquilo, por eso no nos enrolla en, vamos, nos enrollamos en la continuidad de ver YouTube o bueno, o distintos tipos de reels, etcétera, ¿no? Hay una crisis de atención, claramente. Entonces, yo sí que reivindico que hay que gestionar la atención, hay que tener mayor autocontrol sobre a qué prestamos atención y reclamar nuestra atención. O sea, no podemos prestar atención a todas las cosas, ni muchísimo menos, ¿eh? Somos incapaces de aburrirnos. Todo esto para mí lo crea la cultura esta de la prisa. Estamos muy incómodos con el silencio. No nos preguntamos las cosas que verdaderamente nos preocupan en un momento determinado. Es más fácil coger el móvil y distraernos y jajaja y reírnos un rato, chatear, hacer lo otro, hacer llamadas. Y no te preguntas, pero ¿yo qué estoy haciendo? ¿Yo qué hago con este trabajo? ¿Yo qué hago con estas personas? ¿Yo qué hago con estas relaciones? ¿Yo qué hago con estas cosas? Porque esas preguntas son incómodas y no nos ponemos a ello. Y eso es verdaderamente lo que está produciéndonos también mucho estrés. Esta dispersión, esta distracción. En fin.
1: Siempre distraídos, pero sin ponernos a pensar en cosas que realmente
0: En las cosas
1: hay que solventar.
0: importantes. Y luego, Eva, perdona, otra cosa, los problemas de memoria. Al estar tan distraídos, ¿qué iba a hacer? ¿A qué venía? Yo te iba a decir algo, se me ha olvidado. Por favor. Entonces, bueno, es muy importante. Ya no es cuestión de una cosa puntual, es un cambio de actitud. Tenemos que desacelerar. Por eso yo creo que el libro insiste mucho en aspectos de estos, que pues eso, el propósito, buscar lo que quieres, en desacelerar, en darte un permiso para parar, en evitar las multitareas, en cuidar las notificaciones, no estar tan pendiente del móvil. Mira, hay una regla que me gusta mucho que se llama la regla de los 10 minutos, que la comenta Johan Hari, tiene un libro muy bonito que es sobre la atención. Este autor es muy interesante y dice, regla de los 10 minutos, si tienes compulsión a mirar el móvil constantemente, proponte esperar 10 minutos para hacerlo. Fíjate qué tip más elemental, ¿no? Pues eso junto a un ritual de desconexión cuando te vas a dormir, apagar los móviles antes, pero vamos, de verdad, no mirar los WhatsApp, o sea, no mirarlos. Las cosas importantes, Eva, no vienen por WhatsApp. Te llaman por teléfono si es una cosa urgente, importante, pero no viene por WhatsApp, no mires el WhatsApp. El WhatsApp, a diferencia de la televisión, que la televisión te duerme, es que el WhatsApp te altera, porque va directamente a que lo que lees, para bien o para mal, está afectándote emocionalmente, te quita el sueño, te despeja, te despierta, la pantalla ya mismamente te mata. ¿Por qué la televisión nos duerme? Caramba, porque en general, vamos. En general, no hay que exagerar. Pero bueno, quiero decir que es un permiso para parar y para volver a sentir, porque yo creo que estamos tan desconectados de verdad que miramos mucho las pantallas, pero no miramos a las personas, no somos conscientes, no prestamos atención a lo que verdaderamente es importante en nuestra vida, a nosotros, a las personas que tenemos al lado, a cómo están, a cómo viven, y esto nos daría y nos devolvería muchísima paz y vamos, yo, en fin, esto es lo que insisto en los cursos que tengo ocasión de dar o en los talleres, porque me parece que es muy importante que nos paremos en esto.
1: En tu libro, Jaque al estrés, planteas estrategias para superar esta situación. ¿Cuánto hay en estas estrategias, por cierto, de filosofía oriental?
0: Muy bueno. Mira, la filosofía de Occidente y la cultura occidental es la ciencia. Nosotros en Occidente le damos muchísimo peso a la ciencia y es genial que así lo hagamos porque la ciencia nos ha ayudado a avanzar y avanzar con los pies en el suelo, por supuesto, revisando además todos los resultados porque se van montando sobre los anteriores. Pero la cultura oriental nos ha dado justamente todo esto de la meditación, de la paz.

0: del sosiego. Así que sí que hay, porque además quizás yo también al hacerme más mayor, pues soy más consciente de todas estas cosas. Yo reconozco que he vivido en piloto automático, porque no lo puedo negar, a mí la facultad y el trabajo me ha encantado siempre, como profesora en las asignaturas de psicología, y me he involucrado muchísimo en temas de investigación, de dar clase, de todo, y ahora estoy jubilada, que tengo más tiempo para pensar, para escribir, para dar los cursos, para recibir el feedback de la gente, de que les veo en esta edad de la mediana edad de la vida, el ecuador de la vida, 40 y tantos, 50 y tantos años, que es muchas veces los profesores o las personas a las que yo me dirijo. Y claro, me veo un poco en el espejo y digo, no es lo correcto, además de que se ha agilizado la vida, ¿no? Y todavía hay mucha más prisa que cuando yo estaba en activo, ¿no? Pero sí que me doy cuenta de que tenemos que retomar esta filosofía oriental que nos es tan útil. Me parece importantísimo, por ejemplo, el mindfulness o la atención plena, porque la atención plena nos resitúa en el día a día, en ser más conscientes, como digo, de nosotros y de lo que nos sucede. No se trata de ser zen, desde mi punto de vista, Eva, no se trata de sentarte que en postura loto y hacer los mudras y pasarte, bueno, que también, ¿no? Pueden hacerlo. No censuro nada, me parece perfecto, pero desde mi punto de vista es simplemente retomar esa especie de conciencia que es respirando, que es el mejor recurso que tenemos ante una emergencia. Es respirar, es darle cauce al cerebro a que en su lóbulo frontal pueda pasar la información para decidir qué es lo más importante que tenemos que hacer, qué tenemos que priorizar en el día, qué es mi propósito importante que no debo de dejar de cumplir para sentirme a gusto cuando me vaya a la cama y no decir que se me ha pasado el día y no me he enterado ni de lo que he hecho. Es decir, dejar eso que decíamos del piloto automático. Y esto nos lo da la filosofía oriental, nos lo da el mindfulness, nos los da unos minutos de atención por la mañana cuando nos levantamos, que tampoco hace falta a lo mejor estar mucho tiempo, porque la gente me dice, pero ¿cómo voy a encima estar con mi levanto? Y ya es un ventilador. Bueno, pues a lo mejor es levantarse un poco antes, es reflexionar qué quiero hacer hoy, cómo me voy a tomar las cosas, cómo voy a llevar el día, qué necesito, a quién, cómo voy a escuchar más a la gente, etcétera, ¿no? Y estos minutos ya nos resitúan. Y luego yo en el libro tengo varias referencias a la pausa consciente, que son pausas a lo largo del día, unidas a determinadas actividades, determinados hábitos que tenemos, o bien en momentos que vemos que nosotros mismos programamos, decimos, estoy con demasiada tensión, esto me está poniendo muy nerviosa, pero esta persona me está irritando. Pues una pausa consciente es muy importante. Retoma de nuevo tu vida, retoma la respiración, valora la importancia que todo eso tiene. Resitúate y cuando te vas a la cama lo mismo. Planifica el día siguiente y ¿qué ha pasado hoy? ¿Realmente he cumplido los objetivos que me había? Lo que para mí es prioritario, por ejemplo, hacer ejercicio. Es que para mí es prioritario. Imagínate, ¿no? Que dice la persona, para mí es prioritario, ¿no? Bueno, ¿realmente has dedicado ese tiempo en tu agenda a hacer el ejercicio? O por ejemplo, pues para mí es prioritario haber escrito un mail de ayuda, de felicitación, de acordarme de esa persona. ¿Lo has hecho realmente con las personas que tienes al lado? ¿Cómo te has sentido? ¿Las has escuchado? ¿Las has mirado a los ojos? ¿O vas como un ventilador espantando las personas y la vida? Pues eso la filosofía oriental lo hace muy bien. Y repito, no es cuestión de hacerse monje ni de
1: Sí.
0: marcharse a la India, que está muy bien irse, pero vamos.
1: Pero bueno, no es la cuestión tampoco.
0: Sí, Eva, o sea, en definitiva, perdona, quería resumir. Son pequeños cambios en tu día a día que hacen que la vida te cambie. Eso es lo que quiero decir.
1: Sí, sí. ¿Y qué son los pensamientos distorsionados y qué nos aporta saber identificarlos?
0: Yo creo que dar cauce a pensamientos que de alguna manera son del pasado o nos ponen en un modo que nosotros sentimos que nos afecta negativamente, es algo que tenemos, volvemos a lo mismo, que tenemos que ser conscientes de cómo nos está perjudicando, ¿vale? Entonces, pensamientos distorsionados los hay de muchísimos tipos y es muy importante, y otra vez, ¿ves? Esto requiere tiempo para autoanalizarte, decir, o sea, yo realmente, ¿por qué estoy considerando la situación de esta manera? ¿Por qué la estoy haciendo más... o sea, más exagerada de lo que es? ¿Qué fundamento tiene que yo piense que esto va a tener estas consecuencias tan terribles? ¿O que esto, o que este fallo o este error que he cometido va a producir una catástrofe en mi vida o en la relación? ¿Cómo yo puedo, qué puedo hacer para resolver esto que me está preocupando tanto? En vez de darle vueltas. Lo llamamos en psicología rumiar, ¿sabes? La rumiación sí. Es darle vueltas a lo tonto, porque es como estar en una mecedora. Los pensamientos negativos son como estar en una mecedora. Sí, te mueves, pero no vas a ningún sitio, ¿no? Estás ahí sentado y meciéndote. Es realmente entender que ese tipo de pensamientos distorsionados, que les hay de muchos tipos y que pongo un montón de ejemplos para que nos veamos reflejados en ellos, porque quizás esto no lo he hecho en otras publicaciones que tengo, ¿no? He ido más a definir el concepto de pensamiento distorsionado, pero no tanto a poner ejemplos, pero esta vez me dediqué a ello. Es verte reflejada en ellos y decidir que realmente podemos a todas las situaciones mirarlas de otra manera, para que nos produzcan otro tipo de emociones más positivas, más realistas y sobre todo que podamos manejarlas mejor. ¿Yo qué puedo hacer con esto? ¿Yo por qué estoy pensando ahora de esta manera? Es una técnica que se llama la silla vacía, que es como que tú tienes un interlocutor delante de ti, enfrente, está vacía la silla, pero tú te sitúas en los dos puntos. Unas veces tú pones el problema y luego te imaginas que te sitúas de interlocutor y tú te refutas a ti misma. O sea, ¿por qué estoy pensando de esta manera? ¿Qué fundamentos tengo? Si puedes preguntar, pregunta, y si no, a ver, analiza, etcétera. Bueno, creo que por ahí van los tiros, ¿sabes? Hay muchos tips en el en el libro, en uno de los capítulos que llamo lo importante, que he titulado, lo creo, vamos, es más o menos que pensar bien nos ayuda a vivir bien, a estar mejor en esta vida, que es de lo que se trata.
1: Sí, sí. Y para terminar, Begoña, ¿qué nos aportan las relaciones personales auténticas y el sentido del humor?
0: Importantísimo, las relaciones pueden ser para bien, ¿vale? Y son una fuente de satisfacción enorme, yo creo que de las máximas satisfacciones que hay, pero pueden ser para mal y entonces son una fuente de estrés, ¿vale? Una fuente de estrés tremendo, porque cuando tú sientes que las personas te dejan peor de lo que estabas y cuando tú te sientes ninguneada, menospreciada, etcétera, bueno, lo que yo llamo estar con personas cactus, ¿no? Que realmente pinchan, ¿no? Y que casi no te das ni cuenta de qué mecanismos son los que utilizan para ello, pues efectivamente eso es una fuente de estrés tremenda, ¿no? Las relaciones conflictivas igual. Entro en ese tema porque en los talleres y en los cursos es muy habitual, vamos, es muy habitual, yo creo que sea el tema que tratemos del estrés, en cualquier dirección siempre termina saliendo, pero ¿qué haces con una persona conflictiva? Y entonces, bueno, pues entro en ese tema y hablo de algunas alternativas que tenemos bastante útiles para poder lidiar con ellas. Pero resumiendo un poco, por no alargarlo, diría que es muy importante ser consciente de con qué personas tú te encuentras bien y eso fomentarlo, no perderlo porque son joyas, y con qué personas tú te sientes realmente muy mal. Y entonces en ese caso tienes que tomar medidas, porque eso es una fuente de estrés, es impresionante. Y sobre todo si están cerca, y sobre todo si son familiares, y sobre todo si son, por ejemplo, tu pareja. Y tienes que tomar decisiones. Y entonces ser consciente de que hay solución para todo, pero lo que no podemos es estar enredados en relaciones que nos crean malestar porque no imaginamos la fuente de estrés que eso supone en el día a día. No digo más porque hay muchos tips y están todos reflejados. Y en relación al humor, te diría, Eva, que me encanta resumirlo en esto. El humor no arregla las situaciones, pero ayuda a caminar. Es el ejemplo del limpia parabrisas un día de tormenta. Cuando nosotros ponemos el limpia parabrisas y cae una lluvia que te mueres, ¿qué es lo que pasa? Por lo general no tienes por qué pararte, sigues caminando. Pues el humor es el limpia parabrisas. El humor impregna nuestra vida para relativizar las cosas. Si nosotros somos capaces, fíjate, solamente de en una contrariedad, esto hay que entrenarlo, ¿eh? Hay que entrenarlo y como todo en esta vida convertirlo en hábito, pero ser capaces de, en vez de verlo como contrariedad y en vez de ver la parte frustrante que eso tiene, si somos capaces de preguntarnos en ese momento, ¿puedo ver algo cómico en esta situación? ¿Puedo ver algo cómico en esta situación? Yo esto lo podría contar más adelante como una historia divertida. ¿Sabes qué te digo? Si te das cuenta, lo que estamos haciendo con esa pregunta es cambiar el enfoque. Es no entrar a ver aquello como algo que realmente nos perjudica, nos mata el día, sino que nosotros podemos ver las situaciones con cierta distancia como para decir, a lo mejor no soy capaz de ver nada cómico en ese momento, pero te aseguro que con el tiempo lo terminas viendo cómico, ¿eh? Y lo puedes contar de forma divertida. Lo que pasa es que a veces necesitamos tiempo, a veces es un minuto y a veces es mucho tiempo, depende del entrenamiento. Pero el humor es básico.
1: Ajá. Bueno, pues nos quedamos con esta idea que es muy, muy interesante para cerrar esta charla con nuestra invitada Begoña García Larrauri, que nos ha presentado su libro Jaque al Estrés, una recopilación de ideas sobre lo que el estrés provoca en nuestra salud, tanto física como psicológica, y cómo solucionarlo, cómo manejarlo, cómo gestionarlo. Gracias, Begoña, muy amable.
0: Pues gracias a ti también, Eva, ha sido un placer.
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1: Cuando dormimos experimentamos varias etapas del sueño. Tenemos, por ejemplo, la fase REM, en la que existen movimientos oculares rápidos y en la que el cerebro está muy activo. Es el momento de los sueños y en el que el cerebro asienta la memoria. El 25% del sueño es en fase REM y el 75% restante en fase no REM, que incluye el adormecimiento, el sueño ligero y el sueño profundo. Fases en las que no hay movimientos oculares. Esta proporción de 25-75 es la de una persona adulta joven. Ya sabemos que el sueño cambia con la edad y desde luego en caso de enfermedad. Bien, pues durante el sueño no REM se evalúan las conexiones entre las neuronas que forman los recuerdos. El cerebro protege las conexiones importantes para el almacenamiento de memoria a largo plazo, elimina las conexiones menos necesarias y crea espacio para otras nuevas. Un estudio realizado en Estados Unidos ha inducido patrones específicos de esta actividad del sueño no REM en pequeñas porciones del cerebro de ratones privados de sueño. O sea, han provocado una recalibración de las conexiones neuronales que normalmente solo ocurre cuando dormimos. Con este procedimiento consiguieron contrarrestar los efectos de la privación del sueño en los ratones a la hora de realizar tareas de memoria. Induciendo el sueño en una región específica del cerebro, ponen de manifiesto su efecto reparador y además han demostrado que mientras esa parte experimenta los beneficios del sueño, o sea, consolida los recuerdos y restaura la capacidad de aprendizaje, otras partes del cerebro permanecen alertas y conectadas con el entorno. Es lo que ocurre con los delfines, que duermen con un solo hemisferio cerebral, mientras el otro permanece alerta. En este experimento, los ratones privados de sueño que recibieron estimulación en regiones motoras y sensoriales a ambos lados del cerebro obtuvieron resultados similares a los de los ratones que habían descansado bien.

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1: Las noticias de las 10, Gabón. El PNV ha elegido a Mikel Hidalgo, de 33 años, como candidato a la alcaldía de Bilbao para suceder a Juan Mari Aburto, que no repetirá por cuarta vez. Hidalgo, burukide del Bizkai Burubatzari y asesor en Lehendakaritza desde hace 4 años, es hijo del exdiputado foral Iñaki Hidalgo y cuenta con un perfil técnico que combina el sector privado y la administración pública. Representa el relevo generacional que busca el partido y, de ganar, como apuntan las encuestas, sería el alcalde más joven en décadas. Y en su visita a Madrid, el Papa León XIV ha marcado un contraste con su antecesor Francisco al referirse durante su visita a la sede de la Conferencia Episcopal Española al escándalo de la pederastia en la Iglesia, calificándolo de plaga y exigiendo a los obispos cambios reales de sanación para las víctimas, aunque sin pronunciar expresamente las palabras abusos sexuales o víctimas. La alusión, breve dentro de un discurso de 4 páginas, supone un cambio respecto al silencio de Francisco sobre la gestión de los obispos españoles.
2: Uno de los más dolorosos es con aquellos que han sido heridos precisamente por quienes debían cuidarlos, incluso por miembros del clero. Ante esta plaga, la comunidad eclesial está llamada a responder con la escucha, la verdad, la justicia, la reparación y un compromiso cada vez más decidido en la prevención y la cultura del cuidado. Cada persona herida debe poder encontrar escucha sincera, acogida, protección y caminos reales de sanación.
1: Mientras se celebraba el encuentro, un grupo de asociaciones de víctimas ha protestado frente a la Nunciatura Apostólica al considerar una falta de humanidad que la Iglesia no haya promovido un acto institucional público de reconocimiento a las víctimas. Su portavoz, Ciro Molina, de Infancias Robadas, denunciaba que han intentado sin éxito que se les escuche y acusaba a la Iglesia de buscar otra demostración de poder en lugar de validar a unas víctimas que, según él, le resultan molestas. Noticia de esta tarde también, el ejército marroquí ha matado en el Sahara Occidental al comandante del Frente Polisario, Lebib Abdelaziz, de 37 años e hijo del antiguo líder Mohamed Abdelaziz, y a otros 2 miembros en un ataque con drones durante una operación contra el llamado Muro de la Vergüenza, lo que ha provocado 3 días de luto. El suceso se enmarca en la guerra reabierta desde que Marruecos rompió en 2020 el alto al fuego de 1991, con unos 120 saharauis muertos desde entonces, según el Polisario, y coincide también con la llegada del enviado de la ONU, Estefan de Mistura, a los campos de Tinduf. Y volviendo a casa, el conflicto de maderas de Llodio toca a su fin. La plantilla ha decidido poner fin a la huelga, que ha durado casi 9 meses, tras acordar con la dirección que no haya ningún despido forzoso. Además, la venta de Astore por 60.000 euros cierra casi un año después el concurso de acreedores de Ternua Group. Ha sido adquirida por los empresarios riojanos de Oxium en una operación cerrada ante notario en marzo y confirmada por un informe de la administración concursal el 15 de mayo. Y Papresa de Rentería mantendrá su actividad industrial. Olaya Oyarzun.
3: Sí, tras 2 semanas de negociaciones, finalmente hay acuerdo entre Cele Grupo Industrial y el Comité de Papresa. El conglomerado extremeño se hace con la empresa y mantendrá al 80% de la plantilla. Eleva la cifra de subrogaciones a 166 contratos frente a los 148 planteados en la propuesta inicial, aunque habrá, eso sí, congelación salarial, contrapartida por parte del grupo inversor para garantizar, dicen, la rentabilidad de la papelera. Se extenderá durante los próximos 2 años, aunque las partes volverán a negociar este punto. Un acuerdo que sella así la continuidad industrial de la histórica papelera, que entró en concurso de acreedores el pasado mes de abril al no poder hacer frente, recordemos, a una deuda de 70 millones de euros.
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2: Las 16 minutos, Gabón. Bienvenidas, bienvenidos a la sintonía deportiva de Radio Euskadi. Esta noche de lunes es 8 de junio. Significa eso que estamos a tan solo 3 días de que se ponga en marcha el Mundial. El Mundial más mundial que nunca, con 48 selecciones y 3 países organizadores, ya sabéis, México, Canadá y Estados Unidos. España, por ejemplo, va a jugar su último amistoso esta misma madrugada en Puebla, en México, contra la selección de Perú. Un partido para el que no están convocados ni Lamine Yamal, ni Nico Williams, ni tampoco Víctor Muñoz. Habrá que ver si De La Fuente opta por dar de nuevo minutos a los que a priori van a jugar menos durante el campeonato, o si hace una prueba más seria con jugadores más titulares. Nada que ver con lo que vimos hace unos días en el amistoso jugado ante Irak. Ahora mismo, al descanso, Francia le gana 1-0 a Irlanda del Norte con gol de Olise, ese jugador por el que parece Florentino Pérez va a ofertar un montón de dinero para ficharlo desde el Bayern. Y en la segunda parte, Países Bajos le vence por 1-0 a Uzbekistán. Además, hoy ha sido protagonista aquí en esta casa, en Radio Euskadi, Duje Chaletachar, que está concentrado con la selección de Croacia para participar en el Mundial. Va a debutar ante Inglaterra. Ha atendido la llamada de esta casa para reconocer que le habría gustado seguir en la Real y no volver al Olympique de Lyon, el club que le tenía en propiedad y al que regresa después de haber estado cedido en Donostia. Ha reconocido que se ha sentido infravalorado en algún momento de la temporada, en algunas ocasiones. Ha hablado maravillas del míster, de Rino Mataracho. Y, por supuesto, no olvida ni olvidará la noche del 16 de abril, la noche en la que la Real se proclamó campeona de Copa en la Cartuja, en Sevilla. Enseguida la escucharemos. Además, ya sabéis que este fin de semana se ha acabado la temporada para los equipos vascos en la Liga CB de baloncesto, con un sabor francamente dulce y un papel brillante para Bilbao Basket, que hoy, por cierto, ha despedido a Melvin Panchar, al jugador sueco que se marcha a jugar a Unicaja Málaga. Enseguida estará aquí Panchar en Kirol Gaua. Y con un Baskonia decepcionante pese al título de Copa, que evidentemente es lo más gordo del curso, pero que no puede dejar, no puede quitar del todo ese sabor amargo que ha supuesto un mal papel, muy malo, en la Euroliga y una eliminación temprana y también de mala manera en la Liga ACB. Ahora hay que ver cómo se resuelve el futuro de algunos jugadores que están más fuera que dentro, e incluso el del míster, el de Paolo Galbiati, que ya ha estado a punto de irse de Gasteiz en más de una ocasión esta temporada, y que pese a que hace unos días nos dijo que había hablado con José Enquerejeta y este le había confirmado en el puesto para la temporada que viene, no tiene garantizada su continuidad en el banquillo del conjunto azulgrana. Y en ciclismo, en el Tour de l'Auvergne, o en el antiguo Criterium Dauphiné, que es como casi le llamaremos todo el tiempo, hoy se ha disputado la segunda etapa. Ha ganado Anton Charming, el corredor danés del 1X, desde una escapada que ha llegado a la meta con 3 minutos largos de ventaja sobre el pelotón. No ha habido cambios en la general y Alex Bodén, del Education First, se mantiene como líder. Mañana se disputa una crono por equipos de 28 kilómetros, un tanto atípica porque por el camino hay 2 repechos serios, importantes, y porque también pica en su final hacia arriba. Esto y, como siempre, alguna cosa más hasta las 11, en esta noche de lunes, en la que también nos preguntamos, como cada jornada, por algo interesante.
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0: Las 10 y 11 minutos, comenzamos ya a repasar la actualidad deportiva de este lunes 8 de junio, aquí en Radio Euskadi, en Quirolgawa, con esa mirada al Mundial, del que luego hablaremos con un poquito más de profundidad, las noticias que nos ha dejado esta jornada a 3 días de que arranque la competición. Ahora mismo con un par de partidos amistosos, el que está jugando Francia contra Irlanda del Norte, gana 1-0 el combinado galo con gol de Olise. Y el que está disputando, por ejemplo, Países Bajos ante Uzbekistán, gana 1-0 el conjunto neerlandés con tanto de Cody Gakpo, el delantero del Liverpool. Luego os contaremos cómo llega España a ese último amistoso que tiene que jugar esta madrugada ante Perú, madrugada ahora de Euskal Herria, a las 4 en Puebla, México. Último ya de preparación del equipo de Luis de la Fuente de cara a su debut en la Copa del Mundo el próximo día 15 de este mes, de aquí en una semana, en el partido que va a enfrentarle a la selección de Cabo Verde. Y alguien que está concentrado para jugar este Mundial con la selección de Croacia es Duje Calhetachar, el central que esta temporada ha jugado en la Real Sociedad, cedido por el Olympique de Lyon. Había una opción de compra, que no era obligatoria, por parte de la Real, de 3 millones de euros, que el club donostiarra no ha ejecutado, y hace ya unos días nos informó de que Calhetachar abandonaba la Real con rumbo de nuevo al conjunto leones. Hoy ha atendido la llamada de Radio Euskadi y ha hablado de su etapa corta, solo ha sido una temporada, como futbolista del conjunto Txuri-Urdin. Y ha reconocido que, bueno, no ha sido una temporada muy regular, aunque él se ha sentido bien, que por momentos se ha sentido incluso infravalorado por el rendimiento que ha dado sobre el terreno de juego, pero que obviamente se lleva un grandísimo recuerdo de su paso por las filas de la Real. Calhetachar.
1: Pues sí, no voy a continuar en la Real. Por supuesto que hubiera seguido, me encantaba el club, todo en general, pero no tengo motivos para estar enfadado. La Real sigue su camino y yo el mío. Muchas veces se me ha criticado sin razón, me he sentido infravalorado, pero esto es parte del fútbol y lo acepto. Cada uno toma su camino y yo solo le deseo a la Real lo mejor en el futuro. No olvidaré nunca este club, esta ciudad y en mí tienen ya a un aficionado más.
0: Ha tenido un rendimiento irregular Calhetachar, por momentos no se ha manifestado sobre el verde como se esperaba de un jugador con su experiencia, con su recorrido, experiencia internacional incluso con la selección de Croacia, pero a nadie se le olvidará el papel tan destacado que tuvo en la final de la Copa del Rey, en aquel partido en la Cartuja, cuando junto a John Martín se erigió en un coloso en el centro de la defensa Txuri-Urdin para evitar que el Atlético, en la fase en la que dominó el partido, sobre todo en la segunda parte, generase ocasiones de peligro, digamos, de forma continuada, pese a estar casi todo el tiempo jugando cerca de la portería de la Real Sociedad. No se le olvida a Calhetachar aquella noche de abril, aquel título de Copa, y todo lo que sucedió, tanto en la Cartuja como después, con la celebración y demás. Un recuerdo inolvidable para la central croata.
1: Honestamente, cuando llegué no me imaginaba que iba a acabar así, ganando un título. En el fútbol hay que creer y creímos hasta el final. Tengo que agradecer a mis compañeros, los entrenadores, a todo el club. Creímos y lo hicimos. Es algo que no olvidaré nunca. Cada vez que recuerdo esa noche es algo muy emotivo. Fue realmente maravilloso. Un sentimiento muy especial. No sé, posiblemente en 10-15 años nos daremos cuenta mejor de lo que hicimos aquel día.
0: Luego recuerdo una cosita de la Copa que tiene que ver con la opción que tienen los seguidores de la Real, bueno, quien quiera, de hacerse una foto con el trofeo, que también ha generado su bronca en San Sebastián. Y más de Calhetachar aquí en Radio Euskadi, las palabras que he dedicado al míster, bueno, al segundo míster, no al primero Sergio Francisco, sí al segundo, a Rino Mataracho, a quien ha elogiado y ha puesto por las nubes, reconociéndole al norteamericano el valor por haber conseguido sacar al equipo de donde se encontraba y también por haberles dotado de herramientas para llegar hasta donde ha llegado la Real, no solo a ganar la Copa, sino también a terminar la temporada de una forma considerable, bueno, aceptable al menos, pese a haber sido el equipo más goleado de toda la categoría. Un Mataracho que ha manejado y ha controlado, ha dicho Calhetachar aquí en Radio Euskadi también, los tiempos y los egos del vestuario.
1: Rino nos dio nueva energía desde el primer día. Nos explicó desde el principio exactamente lo que quería, cómo quería jugar y trató de trasladarlo al campo. Los jugadores lo asimilamos rápido y su forma de ser tan amable, tan humano y abierto a hablar con todos, con los que jugaban y también con los que no y a los que les motivó para mantenerlos con confianza. Precisamente nos dio confianza a todos. A mí particularmente eso me facilitó mucho a la hora de jugar. Esa energía que tiene. Sabe cuándo toca reírse y cuándo toca enfadarse. Creo que es un gran técnico.
0: Very good coach. Las palabras de Duje Calhetachar, el central croata que ha jugado este año en la Real, que vuelve al Olympique de Lyon y que nos ha atendido hoy desde la concentración de la selección de su país, que va a debutar contra Inglaterra en un grupo, el grupo L, en el que puede estar en juego en ese partido, la opción de ser primero incluso, con lo que eso implique de cara luego a los cruces, un grupo en el que, por cierto, también va a competir la selección de Ghana, el equipo de Iñaki Williams. Y os decía que hoy ha habido bastante bronca, se ha generado bastante bronca en San Sebastián, porque la Real ha anunciado que a partir del día 19 se abre la exposición Wasenko Parekin, que va a permitir a los aficionados y aficionadas del club donostiarra hacerse una foto con el trofeo de Copa, la Copa que ganó la Real en la Cartuja en abril de este mismo año. Y la historia está en que va a haber que pasar por caja para hacerse la foto. 6 euros para los fans y aficionados en general, digamos, y 3, una tarifa reducida, para los abonados del conjunto Txuri-Urdin. Y además habrá que hacerse la foto y habrá que pasar por Anoeta con reserva previa. Y eso también ha generado su bronca. No hay un precedente cercano en el tiempo ni cercano geográficamente de que esto haya pasado. De hecho, la Real no hizo pasar por caja, no hizo pagar, digamos, para fotografiarse con el trofeo conseguido en 2021, aquel que ganó en el derbi ante el Athletic. Y el propio club rojiblanco tampoco, cobró por hacerse fotos con la Copa en San Mamés en 2024. La Real ha decidido que esta vez sí, hay que organizarse, hay que reservar con antelación día y hora para pasar por Anoeta y, después de pagar 6 euros si no eres abonado y 3 si lo eres, hacerte una foto con el trofeo del conjunto Txuri-Urdin. En definitiva, pues es lo que toca a partir de ahora para la Real. Y un apunte más de nuestro fútbol, que tiene que ver con Osasuna. Ya sabéis que se ha montado bastante jaleo en este fin de semana a cuenta de un seguro que el club firmó por si descendía de categoría. ¿Y qué hizo saltar las alarmas en una, digamos, empresa de seguimiento de apuestas ilegales en Estados Unidos? Porque en el transcurso del partido ante el Getafe, del último partido de Liga, pues alguien decidió jugarse unos dólares, unos euros, mucho dinero, cuando parecía que no tocaba. Bueno, eso podía generar algún tipo de polémica, la ha generado de hecho en torno a si ese dinero se había empleado de forma correcta por parte del club, y hoy ha aclarado, a través de una nota, que esta práctica es habitual en el mundo del fútbol, y que incluso, bueno, pues la propia Liga estaba al corriente y había auspiciado la operación. Osasuna pagó una póliza, digamos, una cobertura de 1.200.000 euros, que le habría, digamos, reportado un importe de hasta 6 millones en caso de perder la categoría. Es un seguro, es habitual, dice Osasuna, y también lo avala la Liga, una práctica habitual en el mundo del fútbol, y que sirve para cubrirte un poco las espaldas en caso de que suceda lo que finalmente no sucedió, afortunadamente para el club navarro, que fue caer a la segunda división. Así que aclarado parece el asunto por parte del club rojillo, también aclarado el asunto por parte de la Liga, que a través de una nota que incluye Osasuna en su explicación, en su aclaración, también ha validado la operación y la ha dado por buena. También, dice la Liga, como una práctica habitual entre equipos que están peleando, pues como estaba el conjunto navarro, por no perder la categoría y por no bajar a segunda división. Prácticamente a las 10:20, el jueves arranca el Mundial, contamos la última hora que tenemos ya entre manos de esos primeros partidos y también de cómo llegan algunas selecciones a esa cita que arranca el día 11.

0: Abrimos ya la primera ventana en esta semana de Mundial aquí en Quiroga al evento deportivo que nos va a ocupar y mucho desde este próximo jueves. Este campeonato del mundo atípico por la cantidad de selecciones que van a participar, hasta 48, y porque por primera vez en la historia se va a disputar en tres sedes diferentes: México, Estados Unidos y Canadá. Los equipos, las selecciones van llegando ya, están casi todas en América, en el continente americano, cada cual en su sede o en su lugar de entrenamiento, y algunas tienen que afinar todavía la puesta a punto porque van a tardar unos cuantos días en estrenarse. El caso de la selección española, que por ejemplo esta madrugada va a jugar ante la de Perú. A las 4 de la madrugada, de Euskadi, comienza ese partido. Ariel Machea, Gabón, ¿qué tal?
1: Gabón, Edu.
0: En este repaso que vamos a iniciar esta semana a las noticias destacadas del día en lo que tiene que ver con el Mundial, la primera nos lleva a ese amistoso último ya del equipo de Luis de la Fuente antes de arrancar el próximo día 15 ante Cabo Verde.
1: Así es, sí. Esta madrugada tenemos el segundo y último amistoso previo al debut en el Mundial 2026 de la selección española, que será ante Perú en Puebla, México, un duelo en el que no estará Nico Williams, que se ha quedado en el centro de entrenamiento de la selección en Chattanooga, Estados Unidos, junto a Víctor Muñoz y Lamine Yamal, para así poder seguir con el proceso de recuperación y afinando su estado físico para estar listos para el próximo 15 de junio, día en el que afrontan el debut mundialista ante Cabo Verde. Esto ha dicho al respecto el técnico riojano Luis de la Fuente en la rueda de prensa previa al duelo ante los peruanos.
2: Los tres están dentro de los plazos para poder llegar en buenas condiciones para jugar el día 15. Los minutos no lo sabemos, pero la lesión de Lamine era diferente a la de Nico y la de Víctor. O sea, quiero decir, cada uno tenía su proceso, su duración, etcétera, etcétera. Pero lo más importante es que dentro de esos plazos que teníamos previsto el día 15, se pueden cumplir y se van a cumplir para que estén con nosotros en disposición de ser alineados en algún momento del partido.
1: Riesgo cero por parte de Luis de la Fuente, que quiere a todos los jugadores al 100% para el primer partido del Mundial, aunque incluso ante Cabo Verde tiene previsto ir con cautela y no forzarse a sus jugadores. Pero esta vez quiere ir reencontrando sensaciones con un equipo seguramente más reconocible, donde seguramente veremos a uno de los líderes indiscutibles de la selección de Luis de la Fuente, como es Mikel Oyarzabal. Un Oyarzabal que está a punto de debutar en un Mundial que también lo harán sus compañeros Txuri Urdins, Martín Zubimendi y Mikel Merino.
0: Un Mikel Oyarzabal que se ha convertido en el líder, uno de los líderes de la selección de Luis de la Fuente. En estos días de preparación estamos viendo otra parte que tampoco nos mola, y es la de jugadores, Ane, que se van a perder casi con seguridad el campeonato, o que lo tienen muy, muy complicado, aunque no pintaba así. Es el caso de Abde, el jugador marroquí del Betis, que por una lesión de rodilla lo tiene muy difícil, al menos para estar en la primera jornada de su selección, y puede que se pierda todo el campeonato.
1: Sí, eso pasó ayer en el duelo entre Marruecos y Noruega, último encuentro antes del Mundial para ambos, en el que terminó con empate a uno, Brahim abriendo el marcador para los Leones del Atlas y Odegaard igualándolo en la segunda parte. Y la mala noticia, como tú has dicho, ha sido para el combinado africano, que llegó justo antes del final de la primera mitad, cuando Abde se retiró cogiendo de su perna derecha y dejó un serio susto entre los aficionados marroquíes. El exjugador de los Asuna y actual jugador del Betis será sometido en las próximas horas a unos exámenes médicos para conocer el alcance exacto de la lesión que sufrió ante Noruega y que en su primera exploración apunta a ser un esguince de ligamento lateral interno de su rodilla derecha.
0: A veremos si está en condiciones o no de volver a jugar, aunque lo tiene complicado Abde. Y el que lo debería tener muy complicado, y vamos a ver si tiene una opción de jugar, es Eriksen, que ayer nos volvió a dar un susto tremendo, como el que vivimos con él hace 5 años, el jugador danés, cuando se desplomó en un partido de la Eurocopa del 2021. Ayer otra vez, Ane, problemas para un futbolista que, bueno, aparentemente está bien, pero no sé yo hasta qué punto va a ser prudente que tome parte en el Mundial.
1: Sí, así es, siguiendo con las malas noticias del Mundial, esta vez el protagonista vuelve a ser Eriksen, que ayer cayó al césped inconsciente mientras corría en la mitad del segundo tiempo del amistoso entre Dinamarca y Ucrania. A diferencia de lo sucedido en la Eurocopa 2021, cuando sufrió una parada cardíaca ante Finlandia, el internacional danés pudo levantarse instante después. Debido a lo sucedido en la Eurocopa, el jugador lleva implantado un DEI, un desfibrilador automático implantable, y pues esta vez el marcapasos ha hecho su función.
0: Ha funcionado bien, afortunadamente. Nos recuerda un poco, por ejemplo, lo que le pasó a Yuri Berchich en el derbi que jugaron Atlético Osasuna en San Mamés hace no demasiado, en la parte final de la temporada liguera, como también el de Zarauz. En la parte final del encuentro se fue al suelo porque le faltaba el aire, luego afortunadamente no fue nada y pudo acabar incluso jugando otros partidos, ese ya no. Vamos a ver si lo Eriksen no es nada, aunque hay precedentes que nos invitan a no ser muy optimistas en el caso del jugador danés. Y cerramos, Ane, con una curiosidad. No lo es tanto, porque al final va a implicar casi con toda certeza que uno de los mejores colegiados que podía pitar este Mundial está designado como el mejor colegiado del continente africano, no va a poder estar porque no le van a dejar entrar en Estados Unidos.
1: Sí, desgraciadamente, a solo 3 días para el inicio del Mundial sigue habiendo conflictos diplomáticos con Estados Unidos y esta vez le ha tocado al colegiado Omar Abdulkadir Artán. No ha podido entrar en el país anfitrión del Mundial tras haberse negado su ingreso en el mismo, cosa que tiene que ver con su visado de acceso a Estados Unidos. Y Omar, como tú has dicho, es uno de los árbitros con mayor proyección, lo que explica su elección por parte de la FIFA para formar parte del equipo arbitral mundialista. Y hasta ahora ni la FIFA ni las autoridades migratorias han explicado oficialmente los motivos de la decisión.
0: Tiene que ver seguramente con el hecho de que es somalí y que ya sabéis que Estados Unidos y Somalia pues han dado a golpes durante unos cuantos años. Entiendo que por ahí viene la prohibición para que este colegiado pueda acceder a Estados Unidos. No sé si habrá margen o no para que esto pueda arreglarse de aquí al jueves, que es cuando esto comienza. Eskerrik asko, hasta mañana.
1: Zuri, Edu.
0: Y 26, hay dos amistosos en juego importantes esta noche. Francia le ha marcado ya el segundo a Irlanda del Norte, ha repetido Olise, y Países Bajos sigue con el 1-0 ante Uzbekistán, le acaban de anular un gol al equipo neerlandés. Hoy os hemos preguntado en el 688-840-840 por vuestro mejor recuerdo de un Mundial, o el que tengáis más vivo, no sé si el mejor o aquel del que más os acordéis, que no habéis podido olvidar en mucho tiempo. Decís por aquí, por ejemplo, el mordisco de Luis Suárez, que fue inolvidable por vergonzoso, ¿cierto?, el jugador charrúa. Dice otro más, Gabón, la Camerún de Roger Mila, vaya sorpresa, sí, la que ganó el partido inaugural del Mundial de Italia 90, se lo ganó Argentina, a la Argentina de Maradona, que luego fue subcampeona. Más, los penales de la final en Estados Unidos 94, tenía 9 añicos, aquellos en los que Brasil le ganó a la selección de Italia en penaltis. Más, dicen por aquí, Paolo Rossi en el 82, el pichichi de aquel Mundial que se llevó la selección italiana. Dice más, imborrable la cantidad de souvenirs de Naranjito que tuve, también del año 82. Ya veo que los mensajes son de gente que tiene ya más años que la Ribera del Ebro. Igual que yo, por cierto, que también estaba ya dando pasos con Naranjito y compañía. Más, dicen por aquí, algo llovido, no recuerdo qué año era, pero me impactó la Brasil de Ronaldo, Rivaldo, Romario, Bebeto, Mauro Silva, casi nada. Pues esa fue la de Corea, 2002, que ganó aquel Mundial después de haber perdido la de Francia en el 98 ante la selección francesa. El gol de Roberto Baggio en el Mundial del 94, qué grande, el que le marcó a España, entiendo, en el partido en Boston, el del codazo de Tassotti a Luis Enrique. Más, Gabón, los partidos entre Brasil y Argentina, cualquiera en cualquier Mundial, que esos siempre son muy gordos. Me acuerdo del escorpión de Raniquita en el Mundial del 94, sí, el guardameta colombiano, que luego también acabó en prisión, por cierto. Y otro que dice, lo más impactante que tengo, quizá no sea de una fase final del Mundial, pero siendo muy joven recuerdo el codazo de Tassotti a Luis Enrique. Y cómo me quedé espejo al ver la cantidad de sangre que salía de la cara de Luis Enrique y el árbitro invasivo, era húngaro, no pitó nada. Ahí me di cuenta de que el fútbol puede ser muy injusto. Sí, aquello fue en el Mundial de 1994 en Estados Unidos, en Boston, en aquel partido en el que Italia le ganó a la selección española en los cuartos de final. Y efectivamente el colegiado que era Sándor Puhl, si mal no recuerdo, un húngaro, no pitó nada en aquella acción. No, como no había VAR, pues no se revisó tampoco. Gracias por todos estos mensajes y por los que estén por llegar todavía. Vuestro recuerdo más vivo del Mundial, el que más tengáis en la cabeza, ese que no se puede olvidar, o ese que os impactara más, como este del codazo Luis Enrique. 688-840-840, el WhatsApp de Radio Euskadi. 10:28. Durante estos últimos días os hemos estado hablando de técnicos vascos que están brillando por el mundo. Ya sabéis que hay un montón, fundamentalmente en la Premier, tenemos colocados por ahí a Andoni Iraola, el último en llegar al banquillo del Liverpool, aunque ya estaba en el Bournemouth, a Xabi Alonso, que va a dirigir al Chelsea la temporada que viene, a Mikel Arteta, campeón de Liga con el Arsenal, Unai Emery, campeón de la Europa League, da igual cuando lo leas porque la gana casi siempre, en el banquillo del Aston Villa, la figura por supuesto de José Luis Mendilibar en el Olympiacos en Grecia, pero ha habido otros técnicos vascos a los que la cosa no les ha ido tan bien. Caso de nuestro próximo invitado, no porque no lo haya hecho bien las cosas, sino porque a veces el fútbol pues tiene estas situaciones y provocan que un equipo que hace ahora un año estaba peleando por subir a Primera División vaya a jugar la próxima campaña en la Primera Federación. Hablamos del Mirandés y de quién ha sido su entrenador esta última temporada. Ancho Muneta, Gabón, ¿qué tal? Bienvenido.
3: Opa, Gabón.
0: ¿Cómo van estos días? ¿Se va superando ya el no sé ni cómo calificarlo, ¿no? El drama, la agonía del descenso a la Primera Federación, todo lo que ha pasado?
3: Pues poco a poco. Superar va a ser difícil, superarlo, porque pues, además tal y como fue el final, pues, es muy duro. Fue un final muy cruel. Yo creo que se hicieron méritos más que de sobra, no solo la última jornada, los últimos dos, tres meses se compitió a un nivel muy alto como para haber conseguido la salvación, y luego cuando además pasa lo que pasó en Leganés, te queda esa sensación mala en el cuerpo, mala de que desciendes, porque si en el último partido pues te meten una paliza y te ganan, pues dices, bueno, pues ya está. Pero tal y como fue, es duro y está costando pasar el duelo.
0: Claro, porque eso seguramente sea lo peor, Anchón, ¿no? Si tú más o menos vas asumiendo que vas a pasar dificultades, como le ha pasado al Mirandés durante buena parte de la temporada, compites para llegar por lo menos con opciones, ¿no?, a la parte final, llegas vivo, complicado, pero vivo, a la última jornada. Y en la última jornada de Leganés pasa lo que pasa. Y lo que pasa es que tenéis en vuestra mano la salvación, y por milímetros o de más o de menos, yo ahí ya no sé ni cómo estudiar muy bien las imágenes, pues se os quitan del casillero dos goles y os vais al hoyo, ¿no?
3: Sí, sí, y bueno, es justo decir que el descenso viene por 42 jornadas.
0: Por las 41 anteriores, que no bajáis a... No perdéis la categoría, Anchón, eso es evidente, por perder en Leganés, pero lo de Leganés es muy cruel. Joder.
3: Está claro, está claro. Y que fue así una temporada en general mala, que es la que te lleva a estar ahí abajo, pero lo que te digo, los últimos meses ya se estaba compitiendo muy bien, se estaban sacando puntos, seguramente mereciendo alguno más, incluso pues hace un mes recuerdo también en Riazor que pasaron cosas muy extrañas que nos dejaron sin puntos, penaltis y demás, que un poco raros, pero esta última jornada pues es cruel sobre todo cuando ves, yo en el momento pues estás un poco en shock y no te das cuenta, luego ya cuando más en frío analizas sobre todo el segundo gol que nos anulan, pues te queda un cuerpo muy malo porque dices, ¿por qué razón eligen? ¿Qué milímetro del hombro es fuera de juego, no es fuera de juego? ¿Cuál es mano, cuál no es mano? Ves criterios un poco raros. De hecho, es que entre el primer gol que nos saluda y el segundo se usan criterios diferentes si miras las imágenes, ¿no?
0: Sí,
3: y dices,
0: sí.
3: Joder, qué pena irte así, ¿no? Que decisiones así marquen tanto un partido y que no sea pues por lo puramente deportivo, ¿no? Porque es lo que te he dicho antes, si es en ese partido que por suerte y por desgracia llegamos a la jornada 42 cuando no es todo, si el Leganés nos gana por ser mejor o porque hace un partido mejor, tú estás peor y después mira, bueno, hemos llegado hasta aquí y lo hemos tenido y no hemos sido capaces, no nos lo hemos ganado, pero no estaba siendo el caso, creo que estábamos siendo bastante superiores al Leganés, creo que nos estábamos ganando la permanencia en ese partido a Caro Cruz. Y es duro perderlo así, que luego además es que lo peor de todo es que no puedes hacer nada, ¿no? Da igual lo que digas, lo que hagas, da igual, no puedes hacer nada y con cara de tontos pues para Primera Federación con todo lo que ello conlleva para el club y para todos.
0: Claro, la pregunta sencilla de plantear y no sé si tan sencilla de responder es ¿qué ha podido pasar este año para que un Mirandés que hace 365 días prácticamente estaba jugándose el ascenso a Primera y que se quedó muy cerca, muy muy cerca en la final ante el Oviedo de jugar en Primera, este año haya estado pues todo el curso renqueando hasta acabar perdiendo la categoría? Es evidente, Anchón, que no hay una única razón, equipo distinto, técnico distinto, circunstancias diferentes, pero es muy llamativo, ¿no?, que una escuadra que ha estado muy arriba en un año esté tan abajo.
3: Sí, es llamativo, pero bueno, hay que hacer un análisis bastante profundo de lo que ha pasado, ¿no? Hay muchas razones, que eso se hace igual un poco más de puertas para adentro, pero es verdad que la comparativa entre un año y otro pues no es muy justa que digamos, porque el Mirandés con la política que maneja de confección de plantilla, son plantillas totalmente distintas.
0: Claro.
3: Solo repite un jugador de la temporada pasada esta. Sí. Entonces, digamos que estamos hablando de equipos
0: diferentes,
3: totalmente diferentes.
0: Totalmente distinto,
3: el año pasado había 23 jugadores que este año no estaban, entonces es un equipo totalmente distinto, entonces a la hora de comparar pues no es justo para los de este año, ¿no? El año pasado se juntó una generación pues diría que irrepetible con Panichelli, Gorrochategui, Zeta, Alberto Reina, jugadores todos ellos en Primera jugando bien, una generación que coincide una vez cada cierto tiempo y no es lo normal en el Mirandés. Lo más normal en el Mirandés es estar peleando por salvarte y celebrar como un éxito la salvación. Este año, pues bueno, ya te digo, el análisis es un poquito más profundo, pero pues evidentemente los jugadores son distintos, no se ha conseguido, se ha tardado muchísimos meses en sacar la versión buena de estos jugadores jóvenes que siempre tiene Mirandés. Digamos que pues eso nos ha costado prácticamente hasta la segunda vuelta, no ha empezado a salir pues ese nivel que tienen estos jugadores que debutan en la categoría y demás, y ha costado bastante. Ya te digo, que el análisis sería un poco más largo, un poco más profundo lo que ha ocurrido dentro, pero hemos llegado tarde. Puede ser que hemos llegado tarde a competir como hay que competir, y es verdad que los últimos meses hemos hecho puntos, pues media de puntos, como para habernos salvado, pero ya veníamos con un déficit que pues que ha sido muy difícil de levantar.
0: Y tú apuntabas, el descenso supone, además de jugar en una categoría ajena al fútbol profesional, supone muchas cosas que no son casi ninguna buena para un club pequeñito como es el Mirandés, que no deja de ser un club pequeño, de una ciudad pequeña, y que además ahora tiene que, digamos, reordenarse o reorganizarse muchas cuestiones que afectan a los despachos, que tampoco están especialmente claras, Sanchón, y que no sé hasta qué punto también a ti personalmente te condicionan, entiendo que mucho, a la hora de empezar a trabajar o de trabajar ya en ir formando equipo para la temporada que viene.
3: Sí, pues mira, en cuanto al club, la diferencia es abismal. Ya solamente por ingresos de televisión, claro. En segunda división los clubes, no sé si el que menos ingresa, pues no sé si son 6, 7 millones de euros, no lo sé. Eso ya desaparece de un plumazo. En primera ref no existe. Entonces, para un club como el Mirandés, que sus ingresos, quitando eso, pues los socios, que hay 2.000, 3.000 socios, y poquitos más, pues es un club más de primera ref, uno normalito tirando abajo, realmente. Entonces, a nivel de estructura, claro, no está en el fútbol profesional, para cualquier club es una diferencia muy, muy, muy grande. En cuanto a mí, pues hablaremos, todavía no está cerrado el futuro, veremos lo que ocurre, y otra vez más, pues el club tiene que empezar a hacer una plantilla desde cero. Creo que solamente hay, no sé si hay uno o dos jugadores con contrato, y que se verá si continúan. Y entonces es, una vez más, pues empezar un proyecto desde cero, como lo que viene haciendo el Mirandés. Pero bueno, ahí yo, digamos que estoy tranquilo sabiendo que el club seguro que va a ser un equipo competitivo y que se va a competir seguro. Eso seguro.
0: Y bueno, ¿y tú en lo personal cómo lo llevas? Porque entiendo que no es tanto de buen gusto, ¿no? Enfrentarte a un reto como el que tenías, dirigir el equipo en segunda división, a un Mirandés que no era el Mirandés de la temporada pasada, pero que era un Mirandés que era el Mirandés, al menos en nombre, que había estado tan arriba, ¿no? Sí. En el curso pasado. Y verte, como tú has dicho, ¿no? En una campaña en la que habéis llegado un poco tarde, pues no sé cómo lo has llevado en lo personal y cómo llevas también esta fase en la que todavía está por definir qué vas a hacer la temporada que viene.
3: Pues en lo personal ahora mismo está siendo duro, porque además pues coincide que yo vivo en Miranda, yo soy del Mirandés, yo tengo, lo siento muy mío el Mirandés, entonces esto me ha dolido, además de por ser entrenador, pues porque soy del Mirandés, ¿no? Y entonces esto me duele todavía más en lo personal. Y luego además, pues que han sido muchas, entonces esto me ha dolido, además de por ser entrenador, pues porque soy del Mirandés, ¿no? Y entonces esto me duele todavía más en lo personal. Y luego además, pues que han sido muchos.

0: eso duele, duele, pero bueno, con la conciencia de haber hecho prácticamente todo lo posible para que el equipo mejorara, que el equipo compitiera, que se consiguió, y ahora pues pues eso, un poco a la espera de las noticias del club para pues para echar a andar ya la temporada que viene.
1: El Mirandés tiene que reorganizarse a nivel interno también, definir el proyecto deportivo para el curso que viene en Primera Federación, nada que ver con la segunda, y a partir de ahí, y en función también de lo que pueda ofrecer, Ansu Moneta estará o no en el banquillo del conjunto Mirandilla. Si es así, la mejor de las suertes, Anchón, si no también, evidentemente, pero estamos convencidos de que, bueno, pues no tardarás mucho en encontrar acomodo, en caso de que no sea en Anduba, que a lo mejor sí, y que ojalá sea así, porque además, como tú has dicho, es un club que sientes de forma especial. En todo caso, ahora buen verano, buenas vacaciones, lo que tengas de vacaciones que puedas aprovechar a terminar de pasar el duelo del descenso, y eso sí, gracias, muy agradecidos por estar esta noche aquí en Radio Euskadi. Un abrazo.
0: Nada, muchas gracias a vosotros.
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0: 20 minutos para las 11, seguimos en Quiroga Boy, hablamos de baloncesto después de un fin de semana largo, si contamos desde el viernes, que ha supuesto la eliminación de los dos equipos vascos de la ACB, tanto de Bilbao Basket el viernes ante Valencia Basket en Miribilla, como la de Baskonia ayer en el Buesa Arena ante el Juventud. Enseguida hablamos de esa eliminación y de lo que puede suponer para el conjunto gasteiztarra, porque hoy ha sido protagonista en Bilbao, y ya por última vez entendemos, un jugador que deja la capital vizcaína y que deja Bilbao Basket para enrolarse en su nueva aventura profesional, en la que pasa por Málaga, por el Unicaja. Las cuatro próximas temporadas ha jugado, de hecho, a préstamo este año aquí en Bilbao, en un equipo que no se entendería en los últimos tiempos sin la aportación de un jugador que ha dejado también un recuerdo imborrable en la grada de Miribilla. A las 11 menos 20 saludamos a Melvin Panchar. Melvin, ¿qué tal? Bienvenido, buenas noches.
1: Buenas noches, ¿qué tal?
0: ¿Qué tal estás tú? ¿Qué tal estás llevando las emociones de estos últimos días y la de hoy, ya con el último acto, digamos, de despedida dentro de Bilbao Basket?
1: Sí, estoy bien, de verdad. Ha sido muy emocionante con todo lo que ha pasado, todo el cariño y todos los adióses, ¿no? Sí. Pero bueno, estoy bien y estoy feliz, de verdad.
0: Felicidad que ya pudiste experimentar el viernes cuando, antes de acabar el partido, te sustituyeron y te llevaste, pues igual, la ovación de la temporada, ¿no? Por parte del que ha sido tu público, el público de Miribilla, que lo va a seguir siendo, ¿eh? Aunque juegues en otro equipo, yo estoy convencido de que cada vez que llegues a Bilbao te van a recibir igual. Eso sí fue realmente chulo, ¿no? Lo que pasó en la pista el otro día, el viernes.
1: Sí, de verdad, no me lo esperaba. Sé que la afición aquí es el mejor, pero bueno, tantos aplausos y todo eso fue magnífico, de verdad. Y estoy muy agradecido a ellos y a haber formado parte de Bilbao Basket.
0: No sé si llegó a aplaudir en ese momento Jon Hernández. Gabón, Jon,
2: ¿qué tal? Hola, ¿qué tal, Gabón?
0: No aplaudiste, pero bueno, no sé si aplaudiste o no. Tengo la duda. Pero es evidente que Panchar es un jugador, como decía yo, que va a dejar una huella imborrable en Bilbao. No solo en lo emocional, porque ha sido un líder realmente para el equipo y un referente para la afición, sino porque sus números son espectaculares y ha sido además determinante en que esta temporada haya ido como ha ido y ha acabado como ha acabado, ¿no?
2: Lo ha dicho Rafa Pollo esta mañana. Decía que se nos va pues uno de los mejores jugadores de la historia del club, y eso es mucho decir, pero bueno, post ascenso yo diría que es el jugador más importante y que más impacto ha tenido en estas tres temporadas, y que está en el top 5 histórico en valoración en la ACB en solo tres temporadas. Eso habla muy bien de ti, Melvin. Te vas

0: Viniste como, bueno, pues como un jugador cupo, ¿no? De la Leb Oro, buen defensor, te lo dije el otro día. Se decía que era buen defensor este chico que venía de Valladolid, y te vas siendo uno de los mejores bases de la liga. No sé si tú también te esperabas esta progresión en 3 años.
1: Wow, de verdad, no sé. No sé en solo 3 años, porque 3 años va rápido, ¿sabes? Pero bueno, he tenido la suerte de estar con un gran entrenador como Jaume y todo su staff, con Salgado, con Miquel, con Sergio, también Ivonne, y estoy muy afortunado de verdad de estar con ellos, porque ellos me han ayudado muchísimo, y sobre todo los jugadores, ¿no?, que he jugado, también me han ayudado muchísimo, y estoy muy feliz de llegar tan lejos con el Bilbao Basket.
0: Y ahora tienes 4 años de contrato en Málaga hasta el 2030, pero tú mismo has dicho, o tú mismo has dejado la puerta abierta para el futuro, porque nunca, nunca se sabe, Melvin.
1: Claro, nunca se sabe. Yo confío en Dios, así que le voy a dejar mandarme donde tengo que estar. Así que yo siempre tengo la puerta abierta, y a ver qué tal todo.
2: No, lo que es evidente es que Panchar representa, y tú, Melvin, representas lo que ha pasado con muchos jugadores en Bilbao Basket, ¿no? La evolución que tiene alguien que llega, como decíamos, bueno, pues con buenas credenciales, con buena pinta, y que pasa el tiempo y se convierte en un jugador muy importante, un jugador que crece mucho. Bilbao, en ese sentido, Melvin, y tú has visto a más compañeros que están en esa línea, ¿no? Es una muy buena plaza para crecer, ¿no? Y para hacerse grande, digamos, en esto del baloncesto.
1: Sí. Bilbao es el sitio perfecto, de verdad. Porque como trabajan como el club, como tienen la cultura, las instalaciones, y bueno, aquí te dejan crecer, confían en ti, y si haces el trabajo, seguro vas a llegar lejos.
2: Uh-huh. ¿Qué hay o qué queda todavía del Melvin Panchar que llegó a Bilbao hace 3 años, siendo eso un buen defensor, a este que se va siendo una estrella de la liga? ¿En qué has cambiado más en lo humano, en lo personal, Melvin, en tu etapa en Bilbao?
1: Sobre todo la madurez. He madurado muchísimo, porque eso viene de la experiencia, y hemos jugado contra equipos buenos, hemos jugado Europa, hemos jugado finales, este año hemos jugado playoffs. Uh-huh. Y todas cosas así te ayudan a crecer y mejorar como jugador y sobre persona. He estado con gente que cada día me han ayudado. He sido padre este año, uh-huh, y hay muchos padres en el club también, así que me han dado consejos, y al final es lo que es más importante, ser buena persona y tener respeto.
0: Al final, los jugadores, Melvin, competís para ganar, para intentar ganar títulos. Sí que es cierto que Bilbao Basket no estaba muy acostumbrado a ello. Habéis ganado 2, y me ha llamado la atención, yo estoy de acuerdo contigo, pero me ha llamado la atención que hayas destacado uno por encima del otro, ¿no? Ganarlo en Salónica fue más épico todavía que ganarlo este año en Miribilla. Es que lo de Salónica fue brutal, ¿no?
1: Sí, fue brutal porque ibas contra todo, ibas contra el público de ellos, contra sus jugadores, y los árbitros tenían mucha presión, ¿no?, cuando estás pitando enfrente de un público así, pero también fue muy lindo en Miribilla, no me gustaría compararlo, pero creo que era un poco difícil ganarlo ahí en Tesalónica, por eso lo he dicho.
0: Sí, sí, no, está claro que las dos son especiales, pero ese punto de épico, o de épica, mejor dicho, lo tuvo más la de Salónica. Bueno, ahora te viene un verano ajetreado, ya lo hemos hablado en varias ocasiones, Melvin, vienen las ventanas, y luego viene una nueva aventura en Málaga. Mm. ¿Qué sabes de Málaga? Quiero decir, han pasado muchas cosas este año en Unicaja, porque cuando a ti te llaman y a ti te fichan el verano pasado a cómo están las cosas ahora, se uh-huh. parece que va a haber bastante cambio. No sé si tú sabes algo, si sabes quién te va a entrenar, quiero decir, no sé si sabes uh-huh. algo.
1: No, de verdad, no sé muchas cosas. Yo esta temporada he intentado tener todo mi focus en Bilbao Basket, pero ahora, como has dicho, viene el verano y voy a cambiar club. Todavía es un poco temprano, ¿no? Pero bueno, yo intento no preguntar los clubes ni Juanma Rodríguez. Sabes, yo uh-huh. con cualquier entrenador estaría contento, porque yo voy a seguir como siempre, trabajando duro y tener fe.
0: Uh-huh. Y por mi parte, me gustaría hacer una más. Es sobre el hueco que dejas en la plantilla. Evidentemente va a tener que venir un base. Tú, desde tu experiencia, ¿qué jugador crees que debería buscar Rafa Pollo? ¿Qué características debería tener uh-huh. el jugador que venga a suplirte a ti para hacer pareja con Harry Frey?
2: Hay que traer a Melvin Panchar, pero no se puede.
0: No se puede.
2: Eso no nos van a dejar. Es más, no van a dejar.
1: No, bueno, yo tendría toda la fe y confianza en Rafa Puyol, que va a encontrar a alguien, un buen base, pero creo que si es posible un base un poco diferente a Harry, porque Harry es un base no pequeño, pero es un poco más pequeño que, por ejemplo, a mí, tira muy bien y, sabes, asiste muy bien también. Entonces, a lo mejor necesitan un jugador un poco más vertical, podría ser, pero bueno. Da igual lo que yo piense, porque Rafa es el maestro. Así que él lo va a resumir.
0: Seguro que está fichado ya, conociendo a Rafa.
2: Seguro que lo hace bien, además, venga sí. Quien venga, porque Rafa Puyol tiene buen ojo para elegir jugadores. El ejemplo es nuestro invitado de esta noche, un Melvin Panchar, a quien deseamos la mejor de las suertes en tu nueva etapa en Unicaja Málaga, salvo cuando vengas a Bilbao. Ahí queremos que hagas 0 de 7 todos los días, porque además, pase lo que pase, vas a salir ovacionado de Miribilla, eso lo tenemos claro. En lo personal, en el trato que hemos tenido contigo en estos años, ha sido una auténtica gozada sí. Haber charlado contigo. Siempre he estado dispuesto para hablar, en momentos también complicados, para dar la cara.
0: Sí, que no ha habido muchos, pero alguno ha habido.
2: Así que, Melvin, la mejor de las suertes para esta nueva aventura en Málaga. Dejas un recuerdo fantástico en Bilbao, eso lo tenemos todos claro. Y gracias, muchas gracias una vez más por acompañarnos aquí en Radio Euskadi. Un abrazo.
1: No, muchísimas gracias a vosotros también por tratarme bien y siempre con respeto. Lo agradezco mucho y que tengas suerte. Muchas gracias.
2: Es que ricas, Pollón.
0: Gracias.
2: Del buen sabor de boca general de Bilbao Basket a la decepción del Baskonia, que caía ayer ante el Juventud en el tercer partido de la serie, en un mal encuentro una vez más del equipo de Paolo Galbiati, y que ha dicho adiós antes de lo esperado a una competición liguera que no le ha ido bien, aunque acabó bien la temporada regular, a una temporada en la que en Europa lo ha hecho francamente mal en la Euroliga, y en la que, obviamente, eso sí, está como gran hito, sin ninguna duda, el título de Copa logrado en esta misma campaña. Iker Pereira, Gabón, ¿qué tal? Bienvenido.
3: Hola, ¿qué tal, Edu? Buen gusto hoy.
2: Sensación de decepción, yo creo que es lo que más prima, ¿no? La afición de Baskonia y seguramente en el seno del club, por cómo se ha caído en este playoff ante Juventud y por lo que ello implica después de una temporada que evidentemente está marcada por el título de Copa, de eso no hay ninguna duda, y eso va a quedar en la historia además de Baskonia y de la competición, pero que tanto en el cierre de la ACB como sobre todo en Europa, en la Euroliga, pues ha sido bastante desastrosa.
3: Hombre, yo creo, Edu, que había cierto optimismo en el equipo, ¿no? Yo creo que la afición, también desde el propio club, consideraban, creían que Baskonia era capaz, ¿no?, de hacer un buen papel en estos playoffs, teniendo en cuenta que tenía factor cancha en los cuartos de final, que a Juventud, pues a priori, Baskonia le puede ganar. Lo hizo, sí, en el primer partido, no de la manera más brillante, con un acelerón en los últimos minutos. Baskonia ganó ese primer envite, se cayó en Badalona, pues bueno, con luego todo lo que trajo, ¿no? Aquella acción de Kurus, las palabras de Galbiati, y ayer en el Bues Arena, pues no sé, la palabra, la definición del vasconismo fue la de decepción, ¿no? Porque cayó el equipo, la imagen no fue de las mejores, dio la sensación de que Juventud tenía el partido completamente controlado con un Ricky Rubio que, ¿qué quieres que te diga, Edu? Hizo y deshizo a su antojo, a su manera, dando asistencias ayer, disparándose también en la anotación, y en definitiva que finalizó la temporada para Baskonia en un domingo 7 de junio. Es tremendamente pronto, ¿no?, para un Baskonia que podría haber estado en esas semifinales como mínimo, y tocará, ¿no?, hablar ahora más adelante de jugadores, de salidas y llegadas, porque ya sabemos que en Baskonia pues los veranos suelen ser tremendamente movidos.
2: Ayer, de hecho, Galbiati reconoció que había sustituido a Diakaté y a Luau Cabarrot en la parte final del partido, cuando estaba todo sentenciado, para que se llevasen la ovación del Bues Arena después de una gran temporada, sobre todo del francés. Aunque no ha estado nada fino en los playoffs, dando por hecho, asumiendo todo el mundo que su futuro no pasa por Gasteiz, seguramente no sean los únicos de la plantilla y habrá más movimientos, que es lo habitual además en Baskonia cada verano. Y está por ver, incluso, Iker, qué pasa con la figura de Galbiati, que sí, hace unos días nos dijo, ¿no?, y habla con el presi y me ha dicho que voy a continuar, pero que no sé yo si después del varapalo de quedar fuera de la ACB como se ha quedado en estos playoffs, tiene tan seguro su futuro en el banquillo en Vitoria.
3: Es que el palo fue tremendo, ¿eh? El de ayer en el Bues Arena. De hecho, Edu, hay una imagen, un vídeo, pues de nuestros compañeros de Radio Vitoria, que está en las redes sociales, que sí, se ha hecho viral, y es un Galbiati completamente desolado en el centro del Bues Arena, en el centro de la pista, con ya el pabellón vacío, mirando al escudo de Baskonia, ese escudo que está en el centro de la cancha. En ese momento se viene abajo, se pone a llorar hasta tal punto que tiene que ser pues animado, ¿no?, por compañeros del equipo de comunicación del propio club. Y es cierto que Galbiati hace 8 días nos dijo en sala de prensa que el propio José Anquerejeta, presidente del club Saski Baskonia, le había asegurado que iba a continuar la próxima temporada en el banquillo de Baskonia. Y ayer a Galbiati se le volvió a formular esa pregunta, y el propio técnico italiano no dejó al periodista que formuló la pregunta terminarla, y le dijo que no era momento, ¿no?, de hablar sobre su futuro. Hizo también lo que es una valoración más amplia de la temporada. Decía Galbiati que había sido su temporada, su año más duro en los banquillos, por distintos motivos. Porque ha habido, por ejemplo, muchas lesiones, porque la Euroliga pues fue complicadísima, ¿no?, con un arranque pésimo de Baskonia, sin opción prácticamente a nada desde el inicio de la competición, por la negatividad que había a principio de año en torno a su figura. Galbiati pues ha estado, ¿no?, estuvo cuestionado a principios de año, y pues por todo ello decía Galbiati que había sido su temporada más dura. Galbiati:
4: para nosotros desafortunadamente termina aquí, pero fue una temporada importante, para mí la más difícil de mi vida, con las lesiones, con todo lo que pasamos. Tengo que say thank you a todos mis jugadores y todos mis staff para la energía, para todo lo que hemos hecho en esta temporada. No estoy bien, pero no estoy mal. El baloncesto alguna vez te sonríe. Hemos ganado un trofeo esta temporada, hemos competido casi siempre.
2: Ese trofeo que se ha ganado, que es la Copa, es el punto más alto de la campaña para Baskonia, y evidentemente condiciona cualquier lectura que se haga, insisto, de cómo ha ido la temporada. Me recuerda un poco a lo que comentamos en su momento con la Real Sociedad, ¿no?, que al final en la Liga las cosas no le han ido bien y los números fueron realmente malos, incluso con un cambio de entrenador, y sin embargo todo queda un poco hasta eclipsado, ¿no?, por el título de Copa, que eso evidentemente es un puntazo, y lo que ello implica. A Baskonia le sucede más o menos lo mismo, solo que las consecuencias que pueda tener una trayectoria tan mala en la Euroliga, que a nivel económico también va a suponer, y que era un perjuicio, claro, importante, y esta forma de caer en los playoffs de la ACB en cuartos ante Juventud, habiendo perdido además el partido decisivo en el Bues Arena, no sé yo hasta qué punto va a hacer que los movimientos en el equipo sean todavía un poco más traumáticos de lo que ya se podía esperar hace 2-3 semanas.
3: Claro, es que en Euroliga, Edu, recuerdo que fueron 6 derrotas consecutivas al principio del curso. A partir de aquí no vamos a decir que Baskonia desconectó, ni mucho menos, pero es cierto que en las posiciones en la clasificación de la Euroliga pues luego reparten más o menos dinero, y Baskonia seguramente pues este año ya ha facturado bastante menos de lo que tenía pensado a principios de año. Se ganó la Copa del Rey, y yo creo que ya en ese momento pues se ponen todos los focos y toda la ilusión en los playoffs de la ACB. Baskonia llevaba ganándolo prácticamente todo en estas últimas semanas, ganando a Valencia, ganando a Murcia, sin Marcus Howard, ¿no? Otra de las cuestiones que seguro queda para muchísimo análisis y debate. Y lo dicho, pues derrota en el tercer partido de los cuartos de playoff. A partir de aquí, seguro que hay que analizar muchísimo, preguntarse qué ha podido fallar en esta eliminatoria frente al Juventud. La figura del entrenador, de Paolo Galbiati, seguro que está encima de la mesa, y a partir de aquí, Edu, lo comentabas tú, Mamadi Diakité y Lubabu Cabarrot dejan el equipo. Lo confirmó Galbiati en sala de prensa anoche. Incluso, pues bueno, señaló que los cambió en los últimos segundos del partido para que se llevaran esa ovación por parte del vasconismo, también como una muestra, ¿no?, de agradecimiento del entrenador, y vamos a ver qué pasa con Mate europeo españolo, que realmente ha terminado pues muy bien la temporada, ayer de nuevo con un partidazo, y el italiano que, bueno, parece que va a poner rumbo, ¿no? Coger un avión para ir a la Liga Universitaria.
2: Veremos cómo se recompone la plantilla, porque va a haber seguro salidas, y quién sabe incluso también si la de su míster, aunque Galvieti dice que tiene el ok de Cartagena para continuar. Ya veremos, tiempo queda, que estamos todavía a principios de junio, desgraciadamente mucho tiempo todavía para ver cómo se recompone Baskonia. Y que descargas con...
3: Un placer, Gabón.
2: Recta final de Quirolgaua por esta noche de lunes. Miramos al ciclismo, al Tour de l'Auvergne-Rhône-Alpes, al antiguo Criterium Dauphiné, que seguro que nos suena mucho más a todos que con esta nueva nomenclatura, que ha vivido hoy su segunda etapa, una jornada larga, 234 kilómetros, en la que ha habido escapada. El perfil era propicio para ello, porque era bastante ondulado, y en la que ha ganado Anton Charmik, el corredor danés del conjunto 1X, el más fuerte del grupo de fugados, que ha llegado a la meta con más de 3 minutos con respecto al pelotón, donde ha llegado el líder Alex Bodén, el francés de Education First, que se mantiene al frente de la general. Mañana crono por equipos, 28 kilómetros, con ojo, dos repechos importantes en el ecuador del recorrido y un final que pica hacia arriba, últimos 600 metros que también son en subida. Y antes de marcharnos, un par de mensajes más sobre lo que os hemos preguntado hoy en el WhatsApp, en el 688-840-840, vuestro mejor recuerdo del Mundial, de la historia de los Mundiales. Decís por aquí, España 82... Otro veterano, veterana. Francia, Kuwait en Valladolid. El jeque kuwaití entró al campo para darle la cartilla al árbitro y la Policía Nacional lo permitió. Una imagen muy curiosa e histórica de los mundiales. No fue directamente en el mundial, pero lo que más me ha impactado relacionado con un mundial es que asesinaron al colombiano Andrés Escobar por marcarse un gol en propia puerta en el Mundial de Estados Unidos en el 94. Eso se dijo en un primer momento, luego no ha quedado tampoco muy claro si ese gol propició, o provocó, mejor dicho, su asesinato, pero en todo caso sí, fue tiroteado poco después de ese Mundial. Y alguien que decía por aquí, los 9 jugadores de la Real en España 82, fueron 6 realmente. El equipo que más aportó, eso seguro, ¿eh? Arconada, Perico Alonso, Satrús de Guiza, Mora López Ufarte y Pello Uralde. Y en la prelista estuvo Genaro Zelayeta. Solo fueron 6, bueno, solo fueron 6, no fueron 9, fueron 6, pero la Real fue el equipo que más aportó aquella España del 82, que tampoco se comió un colín en aquel Mundial que organizó. Y con esto nos vamos hasta mañana, que ya es la hora. Mañana más deporte desde las 10:05 aquí, en la sintonía deportiva de Radio Euskadi, en Quiroga Boa. Mirarte, Gabón.

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1: Las noticias de las 11, Gabón. El obispo de la diócesis de Bayona ha apartado de su cargo a Xavier Zabaleta, sacerdote de Urruña, por una agresión sexual a un menor. Los hechos ocurrieron en junio de 2024, cuando el sacerdote se encontraba en Besiers, en Occitania, aunque los responsables de la diócesis de Bayona no tuvieron conocimiento de las denuncias hasta marzo de este año. El arzobispo de Montpellier fue el primero en enterarse de lo sucedido en el verano de 2024 y fue quien lo puso en conocimiento de la justicia. Actualmente la Fiscalía de Besiers está investigando los hechos y, según esta, el sacerdote niega las acusaciones que se le imputan. Precisamente León XIV ha roto el silencio de su antecesor, Francisco, sobre la gestión de los obispos españoles ante los abusos en la Iglesia. Durante su visita a la Conferencia Episcopal, calificaba la pederastia de plaga y exigía cambios reales de sanación, aunque evitaba pronunciar las palabras abusos sexuales o víctimas.
2: Uno de los más dolorosos es con aquellos que han sido heridos precisamente por quienes debían cuidarlos, incluso por miembros del clero. Ante esta plaga, la comunidad eclesial está llamada a responder con la escucha, la verdad, la justicia, la reparación y un compromiso cada vez más decidido en la prevención y la cultura del cuidado. Cada persona herida debe poder encontrar escucha sincera, acogida, protección y caminos reales de sanación.
1: Durante el encuentro, varias asociaciones de víctimas han protestado frente a la Nunciatura Apostólica por considerar una falta de humanidad que la Iglesia no haya organizado un acto público de reconocimiento. Su portavoz, Ciro Molina, de Infancias Robadas, denunciaba que sus intentos de ser escuchados han fracasado y acusaba a la Iglesia de buscar otra demostración de poder en vez de validar a unas víctimas que les resultaban molestas. Y volviendo a casa, en el Parlamento, EH Bildu se ha abstenido en la votación sobre incorporar las enmiendas del PNV a su propuesta de reforma de ley del empleo público vasco, dándoles vía libre. Para la coalición es una forma de avanzar en la negociación abierta con los yeltsales en el debate sobre los requisitos lingüísticos, aunque sus propias enmiendas no logren incorporarse al texto al recibir todos los votos en contra. Isaro Baza.
3: Sí, la reforma de la Ley de Empleo Público da un paso más. Se debatirá previsiblemente en comisión la semana que viene y después en pleno la última semana de junio. Hoy por hoy siguen vivas tanto la propuesta del PNV como la de EH Bildu. En ponencia se han fijado posiciones sobre las enmiendas. El PNV se inclina en contra de las enmiendas de Bildu, pero la coalición soberanista ha anunciado la abstención a las enmiendas que los yeltsales se han introducido a su propia iniciativa. Movimiento de EH Bildu explican para seguir dando cauce a la negociación. La coalición soberanista no quiere arriesgarse a que el debate sobre los requisitos de euskera en las OPEs quede en saco roto. En plena ofensiva política, mediática y judicial contra el euskera defienden que el no acuerdo no es una opción. Así las cosas, en comisión deberán debatirse las dos propuestas, la de PNV y la de Bildu. Habrá que ver si las posiciones de los grupos se mantienen en las siguientes fases de la tramitación.
1: Tranquilidad en carreteras, así terminamos. 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
4: Hola, ¿qué tal? Gabón, muy buenas noches, bienvenida, bienvenido a esta edición de Vivir para Ver en Radio Euskadi. Estamos en la última hora de este 8 de junio. Un día que en el año 1970 supuso un número uno en la lista Billboard Pop Hit para los Beatles con la canción Long and Winding Road. Un tema original de Paul McCartney que estaba en el álbum Let It Be de ese mismo año, el último presente del cuarteto más famoso de Liverpool y que contó con la producción de Phil Spector. El tema, que alcanzó el puesto más alto de las listas de éxito estadounidense, se unía a la larga lista de números unos que habían cosechado a lo largo de una carrera que, para cuando ya este disco estuvo en el mercado, estaba tocando a su fin. Esta noche el viento, en Vivir para Ver, va a tener su presencia y protagonismo, no en la calle, no en una calle solitaria, sino en el ancho mar como acompañamiento de las olas.

0: Nos gusta definir a las personas por lo que hacen y en algunos casos es imposible. Me explico. Primero, desconozco cuál es su actividad profesional principal. Enseguida se lo vamos a preguntar. Por la que se gana el sustento diario, vamos. Para él y para su familia, que construye día a día con amor y paciencia junto a su mujer. Pero lo que públicamente nos muestra nuestro invitado es una sintonía inmensa con lo que le rodea. Podríamos situarlo en la costa, en una playa, entre rocas, bajo el mar, sobre las olas. Pero es fácil también y encaja bien situarlo en un bosque, en un risco o a la orilla de un río. Así es él, así lo vive intensamente y lo transmite también así, bonito, a través de sus escritos y de sus participaciones activas y comprometidas en organizaciones como la Asociación Surfrider Foundation, la ONG internacional a la que recientemente se ha adherido, ha entrado a formar parte de la Junta Directiva como miembro importante. Él se llama Javi Iraizoz y nos espera ya en nuestros estudios de Donostia en Miramón. Javi Iraizoz, kaixo, Gabón.
1: Gabón, Elisabete.
0: ¿Qué tal a estas horas de la noche?
1: Pues muy bien, muy bien.
0: ¿No sueles estar dormido? Me gusta preguntaros, ¿qué sueles estar haciendo? ¿No? Hay personas que son como las gallinas que para las 7 ya... Y otras que, bueno, gauchoris total, ¿no?
1: Yo no soy gauchori, soy de madrugar para irme a surfear. Ay. Pero aparte con dos pequeños niños salvajes, horario de niños.
0: Además, este cambio de luz que vamos teniendo día a día, cada vez más luz, cada vez más, nos está trastornando también un poco. Hay que mirar el reloj para decir, ¡buah, pero si ya son las 9:30 y parece que son las 7!
1: Sí, sí, total, total. Y con los críos más, hay que bajar las persianas porque sí. Si no, no se van a dormir.
0: Es una buena estrategia, ¿eh? Porque te dicen, ¡ay, si está de día, qué voy a irme yo a
1: total,
0: dormir!
1: Total, la has clavado. Ahí está, pero es de día.
0: Es de día. Y luego eso sí que nos gusta más en el veranito, sobre todo si estamos de vacaciones, ¿no? Que nuestros días se alarguen. Que para madrugar incluso, ¿eh? Que empiece la luz antes y bueno, disfrutar de la luz, ¿no?
1: Sí, estamos como más activos, ¿no? No sé si es la vitamina D o qué será, pero estamos todos como más...
0: O los ciclos estos.
1: Sí, también.
0: De sueño y vigilia. Bueno, Javi, contigo tenemos que hablar de muchas cosas. A ver si podemos comprimirlo porque eres un chico muy variopinto. Tienes un montón de actividades, ¿eh? Es tremendo, ¿eh?
1: Soy un poco culo inquieto o disfrutón de la vida. Me gusta, tengo curiosidad y soy un poco navaja suiza, creo. Un poco Lederman, ¿no?
0: Eso,
1: no sé,
0: sí. Ay, me gusta la metáfora de la navaja suiza, que vamos abriendo y otra navajita y otra, y un sacacorchos y una tijerita.
1: Es eso.
0: ¿Verdad?
1: Depende de la ocasión, claro.
0: Y con la música también nos va a pasar algo parecido, porque tenemos este Foo Fighters, este tema de Foo Fighters, Learn to Fly, aprender a volar, que es lo que nos pides lo primero. Bueno, si ya tenemos que aprender a volar, a partir de aquí hasta las 12 de la noche podemos volar lo que sea, ¿no?
1: Tranquilamente.

0: ¿Tiene algún tipo de significado esto?
1: Para mí es que, mira, yo soy la generación llamada X, ¿no? Tengo 48 años ahora y...
0: Joven.
1: Bueno, medianada, vamos a dejarlo ahí. Y entonces estaba el movimiento grunge en aquella época y yo escuchaba muchísimo a Nirvana. Uh-huh. Y cuando falleció por autólisis el cantante, surgieron después Foo Fighters, que ahora el cantante era el batería entonces de Nirvana, y joder, es que aquello fue un trauma muy bestia. Entonces es como un renacer, ¿no? Y un alivio. Y Learn to Fly, pues eso, es un chute de energía además, de canción, y eso, aprende a volar.
0: Ya, antes decíamos al principio que no sabemos exactamente a qué te dedicas profesionalmente, también es verdad que también para qué vamos a saber, ¿no? Siempre tenemos esa creencia, o por lo menos esa obligación de decir, este es cual, el otro es tal. Nos gusta etiquetarnos y a poder ser con una única etiqueta, y normalmente por aquella actividad por la que nos están pagando, de eso de lo que vivimos. En tu caso es difícil decirlo, pero también tienes una actividad por la cual te pagan.
1: Claro.
0: ¿Qué es?
1: Que es TES, que es técnico en emergencias sanitarias, que no ambulanciero. Ya ambulanciero ya no se usa.
0: Ya no se usa, es bonito. No es bonito, no queda bonito, ¿no?
1: Es que es una titulación relativamente reciente, de ya pues más o menos una década o alrededor, y estamos pues cada vez más formados y trabajo pues en una ambulancia de emergencias. Previamente fui profesor de yoga, soy surfista y siempre he hecho cursos de salvamento, rescates, cosas de primeros auxilios, y como también tuve una furgoneta en su día, pues me llamo a este oficio.
0: Ya. Dentro de la ambulancia, de todas formas, tenéis los papeles muy bien distribuidos. No todos hacéis de todo, no todos servís para todo, ¿no?
1: Bueno, en soporte vital básico, que es donde trabajo yo actualmente, somos dos TES, dos técnicos de emergencias sanitarias. Uno sí que toma más el rol de conductor, obviamente, y de evacuación del paciente, manipulación, para extraerle igual de escenarios a veces complicados. Y la otra persona toma más el rol sanitario, pero el paciente es de los dos. Al final somos un binomio y tenemos que apoyarnos en las dos funciones todo el rato.
0: Luego además tenemos al chofer, ¿no? O también podéis hacer ese papel.
1: Sí, nosotros, de hecho, a veces pues cuando nos quedamos a solas con el paciente, porque la persona que hace sanitario o sanitaria está dando datos, en triaje, en urgencias, lo que sea, pues igual a veces el médico nos llama, entra el conductor, que estés también, y pues tiene que informar, tiene que saber qué le ha pasado al paciente, qué constantes vitales ha presentado, etcétera.
0: Sí, ha habido, hay muchas series con este, en este ambiente. Últimamente ha habido como un boom, ¿no?
1: Sí, con distintos enfoques y así, pero
0: bueno, siempre un poco yankee, siempre como muy al extremo.
1: Sí,
0: pero,
1: un poquito, sí.
0: Bueno, tú habrás visto cosas tremendas también en tu vida real aquí en Euskadi, ¿no?
1: Bueno, sí, no estamos trabajando en un Madrid o un Barcelona, pero hay avisos, hay bastantes avisos. Y bueno, pues ves un poco otra perspectiva a la vida y ves cosas a veces intensas, obviamente, pero también ves cosas muy bonitas, yo creo. Ves cómo se organizan las familias para cuidar a un paciente, los hijos. Sí, a mí me da muchas reflexiones, la verdad.
0: Sí, para bien y para mal.
1: Sí, eso, un poco.
0: Habrás tenido también experiencias muy chocantes con las que después te has ido a casa a la noche a darle vueltas a la cabeza.
1: Bueno, yo llevo relativamente poco tiempo aquí, me formé durante unos 3 años y ahora llevo otros 3, ¿no? Trabajando ya desde que me contrataron. Y sí, ha habido algunos casos que requieren pues un poco más de gestión, ¿no? Pero bueno, al final, como yo estoy mucho en la naturaleza, eso a mí me limpia mucho, me cura, ¿eh? Las olas, el bosque, evidentemente el apoyo de la familia, que intentas no trasladarles estas cosas. Pero sí, también el yoga, la meditación, que llevo mucho tiempo practicando.
0: Creo que también lo practicas estando dentro de la ambulancia con algunos pacientes incluso, ¿no?
1: Bueno, al final es que estamos en una sociedad que está muy acelerada y con unas expectativas muy altas, las redes sociales, etc. Entonces, de vez en cuando tocan ataques de ansiedad intensos, agudos. Y bueno, dar unas nociones, no le vas a dar una clase de yoga evidentemente a un paciente en una ambulancia, pero dar unas breves nociones de, mira, parece que te estás muriendo, pero no te vas a morir de esto, ¿vale? Porque la sensación de ansiedad es esa, ¿no? Y se va acelerando el corazón. Entonces les das unas pautas de unas respiraciones, aunque sean cortitas, y que se concentren en eso, Muchas veces les ayuda.
0: Ya, incluso, bueno, lo sabemos por práctica quizá en un parto, ¿no? Eso lo tenemos como más interiorizado, más, más normalizado, ¿no? Pero ante un estrés sanitario en una ambulancia encima, que normalmente no suele ser un sitio muy confortable para ir como paciente, porque hay botes, hay de estos pasos a nivel, de estos pasos de cebra.
1: Sí. A veces tienes que ir muy despacio. La gente se piensa que vamos a toda pastilla siempre. Pero qué va, primero la calle no es un circuito, o sea, tienes que, a veces hay que correr un poco, pero dentro de unos márgenes razonables, porque no sabes qué te puede salir, un niño, una persona que va distraída con el móvil, lo que sea, un coche que va despistado, pero a veces, pues igual, precisamente por un paciente dolorido, la fragilidad de ese paciente, tienes que ir, como decía algún compañero, como si llevaras una cuchara con un huevo en la boca, ¿sabes? Conduciendo, y hay que ir muy despacito. Eso a veces la gente no lo entiende. Vamos con las luces, ¿no?
0: Las señales visuales, pero y despacio, no, dices, no llevan a nadie,
1: urgente. Que estos, ¿no?, que andan aquí. Ya. No, pues sí, pues llevamos a un paciente que está delicado y que un bache de esos que decías, un badén fuerte, sí, pues le puede afectar o empeorar su salud.
0: Cuando empezaron a poner esos vasos, o sea, un poco más con esos badenes, hubo muchas protestas de todo tipo, ¿no? Algunos incluso desde las ambulancias, ¿no?
1: Sí, al final pagan justos por pecadores, ¿no? Pues si está pasando a algunos a toda pastilla constantemente, pues claro, sale más barato, ¿no? Yo entiendo poner badenes que no radares, ¿no? En todas partes, entonces no sé, bueno.
0: Bueno, y un poco también más barato que la educación vial, que también estaría bien
1: también
0: un poquito
1: eso.
0: invertir en eso, ¿no? Que tampoco hace falta ir como si
1: nos estuvieran persiguiendo. Sí, además atrás en la ambulancia se nota todo mucho más que ir sentado delante, ¿no? Atrás, tumbado, cada curva, todo se nota. Entonces tenemos que ser delicados también los guidaris, ¿no? Los choferes o choferesas, que también las hay, también, compañeras conductoras.
0: Bueno, y ese amor por la naturaleza que ha salido ya, va saliendo en el estudio, que vemos, empiezan a salirnos ya casi ramas por aquí y escuchamos ya hasta animalitos. ¿De dónde te viene? Yo sé que quizá una referencia para ti podría haber sido Félix Rodríguez de la Fuente. ¿Sí?
1: Bueno, sí, claro. Desde pequeñitos lo veíamos, sí, ¿no? Y bueno, para mí el surf, ¿no?, que empezaba como algo divertido, etc. Bueno, y pues me ha llevado a viajar, ¿no?, como a la mayoría de surfistas, y estar en otros países, y de repente pues te encuentras con fauna marina, ¿no? Pues hemos estado con delfines, tiburones, ballenas, canguros en tierra, serpientes, animales exóticos. Pero sí, yo desde pequeño tenía fijación con los perros. Y el lobo, también el lobo ibérico me parece una...
0: Ya, bueno, lobo y Félix Rodríguez de la Fuente también vienen
1: en
0: el mismo
1: mano,
0: pack, ¿no?
1: Está claro.
0: Y si hablamos de mar, quizá también Cousteau, el capitán Cousteau.
1: Sí, totalmente, sí, sí, totalmente.
0: Aquello sé que marcó toda una época, ¿eh?
1: Sí, fueron pioneros.
0: Tiempo, ¿eh?
1: Hay que ver cada cosa en su contexto,
0: claro,
1: ¿no? Porque ahora se ve, no, es que cogía unos lobos y los tenía en un cercado. Era un cercado gigantesco. Los lobos que cogieron a unos cachorros que los vendían en ferias que los iban a matar... y consiguió, tanto Cousteau como Félix, consiguieron concienciar a países enteros. Incluso Cousteau también cometieron algunas barbaridades, entre comillas, que ahora se ven así, pero entonces que separaron una vez a una cría delfín de su madre y empezó a chillar como loca, ¿no? Y ahí se dieron cuenta y dijeron, ostras tú, que tienen sentimientos, ¿vale? O sea, claro, estamos hablando hace 60, 70 años, o sea, claro, eso nadie se lo planteaba.
0: Ya.
1: Entonces ahora un ecologista progre, entre comillas, diría, sin visión, ignorante, diría, pero qué bárbaros tal. Pues que nadie absolutamente, los lobos, todas las aves, las águilas, todos los animales mamíferos eran considerados alimañas en época de Franco, y había un departamento de alimañas, incluso para eliminarlos. Y fue gracias a Félix, que fue muy inteligente, por cierto, porque dijo, vamos a convertirlas en especies cinegéticas, es decir, que se puedan cazar, porque si se pueden cazar, las van a proteger. Porque si yo digo, hay que protegerlas, Franco le iba a decir, anda, tú, vete por ahí, ¿qué vas a proteger tú? Pero dijo, vamos a hacer esta jugada, y fue una jugada maestra. Wow. Y gracias a eso tenemos a día de hoy águilas en los cielos, lobos, que bueno, ese es otro debate, porque
0: otro debate, sí,
1: trae... cola, pero es que hay que ir de la mano de la ciencia y de los datos, ¿no? Para ver que no son un peligro, que hay muchas más muertes por disparos accidentales de escopetas que es que no hay muertes por lobos, o sea, no hay registros de ataques de lobos mortales en España. Ya.
0: Bueno, a humanos, vamos a decir.
1: A humano, claro.
0: Si vamos ya pasamos al sector del pastoreo, ya es diferente, ¿no?
1: Digo. Sí, es diferente, pero claro, hay que ver cómo, porque yo también he viajado con mi pareja, hemos estado en la Sierra de la Culebra, hemos hablado con los pastores de allá, cómo funcionan, cómo han convivido con el lobo siempre, sin ningún problema. El pastor con las ovejas, con mastines, y el ganado cercado por la noche, y ya. Con sus presas naturales que reintrodujeron el ciervo, y regulan los jabalíes, que vemos que en otras comunidades está habiendo problemas. Claro, los depredadores tienen una función muy importante.
0: Claro. El equilibrio.
1: Si quitas una pieza, un equilibrio de millones de años, claro. se va al garete.
0: Es evidente. De todas formas, sabemos que vivimos en un entorno privilegiado. Tenemos el mar ahí mismo, tenemos la montaña pegada al mar, y son dos ambientes en los que sería muy fácil encontrarte a ti. ¿Estás cómodo en cualquiera de los dos? O si tenemos que elegir playa o monte, ¿a dónde tiramos?
1: Yo soy de agua, soy
0: de agua.
1: Un pececillo, me decía un compañero hace poco. Pero el bosque me da mucha paz, me da mucha calma. Sí, haces el agua, las olas son dinámica, ¿no? Son acción, movimiento, las mareas constante. Y de vez en cuando retirarme al bosque o de repente para la mar, ¿no? Una semana de plato que decimos, y me voy a pasar por el bosque y me da mucha, mucha serenidad.
0: O sea, sí. Agua pero olas. Agua
1: olas,
0: tranquila.
1: Olas. Bueno, cuando no hay olas me meto debajo, hago apnea.
0: Ah, bueno.
1: Con mi hermano también, que es una máquina de eso. Sí, sí.
0: O sea, con una bombona no, tiene que ser algo excitante, tiene que ser apnea. ¿No?
1: Gafas tubo y pulmones, vale. Venga, opa, y para abajo.
0: Bueno, y un poquito de salitre, porque la siguiente canción también nos lleva al salitre, ¿no? Uh-huh. Wet Sand es el título de este tema, de Red Hot Chili Peppers, por cierto. ¿Por qué lo eliges?
1: Pues lo mismo, desde la adolescencia nos ha acompañado Red Hot Chili Peppers con un estilazo y una energía, no sé, muy conciliadora. Sí.

0: Dentro de esta práctica marina, te has decantado por el surf. Podía haber sido por otro deporte, ¿no? Pero, va, igual en Donostia lo tienes más cerca. ¿O cómo ha sido? ¿Cómo fueron aquellos inicios?
1: Pues mira,
0: o Zarauz, ¿de dónde arrancas tú?
1: Yo soy, a día de hoy, hace muchísimos años, tengo 48 años, donostiarra a todos los efectos. Pero hasta los 10 años vivía en Iruña, en Pamplona. Sí, sí, nací allí, de hecho.
0: Bien, bueno, claro.
1: Y nada, pues bueno, mi padre siempre estaba conectado a la mar, hizo todos los esfuerzos que pudo por tener un velerito y tal, pero a mí la vela no me enganchó, pero sí que el deslizamiento, siempre el skate, yo empecé a patinar antes que surfear, algo tenía, y bajar cuestas, a mí me encantaba bajar cuestas, y de repente un día tonto en Zarauz, bueno, yo una vez intenté con un corcho en Gros, pero un ambiente bastante macarra en esa época, yo no tenía ni idea, había unos chavales ahí riéndose de mí, y dije, esto yo no sé hacerlo, no sé cómo entrar. Bueno, bastantes años más tarde, con 20 años así, en Zarauz, algunos colegas llevaron unas tablas viejas que había por ahí en un garaje y la cogí, me metí al agua y como había estado entrenando waterpolo un par de años y jugando, estaba muy en forma en el agua, dije, venga, para el agua. Y me puse de pie como pude y fue...
0: Un descubrimiento.
1: Sí, o sea, fue una conexión, dije, esto... Ya está. Y ya pasé mi primer invierno, segundo, pues así ya... Pues ya
0: sí, porque a partir de ahí ya no hay invierno, verano, primavera ni otoño.
1: Si te pica el bicho, que decimos nosotros,
0: sí.
1: Es que no te suelta. Ya es, decía Kelly Slater, ¿no?, que es un poco como la mafia, ¿no?, que se puede entrar, pero no se puede salir.
0: No se puede salir. Además, es que luego vas ampliando horizontes, porque las olas de tu playa ya empiezan a ser conocidas y empezamos a viajar. Eso también nos permite conocer otras culturas, otras formas de entender, otras formas de ver la vida pasar.
1: Sí, totalmente. Al final, bueno, hay gente que habla conmigo, tú has viajado un montón, no sé qué. Mis viajes, yo no soy millonario, ni me sobra el dinero, ni mucho menos. Yo soy un currifichante, he sido autónomo, falso autónomo, he trabajado por todas partes... En fin, y han sido fruto de la precariedad laboral o de crisis financiera del 2008, etc. Y nada, y pues me fui a viajar, lo ya. Que siempre había querido hacer.
0: Claro.
1: A ver, que se terciaba.
0: ¿Y hasta dónde te llevaron tus pasos?
1: Pues en 2010 di la vuelta al mundo con la mochila y dos tablas.
0: O sea, empecé a viajar y no, di la vuelta al mundo.
1: No, bueno, el primer viaje o surfari, que le solemos llamar nosotros, ¿no?, en el mundillo, fue a Perú. Realmente fue muy bonito porque tres colegas hicimos una mini ONG y reunimos 15 tablas de surf de segunda mano que donó amablemente Miguel Azpiroz de Pucas, que yo trabajaba allí entonces. Y luego reunimos en varias fiestas unos 3.000 euros más o menos. Llegamos a Perú, compramos 18 neoprenos chiquitines para dar clases a los chavales, hijos de pescadores muy humildes, y compramos 10 tablas más de corchito, de iniciación. Y a día de hoy en Perú todavía sigue una escuelita funcionando gracias a aquel esfuerzo.
0: Qué
1: y ese
0: bueno.
1: Fue mi primer viaje. Luego, 2008, eso, vuelta al mundo, tampoco fueron tantos países, pero fue un año seguido surfeando,
0: sí.
1: Que fue Indonesia, Australia, Nueva Zelanda y Polinesia Francesa.
0: Ya, donde
1: y luego,
0: te lleve la ola, ¿no?
1: En 2017, mi mujer, compañera y pareja, de tantas batallitas que le contaba... me dijo, estábamos los dos también, yo de falso autónomo, ella un mes le pagaban, otro no, y me dijo, mira, oye, ¿por qué no nos vamos de viaje? Y dijo, no me lo digas dos veces. Y nos fuimos 9 meses de viaje, y ahí estuvimos de base en Indonesia, volvimos a Australia, que tenemos muy buenos amigos allí, que son como familia, que a veces vienen aquí también, Japón, Filipinas y Singapur.
0: Claro, lo que faltaba todavía un poquito.
1: Por
0: ¿no?
1: completar.
0: Claro.
1: Bueno, y lo que falta todavía.
0: Pero siempre relacionado con el mundo del surf, o por lo menos con la práctica del surf.
1: Sí, siempre con la tabla.
0: Ya, vale. Buscando esa ola. ¿Hay una ola perfecta de esto que dicen? ¿O no? No hace falta.
1: Decía un amigo que la ola perfecta siempre está por venir, ¿no? Pero, mira, curiosísimamente, yo soy un surfista técnicamente normal. O sea, yo no soy un profesional, ni compito, tampoco me hago... Pero, mira, curiosísimamente, yo soy un surfista técnicamente normal. O sea, yo no soy un profesional, ni compito, tampoco me gusta

0: empezó a doblar aquello y dije, bueno, que sea lo que Dios quiera, y eso, cogí la posición y ¡fum!
1: Ya,
0: lo cubrió entero el tubo y fue maravilloso. La tabla, que encima me habían dejado esa tabla ese día para probarla.
1: ¿Ves?
0: Fue perfecta, todo se alineó y fue una maravilla. En
1: ¿qué
0: casa,
1: sentías?
0: En casa.
1: ¿Qué te pasaba por dentro? ¿Lo estabas viviendo? ¿Eras consciente de que estaba pasando eso?
0: Pues
1: ¿no?
0: Colores, luz. Es como es un viaje a otra. El tubo en el surf es como un viaje a otra dimensión. No sé. O sea, ves colores desde dentro. Es que ves un arco de agua y tú estás dentro. Es como, como un útero. Y son segundos, ¿eh? O sea, con suerte son segundos. Pero es tan intenso que parece que se estira el tiempo. No sé.
1: Qué bueno.
0: Sí, no sé, a ver los físicos cuánticos estos, a ver si algún día lo estudian, porque no sé qué pasa ahí dentro.
1: ¿Qué pasa ahí dentro y qué pasa dentro de tu cabeza?
0: Es maravilloso.
1: También. O sea, no solo dentro del tubo, sino en tu cabeza.
0: Sí.
1: Para ordenar un poquito todas esas ideas de cabeza, sé que también te dedicas un poco a escribir, o por lo menos a dejar escritos, o hacer notitas. ¿Tienes ya 3 libros, sí?
0: Sí, 3 libros. Y un cuento también.
1: Y un cuento.
0: Para niños y adultos, sí, es un poco para los dos.
1: Ya, a mí el que me gustaba es eso del surfista del bosque, que me parecía la propia, no sé, la propia incongruencia me parecía muy congruente. O sea, dos cosas muy diferentes.
0: Gracias,
1: porque
0: es que dices,
1: un surfista tendría que estar en la playa y que hace en un bosque, pero sí, ya sabemos que tú eres un poco de todo. Pero ahora, últimamente, también estás un poco con los... Yo leo haikus, tú me has corregido antes, haikus, ¿qué es esto?
0: Bueno, que yo no sé japonés.
1: Bueno, yo menos.
0: Pues mira, una vez leí en un periódico japonés que las personas, lectores, ¿no? Lectoras, escribían haikus, ¿no? Y los enviaban al periódico y al final sacaban como un archivo, un documento con la recolección, la recopilación de los mejores del año, ¿no?
1: Sí.
0: Y empecé a leer y dije, ¡hala! Jo, ¡qué pasada! Y bueno, un haiku es muy sencillo.
1: ¿Qué es?
0: Es un poema,
1: ¿sí?
0: ¿Vale? Que trata de capturar una emoción casi siempre relacionada con la naturaleza. Y tiene forma, dijéramos, o sea, tiene primero 5 sílabas arriba, en el medio 7 y abajo 5.
1: O sea, que solo tiene 3 líneas.
0: Eso es. Verías como una forma,
1: ¿no?
0: de diamante, ¿no? Que le llaman.
1: Ah,
0: ¿no? De un rombo, ¿no? Así, amigo. Con esa estructura te da como esa forma.
1: Ya.
0: Y entonces, pues, es divertido porque vas como contando sílabas, ¿no? O yo qué sé, vas un día a la playa o a tu choco favorito, ¿no? En la naturaleza a relajarte y pensé, ¡buah! Cuando te inunda esa sensación de paz o lo que sea, ¿no? Porque puede ser de cualquier emoción. Y dices, venga, yo quiero capturar esto en un breve poema. O sea, tienes que sintetizar al máximo,
1: claro,
0: sin enrollarte, y que te cuadre más o menos con las sílabas, que tampoco es una norma fija, ¿eh? También tiene otro nombre, el que no es exactamente 575.
1: Pero es como un Bercholari al final, ¿no?
0: Sí, un poco sí.
1: Porque te tiene que salir, va a patear, o sea, tra.
0: Sí, sí, eso, vas encajando un poco esta palabra demasiado larga, una similar, pero sinónimo más corto, y eso. Sí,
1: ya.
0: Sí.
1: Y tú has ido haciendo una colección, has ido escribiéndotelos, aparte de que se te ocurran, y has ido haciendo como una colección, además que has querido después compartir en un libro, ¿no? Bueno, libro, PDF, llámalo como quieras.
0: Sí, al final, bueno, yo desde siempre he escrito, desde muy joven, y siempre he tenido libretas, y ahora también tengo una libreta para cada uno de mis hijos, que voy contándole pues pequeños momentos, ¿no? Que si no se los lleva el viento luego y ahí quedan, ¿no? Y es un regalo que es para ellos. Pero los haikus sí, los fui recopilando, fui escribiendo tanto de bosque y de monte como de mar, pero claro, evidentemente empezaron a salir muchos más de mar y de olas.
1: Ya.
0: Y sí, hice un librito, de repente dije, ah, mira, os tengo unos 50 haikus de surf, se los mandé a un par de personas de confianza y me dijo, oye, esto está muy bien, me gusta, tal, y bueno, se entiende y llega, sí, sí, me transmite. Y yo, vale, muy bien.
1: Ya.
0: Pues nada, como también fui diseñador gráfico, otra de la navaja suiza... do it yourself, ¿no?
1: Claro.
0: Pues lo maqueté. También hice un cursito de acuarelas de ballenas de una chica chilena, está en la página doméstica, creo que se llama. Genial, y nada, me salió una ballena jorobada, bastante pasable, y la puse en la portada. Entonces busqué editorial, envié varias y una sí que se interesó. Lo que pasa es que con 2 niños también me requería... Me pedían unas condiciones que estaban bien, pero no acababan de ser exactamente las que yo buscaba. Y hay tantísimos manuscritos que las editoriales están saturadas.
1: Ya.

0: Y ya he tenido con los anteriores libros ese momento es emocionante de publicar y tal, y no necesitaba, ¿no? Mm. Entonces dije, me meto en este quilombo ahora otra vez. Y había gente interesada en comprarlo y tal, y dije, mira, voy a parar. Y dije, ¿sabes qué? El que lo quiera, se lo mando por PDF y ya está. Ya. Y así me he quedado muy tranquilo.
1: Compartiéndolo tranquilamente.
0: Sí, sí, sí.
1: Encontramos cosas, no sé si tienes alguna forma, no sé, alguno que nos digas, algo que nos pueda... ¿O puedes inventar alguno ahora? No, eso ya sería mucho pedir.
0: Mira, pues tengo aquí uno de la playa de Gros, precisamente. Uh-huh. Gros, soy de ella, belleza conflictiva... Guerra, paz, tubo. ¿No?
1: Ya está.
0: Y sí, y ya está.
1: Es como hacer una fotografía, es como, ¿no? De repente.
0: Sí, sí, sí, de alguna manera sí, o como un mensaje en una botella, ¿no? Ahí encapsulado. No
1: ya.
0: Sé. Sí, pero una foto es muy buena definición, como una fotografía de una emoción, ¿no? O de un instante. Sí.
1: Ya, un instante además que siempre entra como por los sentidos. Puede ser tacto, puede ser vista, puede ser... olfato incluso.
0: Lo que tú quieras. Yo creo que al final lo importante es que seamos creativos. O sea, ya el tema del autor, del ego, tal, eso aburre un poco al final. O sea, yo creo que todo el mundo es creativo, pero hay que entrenarlo y no se trata de hacer la genialidad. Es simplemente eso y escribir y la poesía en concreto. Yo no me considero un poeta, ni mucho menos, pero creo que la poesía en concreto es como un nivel... más elevado, ¿no? Ya es como que...
1: Es que hay algunos que enseguida podríamos identificarnos, ¿eh? Eso de ola salvaje, roca, arena y sal, la felicidad.
0: Pues perfectamente, si te lleva y tú lo has sentido, yo me reconozco en ti y tú te reconoces en mí. Al final somos seres humanos y cuando vamos a la naturaleza estamos recordando realmente, ¿no?
1: Bueno, incluso sin estar en la naturaleza, porque tienes otro que dice café, despacho... Sueño las lejanas, sorbo amargo.
0: ¿Quién no se ha sentido así alguna vez?
1: Joder,
0: aquí metido otra vez. ¿Qué día hace? Yo me iba a la playa, ¿sí o no?
1: Sí, sobre todo si miras por la ventana y dices, joder. Bueno, muchas veces identificamos el sol, pero no tiene por qué estar brillante el sol. Podemos ir con una nube negra, ¿eh?
0: O algo de shirimiri.
1: También.
0: Tan a gusto. Sí.
1: Ay, tú sigues. ¿De propuesta musical de qué va? Yo no me atrevo ni a decir Warumpi Band, ¿qué es esto?
0: Pues lo has dicho muy bien.
1: Ole, ole.
0: Pues esto, mira, en mis viajes yo he visto culturas maravillosas, culturas que no han sido colonialistas ni imperialistas, pero que sí se han visto muy oprimidas. Mm. Entonces, esta es una banda australiana de los primeros pobladores australianos que no les gusta que les llamen aborígenes, ¿vale? Que lo mismo he visto en Nueva Zelanda con los maoríes, he visto en Polinesia Francesa, etc., ¿no? Distintas culturas que de hecho se hermanan entre ellas para coger fuerza. Y nada, pues me encanta la canción y además habla de eso, dice Black Fella, White Fella, Yellow Fella, es como, Fella es como persona o amigo, ¿no? Que no importa el color, de verdad, es que... Me encuentro yo también de vez en cuando con racismo y es que desde pequeño es que no me ha entrado la cabeza, de verdad, que nos diferenciemos por color de la piel.
1: Mirémonos un poco a los ojos más.
0: Ahorita.

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2: Y si todo esto os parecía mucho, todavía hay más. Todavía tenemos más, porque últimamente también estás formando parte de una manera activa, además un poco comprometida, muy comprometida, con una ONG, con una organización. Cuéntanos, ¿cómo se llama la organización y a qué os dedicáis?
3: Bueno, pues sí, como no me sé estar quieto mucho tiempo y hago lo que puedo y de forma, pues priorizando la familia, por supuesto, uh-huh. Que los niños, cuanto más estás, pues más...
2: Los lobeznos, ¿no?
3: Los pequeños lobeznos, estos cachorros. Sí, pues estoy en Surf Rider Foundation, que es una ONG que surgió en los años 80 en California, cuando en el 83, si no recuerdo mal, y bueno, pues tiene sede a nivel para toda España, pero la tiene aquí en Euskadi, en Tabakalera, Donostia, uh-huh. ¿Vale? Entonces, pues yo siempre pasé mucho por la playa, veo cosas a mejorar, a cambiar, es que tenemos mucho por hacer y estaba yo en estas cavilaciones cuando de repente me llamaron, porque ya había colaborado con ellos y con ellas en otros proyectos, como un decálogo surfista para surfistas que ideé, y luego también pues en la protección del cinturón verde de Anton Degi, también, uh-huh. en Donostia. Que salió bien y nada, todos aportamos granito de arena. Pero bueno, el caso es que me llamaron para ver si quería pasar a formar parte de la junta directiva. Vale, esto, bueno, que suena así a mucho bombo, es algo que tienen las ONGs como una especie de consejo de reflexión, no asalariados, voluntario total, para cuando haya que tomar decisiones importantes o se va a colaborar con X organismo, empresa, lo que sea, se le consulta a la junta directiva, pues un poco para que no pierda sus valores y el norte, ¿no? Y eso, pues ahora estoy ahí dentro y mi intención es hacer de canal entre la playa, los surfistas y sus demandas y la ONG, ¿no? Y viceversa. ¿Y qué hace la ONG? Pues vela por la erosión costera, ¿vale? Por las rompientes, la protección de las olas, que de hecho surgió así ONG, o sea que las olas no son algo solo efímero, de agua y naturaleza, sino que eso implica personas que van a recibir salud, a menudo distintas generaciones, trasfondo sociocultural, deportivo, también económico, porque uh-huh. también viste la imagen de la ciudad, ahí se dan clases de surf, de tecnificación, etc., etc. Y también se vela por la calidad de las aguas, la contaminación, se hacen muchísimas recogidas de playas, uh-huh. recogidas que no limpiezas, porque cuando nos vamos no queda limpio.
2: No queda limpio.
3: Pero eso, se hace
2: algo que te llevas.
3: Eso, sí. Se hace una trazabilidad de esos residuos recogidos para ver si identificamos el origen y podemos aplacarlo allí. Uh-huh. Y también, por ejemplo, se han hecho actividades y se hacen, el que se llama colillatón.
2: Uy.
3: Es enfocada a recoger las colillas, sí. porque los filtros...
2: Eso está de plena actualidad,
3: Cierto. Sí, están hechos de plástico y mogollón de sustancias químicas nocivas, que claro. eso, en cuanto tú lo tiras allá, eso va al agua,
2: que,
3: a la
2: que
3: tierra,
2: que tardan en degradarse ni
3: es,
2: se sabe.
3: Es una barbaridad.
2: Es una locura. A mí me llamó la semana uh-huh. pasada, creo que fue, surgió la noticia, uh-huh. muchísimo la atención, sobre todo en la playa de La Concha, vamos a decir, ¿no? La de Gros también, pero ¿qué pasa, ¿no? Quizá tendríamos que hacer un poco un índice de todo lo que dejamos así como residuo. En este caso se estaba analizando las colillas, ¿no? Uh-huh. Pero de verdad, independientemente de que quieras fumar o no, ¿de verdad te tienes que tirar la colilla a la arena? ¿De verdad? ¿No la puedes hacer un paquetito y tirar la basura?
3: Sí, yo creo, la mayoría de la gente se comporta.
2: Sí, ¿no? Es
3: lo que pasa, nos llama más la atención los que no, ¿no? Pero luego para eso están las legislaciones. Ahora, de hecho, se ha prohibido fumar en las playas de Donosti. Uh-huh. Que me parece un paso que está muy bien, y de hecho Surf Rider Foundation lo recomendaba hace años,
2: sí.
3: y parece ser que ahora el ayuntamiento ha tomado cartas en el asunto, pero hay mucho, mucho, mucho más por hacer, y también respecto a añadir siempre hormigón, añadir cemento a las estructuras, cambiar las corrientes, o sea, es como... Vamos a escuchar un poquito más a los ritmos naturales, ¿no?
2: Sí.
3: Que todo nos lleva por ahí a que está luego muy relacionado con nuestra salud, ¿no?
2: Ya. Sí, tanta construcción, tanto hormigón para intentar contener esas olas, ese mar, que al final acaba ganando, ¿eh? O sea, pongamos lo que pongamos, el mar acaba ganando, ¿eh?
3: Sí, y luego pues ha habido, hay olas, ¿no? Que bueno, estamos en ello, ¿no? Con distintos lugares, pues que llevan rompiendo décadas, ¿no? Y décadas de personas disfrutando las rompientes y donde han aprendido a surfear sus hijos, etc, etc. O sea, somos ya varias generaciones de surfistas en Euskal Herria y en España que vivimos al ritmo de las olas y eso merece una atención, un respeto y... Y eso.
2: Luego se nos llena la boca también, pero ahí hay mucha labor, ya no solo de surfistas, sino de, en general de todas las personas que nos gusta disfrutar de esto, y mucho de políticos, señores, señoras. Hay que apretar también ahí, ¿no?
3: Sí, al final necesitamos políticos que estén a la altura, y que estén conectados. Y tenemos que trabajar todos juntos. O sea, al final... hay que buscar equilibrios, pero sí que es cierto que los ciudadanos a veces o a menudo recae sobre nosotros el llamar la atención, ¿no? El levantar la mano, el organizarnos, el llamar a la puerta de las instituciones. Oye, ¿qué está pasando esto? ¿Qué, por qué no habéis tenido en cuenta esto otro? Entonces, yo creo que poco a poco... vamos necesitando y ojalá vayamos yendo hacia una clase política, aunque sea local.
2: Bueno, poco a poco.
3: Esperemos. Pero sí, hay que ser asertivos, hablar, sentarnos a hablar, porque la crispación y la agresividad...
2: Hablar y escuchar. No nos,
3: exactamente.
2: Tal vez es más escucha que hablar.
3: Eso, tenemos dos orejas y una boca, ¿no?
2: Eso es. Para hacer estéreo. Aunque nos vayan fallando algunas.
3: Sí,
2: algunos
3: un poco tenientes.
2: Yo
3: tengo ya mejillones por ahí adentro, que percebes.
2: Que, oye, pues
3: sí,
2: ni tan
3: no,
2: mal.
3: Sí, oye, mira, si salen...
2: Pareces el Capitán Sparrow.
3: Sí, total, casi.
2: En fin, pues nada, un placer, Javi, como siempre, conversar contigo.
3: Igualmente.
2: Y tenemos que ir despidiéndonos. Lo vamos a hacer con música. Albatros, esto no es de tu tiempo, cariño. 48 años, esto no es tuyo, ¿no?
3: No es mío, pero desde la primera vez que la escuché fue... Oh, es como aprender a volar, ¿no? Un poco también, pero sobre la mar, ¿no? Como el Albatros.
2: Ya.
3: Es una maravilla canción y muy relajante. Espero que todo el mundo se tome un minutico para escucharla. Y a tomar aire.
2: Eso es, hacemos un poquito de respiración. Va, es que ricasco, Javieta.
3: Es que ricasco.
2: Seguirrela. Venga, vamos igual.
3: Millas que es verde. Agur, agur.

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1: Las noticias de medianoche, Gabón. Es martes 9 de junio y la noticia de la tarde de ayer es que el PNV ha elegido a Mikel Hidalgo, de 33 años, como candidato a la alcaldía de Bilbao para suceder a Juan Mari Aburto. Burukide del Bizkai Burubatxari, asesor en Lehendakaritza desde hace 4 años, es hijo del exdiputado foral Iñaki Hidalgo y cuenta con un perfil técnico que combina el sector privado y la administración pública, Julen Martín.
2: El elegido por Bizkai Burubatxar es Mikel Hidalgo, bilbaíno, nacido en 1993, graduado en Administración y Dirección de Empresas en Deusto y miembro de la Ejecutiva de Bizkaia del partido. Su candidatura se enmarca en el proceso de renovación iniciado por los jeltzales hace 2 años, pero con un mensaje claro: la transformación de Bilbao no ha terminado. Así lo explicaba Mikel Hidalgo en el acto en el que Juan Mari Aburto anunciaba que no optaría un nuevo mandato tras más de una década al frente del Ayuntamiento de Bilbao.
3: Bilbao afronta una etapa, o debería afrontar una nueva etapa de ciudad, pero lo hace desde una posición de fortaleza clara.
2: Hidalgo llega desde Lehendakaritza, donde ha trabajado tanto con Íñigo Urkullu como con Imanol Pradales en proyectos ligados a la Agenda 2030 y a la proyección internacional de Euskadi. También ha participado en foros de Naciones Unidas y ha sido uno de los responsables del proceso de reflexión de Bilbao 2040, impulsado por el PNV para definir el futuro de la ciudad. Con esta designación se apuesta por cambiar continuidad y relevo generacional en una de las plazas más importantes de cara a las elecciones municipales de 2027.
1: El Papa León XIV ha marcado un contraste con su antecesor Francisco al referirse durante su visita a la sede de la Conferencia Episcopal Española al escándalo de la pederastia en la Iglesia, calificándolo de plaga y exigiendo a los obispos cambios reales de sanación para las víctimas, aunque sin pronunciar expresamente las palabras abusos sexuales o víctimas. La alusión, breve dentro de un discurso de 4 páginas, supone un cambio respecto al silencio de Francisco sobre la gestión de los obispos españoles.
4: Uno de los más dolorosos es con aquellos que han sido heridos precisamente por quienes debían cuidarlos, incluso por miembros del clero. Cada persona herida debe poder encontrar escucha sincera, acogida, protección y caminos reales de sanación.
1: Mientras se celebraba el encuentro, un grupo de asociaciones de víctimas ha protestado frente a la Anunciatura Apostólica al considerar una falta de humanidad que la Iglesia no haya promovido un acto institucional público de reconocimiento a las víctimas. Su portavoz, Ciro Molina, de Infancias Robadas, denunciaba que han intentado sin éxito que se les escuche y acusaba a la Iglesia de buscar otra demostración de poder en lugar de validar a unas víctimas que, según él, les resultan molestas. Volviendo a casa, EH Bildu se ha abstenido en la votación sobre incorporar las enmiendas del PNV a su propuesta de reforma de la Ley de Empleo Público Vasco, dándoles vía libre. Para la coalición es una forma de avanzar en la negociación abierta con los jeltzales en el debate sobre los requisitos lingüísticos, aunque sus propias enmiendas no logren incorporarse al texto al recibir todos los votos en contra. Y 9 años después del inicio de las obras, termina la obra civil ferroviaria de la estación de La Concha, la última de todo el trazado subterráneo del topo por el centro de San Sebastián. La inauguración está hoy más cerca. Susana García Chueca, consejera de Movilidad Sostenible.
5: Hoy me alegra anunciar que hemos terminado la obra civil ferroviaria de la estación de La Concha y, por tanto, de toda la pasante soterrada de San Sebastián. Un paso esencial para poder adentrarnos en la fase final de obra, la de los trabajos de instalaciones eléctricas, ventilación, señalizaciones y comunicaciones. La puesta en servicio el próximo otoño está más cerca que nunca. Como siempre, mantenemos nuestro compromiso de que será antes de que se inicie el periodo vacacional de Navidades.
1: Así terminamos. 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

0: saber que es bueno, necesario, democráticamente saludable incluso.
1: Katisha Aguirre representa en Pompas de Papel la novela Barne Zerbitzuak, una historia de espías y resistencia en el exilio.
0: Mi generación, nacidos ya después de la dictadura franquista, estamos totalmente capacitados para hablar abiertamente. Quienes no quieren que se hable son aquellos que aún siguen beneficiándose de lo que ocurrió, que no quieren hablar de saqueo, de cómo le robamos todo a los perdedores, nos quedamos con todo y seguimos aprovechándonos de eso hoy en día. Ellos son los que no quieren hablar. Nosotros tenemos que hablar. Es nuestro deber democrático hacerlo.
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0: Consecuencia de la relación que tenemos con el pasado y sobre todo consecuencia de una dictadura que duró 40 años, que se impuso por el terror, y el terror lleva al silencio y el silencio lleva a la destrucción de la memoria.
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4: Juan Terol ha conversado con la conductora del autocar del Ural de Bous, que la semana pasada evitó chocar con el camión y la furgoneta en la que viajaban los 5 policías forales que fallecieron en el Goibar.
5: Eguerdión, no ha pasado ni una semana de ese fatal accidente en la AP8 a la altura de El Goibar. Como sabemos, fallecían esos 5 agentes de la policía foral. Nuestro recuerdo para ellos y nuestro abrazo para familiares, amistades. Ese accidente en el que un camión arrollaba a la furgoneta en la que viajaban los agentes de la policía foral, que en esa furgoneta, pues al impactar contra la mediana y quedar cruzada en la carretera, el camionero no pudo hacer nada y finalmente, como sabemos, se producía ese trágico desenlace. Hoy estamos con una de las personas, quizás la persona que más de cerca vio ese accidente. Ella es Marta, es conductora de autobús del servicio de Lurraldebus, hace entre otros el servicio Donosti-Bilbo, y esa mañana iba justo detrás del camión y de la furgoneta. Gracias a su pericia y al frenazo que dio, los 63 pasajeros están bien, lo pueden contar obviamente. Lo que queremos saber es cómo se encuentra ella. Marta, egunón.
6: Buenos días.
5: ¿Cómo estás?
6: Un poquito mejor, un poco más tranquila.
5: Me imagino que todavía te vienen las imágenes a la cabeza de lo que pasó en cualquier momento del día.
6: Sí, eso creo que no lo voy a olvidar nunca.
5: ¿Cómo fue ese momento? Porque yo decía que quizá tú fuiste la persona que más de cerca vio el accidente. Cuéntanos, ¿tú cómo lo viviste?
6: Uf, es que no me acuerdo de mucho, la verdad. Yo solo quería frenar el autobús y qué es lo que conseguí, pero no me acuerdo de mucho de lo que pasó, que luego me han contado, casi no recuerdo nada.
5: Tú ibas en el autobús, entiendo que tú viste delante al camión, incluso a la furgoneta, ¿no? Más o menos, claro, igual tampoco recuerdas a qué distancia ibas de los vehículos.
6: No recuerdo. Yo cuando me di cuenta ya estaba todo el accidente, ya pues una nube blanca, el camión en sarra y la furgoneta pues de un lado para otro. No, y cachos volando por todos los sitios.
5: Gracias a tu frenazo, Marta, gracias a tu pericia, a tu frialdad, bueno, ¿cómo nos puedes contar ese momento en el que instintivamente tú, entiendo que pisas el freno a fondo y el volante lo mantienes lo más recto posible?
6: Sí, gracias a eso. También podía haber dado un volantazo, porque al final por inercia, pero sí, lo mantuve firme y logro frenar el autobús a tiempo.
5: Claro, porque en un caso así, el volante hay que mantenerlo firme.
6: Sí, pero claro, la teoría no la sabemos muy bien. Luego, en un caso de estos, pero bueno, bien.
5: Bueno, todavía, como dices, es normal, han pasado unos pocos días, quizás necesitarás un tiempo para asimilar todo lo que ha pasado, pero en ese momento tú mantuviste la sangre fría porque en el autobús se vivieron momentos de pánico incluso.
6: Sí, la gente muy asustada, evidentemente, muy emocionada también, porque había una de las chicas que había tenido un accidente hacía 2 días, entonces al final como que revivió todo otra vez. Y es que no puedo decir nada, solo agradecer a la gente del bus que iba conmigo, que fueron súper amables.
5: tú frenaste el autobús, te quedaste a escasos metros, porque hemos visto fotografías en las que veíamos la escena donde ocurrió el accidente y veíamos un autobús de Lural de Bus justo ahí. Ese es el tuyo, ese es el tuyo que se quedó a nada.
6: A muy poquito, la verdad que sí. Sí, sí, a muy poco.
5: En ese momento creo que tú pediste a ver si había algún médico, alguna médica, sanitarios, para bajar a ayudar.
6: La gente sin problema ninguno ayudando. Ya te digo que, jo, que estoy súper agradecida a todos.
5: ¿Tú bajaste también?
6: Sí, yo bajé también, sí.
5: Claro, me imagino que lo que ocurrió también en ese momento, tú también querrías ayudar, claro, ¿y qué hago, no?
6: Sí, la verdad que no pudimos hacer mucho, ¿eh? Pero bueno, un palo ver eso.
5: Bajó una chica que también intentó ayudar, una estudiante de medicina, ¿verdad? Que intentó ayudar, pues por si se podía hacer algo.
6: Sí, pero nada, esperar a la ambulancia, eso es lo que pudimos hacer.
5: Entiendo que, claro, pasan los días, vas siendo más consciente, pero como me dices, todavía hay cosas que se han borrado.
6: Tengo muchas lagunas, muchas, muchas. No me acuerdo de mucho, la verdad. Sobre todo en ese momento no recuerdo casi nada.
5: Pasó un tiempo, no sé si media hora, algo más, y reanudasteis la marcha y llegasteis a Bilbao.
6: Sí, nos abrieron paso y cogimos el desvío. Y ya llegamos a Bilbao, todos.
5: Marta, tú llegas a Bilbao, los pasajeros bajan, me imagino que, claro, todo el mundo te felicitaría en ese momento, porque claro, cuando vamos en autobús estamos en manos de, en este caso, de la conductora y nos encomendamos a ella en un caso así.
6: Muy majos todos, es que tengo un recuerdo de ese momento, o sea, bajarse por adelante y darme un abrazo, darme la mano, jo, muchas gracias, todos agradeciéndome, ese momento no lo olvidaré jamás.
5: No sé si días después te han vuelto a contactar alguien que iba en ese autobús, porque a veces sí que tenemos la necesidad de expresar, de agradecer.
6: Pues he visto, claro, porque yo trabajé al día siguiente, entonces hay gente que me ha traído hasta un regalito y gente que, pues, lo mismo, que sigue teniendo buenas palabras y preocupándose por mí a ver qué tal estaba.
5: Y también en las redes sociales hemos visto comentarios. Uno de ellos, el de Joseba Permach, tú también lo has leído, ¿verdad?
6: Lo he leído, mira, es que no, nunca sabes quién va en el autobús, pero sí, sí, lo he leído.
5: Si no fuera por su frenazo, no sé qué hubiera sucedido. Claro, es que si tú no hubieras frenado así, pues claro, estaríamos hablando de otra cosa, pero bueno, tú frenaste, lo hiciste, y en este caso la teoría que os enseñan, ¿no?, para conducir un autobús, y en esos casos extremos, ¿qué es lo que hay que hacer? Pero cuando llega el caso, dices, ¿cómo voy a reaccionar?
6: Es que nunca sabes. Y si igual me llega a pasar otra vez, es que no puedo reaccionar diferente, no sabes.
5: Marta, tú al día siguiente trabajaste.
6: Sí, trabajé al día siguiente.
5: La empresa creo que te ofreció que, lógicamente, libraras.
6: La empresa muy bien, todo el mundo muy bien, pero yo no quiero cogerle miedo. Y trabajé.
5: Estás estos días conduciendo con normalidad. De hecho, hoy creo que entras a las 2 de la tarde.
6: Hoy trabajo, sí, sí. He descansado el fin de semana y hoy trabajo.
5: Bueno, este testimonio, lo que nos estás contando, quizás es lo mejor que puedes hacer. Decir que no le quieres coger miedo, que vas a seguir trabajando y esto es lo que estás haciendo.
6: Sí, sí, sí, porque me encanta mi trabajo.
5: ¿Qué te han dicho tus compañeros, tus compañeras? Llevas, creo que, 5 años en la empresa.
6: No, llevo desde julio.
5: ¿Desde julio? Sí. 5 años conduciendo autobuses.
6: Eso es. 5 años conduciendo autobuses, pero en esta empresa desde julio. O sea, muy bien, me ha felicitado todos, muy bien. La verdad que he recibido mucho cariño.
5: Incluso igual de algunos o algunas que, pues, que ni conocías.
6: Eso es. Gente que ni conocía me han escrito a felicitarme, sí.
5: Bueno, todo el mundo está reconociendo tu labor al volante de ese autobús. Tanto es así que te van a hacer un homenaje.
6: Sí, me van a hacer un homenaje, sí. La verdad que muy agradecida a todos, sí.
5: En este caso es la Diputación de Guipúzcoa. No sé si hay fecha ya para ese homenaje.
6: No sé nada. No sé nada todavía.
5: Me imagino que estos días, bueno, refugiándote en tu familia, en tus amistades.
6: Sí, eso es. En mi familia sobre todo.
5: ¿A quién quieres agradecer especialmente? Porque sabemos que para ti no era fácil enfrentarte, ¿no?, a dar tu testimonio y, bueno, pues finalmente estás hablando aquí en la radio. Lógicamente, pues te hemos invitado a hacerlo y te has animado. Supongo que hablarlo también ayuda.
6: Me ha costado, la verdad, y lo sabes. pero sí, creo que igual me está ayudando un poco al final a desahogarme. Sí. Y quiero agradecerle, pues, sobre todo a los usuarios del autobús, o sea, ese momento no lo olvidaré. Pues que a todo el mundo en general. Y quería dar el pésame súper importante a las familias de los fallecidos.
5: Importante, lo decíamos, nos acordamos de ellos, de sus familiares. La vida continúa y estamos contando, bueno, pues tu testimonio. Miles de personas viajamos todos los días en autobús y la verdad es que ir en manos de conductoras como tú, pues la verdad es que nos hace ver que sois realmente buenos profesionales y, como decías tú, seguir con el trabajo en el día a día es lo mejor que puedes hacer.
6: Sí, eso es. Hay que seguir adelante lo que hay. Uh-huh. Y sobre todo eso, no perder el miedo, que eso es importante. Al final es muy fácil cogerle miedo.
5: ¿Tú, como dices, no lo tienes?
6: No, a ver, sí que es verdad que paso, tengo que pasar por ahí y me viene a la cabeza.
4: Pues ella es Marta y no tiene miedo, pero ha pasado una experiencia dura. Conductora del Urral de Bus, su pericia evitó que este accidente tuviera más víctimas.
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4: Han pasado ya los nervios de la selectividad. Quienes se examinaron seguramente hasta ahora pues estarán de vacaciones, disfrutando del tiempo libre, esperando también, me imagino, que las notas, porque aunque haya un porcentaje alto de aprobados, ya sabemos que en determinadas carreras lo que se exige es la nota y que eso decide si finalmente te vas a poder estudiar la carrera que quieres, en el lugar que quieres, si vas a tener que salir fuera con todo lo que eso supone. Bueno, pues ha pasado la PAU, pero queremos volver a una de las pruebas que se planteó la semana pasada en el examen de Lengua Vasca y Literatura. En esa prueba, el alumnado tenía que analizar un artículo de la divulgadora Ruth Salaverría, especialista en cuidados intensivos, y ese artículo, publicado en la revista El Ullar, Ciencia, lleva por título Ama Eskuntza Medikuntzan, la lengua materna en medicina. Empieza describiendo una llamada que se recibe en un centro de coordinación de emergencias de Gipuzkoa. Un coche ha arrollado a un hombre y piden ayuda inmediatamente. La ambulancia medicalizada llega al lugar del atropello y el hombre se debate entre la vida y la muerte. El médico le quiere aplicar un tratamiento para aliviar el dolor y le pregunta: ¿tienes alergia? Y el paciente responde: no, no, no soy de Argelia, soy de Marruecos. El médico y el paciente no se entienden en una situación en la que es clave esa comprensión. Así que no se cumple uno de los fundamentos básicos de la medicina, que es la comunicación entre médico y paciente. Y así empieza este texto que tenemos aquí encima de la mesa y que firma Ruth Salaverría. ¿Qué tal, Egunon? ¿Cómo estás?
7: Egunon, Loreto.
4: Recién salida de trabajo, porque es lo que toca también, a veces trabajar de madrugada. Y yo te preguntaba, qué bueno, ¿no?, que un texto tuyo también haya terminado en la PAO. Tú, que la hiciste hace muchos años, fíjate quién te iba a decir que un día ibas a ser tú protagonista de esta manera.
7: Pues ha sido una sorpresa total. Además, me entero, me llama una compañera de trabajo y me llama y me dice: oye, que mi hijo ha hecho un examen con tu artículo de opinión. Y yo digo: ¿pero qué me estás contando? ¿Y pero qué artículo? Y lo leo y digo: jo, si esto lo escribí el año pasado para el Villar. Y fue una sorpresa. Mi única sorpresa, o sea, lo único que quería yo es que el examen fuera fácil, porque yo ya he pasado por la EBAU, tenía que sacar muy buena nota y ya sé los nervios que son. Según lo que te pongan, pues sacas mejor nota o peor nota. Y además, yo les decía: ¿pero ha sido fácil o qué os ha parecido? Y bueno, ha sido fácil. Y bueno, me quedé más tranquila.
4: Muy bien, es un artículo que te propuso escribir Ana Galarraga, que es la directora de Ciencia, el Ullar Ciencia Aldizkaria, que además es colaboradora también aquí de este Boulevard. Aquí describes una situación, esta situación de esta persona que, a la que se le pregunta si tiene alergia y no comprende lo que se le está preguntando. ¿Esta es real?
7: Esta es real. Es una situación que nosotros hacemos un cambio de guardia a las 9 de la mañana, que me contó una compañera que salía esa noche de guardia y me dijo: jo, es que nos ha pasado esto. Y no es la primera ni la última, porque... bueno, pues la situación está cambiando, tenemos mucha gente que habla otros idiomas, y nos está pasando muchas veces que no nos entendemos, ¿no?, con los pacientes, que no nos entendemos en sus lenguas, pero también porque no tenemos a veces habilidades comunicativas, ¿no? No llegamos. Solemos tener situaciones muy críticas porque nosotros en las ambulancias medicalizadas vemos de todo, pues ya te he contado, pues tenemos desde partos hasta gente que se precipita, tenemos que dar muchas noticias malas y al final esa comunicación que podemos tener bien con el paciente o bien con la familia del paciente en esas situaciones críticas, pues es la clave, ¿no? Es la clave porque la familia muchas veces se queda con eso también. En esas situaciones críticas que luego tú le informas de qué ha pasado y cómo ha pasado, pues yo me acuerdo que las familias te dicen, a veces te dicen gracias porque lo he entendido bien, me lo has comunicado de una manera que lo pueda entender, pero es que además has sido comprensiva, empática y lo hemos entendido bien y te doy las gracias. Y son situaciones límite que igual le has contado a unos padres que su hijo se ha muerto y acabamos con un abrazo y dándote las gracias, ¿no? Y yo sobre todo en ese artículo quería por darle la importancia no solo al idioma, que es clave, el idioma es clave porque si no nos entendemos en el idioma, pero también las habilidades comunicativas que puede tener un médico, una enfermera, un técnico, cualquier sanitario en situaciones clave.
4: Sí, que tiene que ver con la empatía, ¿no? Total, con ponerse en la piel de la otra persona que está recibiendo una noticia que posiblemente pues le vaya a cambiar en ese momento la vida y que necesita pues primero digerir la información y encontrar enfrente a una persona que comprenda, ¿no?, el lugar en el que se encuentra. En tu texto hablas de que cuando un médico, una médico, tiene que interpretar algo que le quiere comunicar al paciente, a veces la cosa no sale bien.
7: No sale bien.
4: ¿Por qué?
7: Pues porque no se entiende, no sabemos muy bien lo que te quiere expresar el paciente, lo que tú puedas interpretar de esa expresión o lo que entre los dos, pues eso en la vida también pasa, ¿no? Cuando tenemos una comunicación, un diálogo con una persona que no hablamos el mismo idioma y no nos entendemos, ¿no? Y en medicina, en situaciones críticas como vivimos nosotros, pues es estoy interpretando que tiene un infarto o estoy interpretando que tiene un pedo.
4: Ya.
7: O sea, quiero decir, tenemos ese abanico, sí, ¿no? Estoy pensando, pues este no tiene nada o este se está muriendo, ¿no?
4: Sí.
7: Entonces, es vital tener una buena comunicación, un buen diálogo y entendernos, ¿no?
4: Uh-huh. ¿Con cuántos idiomas te puedes encontrar?
7: Muchísimos.
4: Luego hablaremos también de la cuestión del euskera, pero ¿cuántos idiomas, al margen del castellano y del euskera, te puedes encontrar?
7: Pues francés. Yo trabajo en Guipúzcoa, tenemos la Muga, la frontera, pues el francés deberíamos de saber, porque es que tenemos a muchos franceses, gente subsahariana, pero claro, dentro del subsahariano pues hay muchos dialectos, idiomas, pero gente también que viene de turismo, que te puede venir. Ahora mismo puedes tener un canadiense, puedes tener uno de Mali o puedes tener pues, un ruso. O sea, yo he tenido de todo. Me acuerdo un paciente que tuve que era ruso, el paciente no hablaba nada ni de inglés, ni de francés, ni algo que podría yo interpretar y no nos entendíamos, claro, no nos entendíamos. Yo le preguntaba y él me contestaba pues lo que le salía y yo no entendía a ese señor, yo no sabía lo que...
4: Porque, impotencia para los dos,
7: total,
4: ¿no?
7: Total, porque él me quería explicar, yo no le entendía, al final sacamos... Ahora por lo menos tenemos los móviles con el Google Traductor.
4: Con un traductor neuronal, ¿no?
7: Eso es, Osakieta también tiene un traductor, muchas veces tiramos de eso, pero claro, son situaciones críticas que son momentos que tenemos que tomar decisiones en muy pocos minutos y es que no tenemos tiempo de llamar al traductor, ¿no? Entonces esa es esa impotencia de no poder pues comunicarte con el paciente que lo tienes delante y que no nos entendemos.
4: Claro, porque entiendo que se tira del idioma que digamos como el idioma universal, ¿no? Que puede ser el inglés,
7: ¿eh? Eso
4: lo digo con todo el respeto al resto de los idiomas. Entiendo que eso es fundamental, pero en este caso, por ejemplo, de esta persona, de este ciudadano ruso, no entendía y supongo que eso pasa también con otras, ¿no?
7: Claro, porque pensamos que todo el mundo sabe inglés y la realidad no es esa. O sea, la realidad es que cada uno tiene su idioma, su dialecto y además para entenderte bien en una situación que igual también tenemos muchas emociones, ¿no? En ese momento, sentimientos que te puedan decir en ese momento y no llegas al paciente.
4: Uh-huh. ¿Qué pasa también cuando alguien se expresa en su lengua materna, es una persona euskaldún, quiere expresarse así, a través de su idioma y se encuentra, por ejemplo, con un sanitario que no le está entendiendo, ¿no?, lo que dice.
7: Pues es lo mismo, ¿no? No llegamos a ese paciente, porque si tú atiendes a un paciente en su lengua materna, que se siente cómodo, que te puede expresar sus síntomas de mil maneras, puedes llegar mucho más y puedes acertar mucho más en el diagnóstico, ¿no? Yo lo creo así, porque cuando tú llegas a un paciente y haces como una conexión de idioma, de empatía, de te entiendo, cuéntame, y el paciente se siente cómodo en su lengua y te expresa todo lo que siente, él también se siente más cómodo. A mí me pasa mucho con los niños, ¿no? Los niños en muchas zonas pues solo hablan en euskera. Entonces, cuando le vas a preguntar y te quiere contestar, pues en euskera te contesta bien y en castellano igual no lo saben. Mis uh-huh. hijas no saben castellano, por ejemplo. Uh-huh. Entonces, ese vínculo que puedes hacer, pues es mucho sí. es mucho mejor, ¿no?
4: Es mucho que la solución no es bueno, pues que se pase al castellano,
7: eso
4: ya está, si no nos entendemos.
7: Eso es
4: que esa persona los matices
7: eso
4: que
7: es.
4: Son importantísimos
7: eso es.
4: Para poder explicar algo los tiene en un idioma,
7: en
4: y
7: un
4: en
7: idioma,
4: este caso
7: eso
4: en euskera.
7: Es, eso es. Mm-hmm.
4: Y esto me imagino que lo que pasa muchas veces es que igual las situaciones físicas se explican mejor que otras situaciones de cómo nos sentimos. No sé si hay una diferencia también, si hay más obstáculos a veces para explicar cómo nos encontramos psicológicamente, emocionalmente. ¿Ahí también hay diferencias?
7: Hombre, es más fácil que te diga que tiene un dolor de pecho que te diga que mi situación personal es muy complicada, tengo una familia, o sea, a ver, es diferente, es mucho más fácil que te diga, tengo dolor de pecho, tengo ganas de vomitar, sí, eso es mucho
4: más fácil. Clínico, ¿no?
7: Eso es, pero hasta llegar a ese diagnóstico mucha gente no te cuenta, no te lo cuenta así, porque va, pues bueno, ¿y qué te pasa? Pues no me encuentro bien, pero te duele algo y tienes que llegar a ese diagnóstico. Ojalá todos los pacientes nos dijeran el listado de, y encima dices, jo, como en el libro, el listado, dolor torácico, tiene náuseas, está. Pero
4: sí,
7: no es así. Y la gente es. Hay gente que es muy abierta y que te lo va contando, y hay gente que es muy cerrada y que no te dice nada y que tienes llegar a, que tienes que llegar a eso. Entonces, uh-huh. pues bueno, siempre que podamos comunicarnos en la misma lengua o por lo menos llegar a un término medio, pues es mucho mejor para nosotros.
4: Uh-huh. Pues justo la semana pasada en la Academia de Ciencias Médicas de Bilbao y Euskaltzaindia firmaron un convenio de colaboración para realizar proyectos de normalización del euskera. Además, la propia Euskaltzaindia va a atender a consultas realizadas también por la Academia de Ciencias Médicas en asuntos concernientes, a la gramática, a la ortografía y otros temas que se puedan plantear. Agurtzane Ortiz es presidenta de la Academia de Ciencias Médicas de Bilbao, es profesora de neurociencias en Euskal Herriko Unibertsitatea, su ámbito es la psiquiatría, los cuidados paliativos y estuvo además en esa firma. Agurtzane, ¿qué tal? Egunon.
8: Egunon, bai, zemaduz.
4: Ondo, eta esau, ondo?
8: Baita, bere bai.
4: tú estuviste en la firma de ese acuerdo, de ese convenio. ¿Qué es exactamente lo que dice el convenio?
8: Sí, efectivamente, hace unos días firmamos un convenio de colaboración con Euskaltzaindia en el que, bueno, pretendíamos acercar el euskera científico desde nuestra academia en unión con Euskaltzaindia, de tal manera que todos los documentos, artículos, etcétera, que nosotros publicamos en nuestro órgano de expresión, en la Gaceta Médica de Bilbao, para datos es una revista centenaria, data de 1894. Y bueno, pues esto es una gran riqueza para nosotros porque nosotros publicamos en trilingüe, publicamos en inglés, en castellano y en euskera, y esta asociación que hemos hecho, este acercamiento con Euskaltzaindia, nos va a posibilitar que todos los artículos tengan un rigor en gramática y en léxico a partir de ahora, y que todo lo escrito por nosotros también pase a formar parte de datos de estudio por parte de Euskaltzaindia.
4: Uh-huh.
8: Tenemos entre nuestro plan estratégico uno de los pilares fundamentales, el promocionar la ciencia sanitaria, la ciencia que englobamos cinco disciplinas, para que os hagáis una idea. Estamos no solo la medicina, sino también estamos la biología, la veterinaria, la farmacia y... me dejo a alguien. Hacia, bueno, somos cinco disciplinas, biología y, bueno, pues eso es lo que ahora queremos profundizar. Uh-huh. Y es un trabajo que venimos haciendo desde hace tiempo, ya os digo, pero que, vamos, la asociación ahora va a enriquecer mucho todo este trabajo.
4: Uh-huh. Comentábamos con nuestra invitada, con Ruth Salaverría, la importancia de que los pacientes, ya sean adultos o sean niños, en una situación especialmente vulnerable, puedan comunicarse en su idioma materno, ¿no? Y entiendo que esta comunicación pues es importantísima si estamos hablando de enfermedades psiquiátricas, ¿no? Que es tu ámbito también de estudio y de trabajo, Agurtzane.
8: Sin duda ninguna. Evidentemente, la comunicación en el mismo lenguaje por parte de terapeuta-paciente es una garantía. Pero bueno, es una garantía que se encuentra con varios problemas o con varios obstáculos. En primer lugar, ya lo ha comentado Ruth también, bueno, las emociones... Y el dolor no tanto físico, sino el dolor más del alma, más un dolor psíquico, y tiene una relación directa con las emociones. Las emociones nos acompañan desde que hemos nacido hasta que morimos, y son las emociones las que nos van a permitir hablar de esos dolores psíquicos que tenemos. Claro, que son lenguajes que tienen, por un lado, el idiomáticas, pues que el paciente que se desenvuelve en euskera va a hablar de sus emociones y de su dolor emocional en euskera, y aunque conozca castellano, uh-huh, pero se va a expresar lo mejor en euskera. Pero no solo la cosa idiomática, sino la cosa idiosincrásica de la familia. Cada uno expresamos nuestras emociones de una manera distinta también. Y bueno, pues eso necesita de un tiempo y necesita de un trabajo más extenso que la simple descripción rápida, ¿verdad?
4: Uh-huh. En tu artículo, Ruth, hablas también de la necesidad de que los y las trabajadoras que vienen de fuera se incorporan al sistema de salud vasco, pues además de conocer cómo funciona ese sistema, que conozcan pues las características del idioma, que conozcan el euskera, que entren también, ¿no?, en este mundo comunicativo.
7: Eso es, que conozcan la realidad que tenemos nosotros aquí, ¿no? Que conozcan que hay otra lengua, que hay mucha gente que se expresa mejor en esa lengua, que haya unas facilidades a estas personas también, ¿no?, que vengan de fuera para saber, pues para que entren también muchas veces con un caixo, ser modus, con cosas muy sencillas, que empiecen con cosas muy sencillas, pero que ya conectes con el paciente, ¿no? Que el paciente vea que pues bueno, que hay una facilidad, ¿no?, de que podamos hablar, pues no igual completamente toda la conversación en euskera, pero bueno, que vea que conoce la realidad, que se acerca, y que yo creo que eso es importante, porque a veces es pura ignorancia, ¿eh? La gente que viene aquí a trabajar no sabe nuestra situación, no sabe que hay otra lengua, no sabe, y luego se encuentra que dijo, pues yo quiero estudiar esta lengua, quiero saber, quiero conocer, y normalmente la gente suele estar muy abierta.
4: Uh-huh. Ruth, antes hablabas de los traductores neuronales, ¿no? O sea, uh-huh, que esta tiene uno de ellos para solventar estas situaciones. Agurtzane, la tecnología que también está ayudando a traducir cuando el conocimiento del idioma en relación paciente, médico-paciente no fluye, ¿los consideráis también métodos que son eficaces y efectivos para generar esa comunicación?
8: Pues sí, como ya ha comentado también un poco Ruth, sí que tenemos itzultzailes. De hecho, Osakidetza ha sacado el Itzulbide desde hace un año también, en el que garantiza la atención en euskera, y que, fíjate, entre los propios profesionales también, si ha habido una atención en euskera y si en el OSAVIDE, en los registros de la historia clínica, por ejemplo, haya pues narraciones que sean en castellano, pues puedan traducirse a euskera y viceversa. En este caso sería más de el euskeroparlante que ha atendido al paciente en euskera, cuando otro profesional vaya a recoger o a revisar esa historia clínica, pues la pueda también traducir a castellano. Facilitar. Eso es lo que tenemos que hacer, es facilitar al sistema que haya una agilidad en la traducción de todos estos datos que se recogen, etcétera. Permíteme que, es que me ha gustado mucho una cosa que ha dicho Ruth cuando ha dicho el Kaixo, aunque no sea toda la entrevista, ese acercamiento, ese vínculo emocional que se consigue con esos acercamientos humanos que van desde el tocar la mano, pero ese guiño al idioma y a la cultura común, me parece esencial.
4: Sí, que a veces con una palabra, ¿no?, ya se abre una puerta que igual estaba cerrada, ¿no? Es. Con un saludo, con una despedida, con una palabra que tranquilice.
7: Eso es.
4: ¿No? Eso también tiene su relevancia. Aquí nos están contando en el 688-840-840 un caso. Yo siempre estaré agradecida a Pediatría de Urgencias de Cruces, cuando nos tocó con la niña de Chiqui una situación bastante complicada, con una niña autista que solo hablaba inglés, y corriendo encontraron a una enfermera que lo hablaba, y por suerte los pediatras también. Me imagino que en urgencias, Ruth, pues estas situaciones, ¿no?, que se requiere una actuación rápida, una comunicación rápida, ahí es donde esto que tú nos estás contando será más visible, ¿no?, que en otros espacios.
7: Totalmente. Además, nosotros no conocemos a nuestros pacientes. No es como que tengamos una consulta, que tú ya conoces a tu paciente, más o menos ya sabes por dónde va. Nosotros vamos a domicilios, a accidentes de tráfico, no sabemos el paciente quién es. Muchas veces no sabemos si es hombre, mujer, niño, y ni pensar qué idioma habla, ¿no? Entonces, intentamos entrar lo mejor posible, ¿no? Y ya cuando ves que, por ejemplo, en un accidente de tráfico el coche tiene matrícula francesa, pues ya intentas entrar en francés, ¿no? Aunque sea cuatro palabras, decirle que tranquilidad, que estamos aquí, que le vamos a ayudar, pues cuatro palabras que sepamos, porque yo francés no sé, pero bueno, me sé cuatro palabras de tranquilidad, de estoy aquí, soy la médica y te voy a ayudar. Pues con esas cuatro palabras, pues igual ya empezamos bien, ¿no? Empezamos bien la actuación.
4: La situación ya se plantea de otra manera. Otro mensaje también a través del WhatsApp, y en este caso tiene formato audio.
9: Yo tengo un hijo médico y cuando terminó el MIR pidió ser un euskaldún. Fue a un caserío y le abrió una señora, le saludó en euskera y tal. Y le dijo, nene, qué bien que hablas euskera, porque tengo a la mamá mal y vienen los médicos y no les entiende y se pone muy nerviosa. La atendió, se despidió, salió, y cuando salía le preguntó a mi hijo, ¿de dónde eres? Y dice, de Baracaldo. Y le dice, ene, de Baracaldo y a la susquera. Venga, agur.
4: Bueno, pues sí, se puede ser de Baracaldo y hablar euskera, ¿verdad? Si uno se ha formado también para ello. Y fíjate qué cambio, ¿no?, tuvo esta mujer, Agurtzane, con esa atención.
8: Sin duda ninguna, Jol. A veces corremos riesgos de hacer, sobre todo en salud mental y psiquiatría, diagnósticos erróneos porque, pues claro, las palabras tienen su connotación, su denotación, y el lenguaje corporal. El saber leer todos estos mensajes es importantísimo. Es importantísimo que nos cultivemos en estrategias y en habilidades comunicativas, los sanitarios, sin duda ninguna.
4: Bueno, pues más allá de la anécdota de saber que un examen, de cómo fueron los exámenes de la PAU y de que este texto, Ama Hizkuntza Medikuntzan de Rute Salaberria, aparecía, que era uno de los exámenes, pensamos que aquí había un tema, pensamos que había que seguir esto. Ama Hizkuntza Medikuntzan de Rute Salaberria aparecía, que era uno de los exámenes, pensamos que aquí había un tema, pensamos que había que

0: 688-840. Pues a las dos, muchísimas gracias por veniros aquí a Boulevard esta mañana para hablar de algo que es importante, de una medicina más humana, ¿no? Es una medicina más comunicativa que permite que en situaciones de crisis un médico se pueda acercar al paciente y le pueda tranquilizar, que entiendo que eso es mucho cuando se está hablando, por ejemplo, de las urgencias o cuando hay una enfermedad psiquiátrica.
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0: Aretxaguirre, ¿qué tal? ¿Cómo estás?
2: Egunon, perfecto.
0: Tú pensando en fiesta, claro.
2: Está saliendo el sol, ¿eh? Nosotros también hemos tenido un día gris oscuro en Iruña, pero se va aclarando, todo se va iluminando poco a poco.
0: Tú has sido uno de los que ha provocado este espacio, que ya ves, fíjate qué juego está dando, porque aquí la audiencia sigue escribiendo y hablándonos del gris que les gusta o los tipos de grises que hay. Bueno, que estamos en pleno Ecuador de la votación popular para saber quién va a lanzar este año el chupinazo, que tú has podido hablar con las 5 candidaturas que están en esa plena campaña para pedir el voto, como si se tratara de una campaña electoral. Comenzaron estas votaciones el martes pasado y se terminan dentro de una semana. ¿Tú estás siguiendo esa campaña, Aritz?
2: Sí, estoy siguiéndolo, bueno, muy de cerca, porque prácticamente estoy haciendo la caravana de campaña con las 5 candidaturas, he hablado con todas ellas, más ahora superado ya el 6º y penúltimo peldaño de la escalera de San Fermín, que lo hicimos el sábado, o sea que ha sido el último antes de que empiece la fiesta, y hablando con las candidaturas, pues sobre todo muestran ilusión, emoción, pero satisfacción también de que sean elegidas o no, ya es un premio estar entre las 5 seleccionadas y visibilizar así, mostrar su función y su trabajo a la sociedad. Por ejemplo, el de la Federación Navarra de Pelota nos habla sobre su candidatura la presidenta Andrea Luz Arreta.
3: La Federación Navarra de Pelota Vasca es una entidad centenaria, ¿no? Soy la primera mujer en presidir esta entidad centenaria. En estos 100 años, pues yo creo que tiene una trayectoria muy reconocible, muy ligada también a Iruña, a Navarra. Y bueno, estamos en un momento mágico e histórico, cumple la Federación 100 años y Pamplona también es capital del mundo de la pelota vasca.
2: De la Plataforma de Mujeres contra la Violencia Machista nos habla Irache Álvarez.
4: Un homenaje, en primer lugar, a la lucha del movimiento feminista que ha llevado a cabo durante todos estos años, pero también a todas esas mujeres que en fiestas y fuera de ellas han sufrido violencia. Para nosotras el estar ahí ese día, el día 6, sería tener por fin un chupinazo feminista. Pero también es un homenaje a la ciudad de Iruña, ¿no? Que hace ya mucho tiempo puso pie en pared, dijo que aquí no se permitían este tipo de comportamientos ni la violencia contra las mujeres, y yo creo que esta ciudad también se merece que se reconozca el trabajo que ha hecho, porque mientras otras ciudades y otras instituciones escondían esto debajo de la alfombra, Iruña dio un paso adelante, y a mí me parece que eso también es importante. Iruña y todos los colectivos que forman parte de la fiesta y los propios Sanfermines.
2: Tercera candidatura, Loreto, la subdirección de urgencias que se ocupa de la atención de las personas críticas en el encierro. Su responsable es Clint Jean-Luis Fernández.
5: Los 5 puestos que ocupamos con equipos de médico enfermera, estar al tanto a cualquier incidente grave que puede ocurrir a cualquier corredor o persona que está en el encierro. Realmente estamos para pacientes críticos, y no críticos por supuesto, pero una persona crítica igual tenemos que hacer una maniobra que salve la vida, entonces eso tenemos que priorizar. Salvar la vida o reducir las secuelas o intentar mejorar que la persona pues viva, sobreviva, y sobre todo porque muchas veces el tratamiento definitivo es en el hospital, con quirófano, y tenemos que llevar a ese paciente lo mejor posible, lo más estable posible, a urgencias, al hospital.
2: Wow. Y luego está la candidatura de las mujeres científicas que trabajan en el sistema navarro de I+D+I. En este sistema trabajan 4.000 científicos, científicas, pero claro, mujeres solo son 1.600. Entre ellas está Paz Cartas.
6: Que al final rompemos también techos de cristal, porque durante muchísimos años en el pasado hemos estado invisibilizadas o las científicas tenían que ponerse seudónimos de hombre para poder desempeñar esta profesión, y sin embargo a día de hoy pues queremos ser como unos referentes para todas esas mujeres del presente y todas esas niñas y jóvenes del mañana, para que vean que también pueden llegar el día de mañana a ser como nosotras. Y que es algo accesible. Nosotras queremos que todas esas niñas, jóvenes, mujeres que estén viéndonos, si podemos dar el chupinazo ese día, puedan creerse ellas mismas que también pueden estar ahí el día de mañana. O sea, desempeñar este tipo de profesión y sí, que no se quede solo en un sueño, sino en algo que es totalmente factible. Que solo pues con trabajo, esfuerzo, se puede llegar a cualquiera de estos puestos.
2: Está difícil la elección, ¿eh?
0: Difícil,
2: la quinta,
0: sí.
2: Candidatura es la Coral Santiago de la Chantrea, la que le canta la jota ofrenda a San Fermín, al santo, la jota de Joaquín Madurga.
0: ¿Sí?
2: Nos habla el director de la coral, Roberto Itoiz.

0: se cumple el 50 aniversario de la Jota San Fermín. Creo que es una efeméride muy bonita y creo que es un momentico, es una seña de identidad de los propios sanfermines. Llevamos 50 años pues cantando esta Jota el día 7 de julio en la Plaza del Consejo y creemos que este reconocimiento pues sería también un impulso para que este momento pues siga permaneciendo en la calle y en el corazón de las pamplonesas y pamploneses pues toda la vida.
1: Así que está difícil, ya están todos autopresentados, ¿no? Podríamos decirlo así, los cinco.
2: Sí, eso es, eso es. Y luego, más allá de los mensajes, pues lo que nos transmiten es esa emoción de solo imaginarse este momento de salir al balcón y...
3: ¡Iruinda Rock!
4: ¡Pamplonesas! ¡Pamploneses! ¡Viva San Fermín!
3: ¡Viva San Fermín!
2: Pues todas las candidaturas ya
1: imaginan... Lo habrán ensayado, imagino, ¿no?
2: Sí,
1: por si acaso.
2: Nos han dicho, han hecho un ensayo, un cero, por si acaso. La votación acaba, el plazo para votar el 15, conoceremos los ganadores, la candidatura ganadora el 17. Pero bueno, soñar es libre y encima lo tienen al alcance de la mano. Por ejemplo, para la Coral Santiago, piensan que lo de salir al balcón a lanzar el chupinazo tiene que ser algo parecido a su momentico solemne de la Jota del día 7 en la Plaza del Consejo, pero con la explosividad de la fiesta. María Valencia también es de la coral.
5: Yo lo visualizo como una continuación del día 7 de julio cuando estás esperando que llegue San Fermín. Es un nerviosismo continuo. El llegar ahí al balcón yo creo que también sería como la explosión de ese momento.
0: Se puede asemejar, por ejemplo, cuando cantamos la Jota, ¿no? En el momento en que viene San Fermín por la calle y se para en la Plaza del Consejo. Ahí se hace un silencio impresionante y entonces empieza a sonar la Jota y hay como una emoción contenida muy potente, ¿no? Y cuando acaba la Jota, toda esa emoción pues rompe en vítores, en aplausos, en lágrimas. Quiero asemejar eso a lo que sería el momento del chupinazo.
6: ¡Hey!

0: Bueno, pues ese momentico de nervios, de ilusión, pues asociado, ¿no?, con el chupinazo, en este caso, si lanzan el chupinazo. De la candidatura Mujeres Científicas, Beatriz Manías es ingeniera industrial, realiza un doctorado en la descarbonización industrial, pero además es Irundarri sanferminera de pro.
1: Yo creo que el 6 de julio de por sí es un día de muchísimos nervios. Todos que nos levantamos y ya estamos, tenemos ahí algo en el estómago que no estamos a gustos hasta que saltan las 12. Entonces yo creo que enfrentarnos a estar allá arriba, o sea, a estar al revés, verlo desde arriba, yo creo que los nervios van a ser enormes, pero bueno, la emoción, la alegría de estar ahí, lo que representamos, yo creo que va a tapar cualquier sensación de agobio que podríamos llegar a tener.
0: E Irache Álvarez, además de feminista, pues es una sanferminera PTV, Pamplona de Pamplona de toda la vida, que lanzar el chupinazo es algo más que un sueño.
2: Claro, es que yo creo que con mucha emoción. Yo soy de las que el día 5 no pega ojo de los nervios que paso, no sé muy bien por qué, pero bueno. Así que me imagino ese día 6 si nos tocará también con muchísima emoción, que no sé si, en mi caso, si sería capaz de contener tanta emoción y tanto nerviosismo, ¿no? Luego ya me imagino que te metes en el papel y hasta ahora todo el mundo lo ha hecho bien. Yo creo que también lo haremos bien.
3: Hombre.
0: Como para fallar, ¿eh? Hay una frase que decir.
3: Bueno,
0: pero
3: y si
0: claro,
3: se falla,
0: nervios...
3: ya, pues si se falla, pues ¿qué vas a hacer?
0: Bueno,
3: volver a empezar.
0: Hacer una mala pasada,
3: ya,
0: sí,
3: ya.
0: Sí. Bueno, desde la moderación y control de emociones que siempre cuando hablo con él transmite Clint de la Subdirección de Urgencias, pues me decía que lo vivirán con esa mezcla de sensaciones, porque por una parte está el bullicio, la algarabía, el subidón, y al mismo tiempo, pues cómo trabajan ellos y ellas, ¿no? Con gente en estado crítico, con la angustia, con la adrenalina que representa su trabajo.
4: Un poco de tensión, y también de alegría, ganas también de lanzar y tener en mente todas las personas, ¿no? Desde los pacientes que atendemos y a todo el personal, que es sanitario, administrativo, celador, todos los que trabajan en nuestra subdirección, que realizan un trabajo lo mejor posible y cada día intentamos ser mejor y servir a la ciudadanía. Nosotros vivimos otra tensión, la adrenalina sale, bueno, por otros motivos. Si nos toca lanzar el chupinazo, pues lo vamos a disfrutar y vamos a disfrutar de los sanfermines, pero también vamos a trabajar. Vamos a estar con sentimientos mezclados, pero bueno, es positivo.
3: Claro, y tiene que estar a todo.
0: Sí, claro, imagínate, ¿eh?, qué mezcla de sentimientos, sí. Y sobre todo no sé si está Clint para muchas fiestas, ¿eh?, porque suele ser siempre muy, muy, muy moderado, muy comedido. ¿Y en la Federación Navarra de Pelota?
5: Con muchísimo nerviosismo, pero yo creo que el sentimiento tiene que ser un sentimiento de orgullo terrible, tiene que ser una sensación indescriptible, pues ojalá se dé, ¿no?
3: Bueno, pues eso en la Federación Navarra de Pelota, aprovechando la visibilidad que les da haber sido elegidas como candidatas a lanzar el chupinazo, ¿qué te han contado también sobre su labor, sobre su día a día?
0: Pues Andrea Luzarreta, de la Federación Navarra de Pelota, decía por una parte cómo está en boga la pelota en Sanfermines, así como los gaiteros el año pasado nos decían, bueno, en cuanto hay una gaita, las gaitas están en cada esquina de la fiesta, pues la pelota no tanto, pero sí en los núcleos centrales.
5: La pelota vasca se puede sentir, se puede vivir mucho en las fiestas de los Sanfermines. Tenemos una agenda pelotazal muy completa. Sí que es verdad, ¿no?, que aúna un poco en la Bombonera, el frontón Labrit. La gente se vuelve loca por ver un partido en el Labrit. Tenemos también cesta punta, paleta cuero, etcétera. Estaremos también en la iniciativa del ayuntamiento de sacar los diferentes deportes a la calle en Kirolari.
0: Irache Álvarez, de la Plataforma de Mujeres contra la Violencia Machista, nos hablaba de ese trabajo de hormiguita que les ha llevado a poder ser candidatura al chupinazo que años atrás nadie lo pensaría siquiera.
2: Hay un trabajo de muchas mujeres y hay un trabajo sobre todo durante muchísimos años muy silencioso y muy de hormiguita, ¿no? Que ahora tenemos mucha visibilidad y mucho acompañamiento por parte de la ciudadanía, incluso de la propia institución, pero es verdad que ha sido un trabajo de muchos años, de muy en silencio, de muy tratarnos como unas locas que nos inventábamos las cosas que decíamos, y sobre todo ha habido mucha implicación de la ciudadanía, de las peñas y de todos los agentes sociales que participan de la fiesta.
0: Y María Valencia, de la Coral Santiago, nos decía, empezamos cantándolo prácticamente en el suelo,
3: ¿ah,
0: sentadas,
3: sí?,
0: de cuclillas, ahora sobre un escenario, ya solo nos falta en ese ascenso llegar al balcón del ayuntamiento.
5: sí que estábamos, uy, pues ya 50 años y tal, fíjate, ¿no? Desde aquel día que empezamos en el suelo y tal. Y...
6: ¿Qué es eso de que empezamos en el suelo?
5: Pues que, claro, un día dijimos, pues en el suelo, abajo, ¿no? Con los adoquines y todo. Y luego ya, pues cada año fueron añadiendo cosas, ¿no? Primero una silla para Joaquín, para que nos viera, para que lo viéramos todos, ¿no? Para verlo. Luego, pues fueron las sillas para nosotros, pues para estar también un poco más visibles. Y luego, pues los pupitres, y al final ya el ayuntamiento nos puso como el escenario, luego vino la megafonía y pues eso, hasta el día de hoy, ¿no?
3: Yo eso no recordaba lo del suelo, fíjate.
0: Sí, sí, empezaron así.
3: Poco a poco. Solo
0: les
3: queda el balcón, como dice.
0: Arreglando y montando un escenario. Clint de la Subdirección de Urgencias nos decía que ellos no solo están en el encierro, también están en la parte de atrás del chupinazo el día 6. Y ahora, con un poco de suerte, estarán en la parte de atrás y en el balcón de arriba.
4: Casos de incidentes de múltiples víctimas lo hacemos en el chupinazo y solemos estar detrás del ayuntamiento. Ahí preparamos, bueno, con otros compañeros de bomberos, estamos con una ambulancia, con un furgón de IMV, se llama, incidentes de múltiples víctimas, y estamos ahí un equipo como preparado en caso que haya pues algún incidente en ese lanzamiento del chupinazo.
0: Las mujeres científicas nos decían: nosotras, algunas no nos han relacionado con los Sanfermines, pero todo el año nos dedicamos a mejorar la calidad de vida de la ciudadanía. Por ejemplo, Paz Cartas es graduada en ciencias biomédicas, máster en neurociencia, máster en bioinformática y videoestadística.
3: Caramba.
0: Doctora en ciencias de la salud, ejerce como investigadora postdoctoral en la unidad de neuroproteómica clínica de Navarra Biomed. Anda que no tiene méritos para lanzar.
3: Fíjate
0: el chupinazo.
3: Qué currículum, ¿eh?
1: Soy neurocientífica, me dedico al estudio de enfermedades como Alzheimer y Parkinson, tratando de encontrar curas que puedan también mejorar la calidad de vida de pacientes que tengan estas enfermedades.
3: Claro, es que, pues, ¿sabes qué pasa, Aritz? Aquí nos escriben al 688-840-840, que escuchando este reportaje y sabiendo todos los méritos que hacen estos 5 candidatos, candidatas, entidades, dice el oyente: qué pena que no haya 5 chupinazos, solución, los 5 en el balcón con las manos entrelazadas y que el chupín lo lance el alcalde. Y ya está, y no hay que votar.
0: Solo puede lanzarlo uno, se puede votar solo siendo ciudadano o ciudadana de Pamplona, por teléfono, por directamente presencial en los CiviVox, online en la página del ayuntamiento. Para finalizar, y esta semana que queda de votación, les he pedido que, como cualquier campaña electoral, sí, pidan el voto a la ciudadanía, el minuto de oro. O sea, que a ver si nos da tiempo. Empezamos con la Federación Navarra de Pelota, Andrea Luz Arreta.
5: La pelota vasca es fiesta, es cultura, es tradición, está muy ligada a los Sanfermines. Vivimos un momento histórico y mágico, 100 años no se cumplen todos los días y encima Pamplona es capital del mundo de la pelota vasca con todo merecimiento. Invito a toda la ciudadanía iruindarra a, bueno, pues que apueste por nosotros y por nosotras a estar en el balcón el día 6.
0: Irache Álvarez, de la Plataforma de Mujeres contra la Violencia Machista.
7: Es una manera de homenajear a todas las mujeres que llevan tantas décadas luchando para que cada vez más tengamos unas fiestas más libres y más igualitarias. Es un homenaje a todas esas mujeres que han sufrido violencia durante los Sanfermines o fuera de ellos. Y es un homenaje también a la propia ciudad. Yo creo que esta ciudad se merece tener un chupinazo feminista.
0: Roberto Itoy, de la Coral Santiago de la Chantrea.
8: El momentico de la Jota Sanfermín, pues es un momentico muy bonito, muy propio de los Sanfermines, traslada una unión y una concordia entre toda la ciudadanía, ¿no? Realmente lo que es una coral, pues al final es lo que son las fiestas, ¿no? Una unión de personas, de diferentes voces, de diferentes situaciones, de diferentes circunstancias, pero que todos viven una unión de sentimiento y una unión de armonía. Y yo creo que, bueno, pues reconocer estos 50 años de esta trayectoria, de haber convertido en algo tan bonito una tradición y de que sea una seña de identidad tan, tan bonita y tan propia de los Sanfermines, eso es lo que nosotros llevamos a gala y ya a partir de ahí, pues que la ciudadanía elija lo que mejor entienda conveniente.
0: Candidatos a presidentes y presidentas del gobierno.
3: Qué bien lo hacen, ¿eh?
0: Clint y a Luis Fernández, de la Subdirección de Emergencias.
4: El reconocimiento, además, bueno, pues una manera de agradecer a todo el personal que trabaja de manera visible e invisible para la ciudadanía y para los pacientes. No solamente los encierros, que hacemos un papel, yo creo, fundamental, pero los 365 días del año que estamos, pues 24/7, estamos ahí pendientes y dispuestos, porque este es nuestro trabajo.
0: Y Beatriz Manías, una de las científicas, una de las mujeres científicas del Sistema Navarro I+D+I.
1: los pamploneses y pamplonesas que puedan votar, yo creo que deberían votar a la candidatura de las mujeres científicas, de las mujeres investigadoras del Sistema Navarro de I+D+I, porque ya es hora de que se nos conozca, que se ponga valor al trabajo que realizamos, que somos muchas personas con unos puestos de trabajo muy importantes, que realizamos una labor muy importante para la sociedad, aunque suene un poco utópico, que todas trabajamos hacia un mundo mejor. Y son las fiestas de todos y también la ciencia es muy importante para la vida de todos. Y que se visibilice ese trabajo en unas fiestas tan bonitas como son los Sanfermines, le da ese plus a las fiestas que pues no solo tiene la parte de fiesta, sino también la parte de reivindicación, que es importante también.
0: Pues ahí está, la campaña electoral para lanzar el chupinazo de los Sanfermines de este año. 5 candidaturas y conoceremos el ganador, la candidatura ganadora, el 17 de junio.

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1: Las noticias de la una, Gabón. Mañana miércoles hay convocada una interterritorial de sanidad con las comunidades autónomas para abordar el proyecto de ley del estatuto marco que rechazan los médicos. El gobierno vasco no ha decidido si acudir a esta cita tras romperse la negociación entre médicos y Ministerio de Sanidad. Alberto Martínez, el consejero de salud del gobierno vasco, asegura que la competencia es únicamente del ministerio y además, según Martínez, el anteproyecto de estatuto marco elaborado por el Ministerio de Sanidad es difícil de materializar.
2: La ley del Estatuto Marco no está en manos ni de Osakidecha ni del Gobierno Vasco. Hoy podemos decirlo con claridad, los puentes parecen que están rotos. Y conviene subrayarlo con precisión, esa negociación corresponde al ámbito estatal. En resumen, un Estatuto Marco sin consenso, sin financiación y sin profesionales suficientes.
1: Y también se ha desmarcado de este estatuto marco pactado con el Ministerio de Sanidad el pasado mes de enero el sindicato UGT y el sindicato de enfermería SACHE. La secretaria general de SACHE en Euskadi, Amaia Mayor, señalaba en Gambara de Radio Euskadi y Radio Vitoria que el anteproyecto, ahora en tramitación en el Congreso de los Diputados, ha sufrido cambios que suponen un recorte de derechos para los profesionales de la sanidad respecto al inicialmente pactado.
3: Es algo que nos parece un insulto, ¿no?, al trabajo que se ha hecho. Encontramos recortes en derechos que para nosotras y nosotros son fundamentales, como el acceso a la jubilación parcial o a la jubilación anticipada, y luego se quieren abordar cambios en cuestiones que regulan las condiciones del personal, retribuciones, jornada, clasificación profesional. Entonces, nos parece un giro de guión importante y que da la espalda a lo que ha sido un trabajo de negociación duro y arduo.
1: Así las cosas, la huelga convocada por los sindicatos médicos se mantiene también para este mes de junio, una huelga de una semana, recordemos. Y en otros asuntos, el consejero de Economía del Gobierno Vasco, Miquel Torres, no cree que la conflictividad laboral ponga en riesgo proyectos empresariales importantes. Pone en valor el papel de los sindicatos, pero cree que a veces, como en el caso de Tubos Reunidos, sus actuaciones van más allá de sus funciones. Lo decía en Boulevard de Radio Euskadi.
4: Yo la verdad es que no llegaría a ese extremo. Yo creo que la labor de los sindicatos es una labor fundamental dentro de la sociedad vasca. Es más, creo que la acción sindical ha sido fundamental en este país para el desarrollo de lo que hemos tenido como país y también para las condiciones laborales. Creo que los sindicatos hacen su papel, pero muchas veces hacen un papel que para nosotros institucionalmente no lo entendemos y es que va más allá de sus funciones. No voy a decir yo que tiene un componente más político que sindical, pero sí es verdad que muchas veces actuaciones no se entienden y lo hemos visto en Tubos Reunidos.
1: Y la guerra de Irán ha pasado ya a Euskadi una factura de 200 millones de euros, con la industria sufriendo buena parte del shock energético. Es el balance de 100 días de guerra presentado por el consejero de Industria del Gobierno Vasco, Mikel Jauregui, tras la mesa con los máximos representantes del sector industrial celebrada ayer en Zamudio. Jauregui ponía en valor una serie de inversiones públicas destinadas a mejorar la industria y su sostenibilidad.
5: La situación del estrecho de Hormuz no está mejorando. Este shock energético ya nos ha pasado una factura de 200 millones de euros a Euskadi. Es decir, nos ha costado el equivalente a dos hospitales de Tolosa. La industria es el sector que más está sufriendo las consecuencias de este shock energético y nosotros seguimos tomando medidas para defender y transformar la industria de Euskadi.
1: En página judicial, la Fiscalía ha pedido la absolución para los 11 acusados en el juicio a David Sánchez, el hermano del presidente del gobierno, Pedro Sánchez, al entender que la instrucción practicada y la de las pruebas objeto del juicio no están acreditadas las acusaciones que se han hecho contra estas 11 personas. Su petición supone una ratificación de su criterio, pues ya pidió el archivo del procedimiento y elevó su solicitud de absolución en un informe provisional ante la sala. La fiscal de este proceso, Begoña García Buró, elevaba ayer a definitivo este informe tras el turno de las 7 acusaciones populares que mantienen sus peticiones de prisión para David Sánchez y para el expresidente de la Diputación de Badajoz, Miguel Ángel Gallardo, por presuntos delitos de tráfico de influencias en concurrencia con prevaricación por haber otorgado, según ellos, un puesto de trabajo ad hoc al hermano del presidente del gobierno. Y en el exterior, un apunte: el ejército de Israel asegura haber interceptado esta noche un vehículo aéreo no tripulado lanzado desde Yemen poco después de activar las alertas aéreas por la penetración de una aeronave hostil en el espacio aéreo de la ciudad portuaria de Eilat, en el sur de Israel y a orillas del Mar Rojo. Este lanzamiento llega después de que a primera hora de ayer el órgano castrense israelí manifestara haber detectado lanzamientos de misiles desde Yemen e Irán contra su territorio en medio de una noche que estuvo marcada por el intercambio de ataques en plena escalada de tensiones en la zona entre Israel e Irán. Es todo. Más noticias a las 2. Hasta entonces, la actualidad en orain.eus.

0: La pianista de 11 años, Usue Philippi, va a ofrecer un concierto de piano simultáneo entre Bilbao y París.
1: Si yo toco en París, aquí en el Euskalduna se moverán las teclas y se escuchará totalmente igual y se verá en una pantalla cómo se mueven mis manos, al final como si estuvieran en París o como yo estuviera en Bilbao. Va a ser una pasada, la verdad.
0: Usue y su padre han visitado Boulevard.
2: ¿Desde cuándo tocas el piano, Usue?
1: Los 4 años, pero realmente un poco más en serio que a los 9 años.
3: Con 2 años la apuntamos a una escuela de música de iniciación.
2: A ver qué pasaba.
3: Sin más, ¿no? Tenía 2 añitos. Ya se vio ahí que esto era su pasión, porque hubo un día que la llevamos en carrito todavía a la coral y cuando estábamos en la recta final se había quedado dormida y nos dio tanta pena que no la despertamos y no la llevamos a clase. Y cuando se despertó, dijo, pero si no estoy en la coral, ¿qué hago aquí? Y le digo, no, es que te has quedado dormida, nunca más me despertáis, yo quiero ir a música. Eso con 2 años y pico.
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0: Pues abrimos la hora Besuga, pero antes un apunte de tráfico. 688-840-840 nos hacen llegar este aviso.
1: Nacional 636, Alto de Campazar, dirección Elorrio, camión averiado justo donde acaba el carril doble de subida hacia Campazar. Está justito en la curva, precaución.
0: Pues precaución. Y gracias por ese mensaje, 688-840-840. Abrimos ya nuestros besugos, Lier, Ander, Tostón, Markel, Laida, Itxaso.
2: Bueno.
3: Super quedada, a tope.
0: Se te nota ritmo de lunes, Laida.
3: Ritmo de lunes, sí, estoy un poco... Nos está costando, ¿no?, este final de curso, pero a tope venimos aquí.
4: ¡A tope!
5: Con la mandarina, no la garcha.
3: No, mira, hoy estoy con los cacahuetes porque he donado sangre ahora después de comer.
0: Ay, has quedado un poco...
3: Y estoy un poquito así suave.
5: Muy bien, Laida,
0: pues ahora, cacahuetes, venga.
3: Por sal.
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0: Has estado con los pezqueñines, Laida, ¿de qué nos vais a hablar luego?
3: Pues del Día Mundial de los Océanos, que es hoy, 8 de junio. Así que les hemos preguntado sobre, bueno, imagínate la imaginación que tienen los chavales al preguntarles sobre los océanos, ¿no? Esos mares gigantes.
0: Lagos enormes, ¿no?
3: Lagos enormes, tal. Seguro que, bueno, más que yo, creo que, porque claro, cuando preguntamos sobre continentes, más o menos sí, pero ¿océanos cuántos hay? ¿Sabemos?
0: Ahí está, queda la pregunta, ¿eh? 688-840-840.
3: Sí, pero luego hay más, ¿eh?
0: Sí, hoy vamos a tener también Chistópolis, ¿de qué tema?
2: Pues como acaba de ser la selectividad, pues de alumnos, alumnas, profes, un poco académico.
0: Y además vamos a entrevistar aquí, va a venir a los estudios una profesora que se ha pasado el fin de semana corrigiendo exámenes de selectividad.
2: Apasionante fin de semana.
0: Nos dirá quién a qué ha corregido y nos va a dar las notas en exclusiva.
5: Muy bien.
2: Y nos va a decir así los errores más cantosos que ha visto también.
7: Sí. Yo me he encontrado esta mañana con una persona cercana.
0: Que ha corregido exámenes también.
7: Iba a entregarlos...
8: ¿Y con 80, buena cara o con mala cara?
7: Le han tocado como 80, ¿y? Unos 20 al hoyo.
5: Oh. 20, ¿eh?
0: 20 al hoyo, ¿eh?
7: Sobre todo...
3: ¿Qué era, químicas o mate?
7: No.
3: Filo.
7: Era filo. Y sobre todo el asunto de las faltas de ortografía.
0: Oh. Pues creo que esta nos va a decir algo parecido, ¿eh? Las faltas de ortografía...
2: Si es que ya cuando guaseamos, nos comemos letras, pues ya estamos mal acostumbrados.
0: Uh-huh. Bueno, pues antes nos vamos al zapping. Itxaso Güemes...
9: Pues hace una semana, el Distrito Euskadi, como bien sabéis, estuvo en Urdaibai Bird Center, que estuvisteis vosotros, eso es, y desde allí pudimos conocer cómo se está realizando el programa Bicinatura. A ver, unos audios, a ver. Tostón, que es ya de Urdaibai Bird Center, podríamos decirlo, o sea, podrías vivir allí, Tostón, podrías haberte quedado allí, sí. Bueno, a ti te vimos, sí, te vimos además con unos prismáticos, viste además algunas aves, ¿verdad?
2: Sí, vi sobre todo pelícanos.
9: Muy bien.
3: Doctor Tostón,
0: ¿pelícanos
2: o qué eran?
9: No, eran... Yo diría que eran flamencos.
8: Flamencos, eso.
2: Pelícanos, en fin. Bien, sí. Ya aprendió mucho.
0: Flamencos,
2: eso es.
3: Flamencos. Qué poco sabemos la mayoría de nosotros sobre las especies en general, ¿eh?
2: Sí, ya, despiste ya.
9: Eso es. Bueno, pues lo que viste fueron flamencos, no pelícanos. Esos flamencos, Tostón. Y además los viste desde la tranquilidad.
2: Sí.
9: Que eso está muy bien. Bueno, pues no le ha pasado lo mismo al reportero de Quédate, Javier Jiménez, que estaba haciendo una conexión en directo desde Basa Abere, una granja escuela de Navarra, y se llevó un buen susto cuando se le posaron en la cabeza dos loros. Uno incluso le dio algún mordisquito en la oreja.
2: ¡Ay!
10: ¿No? No te hace nada, mira, es el Mac. ¿No? No te hace nada, mira.
11: Nuestro compañero Javi ha sufrido el ataque o los mimos de dos loros que conviven con la nutria en Basa Abere. Como ven, parece que ha sentido algo de miedo mientras el loro se posaba sobre su cabeza.
9: Conviven con la nutria, pero con los humanos no se llevan muy bien los loros.
3: Yo cuando estuve en casa de Berrichu lo pasé fatal, ¿eh? Porque claro, está dentro de casa, pa' aquí, pa' allá, y
2: revoloteando.
3: Sí, tenía todos los muebles, la mujer, y Osune, fatal.
0: Por cierto, Berrichu sigue en paradero desconocido,
3: ¿no? Yo creo que sí. Ay, y esta vez ya lleva mucho tiempo.
0: Sí, lleva mucho tiempo.
8: Ha ido al Bird Center.
7: Bueno, vas a ver,
0: no sé, pero igual. No lo vimos por ahí, pero bueno, en fin, que...
9: Ya volverá.
0: Esperemos que
2: sí.
0: Ahora
2: ha vuelto.
9: Volverá seguro. Claro. tiene alguna incursión así en la
7: ciudad. En cuanto
9: empiece
7: el Mundial, vuelve.
9: Muy el jaleo y el ruido, sí. ¿No?
4: Es adolescente y se ha ido a...
0: Igual está en First Dates buscando novia.
9: Pues puede ser, porque seguimos en este caso con First Dates, donde se reúne otro tipo de fauna, no la de Urdaibai First Center, sino otro tipo de fauna. Y en este caso acude un pretendiente bastante musculado, corpulento, y la chica con la que está cenando le pregunta si suele ir mucho al gimnasio, si mete muchas horas haciendo burpees. Podríamos pensar que le iba a decir que sí, que comenzaba el día moviendo ruedas de camión, pero no. En contra de lo que pudiera parecer, él empieza el día con 15 pasos en ayunas. 15 pasos en ayunas.
12: Sí, quitado desde la cama a la cocina, vamos.
9: Atención, porque de ahí en adelante la cita va de mal en peor.
13: Eres muy de gimnasio, de...
14: No, pero no soy un obsesionado. Yo, por ejemplo, por la mañana hago 15 pasos en ayunas. Luego voy a sacar a mi perra, que tengo un pincher, que se llama Princess, en honor a mi nombre artístico.
12: Mi nombre
14: luego,
12: artístico.
14: Voy a dar una vuelta por el pueblo, como, y a las 4:30 voy a entrenar con mi entrenador personal. Bien, soy influencer y TikToker. Tengo mi propia marca de ropa.
13: Tiene mezclado todo en la cabeza, él no sabe ni lo que es.
9: Bueno, pues era. Pero lo de 15 pasos en ayunas, hombre, 15 sí, pasos en ayunas damos todos.
12: Impresionante.
10: Bueno, dale al paseo con el perro. Bueno,
9: pero ¿qué es esto?
7: Como Michael Jackson.
9: Bueno, no sé.
0: Pero lo dices y quedas como bien, ¿no? Yo sí, hago todas las mañanas 15 pasos en ayunas y suena como muy bien. Y te vas al desayuno y te comes ahí los cereales y las galletas.
4: Luego saca el perro y ¿cuánto se hace? ¿3?
9: Pues claro, nada, dará un paseíto en el patio y ya está.
12: 15 pasos.
9: Bueno, pues eso es lo que tiene que ver con su físico. Vamos ahora con su intelecto, porque su pretendiente le pregunta por esta cuestión y pasa lo siguiente.
13: Inteligencia.
14: Yo. Superdotado. Wow. He hecho un test de inteligencia.
13: ¿Ah, sí?
14: Sí.
13: ¿Dónde?
0: ¿Dónde?
9: ¿Dónde? Ahí está, ahí está. Pausa. A la pregunta de ¿dónde te has hecho el test de inteligencia?
4: El urólogo.
9: Él cambia de tema.
12: Superdotado, ¿eh, Laida?
4: ¡Qué pillo rápido! ¡Qué pillo rápido!
9: Este sí lo ha pillado, ¿eh?
7: Está con los cacahuetes, la sal está atravesando ya.
9: Bueno, pues ahí, a la pregunta de ¿dónde te has hecho el test de inteligencia?, que es una gran pregunta, él cambia de tema a la socorrida pregunta de ¿te gusta el cine? A ver. Atención a la traca final.
14: ¿Te gusta el cine?
13: Me gusta el cine.
14: Mi ídolo es Johnny Depp. ¿Lo conoces?
13: Claro.
14: Lo conocí por una revista de mi hermana en la Super Pop y me pareció tan interesante que me sé toda su vida. Es mi actor preferido.
12: Con la boca abierta.
9: Sí, sí, también.
0: Vaya personaje, ¿no?
9: Pues ahí lo tenéis, ¿no? Oye, pues ahí lo tenéis, otra fauna. Bueno, pues...
7: Es Super Pop y los 15 pasos.
9: Sí, o sea, lo vi en Super Pop, me interesó muchísimo, ahora soy super fan y me sé toda su vida.
0: Impresionante documental. Bueno, vamos a las redes. Lier Puente va practicando vigilias para seleccionar las redes de esta tarde.
7: ¿Vigilias?
4: ¿Con el Papa?
10: Todo tipo de vigilias, sí. Hoy me siento moderno.
9: A ver, a ver.
15: Redes.
9: ¡Oh! ¡Uy, gafapasta! ¡Gafapasta esto!
0: ¡Está guapa!
7: ¡Tacatacatacatá!
15: Redes. El señor Puente te le lo trae clarito.
4: No es mucho de vigilia, ¿eh?
0: Nos vamos de viaje.
10: Nos vamos de viaje, sí. Porque cuando nos vamos de viaje es muy importante comprobar la hora del destino. ¿Qué uso horario tiene el país de destino? Y esto pasa mucho, por ejemplo, en Canarias. Están acostumbrados a la confusión habitual por vivir con el horario diferente al central europeo. La muletilla clásica, la de una hora menos en Canarias. Pero no todo el mundo sabe hacer bien los cálculos. El creador de contenidos, Jesús Lorenzo, canario, responde a una usuaria que no lo tiene muy claro.
16: Si Canarias va una hora antes...
17: Ya empezamos.
16: Y yo subo este vídeo, primero lo ve la gente canaria y luego lo ve la gente española.
17: Claro, nosotros antes de que lo empezaras a grabar, ya lo vimos ya.
16: Están adelantados a nosotras en todo, van un paso por... Bueno, un paso no, una hora por delante.
17: Claro, claro, eso fue en el Mundial de 2010. Cuando ustedes vieron a España ganar, nosotros llevamos ya una hora en el charco Plaza España celebrando.
16: Si tú te crees lista a las 6, ellos son listos a las 5.
17: ¿Qué dices ahora?
16: Anda. Más ventaja para algunas cosas, porque antes de que tú hayas visto algo, ellos lo han visto una hora antes.
17: Claro, como te dije antes, igual en el cine cuando traen una película ahí, nosotros ya la estamos terminando, bebé.
16: Lo que para ti es... claro, para ellos Año Nuevo es una cosa loca.
17: Sí, una diferencia que flipa.
16: Tu Año Nuevo es a las 12, ellos a las 11. A las 11.
17: No. Bueno, vale, vale.
16: Más, menos tiempo de cenar.
17: No, claro, vamos a poner
0: menos tiempo de cenar.
16: Porque cuando tú, para ti, venga las uvas a las 12.
17: Nosotros ya las comimos hace una hora, claro.
16: Y ellos a las 11.
17: No, así no va, así no va.
2: Al revés.
9: Tiene una compota importante comen, en la cabeza, ¿no?
0: Sí, sí, sí, qué lío tiene.
10: Pues es lo habitual, o sea, que decir... Es tremendo.
9: Esto es lo que hay, ¿no?
10: ¿Quién fue Tostón o quién fue a hacer una calinquesta dándoles un reloj analógico la gente?
9: Ah, sí, sí, y, que no sabía decir la hora.
10: La gente.
9: Sí,
10: los jóvenes no saben leer un reloj analógico. Sí. Pues imagínate ahora con usos horarios y diferentes.
7: Yo. Podría haber caído en la
2: Si le llamamos a Urdaibai, ya se vuelven locos con los pájaros, el reloj de pájaros.
0: Yo me pregunto, ¿no? Si esta señora lo hará adrede o está haciendo un guión.
8: Estará ionizado.
10: Pues. Sí.
2: Si es que además es al revés, era como tan evidente.
10: El problema es que igual está guionizado, pero es que hay gente que es así. Y cada vez más jóvenes, con el tema de las horas, no sabe leer un reloj analógico, es tremendo.
0: Está indignado el señor Puente.
9: Está indignadísimo.
2: Bueno, vamos a de sol, pero...
0: Vamos a las encuestas callejeras que nos trae Lier.
10: Sí, ver. Vamos con una de ellas. Y ahora os traigo una canción, que seguramente que todos conoceréis. A ver de qué grupo
2: Bunny?
10: Es. No, no es, es un poquito más antigua.
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0: Esta le gusta en Ecomazo, que nos dijo que le gustan los Beatles.
10: Beatles. Bueno, estamos escuchando a Paul McCartney, es la banda británica de Beatles, año 1968. Bueno, nos quedamos con este dato porque durante esta encuesta callejera...
9: Es importante.
0: Perdón, ¿7 minutos dura este tema?
10: Pues puede ser.
2: Sí, 1900... Sí,
9: sí. ¡Qué temazo, eh! ¿Qué temazo?
2: 1900...
10: 1968.
2: 68, vale.
10: Vale.
9: No sé, más que
10: nada, más que nada porque le preguntarán sobre este tema a la gente en la calle y las respuestas que se va a encontrar Tony Moret... chirrían un poco.
19: Pensión de los Eagles. Hotel
20: Transilvania.
2: Toma.
19: ¿Quién es el jefe? ¿Bruce?
20: Lee.
19: ¿Bruce?
21: Willis.
19: ¿Quién cantaba Everybody?
21: Yeah.
19: ¿Y lo cantaban los
21: Beatles?
19: ¿Quién cantaba Imagine?
20: Elvis.
21: Freddie Mercury.
22: Imagine. Imagine Dragons.
19: El vocalista de The Doors se llamaba Jim.
20: ¿Cruz?
19: Jim.
21: Carrie.
19: Jim.
20: Tonic.
19: Aretha. Tom.
22: Bruce.
19: Tina.
21: Aguilera.
19: Amy.
21: Watkins.
19: Whitney.
20: Spears.
19: Cantante que empieza por el nombre Bob.
21: Jackson.
19: Tocaba la armónica.
22: Armónica. Bob Marley.
21: ¿Bob Esponja?
19: ¿Quién cantaba la carrera?
20: Y 11.
22: Michael Jackson.
21: ¿Arena Grande?
19: Continúa con un número. U.
20: 10.
19: U.
22: 11.
19: U.
20: 3.
19: ¿Quién cantaba?
18: Hey.
21: Casi Jude.
19: Na, na, na, na, na.
22: ¿El grupo se llamaba?
20: Backstreet Boys.
10: Backstreet Boys. Pues ahí está.
0: Otra. Bueno.
2: Wow.
9: Sí, sí, lo que es el nivel. Cambio generacional también,
10: sí,
9: ¿eh?
10: Sí, sí,
9: sí. Pasan estas cosas, sí.
10: Pero ya no se escucha, ¿no? Oyen este tipo de canciones.
9: No,
2: igual a mí en alguna me pilla,
10: los
2: también
10: Beatles,
2: te digo.
10: Si son un clásico.
2: Igual a mí en alguna me pilla, ¿eh? Pero bueno.
10: Bob Esponja.
0: Bueno, si nos ponen a nosotros también cosas de sí, ahora, sí,
9: ¿no? Lo sabríamos, ¿no? Si no sabemos decir ni Bad Bunny, decíamos Bugs Bunny.
2: Bugs
9: Bunny.
0: Bueno, uno más, Lía.
10: Uno más. Pregunta que os lanzo. ¿Vivís en un ático?
2: No.
0: No.
10: No, no, no vivís en
2: no,
10: un ático.
2: No.
10: Es que tengo malas noticias para los que viven en un ático.
2: Bueno, para nosotros no, nos hemos librado.
10: Para los que viven ahí. Se están haciendo viejos antes que sus vecinos del bajo.
2: También allí, como en Canarias, antes se enteran de las cosas.
10: Van
2: ¿no?
10: así, van así. Nos lo cuenta en redes, así de claro, que se debe, esto tiene una explicación, a la dilatación del tiempo gravitacional.
23: Ella va a envejecer antes que yo y es por vivir en el piso de arriba. No es personal, pero tiene gravedad el asunto. A las personas que viven en pisos altos les afecta menos la gravedad que a personas que vivimos en el bajo. Y cuanta más gravedad, más lento corre el tiempo y por tanto envejeces menos. Realmente son nanosegundos, pero está comprobado con relojes atómicos súper potentes, pero bueno, ese detalle me lo ahorro y así le molesta más. Este efecto, pero multiplicado por 100, lo sufren los astronautas. Os dejo aquí que voy a subir a chincharlo un poco más.
10: Pues eso, según la relatividad general de Einstein, la gravedad curva el tejido del espacio-tiempo, provocando que los relojes avancen más lento donde la gravedad es más intensa. Por lo tanto, al estar más cerca del centro de la Tierra en la calle, al tiempo transcurre ligeramente más despacio que en el piso, por ejemplo, 100 de un edificio.
9: Oh. O sea, que los del 100 tienen unas arrugas ya tremendas, ¿no? O sea,
10: son mini nanosegundos de nada, pero...
9: Una arruguita
10: pero,
9: más.
10: Y por eso también se tiene en cuenta estas diferencias a la hora de los satélites de GPS, a la hora de calcular los tiempos, esta distancia de altitud y demás.
2: Oh.
10: Importante.
9: Muy interesante.
2: Porque
9: el
2: distrito de Euskadi...
9: Distrito pescaditos son.
0: Entretiene y educa. Entretiene y educa. Venga, el último.
1: Vamos con otro más. Este un poquito más escatológico.
0: Hombre, hacía tiempo. Pero...
1: Hombre. Sí, ya sabéis que a mi algoritmo le gusta de vez en cuando meterme algún vídeo de...
2: Oloroso,
1: de,
2: ¿no?
1: De pedos, por ejemplo. Más de una vez os he traído estos vídeos y el algoritmo lo tiene claro. Me ha vuelto a mostrar un fantástico vídeo de flatulencias, ventosidades, de cuescos. Este vídeo es de la cuenta ¿Sabías qué esqueleto?
5: ¿Sabías que si tu pedo es silencioso pero increíblemente apestoso, por lo general significa que el gas se quedó más tiempo de lo normal en tu intestino? Y esto es lo que más puede decir tu pedo sobre ti. Si es fuerte pero casi no huele, suele ser más aire saliendo rápido que fermentación. Si es pequeño pero constante todo el día, tu intestino puede estar reaccionando a algo que comes seguido. Si aparece justo después de lácteos, puede ser que no toleres bien la lactosa. Si huele a huevo podrido, suele estar relacionado con alimentos azufrados o más proteína. Si empeora por la noche, puede ser gas acumulado después de
0: ser ir al baño, ¿sí? Si ahora
5: cuando estás estresado,
0: de fondo que parece cuarto milenio.
2: El corte con
9: el sonido está en el vídeo.
0: Sí, sí, es el vídeo, no es
2: el corte.
9: Podría serlo, pero qué necesidad, no hacía falta contextualizarlo.
0: No, además siempre es el mismo, o sea, nada, muy mal, no vamos a hacer comentarios. Vamos con los parecidos razonables de voz, que Mark el Labrador hoy se va a salir.
9: Ahora, pues venga, levanta esto después de los
2: pedos. Esperemos que vayamos a salir porque llevamos una racha bastante mala.
0: Regulera, sí.
2: Vamos con el primero, en este caso. Os traigo a Mario Benso, que es el director del Festival de Jazz de Gueso. Vamos a escuchar a Mario.
6: Intentar que por Guecho pasen músicos que en este momento están simbolizando lo que es el empuje al jazz en el siglo XXI. ¿Quiénes están marcando tendencia? ¿Quiénes son los que en este momento...
2: En este caso, el parecido de voz sería con alguien que conocemos todos, el Rey Gaspar. Vamos a escuchar.
11: ¡Rey Gaspar! Bonito. Pero la cara de los niños. Es decir, ¡Melchor, Melchor! Es decir, esos ojitos brillantes. Y también la de muchos padres y madres, que de repente ves cómo se han convertido en niños. Sí. Y también en la mirada...
9: ¿Parece? La locución.
2: Yo necesito el mix. ¿Eh?
9: Yo también necesito el mix.
0: Se os olvidó el primero, ¿no?
2: Sí, sí, sí, sí. Vamos con el mix.
6: Intentar que por Guecho pasen músicos que en este momento...
11: Es tan bonito ver la cara de los niños. Es decir,
6: están simbolizando lo que es el empuje al jazz en el siglo XXI.
11: ¡Melchor, Melchor!
2: Igual el director de jazz tenía una doble vida, pero...
0: No.
6: ¿Quiénes son los que en este momento...
11: Y también la de muchos padres y madres...
6: Están abriendo esas puertas que esta música siempre...
11: Que de repente ves como...
0: Yo creo que sí, ¿eh?
2: Sí. Yo veo, un 8 sí le doy, ¿eh?
24: Puede haber parecido de voz razonable.
9: Puede haberlo con un 7,5.
0: Un 8.
9: Yo también, 7,5, mira.
2: Yo un 8.
7: 7,63.
0: Estáis muy exigentes.
24: Sí. No sé, yo el eco del segundo audio me
0: trae
24: un poco. Ya lo sé, ya lo sé.
9: A ver, es que viene
0: del
9: lejano oriente.
24: Voy a dedicar el de puerta a puerta siguiendo la estrella fugaz. Y al final...
2: Este año, además, no solo en Navidades, también van a estar ahí entretenidos en agosto. Con el eclipse van a estar a tope.
24: Uy, se van a desviar. Este año no llegan.
2: Este año no llegan.
24: No llegan a Belén.
2: Bueno, Lier,
24: pues le pongo un 7,44.
2: 7,44. Bien. Bueno, yo creo que el siguiente va a tener mejores notas, ¿eh?
0: A ver, sí, yo no confío mucho en este. Lo estoy leyendo aquí, pero bueno, a ver.
2: Hay que escucharlo primero.
0: Vale.
2: Primero vamos a escuchar a Nora Bete, concejala de Movilidad y Sostenibilidad del Ayuntamiento de Bilbao.
25: En Bilbao no han existido nunca dudas sobre ser o no sede del Mundial 2030. Ser. Tenemos experiencia organizativa, tenemos infraestructuras. Nuestra ciudadanía ha demostrado que sabe
2: pues suena y alguien, puede convivir. ¿Alguna voz que tengamos cerquita en redacción?
9: No, así a bote pronto, no.
0: Nora Bete, ¿vale?
2: Nora Bete.
0: Versus.
2: Pues traigo ahí a Isaro Baza, ¿ah? Nuestra compañera de Radio Euskadi. Vamos a escucharla, a ver.
26: Pues yo tengo que decir que es un poco un sueño cumplido, porque yo iba a un colegio que empezaba el día con un taller de radio. Todas las mañanas empezábamos de 9 a 9 y media, había un taller de radio. Los más mayores hacían el taller, y los mayores todo lo que hacías en el aula.
2: Vamos
9: con el mix, a ver, que igual mejora.
25: En Bilbao no han existido nunca dudas.
26: Pues yo tengo que decir que es un poco un sueño cumplido sobre ser o no sede del Mundial 2030. Porque yo iba a un colegio que empezaba el día con un taller de radio.
25: Tenemos experiencia organizativa, tenemos infraestructuras. Todas las mañanas empezamos de
0: nuevo. Ha ganado en el mix, ¿eh?
25: Nuestra ciudadanía ha demostrado que sabe los más mayores hacían el taller.
9: Yo le doy otro
26: 7,5. Todo lo que hacías en el aula.
2: Yo menos.
24: Yo mejoro al anterior. Esta vez no hay eco. Yo sí.
2: 7,66.
24: Yo
2: un 6,4.
9: Yo 6,5.
0: 7.
7: Yo subo mi apuesta, 7,68.
24: Oh, muy cerquita.
0: No sé por qué lo vemos tan diferentes unos a otros, ¿verdad?
3: Tenemos que traer...
0: Somos como daltónicos del oído.
3: Sí.
0: Bueno, pues un notable alto.
3: Bueno, Marquez, no está mal.
0: La prueba es la selectividad. Vamos a ver si aprueba Tostón, que se ríe mucho, pero sí, ahora nos tenemos que reír los demás. Chistópolis.
9: Tiene que leer Laida también.
2: Eso es lo más chungo.
9: Un público difícil.
0: El Laidómetro.
9: El Laidómetro.
0: Laidómetro. Venga, Chistópolis hoy sobre la selectividad.
2: Venga. Pues estos son dos alumnos que salen cabizbajos después de uno de los exámenes de la selectividad y uno le pregunta al otro, oye, ¿y qué tal te ha ido? Fatal, tío, lo he dejado en blanco. No jodas, yo también, a ver si van a pensar que hemos copiado.
7: ¡Epa!
9: Bueno.
0: Un 5.
2: Bueno, va.
24: No. Se llevan un 0.
2: Bueno, aquí hay que entregar en blanco los exámenes a veces o los trabajos
0: Verdad. Viene luego la madre y dice, oye.
24: Solo había que entregarlo.
2: Bueno, pues un chaval muy espabilado que llega a casa y le dice a su madre y a su padre, Aitama, en el cual he sacado un 10. El padre, súper orgulloso, le dice, ese es mi chaval, pero ¿en qué asignatura? Pues en biología un 3, en inglés otro 3, en un 2, en gimnasia también un 2.
0: ¿Y sumas?
2: Las
0: ¿sumas?
2: Matemáticas yo creo que aprobó, ¿eh?
9: A las divisiones no había llegado, no solo a las sumas, no está mal, venga, supera el 5.
2: Otra forma ingeniosa de decir que ha suspendido todo es la de Carlitos, que al llegar a casa con sus notas y su madre le pregunta, bueno, ¿cómo ha ido? Y Carlitos responde, pues como en el Polo Norte, amá. ¿Cómo? Pues eso, todo bajo cero.
0: Siguiente problema. Cuenta el bueno ya.
9: Está bien, este no es mal.
24: Sí. No.
2: A ver.
24: Carlitos.
9: Este es el top.
2: No, sí, hay aquí para dar y regalar. Bueno, ya que gran parte del alumnado que la semana pasada hizo la selectividad empezará la uni, pues vamos a situarnos en el primer curso, en la primera clase
9: de la uni.
2: En la primera clase, en carrera de física. Llega el profesor de estos que te miran un poco ahí por encima del hombro, de esos que se creen por encima del bien y del mal, y plantea lo siguiente a sus alumnos y alumnas. Teniendo en cuenta el volumen que ocupamos dentro del aula, la velocidad del rayo lumínico solar, la aberración del polvo desplazado por la tiza y las vibraciones emitidas por mis cuerdas vocales, calculen la edad que tengo. Todas las alumnas y los alumnos tiemblan ahí con el problema, pero ¿dónde nos hemos metido? Excepto uno que levanta la mano y dice con seguridad, 48. El profesor, sorprendido por el acierto, felicita al alumno y dice, bueno, ahora explica delante de toda la clase cómo ha llegado a la conclusión de que sí, efectivamente, tengo 48 años. Pues muy fácil, tengo un hermano que tiene 24 y es medio gilipollas.
0: Muy bien. Otro éxito.
9: Es bueno.
0: Bueno, paramos un momento. Por cierto, sugerencias para voces parecidas. Markel, te hace aquí un oyente. Eider Hurtado y Marta Azas. ¿Actriz?
24: La actriz.
0: Y Marcello Tamendi y Bingen Zupiría. Jamás hubiera dicho yo Marcello y Bingen.
24: Yo tampoco. Haría falta un mix ahí para...
0: Sí. Bueno, lo apuntamos.
9: Una coctelera.
0: Y lo resolveremos en próximas ediciones.

0: Continuamos aquí en el diálogo de besugos y besugas en Distrito Euskadi, en Radio Euskadi. Lier, vamos a volver a las redes porque queremos hablar esta tarde de la EBAU.
1: Sí, en las redes me he encontrado con la profesora de la EHU, del Departamento de Personal Docente e Investigador, Patricia Barrón. Ha sido estos últimos días también correctora de los exámenes de selectividad de la PAU, de las pruebas de acceso a la universidad. En su cuenta de TikTok ha contado los detalles de todo este proceso. Cuánto cobra, por ejemplo, por cada examen corregido. Y además ha hecho un listado con 10 faltas de ortografía que se ha encontrado al corregir los exámenes. Estas son las 10 palabras que más han sorprendido a Patricia, todas reales.
2: Top 1, mi favorita, oración con H al principio, porque sí, porque la O sola no va a ir. Top 2, del mismo estilo, tenemos ambos con H al principio, porque la A tampoco tocaba que fuese sola en ese caso. Top 3 es una palabra inventada, la persona estaba bastante creativa y decidió poner discursión, que es una mezcla entre discurso y discusión, entiendo yo. Bueno, podría ser una palabra que en un futuro quizás aceptase la RAE. Top 4, todavía con B. La he metido aquí porque también existe todavía en los exámenes sin tilde, lo cual también es un error. Entonces, bueno, ha dado bastante juego. Top 5, religión con J. Porque sí, porque a la persona le apetecía. Y del mismo estilo, la sexta, que es gente con J al principio. Gente muy jeta, podría ser. Top 7, sobre todo junto, que ya lo comentamos en un vídeo, cuando sobre todo para referirse a algo principalmente es separado. Del mismo estilo de juntar palabras, tenemos a gusto junto. Porque sí, porque a gusto separado es como que no gusta tanto. Top 9, llevar a cabo junto también. Ya estamos reduciendo al máximo. Y top 10, que casi me quedo ciega, no sabía ni lo que ponía en la frase, error con H al principio.
3: Wow, pues eso, un buen error.
0: Error con H.
3: Error con hierro.
4: Pues es un error.
0: Una redundancia, un error, ¿no?
4: Sí, algo así. Al cuadrado.
0: Yo he de reconocer que discursión, cuando era crío lo decía también. A mí mira, discursión me gusta esa palabra.
3: Sí. Discurso, referirte a
0: discusión. Que discutes, no, discusión, lo que es discusión, yo decía también discusión. Yo creo que todos tenemos algunas palabras que decimos mal.
5: Inventadas.
0: Sí. Inventadas o así como medio mal dichas, ¿no? Pero bueno, pues.
1: Pero no las llevas al examen de selectividad, no, claro, no las llevas, claro, a la PAU.
0: Hemos dicho, hay que traer a estudios a Patri, ¿verdad, Markel?
5: Sí, porque ella ha sido una de las 770 docentes que han dedicado el fin de semana a corregir esas pruebas de acceso a la universidad. En su caso ha sido en la materia de lengua castellana y literatura, que este año encima nos ha mostrado a través de su cuenta de TikTok, Patri_Barrón, cómo se vive esa experiencia y ha llegado a conseguir incluso en sus vídeos superar el 1 millón de visualizaciones. Wow. Así que arratsaldeon, Patri.
2: Arratsaldeon.
5: Bueno, imagino que después de todo el fin de semana corrigiendo y corrigiendo, un poco saturada ya, ¿no?
2: Sí, bueno, hoy he terminado. He tenido que corregir 95 exámenes, que la verdad que son bastantes, y más en una materia como lengua castellana y literatura, en la que todos los exámenes contienen mucho texto y comentarios de texto muy largos y muy extensos, así que ha sido una tarea ardua, pero bueno, contenta de haberla terminado por fin y de aportar algo a este proceso tan importante para algunos como es el salto a la universidad.
0: ¿Qué notas has puesto? Cuéntanos. ¿Cuántos aprobados y cuántos
4: media,
0: suspensos?
4: Media.
2: La media no te la puedo decir, pero la mayoría de alumnos diría que están entre el 7 y el 8.
0: Bueno, bien. No está mal. ¿Y suspensos?
2: Muy poquitos.
0: Muy poquitos.
2: Mm-hmm. Sí.
0: Vale, eso está bien, ¿no? Y eso que había faltas de ortografía, unas cuantas.
2: Sí.
3: Está escribiendo ardua con H.
4: ¿Cuántas faltas se pueden hacer en un examen de lengua?
2: En un examen de lengua contamos hasta 20 faltas de ortografía y restamos un máximo de 2 puntos, es decir, un 0,1 por falta de ortografía. Si se comete la misma falta de ortografía más de una vez, la contamos solo una vez.
4: Mira.
0: Ah, sí, ¿eh?
4: O sea, que error,
0: muy raro,
4: error,
0: porque
4: error,
0: al fin y al cabo, pues oye, no te la sabes y ya, claro, está, ¿no? Y
6: no sabes discusión.
0: Eres consecuente contigo misma.
1: Eres coherente contigo mismo.
0: Sí, totalmente. Oye, y para ti, me imagino, yo no sé, cuando empiezas el primero, pues estás descansada y tal. Cuando llegas ya al examen 90, estarás hasta el gorro. Pero tienes que poner siempre el mismo nivel,
2: sí,
0: ¿no?
2: Claro, yo los primeros exámenes empiezo a corregirlos siempre con lápiz para ver cuál es un poco el nivel, claro, y en qué, entre qué términos o entre qué márgenes notas se encuentra el alumnado. Una vez habiendo visto el nivel general, ya te puedes poner a corregir con boli y a evaluar más claramente cada ejercicio.
0: Vale, o sea, te haces una primera idea.
2: Sí.
0: Para que más o menos, pues,
2: claro,
0: no
2: tenemos,
0: suspender a todo el mundo.
2: Eso claro. Es. Tenemos unas rúbricas que son súper estrictas, pero es verdad que lengua castellana no son matemáticas. En este caso, el resultado no siempre es el mismo. Y un comentario de texto es algo bastante subjetivo. Yeah. O sea, en unos términos generales puede estar bien para todos los docentes, pero quizás luego nos fijamos en otras cosas como la riqueza léxica, la coherencia entre las ideas o la cohesión entre los párrafos.
1: ¿Y estos 95 exámenes eran todos de la misma clase, del mismo centro educativo? ¿Están alternados con otros centros?
2: Realizaron el examen en el mismo aula, que no quiere decir que lo realizasen en mi aula, de hecho todo lo contrario, y son de 4 centros o 5 distintos.
0: Y tú lo sabes, ¿no? Son exámenes ciegos, ¿no?
2: Son exámenes ciegos, van mediante un código, por lo que nunca vas a saber quién es el alumno o alumna que ha completado ese examen, pero lo que sí me he dado cuenta como correctora es que queda muy claro qué exámenes son del mismo centro, cómo se ha preparado ese
0: claro,
2: material.
0: Claro. Esto es de este centro y esto es de este otro, ¿no?
2: Eso es.
1: Si vean, cada maestrillo tiene su librillo y les enseñaría, claro, les encaminaría a hacer ese comentario de texto de una manera concreta.
2: ¿No? Eso es.
0: ¿Y la falta que más se repite? ¿Un error?
2: Diría que en este examen que se hablaba sobre la corresponsabilidad doméstica, ha sido la palabra doméstica sin tilde, que encima estaba en el texto original como 3 veces, y digo, si la estás copiando literalmente, claro, claro, ¿cómo puedes?
0: Doméstica, igual hablaban del verbo domesticar, ¿no?
2: Sí.
0: Bueno, que no viene sola nuestra invitada Patricia, porque además, Markel, hoy tenemos a una estudiante que ha hecho la EBAU.
5: Eso es, al otro lado de la moneda tenemos a Irene Larrabeiti, que ha hecho el examen de la PAU. Imagino que el fin de semana tuyo en este caso ha sido más tranquilo, ¿no?
6: Bueno, sí, tranquilo, y luego también la fiesta, yo creo que necesitábamos todo.
0: Que vienes cansada, ¿no?
6: Sí.
0: ¿No? Y el otro día leí que los jóvenes ya no beben alcohol.
6: Bueno, no estoy muy de acuerdo con eso.
0: ¿Y qué tal los exámenes?
6: La verdad que bastante bien. Mira, yo tengo la suerte de que puedo ir a una universidad privada, entonces sí que no necesito ninguna nota ni nada. Sí, lo único que tenía que hacer era aprobar la selectividad, entonces muchísimo más tranquila. Pero, por ejemplo, si necesitas estudiar una medicina, por ejemplo, habría unos nervios que, bueno, sobresaldrían, claro, por todas partes, yo creo. Pero bastante bien, sí, sí, sí. Muy bien.
0: Esas faltas de ortografía que escuchábamos antes en el vídeo de Patrick, ¿te has sentido, sí, identificado con algunas? Yo, ¿estos de qué se ríen?
6: Pues mira, yo en el cole, la verdad que era la number one en hacer faltas de ortografía.
0: ¿Ah, sí,
6: O sea, una pasada. Me han llegado a quitar hasta 1,8, creo, en un examen. Pero bueno, sí, yo creo que es una cosa que tenemos que mejorar mucho, las faltas de ortografía a los jóvenes. Sí,
0: ¿tu falta,
6: sí,
0: de ortografía, sí, favorita?
6: Las tildes se me dan fatal. Las tildes no hay por dónde cogerlas. Y las esdrújulas llanas por todas partes.
0: Pero has ido mejorando, tengo la sensación.
6: Sí. Me ha ido muy bien Patricia,
0: sus consejos,
6: vídeos,
0: ¿no?
6: Una
0: Porque
6: pasada.
0: Tú, Patricia, se ha convertido un poco en tu profesora virtual, ¿no?
6: Eso es, yo estaba en casa y me ponía un vídeo de fondo de Patricia y cogía apuntes.
4: Mira.
0: ¿Cómo es eso de los vídeos?
2: Bueno, pues yo comencé a grabarlos de manera un poco inconsciente. Salimos de una reunión de departamento en la que se comentó que la semana siguiente estaría la universidad llena de gente por el hecho de las pruebas de acceso. Y dije, bueno, pues voy a dar algunos consejos, ya que he hecho la selectividad hace relativamente poco, llevo 3 años corrigiéndola, creo que puedo estar en un punto intermedio entre el alumnado, el docente y el corrector, ya que he hecho la selectividad hace relativamente poco, llevo 3 años corrigiéndola, creo que puedo estar en un punto intermedio entre el alumnado, el docente y el corrector.

0: Diferenciar cuando una pregunta como puede ser ¿cómo hiciste el examen de selectividad? Saber si el cómo va con tilde.
1: ¿Cómo se lo explicas?
0: Entonces, esto en la radio no sé si es de lo más adecuado, pero un truco bastante sencillo y que la gente se puede quedar con él es cómo pip, pip, pip, hiciste eso. Una vez metes la palabra, no sé si la puedo
1: Como
0: decir.
1: narices,
0: ¿Cómo
1: ¿no? Tú
0: narices
1: estás pensando
0: hiciste
1: en
0: eso?
1: otra, pero vale,
0: Eso
1: sí.
0: es, o dónde narices he dejado el móvil, o cómo narices he terminado aquí, ya sabes que esa palabra tiene tilde.
1: Ah, vale. Mira, pues no había pensado, yo ahí no tengo más, pero está bien, ¿no? El truco. Sí.
2: Está bien. ¿Y de dónde puede venir que ahora los jóvenes cometan tantas faltas? ¿La forma de escribir en las redes sociales, en las formas de comunicarse, igual viene por ahí?
0: Yo creo que tiene bastante que ver. Es verdad que yo, tanto en WhatsApp como en Instagram, en LinkedIn y en otras redes, suelo ser bastante correcta. Intento hasta poner el signo de exclamación o de interrogación al principio de la frase que, vamos, en redes sociales brilla por su ausencia. Pero creo que puede venir por el simple hecho de querer compartir todo muy rápido, de no pensar siquiera muchas veces en lo que compartimos, en pensar que es efímero, que la mayoría de contenidos se borran a las 24 horas en muchas plataformas, y ese hecho nos da libertad a poder publicar por un lado lo que queremos, pero por otro lado no pensar realmente en qué publicamos.
1: Irene, ¿tú estás de acuerdo como alumna?
3: Sí, completamente. Las redes sociales afectan muchísimo a la hora de escribir, pero esto igual puede sonar como si fuese yo la profesora, pero la falta de interés que hay en la lectura creo que hace mucho a la hora de escribir en los jóvenes, porque estamos acostumbrados a recibir este constante estímulo que yo diría que es un estímulo más fácil, ¿no? Prefiero entrar a una red social que ponerme con un libro. Y eso a la hora de escribir, etcétera, como vosotros notáis, creo que se puede ver bastante.
1: Claro, leer es fundamental.
3: Sí, de
1: Sí, y
3: verdad.
1: leéis poco, ¿no? Claro, al final
3: Sí,
1: estás todo el rato
3: para
1: con el
3: escribir
1: scroll.
3: bien hay que leer, yo creo.
1: Y hay que dar cañita también, ¿no? Yo no sé si los profesores dan tanta caña como
0: Sí.
1: nos daban antes, ¿verdad, Ander?
4: Daban mucha
1: Daban
4: caña.
1: caña.
4: Y por lo menos a mí me dieron mucha.
1: Sí.
4: Y de hecho es importante porque
1: Que no hace
4: luego.
1: falta llegar a lo de la letra con sangre entra
4: Sí,
1: y esas historias, ¿no?
4: pero muchas
1: Evidentemente,
4: de
1: pero.
4: aquellas historias quedan para más adelante, ¿no? Y aunque sea un poco viejuno, pues cuando mandas un WhatsApp te gusta poner bien los signos, las admiraciones, las interrogaciones, las tildes, las comas, y sobrilla por su ausencia.
0: Sí.
2: Y luego encima ahora ya con ChatGPT y compañía, que le puedes decir,
4: Claro.
2: corrígeme este texto
0: Claro.
2: a cualquier falta de ortografía que haya cometido, pues ya directamente digo, pues me da igual, escribo como quiero, que luego ya me lo corrigen,
0: Sí,
2: antes de entregarlo.
0: o muchas veces mandas directamente un audio que lo grabas en ChatGPT y le dices, necesito que me escribas este texto, mi idea es la siguiente, mete por favor esta argumentación y le das las gracias, es para un email. Entonces ChatGPT te crea un email perfecto en el que no te has fijado ni qué tildes tienen qué palabras, ni qué comas ha metido, ni muchas veces cómo está siquiera argumentado ese email. O sea, directamente lo copias y lo mandas. O sea, el interés en revisar o repasar ese contenido es cero.
5: Yo creo que también es porque se escribe poco, ¿no? A mano. Antes se escribía muchísimo más, incluso había dictados, y ya cuando éramos además bastante adultos, que es una manera también de darte cuenta de las faltas de ortografía, porque faltas de ortografía hemos cometido todos,
1: Todos.
5: absolutamente todos, pero claro, cuando te las corregían y lo volvías a mirar de tu propio puño y letra, te dabas cuenta, ¿no? Del error.
1: Bueno,
5: Pero
1: además
5: claro,
1: era
5: ahora se
1: copia
0: escribe
1: 100
0: poco.
1: veces
0: Eso es.
1: la palabra, ¿no?
0: Sí.
1: Copia 100, ya no mandan copiar, ¿no?
3: ¿Qué va? No, no, no, no, no.
6: Los famosos dictados, ¿no?
5: Ya.
6: Llamaba para
1: ¿No
6: casa.
1: hacíais dictados?
6: Sí,
1: Ah,
6: pero sí.
1: vale. Sí, pero lo de copiar era cuando una palabra no te la sabías bien o algo, una frase, cópiala 100 veces
0: Sí,
1: y
0: sí.
1: al final te entraba. Se te quedaba.
3: Yo he llegado
6: Método
3: a copiar
6: antiguo.
3: 100 veces y luego hacer las mismas faltas de
1: Ah, sí.
3: otro.
1: Vale.
3: Tengo que decir. Sí.
1: Bueno, oye, ¿qué tal se paga la corregir exámenes en la EBAU?
0: Pues mira, sobre esto se ha armado bastante polémica. Por examen se cobra 2,48 céntimos el examen, pero hay que incluir que tenemos una base, que es la base de asistencia, por el trabajo que hacemos esos 3 días en el aula. Entonces, el importe total, en mi caso que corrijo unos 100 exámenes, no son 248 euros, es bastante más, porque tenemos una base de un convenio que nos regula esa asistencia y este es un sueldo extra al que tú percibes mensualmente porque el trabajo de corrector es totalmente voluntario.
2: O sea, son voluntarios los que han estado estos días en las aulas y corrigiendo, ¿no?
0: Sí.
2: No hay una obligación de
0: No.
2: le toca a cada docente, aunque sea una vez en su vida, tiene que corregir
0: No, no,
2: exámenes.
0: eso no es como los tribunales de TFG. Tú te presentas de forma voluntaria y entonces cada tribunal decide qué docentes va a tener en, sí, entre sus listados.
6: ¿Y suele haber falta de voluntarios o la gente se suele animar, los profesores?
0: La gente se suele animar, yo creo, bastante. Yo la primera vez que me apunté fue en el año 2024, me cogieron ese mismo año, en 2025 repetí y este ha sido mi tercer año.

0: año ya.
1: Uh-huh. Y bien. Si te reclaman los alumnos una corrección, ¿lo vuelves a corregir tú o no? Eso no, profesor.
0: En cada tribunal estamos 2-3 personas de cada materia. Entonces, cada examen que llega, los que he corregido yo, los va a corregir mi compañero. Y yo voy a corregir los de mi compañero. Esta segunda corrección, además, se realiza con un boli de otro color. Entonces, puedes ver claramente cuál es la corrección de cada docente. En el caso de que la diferencia entre notas sea menor a 2 puntos, se hace una media entre las dos notas. En el caso de que sea superior a 2 puntos, entra un tercer corrector y se queda con la nota de ese tercer corrector. Es decir, las notas del primero y del segundo no cuentan.
1: Anda. Fíjate. Qué curioso, ¿no?
2: Porque el segundo examen está prácticamente a la vuelta de la esquina, ¿no?
0: Sí, nosotros hemos entregado, bueno, tenemos hoy hasta las 12 de la noche para poner todas las notas. Yo ya he puesto las mías, así que trabajo realizado. Uh-huh. Mañana el tribunal se encarga de comprobar que todas las notas y todos los códigos hayan sido correctamente evaluados por si hubiese cualquier problema. Y el miércoles a las 12 en Sarbidea aparecen las notas.
1: El miércoles a las 12 del mediodía se publican las notas. Qué nervioso, a ver, por ahí.
3: Y vendrá otro año más las reviews en las redes sociales, que ahora los jóvenes se graban viendo qué notas han sacado.
2: Sí, sí. ¿Y a ti te parece esto que estamos viendo de lo mal que escribe la peña, llegará un momento en que haya también que meterle mano a la expresión oral? Porque algunos no es que hablen mal, es que ya ni hablan.
4: Va todo unido.
2: Y eso que les encanta el audiovisual, pero...
0: Sí. No lo sé, la verdad. En TikTok, la verdad que yo consumo mucho contenido hablado, pero la verdad que tengo un perfil bastante definido y mi algoritmo me gusta bastante y consumo mucho contenido de oratoria, pues de gente que se presenta a diferentes pruebas. No consumo tanto bailes y ese tipo de contenidos, la verdad.
2: Merecería la pena, ¿no? Cada persona un desarrollo, 3 minutitos de un tema.
0: Estaría muy bien, la verdad, sí, sería, ¿verdad?, algo más enriquecedor. Sí, mientras sea un tema que te guste y te interese, estaría, vamos, estupendo.
2: Ahí sí que íbamos a flipar un poco.
1: Pues Patricia Barrón, muchísimas gracias por haber estado con nosotros y por haber sido más tan rápida entregando los exámenes. Lo van a agradecer tus alumnas. Y gracias también a ti, Irene Larrabeiti, que vas a estudiar Derecho.
5: Sí.
1: Pues muchísima suerte también.
5: Muchísimas gracias
0: por esta
5: oportunidad.
1: Qué ricas con las dos.
0: Agur.
1: Nos vamos con los pequeñines, que ya está por ahí la Ida Basurto, ¿sí?, deseando contarnos de qué nos han hablado hoy del Día Mundial de los Océanos.
4: Eso es, hoy 8 de junio, Día Mundial de los Océanos. Hoy, por cierto, ha habido, ya habéis visto, alerta de tsunamis en el Pacífico por el terremoto de Filipinas, alerta que se ha cancelado, eso sí. Bueno, les hemos preguntado no sobre los tsunamis, sino sobre los océanos. ¿Qué sabrán al respecto?
6: ¿Qué es un océano?
7: En vez de un mar... o un lago, es como tú, aquí una isla y aquí un montón de océano, y hay un océano que se llama Océano Atlántico.
1: Atlántico.
7: Es muchísimo, es como si tú te caes en el eso y ya igual vuelves a otra isla, pero para desde la otra isla hasta la otra isla tienes que nadar días y noches.
4: Bueno, ahora que hemos hablado
8: la inmensidad de los océanos,
1: claro,
8: ¿no?
1: Claro,
8: de la que
1: claro.
8: Se habla.
4: Digo lo de Atlántico, Atlántico y eso. Aleti, y estas cosas.
1: Sí, sí.
4: Bueno, los océanos son, como decía Zoe, más grandes y profundos que los mares. ¿Sabéis cuántos hay, además del Atlántico, Atlántico? En total,
1: pues
4: ¿cuántos océanos
1: 5.
4: Hay? A ver, examen. 5, ¿no? Pacífico, uh-huh. Atlántico, ¿qué más?
1: Índico,
4: ajá.
1: Antártico.
4: ¿Vai?
1: Y Ártico.
4: Ahí está. La geografía a tope. Bueno, océanos que cubren aproximadamente el 71% de la Tierra y tienen fondos que superan los 3.000 metros, a diferencia de los mares, que son no son tan hondos. ¿Pero qué habrá en esas aguas tan profundas? A ver.
9: ¿Qué hay en un océano?
7: En un océano hay tiburones, peces, ballenas... Hoy he hecho un proyecto y busqué... Islas Baleares y me salió una ballena, porque Baleares, me salía una ballena y la comida típica y todo.
9: ¿Qué comen los peces y los tiburones y los...?
7: Comida así de polvos.
4: Polvos.
7: En realidad, los peces se comen a los otros peces. Se comen entre ellos. Oye, hay algunos que se llaman...
10: Pirañas.
7: Y suelen comerse a otros peces. Uh-huh. Creo,
4: bueno.
7: ¿Eh?
4: Creo,
1: me encanta que
4: bueno.
1: Se lee la lente, la mente, porque
4: sí.
1: Dice uno, hay unas y la otra piraña.
4: Están súper atentos, ¿eh?
1: Sí,
4: se van apoyando y van eso haciendo todo. Bueno, uh-huh. Lo primero que nos encontramos cuando nos asomamos a un mar o a un océano son las olas, y esa es una pregunta muy bonita, ¿no? ¿Cómo se forman las olas? Es la pregunta que les hemos planteado a los pequeñines.
7: Las olas se forman cuando unos peces se mueven muy rápido y mueven el agua.
2: Claro.
10: Yo creo que cuando... solo sé que cuando las gaviotas vienen para aquí, o las estos dicen que las olas se están moviendo y que como hace mal tiempo, creen que hace mal tiempo, y entonces yo cuando veo que las gaviotas vienen, me voy muy rápido a casa.
4: Gran psicosis. ¡Ah, qué bien! En los pájaros. Bueno, esta niña ya ha sufrido alguna que otra galerna, más relacionado con las olas. A ver.
9: ¿Y qué pasa debajo del agua cuando hay muchas olas?
7: Abajo del agua se mueve tan rápido que mueve cosas. De abajo.
10: Hay gente que muere por dos cosas. Alguna gente está debajo y no coge la respiración y se cae, y de otra porque están en un barco, el barco, como en Frozen, el barco de sus padres se va hundiendo y hundiendo, y por eso llevan neopreno.
4: Neopreno, que es el salvavidas, claro. Del siglo XXI.
1: Neopreno, no hay problemas en la vida.
4: Eso es.
1: Bueno, noticia de impacto, Ander Iribar.
4: Impacto total.
2: Viene un poquito
1: preocupante
2: a juego de lo que nos acaba de traer Laida Basurto en el día de hoy.
11: Todo está mal si las medusas te reciben.
2: Bueno, temazo de Corcovado aquí. Vamos a hablar de las medusas y a darle la enhorabuena ni más ni menos que al Grupo de Investigación de Gestión y Restauración de Ecosistemas Terrestres y Marinos de la Universidad de Alicante, que por fin ha dado con el invento para alejar a las medusas sin que sufran ningún daño.
1: ¡Qué maravilla!
2: Sin que se le haga ningún daño a ningún otro pez, a ningún bañista, a nadie.
4: Ya tuvimos a unos jovencitos, ¿os acordáis? Que habían hecho un proyecto para eso.
2: Pues sistema electrónico capaz de disuadir y de reducir la llegada de las medusas en medios marinos mediante la generación de campos electromagnéticos. El movimiento de las medusas se basa en pulsaciones mediante las cuales contraen, ¿no?, su umbrella para crear un flujo de agua que les permite moverse, y mediante la creación de campos electromagnéticos es posible reducir el número de pulsaciones de las medusas, ese bamboleo que tienen, ese ritmito, con lo cual se reduce su capacidad para moverse y para mantener su posición. Ellas se alejan del emisor en cuestión y van poco a poco recuperando su movilidad completa y no tienen ningún problema porque es absolutamente inofensivo, según nos cuentan. Es una cosa
1: muy
2: impresionante.
1: ¿Y la carabela también?
3: Se está preguntando por la carabela portuguesa.
2: Se trata de una boya flotante con un peso en su extremo inferior, tiene una posición vertical y bueno, pues yo creo que esto aporta una seguridad pues hasta los bañistas, los sistemas industriales, todas las áreas de baño. Tiene menor coste que las barreras físicas esas que se suelen poner cuando hay, están las playas infestadas de carabelas portuguesas, por ejemplo, y como digo, pues todo esto sirve para que
4: efectos secundarios, igual olas o tsunamis.
2: Parece que no.
3: Tsunamis.
2: Parece que tsunamis no
4: las
2: nada.
4: Medusas, dices.
2: Resaca cero.
4: De olas por las ondas, yo qué sé.
2: Y esto está muy bien, dicen que para todo este tipo de actividades industriales en entornos costeros, por ejemplo, la captación de agua marina para desalinizadoras, para acuicultura, para un montón de industrias. Así que vamos a ver hasta qué punto esta oferta tan alucinante, pues en breve se puede...
1: Este verano se podrá
4: pues
1: practicar ya.
2: No lo sé.
3: Luego se quejará los de la playa de enfrente. Porque claro, si tú pones este sistema y todas las medusas las alejas a la otra playa enfrente, ya verás tú la que se va a liar. No sé.
4: ¿Al otro lado del océano?
3: Ahora se van alejando de esta boya,
12: en
3: ¿no?
12: En Ondarro y en Saturrarán, por ejemplo, están una enfrente de otra.
3: Pues como uno la ponga y el otro no...
12: Sí.
1: Bueno, lo celebramos con una pomporruta.
2: Sería lo ideal y lo vamos, lo básico.
3: Vamos con una pomporruta.
1: Vamos allá. Pomporruta.
11: Rutata, pompapá. Pomporruta.
3: Vamos con una pomporruta propuesta por un oyente en el 688-840-840. Está en la canción Waltzing Matilda, que suena en el programa Más que Palabras de Almudena Cacho en la sección de Xavier Bañuelos. Waltzing Matilda. Es una famosa balada, como dice Ander.
1: Yo también creo que estoy totalmente de acuerdo con este oyente, sí.
2: Canción cervecera a tope.
3: Es una balada, en principio, de ambiente rural, cuyas letras fueron escritas en 1895 por el poeta Banjo Patterson. El título utiliza una jerga de los trabajadores itinerantes de la época, el Swanman, donde Watching significa viajar a pie y Matilda era la manta donde cargaban todas sus pertenencias a la espalda. Watching Matilda significa literalmente viajar a pie cargando el petate. Pero para nuestro oyente la jerga slang podría ser euskera, porque este oyente escucha Ots ein Matilda, Ots ein Matilda. And he

0: siempre canto Guasen Matilda.
1: Podría ser.
0: Vamos, Matilda. Guasen Matilda.
1: Este oyente oye Ochain, pero podría ser Guasen Matilda.
0: Bueno, pues aquí
1: imagina
0: cerramos.
1: Más incluso. Sí.
0: Corre,
1: él cree que puede ser de un vasco de principios del siglo XX que fue a trabajar a Australia y desearía que se llamase Matilda su querida. Es la interpretación que este oyente hace cuando escucha la canción.
0: Muy bien. Gracias, besugos y besugas.
2: Vamos.
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0: Arratsaldeón, Fernando, muy buenas tardes.
4: Muy buenas tardes.
0: Bueno, y para cenar tenemos ensaladilla rusa de remolacha o rebautizada ensaladilla rosa.
4: Ensaladilla rosa.
0: Podríamos decir, ¿no?
4: Totalmente.
0: Queda
4: totalmente.
0: Chulo el nombre.
4: Queda precioso y el color también.
0: Sí, sí, sí, porque la remolacha lo tiñe todo, así que entiendo que esta ensaladilla vamos a sustituir la patata por remolacha.
4: Totalmente, totalmente. Vale, ¿qué tiene la remolacha respecto a la patata? Bueno, pues que es de otro color, por supuesto, y sobre todo que es mucho más dulce. La remolacha es muy dulce. Y luego la remolacha tiene un matrimonio perfecto, que es el queso.
0: Uh-huh.
4: Sí, hay matrimonios perfectos en la cocina y uno es el de la remolacha.
0: ¿Cualquier tipo de queso?
4: Sí, con cualquier queso va muy bien la remolacha, porque ese punto de sal que tienen los quesos aumenta el sabor de la remolacha. Pero como es dulce, pues vamos a equilibrarla, ¿no? Entonces necesitamos remolacha cocida, que ya hemos quedado muchas veces, que lo más difícil es que no manche al abrirla.
0: Sí, sí.
4: Tenemos
0: sí.
4: que abrirla en el fregadero o en un bol, ¿verdad? Para que no manche. Pepinillos en vinagre. El vinagre ácido, pues contrarresta un poco el dulce de la remolacha. Vamos, como es una ensaladilla rusa rosa, pues vamos a echarle una mayonesa, pero en vez de echarle una mayonesa, vamos a echar una mayonesa que sea mitad yogur, mitad mayonesa.
0: Vale, vale.
4: Yogur griego, más cremoso, ¿no? Bueno, yogur con cantidad de materia grasa.
0: Uh-huh.
4: Luego vamos a darle un toque pues balsámico, anisado, con un poquito de eneldo,
0: uh-huh.
4: que lo tenemos acercando. Y vamos a utilizar también manzana verde con piel y cebolla roja. Cebolleta roja, vamos a decir. Entonces se trata de, bueno, pues picar
0: la manzana le va a dar ese crujiente
4: totalmente.
0: Que va muy bien a la ensaladilla y a veces ya le echo y merece la pena.
4: Ese frescor.
0: Sí, sí, ese frescor. Sí.
4: Y entonces se trata de, bueno, pues de coger la manzana, cortarla en cuatro, quitar el corazón, cortarla muy finita con la piel, la cebolla roja exactamente igual, cortarla, la cebolla roja para no llorar. Ah, ponerse gafas de...
0: ¿De
4: cebolla? No, gafas de cebolla.
0: Hay gafas de cebolla.
4: Sí.
0: Ah, vale.
4: Las venden en las ferreterías.
0: Sí, sí, sí.
4: Sí, sí. Parece una broma, pero no es broma.
0: Vale.
4: Gafas de... B, mojar el cuchillo con muchísima agua y la cebolla también con muchísima agua. Ese es importante. Y la más... Esto es amortizar la lágrima con un acontecimiento penoso y ya pues lloras de paso.
0: Llorar, aprovechar y llorar. Sí, sí.
4: No tienes ahí. Entonces picas la manzana, la cebolla roja, la remolacha muy finita, el pepinillo también, lo mezclas todo muy bien, echas la mayonesa. Y aquí es donde viene la parte más difícil porque la perversión que vas a tener es de echar mucha mayonesa. Y hay que echar muy poca, o sea, muy poca mezcla de mayonesa y yogur. Muy uh-huh. poca es cucharada a cucharada porque tiene que estar muy prensada la ensaladilla, si no queda... muy deslavada y además tiene una cosa, que la ensalada rusa todavía, la patata tiene fécula, que ayuda a que eso sea más,
0: claro.
4: más prieto.
0: Pero la remolacha no.
4: La remolacha no. Uh-huh. Y entonces se queda cada cosa por su lado. Entonces, uh-huh. para que esto no ocurra, poca cantidad. Muy importante hacerla, echarle sal, corregirla, echarle el eneldo al final, meterla en la nevera, dejarla en la nevera a reposar. Versión B, si no tienes tiempo de nevera, congelador, en un recipiente muy extendido para que se enfríe rápidamente. Y ya está, ya tienes una ensaladilla de verano fantástica.
0: Muy original, ¿eh? Ensaladilla rosa, podéis recuperar la receta en Wow. Gracias, Fernando.
4: Un saludo.
0: Hasta mañana.

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